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1: Hola, ¿qué tal? Bienvenidas y bienvenidos. La diferencia entre la salud de hombres y mujeres abarca factores biológicos, sociales y de comportamiento, según el Observatorio de Salud de las Mujeres. Y aunque las mujeres viven más años, paradójicamente, reportan una peor calidad de vida, más dolor crónico y una mayor carga respecto a las enfermedades, mientras que los hombres enfrentan mayores riesgos de mortalidad prematura por padecimientos cardiovasculares y respecto a sus hábitos de vida. Ahora un equipo del Instituto de Investigación contra la Leucemia Josep Carreras de Barcelona y del Mass General Brigham de Boston ha identificado la proteína SIRT7 como un protector clave del cromosoma X y de la estabilidad del genoma, demostrando que la ausencia de esta proteína altera la regulación génica, provocando daños en el ADN y conlleva consecuencias más graves en las mujeres que en los hombres. Estos resultados pueden aportar nuevas claves para comprender las diferencias biológicas entre sexos en el envejecimiento y la enfermedad y podrían tener implicaciones en la investigación de los cánceres hematológicos. En unos instantes charlaremos con el doctor Alejandro Vaquero, jefe del grupo del Instituto Josep Carreras y coautor principal de este estudio. Y después os contamos de qué trata la última obra del escritor, politólogo y periodista Andrés Ortega, Sé Agua, una distopía quizá demasiado cercana en la que Europa se encuentra al borde del colapso geopolítico, climático y digital. Y al final del programa terminaremos contándoles las noticias más destacadas en ciencia y tecnología. Adriana Vázquez y Carlos Welling me acompañan en la redacción, Juan Carlos López Moreno en la producción y Javier Campos en el control de sonido. Comenzamos a golpe de beat.

0: les contábamos antes, en su última obra, Se Agua, editada por Alianza Editorial, el escritor, periodista y politólogo Andrés Ortega nos muestra un mundo distópico en el que el cambio climático y la revolución tecnológica llevan a la sociedad al límite. Nos lo cuenta Ángela Núñez.
1: Anticipar lo que vendrá requiere conocimiento e imaginación. Ambas capacidades se combinan en el autor del libro sobre el que queremos hablarles hoy. Se trata de Andrés Ortega, escritor, analista, estudioso de la política internacional, investigador de la realidad desde muy diversos cargos e instituciones. Andrés Ortega nos presenta ahora una novela sobre el mundo que está por venir, dentro de 30 o 40 años. Una reflexión con visos de realidad montada sobre una trama de novela negra. Se titula Sé agua, en imperativo.
2: Sé agua era una expresión de Bruce Lee, el actor de las artes marciales, pero que también era filósofo y estudió filosofía, ¿no? Y él decía una frase de Be water, my friend.
1: Porque el agua es tan fina que es imposible agarrar un puñado de ella. No tiene forma propia, sino que se amolda al recipiente que la contiene, decía Lao Tse.
3: Cuando se calienta, hasta el estado de vapor es invisible, pero tiene suficiente poder para dividir la propia tierra. Cuando se congela, se cristaliza en una poderosa roca.
1: Hay mucha filosofía en este libro de Andrés Ortega que la editorial Alianza presenta como un thriller, como una novela negra de anticipación. Y tendría los elementos para serlo porque la trama gira en torno a la investigación abierta tras el asesinato de un grupo de directivos chinos en Madrid. Pero Andrés Ortega es un escritor de ensayo, analista interdisciplinar, escrutador de la geopolítica. Y eso se nota.
2: No, lo esencial es ver este mundo que está evolucionando, que está cambiando, se está transformando ya desde hoy a una perspectiva de, yo diría, de 30 y 50 años, ¿no? Pero que ya, en la que todo lo que se cuenta aquí puede pasar. No pasará, no pasará a la vez, algunas cosas ya están pasando, pero es realista. Siendo también, planteando problemas preocupantes que habrán ocurrido en esos 30 años hasta que se llega, digamos, al terreno de la acción.
1: Son esos problemas en los que se detiene Andrés Ortega, en describirlos, en reflexionar sobre el mundo que se nos viene. Es más un libro de pensamiento que de acción, una propuesta de análisis sobre lo que será a medio plazo, sin dejar nada de lado, empezando por lo más cotidiano. Los perros estarán prohibidos en las ciudades, el transporte organizado, los muebles de alquiler, comeremos tapas de insectos en los bares de las plazas.
3: No es que yo entendiera chino ni coreano, alguna noción sí que tenía, ni ellos español. A mi oído y cerebro, a través del botón que llevaba delante de la oreja derecha, a un externo mientras se investigaba su posible implantación, me llegaron las comandas y comentarios de los clientes vertidos al castellano. ¿Y no desean también unos grillos fritos de aperitivo o alguna otra cosa? Con miel o salteados, con ajo y perejil. Sí, con miel. ¿De dónde provienen? Preguntó el más joven de los chinos. De granjas de insectos en Tailandia, pues hace tiempo que las poblaciones están diezmadas en España, salvo las de algunas especies por las recurrentes olas de sequía, les expliqué.
2: Lo que nace es una vida cotidiana que no es solo la física a la que estamos acostumbrados, que esa sigue, sino una vida virtual, en un espacio virtual que llamo el metaverso, pero en el que ya estamos, de hecho.
1: Un metaverso único para todos, con una parte oscura que nombra como gusano y capacidad de ser inmortal. Todo en un mundo con otros equilibrios estratégicos. Por un lado, una Unión Liberal integrada por los Estados Unidos, presididos por Sofía Álvarez, y la República Europea, dirigida por Xavier Puyol-Ras, con Australia y Japón. Este será el bloque defensor de lo que podríamos denominar una iacracia, en la que la cuarta parte de la población será sobrante laboral y donde los avances tecnológicos permitirán realizar consultas permanentes sobre todo tipo de cuestiones a unos ciudadanos que serán representados por las preferencias que sobre ellos hayan marcado los algoritmos. La Unión Liberal tendrá enfrente a la Federación Confuciana, heredera del régimen de Xi Jinping, integrada por todos los países satélites de China, con una Corea ya unida.
2: Pero la Corea unida llega después de un ataque nuclear, ¿no? Y un intento de guerra casi imposible entre China y Estados Unidos, que se para porque, entre otras cosas, se han dado cuenta que los que están llevando ese conflicto son las inteligencias artificiales, ¿no? Cosa que ya estamos viviendo en parte en la actualidad.
1: Hablar seguirá siendo la forma de solucionar conflictos, ¿o no? Porque el terrorismo no habrá desaparecido y no será tan diferente, aunque una vertiente nueva habría conseguido que se tomaran medidas para el control del cambio climático, apunta un ya no sé si optimista Andrés Ortega, que se detiene con especial atención a describir el futuro del sistema judicial.
2: Lo hago con cierto humor. A mí lo que me pasó es que a la vez que estaba escribiendo ese capítulo, estaba escribiendo un capítulo para una obra muy sesuda de gente del mundo jurídico que se llamaba El juez robot. Y de ahí saqué muchas reflexiones y muchas ideas. Pero la idea esencial es que ya está ocurriendo, que la inteligencia artificial se convierte en una cosa que es parte de la justicia, que permite redactar, llegar a sentencias, pero que al final tiene que haber un juez humano que sea el que decida, porque todo esto no se puede dejar en manos de una máquina, especialmente cuando esa máquina o esos programas o esas inteligencias artificiales no sabemos cómo funcionan por dentro. Ya no lo sabemos, ¿no?
1: Lo que ha quedado definitivamente olvidado en este mundo ficticio de dentro de 30 años, subraya Andrés Ortega, es el concepto de verdad.
2: La verdad ya estamos cuestionándola a diario, entre otras cosas, por las redes sociales, por la inteligencia artificial, por la manera como nos comunicamos. Pero el libre albedrío ahí se plantea en un juicio con una acusada que pretende rechazarlo, porque dice que ella no actuó libremente, sino empujada por diversos sistemas y que ella no decidió libremente, y el juez la para, o la jueza en ese caso, la para decir que eso ya está resuelto y que si no aceptáramos la idea del libre albedrío, exista o no, estas sociedades serían ingobernables.
1: Eso sí, el Madrid y el Barça seguirán compitiendo.

0: doctor Grant. Mi querida doctora Sandler. Bienvenidos.
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2: Y ahora sí, ahora vamos a ir entrando en contexto con el tema de hoy con Adriana Vázquez. Muy buenas, Adriana, ¿qué tal?
3: ¿Qué tal, Álvaro? Aunque se suele decir que las mujeres viven más, la realidad es bastante más compleja. En España la esperanza de vida femenina ronda los 86 años frente a los 80 años de los hombres. Sin embargo, esos años extra no siempre se viven con mejor salud. Las mujeres presentan una mayor prevalencia de enfermedades crónicas, dolor persistente y trastornos autoinmunes, mientras que los hombres tienen un mayor riesgo de morir de forma prematura, sobre todo por enfermedades cardiovasculares, algunos tipos de cáncer y causas externas como los accidentes. También existen diferencias en la forma de envejecer. Las mujeres llegan con más frecuencia a edades muy avanzadas, pero también acumulan más años con discapacidad o dependencia. Además de los factores sociales y de los hábitos de vida, cada vez hay más evidencias de que la biología también desempeña un papel importante. En definitiva, mujeres y hombres envejecemos y enfermamos de manera diferente, y sí, tiene una explicación genética.
2: Muchas gracias, Adriana. Vamos a dar la bienvenida ya al doctor Alejandro Vaquero. Es jefe del grupo del Instituto Josep Carreras y coautor también principal de este estudio. Bienvenido, doctor Vaquero.
4: Hola, buenos días. Muchas gracias.
2: Gracias a usted por estos minutos en A Golpe de Beat. Lo decía nuestra compañera Adriana, 86 años de esperanza de vida para las mujeres, 80 para los hombres. ¿Cuáles son las principales diferencias de lo que se sabe hasta ahora sobre salud de mujeres y hombres, o por lo menos qué es lo que las teorías refutaban hasta el momento?
4: Bueno, como ya ha comentado su compañera, hacía tiempo que sabemos que, bueno, estas diferencias que hay entre hombres y mujeres, ¿no? Uh-huh. En incidencia, evolución y en la forma de, bueno, pues desarrollar ciertas enfermedades, etcétera, ¿no? Como por ejemplo el envejecimiento, las enfermedades autoinmunes, como se ha comentado.
2: Claro.
4: Lo que pasa es que siempre se había atribuido que es a un efecto básicamente hormonal, ¿no? Al sistema endocrino. Pero no se sabe muy bien los mecanismos debajo, los que realmente explican estas diferencias.
2: Claro.
4: ¿No? Y que quizás uno de los principales focos que en las que, bueno, estamos trabajando y otra gente también, es que quizás los cromosomas sexuales pueden tener una respuesta, al menos en parte, de estas diferencias.
2: Claro. Y ahora aparece publicado este estudio en el que habéis trabajado. ¿Qué indica vuestro trabajo? Uh-huh.
4: A ver, yo tengo que explicar. En mujeres, bueno, los humanos tenemos 23 pares de cromosomas. Uh-huh. Y solamente un par de ellos, el cromosoma sexual, es el par sexual, es el que determina el sexo biológico, ¿no? Las mujeres tienen dos cromosomas X, los hombres tenemos un cromosoma X y un cromosoma Y. En el caso de las mujeres, el balance entre los dos cromosomas X es muy importante para la salud biológica, no solamente para determinar el sexo biológico, pero también para la salud de las células y del organismo. Y lo que tengo que decir es que el cromosoma X, uno de los cromosomas X en mujeres y en las hembras de mamífero en general, se tiene que inactivar y el otro se tiene que activar para poder compensar a nivel de dosis genómica. Estos procesos, que siempre se ha considerado que estaban separados, nosotros hemos demostrado que están bastante relacionados. Uh-huh. Y que de hecho hemos descubierto la proteína que regula los dos y que regula la compensación de dosis, lo que tiene muchas consecuencias fisiológicas importantes.
2: Claro, y hablando de esa proteína, SIRT7, ¿qué características presenta? Sí. ¿Cuál es su función?
4: A ver, las sirtuinas, el SIRT7 pertenece a la familia de sirtuinas, es una familia muy antigua que apareció muy pronto en la evolución. Y básicamente el trabajo principal es coordinar una respuesta adaptativa a condiciones de estrés. Vamos a decir, por ejemplo, a nivel celular y en el organismo. Por ejemplo, a nivel metabólico. Por ejemplo, cuando hacemos ayuno, por ejemplo, cuando comemos un exceso de lo que nuestro cuerpo está acostumbrado, hay una especie de coordinación general que produce una adaptación a estas condiciones para poder sobrevivir o por lo menos sacar el máximo beneficio de estas condiciones. Hay otro aspecto en el que estamos muy importante, es todo lo que ponga en peligro la estabilidad del genoma. Las sirtuinas tienen un papel clave en los dos procesos. El SIRT7 en ese sentido juega un papel muy importante en lo que es el metabolismo de la glucosa y en el mantenimiento de la estabilidad del genoma a muchos niveles. Y de hecho se ha involucrado tanto en cáncer como

0: buen envejecimiento.
1: Claro. No sé, doctor, de todo ello, ¿qué consecuencias se pueden derivar de la falta de esta proteína? Porque parece que es un factor bastante determinante, ¿no?
0: Sí, o sea, el caso de lo que hemos encontrado es que 7-7 regula los dos procesos, tanto la activación como la inactivación de cromosoma X en las células de mamífero hembras, ¿no? Pero no, en machos también regula, pero no a ese nivel. Y lo que observamos es que la pérdida de 7-7 produce una inestabilidad del genoma general, en muchos casos relacionada con ese cromosoma X que está alterado, y además observamos que las células femeninas tienen más sensibilidad pues a condiciones de estrés. O sea, realmente responden peor, desarrollan más inestabilidad genómica, más pues alteraciones en el genoma, mutaciones a nivel de cromosoma y alteraciones generales. Es que realmente hay una respuesta mucho más importante en las células hembra de mamífero que en las de macho. Y eso determina que 7-7 puede ser un papel clave para entender o puede tener un papel protector en estas hembras que puede proporcionar una explicación a por qué hay esas diferencias entre machos y hembras.
1: Doctor, no sé si se encuentra en un sitio con buena línea. Estamos teniendo una pequeña dificultad con el sonido. No sé si puede
0: Lo
1: moverse
0: siento.
1: o acercarse a algún sitio donde tenga un poquito mejor cobertura.
0: Sí, lo intento. Un momento.
1: De acuerdo, estamos hablando con el doctor Alejandro Vaquero, jefe del grupo del Instituto Josep Carreras y también coautor principal de este estudio. Nos estaba hablando acerca de las consecuencias que pueden derivarse de la falta de esta proteína SIRT7. Doctor, ¿me escucha?
0: Sí, ¿me escucho mejor ahora?
1: Sí, un poquito mejor. La verdad es que parece que ha mejorado. Quería preguntarle también,
0: Gracias.
1: ¿qué implicaciones se pueden derivar para la investigación después de todo este estudio y vuestro trabajo?
0: Obviamente este trabajo viene a determinar mecanismos que pueden ayudar a entender estas diferencias, ¿no? Pero ahora falta aplicar, realmente ver cómo realmente en detalle pueden explicar esas diferencias, ¿no? Por ejemplo, a nivel de envejecimiento, por ejemplo, a nivel de cáncer y en particular de leucemias, porque sabemos que la alteración de, o sea, el cromosoma X tiene muchos genes, codifica muchos genes relacionados con el sistema inmune, y que sabemos que la alteración global de este cromosoma, de esta regulación, tiene consecuencias en leucemia y en otras enfermedades inmunológicas, ¿no? Entonces, esta es un poco la línea que creo que puede proporcionar evidencias muy importantes a corto plazo o a medio plazo, por lo menos.
1: Claro, doctor, sobre esto quería preguntarle también, y es que todo esto que me está contando relacionado con los cánceres de sangre, ¿en qué podría ser un avance?
0: Bueno, porque bueno, pues de alguna manera en poder estudiar 7-7 como un factor, por un lado, tanto de prognosis como también un factor protector, y pudiéramos de alguna manera modular, que de hecho mi grupo está trabajando en ello ahora mismo, tratando de desarrollar nuevos fármacos, ¿no?, que puedan modular, activar la función de 7-7, y esto podría tener un papel muy importante en el futuro tratamiento de este tipo de cánceres. A nivel de autoinmune, de enfermedades autoinmunes, que es un poco más complejo, porque el sistema inmune es muy complicado, creemos que también podría tener consecuencias positivas, y esto es bastante importante, pues, sobre todo porque está relacionado en muchos casos con el envejecimiento. El sistema inflamatorio, la respuesta inflamatoria está muy íntimamente relacionada con el envejecimiento, y creemos que esto puede tener unas consecuencias positivas a la larga.
1: Bueno, pues ya para finalizar, doctor, ¿cuál sería el siguiente paso a partir de ahora?
0: Pues como le digo, lo siguiente es desarrollar un poco más, tratar de entender más en detalle este mecanismo que hemos descubierto, que es muy importante. Es uno de los pocos que se sabe hasta ahora, estos factores que pueden regular los dos procesos, y aplicarlos a la salud humana. En eso estamos.
1: Claro. Pues sin duda les deseamos muchísima suerte. Enhorabuena por vuestro trabajo, por vuestra investigación. Muchísimas gracias, doctor Alejandro Vaquero, jefe del grupo del Instituto Josep Carreras y coautor principal de este estudio. Gracias y hasta la próxima.
0: Gracias a vosotros. Muchas gracias.
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5: Tal vez se los considera demasiado preciosos, demasiado frágiles.

0: Y abrimos ahora el espacio para contarles las noticias más destacadas en ciencia y tecnología con Carlos Welling y Miguel Atienza.
1: Esta pasada noche la ola de calor ha alcanzado su punto álgido y a las altas temperaturas durante el día, sobre todo las horas centrales, se suman unas noches en las que conciliar el sueño también se hace cada vez más complicado.
2: Las olas de calor en verano son cada vez más intensas y las madrugadas tampoco dan una mínima tregua, ni siquiera cuando estamos cerca del mar. Y el culpable de todo es el cambio climático, que, por ejemplo, ha convertido al Mediterráneo en una bomba de calor. Isabel Jiménez.
3: Soledad Collazo, investigadora de fenómenos extremos en la Universidad Complutense de Madrid, explica que no ha habido patrones anómalos en la atmósfera que expliquen esta recurrencia. Simplemente,
4: una misma circulación atmosférica está generando temperaturas más altas de lo que habíamos visto. El mayor responsable de esto es el cambio climático. Este tipo de eventos no habría sido posible hace 50 años atrás.
3: La temperatura media del planeta está rozando el grado y medio por encima de la era preindustrial y en zonas continentales y en verano esta subida es mucho mayor. Por eso
5: 40 grados a Londres o a Alemania es muy, muy poco usual y que se quede allí horas o días aún más inusual.
3: Explica Carlo Bontempo, Copernicus, hasta ahora apenas había pasado, pero entramos en una época nueva con dinámicas que ya no funcionan. Las noches han dejado de suponer un alivio incluso en zonas que reciben brisa marina.
5: El Reino Unido, a Francia con el océano Atlántico, cuando la temperatura del agua está tan alta, tan por encima del valor normal, básicamente por la noche la temperatura mínima, especialmente cerca de la costa, no bajan tanto como hubieran podido bajar hace unos años.
3: De hecho, el Mediterráneo funciona ya como una bomba de calor, suelta mucho vapor de agua, que es un gas de efecto invernadero, además de combustible para las danas otoñales.
1: Las muertes atribuibles a las altas temperaturas suman 153 en los primeros días de julio.
2: Ya rozaron las 1000 el pasado mes de junio, según los datos del Sistema de Monitorización de la Mortalidad Diaria del Instituto de Salud Carlos III. El sistema analiza la mortalidad diaria por todas las causas, y entre ellas también las asociadas a las altas temperaturas. Pero no contabiliza solo las defunciones debidas específicamente a un golpe de calor, sino todas las muertes que se pueden asociar a un agravamiento de otras enfermedades debido al calor. Por comunidades, las cifras más elevadas del mes de junio corresponden al País Vasco y a Cataluña, y solo Baleares, Canarias, Ceuta y Melilla presentan un registro de 0 fallecimientos debido a esta causa.
1: Astronautas de la NASA han reparado un brazo robótico de la Estación Espacial Internacional en una caminata espacial de 7 horas.
2: Los astronautas estadounidenses Chris Williams y Jessica Meir han sustituido una articulación de la muñeca del brazo que falló el pasado 27 de mayo, cuando registró un elevado consumo de corriente en el motor y no se movió de la manera esperada. Su tarea principal era retirar y cambiar esa pieza del Canadarm 2, el brazo robótico que apoya a la estación en tareas de capturas de naves de carga, mantenimiento y ensamblaje, caminatas espaciales e inspección general. Tras la reparación, el centro de control de la NASA en Houston volvió a encender el brazo y comprobó sus conexiones. En los próximos días, los controladores empezarán a moverlo para seguir verificando que opera con normalidad.
1: Un equipo internacional de astrónomos ha logrado detectar por primera vez en la historia la atmósfera de un planeta gigante gaseoso que orbita muy cerca de una enana blanca, una estrella que hace millones de años fue similar al Sol.
2: El estudio, publicado en la revista Nature y realizado con el telescopio espacial James Webb, reveló que el planeta posee una temperatura alta de 126 grados centígrados. Según los investigadores, este exceso térmico proviene de una migración orbital posterior a la muerte de la estrella, impulsada por la atracción gravitatoria de otras dos estrellas exteriores del sistema. Además, el telescopio identificó señales compatibles con nubes e hidrocarburos como el metano. Este nuevo hito técnico no solo permite reconstruir el pasado de sistemas lejanos, sino que aporta pistas circulares sobre la Tierra. ¿Logrará escapar o terminará engullida cuando el Sol se expanda dentro de 4.000 millones de años?
1: El telescopio Euclid capta los núcleos galácticos más antiguos en los albores del cosmos.
2: Un hito científico histórico al identificar 31 núcleos galácticos primitivos, es decir, cuando el universo tenía apenas el 5% de la edad actual, y entre ellos los dos más antiguos y distantes jamás registrados, de unos 13.000 millones de años de antigüedad. Los cuásares representan una breve fase en la vida de una galaxia durante la cual grandes cantidades de material caen en espiral hacia el agujero negro supermasivo central, liberando enormes cantidades de energía. Durante esa fase, el núcleo de la galaxia brilla con más intensidad que cualquier otro objeto del universo. La ciencia lleva décadas buscando los primeros cuásares del universo, que revelan información sobre lo que ocurría en los albores del cosmos, incluyendo cómo se formaron los primeros agujeros negros supermasivos y las galaxias.
6: ¿Y si nos lo jugamos a piedra, papel, tijeras?
7: De eso nada, ¿no?
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7: Pruebas empíricas demuestran que con piedra, papel, tijeras, los que se conocen empatan del 75 al 80% de las veces por el limitado número de resultados. Yo sugiero jugar a piedra, papel, tijeras, lagarto, Spock. ¿Qué? Es muy sencillo, mira. Tijeras cortan papel, papel tapa piedra, piedra aplasta lagarto, lagarto envenena a Spock. Spock rompe tijeras, tijeras decapitan lagarto, lagarto devora papel, papel desautoriza a Spock, Spock vaporiza piedra. Y como siempre, piedra aplasta tijeras.
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7: Vale, está muy claro.
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0: Pues no hay tiempo para más, nosotros nos marchamos, nos despedimos ya.
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0: Pues Adriana, Carlos, Miguel, muchas gracias y hasta mañana.
1: Adiós.
2: Adiós, hasta mañana.
3: Chao, chao.

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0: Bienvenidas, bienvenidos. Hace justo 10 años, una joven fue víctima de una violación múltiple en España. Sucedió en la fiesta de los Sanfermines. La violaron 5 hombres. Se hacían llamar La Manada. El grupo presumía de sus violaciones en WhatsApp. Uno de ellos se había tatuado en la piel que el poder del lobo reside en La Manada. Aquel caso supuso un auténtico tsunami en las calles españolas. El Yo Si Te Creo se convirtió en un vendaval que cayó sobre los verdugos y sacudió complicidades y silencios. Igual que han hecho otros gritos que han recorrido América Latina en la última década. Como el Ni una mujer menos, ni una muerte más, con el que las mexicanas plantaron cara a los feminicidios que han mutilado Ciudad Juárez. Allí, en las últimas 3 décadas, más de 2.000 mujeres han sido asesinadas. Cientos siguen desaparecidas. Las cruces cavadas y pintadas de rosa emergen en su paisaje contra el olvido y la impunidad. La violencia contra las mujeres también convoca a miles en otras latitudes del continente, de Ciudad Juárez a Buenos Aires, de Santiago a Bogotá. La consigna es la misma, ni una menos, vivas nos queremos, la culpa no era nuestra. En Colombia el abuso y el acoso en los medios de comunicación a manos de jefes acaba de convertirse en noticia al clamor de yo te creo, colega. Dicen sus protagonistas que el silencio no es una opción, porque lo que no se nombra se repite. La antropóloga argentina Rita Segato denuncia que en el cuerpo de las mujeres se escribe la guerra. Nos horrorizamos, explica, al hablar del tiempo en que se procesaban las brujas, y olvidamos que la humanidad es testigo hoy de tenebrosas innovaciones en las formas de ensañarse con los cuerpos femeninos. De México a Bolivia, de Argentina a Colombia, frente a los lobos, hay cada vez más hermanas y amigas que se levantan, que no caminan solas, que aúllan juntas. Lo hacen también en el nombre de los hombres que callamos durante demasiado tiempo, porque como cantan en México, si un día algún fulano te apaga los ojos, ya nada me calla, ya todo me sobra. Si tocan a una, respondemos todas. Además, volvemos a Venezuela para dar voz a las víctimas del doble terremoto. Ahora que los rescatistas internacionales comienzan a marcharse, repasaremos la actualidad del continente, volamos a Estados Unidos por su 250 cumpleaños y terminamos hablando de un mundial aciago para los aficionados de América Latina. Me acompañan Alberto Ortiz en la edición y la redacción, Cristina Dorado en la producción y Diego Franco en la realización técnica.
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0: Venezuela sigue protagonizando la actualidad en Iberoamérica. El último balance oficial eleva a más de 3.300 los muertos por el doble terremoto. Según una web abierta para localizarlos, hay hasta 31.000 desaparecidos. La presidenta encargada, Delcy Rodríguez, trata de hacer frente a las críticas por la gestión del desastre. Entre las medidas que acaba de lanzar, ayudas económicas y la creación de un nuevo organismo. La escuchamos.
2: Yo por eso le he dado la orden al Ministerio de la Defensa de crear una unidad de tarea especial de emergencia para atender emergencias ante desastres de esta naturaleza.
0: En La Guaira, la zona cero del seísmo, se han registrado desde hace 2 semanas casi 1.000 réplicas y se ha logrado rescatar a 14 personas con vida. La última, el pasado viernes, la del vigilante Hernán Gil. Sobre el terreno, los trabajos continúan, pero ya no son para el rescate de posibles supervivientes, sino para retirar las toneladas de escombros y recuperar los cuerpos. En Venezuela siguen los enviados de Radio Nacional de España, Beatriz Viaño, con la asistencia técnica de Luis Montero.
3: Concluida la fase de rescate, las brigadas internacionales se repliegan hacia nuevas emergencias. Toca marcharse y los venezolanos los despiden con profunda gratitud. A sus 11 años, Moisés, acompañado de su padre, se funde en un fuerte abrazo con la unidad de riesgo de Colombia. Ellos salvaron la vida del menor tras pasar varios días sepultado bajo las paredes de su hogar.
4: Gracias y que tenga salud.
5: De verdad que le estoy muy agradecido porque era algo que ya quizás no teníamos tantas esperanzas, ¿no?
3: Con las despedidas, los guaireños sienten el peso de la ausencia, mientras familiares y voluntarios resisten y no han levantado sus campamentos de la zona cero. Con sus propias manos continúan rebuscando entre los escombros. Lo hacen antes de que las excavadoras borren la última oportunidad de localizar a sus seres queridos todavía desaparecidos. Pero tampoco están solos. Mientras los rescatistas de élite se marchan, nuevos grupos llegan a Venezuela para tomar el relevo y seguir prestando ayuda humanitaria.
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1: Repasamos ahora otras noticias del continente con Alberto Ortiz y empezamos en Colombia, donde el presidente electo, Abelardo de la Espriella, empieza a perfilar sus primeras medidas de gobierno.
2: El ultraderechista ha anunciado que en su primer día de gobierno aprobará un decreto para crear lo que ha llamado un bloque de defensa para la seguridad urbana. Lo ha anunciado en sus redes sociales. Se trata de una estrategia para luchar contra delitos como el hurto, la extorsión o el homicidio.
3: No habrá impunidad. No habrá territorios entregados a los bandidos. No habrá un solo rincón de Colombia donde el Estado renuncie a ejercer su legítima autoridad.
2: Esto decía en un discurso colgado en sus redes sociales en las últimas horas, aunque no ha dado muchos detalles de la concreción de esta medida.
1: Mientras tanto, el presidente saliente, Gustavo Petro, convoca manifestaciones para defender su legado.
2: Petro ha llamado a sus seguidores a movilizarse en las calles del país el próximo 20 de julio, es el Día de la Independencia de Colombia, y el presidente saliente quiere que esa fecha coincida con su gran despedida pública. Por eso ha convocado manifestaciones para defender las reformas sociales impulsadas durante su tiempo en el cargo.
1: En Perú, la derechista Keiko Fujimori ya ha sido proclamada presidenta del país.
2: La Junta Electoral la ha proclamado oficialmente como ganadora de las elecciones del 7 de junio. Tras un recuento agónico, la presidenta electa no ha acudido a esa ceremonia y en su lugar ha inaugurado la oficina de la presidenta electa para gestionar la transición. Desde allí ha afirmado que ahora comienza una nueva etapa.
4: Hoy comienza una nueva etapa para el Perú. Una etapa de responsabilidad, de diálogo y de resultados. Una etapa para recuperar la confianza en nuestras instituciones.
2: La toma de posesión de Fujimori será el próximo 28 de julio.
1: La policía boliviana detiene a uno de los principales líderes sindicales de las protestas contra el gobierno.
2: Se trata de Vicente Salazar, líder de la Federación Tupac Katari, considerado por el gobierno como uno de los principales impulsores de los bloqueos que sitiaron durante más de 50 días las principales ciudades del país. La fiscalía acusa a Salazar de varios delitos como terrorismo o atentado contra los servicios públicos, como explica el fiscal de La Paz, Luis Carlos Torres, a la televisión local.
5: Debemos mencionar de que él mismo está siendo investigado por el delito de terrorismo e instigación pública de Nikiri y otros, evidentemente, dentro de esa causa.
2: Las protestas de los sindicalistas y campesinos pusieron durante semanas en jaque al gobierno de Rodrigo Paz, que ha conseguido desactivarlas a finales de junio tras decretar el estado de excepción en todo el país.
1: El expresidente hondureño, Juan Orlando Hernández, regresará al país para enfrentarse a una causa por fraude y lavado de activos.
2: Quien fuera mandatario entre 2014 y 2022 ha anunciado que volverá a su país el 26 de julio para afrontar el proceso contra él por fraude y lavado de activos, así lo ha revelado en un vídeo en sus redes.
6: Domingo 26 de julio, ese día, primero Dios, volveré a mi tierra. Y no puedo negarles la profunda emoción, la alegría que siento en mi corazón porque volveré a casa.
2: Hernández está señalado por la justicia por desviar presuntamente recursos estatales para financiar su campaña política en 2013. El expresidente ya fue condenado en Estados Unidos a 45 años por narcotráfico y delitos relacionados con armas, aunque en 2025 recibió el indulto de Donald Trump.
1: Y en Argentina, un juez prohíbe salir del país al jefe de gabinete de Javier Milei.
2: Manuel Adorni no podrá abandonar el territorio argentino por la orden del juez que lo investiga por supuesto enriquecimiento ilícito, entre otros asuntos, por los viajes y la adquisición de propiedades que realizó durante su etapa en el gobierno de Milei.
1: Quédate, Alberto, que hablamos de la revolución feminista en los medios de comunicación colombianos.
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0: Hace unos meses, Caracol Televisión publicó un comunicado en el que admitía una serie de denuncias por acoso sexual contra los míticos presentadores Jorge Alfredo Vargas y Ricardo Orrego. A partir de ahí, Alberto, se ha desatado una ola de denuncias en el periodismo colombiano, un verdadero Me Too.
1: Sí, una avalancha de denuncias con la etiqueta en redes de Yo te creo, colega, que ha derivado en el lanzamiento de una iniciativa con el mismo nombre. En ella han recopilado más de 260 testimonios de periodistas que revelan, según denuncian, un patrón sostenido de acoso laboral y sexual en medios de comunicación. Desde aquel momento, esta plataforma sigue recopilando testimonios que documentan conductas que se remontan muchos años atrás.
0: Hoy hablamos con dos de las impulsoras de este movimiento, son Paula Bolívar y Laura Palomino, codirectoras del medio digital Brava News. Bienvenidas a Hora América.
2: Muchísimas gracias, Francisco y Alberto. Gracias por el espacio.
0: Comenzamos con Laura. Cuéntanos un poco cómo nace la iniciativa de constituir esta empresa, esta iniciativa para reunir todos los casos de las denunciantes.
3: Bueno, yo diría que es gracias a las centennials, a una nueva generación joven que no come cuento y no tiene miedo, porque fueron una periodista joven y unas practicantes las que denunciaron en Caracol Televisión estos casos de presunto acoso sexual. Fueron ellas las valientes que abrieron esta puerta, y una vez se abre esta puerta, pues empieza una ola de mujeres a denunciar, a contar sus historias de manera personal, de manera anónima, diciendo los nombres de agresores o omitiéndolos, pero una ola gigante que se abrió en Colombia y que no solo va a los medios de comunicación, sino que creo que abre la puerta para que en sector privado, sectores públicos, se empiece a hablar de este tema. Y es una valentía que con un grupo de periodistas dijimos, hay que aprovechar este momento para hacer algo, para que no se quede solo en redes sociales, sino que pase algo más grande y que se vea que es un patrón que se está repitiendo en los medios de comunicación y que se lleve a la justicia. Entonces, varias periodistas de varios medios de comunicación, que son Paula Bolívar, Juanita Gómez, Catalina Botero, Mónica Rodríguez y yo, nos unimos en esta iniciativa que se llama Yo te creo, colega, porque eso es lo que creemos, le creemos a las víctimas.
1: Una vez que se abre esta puerta, ¿cómo es el proceso? ¿Seguir recibiendo denuncias a día de hoy? ¿Todos estos casos son solo en medios de comunicación?
4: Muchas mujeres a lo largo del tiempo intentaron denunciar con sus jefes directos, con recursos humanos, y nadie les creyó. Entonces, cuando nosotras lanzamos este numeral de Yo te creo, colega, yo he estado en tus zapatos, yo sé lo que tú has vivido, yo sé la hostilidad de una sala de redacción, las mujeres empiezan a escribirnos a varias periodistas por interno, ¿no? Entonces, a las cinco periodistas que estamos liderando este movimiento, empiezan a decirlos, oiga, a mí también me pasó, y no fue en televisión, fue en radio. Otra dice, no, a mí me pasó en prensa. Entonces, cuando sucede eso, creamos el correo de yotecreocolega@gmail.com, y ahí empiezan un montón de mujeres a escribirnos. Y a mí, Francisco y Alberto, lo que más me ha sorprendido es que las mujeres escriben con nombre propio y tienen los detalles de todo lo que sucedió. Entonces, el primer paso es recibir la denuncia, que es lo que hemos hecho, saber que la identificar a la víctima, ¿no? Y ya después, nosotras mismas les preguntamos a ellas, ¿qué quieren con esto? ¿Se quieren desahogar? ¿Quieren que las apoyemos judicialmente? ¿O quieren apoyo psicológico?
0: Laura, ¿quiénes son los denunciados? ¿Son sobre todo personas con poder o son conductas extendidas más allá de los cargos que ocupan en los distintos medios de comunicación en Colombia?
3: El patrón más común que se encontró en este momento es que estas personas son jefes de emisión, directores de medios de comunicación o periodistas que cubrían una fuente como justicia, economía, deportes, y que eran reconocidos en redes sociales y que se aprovechaban de este poder que tenían y esta fama para abordar a estas jóvenes que llegaban con ilusiones. Y otro de los patrones más graves que encontramos es que hay una desilusión, que la víctima siempre siente una desilusión por el periodismo y termina yéndose del periodismo del todo.
1: ¿Y cómo suele ser el proceso del acoso?
4: Justamente es a partir de ese cargo de poder, como lo mencionaba Laura. Entonces, son este tipo de personajes, llega una joven, la mayoría están entre 19 años a 25 años de edad, y les dicen, ¿sabes qué? Yo te puedo ayudar. tú eres buena. Empieza el halago, ¿no? El halago no solo sobre su trabajo, sino también sobre su aspecto físico. Yo te puedo ayudar, ven a mi oficina. El segundo, promesa. Ellos parecen algunos como un headhunter que nosotras vimos. Es como que ellos prometen todo y ellos son la puerta al éxito. Luego, ya después de esas dos promesas, empieza de, oye, reunámonos en un café para hablar lo de tu ascenso, para hablar que tú puedas presentar, para que puedas tener un cargo de periodista en este canal de televisión. Y ya después empieza ya como, ay, veámonos en el café. Entonces ya después del café empiezan ellos el acoso sexual. ¿Dónde pasa el acoso sexual? En los lugares donde ellos saben que no hay cámaras, ¿no? Entonces en el pasillo, en las salas de edición, en las salas de video, donde es oscuro, donde no los van a ver, en sus oficinas de poder. Y así es como empieza. Y encontramos algo que para mí es muy llamativo, y es que si estas mujeres rechazan este acoso sexual por parte de esos hombres con poder, empieza del acoso sexual a empieza el acoso laboral. Porque entonces ella no me lo quiso dar, no me quiso besar, no se dejó coger. Entonces ya empiezan ellos al acoso laboral hasta que las cansan.
0: Laura, entiendo que hay también un enorme grado de impunidad por parte del agresor y también juega un papel muy importante la precariedad laboral de ellas. ¿Cuáles son, según tú, los testimonios más dramáticos que habéis recibido en este tiempo?
3: Yo diría que no hay uno que no sea dramático. Y por lo que empezaste, lo más importante, el factor miedo. Como en Colombia el sistema judicial desafortunadamente es un sistema que no funciona, las víctimas no confían en la Fiscalía General de la Nación, no confían en los jueces de la República, entonces denunciar es muy difícil y esa es una de las problemáticas más grandes que hemos hallado al contactar a las víctimas. Y es que muchas pues simplemente quieren dejar eso así en un desahogo porque les da miedo, les da pánico denunciar, porque saben que pueden terminar en la otra silla, que es la silla de la acusada por injuria, por calumnia, que es un caso que ya, digamos, ha pasado muchas veces acá en Colombia, primero con un director de cine, también con un periodista muy reconocido, un director de un medio de comunicación, y ha pasado muchas veces. Entonces, lo que nos ha dicho la experiencia es que no es bueno denunciar. Yo diría que si ustedes quieren saber de los casos más graves, entren a yotecreocolega.com. Ahí, por ejemplo, está el caso de una de las integrantes de Yo Te Creo Colega, que es Catalina Botero, y otra de las integrantes, que es Juanita Gómez, quien fue acosada sexualmente en 2015 en un ascensor durante un cubrimiento de fútbol, de una copa de fútbol. Entonces creo que hasta las mismas integrantes de Yo Te Creo Colega han sido víctimas de esto, pues deben ser cientos de mujeres jóvenes las que por años han recibido, digamos, este tipo de denuncias, y tenemos casos que van desde 1996 hasta ahora 2026.
1: Hablabais antes de la denuncia y del proceso hasta denunciar y de que las mujeres no denuncian por miedo, pero incluso antes de la denuncia, para que este tipo de cosas hayan ocurrido durante tanto tiempo y sin que hayan salido a la luz, ha habido también, yo creo, o vamos, contándolo vosotras, un manto de silencio, ¿no? De complicidades que dificulta que al final los compañeros, la gente que está alrededor de estas personas, acabe sabiendo lo que pasa, porque no salen a la luz.
4: Sí, así es. Y mira que justamente el silencio ha sido el cómplice del acoso sexual en los medios de comunicación, porque muchas veces, y es gravísimo, altos cargos como directores de recursos humanos, como directores de los medios, sabían de esto. Y es más, y todavía lo saben, pero por temor al prestigio, ¿no? De cómo vamos a perder a nuestro principal presentador de noticias. Además que, a su vez, este tipo de personajes tienen tanto poder que se relacionan no solo con los medios de comunicación, sino que tienen un poder social, político, económico. Y eso es lo que lleva a una niña de 19 años que llega de una provincia de Colombia que no tiene recursos para defenderse, pues lo mejor es quedarse callada. Y lo que sucedió esta vez es que uno de esos personajes acosó sexualmente a una niña que tiene poder económico en el país. Y creo que eso fue lo que cambió la historia. Y ella le cuenta a su papá, le dice, oiga, hay un señor que es famosísimo que me está acosando sexualmente. Y ahí es donde viene esa avalancha de denuncias. Pero son más de 20 años de silencio. ¿Silencio por qué? Porque pues las periodistas queremos ser reconocidas por nuestros trabajos, por nuestras investigaciones, nuestras noticias, y no por ser unas víctimas de acoso sexual. Entonces hubo mucho miedo, mucho miedo. Todo el mundo lo ocultaba, y lo que tú mencionas también, los compañeros de trabajo, pues ellos también pueden perder su trabajo, entonces mejor callémonos todos. Pero como ahora todas están hablando, se está perdiendo ese miedo al hablar. Se está rompiendo el silencio.
0: Y se está acabando con el tabú que, Laura, tú insistías al principio de la entrevista. Habláis también en el informe, ¿no?, de casos de periodistas que por su relación con otros gremios también han sufrido acoso por parte de, por ejemplo, políticos, de dirigentes sindicales. ¿Ha empezado a cambiar algo en Colombia?
3: Ha empezado a cambiar algo en Colombia, y yo creo que si tenemos una dificultad para que estos casos lleguen a la fiscalía, a la justicia ordinaria, sí se está logrando algo social, y es que hay un castigo social. Ya no se está viendo como algo bueno los comentarios sobre el físico de las personas. No es bueno que te toquen el hombro, que te den un abrazo más allá, digamos, de un abrazo amistoso. Y creo que ahorita los agresores, que estaban acostumbrados a que todo quedara en impunidad, la están pensando dos veces antes de volver a acosar, porque ya hay un castigo, como decía ahorita, social. Entonces, sí, creo que pues pasa a las esferas, digamos, del entorno laboral, y hay muchos casos de periodistas que han sido acosadas por generales de la República, miembros del Senado, de la Cámara, porque antes eran víctimas fáciles, jóvenes que tenían sueños, que tenían miedo a perder su trabajo, que sabían que no querían ser tildadas como la periodista abusada. Entonces, por eso guardaban silencio, pero ahorita que se ha abierto esta puerta, creo que ya por lo menos lo pensarán dos veces antes de hacerlo.
1: Y como iniciativa, más allá de la labor de recopilación de estos casos que estáis haciendo, ¿estáis ofreciendo a las víctimas algún tipo de apoyo jurídico, emocional, o incluso también haciendo hincapié en la necesidad de que los medios de comunicación instalen protocolos, canales de denuncia anónimos, seguros?
4: Sí, nosotras incluso, mira que fue una sorpresa, y recibimos muchísimos correos de abogados, de bufetes de abogados que querían ayudarnos de forma gratuita. Nosotras obviamente hicimos como una investigación de los abogados y seleccionamos a los que tuvieran conocimiento de este tipo de violencias basadas en género. Elegimos a tres abogados y ellos nos están ayudando a tramitar y a poner las denuncias de las víctimas que aceptaron, ¿no? Porque muchas prefieren no hacerlo, pero otras dijeron sí, yo me quiero dar esa pelea porque ahora sí me siento fuerte para poner esa denuncia. Tenemos por un lado esa asesoría legal gratuita y también la asesoría psicológica. Estamos con un psiquiatra que nos ha ayudado a entender por qué las mujeres sienten culpa, ¿no? Culpa de denunciar a pesar de que no son ellas las acosadoras.
0: Paula Bolívar y Laura Palomino, codirectoras del medio digital Brava News, impulsoras de la iniciativa Yo te creo, colega. Enhorabuena por la valentía para romper silencios y gracias por contarlo aquí en Hora América de Radio Exterior de España.
4: A ustedes muchísimas gracias, Francisco y Alberto, y pues no olviden visitar la página de yotecreocolega.com. Muchas gracias.
1: Muchas gracias.
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0: Happy 250 years, America! España ha participado por primera vez en el desfile del 4 de julio en Lower Manhattan, uno de los actos más emblemáticos de la celebración de la independencia de Estados Unidos, Alberto.
1: Sí, una presencia cargada de simbolismo en el año del 250 aniversario del nacimiento del país y que busca reivindicar una parte de la historia todavía poco conocida, el decisivo apoyo político, militar, diplomático y financiero que España prestó a los independentistas norteamericanos. La iniciativa forma parte del proyecto American Spain 250, impulsado por el Queen Sofia Spanish Institute.
0: Hablamos con su presidenta y consejera delegada, Begoña Santos. Bienvenida.
7: Muchas gracias.
0: Begoña, ¿cómo se vivió la participación española en el desfile de este pasado sábado?
7: Pues verdaderamente de una forma entusiasta y de una forma, yo diría que histórica. Por primera vez España participó en este desfile organizado, como casi todo en Estados Unidos, por asociaciones civiles, lo que allí se llama grassroots, gente, voluntariados, grupos que quieren mantener la memoria histórica. Fuimos invitados por primera vez, tenemos una relación con el Lower Manhattan Historical Association, The Battery Conservancy, los Hijos de la Revolución Americana del Estado de Nueva York, el Servicio Nacional de Parques. Hemos colaborado con ellos y tuve ocasión de pronunciar unas palabras recordando la participación española y llamamos a los españoles que residimos en Nueva York, animamos a todos a unirse, a vestirse de amarillo y rojo, elaboramos una banderola, contamos con el apoyo de la Fundación Reina Sofía, Iberdrola y el Consulado General de España en Nueva York, y resultó un día fantástico.
1: Uh-huh. España llevaba siglos formando parte de la historia de la independencia de Estados Unidos, pero nunca había estado presente en este desfile, ¿no? ¿Qué significa que esa ausencia simbólica se haya roto precisamente en el 250 aniversario del país?
7: Bueno, yo creo que es el resultado de un trabajo por parte de muchísimas instituciones, tanto españolas como estadounidenses, que veíamos en la celebración del 250 aniversario del nacimiento de Estados Unidos la gran oportunidad de aportar, de dar visibilidad a las contribuciones españolas. Un poco la mística, por así decirlo, del nacimiento de Estados Unidos está muy orientado a la costa este, sobre todo a los estados de Massachusetts, de Virginia, de donde eran los principales padres de la patria. Y los acontecimientos que tenían lugar en el Caribe fundamental y en el Golfo y a lo largo del Mississippi, pues permanecieron ignorados en esta narrativa fundacional de Estados Unidos.
1: Begoña, ¿qué proyectos prepara para American Spain 250 para que esta historia, bueno, deje de ser una nota al pie y empiece a ocupar el lugar que le corresponde, ¿no?, en la memoria colectiva de Estados Unidos y también de España, quizás?
7: Queen Sofia Spanish Institute lleva desarrollando programación y actividades desde hace 3 años, de forma muy, muy intensa. El eje central ha sido los 3 simposios, American Spain 250, en colaboración con la Fundación Ramón Areces, con la Fundación Reina Sofía. El primero tuvo lugar aquí en Madrid y el tercero tendrá lugar a finales de septiembre en la ciudad de Nueva Orleans, de nuevo en colaboración con una serie de instituciones culturales de allí.
0: Seguiremos muy pendientes de ese encuentro en Nueva Orleans. Begoña Santos, presidenta del Queen Sofia Spanish Institute, gracias por atender la llamada de Hora América.
7: Muchísimas gracias a ustedes, un placer.
1: Hasta luego.
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0: Y cerramos hablando de fútbol, Alberto, porque este fin de semana han caído varias selecciones latinoamericanas en el Mundial.
1: Sí, hemos hablado mucho sobre la fortaleza de las selecciones del continente americano en el fútbol, pero este fin de semana ha sido duro. Brasil, México y Paraguay han caído contra sus rivales europeos.
2: Yo pensé que iban a ganar, sin embargo, yo creo que dieron su mejor esfuerzo, le dieron batalla a Inglaterra.
1: La más dura fue la derrota de Brasil ante la Noruega de Haaland y se vuelven a ir de un Mundial con las manos vacías. También perdió México, el anfitrión, contra Inglaterra, y Paraguay contra Francia. Una victoria más previsible, pero no por ello más fácil para los paraguayos. Su entrenador Gustavo Alfaro se mostraba orgulloso.
3: Como le decía a los jugadores, vamos a enfrentar jugadores que pelean por el Balón de Oro, por el goleador histórico de los Mundiales. Nosotros tenemos chicos que no conocieron a sus padres. O chicos que demoraron 8 años en conocer a sus padres, que pasaron por dramas muy severos. Y eso no quiere decir, no es una justificación. Yo digo, a pesar de todo se puede.
1: Alfaro, que quiso destacar, por ejemplo, la historia de su portero, una de las grandes figuras de este Mundial.
3: El flaco Gil, ¿saben cuánto hace que no cobra un sueldo? Tuvo que vender su ropa para salvar la vida de su hija. ¿Qué equipo del mundo no quisiera tener un arquero como Orlando?
1: Solo quedan ya Argentina y Colombia vivas en este Mundial, y también Estados Unidos, que jugará su próximo partido, por cierto, con mucha polémica, porque la competición ha retirado una tarjeta roja a su máximo goleador, Balogun, después de una llamada, Francisco, de Donald Trump al presidente del organismo, Gianni Infantino.
0: Hasta aquí la información diaria con Iberoamérica. Nosotros volvemos mañana. Sean felices.

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1: Cerramos temporada de Españoles en el Exterior. Hemos tenido unos meses llenos de vuestras historias personales, profesionales y experiencias

0: fuera de nuestras fronteras. Las hay para todos los gustos. Paralelos, 74 grados y 81 norte. Meridianos, 10 a 35 grados este.
1: Vamos a ver, somos un equipo de cinco, de que venimos de diversos puntos de España. Y entonces llevamos unos meses pues practicando, fundamentalmente practicando, conociendo lo que es todo el tema de navegación, haciendo los cursos de PER y los cursos de navegación.
0: Saludamos a Amelia, otra de las aventureras. Hola, Amelia.
2: Hola, ¿qué tal?
0: Nos contaba pues, Jesús, que están a punto de partir. Cuéntenos qué está realizando, qué labor le toca a usted hoy.
2: Pues a mí hoy realmente tenemos guardias y en un principio me toca timón y luego estar en reserva. Nos han dicho que tenemos que estar pendientes de ver si hay imágenes de osos para avisar a los demás y tenemos que estar pues apoyando un poco al que lleva el timón. Y después tenemos un poco que colaborar nuestros camarotes, que son una joya porque el barco es maravilloso. Tenemos que compartir actividades porque no tenemos nadie que nos arregle los camarotes, que nos asee nuestros cuartos de baño. La verdad es que tenemos varias tareas que desde el primer momento nos las han encomendado y todos tenemos la responsabilidad de mantener cierto orden, porque el barco es muy bueno, pero es un espacio limitado y estamos en el 12 personas. Con lo cual, pues funciones, si las tenemos muy asignadas, lo que pasa es que realmente es un equipo maravilloso. Yo estoy impresionada del punto de colaboración de cada una de las personas que integran el equipo.
0: Pues vamos a hablar ahora con el director de la expedición, que está allí con esos cinco aventureros, Eric Frattini. Hola.
3: Hola, ¿qué tal? ¿Qué tal, Ainhoa?
0: Bueno, ¿cómo va la expedición, Eric?
3: Pues muy bien, cumpliendo los tiempos establecidos, que en una expedición nunca es exacto, tenemos un tiempo espectacular. También lo que te decía Amelia es que claro, es que venimos de una España, desgraciadamente una España que arde, ¿no?, con los incendios. Pero claro, una España que está a 40 grados, 42 grados en algunas zonas de España. Y claro, hemos venido a una zona que son hielos perpetuos y nos dirigimos hacia el sur para ya salir a aguas abiertas, hacia el mar de Barents, hacia la zona occidental del archipiélago de Svalbard y de ahí hacia el norte.
0: Pues nada, les dejamos, suelten amarras, sigan disfrutando de ese reto, sigan disfrutando de la vida. A quien le interese, se puede seguir en redes sociales, hasta el documental, que se van subiendo vídeos. Que disfruten muchísimo, gracias por atendernos como siempre y desde luego se queda aquí un mensaje maravilloso. Que la vida hay que vivirla a cualquier edad y hay que disfrutarla. Exprimirla, que vida solo hay una.
3: Sin duda alguna, Ainhoa, muchísimas gracias y muchísimas gracias a Radio Exterior de España que nos mantiene informados a los españoles que estamos navegando por ahí.
0: Son jóvenes científicos con currículos excelentes que hacen las maletas en busca de un futuro mejor en el extranjero. Muchos buscan mejores oportunidades académicas y profesionales, buscan trabajar en centros con más financiación y con perspectivas de futuro pues más claras. Ese es uno de los motivos, pero hay otros. El Observatorio de la Juventud en España sigue alertando del problema de la vivienda de los jóvenes. Los llaman la generación inquilina. Primera parada, Estados Unidos. Estamos en uno de los centros de investigación más prestigioso del mundo. Estamos en el MIT, en el Instituto de Tecnología de Massachusetts, y ahí está una española. Isabela Romero, hola.
4: Hola, Ainhoa, ¿qué tal?
0: Bueno, vamos a conocerte un poquito más, tienes un currículum tremendo. Isabela Romero, has cursado Ingeniería Biomédica en la Universidad Politécnica de Madrid. Después realizaste el máster en el MIR y te has quedado. Ahora haces un doctorado. ¿En qué te estás especializando?
4: Sí, pues como has dicho, hice Ingeniería Biomédica y entonces ahora el doctorado es de Ingeniería Eléctrica e Informática, pero aplicado siempre a bio. Entonces estoy yo haciendo ultrasonidos, que es pues la misma tecnología que se usa para ecografías, por ejemplo, de embarazo. y estamos haciendo un dispositivo de eso en la parte hardware y también en la parte software.
0: Estás, sigues tu carrera laboral en uno de los institutos más prestigiosos del mundo. No sé por qué has decidido marcharte, ¿por qué no en España seguir tu carrera?
4: Pues bueno, primero muchas gracias. Y nada, pues la verdad que mi camino hasta aquí empezó hace 2 años, que vine con una beca de la Universidad Politécnica de Madrid, una beca de 6 meses que extendía a 8 para hacer investigación en el mismo laboratorio en el que estoy yo ahora mismo. Y entonces, pues una serie de eventos, hice esa beca, apliqué al máster, me cogieron el máster y entonces estuve realizando el máster y luego ya el doctorado siguiendo en el mismo laboratorio. Entonces fue así como una sucesión de eventos que se dio, siempre con el pensamiento de volver a España, pero la verdad que se me iban presentando estas oportunidades y, joder, como para decir que no.
0: Lo decíamos hace un ratito, uno de los grandes problemas en España es que casi es imposible emanciparse. No sé si además de la parte laboral, de la parte de investigación, también pues es uno de los puntos que te hace quedarte fuera de España.
4: Sí, sí. La verdad que yo lo veo con mis amigos en España, ¿no? Que irse de casa es muy complicado por el precio de los alquileres y por la situación. Y sí que la verdad que el primer año fue complicado, tuve ayuda de mis padres. Y luego aquí, pues la verdad que haciendo el doctorado aquí, los salarios no son como en España y entonces pues no tengo como ninguna dificultad ni ningún problema, que entiendo que en España es bastante más complicado.
0: Claro, aquí hay que destinar un porcentaje altísimo del salario medio de la juventud. Hablamos de la gente que trabaja hasta los 30 años, tienen que destinar hasta un 60% de su salario en la vivienda. Muchos de ellos viven, alquilan directamente habitaciones porque no pueden permitirse vivir solos. ¿Estás viendo esta situación allí?
4: La verdad es que aquí no se suelen quedar con sus padres, ya desde el principio se van a universidades y se independizan ya a los 18 años y luego ya muchos veo que no vuelven a casa de sus padres. Y nada, aquí sí, la mayoría que estamos en doctorado vivimos fuera, compartiendo piso también porque Boston es bastante caro, pero para nada el alquiler que pago yo ahora, por ejemplo, para nada es el 60% de lo que gana. Debe ser como un 40% o un 30%.
0: La tercera parada la hacemos en Suiza. Mireia Blanco, hola.
5: Hola.
0: Mireia Blanco es ingeniera biomédica por la Universidad Politécnica de Valencia. Por cierto, graduada con premio extraordinario de fin de carrera y el premio de excelencia académica de la Generalitat Valenciana en 2023. Después, conseguiste una de las poquísimas becas que oferta Cambridge en Reino Unido y ahora formas parte del laboratorio de Douglas Hanahan, que es uno de los grupos de referencia en investigación oncológica, me parece. Menuda carrera llevas.
5: Gracias.
0: Vamos con la parte personal. Os estoy preguntando un poco por qué decidisteis marcharos. En tu caso es continuar la investigación y por tu especialidad ves más oportunidades fuera. Pero, por ejemplo, aquí en España, lo estamos contando en el programa, hay un problema muy grande con la vivienda y los jóvenes, el acceso a la vivienda de los jóvenes. ¿Cómo es la situación allí en Suiza?
5: No es un problema al que yo me haya enfrentado, porque allí, por ejemplo, hablando tanto el máster como el doctorado, está, sobre todo el doctorado, está muy bien pagado. Entonces, la vivienda no es una preocupación de nadie que conozca. Puedes permitirte vivir solo o si quieres vivir con amigos. Eso es más una opción antes que una necesidad del tener en un piso compartido.
0: Si te ofrecieran las mismas oportunidades en España, ¿volverías? ¿Las mismas oportunidades que tienes fuera?
5: Probablemente.
0: Que hay morriña, ¿no? Una vez uno sale.
5: Sí. Luego también es verdad que una vez sales fuera, ves que hay tanto por descubrir que igual te apetece seguir descubriendo. Igual luego ya vuelves. Pero esa necesidad de seguir.
0: Sí. ¿Qué hace falta para que volváis? ¿Qué pedís?
5: Igual que se cuide a los científicos. Que así como puedes atraerlos, pero también que sepas cuidarlos para que se queden.

0: Trotamundear no es cambiar de escenario puntual, sino es una forma de vivir plenamente. Su itinerario es imprevisible. Viven viajando. Sol Cris, hola.
1: Hola.
0: Javi, hola.
2: Hola, ¿qué tal?
0: ¿Dónde os pillamos en concreto?
1: Pues irónicamente, cosa que no pasa casi nunca, en España. De pasada, sí, totalmente.
2: Nos vamos mañana. Hemos venido para hacer un par de gestiones, ver familia y nos vamos mañana.
0: Próximo destino.
2: Mi siguiente destino, Lyon, en Francia.
0: Oye, ¿cómo decidís los destinos? ¿No paráis por el mundo?
1: Pues algunos simplemente pues porque nos apetecen, ¿no? Y algunos un poco dependiendo de tema de trabajos y eso.
0: Uh-huh. ¿Os soléis organizar con tiempo? ¿Vais improvisando para sacar billetes, para hacer maletas?
2: Bueno, yo creo que depende bastante, pero somos bastante volátiles, por así decirlo. Por ejemplo, el verano lo hemos pasado entre Maldivas e Indonesia, uh-huh. Y lo que tratamos es tener pues un equipaje que sea polivalente. Viajamos siempre con maleta de equipaje no facturado, maleta de mano, y ahí tenemos pues ropa de, bueno, de para todo, sobre todo climas cálidos. Hay veces que no tenemos que comprar una chaqueta, uh-huh. Pero bueno, se pueden conseguir ropa en todo sitio.
0: ¿Tenéis un campamento base para ir cambiando esas maletas para cuando volvéis a casa instalaros allí o no?
1: No. No, o sea, tenemos, digamos, un almacén con algunas cosas, pero no tenemos una base fija para nada. Y lo que hacemos un poco, pues lo que comentaba Javi, llevamos como ropa y equipamiento muy polivalente y pues si nos hace falta algo para un viaje específico, pues lo compramos.
0: Oye, ¿cómo se pasa de una vida convencional a una vida nómada? Cris, contigo, lo tuyo creo que viene de familia.
1: A ver, un poco, o sea, no exactamente porque mis padres no han tenido una vida nómada, pero sí que han viajado mucho. Mi madre es doble inmigrante, digamos, inmigró de Polonia a Canadá de pequeña y luego de Canadá a España. Y yo como siempre que me he criado, ¿no?, con muchos viajes, a mi padre también le ha encantado viajar desde muy joven. Entonces creo que todo eso obviamente ha influido en que yo tenga amor por viajar, en que no tenga miedo en coger aviones, llevo cogiendo aviones desde que era un bebé. Entonces creo que definitivamente de ahí viene, ¿no?, mis ganas, ¿no?, mi ilusión de vivir viajando.
0: ¿Los dos os dedicáis plenamente a las redes sociales o lo compatibilizáis con otros trabajos remotos?
2: Ahora mismo nos dedicamos íntegramente al trabajo en redes sociales. La cuenta de Buscando Sol, la cuenta de la imagen es Cris, mayormente en la que aparecen los vídeos, pero en el proyecto trabajamos los dos, ¿no? Y después, aparte, tenemos la fundación, pero que eso es voluntariado, eso no sería remunerado.
0: Hay hábitos cotidianos a los que prácticamente ni prestamos atención. Mirar la hora, porque sí. Revisar el móvil sin que necesariamente hayamos recibido ningún mensaje. ¿Estos son gestos neutros? ¿Cómo funciona el cerebro cuando nadie lo está vigilando? Estudios sobre neuroplasticidad, lenguaje corporal, pensamiento automático y los sesgos cognitivos revelan que mucho de lo que creemos decidir conscientemente, en realidad, ya ha sido decidido por mecanismos internos que apenas comprendemos. Hay quien dobla cucharas solo con mirarlas y adivina pensamientos, adivina números, palabras que se reflejan sobre un papel.
3: Señoras y señores, va a dar comienzo al espectáculo. ¿Sabes guardar un secreto?
4: En ocasiones veo muertos.
3: Eso no es nada. Yo en ocasiones oigo aplausos.
0: Hoy conocemos a uno de los mejores mentalistas del mundo. Tiene el título y él es español. Javier Botía, hola.
5: Hola, ¿qué tal? Qué gusto estar en la radio de todos.
0: Javier Botía, además lo conoces bien, que eres experto en radio y te hemos escuchado en otras emisoras.
5: Bueno, la verdad es que te estaba escuchando la intro y estoy emocionado, primero por lo que vamos a

0: poderle contar a la audiencia. Y segundo, pues porque es muy bonito ser profeta en tu tierra y uno pues tiene que estar muchas veces fuera, y esta llamada pues es un reconocimiento que agradezco muchísimo.
1: Te agradecemos a ti y a todos los que participáis en el programa que compartáis con nosotros vuestras aventuras. Bueno, vamos a conocerte más. Estás de gira internacional con tu nuevo espectáculo, la gira How the Magic Show. Eres campeón mundial de mentalismo en 2018, eres uno de los mayores expertos en mentalismo y no es nada fácil llegar ahí.
0: Bueno, pues prácticamente lo has dicho todo, pero a mí me gustaría separar la paja del trigo, porque cuando uno piensa en un mentalista, está pensando inmediatamente en que no sabe lo que está pensando, es decir, no tiene ni idea de lo que es eso, ya que se confunde mucho lo que es la parte del espectáculo, que es a la que ahora mismo estabas haciendo referencia, lo que es la parte actoral, lo que es la parte del ilusionista, con lo que es la parte que tiene que ver con la ciencia, que tiene que ver con la programación neurolingüística, la hipnosis, otras cuestiones que también son parcela del mentalista, pero que normalmente se confunden. O sea, ahora mismo yo estoy en una gira en la que estoy haciendo un espectáculo y en el que mayormente estoy vendiendo ilusionismo, estoy vendiendo cuestiones que a uno le dejan muy loco, pero que no dejan de tener truco. Ahora, la otra faceta también existe y esa quizás es mucho más interesante y más desconocida.
1: Aparte científica,
0: Sí.
1: aparte de la del idealismo, ¿no?
0: Bueno, digamos que hay tres partes. No, no, la cosa se complica, ¿no? El rizo se riza. Tenemos la del ilusionismo, que son trucos, y que no tengo ningún problema en reconocerlo. Señores, no se puede doblar una cuchara con la mente de forma científica. Y hay que tener una honestidad en esto. Luego está la parte científica, que sí que realmente podemos ser programados, podemos ser dirigidos, podemos saber lo que alguien está pensando, y podemos también explorar y potenciar nuestras capacidades interiores. Y eso es algo que está totalmente demostrado y cada día más, digamos que estamos manejando esta inteligencia emocional, sobre todo ahora que está llegando la inteligencia artificial, y hay que adelantarle por algún lado, ¿no? Y luego está la esotérica, que es la que tiene que ver con, bueno, pues con energías, con cuestiones que tienen que ver más con la fe y que no están demostradas, y es un terreno donde entrar, nos va a invitar a pisar algunos charcos.
1: Bueno, de hecho, la esotería, adviertes en muchas de tus entrevistas que hay estafas.
0: Sí, evidentemente. Y esto es muy importante que lo sepamos. Uno no tiene que renunciar a explorar su parte espiritual. Uno tiene que hacerlo. Uno tiene que creer que realmente existen los pálpitos, que existe la intuición. Si quieres, luego te doy algunas claves. Y uno tiene que
1: Claro.
0: saber que hay algo más que lo que la ciencia explica, porque la ciencia está en constante evolución. Y todo no lo sabe. Hoy en día, por ejemplo, aceptamos que la programación neurolingüística existe o que la hipnosis es algo que puede aplicar incluso un psiquiatra, y hace muy poco pues estaba dentro de la parte de la superstición. Ahora, sí que es verdad que hay muchas personas, cuando han probado todo lo posible por resolver un problema o estar en una situación desesperada, cuando han hecho todo lo posible, se encuentran con que lo imposible, o quizás lo más extraño, sea su única salida. Entonces eso se presta a que haya mucha gente atenta a estafar a estas personas, porque son gente desesperada y a estas personas hay que darles la mano y hay que invitarlas a mantenerse en el camino de lo real.
1: Estás especializado en telepatía, telequinesia, predicciones, hipnosis.
0: Sí, de hecho tengo un canal que acabo de abrir, una comunidad que se llama Hipnomedia, perdón, Hipnomaster, no me la sé ni yo. Es que es muy nueva, es muy nueva, es tan nueva que todavía no la tengo
1: Hipnomaster.
0: asimilada. Para empezar a ofrecerle a la gente una comunidad y opciones que les puedan orientar o servir. En las cosas que tú has dicho, mi especialidad, como por ejemplo la telequinesia o la telepatía, hay que entender que esto son cuestiones que tienen que ver con una especialidad de investigarla, entenderla y conocer los trucos que las producen. Yo no estoy diciéndole a la gente que existe una telepatía efectiva. Del mismo modo, tengo que decir que hay cosas que me tengo que callar y que hay que seguir investigando, porque todos sabemos que una madre puede de repente decir: a mi hijo le ha pasado algo, estar a 1.000 kilómetros de su hijo, y evidentemente se hace una llamada y se comprueba que a su hijo le había pasado algo. Esas conexiones existen. ¿Cómo las explicamos? Pues ahí entramos en la parte esotérica y hay que tratarla con respeto.

0: Estoy en una situación tan crítica de ropa, tanto interior como exterior. Paso un frío horrible en el campo.
1: Estas son cartas escritas por españoles desde los campos de internamiento y los centros de acogida franceses. Allí fueron recluidos tras atravesar la frontera francesa en el invierno de 1939, poco antes de concluir la Guerra Civil Española. Coinciden con la retirada, cuando cerca de 500.000 personas dejaron el territorio español huyendo del avance de las tropas franquistas.
2: En los días inaugurales del año 1939, la caída de la ciudad de Barcelona en manos de las tropas sublevadas contra el gobierno de la República agudiza aún más el exilio motivado por el conflicto civil que asola España.
1: Este es un trocito de nuestra historia que casi no se conoce. Estas historias personales, contadas en primera persona, están guardadas en el Archivo Nacional de París. Las han descubierto, y por casualidad, dos profesoras españolas. Hoy vamos a descubrir un poco más de esta parte de nuestra historia con sus dos descubridoras.

0: Nos vamos a París para saludar a Marta López Izquierdo, profesora titular de Lingüística Hispánica en la Universidad de París. Hola.
1: Hola, buenos días.
0: Saludamos también a otra de las investigadoras, a Mercedes Yusta Rodrigo. Es catedrática de Historia de España Contemporánea en la Universidad de París. Es miembro honorario del Instituto Universitario de Francia. Hola, profesora.
1: Hola, buenas tardes.
0: A las dos, su trabajo ha sido crucial para recuperar la voz de muchas de estas mujeres. Decimos mujeres porque en su mayoría son mujeres. Estas cartas son un testimonio vital del exilio. Yo no sé cuántas cartas han conseguido descubrir en ese Archivo Nacional de París, Mercedes.
1: Bueno, no ha sido exactamente una casualidad. estos fondos ya eran, no eran totalmente desconocidos. Había algunas historiadoras que habían trabajado sobre ellos. Uh-huh. Entonces, bueno, los fondos se conocían. Lo que sí es cierto es que las cartas en sí mismas no habían despertado interés por parte, en general, de los historiadores o de las historiadoras como Alba Martínez o Maëlle Mogendre, que habían trabajado sobre el exilio. Uh-huh. Alba Martínez sí se había interesado un poquito más, pero es cierto que el trabajo sobre las cartas es sobre todo una estupenda idea de Marta López Izquierdo, que es catedrática de lingüística en París 8, y que justamente por su formación de lingüista, tuvo la intuición de la importancia que tenían estas cartas. Uh-huh. Y le voy a dejar a ella que explique justamente qué es lo que ella vio en las cartas y que las historiadoras pues habíamos pasado un poquito de lado.
0: Sí, porque gracias a ustedes, Marta, se han podido leer y hemos descubierto muchísimas de esas historias personales, ¿no?
2: Sí, efectivamente, ese fondo que había sido visto y estudiado y utilizado para los estudios históricos, pues probablemente porque esas cartas no contienen información factual desconocida para los historiadores, no se había pensado en el valor que podían tener. Y desde la lingüística, pues bueno, tenemos en primer lugar el testimonio escrito de personas que generalmente no dejan huella para la historia de la lengua, porque son personas cuyas manifestaciones escritas no suelen conservarse. Y aquí se han conservado un poco por la necesidad y un poco también por cómo la organización que es destinataria de estas cartas trabajó y archivó todos estos documentos, que por otro lado tienen una historia y un periplo absolutamente increíble, y un poco pues por esa cadena de circunstancias podemos hoy leer lo que fue la experiencia de esas personas y podemos saber cómo escribían, cómo se expresaban y por ello mismo quiénes eran estas personas que por otro lado pues son totalmente desconocidas.
0: Las cartas creo que han encontrado alrededor de 2.300, si no me equivoco.
2: Sí, por el momento cartas de refugiados hemos encontrado 2.000.

0: en torno a 2.300.
1: Veo que están fechadas en un tiempo muy concreto y corto, ¿no? En un periodo de un año.
0: Pues sí, la razón es que ese es el periodo de existencia de la organización.
1: El 39 y el 40.
0: Estas cartas son el archivo de esta comisión de ayuda a los niños españoles refugiados en Francia, que solemos llamar por sus siglas CAERF. Y esta organización tiene una vida relativamente efímera. Es una organización que se crea por parte de Edith Pye, esta mujer cuáquera, que reúne a un grupo de mujeres con las que ya ha estado trabajando durante la guerra civil, porque en realidad la CAERF es una derivación de organizaciones humanitarias que ya han trabajado en España durante la Guerra Civil, principalmente dirigidas por cuáqueros. Y esta organización se crea en el mismo momento de la retirada. Creo que los estatutos están firmados el 18 de febrero del 39, es decir, es muy, muy inmediato. Se organiza muy rápidamente, justamente porque estos trabajadores y sobre todo trabajadoras humanitarias han atravesado la frontera con los refugiados y hay que dar un entramado legal a esa nueva organización que va a continuar a acompañar a esta población vulnerable. Y la fecha final es junio del 40 porque es el momento en que las tropas alemanas invaden Francia. Es el momento de la invasión de Francia, el comienzo de la ocupación alemana. Y esa ocupación marca un éxodo muy importante de población que se marcha del este de Francia hacia el oeste y el sur de Francia. Y, entre otras, la CAERF abandona su sede, que está en París, y termina su actividad, en todo caso, su actividad legal, porque sabemos que varias de estas mujeres continuaron ayudando a la población española clandestinamente. Y esta es la razón por la cual no hay más cartas. Sin embargo, la actividad no se para ahí. Y lo que también es muy interesante es que esta situación pues va a ser muy dramática para los refugiados españoles porque van a ser desplazados de los lugares más confortables en los que estaban hacia campos de internamiento para dejar justamente esos lugares a esta nueva población refugiada constituida de franceses que huyen de la invasión alemana. Por otro lado, una de las principales dirigentes de la CAERF, que es su secretaria general, que se llamaba René de Montbrison, es judía. Y René de Montbrison pues era una de las personas más activas de la organización y tiene que entrar en clandestinidad porque por su origen judío pues tiene miedo de ser deportada.
2: Que en algunos casos están incluso mencionados, eran niños, claro, en aquel momento están mencionados en las cartas de sus madres. Sí, en este sentido hemos podido encontrar a dos familias a las que hemos entrevistado, hemos grabado.
3: Mientras el resto sufre amnesia, un hijo recuerda una canción.
1: Nos vamos, cerramos temporada, pero vamos a volver la próxima. Gracias por acompañarnos un curso más. Os esperamos el próximo. Feliz verano y a ser felices. Adiós.
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1: Bienvenidos a Europa Abierta. Más de 1 millón de personas, según los organizadores, han asistido a la Marcha del Orgullo LGTB en Madrid este fin de semana.
2: Si una sola persona lo sigue pasando mal, hay que salir a la calle a reivindicar.
3: Queda muchísima lucha aún por hacer.
4: Un empujón en un baño de un instituto son muchos años de terapia para luego hacerte creer que tú puedes, que vales, que te lo mereces. Entonces, por eso hay que decir a la gente que sí se puede, claro que sí.
1: Madrid se presenta a sí misma como la capital del colectivo en Europa. En 2017, de hecho, llegó a superar los 3 millones de asistentes. Pero no ocurre lo mismo en los 27, ya que esta fecha en países europeos como Hungría sirve más como un acto de resistencia. Hoy repasamos la situación en el continente con la Federación Estatal LGTBI Plus de España. Además, en el programa con el corresponsal de Radio Nacional en Londres, conocemos la historia de 5 españoles que viven en Reino Unido y que estaban en el país cuando se celebró el referéndum del Brexit hace ahora 10 años. Antes vamos con nuestro repaso a la actualidad europea. Comenzamos en Turquía, donde se va a celebrar este martes y este miércoles la cumbre de la OTAN. 32 jefes de Estado y de Gobierno se reúnen, liderados por el presidente de Estados Unidos, quien presiona para que los socios aumenten su presupuesto militar. Corresponsal comunitario, enviado especial a Ankara, David Bidueiro, ¿qué tal?
5: ¿Qué tal? Sobre el papel es la cumbre en la que Europa debe mostrarle a Estados Unidos que está dispuesta a hacerse cargo de su defensa convencional, con un aumento del gasto en defensa apenas visto en el pasado. Es el relato con el que los aliados quieren ganarse a Trump, convencerle de que han hecho su parte y que no hay motivos para el enfado. Sin embargo, Washington ya ha dejado claro que seguirá agitando el palo y la zanahoria con Europa, con premios y castigos, según colaboren más o menos en la transformación de la OTAN que quiere la Casa Blanca. Estados Unidos quiere un camino claro hacia el nivel del 5% en gasto en defensa, pero hay algunos países que ya dudan. Trump también podría querer ajustar las cuentas con los aliados que no le dejaron usar como quiso las bases norteamericanas durante los ataques a Irán. Habrá más temas sobre la mesa: el apoyo militar a Ucrania, que podría acercarse a los 70.000 millones este año. También el impulso a la industria militar, con el anuncio de nuevos proyectos y colaboraciones. Ankara es ahora una ciudad blindada y el líder turco Erdogan ha practicado cientos de detenciones previas a la cumbre, pero como decimos, Isabel, la gran incógnita de esta reunión será la actitud de Trump.
1: Gracias, Bidu. De hecho, el mandatario estadounidense Donald Trump acude a Turquía con algunos de sus aliados europeos, como la italiana Giorgia Meloni, molestos ante su actitud. Corresponsal en Roma, Jordi Barcia.
6: Sí, esta vez ha sido en su red social Truth y Donald Trump ha publicado una imagen con Giorgia Meloni. En la foto, la primera ministra italiana parece estar mirando al magnate con devoción. Como comentario de Trump, solo una frase: Restraining order needed. Hace falta una orden de alejamiento, como insinuando que Meloni le está persiguiendo, rebajando a la primera ministra a un papel de subordinada. Hay ecos de su choque de hace unas semanas, cuando durante la cumbre del G7, Trump dijo que Meloni le había suplicado una foto y el presidente accedió, dice, por pena. Entonces la primera ministra respondió airada, negando las palabras de Trump, asegurando que ella no suplica a nadie. Esta vez, en cambio, el gobierno italiano ha optado por el silencio para no alimentar la polémica y para evitar llegar a la cumbre de la OTAN de mañana llamando la atención, porque Italia no tiene precisamente motivos para lucirse en esa cumbre. Ha ido elevando el gasto en defensa, como pedía Trump, pero en apenas unas décimas del Producto Interior Bruto y haciendo malabarismos contables. No llega al 3%, lejos por tanto del objetivo del 5. Vamos a ver si es suficiente para evitar las iras del presidente estadounidense.
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1: España es el mejor país de Europa para las personas LGTBIQ+. La clasificación del mapa arcoiris de 2026 de la organización ILGA Europe analiza datos de 49 países del continente a través de más de 50 criterios diferentes, entre ellos el reconocimiento constitucional de la diversidad, la igualdad laboral o la libertad de reunión. Y en este ranking, como decimos, nuestro país se sitúa a la cabeza, acaricia el 90%. Sin embargo, la media de la Unión Europea está en un 52%. Vamos a analizar la situación en España y en Europa con la ayuda de Óscar Rodríguez, vocal de Relaciones Exteriores de la Federación Estatal LGTBI+. Óscar, bienvenido.
7: Gracias por la invitación.
1: La federación existe desde el año 1992. Con el paso de los años se han ido añadiendo letras a vuestras siglas y se han vivido ciertos avances. Ofrecen orientación, información sobre salud o sobre formación. Me gustaría que nos detuviéramos sobre todo en la línea arcoíris. Cuéntenos en qué consiste.
7: Pues efectivamente, el año que viene celebramos 35 años de vida, ya nos empezamos a hacer mayores y pronto vendrá la crisis de los 40, que espero que no sea una crisis, sino que sea algo que celebrar y sigamos con tanta fuerza como estamos en la actualidad. El servicio de nuestra línea Arcoiris es un servicio de consulta, de referencia a nivel estatal para la comunidad LGTBI+ y sus

0: familias o sus personas más allegadas. A él pues llegan consultas, como señalabas, de todo tipo, desde denuncias, ¿no?, por casos de LGTBI-fobia, consultas legales sobre personas migrantes, temas de salud sexual. Y creo que lo más importante a destacar, ¿no?, es que nuestra línea Arcoiris está en constante contacto con nuestra red de entidades, que son casi 60, repartidas por todo el territorio español, y eso es lo que le da fuerza a esta línea y le aporta, bueno, personalidad y humanidad.
1: Bueno, año tras año España suele aparecer en las clasificaciones como uno de los países más avanzados dentro de Europa. ¿Cuáles han sido los mayores logros hasta ahora en el país?
0: Pues bueno, la Federación pues ha vivido en primera persona, ¿no?, porque ha estado en todas las negociaciones a lo largo de la democracia, ¿no?, relacionadas con los derechos de la comunidad LGTBI, empezando con la aprobación del matrimonio igualitario en el año 2005 durante la presidencia de Rodríguez Zapatero, pasando también por la ley de que permitió la rectificación del cambio registral de las personas trans en el año 2007 y llegando pues hasta la actualidad, ¿no?, en el año 2023 con la aprobación de la conocida como ley trans, pero que se trata de una ley estatal integral que habla, ¿no?, y regula sobre los derechos de todo el colectivo LGTBI+, hasta llegar a ese primer paso, ¿no?, en la penalización, ¿no?, a través del Código Penal de las mal llamadas terapias de conversión, que no son nada más y nada menos que un tipo de tortura, y no es que lo diga la Federación o que lo diga yo, sino que lo dice nada más y nada menos que las Naciones Unidas.
1: A menudo, sobre todo estos días, leemos que España es el país con mayor protección legal para las personas LGTB. ¿Qué significa esto en la práctica?
0: Bueno, me gustaría decir que ninguno de los países, no, en primer lugar, ninguno de los países que están en el top 10, no, o tan siquiera entre el 1 y el 5, no, como pueden ser el caso de Malta, de Islandia, de Bélgica, de Dinamarca, por supuesto de España, ocupando ese puesto número 1, han alcanzado la igualdad plena. Todavía hay mucho camino por recorrer. Pero bueno, España es un referente en estos momentos en derechos LGTBI+, ¿no?, en el que se miran muchos otros países de nuestro entorno, pero todavía eso queda un largo camino por recorrer.
1: Desde la Federación Estatal LGTBI+, ¿creen que el avance en España está en riesgo? ¿El discurso de odio va en aumento?
0: Pues sí, eso lo dicen nuestros datos. En los últimos años se han triplicado el número de agresiones hacia la comunidad LGTBI+, desde las instituciones y desde determinados medios de comunicación, y sobre todo desde las redes sociales, el discurso del odio y los bulos sobre el colectivo LGTBI+. Están, bueno, presentes continuamente. Por eso llevamos años luchando por la consecución de un pacto de Estado frente a los discursos de odio, no solo para proteger a la comunidad LGTBI+, de los mismos, ¿no?, de ese odio, sino también a otros colectivos en situación de vulnerabilidad, como pueden ser las personas con discapacidad, las personas migrantes o las personas de etnia gitana. Esto es y detrás de este pacto no solo está la Federación, sino que están los sindicatos estatales más relevantes del país, Comisiones Obreras y UGT, pero también eso, la sociedad civil española, ¿no?, con el CERMI, Plena Inclusión, Secretariado Gitano y otras muchas entidades que llevamos años impulsando este pacto de Estado, que ojalá pronto se convierta en una realidad.
1: Del otro lado, Hungría es uno de los casos que han destacado para mal dentro de la Unión Europea, sobre todo en la era de Víctor Orbán. El año pasado, de hecho, prohibió expresamente que se llevara a cabo la Marcha del Orgullo en la capital del país, en Budapest, a pesar de que el alcalde sí quería que se realizase. El primer ministro argumentaba que el desfile era un peligro para los menores. ¿La situación está cambiando?
0: Bueno, lo que era un peligro era el gobierno de Orbán, para no solo para el colectivo LGTBI+, sino para el conjunto de la democracia, y no solo de un país que está en el corazón de Europa, como es Hungría, sino para el conjunto de la Unión Europea, por la capacidad de influencia que podía tener esas políticas de Orbán, ¿no? y que se ha visto que tiene pues en otros países ya del este de Europa, como pueden ser Bulgaria o Rumanía, influenciados evidentemente todos, incluido la propia Hungría, por las políticas de Rusia. Evidentemente Orbán no logró su objetivo el año pasado. La manifestación de Budapest se convirtió en el gran orgullo de la Unión Europea, y creo que el vuelco electoral y el cambio, ese cambio, ¿no?, en la dirección del país, no habría sido posible sin esa contestación social por parte de la comunidad LGTBI+ y las personas aliadas. No se entendería sin ese orgullo de Budapest tan masivo. Del nuevo gobierno tampoco esperamos grandes avances, pero por lo menos que las personas LGTBI+ en Hungría pues no sean atacadas y perseguidas como lo hacía hasta hace unos meses el gobierno liderado por Viktor Orbán.
1: El caso de Hungría, desde luego, que ha sido muy sonado, pero que otros países de la Unión Europea vulneran los derechos de el colectivo. Creo que destaca el caso de Italia, ¿no?
0: Bueno, claro, Italia como país fundador, ¿no?, de la Unión Europea, es tremendo decir que todavía no existe matrimonio igualitario como así ocurre pues en sus países de su entorno más inmediato, como puede ser Francia, como puede ser Portugal, como el caso de la propia España o Alemania, ¿no? Es un caso flagrante. Además, el gobierno de Meloni atacó hace varios años a las familias formadas por dos mujeres. Con respecto a la filiación de sus hijos, hijas e hijes, pero también destacan otros casos, como mencioné antes, como puede ser el caso de Rumanía, el caso de Bulgaria, ¿no?, donde a través de esa influencia rusa, ¿no?, se prohibieron cualquier tipo de contenido de educación en diversidad en las escuelas del país, o todavía Polonia, aunque vemos pasos hacia adelante, ¿no?, pero todavía queda mucho margen de mejora en este país.
1: Y ya por último, la Comisión Europea ha impulsado recientemente la Estrategia para la Igualdad de las Personas LGTBIQ+, 2026-2030, una herramienta mediante la que el Ejecutivo Comunitario busca erradicar la discriminación, garantizar la seguridad del colectivo o incluso financiar a diferentes ONG. ¿La Unión Europea como institución está haciendo lo suficiente a la hora de proteger los derechos del colectivo?
0: Consideramos desde la Federación, ¿no?, que participamos de hecho proponiendo, ¿no?, en el periodo de consultas, ¿no?, cómo debía de ser, la valoración que hacemos es que es menos ambiciosa que la anterior estrategia. También fue decepcionante, ¿no?, y así lo valoramos públicamente, ¿no?, la respuesta que dio la propia Comisión hace a mediados de mayo a la iniciativa ciudadana europea, ¿no?, que para precisamente prohibir las terapias de las pseudoterapias de conversión en el conjunto de la Unión Europea. Se limitó a decir que, a pesar de que más de 1 millón de ciudadanos y ciudadanas firmaron a favor y la Federación estuvo haciendo campaña en España, se limitó a decir que van a emitir una recomendación en 2027. Pero bueno, por decir algo positivo, ¿no?, sobre otra institución importantísima de la Unión Europea, que es el Tribunal de Justicia, hemos visto a lo largo de estos últimos años como varias de sus sentencias, ¿no?, pues han impulsado los derechos de la comunidad LGTBI+, en particular de las personas intersex y de las personas no binarias, que estas últimas pues no tienen ningún tipo de reconocimiento legal en España, a pesar de que ya haya una ciudadana, una persona de nacionalidad alemana que vive en nuestro país y ha sido reconocida como persona no binaria residente en España.
1: Nos quedamos con ese caso positivo, aunque desde luego que la lista de tareas pendientes sigue siendo muy amplia en todos los niveles. Óscar Rodríguez, vocal de Relaciones Exteriores de la Federación Estatal LGTBI+, gracias por atender la llamada de Europa Abierta de Radio Exterior de España.
0: Un placer y siempre a vuestra disposición.

0: la Unión Europea. Este divorcio ha cambiado el día a día de muchos británicos, también de los españoles que viven en el país. Nos lo cuenta en este reportaje el corresponsal de Radio Nacional en Londres, Guillaume Montux.
1: Se llaman Tessy, Marta, Josema, Rubén, José, son españoles, viven en el Reino Unido desde hace más de una década. Todos estaban aquí el 23 de junio de 2016, el día del referéndum del Brexit.
2: 52-48, so a 4-point lead for leaving the EU.
1: Por un 52% frente al 48%, una mayoría de británicos votaron entonces a favor de irse de la Unión Europea. El pueblo británico ha hablado. Estamos fuera, anunciaba el presentador de la BBC en la madrugada del viernes. Tessy, editora para una revista científica, estaba entonces de baja maternidad. Se enteró de los resultados en la cama con su bebé en brazos, esperando a que su marido Mike, inglés, llevase un biberón para el pequeño Marcos.
3: Y tardaba muchísimo en subir, y tardaba y tardaba, y el niño lloraba y lloraba. Yo decía, ¿pero qué pasa? Y entonces ya entró mi marido con la cara desencajada y dijo, ha salido que sí. Y yo no me lo podía creer, y dije, no, estás de broma. Y dijo, no, te lo juro, ha salido que sí.
1: José, cocinero, dueño de varios restaurantes en Londres, había visto los primeros resultados por la noche en Gibraltar, donde había arrasado el Remain, el voto para quedarse.
4: Y a la cama muy contento y diciendo, bueno, gracias, que aquí vamos a permanecer en Remain.
1: El despertar fue muy difícil.
4: Y la verdad que me dolió mucho y lloré y no pasé fatal.
1: Josema vivió este día después en Edimburgo, a las puertas de la Universidad Escocesa, donde enseña español, traducción e interpretación.
5: Recuerdo eso, los abrazos de mis compañeras, con lágrimas, tristes, porque las consecuencias de esto ni siquiera podíamos imaginarlo.
1: Marta, arquitecta en la capital británica, recuerda también el silencio que había en las calles del oeste de Londres el día después de la votación.
6: Recuerdo caminar por Portobello Road esa mañana y la gente estaba en silencio. La sensación, igual que luego pasó con el COVID, había un silencio increíble en la calle. Estaba todo el mundo conmocionado.
1: Pasado este momento de tristeza, sorpresa, incredulidad, llegó la preocupación por las consecuencias de este divorcio.
7: A ese momento dices, uff, esto no mola, ¿cuáles van a ser las consecuencias? ¿Qué es lo que va a pasar? Te preocupas un poco.
1: Rubén lleva 22 años en Londres en una empresa de marketing digital.
7: Lo primero que hice, sinceramente, no me acuerdo si ese día, si al día siguiente, fue comprarme los libros de Life in the UK, o sea, para sacarme el pasaporte británico. Me los compré. Están en una estantería y no me he sacado el pasaporte británico, o sea.
1: Rubén no lo ha hecho todavía. Marta sí decidió dar el paso. Tiene dos hijos que han crecido y estudian aquí. No quiere que ser española, europea, sea un problema para ellos en el futuro.
6: Los ciudadanos europeos somos un poco moneda de cambio en las negociaciones entre el gobierno británico y Europa, y no quieres verte en mitad de esas negociaciones. Porque lo mismo, de un día para otro cambian tus derechos y no quieres verte en esa situación. Entonces, bueno, pues por eso nos hemos decidido a solicitar la ciudadanía.
1: José también acaba de hacerlo tras casi 3 décadas viviendo en Londres, no por el Brexit, nos explica, sino por decisión personal.
4: Londres es mi casa. Yo soy más español y más extremeño en una villera. Pero te puedo decir que, bueno, después de 17 años, pues Londres es... Era mi casa.
1: Como un guiño a su historia con el Reino Unido, José se convirtió oficialmente en ciudadano británico el 23 de junio de 2026, fecha aniversario de los 10 años del referéndum.

0: década después, todos se han hecho a la idea, todos se han adaptado, pero Tessy no se reconoce seguir enfadada con los políticos que llevaron el país al divorcio.
1: Obviamente nadie tenía ni idea de la escala, de las dificultades que iba a suponer el Brexit, de dónde iba a colocar al país, y al final los que lo sufrimos somos los ciudadanos de a pie.
0: No se vio afectada en su trabajo, pero sí explica que el Brexit ha cambiado muchas cosas en

0: su vida diaria.
1: Ahora es cuando tengo que pagar un montón por gastos de envío, ahora cada vez que voy a España pues tengo que pagar extra porque no puedo utilizar el teléfono. Ahora es cuando, pues sí, hay ciertas empresas, tiendas que yo compraba online que ya no mandan a Reino Unido, ya no venden, no sé, ese tipo de cosas. Y luego, pues sí, pues los problemas burocráticos de visado.
0: En Edimburgo, Josema lo ha notado también en su universidad, donde ya no vienen los estudiantes europeos.
2: Los alumnos han decidido irse a Alemania, a Suiza, a España, a Francia, con lo cual hemos perdido muchos alumnos y eso tiene consecuencias en forma de despidos en todo el sector, en todo el Reino Unido.
0: Para Rubén, no hemos visto todavía todas las consecuencias del divorcio.
3: Creo que hay consecuencias de esa decisión que van a tardar, pues, quizás otros 10 años o más en verse, y que nuestros hijos o las nuevas generaciones van a pagar por ellos más que realmente nosotros.
0: A la espera de ver qué pasa en el futuro, si llega algún tipo de nuevo acercamiento a la Unión Europea, los españoles que vivieron el Brexit en el Reino Unido coinciden en que no les ha traído nada bueno.
2: Me queda una sensación de pesadumbre, de pena, de certeza de que esto no iba a salir bien. Y efectivamente no ha salido bien. Una pena.
0: Así lo resumía Josema en Escocia cuando le pedimos con qué se quedaba del Brexit en este 10º aniversario del referéndum.

terminamos el programa de hoy dedicado al fin de semana del Orgullo de Madrid con la música de Mon Laferte. La cantante ha sido este año portavoz de los derechos LGTB de la capital española, la más importante en Europa para el colectivo. Tras días de celebración, se pone fin a 2 semanas de reivindicación en todo el continente.

Volvemos mañana, estamos en la red social X, somos arroba Europa Abierta. Todos nuestros programas están disponibles en la web de Radio Exterior de España y en RN Audio. En el control técnico, Diego Franco, en la producción, Cristina Dorado, y en redacción, quien les habla, Isabel Dolera. Gracias por escuchar Europa Abierta. Hasta mañana.

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5: ¿Pero qué os pasa, chavales? Que estáis todo el día regañando y enfrentaros entre vosotros. Amigo, que no quieras para ti, no lo quieras para nadie, ¿eh? 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

0: Las olas son como los problemas. A veces uno los libra saltando, a veces hay que hundirse en ellos y tomarlos por abajo para salir bien librado, y a veces es imposible evitarse la revolcada.
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3: Hola, ¿qué tal? Bienvenidas y bienvenidos una semana más a Españoles en la Mar, el programa en el que surcamos los océanos en busca de historias y de noticias para las y los profesionales y amantes del medio marino. Os saludo en nombre de la tripulación de Españoles en la Mar, que se encarga de que nuestra singladura diaria sea lo más placentera posible. Yo soy Fernando Bayo, el capitán de este barco que navega en las aguas de Radio Exterior de España desde hace más de 4 décadas. Y aquí, muy cerca, pendiente de los rumbos, nuestra contramaestre Coral Consuegra. Coral, ¿qué tal? Muy buenas.
4: Hola, Fernando. Pues mira, estoy un poco alucinada porque no me esperaba llover este sábado, que si no alguien no lo sabe, se lo digo, era el 4 de julio, la gran fiesta norteamericana de Independencia. ¿Y quién estaba por ahí? Pues nuestro barco Juan Sebastián Elcano.
5: Bellísimo.
4: Estamos escuchando a dos italianos alucinados viendo la estampa de Juan Sebastián Elcano con la Estatua de la Libertad de fondo.
3: Oye, en un rato seguro que vamos a estar hablando de este asunto, pero antes vamos a conocer a un miembro de Salvamento Marítimo en Melilla que ha sido condecorado por el rescate de una mujer a la deriva en pleno estrecho de Gibraltar. También nos vamos a acercar al puerto gallego de Bayona para conocer allí el mural que adorna desde hace unas semanas el espigón de entrada a su muelle, y hablaremos sobre la cría de pulpo en cautividad y el enorme debate ético que está generando un proyecto en Canarias.
4: Os recordamos que podéis contactar con nosotros en nuestro correo electrónico en lamar@rtve.es y que esperamos vuestros audios de WhatsApp en el teléfono +34 680 688 698. Repito, +34 680 688 698. Además, nos podéis seguir en redes sociales, en @enlamar y en Instagram, en lamar-REE.
3: Un saludo muy especial a quienes nos acompañáis a diario a través de la onda corta de Radio Exterior de España y a quienes nos escucháis a través de la aplicación de Radio Nacional, RNE Audio, o vía podcast a través de alguna de las plataformas donde nos podéis encontrar, en Apple Podcast, en Spotify, en iVoox. En fin, comienza ya nuestra travesía, la de este lunes 6 de junio.
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3: Bueno, en primer lugar, 6 de julio, no de junio, así que para que nadie se llame a equívoco, claro, estamos a lunes, pero bueno, primer lunes del mes de julio, que arrancamos con nuestros amigos de Salvamento Marítimo para conocer la historia de uno de sus integrantes, de esas personas que decimos que tiene ADN naranja.
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3: Quienes navegan por el estrecho de Gibraltar seguro que conocen el Cabo de Tres Forcas, una península volcánica cercana a la ciudad autónoma de Melilla, cuyos acantilados y aguas abiertas a menudo juegan malas pasadas a los bañistas.
4: Este fue el caso de una mujer que el 10 de agosto de 2024 se vio arrastrada por la corriente y pasó varias horas a la deriva y sin ayuda, hasta que un equipo de rescatadores marroquíes y españoles dio con ella tras el aviso de su marido. La encontraron flotando en mar abierto, temblando, pero viva, gracias a la rapidez de la intervención.
3: Uno de los rescatadores se llama Rashid Kartit Haluti. Es marinero de la Salvamar Mirfak, que Salvamento Marítimo tiene desplegada en Melilla, y en febrero de este año fue condecorado por la Delegación de Gobierno de Melilla por ese rescate. Rashid, ¿qué tal? Bienvenido a bordo.
6: Hola, buenos días a todos.
3: Bueno, ¿cómo recuerdas tú aquella jornada?
6: Bueno, aquel día pues estaba en casa pues preparando la comida cuando recibí una llamada de un amigo contándome de que, a través de otro amigo de él, que se le había perdido a la mujer entre forca que se había echado a bañarse mientras él manipulaba el ancla y la perdió de vista. Entonces, pues en ese momento, pues yo no estaba de guardia, pero sí me puse mano a la obra, digamos. Llamé a un par de amigos míos más, que normalmente nosotros hacemos pesca submarina allí, conocemos muy bien la zona y sabemos que la salvamar nuestra no interviene en esas latitudes, pues por la jurisdicción marroquí que en la que estaba.
3: O sea, esto sucedió en aguas marroquíes.
6: Sí.
3: Uh-huh. Y salvamento marítimo es allí no puede, no puede intervenir. O sea, vosotros profesionalmente, como salvamento marítimo, no podíais estar allí.
6: No, nosotros no. Bueno, hay veces que sí nos dejan entrar e intervenir, pero la mayoría de las veces, pues no. Porque el SAR, digamos, es marroquí. Uh-huh. Se hacen cargo ellos.
3: Claro. Y en ese momento recibís la llamada y ¿qué sucede? ¿Os echáis a la mar a la espera de tener permiso? ¿Cómo funciona ese procedimiento para intentar rescatar a esa persona que intuís que todavía debe seguir con vida, aunque en alta mar y a la deriva?
6: Bueno, la rápida intervención en esa zona, bueno, tiene que ser todo muy rápido, porque si no, lo que vamos a buscar es un cadáver o un desaparecido en el mar. Uh-huh. Hay unas corrientes muy fuertes. Y sobre todo los que hacen pesca submarina, el 90% al cual hemos ido al rescate lo hemos sacado a cadáver. Y en ese momento, pues, nos pusimos mano a la obra porque habíamos estado juntos un momento antes. Estábamos preparando una jornada de pesca para otro día y, bueno, pues, en ese momento, pues, nos fuimos a casa. Y ya nos llamamos uno a otro. Oye, mira, fulano de tal nos llama que la mujer ha desaparecido en Cabo Tres Forcas. Vamos nosotros porque no va a ir nadie más. La autoridad marroquí sí van, pero no tienen los medios como los que tenemos nosotros para hacer la búsqueda. Entonces, pues nos pusimos mano a la obra en 20 minutos y estábamos en un puerto deportivo y preparando una de las embarcaciones.
3: ¿Con qué tipo de material se sale a alta mar a buscar a alguien? No, no sé cómo se hace esto, porque en una salvamar o en un buque de salvamento marítimo será una cosa, pero entiendo que vosotros lo hicisteis motu propio.
6: Sí, bueno, nosotros disponemos de varios aparatos de última generación para la pesca submarina y sobre todo es un plotter nuevo de última generación, pero el traductor que tenemos es el Nova Más, creo yo que en el mercado es el último que ha salido y se lo montamos nosotros a la embarcación que tenemos, que es de barrido lateral y aparte es una pantalla de multifuncional y táctil. Entonces, como conocemos toda la zona, al llegar allí pues vimos que la corriente era de bastante fuerte, entonces ya pues decidimos montar campos de búsqueda a través de la pantalla. Mientras que los otros compañeros se estaban equipando con material de buceo para una inmersión y echar una visualización en la profundidad que había en Cabo Tres Forcas por si estuviera abajo.
4: Rashid, ¿cómo se encuentra una persona que lleva varias horas desaparecida? Porque claro, has comentado, el 90% de la gente a la que encontráis pues ya lamentablemente ha fallecido. ¿Cómo estaba esta mujer?
6: Esta mujer, lo bueno que tenía que era muy buena nadadora. Entonces, ¿qué pasó? Que ella no se dio cuenta a la hora de tirarse. Se tiró justo en el mismo río de corriente que había y entonces al poder volver no podía. Entonces tiró para afuera, pero es que la cogió otra corriente más y la sacó a 6 millas de la costa. Uh-huh. Entonces ella permaneció pues a flote como pudo y la gaviota estuvo en un pico anteándole y todo, se sumergía la pobre, salía, se sumergía, salía y hasta ahí aguantó varias horas.
3: Pero claro, encontrará a alguien en pleno estrecho de Gibraltar después de que hayan pasado ya algunos minutos u horas, es casi como encontrar una aguja en un pajar. ¿Cómo se localiza esa persona?
6: Bueno, la localización fue pues a través del aparato que tenemos, que te digo, de última generación, sabíamos las corrientes que había, entonces hicimos un campo de búsqueda a 10 millas a la redonda del Cabo Tres Forcas. Entonces lo dividimos entre 4 embarcaciones que habían y montamos 4 campos de búsqueda. Y en el segundo campo de búsqueda y a las millas que habían, ya cuando finalizamos, digamos, todo el rastreo de esas millas, quisimos ampliar 2 millas más. Y ya fue cuando ya se encontró a esta chica, porque ella también nos señalizó una de las cosas que son las gaviotas. Cuando las gaviotas forman un círculo sobre algo en mar abierto, es que hay algo. Uh-huh. Y en ese mismo campo de búsqueda que habíamos ampliado, decidimos acercarnos a ver qué es lo que había y efectivamente estaba ella, porque la gaviota la estaban picoteando.
3: Nos decías antes que, claro, este rescate, la desaparición y el rescate posterior se da en aguas en las que Salvamento Marítimo no tiene permiso para intervenir, salvo que sea en coordinación con las autoridades marroquíes. ¿Cómo fue ese trabajo de colaboración entre los cuerpos de ambos países y, sobre todo, qué aprendisteis de esta experiencia?
6: Bueno, mira, nosotros cuando llegamos allí nos abordó la Gendarmería Real, que ya se hizo cargo del tema. Claro, nosotros cuando nos vieron con todo el equipamiento que llevábamos, tanto de equipo de buceo como de todo lo que llevábamos en la embarcación, pues se extrañaron un poco. Entonces ya decidimos lo que es identificarnos quién éramos y a qué nos dedicábamos. Entonces ellos pidieron autorización a su jefe. Dijeron, mira, que hay gente de la Guardia Civil y de Salvamento Marítimo que vienen a hacer una búsqueda y ayudarnos en esto. Que si nos daban permiso. La verdad que fue todo muy rápido. Y se portaron bastante bien, fueron muy profesionales con nosotros, e incluso nos dejaron que coordináramos lo que es la búsqueda, que en eso sí os puedo matizar, porque la verdad que se portaron bastante bien. Incluso todos los medios que les pedimos no lo trajeron, trajeron tres embarcaciones más para que nadie pasara por medio en ese campo de búsqueda, para que, pues, si estuviera flotando.

0: barco que no la arrollara ningún otro barco. Y luego, después de 2 horas de búsqueda, volvieron y nos preguntaron, ¿necesitáis algo más? Digo, ya no, lo que necesitamos es un medio aéreo, si nos facilitáis un medio aéreo, porque el nuestro propio de salvamento marítimo no lo autorizaba.
1: Y además entiendo que eran

0: ello. Vamos,
1: Qué
0: siempre
1: bien.
0: se han arrimado a nosotros, los saludos y todo eso sin ningún problema, hasta el momento.
2: Decíamos, Rashid, antes que en febrero recibiste tú, por este rescate, la medalla al mérito de protección civil con distintivo rojo, que es una condecoración que se suele reservar para actuaciones de especial valor. ¿Cómo viviste tú ese momento y qué sentiste al escuchar tu nombre? No sé si lo viviste como un reconocimiento a título personal o colectivo.
0: No, mira, a título personal en estas cosas, pues sinceramente no lo puedo recibir. ¿Por qué? Porque yo tengo compañeros que han hecho mucho más. Entonces, la recibo con orgullo, sí, pero la comparto con todos ellos, porque también han estado en situaciones muy, muy, muy, muy, digamos, muy malas, y han hecho rescate muy duro pues, para recibirla solo, exclusivamente para mí, porque es una condecoración, como has dicho, muy escasa y para gente muy poco con ese distintivo rojo. Y qué bueno que yo la comparta con todos mis compañeros, tanto los que están en Salamar, como en Guardamar, como en Buque y como en Torre. Porque sin ello, una buena coordinación o un buen trabajo no se puede realizar. Porque yo estuve en contacto también con todo lo de la Torre continuamente. Por lo tanto, no me corresponde a mí solo.
1: Llevas casi 25 años en salvamento marítimo, Rashid. Después de tanto tiempo, ¿qué te sigue motivando? Porque al final, como estás hablando de tus compañeros, sois todos, me imagino, una gran familia, ¿no?
0: Sí, bueno, nosotros en salvamento marítimo, personalmente yo por donde voy, por la costa que veo a compañeros, a mí me reciben todos con los brazos abiertos. Y ya te digo, a mí lo que me motiva siempre pues la gratitud de la gente y cómo los tratan. Y ver que cuando tú sabes hacer un trabajo y que cada vez que tú, cuando te llaman y sales y te sale bien, pues es lo que más te enorgullece en este trabajo.
1: Y me imagino que será importante porque es un trabajo duro, ¿no?
0: Sí, hay gente que no sabe lo duro que es. Solamente ve la embarcación y ve que estamos allí ya, pero sinceramente es un trabajo muy duro porque cuando se sale de noche o con mala mar, es muy difícil realizar un trabajo de este tipo así, un rescate, una asistencia, una evacuación médica o cualquier otro tipo de trabajo que se nos asigne. Eso no se ve.
2: Es un trabajo invisible, pero necesario. Habitualmente solemos pensar, y especialmente en aguas del Estrecho, que salvamento marítimo se dedica al rescate de personas a la deriva en patera. No sé si hay alguna parte de vuestro trabajo que sigue siendo la gran desconocida para nuestra sociedad.
0: Yo creo que hay muchos que desconocen el trabajo que hacemos, solamente pues creen que nos dedicamos al salvamento de vida humana, en este caso en patera o cayuco. Salvamento marítimo tiene un abanico de trabajo increíble dentro de la mar, en todo lo que es la geografía española, que es la contaminación, el ayudar a la navegación, siempre están allí, la meteorología, pues un aviso a navegante, hasta, pues, ¿qué te digo?, al remolque de un tronco a la deriva o cualquier otro objeto flotante que se encuentre, digamos, en la mar y que conlleve a un peligro a la navegación. Y, pues, otras muchísimas cosas más que hay, buques que contaminan, buques que rocian sus sentinas al mar, todo eso se dedica a salvamento, pues, a ver y realizar esa labor.
2: Y cuando termina una emergencia y regresas a casa, ¿hay forma de desconectar emocionalmente de lo que acabas de vivir e incluso pasadas semanas? ¿O sigues ligado de una forma personal, más allá de lo profesional, a tu trabajo?
0: No, cuando llevas tiempo y has visto tantas cosas, normalmente pues después de una buena ducha, tranquilo y comes, te relajas, desconectas, porque no puedes estar viviendo continuamente con lo mismo, porque hay veces que son tragedias y si convivimos con la tragedia continuamente, pues acaban mal, psicológicamente acaban mal. Por eso hay que saber desconectar en cuanto llegue a casa.
1: Y pienso que a lo mejor, no lo sé, si hoy tuvieses delante a un joven, una joven que te dice es que quiero trabajar en salvamento marítimo, ¿qué le dirías para que entendiera de verdad lo que significa vestir ese uniforme?
0: Bueno, le diría lo primero que si le gustara la mar y si sabe aguantar lo que es la mar. Porque verla es muy bonita, pero aguantarla es difícil.
1: Claro.
0: Y más al trabajo que realizamos, que es el salvamento. Ahí ves de todo, tanto bueno como malo. Y hay veces que se ve cosas malas, pero tienes que aguantarla. Y más que aguantarla, saber aguantarla.
2: Pero asumo que, a pesar de todas esas cosas malas, vuestro trabajo sigue dando más satisfacciones que golpes.
0: Sí, siempre. Siempre intentamos pues llegar lo antes posible.

0: posible, hacer el servicio lo mejor que podamos y ayudar a la persona a que se encuentre a gusto dentro del traslado lo mejor posible. Y la satisfacción es cuando o bien te enteras que se ha recuperado, o que está bien, o que todo ha salido bien, pues bueno, esa es la satisfacción que se lleva una persona después de realizar todo este trabajo.
1: Pues Rashid Khartit Haluti, marinero de la Salvamar Mirfak en Melilla y la persona que fue condecorada por la delegación de gobierno por ese rescate del que hemos estado hablando el pasado 10 de agosto de 2024. Muchas gracias por habernos atendido y sobre todo muchas gracias por tu trabajo en salvamento marítimo.
0: Pues gracias a vosotros por haberme brindado este momento.
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0: Ya sabéis que aquí en Españoles en la Mar nos gusta mucho eso de costear en busca de historias y anécdotas curiosas. Y hoy, en nuestra ronda marinera, vamos a recalar en el puerto de Bayona, que desde hace unos meses presume de tener el mayor mural artístico de España.
1: Se trata de una obra de casi 350 metros de largo sobre el muro del Espigón, que homenajea la identidad marinera de Bayona, con sus redeiras, sus pescadores y sus embarcaciones tradicionales.
0: Todo un tributo que la artista gallega Lula Goce ha hecho a la memoria colectiva de ese municipio gallego que ha visitado nuestro compañero Óscar González, quien nos ha enviado este reportaje.
2: Estáis escuchando cómo suena el mar contra el espigón del puerto de Bayona, esa localidad turística de las Rías Baixas cercana a la ciudad de Vigo. Y es que nos hemos acercado hasta allí, hasta ese dique, que en realidad no se llama así en Bayona. Allí se llama La Doca, un nombre que nos evoca quizás la legendaria canción de Soul, de Dock of the Bay, interpretada por el malogrado Otis Redding. Y es que precisamente Bayona tiene doca y tiene bahía. Ese rompeolas es y ha sido siempre un lugar especial para el pueblo, pero ahora lo es también para toda España, al haberse convertido en el lugar con el mural más grande que hay. Son 1.400 metros cuadrados y casi medio kilómetro de pintura que refleja la idiosincrasia marinera de la localidad. Es obra de Lula Goce, natural de Bayona, y una de las muralistas más importantes que hay en nuestro país, con numerosos trabajos de arte urbano en el extranjero.
3: Sí, sí lo es, sin lugar a dudas. Sí, he pintado en todo el mundo, pero este, por las condiciones que tiene, aquí en medio del mar, con temperaturas extremas también, está todo el día el sol. Yo soy de Bayona, entonces hay aquí como muchos condicionantes que confluyen en el mural.
2: La propuesta partió de una iniciativa entre escolares y personas de la tercera edad de Bayona para involucrar a la comunidad y señalar los espacios de referencia para la convivencia. De esa iniciativa nació que fuese la doca el lugar donde habría que hacer una intervención. Previamente se limpió por completo la superficie de la escollera. Lula contó con 5 colaboradores, dada la enorme superficie a pintar.
3: Con un buen equipo de trabajo y con el soporte, bueno, esta obra está financiada.

0: creada por la Fundación Banco Sabadell, y la comisión ha venido por parte del Concello de Bayona, pero también hemos recibido ayuda de Puertos de Galicia, que ha limpiado toda la pared previa. Luego hemos tenido que imprimir todo, tengo un equipo de 5 personas también trabajando, que me ayudan con la pintura, con los fondos.
1: El mural está plagado de motivos marineros, naturaleza, referencias a la historia del pueblo y al uso del malecón.
0: Bueno, vamos a ver naturaleza porque es parte de mi trabajo. Vamos a ver dos niños que están en medio de esa naturaleza y que de alguna manera la están guardando. Un montón de elementos marinos, estamos en un medio marino. Alguna referencia al pueblo, a los orígenes, a la historia, sin ser muy explícitos. Y alguna referencia al uso actual de este lugar, que es, bueno, meramente de paseo.
1: Los colores se mimetizan con el entorno, de manera que se ven de diferente modo desde lejos.
0: También los colores se mimetizan un poco con el ambiente, entonces desde el pueblo, dependiendo del tipo de luz que haya y de los colores del mar, estos azules se empastan y a veces no la ves, luego reaparece, entonces estaba también esa idea.
1: La Escollera en Bayona es un lugar que forma parte del recorrido habitual de los paseos que se pueden hacer en el pueblo.
0: La historia marinera está aquí y está, yo creo que está en todo el pueblo. Sí hacer un guiño a esa historia, pero más que nada genera un espacio donde la gente pueda venir a pasear, a contemplar y se sienta a gusto y además pueda aprender algo, ¿no? De tanto de algunas especies que tenemos aquí, como sentir esa conexión con la naturaleza y aprender también algo de la historia.
1: Muchas generaciones de vecinos tienen grandes recuerdos en la Doca. Los más jóvenes siempre han ido allí a lanzarse al mar como una especie de bautismo. Lula Goce nos explica por qué pintó una sirena, quizás porque en ella se refleja cuando iba con sus amigas a tomar el sol.
0: La verdad es que tengo un montón de recuerdos. De hecho, hay una sirena por allí que está en topless y mis amigas me decían como, tienes que ponernos en bikini. Y digo, hay un guiño ahí a nuestra época de topless aquí en la Doca, ¿no? Entonces, sí, es muy divertido también por eso, porque hay también un barco marinero que era el barco de mi abuelo. Entonces también un homenaje a esa historia familiar, pero está integrado dentro de toda esa composición.
1: Lula Goce utilizó para este mural urbano, el más grande de España, pinturas minerales para evitar su deterioro.
0: Durabilidad limitada como la tiene el hormigón, pero es una pintura que son pinturas minerales donde los colores son inalterables, no cambian, no se queman como las pinturas plásticas o son menos brillantes, pero eso también permite que transpire. Entonces, bueno, yo creo que con el tiempo también habrá estratificación de la sal en la superficie, se irá acumulando la salitre en la superficie, pero es una pintura súper estable. O sea, y con una durabilidad extrema.
1: El mural de Lula Goce en el Malecón de Bayona ya se inauguró hace unos cuantos días. Sin demasiadas estridencias, forma parte ya del acervo cultural del pueblo. Los adolescentes y pescadores de caña, en busca de lubinas que en esta época del año suelen acudir al dique, al sol de los días más calurosos del año, valoran bien el mural. Es una actuación que goza de la aprobación general.
2: Pues muy buenísima idea, porque así se evita que se pinten grafitis que no tengan sentido y este mural hecho a posta por un artista local, pues hace que los demás grafiteros también lo respeten y bueno, tenga un poco de homogeneidad también en la temática y en la estética, la verdad.
3: La verdad que está bastante bonito. Yo estos años que llevo aquí pescando no veía tanto turista y los barcos también pasan muchísimos y antes no pasaba ninguno.
4: A ver, se ve que el mural tiene sus horas de trabajo y que la calidad es buena. O sea, se ve que aquí hay trabajo. A mí me gusta mucho, la verdad.
5: A ver, yo sinceramente cuando vine lo que me di cuenta es que es una pintura que llega desde el principio hasta el final, o sea, no sé cuánto mide. Y que se ve bastante esfuerzo.
3: Sí, sí, me gusta el arte, joder, lo valoras, es algo que, hostia, al fin y al cabo, mejor que una pared desaprovechada, lisa de todo, mejor algo hacer algo así, ¿no?
6: Muy bonito, la verdad, está ubicado, tiene una buena zona, esperemos que lo terminen un poquito más así, que lo dejen un poquito más completo. Hay bastantes cachos que aún parece que se pueden acabar de rematar, pero muy bonito, la verdad.
1: El Rompeola siempre ha sido el lugar predilecto de los grafiteros de la comarca. Es la única pega que le ven, que en cualquier momento la obra de su convencina se pueda ver alterada.
7: Sí, que le hayan dado una segunda vida a cómo estaba, para nosotros es darle vida un poco al pueblo.
8: El problema es que ahora está muy bonito, pero que a lo mejor dentro de nada vengan unos cuantos de estos que le gusta hacer otras cosas y empiecen a hacer dibujitos de esos y estropeen el mural. Es una pena, pero bueno. Pero está muy bien, ¿eh? La verdad que bonito está.
9: A mí me parece muy bonito. Es la esencia de Bayona, la ría y todos los productos. Muy bien, muy bonito.
7: A mí también me parece muy bonito y creo que expresa muy bien el arte de la chica que lo pintó. Yo creo que lo van a estropear porque ya apareció alguna que otra pintada, entonces yo creo que ya lo van a estropear.
9: A mí me parece una pena, pero cada uno sabe lo que hay. A mí me parece no valorar el trabajo del resto.
7: Está muy chulo y que pega un montón con el ambiente de Bayona y el ambiente de la propia Doca, y que es muy importante que hayan hecho esto porque es un emblema. Y que lo vandalicen está muy mal porque es no respetar el trabajo de la gente.
10: Más o menos lo mismo, que está bien tener la ciudad cuidada, que queda mucho más bonito, y con el turismo que hay, que esté todo bien cuidadito, bonito, es lo que atrae más gente, más dinero, y al final es lo que importa. Y que hay que tener que cuidarlo, que al final es una tontería pintarlo cuando quedaba mucho mejor así.
1: Lula 12 ya acabó el trabajo en su pueblo. Es una de nuestras artistas plásticas, muralistas, de mayor proyección internacional. Ha dejado su sello en Nueva York, Miami, Detroit, París, Hanover y ahora también en Bayona, en su pueblo natal. Así que invitamos desde aquí a venir a contemplar el mural, quizás viendo el tiempo pasar sentados en la doca.
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0: Con Otis Redding vamos surcando los mares. Qué toque americano tiene esto, ¿verdad?
1: Hombre, para lo que vamos a hablar nos hace falta.
0: Es muy evocador. Mira, hablamos de una bahía, pero no la de San Francisco, sino la de Nueva York, al otro lado de los Estados Unidos, porque allí, tú nos lo comentabas al principio del programa, ha recalado durante unas horas, y de hecho aún sigue allí, el buque escuela de la Armada Española, nuestro Juan Sebastián Elcano. Y allí, este sábado, desató la admiración de locales y turistas que se acercaron a las orillas del río Hudson para presenciar el desfile naval con el que la ciudad de los rascacielos conmemoraba los 250 años que se cumplían de la Declaración de Independencia de los Estados Unidos de América.
1: El embajador de España en la mar fue, con sus cuatro imponentes mástiles y todas sus velas desplegadas, una de las estrellas de este desfile naval internacional en el que participaron decenas de veleros históricos y buques de guerra de 55 países.
0: Siguiendo la visita del histórico bergantín goleta de la Armada Española, ha estado nuestro compañero y enviado especial a Nueva York por el Mundial, Francisco Pérez Castro. Esta fue la entrevista a bordo con dos de los marineros del Juan Sebastián Elcano que hizo este pasado sábado en Tablero Deportivo.
2: ¿Qué tal? Bueno, estamos en el barco español por excelencia, en Elcano. Casi 100 años de historia, estamos aquí atracados en el Pier 90. Tengo conmigo a dos emocionados españoles que han llegado al puerto. Estoy con el alférez de navío, con Jorge, estoy con el guardamarina Eugenio y nos van a contar cómo se vive el fútbol en alta mar. ¿Qué tal, chicos?
3: Bueno, buenas noches desde Nueva York. Bueno, el Mundial, yo soy un fanático del fútbol y cualquier partido que me pueda ver, me lo veo. Sí, es verdad que aquí un poco complicado con el régimen del barco, pero lo vivo, intento vivirlo como si estuviera en casa.
4: Bueno, nosotros los partidos de España, sobre todo, siempre los intentamos ver aquí todos juntos. Justo el otro día fue algo inusual porque nos pilló, estábamos a punto de fondear, pero pudimos llegar ahí a tiempo. Al partir del minuto 15 vimos todo el partido y la verdad que celebrando los goles de la selección española.
3: Aquí, por lo menos, los partidos de la selección se ven. Y luego los partidos así grandes, por ejemplo, el de Francia también se está echando ahora. Aquí el fútbol intenta que no falte, sobre todo porque, bueno, ayuda también a que la dotación pues tenga ese ratillo de desconexión en sus momentos libres.
2: Pero a mí me han contado que lo viven con mucha intensidad, que hay unos vídeos por ahí están que no van a llegar. ¿Cómo? Cuéntanos, Jorge, alguna anécdota.
4: Sí, la verdad que, bueno, aquí vivimos todo con mucha intensidad. Hay a veces que tenemos algún problema de conexión, entonces se nos para la retransmisión. Y entonces estamos ahí en la duda si es gol o no, y al final o si ha sido fuera. Y nos entramos más tarde, entonces todavía los nervios son mayores.
2: Me ha contado Eugenio una anécdota que me ha hecho mucha gracia, que él está coleccionando todas las camisetas del Mundial y han ido parando por casi todos los puertos. Y en la única donde no había camisetas stock era en Curazao. Está agotada.
5: No,
2: estaban las camisetas de la propia selección. Sí, sí.
3: En Curazao estuvimos en la capital y es que no había. Si íbamos por las tiendas y no, es como si ibas a Madrid y no encuentras camisetas de la selección, pues igual.
5: Bueno, aquí que sepáis que la camiseta blanca de la selección se ha agotado, ¿eh?
2: Sí, bueno, aquí entiendo. ¿Dejan ponerosla cuando están los partidos o...?
4: Bueno, cuando estaba viendo el partido nos hacemos un poco los tontos y nos acabamos poniendo la camiseta de la selección española también.
5: Oye, una cosa, ¿cómo es un día cualquiera vuestro ahí en el barco?
4: Bueno, pues la verdad que es una pregunta muy compleja porque aquí los días, cada día es diferente. Pero bueno, lo normal sería levantarnos a las 7 de la mañana. Los guardiamarinas sí que tienen clase desde las 8 de la mañana hasta las 5 por la tarde casi.
3: 7.
4: 7 por la tarde, me dice Eugenio. Y bueno, también llevamos las vigilancias, al final tenemos que estar también atentos a la navegación en el barco. Y yo, por ejemplo, también soy profesor de los guardiamarinas, entonces en determinadas ocasiones tengo que ir a darles clase ahí a ellos.
2: Bueno, aquí en nuestra espalda tenemos el mástil, son casi 50 metros de altura, aquí es donde tuvo que subir Leonor. Ahora tenemos, pues yo creo que son unos 30 o 40 marineros recogiendo las velas porque me tienen un cóctel que viene el embajador aquí especial de recibimiento. Yo, solo porque hoy estamos en el 250 aniversario, ¿cómo ha sido la entrada a puerto hoy? Porque esto ha sido histórico hoy aquí en Nueva York.
4: Bueno, la verdad que la entrada ha sido increíble. La verdad que para mí era la primera vez que entraba en Nueva York y ver la Estatua de la Libertad, todo el skyline de Nueva York, viendo amanecer, ha sido una completa pasada.
3: Sí, la verdad que es una ilusión muy grande porque estar en un 250 aniversario como es el de Estados Unidos y hacer un desfile naval con tantas armadas distintas, distintos países, todos aquí unidos, la verdad que Hombre, es algo inigualable.
2: Ayer estaban fondeados y yo cuando hablo de las tormentas no me creéis, pero cuéntame lo que pasó ayer con la tormenta.
4: Bueno, normalmente no se mueve mucho, pero es verdad que al final cuando vas a vela, ¿no?, el viento predomina y muchas veces vamos escorados. Pero ayer es verdad que nos cogió una tormenta cuando estábamos fondeados aquí en la entrada de Nueva York y sí que el barco se desplazó un poco de nuestro punto de fondeo.
2: Y tuvieron que cambiar de punto de fondeo. Es que aquí las tormentas entran y no te avisan. Entran con una virulencia impresionante.
4: No, es completamente verdad. Todos los días tenemos briefings donde se estudia la meteorología predominante, pero muchas veces, en ciertas ocasiones, viene alguna tormenta que sí que arrecia mucho el viento y hace que tengamos que cambiar los planes. Pero bueno, el lunes todavía seguimos en Nueva York, así que
5: vamos a tener la
4: oportunidad de verlo por aquí, sí.
2: Les he preguntado, digo, ¿pero os quedaréis en el barco? Y dicen, ni nada, llevamos 23 días sin bajarnos del barco, nos vamos a ir al centro a verlo a algún sitio.
1: Claro, sí. Pues normal, porque además yo cuando me ha explicado, ya lo he comentado, que tengo un familiar en uno de esos buques y me cuenta cuántos metros cuadrados, si es que llega a ser metro... Un camarote, creo que tenéis, no sé si son 3 y 3 camas o 2 y 2, pero bueno, es pequeñísimo eso.
4: Bueno, yo la verdad que tengo mucha suerte y bueno, los oficiales aquí en el Cano sí que tenemos un camarote para nosotros solos. Entonces tengo un camarote pequeñito, torno a lo mejor 4 metros cuadrados, 5. Pero bueno, estar solo sí que es un lujo, porque ahora Eugenio nos cuenta cómo vive él.
3: Bueno, los guardia marina, sí es verdad que vivimos un pelín más apretado. El pasillo es algo más ancho que la anchura de hombro. Y luego son 18 camas, 9 a un lado, 9 al otro, de literas de 3. Entonces, bueno, sobre todo en momentos así de que hay que darse más prisa y tal, es verdad que hay poco espacio y luego las taquillas también son bastante pequeñas. Hay que organizarse bien con los compañeros y con las cosas en general para convivir bien.
5: ¿Cuánto tiempo os quedáis en Nueva York?
4: Pues nos quedaremos hasta el 8 por la tarde y ya de ahí pondremos rumbo a Cádiz.
5: Me parece alucinante, o sea, me parece precioso, es una cosa estupenda. Nada, Jorge, Eugenio, muchísimas gracias por un ratito de radio con nosotros.
4: A ustedes.
1: Venga, un besazo.
5: Muchas gracias. Es espectacular, ¿no, Pita?
2: Impresiona todo, se nota la historia, madera, la emoción de los... Hay muchos familiares que han venido a Nueva York a recibir a los alumnos porque saben que aquí tienen 3 días con ellos, por la emoción de los padres cuando ves que bajan. Es parte de nuestra historia y, bueno, pues es muy bonito compartirla con ellos.
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1: A la gallega, a la brasa, en salpicón, en carpacho, son solo algunas de las muchísimas presentaciones, las más habituales, al menos sí, del pulpo, un ingrediente que cada vez está más presente en nuestra gastronomía. Y es que, de media, los españoles comemos, Coral, ojo, casi 1,5 kilos de pulpo al año, de media, yo no sé tú.
2: Hombre, yo no creo que llegue a tanto, pero ojalá.
1: Yo seguro que me paso de esa media.
2: Cerca del 90% del pulpo que consumimos en España proviene de las costas del Sáhara Occidental, de Marruecos y de Mauritania, algo que la empresa Nueva Pescanova pretende cambiar, abriendo en Gran Canaria la primera granja de pulpos del mundo. Un proyecto controvertido al que se oponen los grupos ecologistas y sobre el que vierten dudas algunos científicos.
1: Hoy en nuestra sección de reportajes, nuestro compañero Alexei Ersov bucea en ese debate moral que rodea a la cría en cautividad del pulpo.

0: Los pulpos son uno de los animales que más interés ha despertado en la ciencia por su comportamiento y sus capacidades. Pero para entenderlos, primero hay que aclarar qué es realmente la inteligencia en los animales. Nos lo explica Eduardo Almansa, biólogo del Instituto Español de Oceanografía en Canarias.
1: Cuando hablamos de inteligencia en animales, es importante decir que no se parece a la inteligencia en lo humano. Es decir, los animales lo que tienen son algunas habilidades que llamamos cognitivas que les permiten adaptarse a sobrevivir en su medio. Y esto es diferente según los animales, pues por ejemplo, un mono, un delfín, un pulpo, un loro. No podemos comparar entre ellos quién es más listo, son diferentes tipos de habilidades. Y lo que es importante es que estos animales no sufren o piensan como los humanos. Tienen otras necesidades diferentes y necesitamos conocer esas necesidades para asegurar su bienestar. Y eso es lo que se está trabajando y es lo que se está estudiando.
0: Precisamente esa capacidad para adaptarse a su entorno ha llevado a muchos estudios a preguntarse también si los pulpos son capaces de sentir dolor o experimentar estrés, una cuestión sobre la que, según nuestro experto, todavía no existe un consenso científico.
1: Hay científicos que piensan que sí y otros científicos que pensamos que no hay datos suficientes para afirmarlo, que necesitamos trabajar, seguir trabajando y obtener más datos antes de tomar una decisión. Entonces, se habla de que si los pulpos son sintientes, es decir, si son capaces de sufrir. Y, bueno, es posible que sean, pero también hay otros animales sintientes como los cerdos, las vacas, que seguimos cultivando, que estamos cultivando, que estamos produciendo para alimentación. Entonces, lo importante, lo que se está haciendo es desarrollar metodologías, regulaciones que aseguren el bienestar de estos animales cuando están en cautividad.
0: Más allá de esa discusión científica, la acuicultura del pulpo plantea otro desafío. ¿Cómo criar en cautividad a un animal cuya biología todavía conocemos mucho menos que la de otras especies destinadas al consumo humano?
1: La dificultad de la cría de pulpo en cautividad se debe sobre todo a que son animales poco estudiados, al contrario que las vacas, los cerdos o los peces. Entonces necesitamos más datos, sobre todo para saber si las condiciones de cultivo pueden garantizar el bienestar de estos animales. Hay que tener en cuenta que la acuicultura de pulpo no se hace para enriquecer a la empresa, se hace porque la demanda de este animal está cada vez más alta y, sin embargo, las poblaciones salvajes ya no dan más de sí. Entonces, o conseguimos una producción alternativa o toda la presión va a caer sobre esas poblaciones salvajes. Es un problema que no tiene fácil solución. Entre otras cosas, las principales pesquerías de pulpo están en países africanos, asiáticos, y hay que coordinarse con esos países. No hay una solución sencilla.
0: Ante una decisión que ahora corresponde al ámbito político, los investigadores insisten en cuál debe ser su papel.
1: Nosotros como científicos, nuestro papel es aportar datos para que la sociedad o el Parlamento decidan qué hacer. Como he dicho, actualmente hay un debate científico, entonces las opciones que yo veo son dos: o se pospone la decisión hasta que haya más datos, o se escucha a las distintas partes de ese debate y se toma una decisión. También debo aclarar que no prohibir el cultivo no implica que las empresas tengan carta blanca para cultivar como quieran, no. Hay una normativa europea que implica asegurar el bienestar de los animales. Por tanto, no se puede cultivar de cualquier manera. Sin embargo, si prohibimos, estamos cerrando la opción a seguir buscando opciones alternativas y, por tanto, evitar la presión en las poblaciones salvajes.
0: El debate sobre la cría de pulpos en cautividad sigue abierto entre el conocimiento científico, el bienestar animal y la presión sobre las poblaciones salvajes. Un equilibrio complejo que todavía está lejos de resolverse.
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4: Echamos las redes a lo más destacado del día en Españoles en la Mar. Y veníamos hablando de criaturas marinas con las que mantenemos una relación estrecha, de los pulpos, y hablamos ahora de otras con las que no siempre es agradable relacionarse. La carabela portuguesa, que ha hecho aparición en la costa de Euskadi, donde la semana pasada tuvieron que prohibir el baño en algunas playas para evitar sus dolorosas picaduras, Javier Carrera.
5: La verdad sí es que está siendo un inicio de verano algo accidentado. Comenzamos a finales de mayo, lo recordaréis, con los problemas por la falta de socorristas. Hemos seguido con la ola de calor que, como contamos la semana pasada, incrementó la temperatura del agua, y ahora tenemos un problema por las carabelas portuguesas. El miércoles varias playas donostiarras y también vizcaínas amanecían con bandera roja y alguno ya ha sufrido las consecuencias.
6: He tocado con la medusa y parece ser que al mover la mano pues también me ha agarrado lo que es la tripa.
7: Estaba bastante dolorido, había perdido incluso un poco de sensibilidad porque se le caía la baba y todo, y lo he tenido que mandar al ambulatorio.
5: Y es que, como decíamos, el cambio climático también provoca eso, porque las altas temperaturas han hecho que este año las medusas adelanten su aparición en los arenales vascos. Así que, como explica Iván García Angulo, hay que tener mucha precaución.
8: Cuando se avistan más de 10 ejemplares o bien cuando hay más de 2 picaduras en una misma playa, se establece una recomendación de no baño. La mayoría de las picaduras de carabelas portuguesas son leves, pero en algunos casos pueden llegar a ser especialmente dolorosas.
5: Bueno, pues mucha precaución. Yo he de reconocer, chicos, que no he completado todo el trabajo periodístico porque, bueno, no me he atrevido a meterme en el agua para comprobarlo.

0: prefiero fiarme de los expertos, pero bueno, la semana que viene, si queréis, seguimos actualizando la situación de esta invasión silenciosa tan molesta.
1: Claro que sí, Javi, estaremos muy pendientes. Y seguimos nuestro repaso a la actualidad pesquera y marítima en este lunes 6 de julio con la ayuda de Coral Consuegra y Ruth Drake.
2: Preocupación internacional por el lanzamiento de un misil estratégico chino en aguas del Pacífico. La maniobra ha sido criticada por países vecinos como Japón y Australia. Más información, Mónica Maruenda.
3: El proyectil, que transportaba una ojiva simulada, ha alcanzado la zona marítima prevista con gran precisión, según los medios oficiales, en un momento de gran tensión de China y Japón debido a la creciente presencia de la Armada de Xi Jinping en aguas próximas a Taiwán. El gobierno de Tokio ha expresado su preocupación porque Pekín, dice, no ha dejado de aumentar su capacidad nuclear, incluidos los misiles balísticos intercontinentales. El gobierno de Australia afirma que la prueba de Pekín es desestabilizadora. China afirma, por su parte, que solo se trata de un entrenamiento rutinario.
4: Y en paralelo, China y Rusia han empezado hoy en el puerto militar de Qingdao unas maniobras navales conjuntas en el Mar Amarillo y el Pacífico. Los ejercicios durarán hasta el 13 de julio.
2: Esto se produce en medio de las tensiones crecientes en torno a Taiwán y con fricciones entre Pekín y Tokio. Estas maniobras no son algo nuevo. China y Rusia las realizan periódicamente desde poco antes de la invasión rusa de Ucrania, cuando fijaron una estrecha cooperación estratégica. Y de vuelta a nuestro país, se lo comentábamos la semana pasada, la cifra de ahogados en playas y piscinas ha subido a 92 personas en junio, la peor cifra en más de 10 años. La preocupación está puesta en los jóvenes, Candela Quirós.
5: El informe de junio de la Federación de Salvamento y Socorrismo señala que los ahogamientos están aumentando entre el grupo de jóvenes de 18 a 25 años. Según su vicepresidenta, Nuria Rodríguez, esta cifra supone un récord con respecto a las estadísticas de años anteriores.
6: Ver al socorrista como una, entre comillas, autoridad. Mucha gente no hace caso porque, bueno, el socorrista durante muchos años estuvo ligado a que era un voluntario y entonces, bueno, pues no sabe nada, no nos va a multar, con lo cual podemos hacer lo que queramos.
5: El calor y las imprudencias son las principales causas de los ahogamientos, principalmente en playas, entre los más jóvenes. Pero los que más se ahogan son las personas mayores de 75 años. La Federación de Salvamento aconseja primero educarse y también respetar a los socorristas como autoridad y principal medida de precaución.
6: Lo que más nos importa y lo que nos extraña desde la Federación Española es la cantidad de menores que estamos teniendo ahogados, ¿no? Eso es una cifra récord y la verdad es que esto nos llama muchísimo la atención.
5: La Federación de Salvamento pide a los bañistas que no se hagan los héroes, que respeten las restricciones y que mantengan vigilados a los niños y las personas mayores.
2: Fin de semana intenso en materia de migración. La Guardia Civil ha interceptado esta mañana a 42 personas que iban en patera al sur de Mallorca y Formentera.
4: Se suman a las 53 personas rescatadas por Salvamento Marítimo ayer por la noche en aguas próximas a Lanzarote. De ellas, dos hombres fueron trasladados al hospital por heridas leves.
2: Y también en Canarias, el sábado por la tarde fue interceptado un cayuco con 78 personas que fue escoltado al puerto de La Restinga, en la Isla del Hierro.
4: Y ese mismo día, el sábado, el Papa León XIV visitó la isla italiana de Lampedusa, un símbolo del drama migratorio. Allí recordó a las personas que han perdido la vida intentando llegar a Europa.
7: De Europa he entrado en esta área. De afrontar la crisis.
4: El Papa ha hecho así hincapié en que la Unión Europea tiene el deber y la responsabilidad de afrontar la crisis migratoria mediante un plan de larga duración con fórmulas para proteger e integrar a estas personas en la sociedad.
2: En Mallorca, unas 10.000 personas han formado una cadena humana de más de 3 kilómetros en la playa de Estrenc para protestar contra la ley propuesta por el Gobierno Balear. Denuncian que supone la desprotección de este espacio natural, aunque desde el Gobierno lo niegan.
4: Daniel Comas, portavoz de la asociación Menos Turismo, Más Vida, interpreta así la intención del Ejecutivo Balear con esta nueva ley.
8: Reducir los tiempos de participación pública, hacer que los procesos de modificación de estas normativas solo pasen por el Consejo de Gobierno y ya no tengan que pasar por el Parlamento, reduciendo el ruido mediático que harán estos casos, y además que se pueda cambiar mediante decreto de estas modificaciones.
2: Desde el Gobierno, Joan Simonet, el consejero de Agricultura, Pesca y Medio Natural, ha respondido en un vídeo publicado en redes sociales.
9: Que no t'enganin, la figura del decret aprovat pel Consell de Govern no implica desprotecció.
4: El conseller niega así la posibilidad de construir nuevas urbanizaciones y justifica esta ley diciendo que las nuevas medidas que se podrían tomar serían positivas para la isla.

0: És de les moltes coses que per decret hem incrementat la protecció aquests anys.
1: El cambio climático ha convertido al Mediterráneo en una bomba de calor, así lo advierte el Programa Europeo de la Observación de la Tierra, Copernicus. María Forner.
2: El Mediterráneo se está tropicalizando. Es la alerta que lanzan desde Copernicus, el programa de la Unión Europea. Han constatado un aumento de las olas de calor marinas en prácticamente todo el mundo, pero uno de los puntos más críticos es el Mar de las Baleares. La portavoz del Servicio de Cambio Climático de Copernicus es Samantha Borges.
3: And the real hotspots within this.
2: Explica que el Mediterráneo lleva encadenando temperaturas de récord 4 años. Este año ya se han registrado anomalías de 2 y 3 grados durante el mes de junio y al final de mes el agua rozaba los 30 grados. Preocupa el retroceso de las praderas de Posidonia. Un estudio del IMEDEA constata que no hace falta superar los 28 grados para que la planta muera, sino que una exposición prolongada a temperaturas de 26 grados y medio ya puede ser letal.
1: Y seguimos hablando de cambio climático y es que el tifón Maysak deja lluvias de más de 550 mililitros en el sur de China. Según los servicios meteorológicos del país, ha provocado inundaciones, crecidas de ríos y aguaceros de intensidad extrema en puntos aislados.
4: Se trata del 10º tifón de la temporada y el primero que ha tocado tierra este año en China. Ha obligado a suspender vuelos, trenes y ferries en la provincia insular de Hainan y activar respuestas marítimas en Cantón en los últimos días.
1: Y terminamos con una buena noticia. Nacen 2 crías de Martín Pescador de Guam en el Aviario Nacional de Pittsburgh, en Estados Unidos. Los 2 polluelos forman parte de una especie extinta en estado salvaje.
4: El objetivo es que puedan ser liberadas en su hábitat natural de nuevo y que la especie pueda volver a existir de manera salvaje. En la última década, este centro ha conseguido criar a más de 20 de estas aves, que una vez que se hacen adultos, son liberadas en una reserva natural al sur de Hawái.
5: Y con este apunte positivo cerramos nuestro bloque informativo de hoy. Es lunes, es 6 de julio. Y llegamos a puerto con sonido colombiano. Estos son Bomba Estéreo y su éxito, Mar.

0: La tripulación de españoles en la mar se va despidiendo poco a poco. Recuerdo que la conforman Juan Carlos López en la sala de máquinas de la producción. Hoy Javier Campos ha estado en el puente de mando controlando toda la técnica. Aquí en cubierta nuestra redactora, Ruth Drake, y nuestra segunda de a bordo, que no es otra que Coral Consuegra. Y quien nos habla, el capitán de españoles en la mar, Fernando Bayo.
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0: Nos vamos con buena música, así que echamos el ancla, pero volvemos mañana para seguir surcando las aguas en vuestra compañía, aquí en Radio Exterior de España.

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0: Bienvenidas, bienvenidos. Hace justo 10 años, una joven fue víctima de una violación múltiple en España. Sucedió en la fiesta de los Sanfermines. La violaron 5 hombres. Se hacían llamar La Manada. El grupo presumía de sus violaciones en WhatsApp. Uno de ellos se había tatuado en la piel que el poder del lobo reside en La Manada. Aquel caso supuso un auténtico tsunami en las calles españolas. El Yo Si Te Creo se convirtió en un vendaval que cayó sobre los verdugos y sacudió complicidades y silencios. Igual que han hecho otros gritos que han recorrido América Latina en la última década, como el Ni una mujer menos, ni una muerte más, con el que las mexicanas plantaron cara a los feminicidios que han mutilado Ciudad Juárez. Allí, en las últimas 3 décadas, más de 2.000 mujeres han sido asesinadas. Cientos siguen desaparecidas. Las cruces cavadas y pintadas de rosa emergen en su paisaje contra el olvido y la impunidad. La violencia contra las mujeres también convoca a miles en otras latitudes del continente, de Ciudad Juárez a Buenos Aires, de Santiago a Bogotá. La consigna es la misma: ni una menos, vivas nos queremos, la culpa no era nuestra. En Colombia, el abuso y el acoso en los medios de comunicación a manos de jefes acaba de convertirse en noticia al clamor de "yo te creo, colega". Dicen sus protagonistas que el silencio no es una opción, porque lo que no se nombra se repite. La antropóloga argentina Rita Segato denuncia que en el cuerpo de las mujeres se escribe la guerra. Nos horrorizamos, explica, al hablar del tiempo en que se procesaban las brujas, y olvidamos que la humanidad es testigo hoy de tenebrosas innovaciones en las formas de ensañarse con los cuerpos femeninos. De México a Bolivia, de Argentina a Colombia, frente a los lobos hay cada vez más hermanas y amigas que se levantan, que no caminan solas, que aúllan juntas. Lo hacen también en el nombre de los hombres que callamos durante demasiado tiempo, porque como cantan en México, si un día algún fulano te apaga los ojos, ya nada me calla, ya todo me sobra. Si tocan a una, respondemos todas. Además, volvemos a Venezuela para dar voz a las víctimas del doble terremoto, ahora que los rescatistas internacionales comienzan a marcharse. Repasaremos la actualidad del continente, volamos a Estados Unidos por su 250 cumpleaños y terminamos hablando de un mundial aciago para los aficionados de América Latina. Me acompañan Alberto Ortiz en la edición y la redacción, Cristina Dorado en la producción y Diego Franco en la realización técnica.
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0: Venezuela sigue protagonizando la actualidad en Iberoamérica. El último balance oficial eleva a más de 3.300 los muertos por el doble terremoto. Según una web abierta para localizarlos, hay hasta 31.000 desaparecidos. La presidenta encargada, Delcy Rodríguez, trata de hacer frente a las críticas por la gestión del desastre. Entre las medidas que acaba de lanzar, ayudas económicas y la creación de un nuevo organismo. La escuchamos.
2: Yo por eso le he dado la orden al Ministerio de la Defensa de crear una unidad de tarea especial de emergencia para atender emergencias ante desastres de esta naturaleza.
0: En La Guaira, la zona cero del seísmo, se han registrado desde hace 2 semanas casi 1.000 réplicas y se ha logrado rescatar a 14 personas con vida. La última, el pasado viernes, la del vigilante Hernán Gil. Sobre el terreno, los trabajos continúan, pero ya no son para el rescate de posibles supervivientes, sino para retirar las toneladas de escombros y recuperar los cuerpos. En Venezuela siguen los enviados de Radio Nacional de España, Beatriz Viaño, con la asistencia técnica de Luis Montero.
3: Concluida la fase de rescate, las brigadas internacionales se repliegan hacia nuevas emergencias. Toca marcharse y los venezolanos los despiden con profunda gratitud. A sus 11 años, Moisés, acompañado de su padre, se funde en un fuerte abrazo con la unidad de riesgo de Colombia. Ellos salvaron la vida del menor tras pasar varios días sepultado bajo las paredes de su hogar.
4: Gracias y que tenga salud.
5: De verdad que le estoy muy agradecido porque era algo que ya quizás no teníamos tantas esperanzas, ¿no?
3: Con las despedidas, los guaireños sienten el peso de la ausencia, mientras familiares y voluntarios resisten y no han levantado sus campamentos de la zona cero. Con sus propias manos continúan rebuscando entre los escombros. Lo hacen antes de que las excavadoras borren la última oportunidad de localizar a sus seres queridos todavía desaparecidos. Pero tampoco están solos. Mientras los rescatistas de élite se marchan, nuevos grupos llegan a Venezuela para tomar el relevo y seguir prestando ayuda humanitaria.
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0: Repasamos ahora otras noticias del continente con Alberto Ortiz y empezamos en Colombia, donde el presidente electo, Abelardo de la Espriella, empieza a perfilar sus primeras medidas de gobierno.
7: El ultraderechista ha anunciado que en su primer día de gobierno aprobará un decreto para crear lo que ha llamado un bloque de defensa para la seguridad urbana. Lo ha anunciado en sus redes sociales. Se trata de una estrategia para luchar contra delitos como el hurto, la extorsión o el homicidio.
8: No habrá impunidad. No habrá territorios entregados a los bandidos. No habrá un solo rincón de Colombia donde el Estado renuncie a ejercer su legítima autoridad.
7: Esto decía en un discurso colgado en sus redes sociales en las últimas horas, aunque no ha dado muchos detalles de la concreción de esta medida.
0: Mientras tanto, el presidente saliente, Gustavo Petro, convoca manifestaciones para defender su legado.
7: Petro ha llamado a sus seguidores a movilizarse en las calles del país el próximo 20 de julio, es el día de la independencia de Colombia, y el presidente saliente quiere que esa fecha coincida con su gran despedida pública. Por eso ha convocado manifestaciones para defender las reformas sociales impulsadas durante su tiempo en el cargo.
0: En Perú, la derechista Keiko Fujimori ya ha sido proclamada presidenta del país.
7: La Junta Electoral la ha proclamado oficialmente como ganadora de las elecciones del 7 de junio. Tras un recuento agónico, la presidenta electa no ha acudido a esa ceremonia y en su lugar ha inaugurado la oficina de la presidenta electa para gestionar la transición. Desde allí ha afirmado que ahora comienza una nueva etapa.
9: Hoy comienza una nueva etapa para el Perú. Una etapa de responsabilidad, de diálogo y de resultados. Una etapa para recuperar la confianza en nuestras instituciones.
7: La toma de posesión de Fujimori será el próximo 28 de julio.
0: La policía boliviana detiene a uno de los principales líderes sindicales de las protestas contra el gobierno.
7: Se trata de Vicente Salazar, líder de la Federación Tupac Katari, considerado por el gobierno como uno de los principales impulsores de los bloqueos que sitiaron durante más de 50 días las principales ciudades del país. La fiscalía acusa a Salazar de varios delitos como terrorismo o atentado contra los servicios públicos, como explica el fiscal de La Paz, Luis Carlos Torres, a la televisión local.
10: Debemos mencionar de que él mismo está siendo investigado por el delito de terrorismo e instigación pública de Niquier y otros, evidentemente, dentro de esa causa.
7: Las protestas de los sindicalistas y campesinos pusieron durante semanas en jaque al gobierno de Rodrigo Paz, que ha conseguido desactivarlas a finales de junio tras decretar el estado de excepción en todo el país.
0: El expresidente hondureño, Juan Orlando Hernández, regresará al país para enfrentarse a una causa por fraude y lavado de activos.
7: Quien fuera mandatario entre 2014 y 2022 ha anunciado que volverá a su país el 26 de julio para afrontar el proceso contra él por fraude y lavado de activos, así lo ha revelado en un vídeo en sus redes.
11: Domingo 26 de julio, ese día, primero Dios, volveré a mi tierra. Y no puedo negarles la profunda emoción, la alegría que siento en mi corazón porque volveré a casa.
7: Hernández está señalado por la justicia por desviar presuntamente recursos estatales para financiar su campaña política en 2013. El expresidente ya fue condenado en Estados Unidos a 45 años por narcotráfico y delitos relacionados con armas, aunque en 2025 recibió el indulto de Donald Trump.
0: Y en Argentina, un juez prohíbe salir del país al jefe de gabinete de Javier Milei.
7: Manuel Adorni no podrá abandonar el territorio argentino por la orden del juez que lo investiga por supuesto enriquecimiento ilícito, entre otros asuntos, por los viajes y la adquisición de propiedades que realizó durante su etapa en el gobierno de Milei.
0: Quédate, Alberto, que hablamos de la revolución feminista en los medios de comunicación colombianos.
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0: puso de moda.
1: Hace unos meses, Caracol Televisión publicó un comunicado en el que admitía una serie de denuncias por acoso sexual contra los míticos presentadores Jorge Alfredo Vargas y Ricardo Orrego. A partir de ahí, Alberto, se ha desatado una ola de denuncias en el periodismo colombiano, un verdadero Me Too.
2: Sí, una avalancha de denuncias con la etiqueta en redes de Yo te creo, colega, que ha derivado en el lanzamiento de una iniciativa con el mismo nombre. En ella han recopilado más de 260 testimonios de periodistas que revelan, según denuncian, un patrón sostenido de acoso laboral y sexual en medios de comunicación. Desde aquel momento, esta plataforma sigue recopilando testimonios que documentan conductas que se remontan muchos años atrás.
1: Hoy hablamos con dos de las impulsoras de este movimiento, son Paula Bolívar y Laura Palomino, codirectoras del medio digital Brava News. Bienvenidas a Hora América.
3: Muchísimas gracias, Francisco y Alberto, gracias por el espacio.
1: Comenzamos con Laura. Cuéntanos un poco cómo nace la iniciativa de constituir esta empresa, esta iniciativa para reunir todos los casos de las denunciantes.
3: Bueno, yo diría que es gracias a las centennials, a una nueva generación joven que no come cuento y no tiene miedo, porque fueron una periodista joven y unas practicantes las que denunciaron en Caracol Televisión estos casos de presunto acoso sexual. Fueron ellas las valientes que abrieron esta puerta, y una vez se abre esta puerta, pues empieza una ola de mujeres a denunciar, a contar sus historias de manera personal, de manera anónima, diciendo los nombres de agresores o omitiéndolos, pero una ola gigante que se abrió en Colombia y que no solo va a los medios de comunicación, sino que creo que abre la puerta para que en sector privado, sectores públicos, se empiece a hablar de este tema. Y es una valentía que con un grupo de periodistas dijimos, hay que aprovechar este momento para hacer algo, para que no se quede solo en redes sociales, sino que pase algo más grande y que se vea que es un patrón que se está repitiendo en los medios de comunicación y que se lleve a la justicia. Entonces, varias periodistas de varios medios de comunicación, que son Paula Bolívar, Juanita Gómez, Catalina Botero, Mónica Rodríguez y yo, nos unimos en esta iniciativa que se llama Yo te creo, colega, porque eso es lo que creemos, le creemos.

0: hostilidad a una sala de redacción, las mujeres empiezan a escribirnos a varias periodistas por interno, ¿no? Entonces, a las cinco periodistas que estamos liderando este movimiento, empiezan a decirlos: oiga, a mí también me pasó, y no fue en televisión, fue en radio. Otra dice: no, a mí me pasó en prensa. Entonces, cuando sucede eso, creamos el correo de yo te creo colega @gmail.com, y ahí empiezan un montón de mujeres a escribirnos. Y a mí, Francisco y Alberto, lo que más me ha sorprendido es que las mujeres escriben con nombre propio y tienen los detalles de todo lo que sucedió. Entonces, el primer paso es recibir la denuncia, que es lo que hemos hecho, saber que la identificar a la víctima, ¿no? Y ya después, nosotras mismas les preguntamos a ellas: ¿qué quieren con esto? ¿Se quieren desahogar? ¿Quieren que las apoyemos judicialmente o quieren apoyo psicológico?
1: Laura, ¿quiénes son los denunciados? ¿Son sobre todo personas con poder o son conductas extendidas más allá de los cargos que ocupan en los distintos medios de comunicación en Colombia?
2: El patrón más común que se encontró en este momento es que estas personas son jefes de emisión, directores de medios de comunicación o periodistas que cubrían una fuente como justicia, economía, deportes, y que eran reconocidos en redes sociales y que se aprovechaban de este poder que tenían y esta fama para abordar a estas jóvenes que llegaban con ilusiones. Y otro de los patrones más graves que encontramos es que hay una desilusión, que la víctima siempre siente una desilusión por el periodismo y termina yéndose del periodismo del todo.
3: ¿Y cómo suele ser el proceso del acoso?
0: Justamente es a partir de ese cargo de poder, como lo mencionaba Laura. Entonces, son este tipo de personajes. Llega una joven, la mayoría están entre 19 años a 25 años de edad, y les dicen: sabes que yo te puedo ayudar, tú eres buena. Empieza el primero el halago, ¿no? El halago no solo sobre su trabajo, sino también sobre su aspecto físico. Yo te puedo ayudar, ven a mi oficina. El segundo, promesa. Ellos parecen algunos como un headhunter que nosotras vimos. Es como que ellos prometen todo y ellos son la puerta al éxito. Luego, ya después de esas dos promesas, empieza de: oye, reunámonos en un café para hablar lo de tu ascenso, para hablar que tú puedas presentar, para que puedas tener un cargo de periodista en este canal de televisión. Y ya después empieza ya como: ay, veámonos en el café. Entonces, ya después del café, empiezan ellos el acoso sexual. ¿Dónde pasa el acoso sexual? En los lugares donde ellos saben que no hay cámaras, ¿no? Entonces, en el pasillo, en las salas de edición, en las salas de video, donde es oscuro, donde no los van a ver, en sus oficinas de poder, y así es como empieza. Y encontramos algo que para mí es muy llamativo, y es que si estas mujeres rechazan este acoso sexual por parte de esos hombres con poder, empieza del acoso sexual a empieza el acoso laboral. Porque entonces: ah, ella no me lo quiso dar, no me quiso besar, no se dejó coger. Entonces ya empiezan ellos al acoso laboral hasta que las cansan.
1: Laura, entiendo que hay también un enorme grado de impunidad por parte del agresor y también juega un papel muy importante la precariedad laboral de ellas. ¿Cuáles son, según tú, los testimonios más dramáticos que habéis recibido en este tiempo?
2: Yo diría que no hay uno que no sea dramático. Y por lo que empezaste, lo más importante, el factor miedo. Como en Colombia, el sistema judicial, desafortunadamente, es un sistema que no funciona. Las víctimas no confían en la Fiscalía General de la Nación, no confían en los jueces de la República. Entonces, denunciar es muy difícil, y esa es una de las problemáticas más grandes que hemos hallado al contactar a las víctimas. Y es que muchas, pues simplemente quieren dejar eso así en un desahogo porque les da miedo, les da pánico denunciar, porque saben que pueden terminar en la otra silla, que es la silla de la acusada por injuria, por calumnia, que es un caso que ya, digamos, ha pasado muchas veces acá en Colombia, primero con un director de cine, también con un periodista muy reconocido, un director de un medio de comunicación. y ha pasado muchas veces. Entonces, lo que nos ha dicho la experiencia es que no es bueno denunciar. Yo diría que si ustedes quieren saber de los casos más graves, entren a yotecreocolega.com. Ahí, por ejemplo, está el caso de una de las integrantes de Yo Te Creo Colega, que es Catalina Botero, y otra de las integrantes, que es

0: Juanita Gómez, quien fue acosada sexualmente en 2015 en un ascensor durante un cubrimiento de fútbol, de una copa de fútbol. Entonces creo que hasta las mismas integrantes de Yo Te Creo, Colega, han sido víctimas de esto. Pues deben ser cientos de mujeres jóvenes las que por años han recibido, digamos, este tipo de denuncias. Y tenemos casos que van desde 1996 hasta ahora 2026.
1: Hablabais antes de la denuncia y del proceso hasta denunciar y de que las mujeres no denuncian por miedo, pero incluso antes de la denuncia, para que este tipo de cosas hayan ocurrido durante tanto tiempo y sin que hayan salido a la luz, ha habido también, yo creo, o vamos, contándolo vosotras, un manto de silencio, ¿no? De complicidades que dificulta que al final los compañeros, la gente que está alrededor de estas personas, acabe sabiendo lo que pasa, porque no salen a la luz.
2: Sí, así es. Y mira que justamente ese ha sido el silencio, ha sido el cómplice del acoso sexual en los medios de comunicación, porque muchas veces, y es gravísimo, altos cargos como directores de recursos humanos, como directores de los medios, sabían de esto. Y es más, y todavía lo saben, pero por temor al prestigio, ¿no? De cómo vamos a perder a nuestro principal presentador de noticias. Además que a su vez este tipo de personajes tienen tanto poder que se relacionan no solo con los medios de comunicación, sino que tienen un poder social, político, económico, y eso es lo que lleva a una niña de 19 años que llega de una provincia de Colombia que no tiene recursos para defenderse, pues lo mejor es quedarse callada. Y lo que sucedió esta vez es que uno de esos personajes acosó sexualmente a una niña que tiene poder económico en el país. Y creo que eso fue lo que cambió la historia. Y ella le cuenta a su papá y le dice: oiga, hay un señor que es famosísimo que me está acosando sexualmente. Y ahí es donde viene esa avalancha de denuncias. Pero son más de 20 años de silencio. ¿Silencio por qué? Porque pues las periodistas queremos ser reconocidas por nuestros trabajos, por nuestras investigaciones, nuestras noticias, y no por ser unas víctimas de acoso sexual. Entonces hubo mucho miedo, mucho miedo. Todo el mundo lo ocultaba, y lo que tú mencionas también, los compañeros de trabajo, pues ellos también pueden perder su trabajo, entonces mejor callémonos todos. Pero como ahora todas están hablando, se está perdiendo ese miedo al hablar. Se está rompiendo el silencio.
3: Y se está acabando con el tabú que, Laura, tú insistías al principio de la entrevista. Habláis también en el informe, ¿no?, de casos de periodistas que por su relación con otros gremios también han sufrido acoso por parte de, por ejemplo, políticos, de dirigentes sindicales. ¿Ha empezado a cambiar algo en Colombia?
0: Ha empezado a cambiar algo en Colombia, y yo creo que si tenemos una dificultad para que estos casos lleguen a la fiscalía, a la justicia ordinaria, sí se está logrando algo social, y es que hay un castigo social. Ya no se está viendo como algo bueno los comentarios sobre el físico de las personas. No es bueno que te toquen el hombro, que te den un abrazo más allá, digamos, de un abrazo amistoso. Y creo que ahorita los agresores, que estaban acostumbrados a que todo quedara en impunidad, la están pensando dos veces antes de volver a acosar, porque ya hay un castigo, como decía ahorita, social. Entonces, sí, creo que pues pasa a las esferas, digamos, del entorno laboral, y hay muchos casos de periodistas que han sido acosadas por generales de la República, miembros del Senado, de la Cámara, porque antes eran víctimas fáciles, jóvenes que tenían sueños, que tenían miedo a perder su trabajo, que sabían que no querían ser tildadas como la periodista abusada. Entonces, por eso guardaban silencio, pero ahorita que se ha abierto esta puerta, creo que ya por lo menos lo pensarán dos veces antes de hacerlo.
1: Y como iniciativa, más allá de la labor de recopilación de estos casos que estáis haciendo, ¿estáis ofreciendo a las víctimas algún tipo de apoyo jurídico, emocional, o incluso también haciendo hincapié en la necesidad de que los medios de comunicación instalen protocolos, canales de denuncia anónimos, seguros?
2: Sí, nosotras incluso, mira que Fue una sorpresa y recibimos muchísimos correos de abogados, de bufetes de abogados que querían ayudarnos de forma gratuita. Nosotras obviamente hicimos como una investigación de los abogados y seleccionamos a los que tuvieran conocimiento de este tipo de violencias basadas en género. Elegimos a 3 abogados y ellos nos están ayudando a tramitar y a poner las denuncias de las víctimas que aceptaron, ¿no? Porque muchas prefieren no hacerlo, pero otras dijeron sí, yo me quiero dar esa pelea porque ahora sí me siento fuerte para poner esa denuncia. Tenemos por un lado esa asesoría legal gratuita y también la asesoría psicológica. Estamos con un psiquiatra que nos ha ayudado a entender por qué las mujeres sienten culpa, ¿no? Culpa de denunciar a pesar de que no son ellas las acosadoras.
3: Paula Bolívar y Laura Palomino, codirectoras del medio digital Brava News, impulsoras de la iniciativa Yo te creo colega. Enhorabuena por la valentía para romper silencios y gracias por contarlo aquí en Hora América de Radio Exterior de España.
2: A ustedes muchísimas gracias, Francisco y Alberto, y pues no olviden visitar la página de yotecreocolega.com. Muchas gracias.
1: Muchas gracias.
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3: España ha participado por primera vez en el desfile del 4 de julio en Lower Manhattan, uno de los actos más emblemáticos de la celebración de la independencia de Estados Unidos, Alberto.
1: Sí, una presencia cargada de simbolismo en el año del 250 aniversario del nacimiento del país y que busca reivindicar una parte de la historia todavía poco conocida, el decisivo apoyo político, militar, diplomático y financiero que España prestó a los independentistas norteamericanos. La iniciativa forma parte del proyecto American Spain 250, impulsado por el Queen Sofia Spanish Institute.
3: Hablamos con su presidenta y consejera delegada, Begoña Santos. Bienvenida.
6: Muchas gracias.
3: Begoña, ¿cómo se vivió la participación española en el desfile de este pasado sábado?
6: Pues verdaderamente de una forma entusiasta y de una forma, yo diría que histórica. Por primera vez España participó en este desfile organizado, como casi todo en Estados Unidos, por asociaciones civiles, lo que allí se llama grassroots, gente, voluntariados, grupos que quieren mantener la memoria histórica. Fuimos invitados por primera vez, tenemos una relación con el Lower Manhattan Historical Association, The Battery Conservancy, los Hijos de la Revolución Americana del Estado de Nueva York, el Servicio Nacional de Parques. Hemos colaborado con ellos y tuve ocasión de pronunciar unas palabras recordando la participación española y llamamos a los españoles que residimos en Nueva York, animamos a todos a unirse, a vestirse de amarillo y rojo, elaboramos una banderola, contamos con el apoyo de la Fundación Reina Sofía, Iberdrola y el Consulado General de España en Nueva York y resultó un día fantástico.
1: Uh-huh. España llevaba siglos formando parte de la historia de la independencia de Estados Unidos, pero nunca había estado presente en este desfile, ¿no? ¿Qué significa que esa ausencia simbólica se haya roto precisamente en el 250 aniversario del país?
6: Bueno, yo creo que es el resultado de un trabajo por parte de muchísimas instituciones, tanto españolas como estadounidenses, que veíamos en la celebración del 259 aniversario del nacimiento de Estados Unidos la gran oportunidad de aportar, de dar visibilidad a las contribuciones españolas. Un poco la mística, por así decirlo, del nacimiento de Estados Unidos está muy orientado a la costa este, sobre todo a los estados de Massachusetts, de Virginia, de donde eran los principales padres de la patria. Y los acontecimientos que tenían lugar en el Caribe fundamental y en el Golfo y a lo largo del Mississippi, pues permanecieron ignorados en esta narrativa fundacional de Estados Unidos.
1: Begoña, ¿qué proyectos prepara para American Spain 250 para que esta historia, bueno, deje de ser una nota al pie y empiece a ocupar el lugar que le corresponde, ¿no?, en la memoria? memoria colectiva de Estados Unidos y también de España, quizás.
6: Queen Sofia Spanish Institute lleva desarrollando programación y actividades desde hace 3 años, de forma muy, muy intensa. El eje central ha sido los 3 simposios American Spain 250 en colaboración con la Fundación Ramón Areces, con la Fundación Reina Sofía. El primero tuvo lugar aquí en Madrid y el tercero tendrá lugar a finales de septiembre en la ciudad de Nueva Orleans.

0: de nuevo en colaboración con una serie de instituciones culturales de allí.
1: Seguiremos muy pendientes de ese encuentro en Nueva Orleans. Begoña Santos, presidenta del Queen Sophie Spanish Institute, gracias por atender la llamada de Hora América.
0: Muchísimas gracias a ustedes, un placer.
2: Hasta luego.
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0: Y cerramos hablando de fútbol, Alberto, porque este fin de semana han caído varias selecciones latinoamericanas en el Mundial.
1: Sí, hemos hablado mucho sobre la fortaleza de las selecciones del continente americano en el fútbol, pero este fin de semana ha sido duro. Brasil, México y Paraguay han caído contra sus rivales europeos.
2: Yo pensé que iban a ganar, sin embargo, yo creo que dieron su mejor esfuerzo, le dieron batalla a Inglaterra.
1: La más dura fue la derrota de Brasil ante la Noruega de Haaland y se vuelven a ir de un Mundial con las manos vacías. También perdió México, el anfitrión, contra Inglaterra, y Paraguay contra Francia. Una victoria más previsible, pero no por ello más fácil para los paraguayos. Su entrenador Gustavo Alfaro se mostraba orgulloso.
3: Como le decía a los jugadores, vamos a enfrentar jugadores que pelean por el Balón de Oro, por el goleador histórico de los Mundiales. Nosotros tenemos chicos que no conocieron a sus padres. O chicos que demoraron 8 años en conocer a sus padres. Que pasaron por dramas muy severos. Y eso no quiere decir, no es una justificación. Yo digo, a pesar de todo se puede.
1: Alfaro, que quiso destacar, por ejemplo, la historia de su portero, una de las grandes figuras de este Mundial.
3: El flaco Gil, ¿saben cuánto hace que no cobra un sueldo? Tuvo que vender su ropa para salvar la vida de su hija. ¿Qué equipo del mundo no quisiera tener un arquero como Orlando?
1: Solo quedan ya Argentina y Colombia vivas en este Mundial, y también Estados Unidos, que jugará su próximo partido, por cierto, con mucha polémica, porque la competición ha retirado una tarjeta roja a su máximo goleador, Balogun, después de una llamada, Francisco, de Donald Trump al presidente del organismo, Gianni Infantino.
0: Hasta aquí la información diaria con Iberoamérica. Nosotros volvemos mañana. Sean felices.

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1: ¿Qué tal? ¿Cómo estáis? Gracias por acompañarnos. En Españolas por descubrir, la sección que hacemos en colaboración con el Círculo de Orellana, vamos a conocer la vida y obra del artista Rosario Weiss, la misteriosa ahijada de Goya, una pintora tenaz que logró vivir de su talento pese, Javiera, que murió muy joven, con 28 años.
2: Sí, además casi desconocida para el gran público, Rosario Weiss se crió con su madre, Leocadia Zorrilla, junto a Goya, en la Quinta del Sordo y después en Burdeos, la localidad francesa. Sus primeros pasos en la pintura y el dibujo los dio con el gran pintor aragonés. Conocida por estos dibujos y retratos, Rosario también se dedicó al paisaje y al grabado. Una pintora que dio clases de dibujo a las infantas Isabel y Luisa Fernanda y fue reconocida como académica de mérito de San Fernando. Nos lo van a contar su historia y su trayectoria de esta mujer, Carlos Sánchez Díez, que es el jefe de conservación del Museo Lázaro Galdiano, y Leticia Espinosa de los Monteros, presidenta del Círculo de Orellana y colaboradora externa de nuestro programa.
1: Y nuestra foto del día lleva el nombre de uno de los grandes de la escena española, Pepe Villuela, galardonado con el Premio Corral de Comedias de la 49 edición del Festival Internacional de Teatro Clásico de Almagro.
2: Villuela se incorpora así con este galardón a la lista de grandes figuras de nuestro teatro y los escenarios, como por ejemplo José Sacristán, Carlos Hipólito, Concha Velasco, Nuria Esper, Blanca Portillo o Rafael Álvarez, El Brujo, entre otros.
1: En el control técnico está Javier Campos, en la producción Juan Carlos López Moreno, en la redacción Susana García Polo y en la edición Javier Martínez y quien nos habla, Lola Funchal.
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1: Nuestra protagonista hoy es la pintora Rosario Veis. El Círculo de Orellana acaba de impartir una conferencia sobre esta artista en el Instituto Cervantes de Madrid, a cargo de Carlos Sánchez Díez, que es jefe de conservación del Museo Lázaro Galdiano, a quien saludamos ya. ¿Qué tal, Carlos? Gracias por atendernos en Cultura con Eñe.
2: Hola, buenos días. Bueno, gracias por contactarme.
3: Carlos, un saludo también.
2: Buenas.
1: Y damos la bienvenida a Leticia Espinosa de los Monteros, presidenta del Círculo de Orellana y colaboradora del programa. ¿Qué tal, Leticia? Bienvenida.
4: Muy bien, encantada de estar con vosotros una vez más.
3: Encantado también yo de escucharte, Leticia.
4: Claro que sí, Javier.
1: Con el título de la conferencia es Rosario Veis, la artista tenaz. Vamos a descubrir a esta pintora todavía bastante desconocida para el gran público. Leticia, acaba de celebrarse la conferencia. Cuéntanos cómo fue, qué expectación levantó y sobre todo, qué destacas de esta artista conocida como la ahijada de Goya.
4: Pues mira, Lola, la conferencia fue magnífica. Carlos hizo un recorrido totalmente minucioso de toda su trayectoria, ¿no? Que fue una trayectoria breve, digamos, porque es verdad que murió muy joven, pero fue una conferencia extraordinaria. Yo creo que había muchísima expectación, que realmente la conoce muy poca gente, se le conoció un poquito más, bueno, porque Carlos empezó a investigar, hizo una exposición en la Biblioteca Nacional hace unos años, pero realmente hicimos un tanteo en la sala y muy poca gente la conocía. Yo sobre todo destacaría de ella el enorme talento y cómo, pues lo que hablamos hoy en la conferencia, cómo ella tuvo esa voluntad de creer en ella misma y ser tan consecuente que dedicó toda su vida a lo que le apasionaba, que era la pintura, y consiguió ser, bueno, pues una profesional de la pintura, fue una gran artista y incluso sí, ella se le reconoció, ¿no?
3: Bueno, Carlos, vamos a conocer un poquito más. Fue esta mujer ahijada de Goya. Hay que decir que su madre, Leocadia Zorrilla, fue la ama de llaves de Goya y ambas vivieron con él. Y me imagino que Rosario, desde muy pequeña, pues claro, mamó, ¿no? Vamos a decirlo así, lo que es la pintura.
2: Sí, efectivamente. Se sabe que a partir de aproximadamente 1815, Leocadia, con sus dos hijos menores, Guillermo y Rosario, van a trasladarse a vivir con Francisco de Goya, el pintor. En un primer momento, al domicilio del pintor en la calle Valverde de Madrid, y a partir de 1820, en la Quinta del Sordo, una finca a orillas del río del Manzanares, que Goya había comprado en 1819. Por la necrología de Rosario, es una fuente fantástica y excelente, llena de detalles, que escribió Juan Antonio Rascón al mes de su fallecimiento, sabemos que ella empezó a aprender a dibujar con Goya a partir de los 6-7 años.
3: Caramba. Bueno, la pregunta es, según estudios o llamémosle como queramos, rumores, que pudo ser quizá también la hija de Goya.
2: Algunas tradicionalmente se le ha atribuido la paternidad a Goya de esta niña, pero no hay ninguna documentación que lo acredite.
3: No se ha confirmado.
2: Muchas veces no se ha podido confirmar, ni creo que se vaya a poder confirmar nunca. Algunos de los investigadores o escritores, biógrafos de Goya que se han atrevido a meterse en este jardín basan esta supuesta paternidad en frases que Goya dejó por escrito en cartas a sus amigos. Por ejemplo, en una carta de recomendación que escribió en 1824 a su amigo Ferrer, que estaba en París intentando que Rosario fuera a estudiar allí miniatura, pues le dice: trátela como si fuera hija mía. O en otra carta, Leocadia, de ese mismo año, se refiere como mi Rosario. Formas de trato afectuosas que demuestran eso, amor, cariño, no necesariamente que fuera el padre biológico. Yo no creo que lo fuera, pero sí lo fue, desde luego, a nivel afectivo y formativo, y bueno, funcionaron como una familia, sin duda.
1: ¿Cómo era su personalidad? Ya decía Leticia que hablaba un poco de la tenacidad de Rosario Beis, pero también me gustaría saber qué influencia tuvo su madre, Leocadia Zorrilla, en la educación de Rosario.
2: Yo creo que tuvo una, vamos, fue fundamental su madre. Su madre se separa de su marido, de Isidoro Beis, muy pronto. En 1815 están separados y hay un lío tremendo, incluso una denuncia por parte del marido hacia ella por su infidelidad, por trato, por mal carácter. Leocadia Zorrilla era una mujer de armas tomar. Había aportado su matrimonio con Isidoro Beis, que era hijo de un alemán joyero establecido en Madrid, que tenía dos tiendas en la calle Mayor, y había aportado a la dote, como dote de matrimonio, bastante dinero. El negocio de los Beis fue a menos, tuvieron muchísimas dificultades, y algún autor ha incluso relacionado esta crisis económica del negocio familiar con la separación. El dinero se quedó en la familia Beis y Leocadia salió de la casa con lo opuesto. Conocía a Goya de tiempo atrás porque su prima Gumersinda Goicoechea se había casado con Javier Goya, el hijo único del pintor, y yo creo que sí, hicieron un apaño perfecto por ambas partes. Goya estaba viudo desde 1812 y Leocadia no tenía ingresos y tenía dos hijos a su cargo.
3: Hay que decir que Rosario, esta artista, no fue fácil, pero que en ese tiempo, Carlos, logró vivir de la pintura, ¿no?
2: Sí, efectivamente. Ella tuvo una formación en principio con Goya en Madrid, pero a nivel muy de ámbito familiar, y luego ya en Burdeos, a partir de 1824, cuando se establecen allí, Goya había salido unos meses antes y se había establecido allí, tuvo una formación en una academia en la ciudad de Burdeos. Y yo creo que también, aparte de... Ella tuvo, digamos, dos factores a su favor para lograr vivir de su talento, como estabas comentando. Por un lado, haberse formado en un ambiente familiar liberal y culto, de cierta cultura, en el que ser mujer a priori no era un obstáculo para desarrollar una carrera profesional en el ámbito que fuera, en este caso en el artístico. Y por otro lado, yo creo que le benefició bastante su estancia en Francia, donde había, quizás estaban más avanzados en cuestiones sociales relacionadas con la mujer y la independencia de la mujer y las posibilidades de la mujer como para no tener que casarse para llevar una vida normal. En este caso, vemos que sí, que Rosario siguió esa línea y se dedicó con tesón y tenacidad, como hemos comentado, a su profesión.
3: Porque a grandes rasgos, ¿cómo podríamos definir su pintura, su estilo?
2: Pues su estilo en su etapa profesional mezcla la formación temprana de Goya con la perfección del dibujo francés de neoclásico en la Estela de Ingres. Es un estilo muy francés, hemos de decirlo. Ella aprende en Francia lo que es el dibujo lineal, perfecto, realista, muy minucioso, con mucho detalle, quizá un poquito más frío si los comparamos estos dibujos ya franceses y los que hizo luego en Madrid a partir del 33. Un poquito más fríos de los que conocemos de su etapa de formación, que son muy expresivos, más libres, donde no importa tanto la anatomía o la perfección del trazo, sino la expresividad. Esa es la impronta de Goya. Eso se atempera, su formación francesa atempera esa expresividad y la lleva al dibujo lineal, metódico y realista. Cuando vuelven a Madrid en 1833, ella va a desarrollar ese estilo que había adquirido en Francia, adaptándolo al gusto del romanticismo español.
1: Fue reconocida como académica de mérito de la Academia de San Fernando y además dio clases de dibujo a las infantas Isabel y Luisa Fernanda, o sea que ella tuvo ya o tenía un reconocimiento, ¿no?, en determinadas capas sociales como para poder acceder a la monarquía.
2: Bueno, le costó un tiempo, ¿eh? Llegaron a Madrid entre a finales de junio o julio, la familia, tanto la madre como los dos hijos, a finales de

0: junio del 1833 y logró ser nombrada académica de mérito por la pintura, o sea, académica profesional, pintora académica, el 21 de junio de 1840. 7 años de trayectoria en Madrid, trabajando mucho, retratando, haciendo muchos retratos, haciendo muchísimas litografías y sobre todo, que ayer comentaba bastante en la conferencia, tuvo un sitio en el que formó parte, digamos, de una institución cultural que era el Liceo Artístico y Literario de Madrid, que le sirvió de plataforma y de trampolín para lograr
1: sí, que la
0: desarrollar su,
1: ¿no?,
0: talento. Exacto, que le encargaran retratos, que lograran, vamos, una digamos, lograr una relevancia social, artística, porque ella desde el primer momento que llega a Madrid se pone a trabajar de copista con encargos particulares en el Museo del Prado, en la Academia de San Fernando y en colecciones privadas, pero sobre todo empieza a presentar sus obras muy pronto, en el año 34 ya, en la exposición anual de la Academia de San Fernando y a partir de 1837 en las exposiciones del Liceo Artístico y Literario de Madrid. En estas exposiciones presenta obras y es muy importante señalar que sus obras son favorablemente reseñadas en la prensa de la época. Por tanto, cuando ella pide en 1838 ser admitida a las pruebas para acceder al nombramiento de académica de mérito, la Junta de la Academia determina que como es una artista que ya tiene una trayectoria reconocida, que no es una recién llegada, que se la conoce bien, que ha participado en todos estos eventos artísticos, pues la exime de las pruebas habituales y le va a pedir simplemente que haga una pintura, una Virgen de la Contemplación que se conserva en el Museo de la Academia de San Fernando.
2: Hay que decir que desafortunadamente esta mujer murió muy joven, 28 años creo, Carlos.
0: Sí, no llegó a cumplir los 29, murió el 31 de julio del 43, o sea que una carrera breve, intensa. Yo pienso por eso también que desde luego por el número de obras, específicamente dibujos sobre todo y grabados, muy elevado, más de 166 dibujos identificados hasta la fecha y casi 50 litografías, menos pinturas pero todavía importantes y algunas por descubrir en paradero desconocido, pues trabajó mucho. Sin duda.
1: Pues vamos a hablar, si te parece, adentrarnos un poco en su obra, porque en la actualidad hablabas ahora de la obra reconocida. Solo están catalogados una decena de cuadros, no sé si de óleos, cientos de dibujos. A ver, ¿qué nos puedes contar? ¿Y qué se conserva en el Museo del Prado? Porque supongo que todos o la mayor parte que conozca a Rosario Veis conocerá su famoso autorretrato, ¿no?, que está en el Museo del Prado.
0: Sí, ese es un autorretrato al óleo que compró el Museo del Prado en 2024. Se descubrió en una colección privada madrileña en 2023. Era una obra documentada. Se sabía que la había pintado, pero estaba en paradero desconocido, como muchas otras que faltan por localizar. Y lo interesante de esta obra del Museo del Prado es que está expuesta en sala. Por tanto, sí, es un artista que se la puede ver en el Museo del Prado. No obstante, no es el museo que más obra tiene, siendo importantes las tres obras que tiene. Tiene dos lienzos, dos pinturas y un dibujo fantástico, un dibujo de su etapa de Burdeos, un retrato femenino. Es en el Museo Lázaro Galdiano, en el que trabajo y que al público invito a visitar, por favor, cuando quieran, donde conservamos un grueso de su producción. Solamente un lienzo, una pintura, pero muy importante, un retrato de su madre, fechado, que se puede fechar hacia 1828, y luego más de 50 dibujos, algunos terminados y otros muchos bocetos, estudios, lo que es trabajo de taller. Todo este conjunto de obra, el coleccionista José Lázaro Galdiano se la compró directamente a las sobrinas nietas de Rosario Veis, que vivían en Madrid, a principios del siglo XX. Luego hay otros centros en Madrid que tienen obra, por ejemplo, el Museo del Romanticismo tiene una muy buena colección de dibujos, no tantos en cantidades, pero a lo mejor tiene 6 o 7. Tiene litografías también, la Real Academia también tiene obra, y luego muchas colecciones privadas. De la parte de lo que hizo en Burdeos, el grueso de su producción, muchos dibujos de formación y muchas litografías muy interesantes están en la Biblioteca Municipal de Burdeos.
2: Bueno, Leticia, te pregunto, después de todo este repaso que estamos haciendo a esta mujer, a esta gran mujer, esa intensa carrera y que pasó por vicisitudes personales, bueno, desde luego

0: muy interesante también, ¿no? Esta mujer que desafortunadamente, como decíamos, murió muy, muy, muy joven.
1: Muy joven, totalmente. La verdad es que, imaginaros, ¿no? Ella con 28 años ya había conseguido ese posicionamiento. Si le hubieran abierto muchas más puertas, probablemente, ¿no? Hubiera podido continuar viviendo, ¿no?
0: Seguimos con Carlos, que estábamos repasando, pues bueno, toda la obra que se puede contemplar, ¿no? En distintos museos. Desde luego muy interesante, ¿no? Lo que estabas comentando sobre ese alguna pintura en especial. Lo has comentado, pero quizá en ese retrato que comentabas en el Museo Lázaro Galdeano, muy interesante, ¿no?
2: Sí, el retrato de su madre.
0: De su madre.
2: Sí, es un retrato de su madre que tiene un gesto así como muy taciturno. Yo pienso que es de la etapa de Burdeos, que ya está todavía formándose, pero ya de finales, después de la muerte de Goya. Cuando muere Goya en 1828, en abril del 28, ella esperaba, Leocadia, que hubiera algo para ella y su familia en el testamento de Goya, pero no fue así. Se quedaron pues desprovistas de dinero.
0: Ya.
2: Entonces tuvieron que buscarse la vida de la forma más posible. O sea, sí. Ella, por ejemplo, Leocadia Zorrilla pidió un subsidio al gobierno francés como exiliada política y lo ganó, se lo concedieron. También su hijo, que era mayor, ya tenía 16 años, pidió un subsidio para él mismo y también lo consiguió. Y digamos que subsistieron así, con la ayuda también de la cantidad de españoles liberales que estaban exiliados allí en Burdeos, algunos bastante ricos, tuvieron apoyo, y también del Pierre Lacour, el profesor de Rosario en Burdeos. Bueno, sobrevivieron como pudieron, tuvieron que vender la lechera de Burdeos, que fue la única pintura que quedó en poder de los beys una vez que el hijo de Goya, después, unos días después de la muerte del pintor, fue a recoger todo lo que había en la casa, que estaba pagada hasta finales del mes de abril del 28, y les dio 1.000 francos por si querían volver a España, y ellas se quedaron.
3: Les pagó el pasaje de vuelta, ¿no?
2: Sí. Ellas se quedaron hasta la amnistía, porque hubo una amnistía política, porque hay que también hablar del perfil político
3: de Leocadia y de su hija.
2: Y de su hijo también. Porque su hijo participó en una incursión militar de exiliados españoles en la famosa expedición de Vera de Bidasoa, que fueron derrotados. Fue un ejército popular organizado por el general Espozimina para derrocar al gobierno absolutista de Fernando VII. Entraron por el País Vasco, lograron ganar alguna plaza, pero camino de Tolosa fueron derrotados y fueron luego confinados en campamentos. O sea, que tiene un perfil claramente liberal. Antes comentabas que logró el puesto de profesora de dibujo. Efectivamente, eso fue una adjudicación oficial, un concurso de méritos al que se presentaron tres pintores, ella, Carderera y otro pintor, Alenza, y entonces el caso es que ella ganó la plaza gracias a su formación, su notable formación. Sin duda ella dijo también que se había formado con Goya. Goya es un pintor de prestigio. Era mujer, las alumnas iban a ser mujeres también, eso también jugó a su favor, y su reconocimiento como académica de mérito, sin duda también, pero también su claro perfil liberal. Estamos en ese momento, en 1842, cuando gana la plaza de profesora en Palacio, en que está gobernando Baldomero Espartero, el trienio liberal. Y el gobierno cambia a todos los profesores de palacio, pone perfiles liberales para que Isabel II, la futura reina, sea una reina constitucional y culta.
3: Pero ella se ganó, además de... Sí, perdona, Carlos, que se ganó la vida también como copista del regreso a España, en el Museo del Prado.
2: A partir de 1833, muchos pintores, en ese momento no solo ella, se ganaban la vida copiando obras de los grandes maestros. No había, todavía la fotografía no tenía un desarrollo suficiente como para hacer reproducciones fotográficas. Estamos hablando del 33, creo que el daguerrotipo es del 39 o así, pero que todavía quedaban bastantes años para que la fotografía sustituyese a las copias. Y las copias tenían prestigio, o sea, no era algo, ahora lo vemos con una mentalidad quizá bueno, pues un copia al lienzo, al óleo, pues para qué, qué bobada, pues entonces sí tenían, muchas veces eran copias a formato reducido, muchas veces, y sabemos, ella hizo copias a lápiz de pinturas por encargo y también algunos al óleo. Pero sí, era una forma de ganarse la vida. Ella lo hizo en el Museo del Prado, al centro que acudía continuamente, todos los días prácticamente, y también en la Academia de San Fernando.
0: Leticia, hemos recuperado la conexión contigo.
1: Sí, perfecto.
0: Hablábamos de, comentabas que bueno, una gran mujer, ¿no? Que
1: sí.
0: Desde luego tenaz, vicisitudes por su vida, y sí, desde luego muy, muy interesante, pena, ¿no?
1: Efectivamente, una pena que ella solo 28 años, porque en ese momento yo creo que empezaba a entrar en una plenitud en el sentido, bueno, pues de acceso a la corte, en la academia admitida, en fin, podía haber desarrollado mucho más de ese talento, pero bueno, la vida a veces te da estas pasadas, ¿no? Estas jugadas más bien. Y bueno, pero la verdad es que yo creo que tengo mucho mérito porque se dedicó a lo que ella quiso, estaba convencida que podía hacerlo y se volcó en ello.
0: Leticia, esta, bueno, ha sido la última mujer de este sí. ciclo, ya ha entrado sí. el verano, un ciclo que de grandes mujeres que va a continuar. Adelántanos la fecha y la figura, pues, si la tenéis.
1: Pues mira, os esperamos a todos en el mes de septiembre. Volvemos y volvemos con Teresa Cabarrús, que también tiene una historia apasionante, y lo va a hacer Carmen Posadas, así que yo creo que es una cita que no nos podemos perder.
0: Porque hay que decir que este ciclo del círculo de Orellana sigue teniendo un gran éxito.
1: Pues sí, la verdad es que lo comprobamos con los aforos llenos y sobre todo luego la repercusión que tienen todos los vídeos, que ya hemos pasado el 1.200.000, ¿no?, de visualizaciones, así que creo que eso está teniendo muchísimo impacto, sí.
3: Leticia, nos escuchamos de nuevo en septiembre con Teresa Cabarrús y Carmen Posadas como ponente, y ya vamos a despedirnos de esta travesía que hemos hecho con la gran artista que es Rosario Veis, que bueno, poco a poco se le está visibilizando, y desde luego enhorabuena a Carlos Sánchez Díez, jefe de conservación del Museo Lázaro Galdiano, y además felicitaciones por aquella exposición magnífica en la Biblioteca Nacional que tuve ocasión de ver y que yo realmente la descubrí en ese momento. Así que, de verdad, muchísimas gracias y hasta pronto.
1: Gracias.
2: Bueno, muchas gracias a vosotros.

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1: Y nuestra foto del día lleva el nombre de uno de los grandes de nuestra escena, Pepe Villuela, que ha sido galardonado con el Premio Corral de Comedias en la 49 edición del Festival Internacional de Teatro Clásico de Almagro. Esto decía los micrófonos de Radio Nacional de España.
2: También me considero un enamorado del barroco y de los clásicos, e incluso de los de textos anteriores, ¿no? De nuestra literatura. Pero te planteas, dices, joder, pues no sé. Pero luego dices, adelante, voy con ello, y sobre todo a vivirlo con alegría y con muchísima ilusión. Hombre, un premio que lleva ese nombre, Corral de Comedias, es como para lucirlo, presumir, y sobre todo, y siempre digo lo mismo, para seguir mereciéndolo el resto de la vida, ¿no? Para no desmerecerlo y que no llegue en algún momento en el que alguien piense, ¿por qué se lo darían a este si yo no se lo merece?
3: El intérprete ha definido este Corral de Comedias como una metáfora de la capacidad de supervivencia del teatro y lo ha comparado con un ave fénix capaz de renacer y atravesar generaciones, una forma de resistencia. Villuela se incorpora con este galardón a la lista de grandes figuras del teatro que ya lo tuvieron, como entre otros José Sacristán, Carlos Hipólito, Concha Velasco, Nuria Esper, Blanca Portillo o Rafael Álvarez, el Brujo.
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3: Y nuestra despedida con Pastora Soler, que sigue de gira con Rosas y Espinas para celebrar sus 30 años de carrera en los escenarios. Un tour que ha conquistado ya a miles de espectadores desde que se inició hace 2 años.
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3: galardonada con el premio Ondas a la trayectoria y considerada por muchos como la mejor voz del país. Esta artista ha recorrido los mejores recintos de España ofreciendo conciertos inolvidables donde no faltan sus mayores éxitos.
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3: A finales de año Pastora va a poner el broche de oro a esta celebración única, regresando a escenarios emblemáticos como, por ejemplo, el Teatro Real de Madrid el próximo 10 de octubre.

0: con Pastora Soler os dejamos. 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Para quienes nos escucháis fuera de nuestro país, nos encontráis también en Onda Corta a las 17:30, hora peninsular, y siempre, Javier, en los podcasts de Cultura con Ñ. Un abrazo.
1: Sí, un abrazo y mañana más, con más cultura. Hasta mañana.

0: Son las 6, las 5 en Canarias.
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0: ¿Qué tal? Muy buenos días, amiga, amigo oyente. Bienvenidos a San Fermín, 7 de julio de 2026. Debió patronear el santo en la víspera del primer encierro a la selección española de fútbol, que ayer, a punto de terminar el partido, sacaba del Mundial a Portugal con un gol de Merino.
2: Va a ser buena, Ferran, Ferran.
0: Gol de España, con el relato imprescindible del enorme Muelas, don Antonio. Y ya, de momento lo dejamos porque va a haber mucho mundial a lo largo del día de hoy. Solo quería simplemente enmarcarlo de nuevo. Así que España pasa a la siguiente fase y habrá que agradecerle a San Fermín, seguro que. Seguro que algo tuvo que ver, ¿no? El famoso capote que hoy sí que va a actuar. Esperemos, porque a él se van a encomendar los corredores en el primer encierro que vamos a transmitir esta mañana en Radio Nacional en directo en un par de horas. A ver, ¿es la noticia más importante del día? Pues mire, seguramente no. Pero nos va a acompañar durante toda la jornada, porque es uno de esos días en los que la fecha y el santoral mandan y mucho. 7 de julio, San Fermín, bueno, con chupinazo y todo ayer a mediodía.

0: Araceli Sergio.
1: Araceli Sergio, enfermera de urgencias, y Clint Jean-Luis Fernández, subdirector de servicio de urgencias, fueron los encargados de prender.

0: San Fermín. Hoy ya digo, primer encierro. Escuchado lo cual, eso es ya. Descendemos a lo mundano, a lo no festivo. Y hoy es un día de cifras y gastos. Se va a Turquía Pedro Sánchez sin la compañía de su esposa, porque esto también es noticia, ¿eh? Sin la compañía de su esposa porque el juzgado no le ha dado el pasaporte. Se va Sánchez a explicar a sus aliados y en particular a Trump que España no necesita subir hasta el 5% de su Producto Interior Bruto, objetivo del gasto militar de los aliados fijado en La Haya el año pasado por la OTAN, para cumplir su compromiso.
1: ¿Qué más os da decir el 3, el 4, el 5%? Y ya veremos si llegamos o no llegamos. Hay todavía 3 países que no han llegado. Nosotros vamos a ser honestos, porque nosotros decimos que no es un problema de cantidad, no es un problema de PIB, es un problema de capacidades y de compromiso con la paz. Y esas capacidades, allí donde se nos piden, allí van a estar.
0: Lo recuerda la ministra de Defensa, Margarita Robles. Y hoy lo vamos a comentar en directo en este programa con el titular de Exteriores, José Manuel Álvarez, que vendrá por estos micrófonos. El hueso estará, cabe imaginar, en recordárselo a Donald Trump, que viene a la reunión con intención de abroncar a sus aliados y seguir marcando distancias con la retirada de tropas estadounidenses. Y habrá que sortear también el entusiasmo trumpista de Mark Rutte, ya sabe usted, el secretario general de la OTAN.
2: Fernando Galindo, un admirador, un esclavo, un amigo, un siervo.
0: Que dice, sí, que cada país fija su relación con la Alianza Atlántica, pero que hay algunos que lo están haciendo mejor que otros. Estamos en muy buena forma, dice. Los europeos están dando pasos al frente, como Alemania y muchos otros. Y todavía hay alguno que tiene que ser convencido, pero si ha de ser así, lo haremos. Se refiere Rutte evidentemente a España. Viaja Pedro Sánchez hoy después de un consejo de ministros en el que se va a aprobar la llamada senda de déficit. Ya le decía que era jornada de cifras y gastos. Senda de déficit que es el, a ver, como si dijéramos el marco previo a la aprobación de los presupuestos generales del Estado para llevarlos luego al Parlamento. Estima el gobierno un desfase, o sea, un límite de saldo negativo del 1,8% en el Producto Interior Bruto. De ese porcentaje, un 0,1 se permitirá a las comunidades autónomas, tal y como ayer les planteó el ministro en el Consejo de Política Fiscal y Financiera, el ministro de Hacienda, Arcadi España. Eso y un techo de gasto del 4%. Pero me he puesto aquí el 12, del 4%, lo cual, según Hacienda, es muy positivo y favorable, pero las comunidades del PP se lo rechazaron. Escuchamos primero al ministro de Hacienda, Arcadi España.
3: Es un voto en contra a la sanidad, a la dependencia, a la educación y a los servicios sociales que ostentan la competencia las comunidades autónomas. Hoy han votado en contra de tener un margen fiscal de 5.849 millones de euros en los próximos años.
0: Bueno, eso dice el gobierno, pero acá el PP también tiene su argumento. Y las expresaron. Esto puede ser un resumen en las voces de las consejeras del PP, Rocío Albert, de Madrid, y la extremeña Elena Manzano.
4: Porque nos imponen nuevas obligaciones a las comunidades autónomas, como la subida de salarios, como la bajada de ratios, y sin embargo no nos dan recursos para ello.
5: Basta ya de esa política de invito yo, pero pagas tú.
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0: Bueno, nos tocan los belgas en los cuartos de final del Mundial después de que estos últimos se eliminaran a los norteamericanos, buena paliza, y que España se cargara también a Portugal. Juan Martín, buenos días.
7: ¿Qué tal? Buenos días, Juanra.
0: Pues aquí de celebración hoy, ¿no?
7: ¿Lo pudiste ver al final? Un poquito al menos, o al menos los goles después. ¿El gol?
0: Sí, el gol sí lo he visto, pero el partido no pude verlo.
7: Bueno, pero lo clave, no has perdido detalle.
0: El gol minuto 91.
7: Tal y como sucedió hace 16 años en ese Mundial de La Roja, en el que también se superaba por 1-0 a Portugal. Y por otro lado, tal y como vivimos en ese pase a la semifinal de la Eurocopa en el año 2024...
8: ¡Viva San Fermín! ¡Viva San Fermín!
7: Mikel Merino, pamplonés, en las horas previas al primer encierro, lo decías, se acordaba de San Fermín tras la victoria, le vimos con el pañuelo rojo al cuello.
9: Último minuto, una locura, la verdad que, no sé, San Fermín me protege o algo, pero cada vez que hay un día 6 o cerca de las fiestas, tengo esa suerte.
7: Mikel Merino, con la magistral asistencia de Ferran Torres, ambos entraron en la segunda parte. El seleccionador Luis de la Fuente acertó con los cambios y los resaltaba tras la victoria en el micrófono de Televisión Española.
10: Los jugadores importantes son los que salen del banquillo, que hacen bueno todo el trabajo de todos los compañeros que han estado antes y que los que han salido en el segundo tiempo nuestro, pues nos han dado esa energía para poder culminar el partido de esta manera.
7: La selección española que va a pelear por un puesto en las semifinales este viernes 9 de la noche, hora peninsular, contra Bélgica, como decías, después de que los Diablos Rojos hayan devorado al anfitrión a Estados Unidos por 1-4, jugó Balogun tras la intervención de Trump con la FIFA, que la UEFA ha recriminado en las últimas horas, y el delantero apenas apareció.
11: Tanto para nada.
12: No sé si Trump llamaría para que cambien el resultado o no, pero es difícil.
11: Es que vaya a ser así.
7: Va a ser Bélgica, Bélgica.
12: Bélgica. Oye, no sabía que Merino era de Pamplona.
7: Hombre.
12: No conocía, no
7: es
12: conocía
7: que,
12: toda
7: es
12: esa
7: que,
12: historia.
7: Y es que el,
12: que
7: grito,
12: contado,
7: el grito también lo hizo con el gol de Alemania, que también llegó muy, muy, muy rozando el final en la Eurocopa, que fue el pase a las semifinales desde los cuartos de final. Y ha hecho lo mismo, tanto celebrarlo como hizo su padre en el banderín, como también pues ese Viva San Fermín.
11: ¡Qué bueno!
12: Venga, en un ratito nos encontramos otra vez. Hasta luego, Juan.
7: Hasta ahora.
12: Estos héroes del silencio, que lo voy a contar a estas alturas. Bueno, ellos nos van a llevar al pasado, porque esta canción es parte de la banda sonora de un documental. De la mano de John Sistiaga y Juanjo López, que son quienes lo firman, tendremos noticia y conversación en torno a Miguel Ángel Blanco, 48 horas que lo cambiaron todo, sobre aquel secuestro agónico y brutal que acabó con el asesinato del concejal de Ermua y empezó a dibujar el fin de ETA. Son las 6 de la mañana y 9 minutos.

0: Vamos al tiempo
1: que nos anticipa y comenta Alex Llorca. Buenos días, Alex.
2: ¿Qué tal? Buenos días. No nos sacudimos el calor de encima y así va a seguir al menos hasta finales de semana. Continúa la ola de calor, aunque esta tarde un frente frío podría traer nubosidad al interior de la península, a la cordillera cantábrica y también a los sistemas béticos y pirineos. De hecho, la Agencia Estatal de Meteorología prevé tormentas con rachas de viento muy fuertes en las dos mesetas. El resto del país, eso sí, va a tener cielos despejados y algunas nubes altas. En cuanto a las temperaturas, lo decíamos, vamos a llegar a los 43 grados en Córdoba, a los 40 en Madrid o a los 42 en Badajoz. Galicia y la cornisa cantábrica van a tener, eso sí, un pequeño respiro. Sus temperaturas máximas bajan con respecto a lo registrado ayer lunes. Algunas zonas como Ourense y Pontevedra tendrán mínimas incluso que rondarán los 15 grados. Se espera viento flojo de componente oeste en el Cantábrico, flojo y variable en el interior y en régimen de brisas en el Mediterráneo. Hasta 16 comunidades presentan hoy distintos avisos por altas temperaturas. Aragón, Cataluña y la Comunidad Valenciana elevan el color de su alerta al rojo en previsión de un martes, como decíamos, muy caluroso.
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1: Pues es el momento, a las 6 y 10, 5 y 10 en Canarias, de ir entrando en los detalles de estas y otras noticias del 7 de julio San Fermín de 2026. Juan Antonio Aparici, buenos días, Juan.
4: Muy buenos días, Juan Ramón. Feliz San Fermín. Reunión hoy del Consejo de Ministros en el Palacio de Moncloa, en el que se espera que se apruebe el techo de gasto de los presupuestos generales del Estado de 2027, que se espera sea una cifra récord para las que serían las primeras cuentas públicas de la actual legislatura y que permitirían al país decir adiós a los presupuestos prorrogados del año 2023, los que están vigentes actualmente. También está previsto que el Gobierno apruebe un objetivo de déficit público del 1,8% del PIB para el próximo año, que para las comunidades autónomas sería del 0,1%, un margen que han rechazado las autonomías gobernadas por el PP y algo que no comparte el ministro de Hacienda, Arcadi España.
5: Las comunidades autónomas del Partido Popular han decidido que no. Tendrán que explicar el porqué. Porque renuncian a más de 5.000 millones de euros para sus territorios.
4: Unas cifras que para esas comunidades gobernadas por el Partido Popular son inasumibles. Lo ha dicho en Radio Nacional de España el consejero de Hacienda de Galicia, Miguel Corgos.
6: Creemos que es una propuesta que no está en la realidad de las necesidades de gasto de las comunidades autónomas. Con los niveles de precios que tenemos y los compromisos que tenemos de gasto para el año que viene, pues la verdad es que se nos hace muy difícil cumplir con una regla de gasto del 4% para el año que viene.
4: Esta senda fiscal se votará en el Congreso de los Diputados el 14 de julio sin que tenga garantizados todos los apoyos. De tribunales, el juez Santiago Pedraz reanuda hoy los interrogatorios por el caso Leire Díaz antes de que el viernes declare como testigo la presidenta del PSOE, Cristina Narbón.

0: Francisco Ortega, un ex empleado de Correos que acudió junto a Leire a sus encuentros con Villalba. Hoy también declaran las cinco personas investigadas por apalear un muñeco de Pedro Sánchez durante las protestas por la aprobación de la ley de amnistía que se llevaron a cabo en la sede federal del PSOE en la calle Ferraz de Madrid el día de Nochevieja de 2023. Investigan presuntos delitos de amenazas al presidente del gobierno. Cuéntanos, Francisco Pérez.
1: Hoy declaran en los juzgados de Plaza Castilla cinco personas investigadas por apalear un muñeco caracterizado como Pedro Sánchez. Hasta ahora la única comparecencia que se ha producido y fue por escrito es la del propio presidente del gobierno como perjudicado. Sánchez describió entonces el gesto como una manifestación brutal de odio destinada a amenazarle no solo a él y a su familia, sino a todos los socialistas. Los hechos tuvieron lugar en la Nochevieja de 2023 en el marco de las protestas contra la amnistía frente a la sede socialista de Ferraz. Tras el archivo en 2024 de las actuaciones, la Audiencia Provincial de Madrid ordenó la reapertura hace un año. En total son seis los investigados por un posible delito de amenazas. Según su versión, el muñeco era una piñata y no una representación de Pedro Sánchez.
0: Finalmente, la esposa del presidente del gobierno, Begoña Gómez, podrá viajar a Reino Unido esta semana para la graduación de su hija, a pesar de tener retirado el pasaporte como medida cautelar en el caso en el que está investigada. El juez sustituto de Peinado, que está de vacaciones, ha tomado esta decisión, pero no le permite, eso sí, viajar hoy a la cumbre de la OTAN a Turquía. Para la Moncloa, la decisión es incomprensible, Gemma Alfaro.
2: Sí, la naturaleza de los viajes y la colaboración entre los países es lo que ha determinado la decisión del juez que ha sustituido a Peinado al estar este de vacaciones. Antonio Viejo ha tenido muy en cuenta los argumentos de las acusaciones populares que, si bien se oponían a dejar salir de España a Begoña Gómez, sí veían diferencia entre el viaje a Turquía y el del Reino Unido. Así las cosas, se permite a la mujer del presidente del gobierno acudir a Gran Bretaña para la graduación de su hija del 8 al 10 de julio por el evento en sí, porque entiende el juez que hay una buena relación de cooperación jurídica incluso después del Brexit. No ve esa relación con Turquía y tampoco ve el interés en ese desplazamiento a Ankara, del que dice que ella no tiene un papel activo en la cumbre de la OTAN a la que ha sido convocada, dice, por razones de cortesía institucional. El autor recoge que tras ese desplazamiento al Reino Unido, el primer día hábil, tendrá que depositar de nuevo el pasaporte en el juzgado, es decir, el próximo lunes, día 13. Begoña Gómez tiene medidas cautelares que le impuso el juez Peinado el pasado 20 de junio, cuando comunicó que sería juzgada. No puede salir del país, entregó el pasaporte y tiene que comparecer quincenalmente en el juzgado. El instructor apreció riesgo de fuga a pesar de tener escolta. Dijo Peinado que esos agentes podrían incluso facilitar la huida.
0: Begoña Gómez no estará, por tanto, en una cumbre de la OTAN en Ankara, en Turquía, que comienza hoy con el debate sobre el gasto en defensa de los países de la Alianza como tema principal. Desde el gobierno español aseguran que el presidente Pedro Sánchez acude a la cita de dos días demostrando el compromiso de España con la Alianza y rebatiendo las acusaciones del presidente estadounidense Donald Trump y las dudas del secretario general de la OTAN, Mark Rutte, sobre el incremento del gasto en defensa del Estado español. Unas dudas que Rutte ha remarcado en la previa de la cumbre y que dice tiene cómo revertir.
3: Creo que estamos en muy buena forma y que tenemos una ventaja enorme. Los europeos están dando un paso al frente. Fíjate en países como Alemania y tantos otros. Y por supuesto, si aún hay uno o dos a los que convencer, tenemos formas de hacerlo.
0: Sánchez, que viajará a Turquía tras la reunión del Consejo de Ministros, va a reiterar que el gasto del 2,1% del PIB en defensa de España es más que suficiente compromiso con los socios frente al 5% que acordó el conjunto de países para el año 2035. Más inversión, aseguran desde la Moncloa, mermaría el gasto dedicado a partidos sociales, a partidas sociales. Y una reunión de la OTAN en la que también va a estar presente el presidente de Ucrania, Volodymyr Zelensky, que en las horas previas a la cumbre ha reiterado la necesidad que tiene su país de mejorar sus defensas antiaéreas. Otro escenario, en Irán, continúan los funerales del líder supremo Ali Jamenei. Hoy en la ciudad sagrada de Qom, donde los restos de Jamenei han llegado en la noche de este lunes, continúan las exequias después de tres días de actos en la capital, en Teherán, con una multitudinaria procesión fúnebre. Este lunes espera algo similar, aunque eso sí con mucho menos asistentes, en las exequias en Qom que acaban de comenzar hace tan solo unos minutos. Enviados especiales a Irán, Agustín Carou en la técnica y Aurora Moreno. Buenos días.
4: Hola, buenos días. Sí, la primera oración de la mañana en la mezquita de Yamkaran ha marcado el inicio.

0: Inicio del funeral de Ali Jamenei en la ciudad sagrada de Qom, centro de peregrinación del chiismo. Una multitud, aunque no con las proporciones de la de Teherán, donde las autoridades hablan de millones de personas, llena la avenida del profeta Mahoma, por donde va a discurrir la procesión funeral. Y al igual que en Teherán, vemos un mar de banderas rojas, una llamada a la venganza. Algunos rostros de dolor, los asistentes llevan fotografías de Ali Jamenei y de algunos de sus propios familiares muertos en la guerra. El cortejo fúnebre de Jamenei y los féretros de sus cuatro familiares muertos en el ataque de Estados Unidos e Israel se dirige hacia el santuario de Fátima Masumej, hermana del octavo imán chiita Reza, donde terminará el recorrido. Las autoridades de Qom esperan 1 millón de personas en estas exequias. Se han habilitado escuelas, estadios y centros religiosos para acoger a los visitantes. Después, el funeral continuará en Irak. El jueves, los féretros regresan a Irán para que Ali Jamenei sea enterrado junto al santuario del imán Reza. Un funeral con gran carga política, con un mensaje de fortaleza, unidad y venganza. Las declaraciones de diferentes miembros del gobierno iraní y del aparato del régimen en las últimas horas son advertencias contra las amenazas del presidente Donald Trump de reanudar la guerra o contra cualquier aventurerismo en el estrecho de Hormuz.
1: Gracias, enviados especiales de Radio Nacional de España, Irán, Agustín Carou y Aurora Moreno. En Gaza, el gobierno de Hamas pone fin a 19 años de administración de la franja y se disuelve para pasar el testigo a un comité tecnócrata palestino, tal y como prevé el acuerdo de alto el fuego. La organización no convoca elecciones y deja un vacío de poder, ya que Israel impide la entrada al territorio a los que deberían pivotar su administración, todo con la esperada reconstrucción en el punto de mira. Sara Alonso, buenos días.
2: Buenos días. Hamas llegó al poder en Gaza en 2006. Desde entonces no ha habido elecciones. Hace unas horas las autoridades han anunciado la disolución del gobierno para dejar paso al comité de tecnócratas que contempla el plan de paz propuesto por Donald Trump. Ahora bien, ahora mismo se produce un vacío de poder, ya que Israel ha impedido la entrada en el enclave de quienes ahora han de administrarlo. Un grupo de 12 personas que rendirían cuentas a la Junta de Paz creada por el presidente estadounidense y participada por distintos gobiernos previo. Hay, por tanto, más preguntas que respuestas en este movimiento que se lee como una forma de presión para pasar a la segunda fase, la de la reconstrucción, la que ansían los palestinos. Estamos esperando a ver qué quieren hacer aquí y a recuperar los cuerpos de entre los escombros, apunta este hombre. Pedimos a Dios que vengan mejoras, que nos libere de las tiendas de campaña, de los mosquitos y ratones que nos devoran. Esto no es vida, es una tortura, apunta este otro entre las ruinas. El enclave está devastado, los muertos superan los 70.000 y el alto el fuego no ha sido en absoluto sinónimo de calma. Esta segunda fase debería ir acompañada también del desarme de Hamas y de la retirada de las tropas israelíes. Nada de eso ha sucedido y veremos. Este movimiento en Tel Aviv se ve como algo simbólico, sin ninguna relevancia práctica.
1: Gracias, Sara. Este 7 de julio se cumplen 5 años del magnicidio del que fuera presidente de Haití, Jovenel Moïse. Un asesinato que además provocó una ola de violencia en el país menos desarrollado de América. También inestabilidad política, porque las últimas elecciones en el país caribeño son precisamente de hace 10 años, cuando Moïse salió elegido. Cuéntanos, Teresa Montero.
3: El presidente Jovenel Moïse fue asesinado a tiros en su dormitorio en la madrugada del 7 de julio de 2021, en un ataque perpetrado por un grupo de 28 mercenarios, entre los que había exmilitares colombianos y antiguos efectivos de los servicios secretos estadounidenses. Según las investigaciones, los atacantes fueron reclutados por una empresa de seguridad con sede en Miami, que planeaba aprovecharse de futuros contratos con un nuevo gobierno como parte de un plan para desarrollar al empobrecido país. El asesinato de Moïse desató el caos y la violencia en Haití, con bandas armadas que controlan amplias zonas de la capital, Puerto Príncipe, mientras más de 1 millón de personas han huido en los últimos años. El Consejo Presidencial de Transición, creado en 2024 para restablecer la estabilidad, finalizó su mandato sin conseguirlo en febrero pasado y el poder ejecutivo recae ahora en el primer ministro Alice Fils Aimé, que debe convocar elecciones que no se celebran desde 2016, cuando fue elegido presidente Jovenel Moïse.
1: Gracias, Teresa Montoro. Son las 6 y 23, las 5 y 23 en Canarias.
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1: Reducir la dependencia del exterior, garantizar la seguridad y la transparencia son algunos de los objetivos del gobierno con el Plan Estatal de Fertilizantes, que busca aumentar la producción de estos productos en nuestro país. Lo ha presentado el presidente del gobierno este lunes para que esté listo durante el primer trimestre de 2027, mientras que las organizaciones agrarias piden que se den más pasos para apoyar al sector. Cuéntanos, Íñigo Inchusta.
4: El Gobierno quiere tener consensuado el plan con el sector y con las comunidades autónomas para el primer trimestre de 2027. Lo hace con tres objetivos: mejorar la eficiencia en el uso de fertilizantes aplicando agricultura de precisión, reducir la dependencia de los mercados exteriores y aumentar la transparencia con un sistema público de información de precios. El presidente Pedro Sánchez habla de plan de soberanía alimentaria y de autonomía estratégica y anuncia por fin la activación de las ayudas extraordinarias que han aprobado desde el inicio del conflicto de Irán. 500 millones de euros en el Real Decreto de marzo y otros 165 millones en el decreto de hace una semana.
5: Publicamos el primer listado de 425.000 beneficiarios y beneficiarias de la ayuda para la compra de fertilizantes por más de 600 millones de euros.
4: Desde las organizaciones agrarias plantean alternativas y piden más ayudas. Cristóbal Cano, UPA, Andrés Góngora, COAG.
6: Es estructural y por tanto hay que ir avanzando, dirigiendo acciones para reducir esa dependencia, que pasa por fertilización orgánica, aprovechamiento de sus productos agrícolas y ganaderos.
7: Ya pedimos un segundo paquete de ayuda para el sector, sobre todo para estos sectores que más necesario es, si tenemos en cuenta que estamos a las puertas de una nueva campaña de compra de fertilizantes y siguen con precios muy elevados.
4: Como en otras ayudas similares, los beneficiarios tienen ahora hasta el 27 de julio para aceptarla rellenando un formulario en la sede electrónica del Fondo Español de Garantía Agraria.
1: Gracias, Íñigo. Además de un merecido descanso para los estudiantes universitarios, los meses de verano son en muchas ocasiones para buscar piso. En este contexto de problema generalizado de la vivienda en España, en ciudades como Santiago de Compostela, es especialmente grave debido al problema de oferta también para compartir. Solo hay 400 pisos disponibles para el curso que viene y eso además pues encarece los precios. Redacción en Galicia, Nerea Vázquez.
8: Los 20.000 universitarios que estudiarán en Santiago el próximo curso tendrán que rifarse los 400 pisos que estiman las inmobiliarias que estarán disponibles para alquilar. Muchos buscan habitaciones por menos de 300 euros al mes, algo cada vez más difícil sabiendo que los precios han subido entre un 6 y un 10% en el último año, a pesar de la declaración de la ciudad como zona tensionada y del mal estado de muchas viviendas.
9: Están bastante derruidos, os que enseñan, así que son un poco con algún precio medio asequible.
10: O son muy caros o están en muy malas condiciones.
8: Por eso, cada vez más jóvenes optan por compartir piso con más gente o ampliar la búsqueda a zonas periféricas, mientras la imagen de las colas frente a las agencias se repite a diario.
11: Mi compañera y yo, desde las 5 aquí.
12: É o meu terceiro ano consecutivo vindo a esta cola. En setembro xa non queda nada. Aquí é unha carreira de fondo.
8: Es la primera gran prueba del curso que comienza meses antes de pisar las aulas.
1: Hoy se cumplen 125 años del fallecimiento de la escritora Joana Spyri. El nombre de esta dramaturga suiza quizá algunos de ustedes no les diga mucho, pero sí les cuento que es la autora de obras tan notables como Heidi, la cosa seguro que cambia. Spyri publicó la historia de la niña tirolesa de coloradas mejillas en 1880, sirviendo casi 100 años después de base para la serie animada que ha marcado a varias generaciones, una serie que se estrenó en esta casa en Televisión Española el 2 de mayo de 1900. 175. Recordamos a la autora y sus similitudes con sus personajes, con Sonia Castellani.
13: Todos conocemos la vida de Heidi, una niña huérfana que se va a vivir con su abuelo a las montañas y enseguida se enamora de lo que le rodea, la naturaleza, los animales, su amistad con Pedro.
14: ¿Qué estás haciendo con estas cabras?
15: Las llevo a los pastos como todos los días.
13: ¿Pero qué hay de quien la creó? Fue Joana Spyri, la autora suiza más leída y traducida de la historia. Como Heidi, Spyri creció en plena naturaleza. De familia culta, estudió artes y música y vivió en contacto con los animales y las flores. Pero su vida cambió cuando al casarse con un abogado, tuvo que mudarse a la ciudad. La pena le invadió como le pasase a su personaje cuando Heidi tuvo que irse a Frankfurt para hacer de compañía de Clara, una niña rica y enferma. Ambas vivieron en una jaula de oro. Sus novelas sobre Heidi fueron un gran éxito que se convirtieron en películas, cómics, obras de teatro o series. La más conocida, la del japonés Isao Takahata de 1974, emitida en Televisión Española y vista por varias generaciones.
14: Quería volver a las montañas. No me gustaba vivir allí.
13: Spyri es que escribió 50 obras, la mayoría para público infantil, y eso que empezó en la literatura a los 44 años. Lo hizo para recaudar fondos para la Cruz Roja Internacional en plena guerra franco-prusiana. Pasó sus últimos años sola tras la muerte de su hijo y su marido, escribiendo, dando vida a personajes que, como Heidi, un día fueron ella misma.
1: Mañana de verano escuchando esta sintonía en televisión española.
16: Pero que Lucas. Vosotros veíais los dibujos, claro, tenéis idea de ver los dibujos entonces.
1: Mucha gente, mucha gente.
16: Gracias, Juan.
1: A ti.
16: Hasta luego. Abuelito, dice. Claro. En japonés era como más sonoro. Bueno, es momento para otra buena noticia, aparte de Heidi, que nos va a traer Marina Corredor, que también lo veía. Buenos días, Marina.
17: Buenos días.
16: Seguro que no.
17: Sí, yo veía a Heidi.
16: Claro. Bueno, un equipo de investigadores en China ha desarrollado una nueva tecnología solar para desalinizar agua, abaratando mucho el proceso.
17: Porque, como sabrán, desalar agua es un proceso caro y muy costoso por la enorme cantidad de energía que necesita el proceso. Así que este grupo de ingenieros de materiales chinos ha conseguido crear un dispositivo capaz de captar mejor la luz solar y convertirla en calor con mayor eficiencia. El material que han utilizado es capaz de alcanzar una absorción solar del 90% y reduce casi a la mitad la energía que se necesita para evaporar la misma cantidad de agua del mar. Solo utiliza energía solar para iniciar el proceso de desalado, lo cual reduce mucho también la infraestructura necesaria para que funcione. Además, este aparato ha funcionado de seguido durante un año y ha sido capaz de generar 20 litros de agua dulce al día. Un invento que podría ayudar a las zonas costeras con escasez de agua dulce, pero también una solución barata, eficiente y que podría ayudar a muchísimas comunidades que sufren escasez de agua.
16: Hombre, este es Sting, en Englishman in New York, los acordes ya... ¿Por qué me lo traes hoy?
17: Porque va a estar en Barcelona esta noche en el Festival
16: Snitch. ¿Esta noche en Barcelona?
17: Sí.
16: No ha venido al programa.
17: Pero hay más fechas en España a lo largo de este verano, así que no va a ser la única oportunidad que tengamos de escucharle.
16: No perdemos la esperanza de que venga a las mañanas. Gracias, Marina.
17: Gracias.
16: Son las 6:30, las 5:30 en Canarias. Estamos empezando el día con usted, amiga, amigo oyente, desde la Radio Pública.
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16: Que ya le estamos contando que seguramente el capote de San Fermín, que siempre se confía que esté en los encierros, anduvo ayer por Estados Unidos porque el gol de España fue marcado, luego lo vamos a comentar con más detalle, lo recordaremos, que nos contaba Juan Martín hace un rato, lo marcó un pamplonés que pensó después en el santo. Porque, a ver, hoy el santo día es muy especial. Jesús, cámbiame la sintonía. ¿Qué día tenemos oportunidad de ponerle música al santoral? Canción además propia. Sí, porque hoy es... dejamos un ratito. Si la radio pudiera vestirse, hoy estaríamos de rojo y blanco, claro. San Fermín, llamado Fermín de Amiens, en Francia, mártir y copatrono de Navarra, que según la tradición nació en Navarra en el siglo III. El otro patrón es San Francisco Javier. Su figura se pierde en la memoria porque ninguna fuente histórica menciona la existencia de un personaje de aquella época llamado Fermín. Las fuentes geográficas que le conciernen y que hemos consultado naturalmente son tardías e improbables. El nombre de Fermín o Firmin no aparece en las letanías de la iglesia de Amiens antes de finales del siglo VIII. La incertidumbre sobre la persona en cuestión es tal que fue identificado en ese momento a veces como mártir, a veces como confesor. A finales del siglo IX apareció una duplicación hagiográfica que distingue a Fermín el mártir de Fermín el confesor. Investigadores más recientes plantean la posibilidad de que San Fermín de Amiens sea el mismo personaje que San Fermín de Mende. En todo caso, hoy tiene encierro, primer encierro. Este martes además es San Odón de Urgel y San Panteno. San Panteno, que era santo de origen siciliano, considerado como tal por las iglesias católica y copta.
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16: 6.33, 5.33 en Canarias. El caso Leire continúa su recorrido en los juzgados y comparece ante el juez Pedraz el comandante Rubén Villalba, que declara como testigo en esta causa. Villalba levantó acta de las dos reuniones que mantuvo con Díez en 2025, en las que ésta le pidió información para poder fastidiar, bueno, a ver, para poder desacreditar a la Unidad Central Operativa, la UCO. Este comandante del Instituto Armado fue investigado en el caso Coldo por el cobro de comisiones ilegales por la compra de mascarillas. El viernes, además, la presidenta del PSOE, Cristina Narbona, también comparecerá como testigo en este caso. Más datos, Gemma Alfaro.
21: Sí, el juez Pedraz toma declaración esta semana a varios testigos relacionados con el caso Leire. Quizá la declaración más esperada sea la del viernes de la presidenta del PSOE, Cristina Narbona. Hoy comparece el comandante de la Guardia Civil, Rubén Villalba, investigado en el caso Coldo y que aquí comparecerá como testigo. El Guardia Civil levantó acta de sus dos reuniones con la conocida como fontanera del PSOE, Leire Díez, en marzo de 2025, en las que esta le pidió información que perjudicase a la UCO, uno de los objetivos del grupo que coordinaba para tratar de desacreditar investigaciones judiciales que afectasen al gobierno y al partido. A cambio le ofreció rehabilitarle tras estar suspendido de empleo y sueldo por su implicación en el caso de las mascarillas. Una de las últimas investigadas en la causa, la directora de la Guardia Civil, Mercedes González, reconoció que Díez le pidió restituir a Villalba, pero dijo que entonces cortó de golpe el encuentro. También declarará hoy Francisco Ortega, un ex empleado de Correos, que acompañó a Leire Díez a sus citas con Villalba.
16: Bueno, así que semana interesante en esta materia desde el punto de vista de la atención mediática. Y atención, buscó y obtuvo ayer Alberto Núñez Feijóo, el presidente del PP, que planteaba la creación de una ley del concebido no nacido similar a la que ha puesto, a la que ha aprobado en Madrid el gobierno de Isabel Díaz Ayuso. Una ley que plantea cambios legales ya que el embrión no tiene ahora mismo personalidad jurídica y que está siendo muy criticada por el Partido Socialista. Podemos y Sumar, mientras que Vox aplaude que el PP haya planteado la creación de esa ley. Alberto Apesteguía, buenos días.
22: Buenos días, que a los embriones se les considere miembros de la familia y así poder solicitar ayudas públicas. A falta de detalles, esa es la propuesta del líder del PP si llega a Moncloa.
23: Para que el concebido y no nacido tenga repercusión desde el punto de vista económico y social.
22: Feijóo dice que ya impulsó esa ley en Galicia, aunque en su caso solo se aplica para recibir el título de familia numerosa desde la semana 21 de gestación. Hace unos días la Asamblea de Madrid daba un paso más y aprobaban que un feto pueda ser miembro de la unidad familiar desde que se concibe. En cualquier caso, el embrión no tiene personalidad jurídica, porque eso solo puede hacerse modificando el Código Civil. Vox ya avanza su apoyo total a la ley. Su portavoz, José Antonio Fuster.
24: Es una ley que en su espíritu nos parece bien porque representa bien una posición de Vox, que es el respeto a la vida.
22: Desde el gobierno acusan al PP de comprarle una idea más a la ultraderecha. Aún más contundente, el portavoz de Podemos, Pablo Fernández.
25: El señor Feijóo está defecándose en los pantalones ante el miedo de que Ayuso le pueda cortar el cuello y por eso asume esas posiciones ultras.
22: Creen los socios de Sumar que ya no hay dudas de que PP y Vox comparten hoja de ruta.
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16: Pedro Sánchez va a estar hoy en Ankara, en Turquía, después del Consejo de Ministros en la cumbre de la OTAN, cita en la que la Alianza Atlántica reafirmará una vez más su apoyo a Ucrania. También debatirá el aumento del gasto en defensa en medio de las críticas que de Donald Trump hacia sus socios europeos. Vamos, lo que no cabe duda es que va a haber bronca de Trump a sus colegas. España insiste en que no invertirá más del 2% comprometido. Aunque hay un se aprobó en La Haya el año pasado que se intentaría llegar hasta el 5. España se mantiene en el 2. Y además hoy va a explicar otra vez por qué. Alemania, en cambio, sí va a aumentar su gasto militar. El gobierno de Friedrich Merz
0: Mujeres ha aprobado sus presupuestos para 2027. Las cuentas incluyen un endeudamiento récord para rearmarse a cambio de recortes sociales. Corresponsal en Berlín, Beatriz Domínguez, buenos días, Bea.
2: Buenos días. Más deuda y más gasto de lo previsto. Esto es, grosso modo, cómo se podría resumir el complejo presupuesto alemán para 2027 que ha aprobado el Consejo de Ministros este lunes y cuyo trámite para

0: parlamentario está previsto para finales de año. El nivel de endeudamiento supera los 200.000 millones de euros, la segunda cifra más alta, solo superada por el año de la pandemia. El ministro del ramo y vicecanciller, Lars Klingbeil, se justifica. El país no puede defenderse del presidente Putin con un presupuesto equilibrado.
1: Las Fuerzas Armadas necesitan equiparse y modernizarse, señala el político socialdemócrata.
0: Porque sí, el gasto en defensa superará en 2027 los 100.000 millones de euros, una quinta parte del presupuesto total de 555.400 millones. Alemania acude a la cumbre de la OTAN con los deberes al menos diseñados y cada año que pase irá en aumento. Para el ejercicio de 2030, ese gasto en defensa será de 187.000 millones de euros. La deuda se mantendrá en el nivel de los 200.000 millones para los próximos 4 años.
2: En Ankara también estará Emmanuel Macron, el presidente de la República Francesa, que llega a la cumbre de la OTAN desde Siria. La visita del presidente francés a Damasco es la primera de un líder europeo a ese país desde la caída del régimen de Bashar al-Assad. Un viaje sobre todo de carácter económico, comercial, ¿no? Ese es el interés, que también supone un espaldarazo definitivo al nuevo líder sirio, el ex-yihadista Ahmed al-Sharaa, a quien tanto admira Trump, por cierto, quien, recordemos, accedió al poder por la fuerza hace año y medio, corresponsal en París, Antonio Delgado.
3: Por razones de seguridad, el Elíseo no confirmó el viaje hasta que el avión presidencial ya había aterrizado allí, pero las banderas francesas que engalanaban la capital siria desde hacía horas delataban la visita. Emmanuel Macron está en Damasco, es el primer líder europeo en viajar a Siria desde la caída del régimen de al-Assad. La visita es en sí misma el mensaje. Se trata de fortalecer al actual presidente sirio, Ahmed al-Sharaa, el ex-yihadista al que Europa y Estados Unidos protegen como garantía de que la frágil y la estabilidad del país no vuelve a saltar por los aires. El pasado jueves, un atentado islamista en el mismo Damasco mató a 10 personas. Macron viaja acompañado de empresarios, incluido el presidente de la petrolera Total Energies, y va a restituir a Siria una veintena de piezas arqueológicas prestadas al Instituto del Mundo Árabe en París en 2010. Un gesto simbólico que viene a decir que Francia reconoce en el nuevo gobierno de al-Sharaa la continuidad nacional de Siria.
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2: En España las previsiones turísticas anticipan otro verano de récord. 43 millones de turistas se espera hasta septiembre, un 6% más que el año pasado, con un gasto cercano a los 64.000 millones de euros. Es una tendencia que viene de lejos, pese a la incertidumbre e inestabilidad internacional. Ahí seguimos fuertes. Blanca Pascual.
5: Nuestro modelo turístico resistió al COVID, a la invasión de Ucrania y ahora al conflicto de Oriente Medio. Si las previsiones para la primavera se elaboraron con prudencia, visto los datos hasta mayo, han sorprendido al propio ministro Jordi Hereu.
6: Soy muy sincero, yo creo que las cifras de mayo nos sorprendieron a todos. Llevábamos pocas semanas del conflicto, pensábamos esto tendrá un impacto que nos llevará a no tener crecimiento o crecer poco.
5: Y el verano se presenta también con cifras récord, un 10% más de ingresos y un 6% más de llegadas sobre el año pasado. Difícil será no alcanzar los míticos 100 millones de turistas.
6: Hombre, si seguimos en esta tendencia, lo normal es que lleguemos y ya lo celebraremos en su momento. Pero igual quedamos un poco por debajo, un poco por encima.
5: Y el turismo rural será también protagonista especial este verano. En las zonas que coinciden con la franja de visibilidad del eclipse del 12 de agosto, las reservas están ya completas desde meses atrás.

0: Mi madre y el dinero es una obra del creador mexicano Anacarsis Ramos, que bueno, nos da la excusa para escuchar a Lila Downs otra vez, que siempre es un placer. Bueno, es una obra de Ramos sobre la precariedad y economía familiar. Va a ser una de las propuestas en el Festival Grec de Barcelona este martes, hoy y mañana miércoles. Es una pieza autobiográfica que parte de la historia de Josefina y los más de 40 empleos que ha tenido que ejercer para sobrevivir. Todos los detalles con Marta Orquín. Una idea.
1: El director y dramaturgo mexicano Anacarsis Ramos comparte escenario con su madre, Josefina Orlaineta, para contarnos su historia económica y cómo el dinero ha marcado sus vínculos afectivos.
2: Cuando le propuse a mi madre hacer esta obra y tuvimos la presente negociación.
3: ¿Y cuánto me vas a pagar?
1: Mi madre y el dinero de Anacarsis Ramos y el colectivo Pornotráfico explica la cuarentena de trabajos que Josefina ha ejercido a lo largo de 60 años para sobrevivir, desde cortar el pelo, amarrar chorizos, colocar cajas o la venta ambulante. Una

0: precariedad que su hijo comparte como artista teatral y que en esta obra conecta con la pobreza y la historia económica del estado de Campeche, donde vivieron.
1: Relacionar estas dos historias y convertirlas en una negociación que tiene que ver con el teatro y con el dinero y con la narración de la pobreza en el teatro, un diálogo en busca también como de generar un profit, que la obra genere unas mejores condiciones económicas para mi madre y para mí.
0: Con herramientas teatrales y documentales, madre e hijo conversan y reproducen algunos de estos negocios que han marcado su relación y su vínculo con el dinero, una historia real que narra su protagonista.
2: Le dije, yo nunca he estado en escenario, no sé si puede hacerlo, mira, por desgracia no me entró el pánico escénico y aquí estoy.
0: Un espectáculo en el que madre e hijo han negociado y compartido muchas cosas y que dicen les ha servido como terapia para conocerse mejor.
2: Mis aventuras, mis talentos.
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4: Bueno, pues ya estamos en cuartos de final. La selección española sigue avanzando en el Mundial con la portería a cero, qué maravilla. Y superando por la mínima a Portugal en la recta final del partido cuando ya todos pensábamos en la prórroga. Juan Martín, buenos días.
5: Buenas de nuevo, Juanra. Mikel Oyarzabal dispuso de la ocasión más clara para España en la primera parte. Nuno Méndez, que no terminó el partido, lesionado, mandó un balón al larguero también en ese primer tiempo. Y en el segundo, cuando como decías todo apuntaba a ese tiempo extra, volvió a emerger una vez más Mikel Merino en la recta final, como en Alemania cuando ganamos a los germanos en la clasificación para las semifinales de la Eurocopa que conseguimos en 2024.
6: Va a ser buena Ferran. ¡Ferran!
5: Antonio Muelas en Radio Nacional de España, Juan Carlos Rivera en Televisión Española, las narraciones en RTVE del gol de Mikel Merino en ese minuto 97 segundos. Antonio, tocó sufrir hasta el final. Buenos días.
7: ¿Qué tal? Buenos días. De nuevo Mikel Merino, como en Stuttgart hace dos años, cuando expiraba el partido en el último instante, cuando asomaba la prórroga, Ferran Torres se dibujaba un extraordinario pase entre líneas con el inteligente desmarque de Merino, que ajustaba al palo derecho de la portería de Diego Costa para dar a España la clasificación para cuartos de final en un partido durísimo ante un rival fuerte, potente, digno, como siempre, Portugal. Último encuentro, además, de Cristiano Ronaldo. El seleccionador nacional, Luis de la Fuente, acertó en los cambios con el cansancio acumulado de Dani Olmo y Baena. Salieron y entraron Ferran, pase entre líneas para Mikel Merino, que entró también y recogió ese pase para hacer el gol de la victoria. España sigue adelante, sigue mejorando, sigue avanzando y sigue convenciendo. Ahora ya piensa en los cuartos de final.
5: Gracias, Antonio. El autor del gol de la clasificación, Mikel Merino, echaba la mirada atrás hacia esa lesión que casi le priva de asistir a esta Copa del Mundo.
8: Te sientes orgulloso de ti mismo, ¿no? Por todo lo que has peleado, por darle la vuelta a una situación tan, tan difícil y bueno, incluso en los momentos en los que ibas mejorando y tienes que, pues bueno, aguantar ciertas críticas, pero es parte del fútbol, es parte de la vida y todo eso me hace más fuerte para días como hoy celebrarlo mucho más.
5: Merino, que anotaba el tanto de su primera ocasión de gol de la que disponía, pero la gran asistencia llegaba de otro jugador que también había entrado en el segundo tiempo, Ferran Torres, y sobre él hablaba su compañero Rodri tras la victoria.
8: Ferran es un jugador importantísimo para nosotros. Ferran es un jugador que te puede jugar de muchísimas posiciones, es un jugador que siempre está, es un jugador que siempre rinde y hoy ha sabido leer a la percepción. Ya te digo, no es fácil salir en los octavos contra Portugal con la mentalidad adecuada y al final encontrar el espacio, que quizás no es un especialista en ese sentido, pues ha sido él el que lo ha encontrado, pues eso habla de la fortaleza del grupo que tenemos que seguir reivindicando.
5: El seleccionador Luis de la Fuente comentaba en el micrófono de Roy Grova en Televisión Española que realizó los cambios teniendo en cuenta pues que igual había que jugar ese tiempo extra de la prórroga.
9: Ya estábamos pensando un poco en darles un poquito de ritmo para afrontar la prórroga con ese brillo que se necesita y no recién entrado al terreno de juego. La verdad es que ha sido magistral la aportación de esos jugadores y bueno, pues esa es la suerte que tenemos 26 jugadores de un nivel altísimo.
5: De la Fuente acordándose de la entrada de los jugadores que tanto han aportado en ese segundo tiempo y después en sala de prensa el seleccionador resumía las claves de la victoria.
10: Sabe mantener entero y la entereza futbolística
6: y esa competitividad hasta el último segundo del partido, ¿no? Y yo me siento muy feliz, muy orgulloso por ello.
5: Y otro dato más, no menos importante, otra portería a cero por parte de la selección española, la quinta, y Unai Simón encadena 609 minutos sin encajar gol, engordando ese récord, y a ello se refería Cucurella.
10: Sí, muy contentos. Al final yo creo que los grandes equipos y los equipos campeones son los que defensivamente son los mejores. Y nada, estamos intentándolo hacerlo así, no solo los defensas y el portero. Al final es un trabajo de todos, de cómo presionan, de cómo tapan líneas, de cómo comunicamos. Y bueno, ojalá seguir así, porque al final si dejas la portería a cero, creo que está siempre un poquito más cerca de conseguir esa victoria.
5: La selección española que se venga de la portuguesa, que privó hace poco más de un año la roja de su segunda Liga de Naciones, y dos despedidas a destacar en nuestros vecinos lusos, la de su entrenador Roberto Martínez y sobre todo, salvo sorpresa, la de su máximo goleador Cristiano Ronaldo. Fran Espín, cuéntanos, buenos días.
11: Buenos días. Cristiano Ronaldo no solo lloró en Dallas por la derrota de su selección, también porque no volverá a disputar una Copa del Mundo. 27 partidos jugados en 6 ediciones y 11 goles anotados. El capitán de Portugal, muy orgulloso de su carrera.
12: La verdad que fue mi último Mundial. El mayor título que gané en la selección fue 2016, que para mí tiene la misma dimensión que un Mundial, sinceramente.
11: Menos longeva la carrera de Roberto Martínez en Portugal. El entrenador español se marcha con una Nations League a sus espaldas que ganó a España, pero con la espina clavada en alcanzar el anhelado mundial durante sus 3 años como seleccionador portugués.
13: Sin ganar un mundial no hace sentido continuar y el presidente tiene ahora la posibilidad de escoger su seleccionador.
11: Ahora Portugal tendrá que buscar nuevos líderes para la Eurocopa de 2028.
5: Gracias. Fran, España que se va a enfrentar este viernes 9 de la noche, 8 en Canarias, ante Bélgica, después de que haya pasado por encima 1-4 de la única anfitriona que quedaba con vida, Estados Unidos. Esta tarde contamos aquí en Radio Nacional en Tablero Deportivo, desde las 5:30 de la tarde de la península, el Argentina-Egipto, que también veremos en la 1, y también el Suiza-Colombia, 10 de la noche. Y más allá del Mundial, Pedro Martínez, nuevo entrenador del Real Madrid de baloncesto para las 3 próximas temporadas. Zverev avanza a cuartos de Wimbledon, que hoy afrontan Sinner y Djokovic en el cuadro masculino, Pegula y Goff en el femenino, y Tadej Pogačar se lleva la victoria en la tercera etapa del Tour de Francia, le arrebata el maillot amarillo de líder a Jonas Vingegaard. Juanra.
4: Gracias, Juan.
5: Seguimos contando más cositas.
4: Seguimos en un ratito. Ahora toca repasar lo que cuentan los principales periódicos nacionales esta mañana con Marina Corredor. Hola, Marina.
14: Hola de nuevo.
4: Bueno, aparte de dedicar la foto de portada a la victoria mundialista de España sobre Portugal, todos los medios abren con la decisión de dejar viajar a Begoña Gómez a Londres, pero no a la cumbre de la OTAN.
14: Es el tema de apertura de prácticamente todas las cabeceras. El diario.es dedica su titular a este asunto y destaca que la Audiencia de Madrid decidirá el futuro de Begoña Gómez tras las resoluciones contradictorias sobre sus viajes. Destacan también que 3 magistrados deliberan dentro de una semana sobre los recursos presentados por la defensa de Gómez contra la decisión de que sea juzgada por un jurado popular. Mientras, en el diario público destaca la reacción del gobierno en la portada. Califican de incomprensible que el juez impida a Begoña Gómez acompañar a Sánchez a esa cumbre de la OTAN. En El País también recogen la explicación dada por el juez Antonio Viejo, que dice que Gómez no tiene una intervención activa en la cumbre. En El Mundo destacan también ese razonamiento del magistrado. Dicen que Turquía, en la portada, no pertenece al espacio de libertad, seguridad y justicia de Europa para justificar ese viaje de Begoña Gómez. En La Razón, en la columna de opinión de Carmen Morodo, se subraya que esta decisión, dice, tiene una gran carga simbólica y que la ausencia de la esposa de un presidente por unas medidas cautelares proyecta, dice, una anomalía institucional que el Ejecutivo no puede neutralizar.
4: También varios medios analizan la situación de la confianza en la justicia y el lawfare en España.
14: La Vanguardia publica una encuesta realizada por Ipsos sobre la percepción de la justicia española. En este medio subrayan que la desconfianza en la justicia se extiende y una mayoría, dice este medio, ve un sesgo político en los casos de Begoña Gómez y el exfiscal general. El País ofrece un reportaje sobre la opinión de varios grupos de magistrados sobre la encuesta que publicaba ayer este medio de la percepción de la justicia, donde destacan que hay voces progresistas que admiten bloques judiciales, decisiones judiciales difíciles de entender, mientras que el bloque conservador niega persecuciones por motivos políticos. En El Mundo hay una opinión de David Jiménez Torres donde critica la posición del gobierno hablando del lawfare, donde dice que es que el lawfare es cuántico, que a veces se manifiesta y a veces no. En el diario ABC también dedican el editorial a esta cuestión. Se muestran críticos con la postura de los socialistas y del gobierno respecto a la cuestión y subraya que el sanchismo y sus partidos se han convertido, dice, en un fenómeno histórico de corrupción pública y económica.
4: Y por último, la reunión del Consejo de Política Social y Financiera de ayer lunes ocupa varios espacios en los medios.
14: En el diario.es lo llevan en portada la propuesta del ministro de Hacienda, Arcadia España, para la financiación de las comunidades. Titulan: el gobierno recupera una idea de Montoro de 2013 para atentar a las comunidades del PP mal financiadas. Y terminamos con el Confidencial. Josep María Blanch califica que los presupuestos que pretende aprobar el gobierno son imposibles y que esta propuesta de asimetría entre comunidades solo pretende dorar la píldora a Esquerra.
4: Y vamos a repasar, gracias María, vamos a repasar también lo más destacado de la prensa internacional que ha salido. Gonzalo Barroso, buenos días, Gonzalo.
15: Hola, buenos días.
4: Empezamos por la cumbre de la OTAN que arranca hoy en Ankara, en Turquía. El secretario general de la Alianza escribe una tribuna en el Washington Post.
15: La OTAN 3.0 está en auge y comprando productos estadounidenses, es el titular. La OTAN, dice Rutte, es una alianza que funciona, pero con el paso de los años me ha preocupado cada vez más una suposición común, que cuando se necesita actuar, nuestro mayor amigo y aliado aportará la mayor parte de la fuerza y asumirá la mayor parte del coste. Hoy afirmo con convicción que los tiempos han cambiado. Es lo que dice Rutte en este artículo político. Lo que destaca es que, según una encuesta interna de la OTAN, la opinión pública estadounidense ha perdido confianza en la alianza tras los ataques de Trump a sus socios. Sobre esto, La Stampa, el periódico italiano, dice que ante las acrobacias, los exabruptos y las amenazas de Trump, los aliados europeos y Canadá saben que solo hay una opción: mantenerse unidos. Pero este cambio de responsabilidad, dice, está alimentando celos, tensiones y acusaciones mutuas en Europa, factores, leemos, vinculados a sus distintas posturas hacia Trump, pero sobre todo a la magnitud de sus respectivas inversiones militares. Los medios italianos, por cierto, también destacan la decisión de Giorgia Meloni de no responder al último exabrupto de Trump, quien dice que en el G7 la primera ministra italiana le insistió tanto con hacerse una foto juntos que en Ankara tendría que pedir una orden de alejamiento.
4: También titulares para Oriente Próximo, porque Irán ha reanudado esta madrugada los ataques en el estrecho de Hormuz.
15: Lo adelantaba Axios, que cita fuentes estadounidenses. Un ataque del ejército iraní con dos misiles contra buques mercantes que transitaban por el estrecho. Una acción que, subraya este medio, tiene lugar después de que haya expirado el acuerdo de una semana entre Estados Unidos e Irán para detener los ataques en Hormuz. La reanudación de los ataques iraníes, leemos, pone en riesgo el memorando de entendimiento firmado hace menos de 3 semanas por ambos países, y es probable que el ejército estadounidense responda con ataques contra objetivos iraníes. Otros medios se centran en los actos multitudinarios en Irán para despedir a Ali Jamenei. La BBC dice que con ellos Teherán manda un mensaje de resistencia y venganza. Un espectáculo político, apunta este medio, que los líderes iraníes querían que el mundo viera. Y Al Jazeera apunta que la ausencia de Moqtada Jamenei, el nuevo líder supremo, lleva a muchos iraníes a cuestionar su propia seguridad.
4: Y en Francia algunos medios ponen el foco en la ultraderechista Marine Le Pen por una sentencia que se conocerá hoy y que puede apartarla definitivamente de la carrera presidencial.
15: Sí, por presunta malversación de fondos europeos. Ahora mismo está inhabilitada hasta 2030, pero el Tribunal de Apelación de París dicta hoy la sentencia definitiva que podría abrirle o cerrarle definitivamente el camino hacia las elecciones presidenciales del año que viene. Le Monde recuerda que la condena en primera instancia es de 2025, así que una sentencia definitiva de inhabilitación de 2 años o menos permitiría a Le Pen nuevamente ser candidata, pero en teoría, subraya, eso es posible, también la absolución. Sin embargo, dada la jurisprudencia actual, leemos, eso parece improbable. Y Le Figaro señala que Marine Le Pen es la gran favorita en las presidenciales del año que viene, pero que no sería la primera vez que los tribunales cambien el rumbo de unas elecciones. Y cita el caso de François Fillon, el conservador, en 2017 era también favorito, pero la corrupción le cortó el paso.
4: Gracias, hasta luego. Gonzalo. Hasta luego. 4 minutos faltan para las 7 de la mañana. 6 en Canarias. Recuperamos algunos de los hechos que dejaron huella un 7 de julio con Aisa Sánchez. Buenos días, Aisa.
16: Buenos días.
4: 7 de julio, San Fermín, que nos obliga a recordar un episodio negro en estas fiestas hace 10 años. Hoy, ayer hablábamos de ello y se cumplen 10 años. El caso de la manada.
16: Así contábamos en Radio Nacional aquellas primeras horas de investigación tras la violación grupal que conmocionó a todo un país.
17: Habría que decir, tenemos que contar este caso que está investigándose, una presunta agresión sexual a una joven en un portal de la calle Paulino Caballero, en pleno centro de la ciudad, en el Ensanche, que habría ocurrido alrededor de las 3 de la madrugada. Hay 5 personas detenidas por el hecho.
16: Y ese mismo día hubo respuesta en la calle con concentraciones de rechazo en Pamplona.
18: No hay derecho que haya tantos sinvergüenzas, que es horroroso lo que pasa, ¿eh?
19: O sea, que venimos todos a divertirnos y que hay que respetarse. En fin, es indignante realmente.
16: Comenzaba entonces un tortuoso proceso judicial. La Audiencia Provincial de Navarra condenó a los 5 a 9 años de prisión, no por agresión sexual, sino por abuso.
20: Esto no es un abuso sexual, esto es una agresión sexual en toda regla. Y como tal, debería de haber sido considerado.
16: Reacción de Teresa Ádez, portavoz del movimiento Lunes Lilas. El Supremo corrigió la calificación, fue violación múltiple, elevó la condena a 15 años y los cinco siguen cumpliendo pena. Un caso que situó el consentimiento en el centro del debate público, propició cambios legales. En aquellos sanfermines se denunciaron 16 casos de abuso o agresión sexual. Hoy se siguen reivindicando unas fiestas libres de violencia sexual.
4: También un 7 de julio, el de 1988, comenzaba en León el desalojo de Riaño, la crónica de una muerte anunciada.
1: No, no, no, no nos moveremos por el río, es toda nuestra vida.
16: Ante la resistencia de

0: Sus vecinos, algunos subidos a los tejados de sus casas, se llevó a cabo el desalojo para construir un pantano.
1: Legalmente no se puede producir el desalojo.
2: Quiero quedarme aquí, en Riaño.
3: Creo que significaría para los ganaderos una pérdida reparable.
0: El proyecto venía de décadas atrás para regular el Alto Esla. Las obras arrancaron en el 70 y 65, pero finalizó más de dos décadas después. Bajo el agua quedaron también pueblos como Anciles, Salió, Huelde, Escaro, La Puerta o Pedrosa del Rey, que hoy siguen en la memoria de muchos.
4: Llegamos ahora a Lisboa. Allí se presentaron un día como hoy, en 2007, las nuevas siete maravillas del mundo.
0: La iniciativa partió de 176 candidaturas, quedaron 21 finalistas, entre ellas la Alhambra de Granada. Siguiendo la ceremonia estaba el corresponsal Daniel Beral.
5: Se acaba de dar a conocer la última de las siete, Taj Mahal. No está la Alhambra. Se han dado a conocer en unos minutos Gran Muralla de China, incontestable, desde el principio era una de las grandes favoritas. Una sorpresa para todo el mundo, el Cristo Redentor de Río de Janeiro.
0: Y se suma la ciudad de Petra, Machu Picchu, las pirámides de Chichen Itza y el Coliseo Romano, elegidas por selección popular.
4: Y hablamos también de exploración marciana con el lanzamiento del Opportunity en 2003.
0: Lo que nació como una misión de la NASA de 3 meses acabó funcionando 15 años. El objetivo, buscar huellas de agua en el planeta rojo en Marte, explicaban desde el CSIC.
6: Sabemos que el planeta tiene agua. Sabemos que debe de haber lugares internos donde hay agua y sabemos que la historia del planeta es muy paralela a la nuestra.
0: Pues resistió, envió más de 200.000 imágenes y aportó pruebas clave en el planeta rojo.
4: El rock and roll más luminoso de la historia del pop, Led Zeppelin. Lo despedimos porque un día como hoy fue el último concierto de Led Zeppelin con John Bonham a la batería.
0: Sí, en 1980 en el Berlín Occidental la banda decidió no continuar sin él una vez fallecido.
4: Gracias, Isa.
0: Hasta luego.
4: Son las 7, las 6 en Canarias.
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4: ¿Qué tal? Muy buenos días. Feliz martes de San Fermín. 7 de julio, en una hora, primer encierro, que aquí le contaremos en directo como cada año. Ayer tocó chupinazo y fiesta, también en el fútbol, con el 0-1 a Portugal, que saca a los de Cristiano del Mundial entre lágrimas del líder y alimenta la moral de campeona de la selección española. Y ojo, ojo, porque esto es muy curioso, con un gol de un pamplonés que después pensó si no estaría el capote del santo moviéndose por allí antes del encierro de esta mañana. Merino, tras su gol en el vestuario, con el pañolico rojo.
8: Último minuto, una locura, la verdad que, no sé, San Fermín me protege o algo, pero cada vez que hay un día 6 o cerca de las fiestas, tengo esa suerte.
4: Y ya me gustaría que la fiesta y la moral fueran ánimo y noticia que mande y nos anime en el despertar de este caluroso martes de julio, pero no, me temo que no. La rutina nos va a llevar por los encuentros y desencuentros, iba a decir habituales en cuanto al ánimo, pero son noticias distintas, claro. Si me acepta usted además el juego, hasta en los mismos territorios estos encuentros y desencuentros. Hoy cumbre de la OTAN en Turquía. España explicará por qué no necesita elevar al 5% de su Producto Interior Bruto el gasto en defensa, está bien en el 2, tal y como acordó el año pasado la alianza. Lo tiene claro la ministra del ramo, Margarita Robles.
9: ¿Qué más os da decir el 3, el 4, el 5% y ya veremos si llegamos o no llegamos? Hay todavía 3 países que no han llegado. Nosotros vamos a ser honestos, porque nosotros decimos que no es un problema de cantidad, no es un problema de PIB, es un problema de capacidades y de compromiso con la paz. Y esas capacidades, allí donde se nos piden, allí van a estar.
4: Y hoy lo llevará Sánchez a la cumbre de la OTAN en Turquía, donde Trump, tenga por seguro que abroncará a sus aliados por débiles y se abordará la situación de la guerra en Europa. El presidente ucraniano Zelensky estará en la reunión. Encuentros y desencuentros también en materia fiscal, que es el territorio abonado para la disputa, como todos sabemos. Hoy aprueba el gobierno la llamada senda de gasto, que es el marco en el que empieza a andar el proyecto de presupuestos que el Ejecutivo vuelve a decir que presentará este año. Ayer le adelantó la senda de déficit de las autonomías a los representantes de sus gobiernos el ministro Arcadi España. Los del PP le dijeron que no.
10: Las comunidades autónomas del Partido Popular han decidido que no. Tendrán que explicar el porqué. ¿Por qué renuncian a más de 5.000 millones de euros para sus territorios?
4: Le dieron los consejeros y consejeras del PP las razones. Un resumen bien puede ser esto que escuchamos a Rocío Albert, consejera de Madrid, y la extremeña Elena Manzano.
11: Porque nos imponen nuevas obligaciones a las comunidades autónomas, como la subida de salarios, como la bajada de ratios, y sin embargo no nos dan recursos para ello.
12: Basta ya de esa política de invito yo, pero pagas tú.
4: Le vamos a explicarlo con más detalle el desencuentro, del que hablaremos también con el responsable de Hacienda del PP, Juan Bravo, que nos visitará en estas mañanas. Ahora a las 7 y 3, 6 y 3 en Canarias, el tiempo. Con la Agencia Estatal de Meteorología, Luz Cepeda. Buenos días, Luz.
13: ¿Qué tal? Buenos días, Juan Ramón. Pues continuamos en plena ola de calor. Hoy sí que bajan las temperaturas en Galicia y en el Cantábrico, pero atención en el este peninsular porque suben todavía más. Llegamos al pico de calor y se activan hoy avisos de nivel rojo. Un aviso rojo es un peligro extraordinario por el calor. Mucha precaución. Este aviso rojo estará activado en el este de Aragón, Lleida y litoral sur de Valencia, llegando a los 42. Incluso se esperan 44 grados en la zona de Carcaixent, en la ribera alta de Valencia. Mucha precaución. Como dato curioso, ayer una de cada cuatro estaciones de AEMET alcanzó, superó los 40 grados. Se llegó ayer a 43,5 en Serradillas, en Cáceres. Esta noche no hemos bajado de 29 grados en Tejeda, en la isla de Gran Canaria, y 26,5 en Puerto Llano, Ciudad Real y Osuna, Sevilla. Continúa la ola de calor muy potente hasta el jueves. A partir del viernes bajan las temperaturas. El jueves ya bajarán en el suroeste y en Canarias, pero seguirán muy altas en el resto. Como novedad, tormentas esta tarde con fuerte viento, situación que favorece que aumente el riesgo de incendios, así que le pedimos que extremen las precauciones. Las tormentas esta tarde por el interior peninsular, sobre todo sistema central, sistema ibérico, las mesetas, la cordillera cantábrica y el Alto Ebro. Es una información de AEMET.
4: Gracias, Luz Cepeda. 7 y 4. Vamos a ver cómo se circula esta hora por las carreteras españolas. Dirección General de Tráfico, Maite Míguez. Buenos días, Maite.
14: Buenos días. En estos momentos ya pendientes de varios alcances. En Barcelona, en la salida por la C58 en Moncada, y en Valencia, en la A7 en Vetera, sentido Castellón. Y también tráfico lento en los accesos a la capital por la A2 en Torrejón, A4 en Pinto y Butarque, A42 en Parla y A5 en Alcorcón y Navalcarnero. También se complican los accesos a Barcelona por la A2 y 23 en San Joan Despí, en Córdoba la A4 en el entorno del Arcángel sentido Bailén, y las entradas a Sevilla por la A66 en Camas y A49 en Tomares.
4: Gracias, Marta Míguez. 7 y 5. Más noticias de esta mañana, empezando por dos incendios a los que hay que estar atento en Sentmenat, en la provincia de Barcelona. 7.000 personas han tenido que ser confinadas, y en Grazalema, Cádiz, otra vez Grazalema, los servicios de extinción siguen trabajando para estabilizar el incendio. Última hora, redacción en Andalucía, Manuel Moreno, buenos días.
15: ¿Qué tal? Buenos días. 60 bomberos y 5 autobombas siguen trabajando para contener el incendio, que sigue activo, como decíamos, en el Parque Natural de Grazalema, en Cádiz. La situación es mucho mejor que ayer y hay optimismo sobre la posibilidad de que se ha estabilizado en las próximas horas. Además, 92 de los vecinos de los 190 desalojados la pasada tarde han podido volver a sus viviendas. Escuchamos a Antonio Sanz, consejero de Emergencias en Funciones de la Junta de Andalucía.
16: Todo apunta a una evolución muy favorable. Se ha avanzado mucho durante la tarde y noche, y desde luego somos bastante optimistas de cara a lo que puede ser el trabajo de esta noche y a los resultados que mañana por la mañana, una vez que nos volvamos a reunir en el Comité de Operaciones, podemos ofrecer.
15: Según el consejero, lo que está ardiendo es un alcornocal. El pinsapar, que se encuentra cerca, que tiene un mayor valor ecológico aún, no se ha visto amenazado.
4: Gracias, Manuel Moreno. Más cosas esta mañana. En el caso de Leire, el juez Pedrar reanuda los interrogatorios. Hoy turno para el guardia civil a quien la exmilitante socialista habría ofrecido ser asesor de Mercedes González. Gonzalo Barroso, buenos días.
17: Sí, Mercedes González, la directora del Instituto Armado, imputada a su vez en este caso. Rubén Villalba es comandante de la Guardia Civil, investigado también en el caso Coldo, fue apartado del cuerpo por ello y declara hoy como testigo. Asegura que se reunió dos veces con Leire Díez y que esta le ofreció recuperar su reputación y darle un puesto de responsabilidad como asesor de Mercedes González a cambio de información que perjudicase a la UCO. Se retoman, por tanto, unos interrogatorios que esta semana van a tener su punto álgido el viernes, cuando va a declarar como testigo la presidenta del PSOE, Cristina Narbona.
4: Y hoy también declaran 5 de los investigados por apalear un muñeco que representaría a Pedro Sánchez en las protestas en la sede del PSOE de Ferraz en la Nochevieja de 2023.
17: Protestas contra la ley de amnistía. En total se investiga 6 personas por un presunto delito de amenazas contra el presidente del gobierno. Hasta ahora la única declaración por este caso ha sido la del propio Pedro Sánchez. Sánchez lo hizo por escrito como perjudicado y describió el gesto como una manifestación de odio contra él y contra todos los socialistas. En 2024 se archivaron las actuaciones, pero la Audiencia Provincial de Madrid ordenó la reapertura del caso. Según los acusados, el muñeco era simplemente una piñata y no una representación de Pedro Sánchez.
4: Siete minutos pasan de las 7 de la mañana, casi 8. El debate sobre el gasto en defensa va a ser uno de los asuntos principales de la cumbre de la OTAN que empieza hoy en Turquía y en la que España va a defender que el gasto del 2% del PIB es suficiente compromiso con la alianza. El gobierno defiende que somos un socio fiable. El presidente Pedro Sánchez va a viajar con el ministro de Asuntos Exteriores y con la de Defensa. No le acompañará su mujer, Begoña Gómez, a la que el juez no le ha permitido asistir a la cita por tener retirado el pasaporte. Aunque sí, le abre el camino para que viaje esta semana al Reino Unido para la graduación de su hija. Enviada especial a Ankara, Sandra Gallardo.
18: Para Moncloa es incomprensible la decisión del juez. Hay indignación en el gobierno, pero también resignación. Así que finalmente Pedro Sánchez viajará hoy sin su mujer a la cumbre de la OTAN. Una cita en Turquía, en Ankara, donde volverá a encontrarse con Donald Trump, que no ha terminado de digerir el no de España al 5% de gasto en defensa que se fijó hace un año en La Haya. Dicen en el gobierno que acuden tranquilos, con la cabeza muy alta y los deberes hechos. Cuestionan las reiteradas quejas del presidente de los Estados Unidos y las dudas del secretario general de la OTAN. El equipo del presidente lo rebate con cifras. Dicen que España ha cumplido los objetivos en capacidades por encima de la media, que es el tercer país con más tropas desplegadas, el primero en el flanco este, reivindicando la continuada ayuda a Ucrania y que se ha consolidado el 2% de gasto militar. Insisten en que llegar al 5% supondría una merma en el estado del bienestar. La ministra Robles duda que otros aliados que se comprometieron puedan cumplir su palabra.
9: ¿Qué más os da decir el 3, el 4, el 5%? Y ya veremos si llegamos o no llegamos. Hay todavía tres países que no han llegado. Nosotros vamos a ser honestos.
18: España se define como un socio fiable y así se lo trasladará a Trump Pedro Sánchez si vuelve a la carga, porque las discrepancias siguen existiendo y ya no solo contra España, hay más países en su diana. En medio, Mark Rutte, cree el gobierno que es un papel incómodo el del secretario general de la OTAN haciendo equilibrios, aunque esperan en Moncloa que esta cumbre sea menos tensa que la de hace un año.
4: El presidente del gobierno va a partir hacia Ankara después de la reunión del Consejo de Ministros en la que el gobierno tiene previsto aprobar el techo de gasto para los presupuestos generales del Estado de 2027, una cifra que se espera sea de récord. El Ejecutivo sigue en su afán de aprobar las cuentas el año que viene, las que serían las primeras de la legislatura, cuando ya está llega a su fin, después de aprobar ayer en la reunión del Consejo de Política Fiscal y Financiera una senda de estabilidad que rechazan todas las comunidades gobernadas por el PP. El déficit público para las autonomías sería del 0,1% del Producto Interior Bruto. Víctor Fernández.
19: Con el no de todos los consejeros populares de Hacienda, la senda de déficit autonómico salía adelante tras el Consejo. El ministro del ramo, Arcadi España, cree que la posición popular responde a un ánimo de bloquear al Ejecutivo.
10: Tendrán que explicar el porqué. ¿Por qué renuncian a más de 5.000 millones de euros para sus territorios?
19: Los argumentos más repetidos por los populares que la propuesta es imposible de cumplir. Rocío Albert, consejera madrileña, Elena Manzano, consejera de Extremadura.
11: Porque nos imponen nuevas obligaciones a las comunidades autónomas, como la subida de salarios, como la bajada de ratios, y sin embargo no nos dan recursos para ello.
12: Basta ya de esa política de invito yo, pero pagas tú.
19: Además, creen que la propuesta de un déficit asimétrico es un guiño a Cataluña y la consejera de la comunidad lo niega, Alicia Romero.
20: Lo que es insolidario es que todos tengamos el mismo objetivo de déficit, teniendo en cuenta que las comunidades autónomas partimos de situaciones distintas.
19: Esta semana el ministro trasladará a las comunidades un borrador del sistema de financiación autonómico que se abordará en el próximo consejo que tendrá lugar el 29 de julio.
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4: En Francia, el futuro político de Marine Le Pen, la líderesa de la extrema derecha, podría decidirse hoy. El Tribunal de Apelaciones de París dicta la sentencia definitiva en un caso de presunta corrupción por malversación de fondos europeos. Vamos, dedicó fondos europeos a financiar su partido. La condena en primera instancia la inhabilita hasta 2030, pero una posible rebaja podría abrirle la puerta a ser de nuevo candidata en las elecciones presidenciales del año que viene. Los sondeos, recordemos, la sitúan como favorita. Corresponsal en París, Antonio Delgado.
21: Dice Le Pen que si puede se presenta.
22: Ah, oui, bien sûr.
21: Sería el caso si el Tribunal de Apelación le absuelve o si le condena de forma más leve. En primera instancia le cayeron 5 años de inhabilitación. Si la pena bajara a 2 años, como ya ha cumplido 1 y pico, llegaría a tiempo de concurrir en esas presidenciales de 2027. Es un asunto penal. ¿Cometió o no Le Pen malversación al desviar fondos del Parlamento Europeo para financiar a su partido? La Fiscalía mantiene que sí y las pruebas en su contra siguen pareciendo sólidas, pero en el detalle de la sentencia va a haber muchas consecuencias políticas, y es que a 9 meses de las elecciones, la líder de la extrema derecha francesa lidera los sondeos. Si la justicia le impide presentarse, promete apoyar a su plan B, a Jordan Bardella, igualmente bien situado en las encuestas, pero un político de apenas 30 años.

0: 35 personas. Los heridos suman casi 16.800. Marina Corredor, hola, buenos días.
1: Buenos días. Otra de las cifras que continúa aumentando es la de las personas que han perdido su vivienda. Se sitúa ahora mismo en 17.854 personas. La maquinaria está ya retirando escombros de los edificios derruidos y también demoliendo edificios y viviendas al borde del colapso, algo que han criticado las familias de las víctimas porque aseguran que quedan todavía cuerpos por recuperar de entre los escombros. Con respecto a esta cuestión, un total de 231 cuerpos de víctimas no habían sido reclamados en el estado de La Guaira hasta este lunes, el más afectado por los seísmos. Desde el gobierno venezolano aseguran que las víctimas no se están inhumando en fosas comunes y que facilitarán a los familiares esa posible identificación de los cuerpos que todavía no han sido reclamados. Por último, lo último que conocemos es que el gobierno venezolano se ha reunido ya con el jefe del Comando Sur de Estados Unidos para comenzar a planificar la reconstrucción de las zonas afectadas.
0: España ha registrado más de 200 muertes asociadas al calor en lo que llevamos del mes de julio. Toda España ha sufrido ya episodios de temperaturas extremas, pero no se perciben de la misma manera en los diferentes territorios, algo que puede provocar un exceso de mortalidad por falta de costumbre. El Ministerio de Sanidad y la EMED han puesto en marcha Meteosalud, que es una herramienta para vigilar cómo afectan estos episodios a las personas que viven en poblaciones con características similares. Nos lo va a contar Luis Valles. Buenos días, Luis.
2: ¿Qué tal? Buenos días. No son lo mismo 37 grados en Córdoba,
3: un poco asfixiante,
2: que en Donosti.
4: Yo recuerdo que en mi niñez con 30 grados era exagerado ya el calor que hacía.
2: Aquí juega un papel importante el sistema Meteosalud creado por Sanidad y la EMED. Divide España en 182 zonas, agrupan municipios con características climáticas similares para evaluar el impacto de las temperaturas extremas en la salud de la población.
5: Bueno, la temperatura umbral de impacto en salud, pues en el norte de España puede estar en unos 25, 30, 35 grados, depende de la zona, y en zonas del sur de España pues pueden ser por encima de los 40.
2: Nos lo cuenta el responsable de Salud y Cambio Climático del Ministerio, Héctor Tejero. ¿Y qué pasa cuando hay en Pamplona, Bilbao u Oviedo 40 grados?
5: Que vemos un efecto de mortalidad bastante más marcado que en otras zonas, ¿no? Porque al no estar adaptada la gente, pues eso, un aumento de temperaturas provoca mayor mortalidad.
2: ¿Y qué hay que hacer?
5: El norte de España tiene que aprender del sur de España. Las cosas tradicionales que ha habido en Murcia o en Andalucía, no salir a la calle en las peores horas o, por ejemplo, bajar las persianas, pues eso, en las días de más calor, lo van a tener que hacer para zonas como Burgos o como Cantabria o como Asturias.
2: Cuidado, además, con los más vulnerables. Este es el perfil.
5: Una mujer que vive sola en un piso sin aire acondicionado, en una zona de baja renta, en un barrio de una gran ciudad. Para esa persona, cuando hay aviso rojo, esa persona tiene riesgo para su vida.
2: En lo que llevamos de julio, hay ya 200 muertes atribuibles al calor.
0: La industria del videojuego sigue creciendo en España, aunque no corre tanto como antes. El libro blanco del sector cifra en más de 1.400 millones de euros la facturación de los estudios en 2024. Es un 2,7% más frente al incremento interanual del 20% que llegó a registrar en 2020. O sea, el boom ya se sigue creciendo, pero ya se ha frenado por lo menos en esos términos. El sector habla de madurez, pero, claro, reclama el tiempo incentivos fiscales para ganar competitividad. Nos lo cuenta Robert Álvarez. Adelante, Robert.
6: La industria del videojuego genera más dinero que el cine o la música a nivel mundial. El videojuego español también va ganando terreno. En 2024 facturó 1.460 millones. Nuestro país cuenta con 820 desarrolladores y Endev, la Asociación Española de Empresas de Videojuegos, creen que es buen momento para hacer carrera en el sector. Esperan crear 3.000 empleos en los próximos 3 años. El sector se recupera de la crisis post-pandemia con juegos como Ninja Gaiden Ragebound o Moonlighter 2 liderando las ventas. Pero Endev pone la nota negativa en la financiación. Tras finalizar las ayudas europeas, piden al gobierno implementar un incentivo fiscal para la producción y financiación de videojuegos. Mauricio García es su presidente.
7: Estamos aquí para reivindicar que el sector necesita otro tipo de ayudas, como son las ayudas directas y, sobre todo, las deducciones a la producción de videojuegos, ¿no? Sin eso, nos va a continuar resultando súper complicado competir con otros países de la Unión Europea.
6: La mitad de los proyectos que se llevan a cabo en nuestro país no pasan de los 150.000 euros, mientras que juegos AAA como Assassin's Creed o Call of Duty cuestan de media 300 millones, más que cualquier película de Hollywood.
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0: La selección española supera a Portugal en el minuto 90 y se va a enfrentar contra Bélgica este viernes por un puesto en las semifinales del Mundial. Juan Martín, buenos días.
9: Buenos días, Juanra. Tocó sufrir hasta el final. Triunfo por la mínima cuando todo apuntaba hacia la prórroga, pero emergió in extremis. Mikel Merino, como hace 2 años, en esos cuartos de final.

0: Final de la Eurocopa, enviado especial a Texas, Luis Castro, buenos días.
1: ¿Qué tal? Buenos días. España ya está en cuartos de final después de ganar 1-0 a Portugal en una batalla tremenda en Dallas en esos octavos de final. 1-0 con gol de Mikel Merino en el añadido del partido. Ganó la unidad B con los jugadores de refresco, con un pase de Ferran Torres y un Mikel Merino que se vuelve a convertir en héroe como hace dos años en Stuttgart, ganando la selección alemana con un gol suyo también en la prórroga camino de la Eurocopa de hace dos años. Todo buenas noticias para la selección, que no acumula ningún lesionado y que va a volver a viajar a Los Ángeles para medirse en cuartos de final en su próximo partido. Será el viernes 10 de julio a partir de las 9 de la noche.
0: Gracias, Luis. Y siguiendo con la portería a cero, Ferran Torres, que asistió a Mikel Merino para el gol. Los dos entraron en la segunda parte y ambos describen la jugada que ha dado el pase a los cuartos de final a la selección española.
2: Bueno, antes de recibir ya sabía que Mikel estaba corriendo.
3: Un movimiento de Ferran entre líneas. Creo que uno de sus centrales ha saltado equivocándose un poquito, dejando espacio a su espalda.
2: Estaba con toda la fe de que Rodri me la diese y conforme he controlado, es verdad que se me ha levantado un poquito, pero he esperado a que bajara y se la ha dado a Mikel.
3: Y bueno, a pesar de que no es mi fuerte atacar el espacio, lo he intentado y el balón ha ido perfecto para definir, que bueno, no voy a decir que era lo fácil, pero ha salido bien.
0: El seleccionador Luis de la Fuente resaltaba en Televisión Española la importancia de jugadores como Ferran o Mikel, que entraron en ese segundo tiempo como refuerzos.
4: Los jugadores importantes son los que salen del banquillo, que hacen bueno todo el trabajo de todos los compañeros que han estado antes, y que los que han salido en el segundo tiempo nuestro, pues nos han dado esa energía para poder culminar el partido de esta manera.
0: El viernes vamos a enfrentar contra Bélgica, que esta madrugada no ha dado opción alguna a la anfitriona que quedaba, Estados Unidos, 1-4. Esta tarde contamos aquí en Radio Nacional en Tablero, desde las 5:30, hora peninsular, el Argentina-Egipto, que veremos en la 1, y también el Suiza-Colombia de las 10 de la noche.
5: Gracias, Juan.
0: A ti.
5: Y ahora nos asomamos a las redes sociales con Sara Calvo. Buenos días, Sara.
6: ¿Qué tal, Juanra? Buenos días. Pues nada, las redes, como no, han vuelto a arder con el partido de anoche, aunque tengo que decir que no en el buen sentido, porque hubo una oleada de memes que hacían referencia a lo aburrido del encuentro, ¿sí? O al menos eso es lo que les pareció a muchos usuarios, una falta de emoción que ilustraron con fotos de espectadores o incluso de futbolistas, como el reciente fichaje del Barça de Anthony Gordon, dormidos o que parecían dormidos en las gradas. Esto por un lado. Y por el otro, ¿recuerdas al hermano de Lamine Yamal?
5: Sí.
6: ¿Recuerdas esas caras?
5: Este que estaba ahí
6: pequeñito, Kane se llama, sí, sus divertidas caras en el partido contra Austria, pues ya se han consolidado como meme y hasta le han convertido en una estampita, en un ídolo de la suerte, y suerte nos dio. Suerte hubo para España, gracias sobre todo a ese gol de Mikel Merino, que dejó otra celebración viral porque lo dedicó, como buen navarro, adivina, a las fiestas de su ciudad.
7: ¡Viva San Fermín!
6: Pues eso, viva San Fermín. En fin, hay quien ve señales por todas partes. ¿Sabes, Juanra, cuándo fue la última vez que... Bueno, sí, supongo que sí que lo sabes, pero ¿cuándo fue la última vez que España eliminó a Portugal en octavos de final?
5: Pues no me acuerdo, francamente.
6: Bueno, pues en 2016, ¿y cómo acabó ese Mundial? De eso sí te acordarás, ¿no?
5: Sí.
6: Bueno, pues para muchos está claro, es o será el destino. Más cosas, el partido ha dejado también un claro protagonista en las redes.
8: Era de un Cristiano Ronaldo, isolado, emocionado,
6: Algunos apostaban si Cristiano lloraría, si estará la retransmisión de la tele portuguesa. Lloró Cristiano al terminar su último partido, en principio en un Mundial. Pero lo mejor, entre comillas, es la escena general, ¿vale? Porque está el jugador emocionado en el campo, rodeado de fotógrafos, captando el momento, y en la megafonía del estadio suena esto. Superestrella de Aitana, que llamó bastante la atención pues por lo inoportuno del momento. Por cierto, mientras Cristiano estaba así, dejando asomar unas tímidas lagrimillas, en la grada, a lágrima viva, estaba el streamer Speed. Para quien no sepan quién es, no, es uno de los creadores de contenidos más famosos del mundo. Sí, sí, sí. Es fanático, reconocido del portugués, y vivió lo de ayer como una auténtica tragedia. Tanto que hasta Aitana, la cantante, la de Superestrella, comentaba la dramática escena en X con un sincero ¡ostras! Bueno, y más allá del España-Portugal, dos apuntes que siguen coleando del México-Inglaterra. Uno, la proliferación de vídeos de reacciones de los mexicanos a la eliminación de su selección. Sí, sí, pues te ríes, pero es que este es lo más suave. He visto, Juanra, hasta un disparo a la televisión, no digo más. Bueno, y luego también está esta entrevista viral al delantero y capitán de la selección de Inglaterra.
9: What on earth was it like to play in?
10: Yeah, it was a crazy game.
6: Kane atendía o lo intentaba a la BBC tras ganar en el ATP y conseguir el pase a cuartos. Bueno, su afonía ha dejado este momento divertido que las redes, por supuesto, no han perdonado. Venga, y el otro gran tema de la mañana es la ola de

0: calor. En redes son muchos los que se quejan de que no han podido pegar ojo por estas noches tropicales. Y eso que en nuestro país ya estamos, por desgracia, acostumbrados a estos calores, ¿o no?
1: ¿Tú crees que es hora de pasear al perro? Con 40 grados, ¿no ves que se va quemando las almohadillas?
0: Sí, sí, ríete, ríete, pero
2: es verdad, este video, se le queman las almohadillas, es verdad, pobrecito.
0: Efectivamente, el creador de contenido gallego, Javier Otero, que es Anubis Dimitri en Instagram, se ha hecho viral porque ha subido este vídeo en el que está conduciendo cuando desde su coche ve a un hombre paseando a un perro bajo un calor extremo, así que le increpa, el dueño del perro le discute y al final sale del coche.
1: A los animales hay que cuidarlos,
3: Bueno, hombre, tranquilito.
1: Dame las chanclas.
0: Bueno, y le quita las chanclas como lección para que sufra en primera persona la temperatura del asfalto. Lleva el vídeo más de 230.000 me gustas en apenas un día. Y mientras esto pasa en España, en países como Estados Unidos, se derriten literalmente hasta los carritos de la compra en la calle. Venga, y cerramos rápidamente con una noticia de última hora, una pena.
4: Quiero que me dé un besito nada más.
0: Porque Nueva Línea, esta orquesta canaria que saltó a la fama gracias a TikTok, acaba de anunciar Juanra en un comunicado en sus redes que se separa.
2: No me digas.
0: Que habrá un cambio en la formación vocal por diferencias en la forma de entender y gestionar la imagen del grupo.
2: Gracias, Sara. Por cierto, dentro de un ratito vamos a dar unos cuantos consejos para dormir bien en estas noches insoportables.
0: Pues tomaré nota, porque menuda nochecita ha pasado, Juan Ramón.
2: Pues toma, toma. Venga, un besito. Hasta
0: un beso, chao.
2: Mañana, chao. 7:25, 6:25 en Canarias, ahora en las mañanas de Radio Nacional, la información local.
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6: Buenos días. La ola de calor no da tregua. Hoy la Agencia Estatal de Meteorología activa los avisos entre las 2 y las 8 de la tarde por altas temperaturas. Se rondarán los 40 grados en el área metropolitana, en la zona de Henares, en Sur Vega y también en el oeste. En la sierra un poco menos, pero no se descarta que a lo largo del día pueda darse aquí alguna tormenta acompañada de rachas de viento fuerte. Los termómetros llegarán a 40 grados en Madrid capital, a 41 en Alcalá de Henares y Aranjuez, a 38 en Collado Villalba, a 41 en Getafe y a 40 en Navalcarnero. Vamos a saber, además del tiempo, de la previsión, cómo se está circulando a esta hora de la mañana por las carreteras madrileñas. Dirección General de Tráfico, Marta Míguez, buenos días.
7: Buenos días. En estos momentos, especial precaución por un accidente que complica el acceso a la capital por la A1. A su paso por San Sebastián de los Reyes, está cortando el carril izquierdo y van a encontrar ya hasta 2 kilómetros de retenciones. Al margen de ello, dificultades en el resto de entradas por la A2 en Torrejón, A4 en Pinto y Butarque, A42 en Getafe, A5 en Alcorcón, A6 en Majadahonda y también en el entorno de Torrelodones y la M607 en Colmenar Viejo. Se complica la M40 en los tramos habituales de Vallecas, Vicálvaro, Coslada y Hortaleza en sentido A1, en Villaverde hacia la A4 y en Barrio de la Fortuna, Pozuelo de Alarcón, también Valdemarín en sentido A1 y en la M50, mucha atención durante la jornada por obras de mejora. Van a encontrar cortes en los entornos de San Fernando de Henares y Vallecas y también Getafe, por lo que van a encontrar los desvíos debidamente señalizados.
6: Hoy declaran en los juzgados de Plaza de Castilla 5 personas investigadas por apalear un muñeco caracterizado como Pedro Sánchez. Hasta ahora, la única comparecencia que se ha producido, y fue por escrito, es la del propio presidente del gobierno como perjudicado. Los hechos tuvieron lugar en la Nochevieja de 2023, en el marco de las protestas contra la amnistía frente a la sede socialista de Ferraz. En total, son 6 los investigados por un posible delito de amenazas. Según su versión, el muñeco era una piñata y no una representación de Pedro Sánchez. La presidenta madrileña Isabel Díaz Ayuso ha participado este lunes en el acto de clausura del curso académico. Durante su intervención decía lo siguiente sobre la implicación del gobierno en la labor de la justicia. Por otro lado, el secretario general del PSOE en Madrid, Óscar López, ha reclamado a los jueces autocrítica después de conocer que el 60% de los españoles creen que existe lofer.
8: No deja de proliferar toma de decisiones que afectan a todos a base de artimañas legales, del abuso de decretos, ley, enfrentar instituciones como nunca antes, constitucional con supremo, entre fiscales, los fiscales con los jueces, los funcionarios con las instituciones. Esto nunca se había vivido.
6: El Gobierno aprueba un objetivo de déficit del 1,8% del Producto Interior Bruto para el próximo año, del que una décima corresponderá a las comunidades autónomas. Las cifras aparecen en el techo de gasto y los objetivos de estabilidad presupuestaria que se remitirán al Congreso de los Diputados para su aprobación. Las comunidades del Partido Popular, entre ellas la de Madrid, han votado en contra. Consideran que las obligaciones que el propio Gobierno establece van a obligar a endeudarse más. Otro de los aspectos más criticados es que el ministro nos haya opuesto a una propuesta de Cataluña para establecer objetivos de déficit asimétricos. Rocío Albert es la consejera madrileña de Economía, Hacienda y Empleo.
3: El conjunto de España tiene que cumplir el mismo déficit, porque lo primero es que los que más cumplimos tendríamos que tener más posibilidades de podernos incumplir, y no al revés. Pero en cualquier caso, nosotros lo que consideramos es que todas las comunidades autónomas estamos al servicio de España y por tanto tenemos que tener los mismos objetivos de déficit y los mismos objetivos de deuda.
6: La Asociación de Librerías de Madrid comunicaba ayer el cese de la directora de la Feria del Libro, Eva Orue. Se trata, según ha podido saber Radio Nacional de España, de un cese inesperado que pone fin a la etapa de Orue al frente de uno de los principales eventos culturales de la capital, al que este año han acudido unas 730.000 personas. No han trascendido las razones, aunque la propia Eva Orue asegura no compartirlas, si bien reconoce que tienen la potestad de rescindir el contrato. En un comunicado, la Asociación de Librerías agradece a Orue su labor.
2: Son las 7:30, las 6:30 en Canarias.
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2: ¿Qué hay? Buenos días. ¿Cómo está usted? San Fermín, 7 de julio, después de una noche de mucha emoción en muchas calles españolas.
9: ¡Vamos a ganar el Mundial, el Mundial! ¡Yo soy español, español!
10: ¡La mejor noche de mi vida!
11: ¡Yo soy español, español!
2: España ha ganado 0-1 a Portugal en Arlington, en el Mundial de Estados Unidos, Canadá y México, con un gol del navarro Mikel Merino en el minuto 91, que le vale a la selección el pase a los cuartos de final.
12: Son momentos altos y bajos, a veces juegas mejor, pero creo que mi aportación siempre ha sido de dar lo mejor que tengo.
2: Y claro, Mikel Merino, encomendándose a San Fermín, dio ayer lo mejor. España y Bélgica se enfrentarán el viernes en Los Ángeles. Sandra Redondo, buenos días, Sandra.
13: Muy buenos días.
2: Las celebraciones por la victoria de la selección española han recorrido medio mundo,
13: pues sí,
2: la verdad. Pues
13: sí, fíjate, Juanra, mira cómo lo han disfrutado en Nueva York, en el mercado Little Spain. Allí más de 800 españoles han celebrado la clasificación de España, y es que el fútbol desata pasiones, tal y como ha contado a la agencia EFE uno de los responsables de este establecimiento, Rodrigo Gutiérrez, director para Rioja de Estados Unidos y Canadá.
14: La verdad es que el fútbol aquí está teniendo un tirón impresionante, el Mundial está siendo seguido masivamente, y para nosotros acompañar a la selección con el mejor vino y la mejor comida de España, pues es genial, porque nos da un escaparate perfecto.
13: Aquí en nuestro país los políticos también se han felicitado. En las redes sociales, el presidente del gobierno ha escrito: habéis vuelto a demostrar que el talento, el trabajo en equipo y la ambición llevan muy lejos. Todo el país está con vosotros. Vamos, España. También las felicitaciones del líder del Partido Popular, Alberto Núñez Feijóo, que escribe: no ha sido el partido más cómodo de ver, pero lo importante es que España ya está en cuartos y seguimos soñando.
2: En la línea muy de Rajoy, sí. La próxima cita el viernes contra Bélgica. Ya digo, la selección española ya se ha enfrentado 23 ocasiones contra ese país, al que se va a medir en lo que ya van a ser los cuartos de final. Y en menos de un par de horas, Consejo de Ministros, el Gobierno aprobará el techo de gasto y la senda de estabilidad, que son un poco el marco, la base para elaborar los presupuestos del año que viene. La previsión es que el Congreso de los Diputados vote el 14 de julio esos objetivos de deuda y déficit, Sandra.
13: Y si no sale adelante ese día, habrá una segunda votación el 23 de julio. El ministro de Hacienda, Arcadi España, ha asegurado que va a negociar con todos los grupos parlamentarios y recuerda que las comunidades autónomas no van a tener que hacer ningún sobreesfuerzo. El objetivo de déficit es el mismo que el planteado el año pasado.
15: En concreto, el objetivo de déficit será del 0,1 en 2027, 2028 y 2029. para las comunidades autónomas. Esto significa que las comunidades autónomas no tendrán que hacer ningún esfuerzo para reducir el déficit en todo el periodo.
13: Mientras, desde el Partido Popular señalan que la tramitación de los presupuestos son una pantomima del Gobierno, según Borja Sémper, el objetivo del Ejecutivo no es aprobar las cuentas, sino utilizarlas como instrumento de campaña electoral.
16: ¿Por qué? Entonces, ¿por qué creemos que esta vez sí va a presentar los presupuestos generales del Estado? Porque los va a utilizar como una palanca electoral, como un señuelo del relato y como precampaña para las elecciones generales.
13: Sémper recuerda que el Gobierno no tiene los números para aprobar los presupuestos en el Congreso.
2: Pedro Sánchez presidirá la reunión del Consejo de Ministros y luego está previsto que viaje a Turquía para participar en la cumbre de la OTAN. Allí en Ankara el presidente volverá a defender la posición de España de no subir el gasto en defensa al 5%. Margarita Robles, ministra de Defensa.
17: Hay todavía tres países que no han llegado. Nosotros vamos a ser honestos, porque nosotros decimos que no es un problema de cantidad, no es un problema de PIB, es un problema de capacidades y de compromiso con la paz.
2: Y de nuevo volvemos a hablar del concebido no nacido, el líder del Partido Popular, Núñez Feijóo sigue la estela de Isabel Díaz Ayuso. Ya ha dicho Alberto Núñez Feijóo que si llega al gobierno planteará una ley del concebido no nacido, es decir, que los embriones contabilicen como parte de la unidad familiar a la hora de solicitar ayuda. Sus palabras ayer en Antena 3.
18: Pues si tengo responsabilidad de gobierno, haré una ley nacional para que el concebido y no nacido tenga repercusión desde el punto de vista económico y social en la mujer, en la familia que lo está esperando.
2: Como era de esperar, esto ha provocado una cascada de reacciones, Sandra.
13: Sí, para empezar, la propuesta de Núñez Feijóo ha contado con el respaldo de Vox, José Antonio Fuster.
19: Es una ley que en su espíritu nos parece bien porque representa viene una posición de Vox, que es el respeto a la vida.
13: Desde el Gobierno, el ministro de Derechos Sociales, Pablo Bustinduy, pide a Núñez Feijóo que defienda mejor a los sí nacidos en lugar de hacer este tipo de propuestas.
20: Bueno, pues me parece curioso este planteamiento ideológico que el señor Feijóo, siguiendo a la señora Ayuso, ahora parece que defiende. Yo le pregunto que qué pasa con los derechos de los concebidos sí nacidos.
13: También desde Podemos, Pablo Fernández acusa a Núñez Feijóo de hacer seguidismo de la presidenta madrileña.
21: Yo creo que revela el canguelo que tiene el señor Feijóo de que la señora Ayuso le apuñale ya ni siquiera por la espalda, pues yo creo que la señora Ayuso va muy diferente en su objetivo de cargarse a Feijóo.
13: Y los sindicatos también se han pronunciado. Comisiones Obreras y UGT aseguran que es una medida de la agenda antiabortista que supone un nuevo riesgo para los derechos sexuales y reproductivos de las mujeres.
2: Bueno, vamos ahora con el mismo capítulo del Hotel El Algarrobico. Es probable que usted ya no sepa su situación debido a la maraña judicial. Bueno, lo cierto es que ahí sigue frente a las playas de Almería. Hoy el Ayuntamiento de Carboneras celebra un pleno extraordinario para votar la revisión de la licencia de obras del hotel. Alejandro Piqueras, buenos días.
22: Así es, buenos días. Un pleno que ha convocado por segunda vez, obligados por el Tribunal Superior de Justicia de Andalucía, quien le ha dado al consistorio un plazo improrrogable de 20 días para que anule la licencia de obras del Algarrobico que el Ayuntamiento concedió en 2003 a la empresa constructora Zata del Sol. Una licencia que, recordamos, es el último resquicio de legalidad que le queda al hotel y que es el paso previo y necesario para poder demolerlo. En caso de no salir adelante esa votación esta mañana, el TSJ ha advertido que podrá proceder con la ejecución subsidiaria. Esto quiere decir que el tribunal podrá anular directamente esa licencia de obras.
2: Y ahora, una parada en el Reino Unido. Hoy, Sandra, conoceremos una sentencia del Tribunal de Londres que despierta mucha expectación.
13: Sí, sentencia de un juicio muy mediático que ha enfrentado a personalidades como el príncipe Enrique y el cantante Elton John con la prensa británica, en concreto con el Daily Mail. Los demandantes se acusan a la editora de acceder a información privada mediante métodos ilegales. Habría ocurrido entre los años 1993 y 2018.
2: Ampliamos con nuestro corresponsal en Londres, Guillaume Bontou. Buenos días.
23: Buenos días. El príncipe Enrique ya ganó batallas similares en los últimos años contra dos tabloides, el Daily Mirror y el Sun, pero el fallo que vamos a conocer hoy es especialmente simbólico por el perfil de los demandantes, 7 en total, además del hijo del rey, están el cantante Elton John y la actriz Liz Hurley. Simbólico también por el acusado, el todopoderoso editor del Daily Mail, el periódico más leído del país, quizás el más influyente en el debate político. Según la acusación, sus periodistas habrían empleado métodos ilegales para recabar información durante casi 3 décadas hasta 2018. Pusieron escuchas en vehículos y casas, pincharon teléfonos y pagaron sobornos a policías para acceder a información confidencial. Han hecho de la vida de mi esposa un auténtico infierno, denunció Enrique en el tribunal durante el juicio en enero. La defensa niega cualquier irregularidad y califica las acusaciones de sensacionalistas y absurdas.
2: Gracias, Guillaume. La sentencia la conoceremos en torno a la una de esta tarde. Y a ver, no me diga que no pase Carlos esta noche. No me diga que no, porque es bastante improbable que eso sea cierto. Hoy va a ser otro día de altas temperaturas, Sandra.
0: Sí, no hay forma de encontrar alivio en medio de esta ola de calor y los métodos son muy variados.
1: ¿Es así? Y te refrescas.

0: Persianas están todas bajadas ya.
1: Agua y piscina.
2: Este año me he comprado una lámpara ventilador.
3: Hace calor, te refrescas y punto pelota.
4: Te refrescas y punto pelota, ¿eh? Así lo resuelve esta señora. Lo cierto es que no sé si con refrescarse va a ser suficiente. Hoy amplias zonas del país van a superar los 40 grados. Y ojo, porque hay avisos rojo en Zaragoza, Lleida y el sur de Valencia. No te voy a preguntar, Juanra, cómo duermes para aliviar los calores del verano.
5: No tengo ningún problema con el calor.
4: ¿No tienes problema? Qué nada, suerte tienes.
5: Nada.
4: Qué bien. Bueno, pues hay una compañera, por cierto, que nos da algunos consejos. De hecho, nos recuerda lo que hacían los antiguos egipcios.
5: Muy interesante. Yo creo que es de los momentos más interesantes del día hoy en el programa, esta crónica de Paloma Garrido. Adelante.
6: Se dice que para combatir el calor y conciliar el sueño, los antiguos egipcios mojaban la ropa de cama antes de ir a dormir. Así se mantenían frescas a lo largo de la noche y ellos tenían energía al día siguiente. En la actualidad, son muchas las personas que incluso meten las sábanas en el congelador, pero hay otros trucos, algo más sencillos.
7: Tener una botella con agua congelada.
6: José Flores es especialista en neurología y experto en sueño.
7: Y pasarlas por las sábanas dos o tres veces antes de acostarte. Va a enfriar las sábanas, las va a humedecer un poco, pero tampoco las va a mojar y no te va a obligar a quitar y poner sábanas, que a fin de cuentas te va a dar más calor.
6: Además de este método, un gran aliado en verano es el aire acondicionado. Eso sí, con una serie de condiciones. Lo ideal, según los expertos, es ponerlo a 23-24 grados sin que nos dé directamente. De lo contrario, podríamos enfermar.
8: Estoy un poco resfriado por culpa del aire acondicionado y al final me he puesto malo. Ahora no me pongo el aire antes de irme a dormir. Y en consecuencia, pues, acabas dando vueltas en la cama, todo sudado, sin poder dormirte. Y claro, me preocupa que estamos a principio de verano.
6: Y a falta de aire acondicionado, cada uno tiene sus propios trucos para dormir.
9: Como tenemos el ventilador fijo, pues ponemos un bol con un poco de hielo para que el aire que pase por lo menos pase un poquito más fresquito, ya que no tenemos aire acondicionado.
6: Recomendaciones que pueden ayudar a que las noches de verano no se conviertan en una pesadilla.

0: Y en este punto vamos al contrapunto con Eva Baroja. Muy buenos días, Eva.
1: Buenos días, Juan Ramón. Feliz martes.
0: Gracias.
1: En política, tan importante es lo que haces como lo que dices. Y cuando ese pacto implícito se rompe, es el principio del final. Es, por ejemplo, lo que le ha pasado a Pedro Sánchez en los últimos casos de corrupción en el PSOE que disparan al corazón de su relato de la regeneración democrática. Y también lo que le está sucediendo a Juanma Moreno tras firmar su acuerdo de gobierno con Vox.
2: Otra vez es igual.
1: Moreno en Andalucía era el moderado, el sereno, el simpático, el cercano, el dialogante, conocido en toda España por su perfil diferencial dentro de un PP amenazado por Vox.
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1: Por un discurso en el que de vez en cuando enarbolaba la defensa del medio ambiente o la convivencia con la inmigración. Y por el miedo que, o eso decía, le daba tener que relacionarse con la extrema derecha. Pero es el principio del final. Y el culpable, un acuerdo de 150 puntos que abraza todas las grandes banderas ideológicas con las que Vox machaca a diario. La prioridad nacional en el acceso a subvenciones y servicios públicos, un plan de repatriación de los menores extranjeros no acompañados, el negacionismo climático y el rechazo a las medidas impulsadas por la Unión Europea, la reducción al 50% de las ayudas a los sindicatos y otros agentes sociales, o la derogación de la Ley de Memoria, entre otras. Así que ahora hay dos Juanmas Morenos y no sabemos cuál es el verdadero. Si es el templado que se presenta ante los medios de comunicación o el que defiende lo indefendible desde la tribuna en el Parlamento.
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1: Si es el de los discursos sosegados o el de los pactos que rompen consensos.
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1: Si es el político que defendía que un gobierno con Vox en Andalucía era imposible o el que, sin embargo, les ha dado todo lo que piden por dos votos. Si es el lobo o el cordero. Pero ahora mismo a mí lo que más vértigo me da es el futuro. Porque si hasta el más moderado de los populares ha claudicado y ha comprado la guerra cultural de Vox, ¿qué podemos esperar del liderazgo de Feijóo? ¿Qué nos deparará un posible gobierno con la extrema derecha cuya suma aventaja ya en más de 12 puntos al PSOE, Sumar y Podemos, según las últimas encuestas? ¿Sobrevivirá el PP a la presión de la extrema derecha? ¿Se acabarán por romper todos los consensos? ¿Qué efectos tendrá esto en nuestra convivencia? ¿Será el principio del final?
2: Hoy es el principio del final. Yo te prometo que no voy a llorar. No.
1: De momento, sí, el PP ocupa el poder en cada vez más comunidades autónomas. Andalucía, Extremadura, Castilla y León, Aragón. Pero en este caso, a costa de la imagen y credibilidad de su presidente. A costa de uno de los pocos líderes conservadores que combatía o parecía combatir con valores, ideas y principios los postulados de la extrema derecha.

0: Pero ya se sabe, como decía Groucho Marx, estos son mis principios y si no le gustan, tengo otros. En política, no solo hay que ser moderado, también hay que parecerlo. O más bien, en el caso de Juanma Moreno, en política no solo hay que parecer moderado, también hay que serlo. ¿No creéis? Hasta mañana, Juan Ramón. Que tengáis un buen día.
1: Hasta mañana, Eva Baroja. Buen día. Y nosotros a partir de menos cuarto le dejamos en estas mañanas de Radio Nacional con la información territorial y ya, bueno, a las 8, el primer encierro de San Fermín en directo en Radio Nacional de España.
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1: Buenos días en esta jornada de martes que iniciamos después de volver a pasar una noche de temperaturas asfixiantes. Está la Comunidad de Madrid inmersa en plena ola de calor y vamos a saber qué es lo que nos espera a lo largo de las próximas horas. Agencia Estatal de Meteorología, Luz Cepeda, buenos días.
3: ¿Qué tal? Buenos días. Pues nos espera mucho calor inmersos en esa plena ola de calor en la Comunidad de Madrid hasta el viernes. Será a partir del viernes cuando notaremos que bajan las temperaturas y el calor se debilita. Pero todavía hoy martes las temperaturas serán muy altas. Avisos de nivel naranja, peligro importante por el calor. También seguiremos con mucho calor el miércoles y el jueves. Y no solo el calor sofocante de día, sino las altas temperaturas por la noche, porque esta noche los termómetros no han bajado de los 25 grados en el Retiro. Ayer alcanzamos 41,1 en Alcalá de Henares. Hoy llegaremos a 41 de nuevo en Alcalá de Henares, en Aranjuez y en Getafe. Alcanzaremos 40 grados en Madrid, Móstoles y San Sebastián de los Reyes. Como novedad, esta tarde se forman más nubes de evolución y podríamos tener algún chubasco tormentoso, incluso alguna tormenta seca. Y no descartamos que algún chubasco localmente descargue granizo y con fuertes rachas de viento. Recuerden, será a partir del viernes cuando notaremos que bajan las temperaturas. Es una información de AEMET.
1: Gracias. Muy atentos, por tanto, al calor y a esas tormentas, incluso en forma de granizo, que nos comenta la EMET. Vamos a conocer también la circulación por las carreteras de la comunidad. Dirección General de Tráfico, Marta Míguez, buenos días.
4: Buenos días. En estos momentos se complican ya todos los accesos a la capital por la A1 en San Sebastián de los Reyes y Las Tablas, A2 en Torrejón, A3 en Vicálvaro, A4 en Pinto y Butarque, A42 en Getafe, A5 en Navalcarnero y Alcorcón, la A6 en Torrelodones y Majadahonda y M607 en Colmenar Viejo. Tráfico intenso en la M40 en Vallecas, Vicálvaro y Coslada, también Hortaleza en sentido norte, sentido A1, así como en Barrio de la Fortuna y Pozuelo de Alarcón, también Villaverde en sentido A4 y mucha precaución durante la jornada. En la M50 van a encontrar cortes en San Fernando de Henares y Vallecas, también Getafe, por lo que van a encontrar los desvíos debidamente señalizados.
1: Gracias. Y los que hayan circulado esta pasada noche por el entorno de Conde de Casal, en la capital, en el entorno de la M30, habrán notado que hay cortes y desvío del tráfico, afecciones que se van a producir hasta el próximo viernes por las obras de construcción del nuevo intercambiador y la conexión entre las líneas 6 y 11 de metro entre las 11 de la noche y las 6 de la mañana.
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1: Lo escuchábamos, nueva noche de calor asfixiante en toda la región, anticipo de una jornada en la que, según AEMET, puede haber tormentas a mediodía acompañadas de fuertes rachas de vientos. Graciela García.
5: A partir de las 2 y hasta las 8 de la tarde, AEMET emite aviso amarillo por tormentas en toda la Comunidad de Madrid, que pueden ir acompañadas de rachas fuertes de viento. Esto, unido al intenso calor, incrementa más si cabe el riesgo de incendios. Carlos Novillo, consejero de Medio Ambiente.
6: Unos días muy complicados donde viene pues un estrés hídrico a la vegetación sumado de ya muchas semanas, la segunda ola de calor y también ese cambio de situación que nos puede traer tormentas secas, vientos, que es lo que más nos preocupa en el comportamiento de los incendios.
5: Todos los efectivos están en alerta y la Comunidad de Madrid pide también a los ciudadanos que extremen las precauciones en sus actividades y avisen al 112 si visualizan cualquier columna de humo.
1: Pues precisamente ayer tarde una columna de humo es lo que se vio en la capital. Se producía un incendio en la azotea de la Facultad de Derecho de la Universidad Complutense. El fuego se inició en el cuarto de instalaciones de climatización, no ha dejado heridos. Bomberos del Ayuntamiento de Madrid consiguió extinguirlo. La Comunidad de Madrid no se cree la senda de déficit y el objetivo de estabilidad que ha presentado el Gobierno Central a las comunidades autónomas en el Consejo de Política Fiscal y Financiera. La consejera madrileña, Rocío Albert, dice que solo los compromisos que deberán afrontar a consecuencia de políticas impulsadas por el Ejecutivo Central van a disparar su déficit por encima de esa décima en la que se establece. Pepi Martín.
7: En contra de la propuesta de techo de gasto y de déficit ha votado la Comunidad de Madrid. Rocío Albert, consejera de Economía, Hacienda y Empleo, ha explicado los motivos, que los objetivos son imposibles de cumplir por las obligaciones que ha impuesto el Gobierno Central.
8: Sabemos que es solo una tapadera, es la verdad una cortina de humo para tratar de pasar de pantalla y tratar de tapar la corrupción institucional a la que nos tiene sometidos el Gobierno Central.
7: El ministro de Hacienda, Arcadi España, ha defendido que con esa décima del PIB las comunidades no tendrán que hacer ningún esfuerzo fiscal en los próximos años y contarán, ha afirmado, con los mayores recursos de su historia.
9: Es un voto en contra a la sanidad, a la dependencia, a la educación y a los servicios sociales que ostentan la competencia las comunidades autónomas. Hoy han votado en contra de tener un margen fiscal de 5.849 millones de euros en los próximos años.
7: También ha mostrado su negativa la consejera madrileña la posibilidad de establecer un déficit asimétrico, porque ha defendido en ese caso los que deberían tener más posibilidades deberían ser aquellos que están cumpliendo con los objetivos marcados y no los incumplidores. Y sobre la convocatoria el próximo día 29 de un Consejo de Política Fiscal y Financiera para debatir sobre el nuevo modelo de financiación autonómica, ha recordado Albert que todas las comunidades menos Cataluña ya dijeron que no al modelo Junqueras y ha emplazado al ministro a presentar uno nuevo que se ha discutido con todas las comunidades autónomas.
1: La consejera de Familia y Asuntos Sociales, Ana Dávila, ha reclamado al ministro de Derechos Sociales, Consumo y Agenda 2030, Pablo Bustinduy, que el gobierno pague la deuda que el gobierno tiene con la Comunidad de Madrid para financiar la dependencia. Según sus cálculos, asciende a 3.400 millones de euros. Una deuda, dice la consejera, que pone en riesgo una financiación estable del sistema.
10: Le he reclamado que nos diga de dónde procede el dinero para la dependencia y que nos asegure que tiene garantías de estabilidad. Pues no hay ni ley de presupuestos ni memoria económica.
1: La consejera también ha pedido un plan nacional de recursos humanos sociosanitario y que se unifique para toda España los criterios para las ayudas de los pacientes con ELA. Delegación del Gobierno, entre tanto, ha presentado el nuevo plan contra la violencia sexual en la región. Para su puesta en marcha, reclama la ayuda de la presidenta madrileña Isabel Díaz Ayuso, Francisco Pérez.
11: El delegado del Gobierno en Madrid, Francisco Martín, se va a dirigir a la presidenta madrileña para pedirle más implicación en las políticas contra la violencia machista. Durante la presentación del Plan de Acción contra la Violencia Sexual, criticaba que tanto el Gobierno madrileño como el Partido Popular han preferido no participar en las reuniones de trabajo para su elaboración.
12: No debe haber ciudadano en Madrid que entienda el que la presidenta Díaz Ayuso se ponga de perfil en esta materia. Yo, desde luego, voy a hacer todo lo posible por buscar ese entendimiento, esa colaboración, y mañana mismo escribiré a la presidenta para instarle a tener una reunión y poderle presentar este plan y ponerme a su disposición para trabajar conjuntamente, junto al resto de instituciones, en favor del fin de la violencia machista.
11: El delegado defendía la necesidad de actuar con celeridad, recordando un dato. El pasado año se denunciaron en Madrid 685 violaciones y son las mujeres más jóvenes, de entre 14 y 17 años, las más expuestas, con un tercio de las denuncias de los delitos contra la libertad sexual. El plan que ahora presenta se estructura en tres ejes: prevención, protección y atención a las víctimas, con 20 medidas que deberán concretarse en una nueva fase con las instituciones dispuestas a cofinanciarlas.
1: 9 de cada 10 madrileños tiene una opinión buena o muy buena de las empresas de nuestra región, necesarias, dice la práctica totalidad, para la buena marcha de la economía y el bienestar. Lo dice una encuesta de la propia patronal, en la que también se destaca que el 60% de los encuestados opina que las cotizaciones por sus empleados y sus sueldos son un lastre. Carmen Jiménez.
13: El informe refleja que el 89% de la población tiene una opinión buena o muy buena de las empresas de la región y que casi el 60% considera que las cotizaciones sociales y los costes laborales lastran el desarrollo de la actividad. Es por esto que CEIM considera necesario aliviar los sobrecostes que dificultan la contratación, la inversión y el crecimiento de las empresas. Miguel Garrido es su presidente.
14: Los madrileños reconocen el papel de las empresas como generadoras de empleo y progreso y perciben que la Comunidad de Madrid ofrece mejores condiciones para desarrollar la actividad que otros territorios. y esto es fruto de unas políticas basadas en la libertad. Madrid lleva años construyendo un ecosistema basado en la libertad económica, la estabilidad institucional, la colaboración público-privada y una clara vocación de apertura al talento, a la inversión y a la innovación.
13: Las empresas madrileñas emplean a más de 3 millones y medio de personas, aportan el 23,9% de los sueldos y salarios de España y representan casi el 20% del Producto Interior Bruto.
1: Hoy declaran en los juzgados de Plaza de Castilla 5 personas investigadas por apalear un muñeco caracterizado como el presidente del gobierno, Pedro Sánchez. Elena Nieva.
15: Hasta ahora la única comparecencia que se ha producido y fue por escrito es la del propio presidente del gobierno como perjudicado. Sánchez describió el gesto como una manifestación brutal de odio destinada a amenazarle no solo a él y a su familia, sino a todos los socialistas. Los hechos tuvieron lugar en la Nochevieja de 2023 en el marco de las protestas contra la amnistía frente a la sede socialista de Ferraz. Tras el archivo en 2024 de las actuaciones, la Audiencia Provincial de Madrid ordenó la reapertura hace un año. En total son 6 los investigados por un posible delito de amenazas. Según su versión, el muñeco era una piñata y no una representación de Pedro Sánchez.
1: La Asociación de Librerías de Madrid comunicaba ayer el cese de la directora de la Feria del Libro de Berube. Se trata, según ha podido saber Radio Nacional de España, de un cese inesperado que pone fin a la etapa de Berube al frente de uno de los principales eventos culturales de la capital, al que este año han acudido unas 730.000 personas. No ha trascendido las razones, pero desde el Gremio de Editores de Madrid, su presidente, Miguel Barrero, en otro comunicado, agradecía a Berube su labor. En la misiva destaca la visibilidad lograda por las pequeñas editoriales y pide elevar la mirada más allá de las cifras concretas de ventas y preservar la bibliodiversidad.
16: Los editores madrileños queremos agradecer y reconocer el trabajo de Eva Orue a lo largo de estos años de colaboración en la comisión organizadora de dicha feria. Para los editores, la feria, más allá de una oportunidad de ventas, es también y sobre todo un evento cultural de encuentro entre los lectores y la oferta y el catálogo editorial.
1: En deportes, Pedro Martínez será el responsable de dirigir al Real Madrid de baloncesto las 3 próximas temporadas. Juan Martín, buenos días.
17: Buenos días, Paco, entrenador del equipo revelación de la pasada temporada, campeón de la Liga CB, Valencia Basket. Será él quien se ponga al frente del banquillo del conjunto blanco tras el último año en blanco con Escariolo. Pedro Martínez ha explicado a los medios del club merengue los motivos para aceptar la oferta del Real Madrid.
18: Todos los entrenadores del mundo queremos estar en un club así, con esa exigencia, con esa capacidad para estar compitiendo por todas las competiciones y obviamente pues es un grandísimo reto y mi principal objetivo es, no puede ser otro que intentar ayudar a los jugadores, intentar ayudar al club pues para que tengamos el mayor éxito posible.
17: En fútbol, el central argentino Saíd Romero, que regresa al Getafe hasta 2030, y Zico Boumester refuerza al neerlandés el centro del campo de Leganés para las 3 próximas temporadas, y todo después de vivir en la Plaza de Colón llena a rebosar la clasificación de España, Paco, para esos cuartos de final del Mundial tras ganar a Portugal.
1: Nos darás noticias deportivas, pero ya tenemos todos agendados. El viernes que viene,
17: 9 de la
1: cuartos
17: noche.
1: De final. Ahí nos veremos.
17: Ante Bélgica.
1: Bueno, hoy muchas gracias, Juan, y les dejamos ahora ya con nuestros compañeros que están en el primer encierro de este año de las fiestas de San Fermín.
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19: Muy buenos días desde Pamplona, 6-7 de julio, el 6 de julio ya lo dejamos atrás, 7 de julio de 2026, un año más, como nuestro Día de la Marmota particular, en Radio Nacional de España les vamos a contar los encierros sanfermineros con el estreno de la ganadería de Fuente Imbro, igual que sucediese en 2025, amanece con cielo despejado, 20 grados de temperatura, pero estamos en plena ola de calor, alerta naranja por altas temperaturas, ayer rozaron los 40, hoy se van a repetir, en definitiva, en cuanto a lo meteorológico, calor, y hoy, ahora, ansiedad, nervios, antes de que empiece la carrera, recorremos muy rápidamente los puntos de conexión en Corrales de Santo Domingo, Amaio Tazu, buenos días.
20: ¿Qué tal? Muy buenos días. Todo preparado aquí en los Corrales de Santo Domingo. Los agentes de Policía Municipal no están ni siquiera teniendo todavía que contener a los corredores que entonan ahora ese último cántico al santo para que les protejan este primer encierro.
19: Primer, último minuto, mejor dicho, antes de llegar a las 8 de la mañana, en la Plaza Consistorial, todo en orden. Mercedes Azcárate, curva de mercaderes con esta feta. Buenos días.
0: Muy buenos días, aquí muchísima gente, muchísimos espectadores en el segundo vallado, los balcones totalmente llenos, saltitos de esa tranquilidad intranquila, vaya, aquí estamos todos de primer día y la verdad que se nota mucho.
19: En la calle está Feta Sierco, te lo buenos días.
21: Buenos días, Javier, desde la calle más internacional de Pamplona, calma tensa desde los balcones, nadie pierde detalles sobre el adoquín, ejercicios de calentamiento.
19: Tramo de Telefónica, Callejón y Manuel Zozaña, buenos días, Egunon.
22: Bueno, buenos días, y por aquí también últimos estiramientos, último calentamiento de los corredores, muchísima gente al final de la calle Estafeta, todo listo por aquí también para comenzar este primer encierro.
19: Abrochamos en la Monumental, Juan Yeregui, buenos días.
23: Buenos días, tramo expedito en el callejón y la entrada a la Plaza de Toros. Los pastores ya perfectamente colocados, también los dobladores, así que todo listo y preparado para que suene el cohete que anuncia el primer encierro.
19: Y ya suena la valla. Este cohete ya está en el cielo, Amaya.
20: Escuchamos el cohete, se abren las puertas de los corralillos, salen a toda velocidad. La manada se ha disgregado al principio con uno de los toros negros que ha salido solo, pero ahora los mansos encabezan una manada que se abre, que corre agrupada, que llega a Santo Domingo. Tenemos tres toros cerrando la manada y uno de los negros está intentando, atacando hacia la izquierda. Los tíos que están viendo pasan ya esa hornacina de Santo Domingo y se dirigen rectos hacia la plaza del Ayuntamiento.
19: Cuatro de los negros, dos jaboneros, Fanfarrón y Rota Escribiente, Botellero Improvisado y Taranto, que van subiendo ya con carrera bastante cadenciosa, encabezada por los cabestros y que están ya en la plaza consistorial, manada muy compacta, los jaboneros cerrando Mercedes.
20: Así es, aquí están ya los de Fuente Imbro y atención que sí, efectivamente son los cabestros, pero cojo a uno de los toros, está adelantando un peguito, hay un pequeño montón en la parte izquierda de la calle Estafeta, golpes, tropezones, pero en principio yo creo que no hay ninguna herido por asta de toro, pero bueno, ha habido momentos de mucho peligro.
23: Avanza la manada por la calle Estafeta, mucha gente, ambos laterales de la calle, la manada se estira, aquí se producen las primeras caídas de los mozos, sobre todo por el lateral izquierdo, la manada estirada, dos toros negros en el centro, los cabestros por delante liderando esta torada que avanza a lo largo de una calle Estafeta repleta de mozos, a punto están ya de llegar al tramo de Telefónica y Manol.
22: Ya se asoman las primeras astas de los toros, en cabeza los mansos, se termina la calle Estafeta, llegan aquí a Telefónica, una carrera muy veloz, detrás va un toro negro, detrás del jabonero hay un pequeño montón, un toro negro que se da la vuelta, pero prosigue la carrera hacia la plaza de toros, muy arropado por muchísimos corredores, es el último, un toro negro que ya asoma, ya llega al corral de la plaza, al callejón de la plaza de toros.
23: Aumenta la velocidad, han entrado dos toros acompañados de dos mansos, llega el tercero, aquí el cuarto y el quinto, falta el sexto y último toro, están cayendo mozos en el lado izquierdo del callejón, de momento la carrera limpia, el astado con una cornamenta impresionante que tiene a su derecha a un mozo con una camiseta blanca y azul, no se despista, va a entrar perfectamente en chiqueros, 2 minutos 22 segundos, rapidísimo, vertiginoso, finaliza el primer encierro de los Sanfermines 2026.
19: En apenas dos minutos estaban ya en el albero, primer encierro que a priori parece tranquilo, quedaremos pendientes como siempre de ampliar el balance de heridos en los servicios informativos de Radio Nacional de España.
1: Gracias Javier, y su información en directo, el encierro primero de San Fermín, dos minutos 21 segundos, rápido y limpio. Un santo, por cierto, que todo hay que decirlo, ya tuvo ayer tarea extra con el capote, porque no le digo yo que no estuviera presente en el gol de un pamplonés que le dio a España el pase a cuartos de final del Mundial de Fútbol.
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1: Y lo digo, entre otras cosas,

0: refiero a ese ángulo es merino.
1: Va a ser buena, Ferran. ¡Ferran!
0: Que después del partido se puso el pañuelo rojo y se acordó.
2: Último minuto, una locura, la verdad que, no sé, San Fermín me protege o algo, pero cada vez que hay un día 6 o cerca de las fiestas, tengo esa suerte.
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0: Esto en la mañana del 7 de julio, que se despereza San Fermín aparte, con cifras de compromiso y letras de reproche. Aquí y allá, en España y en Turquía. Viaja hoy a ese país, a Turquía, Pedro Sánchez, sin la compañía de su esposa, porque el juez Peinado se va de vacaciones y al juzgado no le ha dado el pasaporte, a explicar a sus aliados y en particular a Trump que España no necesita subir hasta el 5% de su Producto Interior Bruto, objetivo del gasto militar de los aliados fijado en La Haya el año pasado por la OTAN para cumplir su compromiso.
4: ¿Qué más os da decir el 3, el 4, el 5%? Y ya veremos si llegamos o no llegamos. Hay todavía 3 países que no han llegado. Nosotros vamos a ser honestos, porque nosotros decimos que no es un problema de cantidad, no es un problema de PIB, es un problema de capacidades y de compromiso con la paz. Y esas capacidades, allí donde se nos piden, allí van a estar.
0: Lo recuerda la ministra de Defensa, Margarita Robles, y hoy lo comentaremos en directo en el programa con el titular de Exteriores, José Manuel Álvarez, que estará en estos micrófonos. El hueso va a estar, cabe imaginar, en recordárselo a Donald Trump, que viene a la reunión con intención de abroncar a los aliados y seguir marcando distancias con la retirada de tropas estadounidenses. Y habrá que sortear también el entusiasmo trumpista de Mark Rutte, el secretario general de la OTAN.
5: Fernando Galindo, un admirador, un esclavo, un amigo, un siervo.
0: Que dice, sí, que cada país fija su relación con la alianza, pero que hay algunos que lo están haciendo mejor que otros. Estamos en muy buena forma, dicen los europeos, están dando pasos al frente, y si todavía hay alguno que tiene que ser convencido, lo haremos. Se refiere, evidentemente, entre otros, a España. Viaja Pedro Sánchez después de un consejo de ministros en el que se va a aprobar la llamada senda de déficit, que es el marco previo a la aprobación de los presupuestos generales del Estado y llevarlos al Parlamento. Estima el Gobierno un desfase, o sea, un límite de saldo negativo del 1,8% en el Producto Interior Bruto. De ese porcentaje, un 0,1% se permitirá a las comunidades autónomas, tal y como ayer les planteó el ministro en el Consejo de Política Fiscal y Financiera. Eso y un techo de gasto del 4%, lo cual, según Hacienda, es muy positivo y favorable, pero las comunidades del PP se lo han rechazado. Arcadi, España, ministro de Hacienda.
6: Es un voto en contra a la sanidad, a la dependencia, a la educación y a los servicios sociales que ostentan la competencia las comunidades autónomas. Hoy han votado en contra de tener un margen fiscal de 5.849 millones de euros en los próximos años.
0: El PP y sus consejeros y consejeras tienen razones y las expresaron también. Esto puede ser un resumen en las voces de Rocío Albert, consejera de Madrid, y la extremeña Elena Manzano.
7: Porque nos imponen nuevas obligaciones a las comunidades autónomas, como la subida de salarios, como la bajada de ratios, y sin embargo no nos dan recursos para ellos.
8: Basta ya de esa política de invito yo, pero pagas tú.
0: En su punto de vista, vamos a profundizar también esta mañana en el programa con el vicesecretario del PP y responsable de Hacienda, Juan Bravo. Son las 8 y 7, 7 y 7 en Canarias. Y el día tiene otras noticias y vamos a repasar en titulares con Juan Antonio Aparicio y Aisa Sánchez.
9: Nueva jornada de altas temperaturas que perjudicarán a las labores de extinción de los varios incendios forestales activos en España. En Grazalema, en Cádiz, evoluciona favorablemente. Ya han podido volver la mitad de los 190 vecinos desalojados. En Cataluña hay varios fuegos activos. Uno de los que más preocupa es el de Sentmenat, donde hay 7.000 personas confinadas. Barcelona, Ana Puyol, buen día, buenos días.
10: Sí, buenos días. Hoy es un día muy complicado para los equipos de extinción. Preocupa especialmente la simultaneidad de varios incendios en medio de la ola de calor que obligan a los bomberos a distribuir los efectivos a los que se han incorporado la UME. En Sentmenat, en Barcelona, el fuego ha quemado unas 90 hectáreas y ha obligado a confinar 7 urbanizaciones y núcleos urbanos. Allí trabajan unos 200 efectivos de los bomberos y 60 equipos terrestres. Algunos vecinos y residentes de un camping han sido realojados. La causa de este fuego, todo apunta, sería una máquina excavadora. También sigue activo el fuego en la comarca de La Anoia, donde ya ha afectado unas 400 hectáreas. Ha llegado a impactar 4 industrias y la primera línea de viviendas de urbanizaciones cercanas. A esta hora se levanta el confinamiento de 5 municipios, aunque los accesos continúan cerrados. A las 8:30 el presidente Salvador Illa encabeza una reunión de seguimiento de estos incendios en el Palau de la Generalitat.

0: Generalitat.
1: Estaremos pendientes de ese encuentro. Gracias, Ana. El Ministerio de Hacienda prevé hoy sustituir a la directora de la Agencia Tributaria tras la renuncia de su hasta ahora responsable, Soledad Fernández.
2: El Consejo de Ministros procederá hoy al nombramiento de la nueva dirección. También dejan sus cargos los directores de Recaudación y de Inspección Financiera y Tributaria que han concursado a otras plazas públicas. Un proceso que, según el ministro de Hacienda, Arcadi España, se enmarca dentro de la normalidad.
3: Yo no veo más que normalidad en el relevo de una persona que llevaba 4 años y no puedo ver más que normalidad entre dos personas muy capacitadas y con currículums muy importantes.
1: El juez Santiago Pedraz reanuda hoy los interrogatorios por el caso Leire Díez. Hoy comparece como testigo el comandante de la Guardia Civil, Rubén Villalba.
2: En el agente al que presuntamente la exmilitante socialista le pidió información que perjudicase a la UCO a cambio de su rehabilitación en el Instituto Armado tras ser apartado de su implicación en el caso Coldo. El juez también escuchará hoy a Francisco Ortega, un ex empleado de Correos que acudió junto a Leire a sus encuentros con Villalba. Todo antes de que este viernes declare también como testigo la presidenta del PSOE, Cristina Narbona.
1: En Francia, el futuro político de la líder de la agrupación nacional, Marine Le Pen, se decide hoy en el Tribunal de Apelación de París, que va a dictar sentencia en el caso de la presunta malversación de fondos europeos por parte de la formación. Todo bajo una gran expectación en el Palacio de Justicia de París. Está ya nuestro corresponsal, Antonio Delgado. Buenos días.
4: Buenos días, faltan más de 5 horas y ya hay más de un centenar de periodistas haciendo cola para intentar pillar un buen sitio. Es un día importante en la historia judicial y política de la República Francesa. El Tribunal de Apelación debe sentenciar si Le Pen cometió o no un delito de malversación con fondos europeos. Una condena, como la de la primera instancia, dejaría a la líder de la extrema derecha fuera de la carrera por la presidencia francesa justo cuando lidera unos sondeos. Una absolución, que es improbable, le dejaría vía libre. Hay una opción intermedia, que es una condena con una inhabilitación más corta que quizá le libere a tiempo de estar en las papeletas en esas elecciones en la primavera de 2027. Es una decisión judicial, pero con enormes consecuencias en juego la carrera de Le Pen y, en cierto modo, el futuro político de Francia.
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6: Hoy la fecha es importante, 7 de julio San Fermín, pero a ver, los aficionados de la selección española tienen otra en el horizonte. El viernes a las 9 de la noche, además es viernes y lo podemos ver todos tranquilamente. Nos enfrentamos a Bélgica. Estamos a 3 partidos de la segunda estrella. Dani Ampuero, buenos días.
7: ¿Qué tal? Buenos días, Juanra. Queda lo más difícil, es verdad, pero la selección cada vez va jugando mejor, está más confiada y todos los jugadores aportan. Se ha hablado mucho del acierto de Luis de la Fuente en los cambios. Ferran y Merino, que salieron desde el banquillo, fabricaron el gol. Es decir, los que entraron mejoraron al equipo.
8: Cuando uno va a hacer cambios, tener la tranquilidad de que el jugador que vas a sacar es muy bueno, normalmente te equivocas poco.
7: Pero también hay que destacar que los jugadores van cogiendo el nivel deseado. Por ejemplo, en el caso de Lamine Yamal, que no lo tuvo fácil, pero anoche no eludió su responsabilidad.
8: Insisto, para mí hoy es uno de los partidos más importantes en la historia de Lamine, en la su corta historia, pero brillantísima historia. Y lo que le queda.
7: Y atención a Rodri, que lleva 2 partidos haciendo de Busquets y eso da una tranquilidad en el equipo. Ves que eso es inimaginable, porque además tiene trabajo en defensa y salida de balón.
8: Para mí Rodrigo es el eje de este equipo, es el faro de este equipo. Es un futbolista con una presencia excepcional, con una claridad para hacer circular y correr el balón y posibilitar situaciones ofensivas y un equilibrio defensivo. Es que me parece... Por eso es el mejor jugador del mundo en su posición.
7: Bueno, y que nadie se olvide que ayer fue el MVP. Y también hay que destacar que somos la única selección que no ha recibido gol en lo que llevamos de Mundial, o sea que el récord también para Unai Simón. Ahora toca el viernes Bélgica, en Inglewood, en California, que nos ha evitado un buen lío eliminando a los Estados Unidos. 4-1 han ganado esta madrugada, jugó Balogun, pero su participación no fue determinante. Los de Rudy también han empezado a carburar, como le pasa a España. Tablero deportivo hoy a las 5:30 de la tarde para escuchar los últimos 2 partidos de octavos de final. Argentina-Egipto a las 6 de la tarde, Suiza-Colombia a las 10 de la noche. De ahí sale el último cruce de los cuartos. Pero el más importante es el del viernes, España-Bélgica.
6: Gracias, Dani.
7: Buen día.
6: Y el tiempo, AEMET, Agencia Española de Meteorología, Agencia Estatal de Meteorología, lo diré bien. Luz Cepeda, buenos días, lo sustancial, el tiempo que tenemos y nos espera hoy.
9: ¿Qué tal? Buenos días.
6: Buenos días. Ramón,
9: pues nos espera mucho calor, seguiremos teniendo mucha paciencia hasta el jueves, continuaremos con la ola de calor a partir del viernes, ya bajarán las temperaturas en todo el país. Hoy, como variaciones térmicas, bajan en Galicia y en el Cantábrico, allí hoy menos calor, pero suben en el este, y atención en el este porque se activan avisos de nivel rojo, peligro.

0: 9 la noche, también muy calurosa. El jueves ya bajan las temperaturas en el suroeste y en Canarias, y el viernes bajarán en todo el país. Como novedad, esta tarde esperamos tormentas, sobre todo en zonas de Castilla y León, Castilla-La Mancha, la Comunidad de Madrid, Rioja y la Cordillera Cantábrica, unas tormentas que localmente pueden ser fuertes, incluso con granizo y fuertes rachas de viento. Esas tormentas aumentan el peligro de incendios, extremen las precauciones. Es una información de AEMET.
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4: Bueno, el gobierno sigue dando pasos para tratar de aprobar o llevar al menos los presupuestos generales de 2027, para los que ya sabe usted que de momento no cuenta con los apoyos necesarios. Tiene que aprobarlos, Consejo de Ministros, y luego llevarlos al Parlamento. Bueno, ayer aprobó la senda de estabilidad en el Consejo de Política Fiscal y Financiera, se la mostró a las comunidades autónomas, salió adelante. Hoy el Consejo de Ministros va a aprobar el techo de gasto de las cuentas públicas. Hugo Domínguez, muy buenos días, Hugo.
5: Buenos días.
4: Se espera una cifra récord después de las diferencias con las comunidades del PP en ese consejo, donde los populares ven, y vamos a hablar de ello hoy también, nuevas concesiones a Cataluña, Hugo.
5: Sí, el gobierno ha metido la directa, segundo día consecutivo con un trámite presupuestario. El Consejo de Ministros aprobará hoy el techo de gasto, que sirve de base para diseñar las cuentas públicas de 2027. Se espera que sea una cifra récord. Y también dará luz verde a los objetivos de estabilidad, con un déficit público que para todo el país no podrá superar el 1,8% del PIB. Las comunidades ya saben que el Ejecutivo plantea que su desfase entre ingresos y gastos pueda ser como máximo de una décima para las comunidades autónomas, y la regla de gasto, hasta dónde pueden elevar sus presupuestos, se incremente un 4%. Cifras aprobadas ayer lunes en el Consejo de Política Fiscal y Financiera, que reunió Hacienda con los territorios. Los consejeros del PP votaron en contra, y eso llevó al ministro Arcadi España a hacerse una pregunta que poco después respondía en Radio Nacional el titular de Hacienda gallego, el popular Miguel Corgos.
6: Tendrán que explicar el porqué. ¿Por qué renuncian a más de 5.000 millones de euros para sus territorios?
7: Creemos que es una propuesta que no está en la realidad de las necesidades de gasto de las comunidades autónomas.
5: Esa senda fiscal es la misma que ya tumbó en 2025 el Congreso, y es probable que se repita la misma escena en el Parlamento en una semana, en una especie de día de la marmota. Además, el ministro de España ha puesto sobre la mesa la opción de que en un futuro pueda haber un déficit asimétrico, que las regiones que tengan peores cuentas puedan disfrutar de más colchón fiscal que el resto. Y ha avanzado además que el próximo 29 de julio se volverá a ver con las comunidades para abordar por última vez con ellas la reforma del sistema de financiación autonómica.
4: Tras la reunión del Consejo de Ministros, el presidente va a viajar directamente hasta Turquía, donde hoy comienza la cumbre de la OTAN. Es una cita en la que uno de los principales asuntos a tratar por los países de la alianza va a ser el gasto en defensa. Envía especial a Ankara, Sandra Gallardo. Buenos días, Sandra.
8: Hola, buenos días.
4: En pleno debate por ese gasto en defensa con el presidente de Estados Unidos, Donald Trump, Pedro Sánchez va a defender en Turquía que el gasto del 2,1% de nuestro PIB es más que suficiente, porque el compromiso con los socios queda demostrado con otras cifras. Una cumbre, por cierto, en la que no estará Begoña Gómez, Sandra.
8: Sí, el juez le ha impedido viajar a Turquía, una decisión incomprensible, dicen en Moncloa. Acompañarán pues hoy a Sánchez, Álvarez y Robles a una cumbre de la OTAN en Ankara, a la que acude el presidente preparado para defenderse de los ataques de Trump con datos. El presidente de Estados Unidos sigue muy molesto por el no de España al 5% de gasto en defensa que se fijó en La Haya, y también por negarse al uso de las bases de Morón y Rota en su operación en Irán. Dicen en el gobierno que acuden tranquilos, con la cabeza muy alta y los deberes hechos. Cuestionan las reiteradas quejas de Trump y también las dudas del secretario general de la OTAN. El equipo de Sánchez ha preparado una batería de datos para rebatirlo. Entre los argumentos, que España es el tercer país con más tropas desplegadas, el primero en el flanco este, que se ha cumplido con creces los objetivos en capacidades que contribuyen a la defensa de Ucrania, y que se ha consolidado el 2% de gasto militar. Ir más allá, insisten, es innecesario, mermaría el estado del bienestar. La ministra Robles duda que otros aliados que se comprometieron puedan cumplirlo.
9: ¿Qué más os da decir el 3, el 4, el 5% y ya veremos si llegamos o no llegamos? Hay

0: todavía tres países que no han llegado. Nosotros vamos a ser honestos.
1: España se define como un socio fiable y así se lo trasladará a Trump Sánchez si vuelve a la carga, ahora con menos, con más países en su diana. Eso reconocen en Moncloa, puede aliviar un poco, repartir un poco más la carga, pero evidentemente las discrepancias siguen existiendo y en medio está Rutte. Cree el gobierno que tiene un papel incómodo haciendo equilibrios con la Casa Blanca, aunque esperan en Moncloa una cumbre mucho más tranquila que la de hace un año.
2: Gracias, Sandra. Las críticas de Trump, que también se extienden al resto de sus aliados europeos, entre ellos a líderes antes cercanos como la italiana Meloni. El presidente estadounidense sigue siendo el incómodo protagonista de una cumbre a la que también asistirá el ucraniano Zelensky, que vuelve a pedir más ayuda militar. En cara está también David Vidueiro, enviado especial. Buenos días, David.
3: Buenos días.
2: Con la sombra de la amenaza de Putin sobrevolando, la OTAN sigue inmersa en sus discusiones internas, buscando cómo armonizar el gasto en defensa de todos los aliados. En cualquier caso, el objetivo a estas alturas parece simplemente evitar la ira de Trump y una posible ruptura.
3: Sí, es una cumbre para evitar, como dices, cualquier estallido de ira de Trump, cualquier choque. De ahí el relato optimista que promueve el secretario general de la OTAN. Mark Rutte pone el foco en cómo Europa y Canadá ahora sí se toman en serio su defensa. 285.000 millones más de inversión solo este año y el anterior. Rutte trata así de apaciguar al presidente norteamericano, recordando que él además está detrás de este cambio. También es uno de los factores. Lo llamó ayer el factor Trump, que en parte, dice, explica que España o Italia gasten ya ese 2% de su riqueza nacional en defensa. Pero aquí en Ankara no es oro todo lo que reluce y algunos países no van a llegar a ese 2% este año. Estados Unidos prepara una política de premios y castigos para sus aliados europeos según se amolden o no a su visión sobre la OTAN. Así que va a ser una cumbre para pasar revista y comprobar si los países van por esa senda del 5%. Rutte quiere planes creíbles y avisa de que tiene medios para convencer a los rezagados. Hoy cena de gala de los líderes y sus parejas. Por la mañana, foro de la industria militar para fraguar grandes acuerdos y colaboraciones. Aquí también estará Zelensky. Se esperan las cifras del apoyo militar que va a recibir Ucrania por parte de los aliados, rondando los 70.000 millones este año y el que viene. Así que una cumbre, una gala, todo pensada para agasajar a Trump, porque no nos olvidemos, el presidente norteamericano es la gran incógnita de lo que puede pasar en esta cumbre.
2: Gracias, David. Bueno, de todo esto vamos a hablar en unos 15 minutos aproximadamente con el ministro español de Asuntos Exteriores, José Manuel Álvarez. Irán ha retomado esta noche los ataques sobre Hormuz. Dos misiles es noticia de estas últimas horas y no es una cuestión menor, ¿eh? Dos misiles contra buques que estaban atravesando el estrecho. Esta acción muestra una vez más la fragilidad del actual alto el fuego pactado con Washington. Mientras el régimen de Teherán sigue adelante con sus multitudinarios actos para despedir a Ali Khamenei, asesinado en el primer día de guerra por un bombardeo de Estados Unidos e Israel. Hoy los restos del ex líder supremo llegan a la ciudad sagrada de Qom. El cortejo fúnebre sigue hasta ahora. Enviados especiales a Irán, Aurora Moreno, con la asistencia técnica de Agustín Caro. Adelante, buenos días, Aurora.
4: Buenos días. El vehículo con los féretros de Ali Khamenei y sus cuatro familiares muertos en el mismo ataque de Estados Unidos e Israel desfila lentamente por la avenida del profeta Mahoma en Qom, acompañado por una multitud que lanza pañuelos para tocar los ataúdes, un signo de bendición en la tradición chií. Una ceremonia que comenzaba con el primer rezo de la mañana en la mezquita de Yamkaran, de donde ha partido la procesión funeral. De nuevo banderas rojas pidiendo venganza dominan el panorama de este desfile, con una multitud que exige justicia por la muerte de su líder supremo. Nueva exhibición de fortaleza de la República Islámica, aunque el recorrido está repleto de asistentes, son menos de los que participaron en la ceremonia de Teherán. En las últimas horas, diferentes miembros del gobierno iraní y del régimen han lanzado advertencias contra el presidente Donald Trump tras sus amenazas de reanudar los ataques. Responderemos en otro idioma, ha dicho el secretario del Consejo Supremo de Seguridad Nacional de Irán.
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2: Y en España las previsiones apuntan a otro verano que tiene toda la pinta de ser de récord turístico. Se espera unos 43 millones de visitantes internacionales hasta septiembre. Más vuelos, más reservas y también más fricciones para los pasajeros en aeropuertos y compañías. En ese contexto, avanza en Bruselas la reforma europea de los derechos de los viajeros aéreos, una norma en la que las organizaciones de consumidores ven avances, pero también carencias. Vamos a analizarlo con Ileana Isbernisianu, que es directora de comunicación de la OCU, la Organización de Consumidores y Usuarios. ¿Qué tal, Ileana?

0: Buenos días.
1: Muy buenos días, Juan Ramón, ¿cómo estáis?
0: Bueno, pues atentos y pendientes de esta norma europea que pretende actualizar la protección de los pasajeros ante retrasos, cancelaciones o problemas de asistencia que todos hemos sufrido alguna o muchas veces. ¿Se mejoran los derechos que tenemos los pasajeros? Es decir, ¿qué cambios sí consideráis vosotros útiles y cuáles se quedarían cortos?
1: Pues la verdad es que tenemos un sabor agridulce, porque es verdad que la situación no ha empeorado demasiado. Teníamos expectativas mucho más negativas porque se quería ampliar mucho el tiempo que tenía que estar un pasajero con un retraso para poder cobrar una compensación, con lo cual eso lo hemos mantenido, es decir, ni bueno ni malo, no hemos salido perdiendo, pero sí pedíamos que se actualizaran las indemnizaciones porque llevan una década sin actualizarse, con lo cual creemos que, bueno, pues con la inflación y con el coste de vida quedan muy obsoletas. Eso no lo hemos conseguido. Hemos conseguido una cosa muy interesante, que España, además, y el Ministerio de Consumo fue pionero en esto, y era que los niños o consumidores vulnerables que viajaran no tuvieran que pagar un plus por viajar cerca de sus padres, progenitores, adultos o persona que le cuidaba. Algo que es muy lógico, pues en las compañías y el lobby de las líneas aéreas querían que pagáramos porque ese menor fuera acompañado o ese tutelado. Eso se ha conseguido, es decir, no vamos a tener que pagar un plus por viajar con nuestros hijos pequeños o personas que necesitan de cuidados. Sin embargo, batalla perdida de la maleta.
0: Sí, es
1: La
0: verdad.
1: maleta de cabina, sí, que también hemos sido pioneros en España, apoyamos todos al ministro Agustín Duy porque fuimos, insisto, pioneros. Pues aquí el lobby de las aerolíneas ha sido más, ha presionado más, por decirlo de alguna manera políticamente correcto, en la comisión y nos van a hacer pagar por esa maleta que nosotros consideramos que el pasaje, cuando pagamos y compramos un billete, es para que nos transporte a nosotros y a nuestra maleta, porque obviamente sin maleta, pues a pocos sitios se puede ir, más que vayas en el día. Entonces esto, bueno, pues es una batalla perdida que nos da mucha pena porque es un incremento, es un coste oculto que vamos a tener que pagar más. Luego, otra cosa, las circunstancias extraordinarias sí se aclaran un poquito más, porque hasta ahora era un batiburrillo, un consumidor le decía a la aerolínea, se ha cancelado o hay un retraso, pero como es una circunstancia extraordinaria, no le voy a compensar. Ahora se ha conseguido que haya más o menos un número de clausus, es decir, hay una lista en que aclara un poquito qué es y qué no es circunstancia extraordinaria.
0: Bueno, eso es entre otras novedades. La verdad que lo de las maletas es una pena, pero en fin, vamos a seguir igual. Hay una cosa que me llama la atención y te la planteo directamente, Liliana, es la mitad de los pasajeros, eso es una fuente vuestra, la mitad de los pasajeros con derecho a indemnización no reclama. ¿Y eso por qué? ¿Porque somos vagos? ¿Porque no creemos que vaya a haber solución?
1: No, y por mucho desinformación todavía, fíjate, es que nosotros es otra reivindicación que hemos pedido y esta tampoco se nos ha concedido y era que las aerolíneas, cuando hubiera un retraso, una cancelación, que era derecho a algún tipo de compensación, les facilitaran al pasajero un documento prerrellenado. Es decir, ya pues que simplemente tuviera que firmar el consumidor en el que ya le dijeran qué compensación le corresponde en cada caso. Esto no se ha podido conseguir, sigue teniendo el consumidor que buscarse un poquito la vida y muchas veces es porque no tenemos fe en la aerolínea, menos fe en la justicia y algunos consumidores todavía porque desconocen sus derechos, porque no saben que tienen derecho a la indemnización, porque es farragosa la información, porque no está claramente indicada en los aeropuertos y porque las aerolíneas no lo facilitan porque, oye, pues así pagan menos.
0: El texto, vamos a recordarlo, es un acuerdo provisional entre el Parlamento y el Consejo. Falta la validación formal del Pleno del Parlamento y la aprobación definitiva del Consejo. O sea que no lo vamos a notar todavía, los cambios.
1: No, efectivamente, se
0: Claro.
1: vota en el Parlamento Europeo hoy y si se aprueba, se ratifica por el Consejo, los cambios los notaremos con toda probabilidad en 2027. Enero de 2027, febrero, ya se empezaría a aplicar estas modificaciones.
0: ¿Y qué debemos hacer si nos cobran un suplemento que consideremos abusivo, aunque sea legal? En todo caso, siempre protestar o buscar
1: Sí,
0: alguna respuesta,
1: sí.
0: ¿no?
1: Sí, de momento, hasta que esté esto en vigor, la maleta tiene que ir acompañada con nosotros y no tenemos que pagar. Nosotros recomendamos reclamar y luego ir a tribunales, porque es que en tribunales, que también hay gente que no conoce esto, si estamos reclamando una cantidad menor a 2.000 euros, no es necesario ir ni con abogado ni con procurador, es decir, no tiene ningún gasto. Esto en abierto, hay muchos documentos en nuestra página web también, que es facilísimo rellenar ese documento y presentarlo al juzgado. Lo del juzgado a veces nos da mucho temor a los consumidores. porque decimos, bueno, nos vamos a enfrentar al servicio jurídico de una aerolínea. Pero es que es facilísimo de verdad y no perdemos nada, porque al no ser preceptivo hasta 2.000 euros y la cantidad de una maleta, obviamente reclamamos menos, ¿no? Por ese extra que nos cobran, va a ser menor de esa cuantía, incluso si perdiéramos, que no vamos a perder hasta que la norma cambie, no tendría costas. Porque al no ser preceptivo es un juicio verbal, abogado ni procurador, incluso aunque la aerolínea ganara, no perdemos nada, salvo bueno, el tiempo de ir al juzgado y presentar esa papeleta de juicio verbal.
0: Muy bien, Ileana Isvernesiano, directora de comunicación de la OCU, muchísimas gracias por tu presencia y tus consejos en esta mañana en Radio Nacional de España. Que tengas buen día.
1: A vosotros por contar con OCU. Muchísimas gracias. Un abrazo.

0: Bueno, pues nos disponemos ya a abrir tertulia, tiempo de reflexión, de análisis, con algunos encuentros en los próximos minutos con el ministro español de Asuntos Exteriores, también el vicesecretario de Hacienda del Partido Popular, Juan Bravo. En torno a asuntos de actualidad, que lo son, como la cumbre de la OTAN o como la aprobación por parte del gobierno del marco legal, ya la senda del déficit y el techo de gasto para empezar a poner en marcha el proyecto de presupuestos generales del Estado que el gobierno se ha comprometido esta vez, otra vez, a presentar en las próximas semanas. Tiempo de análisis hoy con Cristina de la Hoz. Buenos días, Cristina.
1: Hola, ¿qué tal? Buenos días.
0: Antonio Maestre, muy buenos días, Antonio.
2: Buenos días.
0: Jaume Barberá, que debe estar en algún lugar en Barcelona. Buenos días, Jaume, buen día.
3: Buen día, buenos días.
0: Y Pilar Santos, ¿qué tal, Pilar? ¿Cómo
4: ¿Qué
0: estás?
4: ¿Qué tal? Buenos días.
0: Buenos días. Bueno, no sé si sois muy futboleros vosotros. O sea, lo del fútbol, ¿ha pesado o no ha pesado? ¿Habéis dormido bien? ¿Habéis dormido tarde? ¿Habéis celebrado? A mí me ha llamado la atención, y esta mañana lo destacábamos en el programa, que el jugador que metiera el gol era Navarro, que se acordara de San Fermín y que dijera que siempre le está apoyando. Y uno piensa en esa tradición, esa cosa que se dice, esa leyenda en torno a San Fermín y los encierros, que el capote de San Fermín, estuvo ayer en Arlington para ese gol, no lo sé. ¿Queréis contar algo del partido? Nos vamos directamente a alguna de las cosas que tenemos entre ellas, el juez Peinado, que se va de vacaciones ayer, dejando lo que deja.
5: Ayer pasó una cosa muy importante para el fútbol, pero no tuvo que ver en el partido de España, sino fue ver a los jugadores de Bélgica imitar a Donald Trump al marcar el cuarto gol y burlándose de la...
0: Es que lo de Trump.
5: Del intento, como siempre, bueno, el intento no, la intervención...
0: Lo hizo, consiguió que la FIFA echara para atrás la sanción.
5: Que lo que hizo fue precisamente dejar en ridículo al presidente de la FIFA, pero bueno, eso, lo que ocurrió bueno para el fútbol fue que el fútbol ganó y que encima los jugadores se burlaron de Donald Trump con el cuarto gol frente a Estados Unidos. Fue un buen día para el fútbol ayer.
1: Lo que ocurre que es una pena, exacto, que tengas que golear a un equipo para en cierto modo... demostrar, como dice Antonio, que el fútbol triunfa, pero ante una situación que es un poco vergonzosa y que posiblemente lo vayamos a ver hoy también en la cumbre de la OTAN, ¿no? Los sí. Dos grandes genuflexos frente a Trump, uno es el responsable de la FIFA, y hoy veremos en su salsa
0: a Rutte,
1: exactamente. Bastante vergonzoso, nunca debió haber jugado ese jugador sancionado, nunca bajo ningún concepto, independientemente de que hay una especie quizá de justicia poética que hace que el equipo de Estados Unidos fuera goleado.
0: Sí, 4-1, recordamos el resultado, Pilar.
4: Pues yo, mira, no vi el partido porque tengo que leer un par de libros esta semana y no soy yo tan futbolera como para ver a España en este momento de la clasificación, pero por lo que he leído a mis compañeros cronistas deportivos, a veces un equipo campeón no necesita hacer todo perfecto para ganar. Ayer fue resiliente y España pues se ha conseguido colar. Yo lo que deseo es que nos crucemos con Estados Unidos, ¿no?
0: Porque tengo entendido.
4: No, ya no vamos a hacer nada.
0: A ti te gustaría que los españoles hicieran lo que hicieron los belgas.
1: Nos cruzamos con Bélgica, precisamente.
4: Pues ahora me quedo, pero bueno, seguiré viendo ahora el partido y ya con más ganas, la verdad, porque no, hace años que me quité del fútbol y no lo sigo.
1: La selección es genial, Pilar.
3: Sí, yo me fui a dormir cuando estaban 0-0.
0: Una cosa es que no veas el partido, otra cosa es que te vayas en medio partido, hombre.
3: Sí, porque soy de los que se levanta, soy del club de las 5. Y claro, se hacía tarde, pero me fui con la conciencia tranquila. Es decir, yo veía que España ganaba y efectivamente ganó, ¿no? Ya sé, en el último minuto, pero bueno, antes de ir a la prórroga, ¿no? Pero entre otras cosas porque está jugando medio Barça y a uno esto le pone, ¿no?
0: Bueno, oye, es que tomo nota de lo que has dicho, Cristina. ¿Cómo se llama? El gran genuflexo, ¿no?
1: Sí.
0: Infantino o con Rutte. ¿Tú sabes lo que ponemos aquí cada vez que escuchamos algún testimonio de Rutte? Añadimos o antes o después esto.
6: Fernando Galindo, un admirador, un esclavo, un amigo, un siervo.
0: A mí me recuerda mucho.
1: Fantástico.
0: Lo que pasa es que yo empiezo a pensar que Rutte en realidad lo que está es haciendo un papel. Porque no puede ser tanto servilismo. Lo de Infantino es de una gravedad, pero bueno, ya sabemos que el fútbol está como está. Nos divertimos mucho con los jugadores, pero ahí por ahí arriba se mueve. No voy a decir nada porque a lo mejor me procesan, pero se mueve lo que se mueve. Y se mueve, pues que es capaz. Además, un Trump que ha dicho, que dice, yo no sabía lo que era una tarjeta roja. Me explicaron que es que no podía jugar el siguiente partido. Y claro, al no jugar el siguiente partido, llama a este para que cambie la situación y este Infantino la cambia. Pero bueno.
1: Pues no sé si es una escenificación, ¿no? Pero las políticas de apaciguamiento en general no suelen dar resultado. Y bueno, ¿qué se prevé de esta cumbre de la OTAN? Yo escucho a los colegas que saben de esto y dicen que, bueno, que Trump llegará como siempre, como un matón y abroncando a todo el mundo, y ya no solo a España, especialmente a España, ya lo sabemos, pero bueno, ha extendido, ¿no? Incluso a Italia, ahora las relaciones con Meloni no pasan por su mejor momento. Y bueno, pues eso será la escenificación de una gran bronca. A mí me interesa, fíjate, más de lo de la cumbre de la OTAN, las explicaciones que va a dar el gobierno, porque el gobierno va a argumentar que ha cumplido con sus compromisos, con la cumbre de la Haya, y que estamos en el 2%, el 2,1 creo, y que se ha incrementado el presupuesto de defensa en 16.000 millones, más de un 140%. A mí me interesa esta parte, y me interesa saber por qué el incremento de gasto de defensa no se ha debatido en el Congreso, por cómo se ha podido hacer ese incremento sin tener presupuestos. A mí es la parte realmente que más me interesa.
0: Pilar, con respecto a la cumbre, ¿tú esperas alguna cosa? ¿No habrá alguna novedad? ¿Se planteará el desencuentro, la desconfianza? España va a tener que defender su posición, evidentemente, del 2,1 frente a otros países, pero no sé si se podrá buscar o alcanzar algo parecido a la unidad, que supongo que van a...
4: Yo creo que la unidad es muy difícil.
0: Van a pretender.
4: Por lo que decía Cristina, es que no solamente Trump se está enfrentando a Sánchez, y bueno, Sánchez tuvo la valentía, el coraje, a mi juicio, de marcar una línea roja ya hace muchos meses, que le ha servido para convertirse en el gran antagonista de Trump en este tipo de cumbres. Trump busca el choque con casi todos los dirigentes europeos, porque de hecho uno de sus objetivos es dividir a Europa, uh-huh. Y es muy crítico con Starmer, que está de salida, con Meloni. Y se ha burlado, ha hecho una burla machista totalmente, ¿no? Porque hay una fotografía en la que se ve a Meloni así como, no se sabe si que está, a dónde está mirando, pero él se cree que se siente atraído por el, bueno, sí, barbaridades es de este
0: una
4: tipo.
0: Una mirada de arrobamiento absoluto.
4: Sí. Entonces, Estados Unidos va a lo que va, a abroncar a los dirigentes europeos, y es verdad que llevamos ya 4 años de guerra en Ucrania, que Europa ha dicho ya, por activa y por pasiva, que tiene que aumentar su unidad, sobre todo política y en defensa, para poder ser un, digamos, un ente autónomo en este mundo, y no lo hace. Eso también yo creo que hay que hacer autocrítica, lo decía hace pocas horas Margarita Robles, no acabamos de activarnos y de activar esa unidad que necesitamos para hacer frente, en este caso, a una administración estadounidense que es desleal con sus socios históricos, o de nuevas amenazas. Bueno, estamos sufriendo la de Rusia desde hace 4 años en Ucrania. Por tanto, esta cumbre de la OTAN va a ser complicada, no espero nada positivo, pero sobre todo lo que tendría que ser es de nuevo un acicate para que los 27 se pongan las pilas, por decirlo de manera coloquial, de una vez.
5: Bueno, yo creo que lo que vamos a ver en la OTAN, y que vemos con Rutte especialmente, y esto lo voy a decir en otro tema luego del que hablaremos, con Peinado, Rutte es una expresión descarnada y delirante de la cotidianidad en la OTAN. Quiero decir, no se puede ser de otra manera en la OTAN de lo que es Rutte, porque la OTAN es lo que es Estados Unidos. Y luego podemos hacernos todas las trampas al solitario que queramos y decir que cualquier miembro de la OTAN es otra cosa a lo que es Rutte, porque no es verdad. España, por mucho que diga también el presidente Pedro Sánchez, y todos los miembros de la OTAN, son lo mismo que Rutte y hacen lo mismo que Rutte y que Estados Unidos. Durante todo este tiempo, en las negociaciones para decir que no se va a invertir el 5% del PIB en defensa para la OTAN, se nos dio un argumento que era un insulto a la inteligencia, ¿no? Y decir que es que teníamos que invertir más para ser menos dependiente de Estados Unidos, ¿no? y que esa inversión en defensa venía dada por, para ser, bueno, más dependientes de Estados Unidos y no depender de la, de los, bueno, de la, de los delirios de Donald Trump. Y todo la, el aumento en defensa que se ha dado en el seno de la OTAN. Todo lo que sea aumentar en el seno de la OTAN el aumento en defensa es darle dinero a Estados Unidos y depender de Estados Unidos y de los devaneos de Donald Trump. Porque hay algo que es un elefante en la habitación que nadie afronta. Es, Donald Trump es un tipo, y Donald Trump, Estados Unidos y la OTAN, es un tipo que lo que ha hecho ha sido amenazar a un miembro de la OTAN, como es a Dinamarca con el
0: invadir Groenlandia,
5: de invadir Groenlandia. Ha amenazado a un miembro de la OTAN. Llegados a este punto, no hay un solo miembro de la OTAN, no hay un solo país miembro de la OTAN que pueda garantizar que Estados Unidos, que es el socio principal y el actor principal de la OTAN, vaya a ir en defensa de un miembro de la OTAN en aplicación del artículo 5. No lo hay. No hay un solo que vaya a, que lo pueda garantizar, que si atacan a un miembro de la OTAN, Estados Unidos vaya a garantizar. Y no hay un miembro que pueda decirnos qué ocurriría si un miembro de la OTAN como Estados Unidos ataca a otro miembro de la OTAN como Dinamarca. Y todo esto, podemos hablar de 2,1%, 5%, 3%, eso es lo principal. Lo principal es, si una alianza que se basa en la confianza y en la asunción de que todos los miembros van a acudir en defensa de uno que está agredido o que ha sido atacado, eso va a suceder, porque si no la OTAN no sirve para nada. Y como esto no hay ninguno que lo pueda garantizar, porque tenemos a un presidente como Donald Trump, que no solo nos está diciendo si acudiría, sino que está amenazando a otro miembro de la OTAN, que lo ha amenazado. Y cuando lo amenazó Rutte, pues miró para otro lado. Es decir, entonces la OTAN en sí misma está muerta. Está muerta. Y luego podemos debatir lo que queramos sobre el 2,1, el 5%, está muerta. Y todo lo que estamos viendo, pues bueno, pues son el intento por no afrontar la realidad de lo que de verdad ha ocurrido. Y es que Donald Trump ha matado a la OTAN. Oye, que yo me alegro. Yo me alegro.
3: Yoma. Bueno, ya lo hemos dicho otras veces, ¿no? Trump es un enfermo. Es un enfermo mental con mucho poder. Y de verdad que esto no quiere ser un insulto, ¿eh? Es una descripción. Es un enfermo mental con mucho poder que tiene caducidad, ¿no? Y eso para mí es fundamental. Europa ha demostrado en más de una ocasión que no existe. Como entidad única no existe. Hay 27 con intereses distintos y a veces contrarios. Entonces hay que aguantar el chaparrón. Nos quedan 3 años y hay que aguantar porque este es impredecible. Y hoy dice A y mañana dice B, ¿no? Pero es un enfermo y lo hemos visto con lo de la FIFA, ¿no? Esto no había pasado nunca jamás, nunca, nunca, en toda la historia del Mundial había pasado una cosa semejante.
0: Hola, te he perdido.
3: Chulea, y lo dice, ¿no? Y mi amigo Infantino y demás, ¿no? Cuando todos sabemos que esas estructuras y esas organizaciones internacionales de fútbol hay más corrupción que otra cosa, ¿no? Pero bueno, este es el individuo que tenemos. Entonces, ir discutiendo y hablando y pagamos más, pagamos menos, hacemos más, hacemos menos, bueno, sí, mira, nos llenan los libros, los periódicos, las tertulias y demás.

0: ¿no? Pero la realidad, y si lo preguntásemos a los mandatarios de la Unión Europea, en secreto, en privado, en off, te dirían que están tratando con un desequilibrado, con un enfermo mental con mucho poder. Y ese es un problema, y es un problema para todos, ¿no? España, la posición de España, a mi modo de entender, es correcta. El gobierno español dice, vamos a ver, nosotros no podemos llegar al 5 porque si llegamos al 5, nuestro estado del bienestar se va a resistir muy mucho y no vamos a llegar. Y a mí me parece que es más aceptable la posición de España de proteger a los más necesitados que empezar a gastar en defensa para no se sabe qué, sencillamente.
1: Bueno, vamos a saludar en este punto al ministro español de Asuntos Exteriores, José Manuel Álvarez, para pues, compartir algunas reflexiones en voz alta sobre este encuentro. Señor Álvarez, muy buenos días.
2: Muy buenos días.
1: ¿Qué espera España de esta cumbre de la OTAN, ministro?
2: Pues tres cosas. En primer lugar, un mensaje de unidad en estos momentos tan complejos en el mundo y donde es tan necesaria la unidad, la seguridad transatlántica. En segundo lugar, que haya un refuerzo de la soberanía europea y de ese pilar europeo de la OTAN, porque nosotros hablamos de seguridad común europea, algo a lo que nuestros propios amigos norteamericanos nos invitan, no es en oposición a la OTAN, que sigue siendo una organización indispensable para la seguridad euroatlántica, sino que todavía lo refuerza más y al mismo tiempo garantiza que la disuasión que necesitan y la seguridad de nuestros ciudadanos está en nuestras manos. Y en tercer lugar, una mirada hacia algo que introdujo España en el concepto estratégico, nuestra cumbre de la OTAN, la vecindad sur. Nosotros nos felicitamos que esta cumbre sea en Turquía, en un país del sur, que hoy yo vaya a tener, junto con el resto de mis homólogos, una cena con mis colegas, con muchos de mis colegas del sur. Porque aunque la gran amenaza en estos momentos para la seguridad euroatlántica está en el este, también hay amenazas desde el sur, de otra naturaleza, amenazas híbridas, pero también existen y es importante que la alianza lo tome en cuenta.
1: Claro, habla usted de amenaza. Luego, unidad, refuerzo de soberanía europea. No sé si puede ser contradictoria la primera y la segunda. ¿Por qué se lo digo? Por la posición de los Estados Unidos y en particular de Donald Trump. Dicen los analistas, los expertos, a la hora de contemplar la perspectiva con la que arranca este encuentro, que hay desconfianza. Que hay desconfianza de Trump hacia los aliados, lo cual es evidente, y entre algunos aliados, fundamentalmente, pues porque no todo el mundo asume, y España es de los países que no asume, que hay que llegar al 5%. ¿Se puede reforzar la unidad y al mismo tiempo la soberanía europea sin contar con Estados Unidos, con lo que pretende Estados Unidos?
2: Ese es el espíritu con el que va España. Yo creo que la unidad ha demostrado durante décadas que una relación transatlántica fuerte y de confianza es bueno para la seguridad, es bueno para la prosperidad, es bueno para la estabilidad de ambos, de europeos y de norteamericanos. Y España lo sigue creyendo y va a trabajar en ese sentido. Y al mismo tiempo hay que reconocer que nuestros amigos norteamericanos nos invitan a eso que llaman un mejor reparto de cargas, que tenemos una guerra de una intensidad enorme. Ayer mismo veíamos pues un nuevo ataque masivo, indiscriminado, que condenamos totalmente, de Rusia sobre Ucrania con objetivos civiles, que para algunos países la guerra sustituye a lo que debería de ser la negociación, el diálogo y la diplomacia para alcanzar objetivos de política exterior, y por lo tanto Europa tiene que estar seguro que, independientemente de cuál sea el reparto de cargas o la presencia norteamericana en nuestro continente, tenemos garantizada la estabilidad, la seguridad, la disuasión para nuestros ciudadanos. Y por eso también es importante avanzar en ese pilar europeo de la OTAN. No son cosas antinómicas. Un ejército norteamericano fuerte redunda en una OTAN fuerte. No veo por qué un ejército europeo, una seguridad común europea fuerte, no redundaría en beneficio de la OTAN. Así es como España lo ve, y vamos a trabajar por ambas cosas, por unidad y también por una seguridad común europea.
1: Sí, es cierto. Lo que pasa es que Estados Unidos, ya sabe usted mejor que yo, que lo que pretende es una organización que pivote en torno a las estrategias y los criterios fundamentalmente norteamericanos. Ahí está la amenaza de retirar las tropas del continente, que es algo que no parece muy amistoso y abunde en la unidad, ministro.
2: Yo no puedo responder por otros gobiernos, y le puedo decir que en la OTAN las decisiones pues las tomamos conjuntamente entre todos los aliados. Estados Unidos es un aliado cualitativamente importante, pero sí puedo responder por lo que hace España. En estos momentos nuestro mayor despliegue, el mayor en el mundo, lo visitaba hace unos días cuando mi colega eslovaco me invitaba a ser el invitado especial en su conferencia de embajadores, está en Eslovaquia y garantiza la seguridad de Eslovaquia y Hungría. Son 850 soldados, o los cielos de los países bálticos que están garantizados por aviones españoles. Nosotros creemos que juntos garantizamos mejor la seguridad y la disuasión, pero reconozco perfectamente los postulados de la administración norteamericana, precisamente por eso también es importante que los europeos sepamos garantizar entre nosotros lo que antes podíamos hacer con Estados Unidos y que tal vez en estos momentos Estados Unidos ya no tiene la voluntad de garantizar como hasta ahora.
1: ¿Qué consecuencias podría tener para España cerraran las bases, pero que las tropas norteamericanas abandonaran el país?
2: Es una hipótesis que no existe. No se ha planteado ni se plantea. Por lo tanto, como unos ministros exteriores, se basa en hechos, no en política ficción.
1: Ministro, más allá de la cumbre Venezuela, las labores de rescate ya son de desescombro y reconstrucción. ¿Cómo ayuda hoy ahora España en ese sentido?
2: Bueno, estamos presentes con ese hospital de campaña, absolutamente vital en estos momentos. Lleva ya 3 días de operación. Está atendiendo a una media de 200 personas diariamente en todas las especialidades de la medicina, también dando apoyo psicológico, quirúrgico. Nuestros rescatistas están sobre el terreno hasta el último minuto con los perros de rescate, y desde luego nuestra embajada y nuestro consulado, así como la unidad de crisis aquí en los servicios centrales del Ministerio, está operativa para todos los españoles. Hoy también va a llegar un nuevo vuelo de repatriación con españoles, va a traer españoles y personas de otras nacionalidades, europeos y venezolanos también, pero entre ellos se prevén que sean 78 personas que lleguen a Barajas hoy. Habrá 59 españoles, además de venezolanos, portugueses, italianos, belgas, franceses y de Reino Unido. Y desde luego estamos analizando las necesidades en esta nueva etapa de reconstrucción para que España esté presente. Es todavía muy incipiente, todavía se está aún intentando encontrar con vida alguna persona, aunque evidentemente ya han pasado ya tantos días que empieza a ser difícil, pero mientras haya esperanza ahí seguirán esas labores de búsqueda y el inicio del desescombro, que va a tomar también tiempo, y después vendrá la fase de reconstrucción.
1: Y otro asunto, ministro, el PP ha bloqueado en el Senado el Tratado de Amistad y Cooperación entre España y Francia porque consultará sobre esto al Tribunal Constitucional. ¿Cuál es la razón y cómo lo valora el ministro español de Asuntos Exteriores?
2: No existe ninguna razón. Es absolutamente disparatado pensar que un tratado de amistad y cooperación, el primero de nuestra historia, con nuestro principal socio comercial en el mundo, principal destino de nuestras exportaciones, 56.000 millones de euros anuales, miles y miles de millones de inversión de empresas francesas como Michelin, Renault, Citroën, Carrefour, por citarles solo las más importantes aquí en España, que dan empleo a más de 500.000 de personas de manera directa, muchas más de manera indirecta, 330.000 españoles que viven en Francia, 1 millón de españoles que viven en municipios y en zonas transfronterizas, que viven precisamente de esa relación. Francia es uno de los grandes emisores de turismo anuales a España, 13 millones, y juntos construimos Europa. El motor hispano-francés es un motor muy importante que el Partido Popular quiere gripar. No existe ninguna razón. ¿En nombre de qué política de vecindad, en nombre de qué política exterior, en nombre de qué política europea, el Partido Popular sabotea y retrasa un tratado de amistad y cooperación que es único? Mire, imagínese si es único, además de que estamos hablando de nuestro primer socio comercial en el mundo y donde hay 1,3 millones de españoles que o bien viven en Francia o viven en zonas transfronterizas con Francia y que están observando muy de cerca lo que hace el Partido Popular. Yo creo que hay varias cosas que demuestran la absoluta locura del Partido Popular y el nulo sentido de Estado. Es la primera vez que España tiene un tratado de este tipo con Francia. Por lo tanto, es un tratado histórico. Es el único país de nuestro vecindario, lo tenemos con Portugal, con Marruecos, con Argelia, que no tiene un tratado como este. Y Francia tiene tratados exactamente iguales a este con los principales países de la Unión Europea, tanto económica como demográficamente. Lo tiene con Alemania, lo tiene con Italia, lo tiene también con Alemania. ¿Por qué no lo va a poder tener con España? El Partido Popular, al que yo me he acercado, he hablado con los portavoces en el Congreso y en el Senado, hablé con el colaborador de política exterior del señor Feijóo, para tenderlo esa mano, para decirles que hiciéramos este camino juntos, que era un éxito para España, pero eso es lo que ellos no quieren. No quieren éxitos para España. Lo que ellos hacen es ir contra los españoles y contra los intereses de los españoles. Por lo tanto, yo le diría a ese casi 1,5 millones de españoles que necesitan ese tratado para estructurar mejor su vida, todas esas empresas que o bien invierten en Francia o empresas y trabajadores españoles que están aquí con las inversiones francesas, que estén muy atentos el próximo jueves en el Senado, porque el Partido Popular va a cometer una tropelía histórica intentando dilatar y boicotear con un absurdo tratado de inconstitucionalidad que solo existe en su cabeza. Y además yo espero que no intenten después paralizar y sabotear el debate posterior. El Congreso ya lo ha aprobado, Francia ya lo ha ratificado. Pues contra todo eso se posiciona el Partido Popular con este absurdo y quimérico recurso de inconstitucionalidad, contra la decisión del Congreso y de tantas fuerzas políticas, contra 1,3 millones de españoles, contra los valores europeos y la construcción de la Europa de los ciudadanos y contra nuestro principal socio comercial en el mundo, que es Francia.
1: José Manuel Álvarez, ministro de Asuntos Exteriores, gracias y muy buenos días.
2: Muy buenos días, muchas gracias.
1: Una cumbre a la que, desde que hablábamos con el ministro de Exteriores, a la que no va a asistir Begoña Gómez, luego lo comentaremos, pero yo tengo la impresión de que Peinado es un agente del Partido Socialista, porque no hace más que tomar, y a ver, no vamos a frivolizar con estas cosas evidentemente, pero no hace más que tomar decisiones que a cualquiera, y no hace falta ser un analista político, le llevan a pensar que favorecen al PSOE y favorecen la tesis de Laufer.
3: Bueno, es que partimos de una especie de pecado original y son las medidas cautelares contra Begoña Gómez, que no tienen ningún sentido porque no concurrían en la esposa del presidente del gobierno ninguna de las causas por las que se le puede retirar el pasaporte a alguien. Que se fugue, yo creo que pensar que Begoña Gómez se puede fugar es algo surrealista, que haya una continuidad delictiva o que destruya pruebas, es que no había ninguna de esas opciones. A mí, en todo caso, lo que me parece es una enorme frivolidad que se vaya de vacaciones sin tomar una decisión que podría haber tomado hace varios días y que estábamos todos pendientes de qué iba a tomar. Yo diría que casi mejor, porque su sustituto me da la sensación de que ha tomado una decisión un poco salomónica, que no podía, digamos, enmendarle la plana a su colega, pero que ha decidido que Ankara no
1: y a Londres a ver la graduación
3: de su hija. El argumento es que la colaboración con el Reino Unido, aunque no sea ya espacio Unión Europea, la colaboración judicial con el Reino Unido es una colaboración muy engrasada, y que con Turquía, si decidiera fugarse en Turquía, es que me cuesta tanto formular estas palabras de si decidiera fugarse en Turquía, pues que no está tan engrasada esa relación y esa cooperación judicial y policial. Bueno, me parece todo un absurdo con el tema de las cautelares, me parecen muchas de las decisiones. En otros casos, el propio juez Peinado ha estado avalado por la audiencia provincial, pero me parece tan complicado de entender algunas decisiones, y esta es una de ellas, que yo creo que fundamentalmente el juez que ha tenido que tomar esta decisión ha decidido no desautorizarle por completo, pero sí darle un cierto balón de oxígeno a la esposa del presidente, dejándola acudir a la graduación de su hija.
1: Me ha quedado un minuto para las 9, luego vamos a seguir con más cosas. Rápidamente, me había pedido la palabra Antonio, un segundito.
4: Sí, no, siempre.
1: Luego seguimos.
4: Yo creo que es que no afrontamos la seriedad de lo que tiene esto. Luego salieron ayer unas encuestas en El País y en La Vanguardia diciendo que el 65% de los españoles no confiaba en la justicia. ¿Y nos extraña? ¿Y nos extraña? Porque lo del juez Peinado, esto, porque además no solo es el juez Peinado, es que el juez Antonio Viejo lo que acaba de hacer, decía la Cristina, es una decisión salomónica.

0: Mónica,
1: creo hay... yo, es sí. El análisis que hago, no lo sé.
0: No, no, pero digo que lo cojo porque una decisión salomónica, ¿hay algo más injusto en la vida que una decisión salomónica? De verdad, es la definición por esencia de algo injusto en la vida, una decisión salomónica, con lo que entendemos y con lo que hizo, ¿no?, Salomón. No hay nada más injusto. Y lo que hace el juez Antonio Viejo es, y lo que hace la Audiencia Provincial en muchas ocasiones es justificar un delirio. El juez Peinado es todo lo contrario a lo que tiene que ser un juez. Todo lo contrario. Y lo estamos tomando con naturalidad. Es terrible, terrible que haya personajes como el juez Peinado dictando sobre la vida de los demás. Es terrible. Pero porque esto es una, que es que ha querido llevar a Bolaños frente al Tribunal Supremo y se ha querido cargar a Bolaños por un delirio, como todos los delirios del juez Peinado.
2: Son las 9, las 8 en Canarias.
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2: Bueno, pues vamos a actualizar la información del día hasta ahora con Sandra Redondo. Buenos días, Sandra.
4: Muy buenos días, Juanra. En media hora, Pedro Sánchez preside la reunión del Consejo de Ministros en la que el Gobierno va a aprobar el techo de gasto y la senda de estabilidad. Y luego está previsto que el presidente viaje a Ankara para participar en la cumbre de la OTAN. En las mañanas de Radio Nacional, el ministro de Exteriores, José Manuel Álvarez, acaba de señalar que es importante avanzar en el pilar europeo.
5: Es importante que los europeos sepamos garantizar entre nosotros lo que antes podíamos hacer con Estados Unidos y que tal vez en estos momentos Estados Unidos ya no tiene la voluntad de garantizar como hasta ahora.
4: En Cataluña, los bomberos han dado por estabilizado el incendio que afecta a la comarca barcelonesa d'Anoia y han levantado el confinamiento que afectaba a más de 30.000 personas de varios municipios, excepto en la urbanización de Les Garrigues. Y en Castellón, hoy podrán volver a sus casas los desalojados por el fuego en Soneja, tal y como ha explicado esta mañana la alcaldesa de Azuévar.
6: Sabemos que se van a encontrar con una imagen dura al regresar al municipio, pero bueno, una vez más les pedimos que tengan paciencia, que tengan comprensión con la situación.
4: Ojo a las temperaturas, a las altas temperaturas. Hay aviso rojo en Lleida, en Zaragoza y en el sur de Valencia. Más asuntos. Acabamos de conocer un informe sobre vivienda que concluye que la propiedad es el principal indicador que marca la diferencia entre clases. Y otro dato importante, los jóvenes no son más pobres por su edad, sino por el coste que tiene para ellos la carga del alquiler. Elena Jiménez, buenos días.
7: Buenos días. La vivienda marca la brecha social. Los hogares de inquilinos tienen los niveles de renta más bajos, unos 21.000 euros, mientras que los hogares donde se recibe dinero por el alquiler se sitúan entre los grupos con mayores ingresos, más de 50.000 euros, y superando los 80.000 si se trata de multiarrendadores. Son titulares que deja un estudio realizado por el Ministerio de Derechos Sociales y el Consejo Superior de Investigaciones Científicas. Javier Gil es el coordinador del informe.
8: Por un lado, hay una primera desigualdad, que es la población que no puede acceder a una vivienda en propiedad y tiene que vivir de alquiler, mientras que hay otros hogares que no solo viven en viviendas de su propiedad, sino que además tienen otras viviendas que alquilan y les genera una renta.
7: En el estudio se llega también a la conclusión de que la juventud no tiene menos riqueza por su edad, sino por ser inquilinos, y se advierte de que la subida de los precios beneficia a quienes son ya propietarios.
4: Hoy el Parlamento Europeo vota las nuevas normas para proteger a los viajeros aéreos ante incidencias. En las mañanas de Radio Nacional, Ileana Idvernizeanu, directora de comunicación de la Organización de Consumidores y Usuarios, ha explicado que a nivel comunitario se ha conseguido algo que había sido pionero en España: la garantía de asientos sin coste para los niños.
9: El lobby de las líneas aéreas querían que pagáramos porque ese menor fuera acompañado o ese tutelado. Eso se ha conseguido, es decir, no vamos a tener que pagar un plus por viajar con nuestros hijos pequeños o personas que necesitan de cuidados.
4: Lo hemos escuchado en Radio Nacional. Los toros de la ganadería de Fuente Imbro han protagonizado el primer encierro de las fiestas de San Fermín. Ha sido rápido y sin heridos por asta. Pamplona, Pachi Tiberio, muy buenos días.
10: Buenos días. Encierro tranquilo este primero de los Sanfermines de 2026, protagonizado por los astados gaditanos de Fuente Imbro. Cinco personas han sido atendidas, tres de ellas trasladadas al complejo hospitalario de Navarra con contusiones de diferente tipo. Destaca un traumatismo cráneoencefálico. Los Fuente Imbro, como decimos, han llevado a cabo un encierro rápido, veloz, 2 minutos 21 segundos, que se ha saldado limpio, sin heridas por asta de toro. Señalar que ha sido el propio consejero de salud del Gobierno de Navarra, Fernando Domínguez, quien en esta ocasión es el encargado de dar cuenta.

0: cuenta del parte de esos heridos. De paso, también ha recordado que nos hidratemos debido a las altas temperaturas con las que se está viviendo estos Sanfermines.
1: Gracias, Pachi. Y el fútbol nos sigue dando buenas noticias, nos sigue emocionando a cuartos de final del Mundial tras vencer a Portugal. 16 años después, España regresa a los cuartos de final de una Copa del Mundo. La selección ya se ha enfrentado en 23 ocasiones a Bélgica, a la que se va a medir de nuevo el próximo viernes, y confiemos, Juanra, en que nos dé otra alegría. Por cierto, Mikel Merino ya ha dicho que va a guardar el balón con el que marcó el tanto de la victoria, junto con el otro de la Eurocopa. Dice que es un recuerdo para toda la vida.
2: Gracias, Sandra.
1: Hasta luego.
2: Hasta luego.
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En 1985, la vanguardia intelectual española estaba siendo arrollada por una bota de cuero que venía de Barcelona con ganas de patear todos los traseros. Loquillo y trogloditas no buscaban la perfección técnica, buscaban el asfalto, buscaban la mugre y la verdad. Con la mafia del baile, la banda abandonó el minimalismo del punk de barrio para abrazar una producción más ambiciosa. Una producción donde el rockabilly se manchaba de pop y los vientos le daban un aire de gran espectáculo de serie B. Era el sonido de un grupo que sabía que el país estaba cambiando y que ellos querían ser los dueños de la banda sonora de esa nueva urgencia callejera.

La grabación fue un ejercicio de equilibrio entre el ego desmesurado de un frontman que ya se sentía leyenda y una banda que tocaba con la urgencia de quien no tiene nada que perder. Bajo la batuta de Sabino Méndez, el cerebro compositivo que convertía la chulería de loquillo en literatura de gasolinera, el disco se llenó de himnos que no pedían permiso a nadie. La mafia del baile fue el punto de inflexión donde los trogloditas dejaron de ser unos proscritos para convertirse en los reyes de una radiofórmula que no tenía más remedio que rendirse a ese carisma de tipo duro que escondían y que tenían en el fondo una sensibilidad pop imbatible.

Lo que hace que este álbum sea una pieza clave de los 80 no es simplemente su coherencia, sino más bien su descaro al mezclar estilos sin ningún tipo de complejo. Hay una arrogancia en cada acorde que refleja perfectamente esa España que quería ser moderna a toda costa, pero que no podía soltar el cuero y la cerveza. Siempre se ha dicho que Loquillo era la representación de la actitud, es decir, honestidad, calle, frío, cuero roto, coches viejos y, por supuesto, el sueño del Dom Perignon.

Las letras de Méndez capturaron el espíritu de una generación que prefería quemar la noche en el Rocola antes que pensar en el mañana, convirtiendo canciones aparentemente ligeras en crónicas de un tiempo donde la estética era, por fin, una forma de ética. Era la chulería del barrio, la filosofía de la puerta de atrás, la otra vida. No había Cadillacs dorados, sino más bien hambre de existencia.

A pesar del éxito comercial masivo que trajo consigo, este disco arrastra la cicatriz de las tensiones internas que empezarían a resquebrajar la unión de Loquillo y los Trogloditas. Porque era el sonido de una banda en su cénit, consciente de que después de conquistar la cima solo quedaba la caída o la reivindicación permanente. La mafia del baile no solo vendía música, vendía la mitología del rock and roll aplicada a la geografía española, demostrando que se podía ser un rebelde con causa y al mismo tiempo sonar en todos los tocadiscos de los barrios que nunca habían visto un Cadillac.

Hoy este disco se recuerda como el manifiesto definitivo de una banda que entendió que el rock en España tenía que ser, ante todo, un espectáculo de supervivencia y estilo. Escuchar estas pistas es volver a una época donde las guitarras tenían que sonar más fuerte que los problemas y donde un tipo de 2 metros podía convencer a todo un país de que la mafia más peligrosa no era la que disparaba balas, sino la que te obligaba a bailar hasta que el sol te pillara en mitad de la calle.

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1: ¿Qué tal? ¿Cómo estáis? Gracias por acompañarnos un día más. Durante el verano son variados y numerosos los ciclos de conciertos y festivales que tienen lugar por toda España. Hoy os hablamos de uno de ellos, que ha dado comienzo las noches del Foro Iberoamérica Suena en Huelva. Un festival que busca unir a ambas orillas del Atlántico a través, Lola, de la música y la cultura.
2: Así es, Javier. La programación se desarrolla en dos enclaves emblemáticos de esta provincia: el Foro Iberoamericano de la Rábida, en Palos de la Frontera, y el Estadio Iberoamericano de Atletismo Emilio Martín, en la capital onubense. Una cita que se plantea como una de las grandes oportunidades culturales del verano. Una agenda de conciertos para público local y visitante que combina grandes nombres internacionales, nuevas escenas musicales, patrimonio, música en directo y el valor singular de la Rábida como enclave de encuentro entre culturas. Está con nosotros Pablo Tábora, responsable de la programación artística.
1: Y os vamos a hablar también de cultura, que se programa en este caso de una manera muy especial, dentro de la cárcel de mujeres de Barcelona. Las internas organizan actividades para sobrellevar el día a día y fomentar la convivencia.
2: Un grupo de entre 12 y 15 mujeres se reúne cada semana bajo el nombre de Agentes Culturales. De manera voluntaria organizan actividades como talleres, proyecciones u obras de teatro.
1: En el control técnico está Javier Campos, en la producción Juan Carlos López Moreno, en la redacción Susana García Polo y en la edición Lola Funchal y quien nos habla, Javier Martínez.
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0: La música y la guitarra flamenca de Yeray Cortés, uno de los renovadores contemporáneos de este género, se incluye en la programación de las noches del Foro Iberoamérica Suena 2026, que convierte a Huelva y su provincia en una gran cita musical y cultural al aire libre este mes de julio. Pablo Tábora es el responsable de la programación artística. Bienvenido a Cultura con Ñ, Pablo.
1: Bien hallado. Buenos días, Javier.
0: Buenos días. Bueno, las noches del Foro han vuelto para encender el verano con música, con música y sobre todo con cultura también, que es muy importante. Han comenzado ya, ¿verdad? Pablo, ¿todo bien?
1: Sí, arrancamos con muchas ganas. Pues es un proyecto que, como dices, vuelve y vuelve con fuerza y con una visión también renovada que creo que hacía falta impulsar y contar, que es esa relación con Iberoamérica de nuestra península ibérica.
0: Ahora entraremos en detalle. Este pasado viernes, día 3, comenzó la primera de las noches musicales con Bomba Estéreo, ¿no? Que es una de las propuestas desde Colombia, ¿no?
1: Sí, tuvimos en programación, porque el concierto por cuestiones logísticas no pudo realizarse, pero teníamos la oportunidad de disponer en este festival el grupo colombiano de referencia en la música independiente colombiana actual.
2: Uh-huh. Bueno, hola Pablo Tábora, soy Lola. En el corazón de la Rábida, es un enclave único, cargado de memoria y belleza, nace esta nueva etapa de este ciclo de conciertos, ¿no? Que de alguna manera invita a vivir la cultura. Cuéntanos qué se va a poder ver o qué se va a poder escuchar.
1: Pues vamos a... tenemos en lo que queda del mes de julio una programación pensada, por un lado, con ese eje vertebrador de la conexión con Iberoamérica, de una visión contemporánea de la escena musical de Iberoamérica y sus vínculos con la península, pero sobre todo pensado de una forma muy transversal para todos los públicos y que aluda a diferentes generaciones e intereses. Entonces, esta misma semana, el próximo día 10, viernes, tenemos a María Becerra, que es una de las referentes actuales de la música urbana latina. El día 17 tendremos la suerte de contar con Yeray Cortés. Con
0: esa guitarra que hemos escuchado.
1: Efectivamente, con Popular, con ese espectáculo tan potente que ha presentado recientemente. Y su participación, además, hará un guiño también a nuestro país vecino, a Portugal, porque, bueno, será una doble actuación y contaremos ese día con Ana Lúa Cayano, que es uno de los grandes valores emergentes de la música contemporánea portuguesa. Y por último, pues cerraremos la semana siguiente, ya el día 24 de julio, en el Estadio Emilio Martín de Huelva, de la capital onubense, con Ricky Martin, que, bueno, es una de las grandes referencias internacionales del pop para muchas generaciones, ¿no?
0: Ahora tendremos oportunidad de escuchar un poquito algunos fragmentos musicales de estos artistas que has comentado, pero ¿cómo, cuando os planteasteis la programación, Pablo, ¿cuál fue la idea, el lema, ¿no? De este Iberoamérica Suena, ¿no? ¿Qué es lo que se pretendía?
1: Pues justo eso, ¿no? Yo creo que Iberoamérica Suena resume un poco la voluntad de la programación. No solo hablar de música, sino de experiencia, de las experiencias que nos llegan a través de los sentidos, pero que nos conectan con todo, ¿no? Porque al final la música en directo es convivencia, es reunión, son muchas cosas, ¿no? Y en un enclave tan emblemático, tan singular y con tanto contenido también histórico e identitario como es la Rábida, pues lo que nos pedía el cuerpo cuando la Diputación Provincial nos lanza este reto, la Diputación Provincial de Huelva, era volver a trazar esa mirada atlántica, una mirada privilegiada que tiene la provincia de Huelva desde la Ría, y revivir esos vínculos que de alguna manera el ciclo inicialmente tenía, pero poco a poco se han ido disolviendo, y creo que era el valor más potente de nuestra programación, esa conexión con el mundo iberoamericano.
2: Pablo, pues cuéntanos un poco cómo es ese enclave también y cómo se vive estos días en esa conexión, ¿no?, de un lado y otro del Atlántico, ¿no?
1: Bueno, pues La Rábida, para quien no lo conozca, es un enclave muy singular. Allí nació el conocimiento, que no descubrimiento, del mundo que nos atraparía por los siglos al otro lado del Atlántico, que es el gran continente americano, y que nos hace ese continente y ese momento de encuentro ser quienes somos hoy como comunidad global. Entonces tiene esa carga simbólica enorme el espacio, pero aparte tiene, yo diría, que el mejor atardecer de toda la provincia de Huelva y quizá uno de los mejores de la costa andaluza, porque en un entorno de la ría que conecta el interior con el mar, en un enclave natural maravilloso, con un pinar maravilloso, con unos jardines botánicos Celestino Muti al lado, quien no lo conozca debe visitarlo, pues se enclava una auténtica ágora, en el sentido clásico de la palabra, sí, y del recinto, con una arquitectura maravillosa que nos sirve como escenario privilegiado para este encuentro. Creo que todos son los ingredientes, todos conectan entre ellos, todos casan bien para que sea la receta perfecta.
2: Pero como son distintos tipos de música y demás, ¿cómo se vive? ¿Cómo viven los músicos de un lado y otro? ¿Cómo se convive?
1: Bueno, la convivencia en realidad es la del público, ¿no? Porque lo que damos es el altavoz a esa escena musical internacional a presentar sus trabajos en Huelva, algo que hacemos además con mucha ilusión desde la modestia, porque realmente Huelva estaba un poco fuera de todas las giras internacionales, y el arrancar gira de estos artistas, o como María Becerra, que arranca gira en España, en Huelva, poniendo su primer pie en el Foro Iberoamericano, pues genera una gran ilusión. La verdad que cuando hemos lanzado a las oficinas artísticas este reto, porque bueno, no somos un gran festival, es un festival modesto, pero todos las han recibido con mucha ilusión, porque esta conexión de la que hablamos no es un mero lema, sino que se siente, ¿no? Mirada americanista de Huelva a través de su festival de cine, de su historia, eso está presente, y entonces esa conexión, esa hermandad con los artistas iberoamericanos existe. Hemos logrado como un hito fundamental que Ricky Martin en su gira europea pues haga única fecha en España, en la capital onubense.
0: Si te parece, Pablo, bueno, ya has desarrollado el ciclo de conciertos. Vamos a escuchar a Ana Lúa Cayano, que va a hacer pareja el día 17 con el artista alicantino Gerai Cortés. Digo que Ana Lúa Cayano está considerada una de las grandes revelaciones de la música portuguesa contemporánea. La escuchamos.

0: Una fusión de estilos, como escuchamos a la artista portuguesa. Te pregunto, Pablo, ¿es difícil traer pues bueno, esta representación que habéis conseguido en este ciclo?
1: Bueno, es nuestro trabajo. No sé valorar la dificultad. Desde luego hay un equipo humano trabajando dedonadamente para conseguirlo, una oficina de booking internacional con la que trabajamos codo a codo y que nos permite contar con estos artistas en escenarios nuevos y en escenarios que todavía no son referentes en el panorama de la música internacional, pero que hemos trazado junto a Diputación de Huelva esta estrategia para conseguirlo y que el verano nubense tenga por fin una programación a la altura de la provincia.
0: ¿El público cómo está respondiendo?
1: Pues con muchísima ilusión. ¿Sí? Desde el día de la presentación, que incluso se escucharon exclamaciones admirativas cuando se presentaron los nombres. Creo que se está viviendo con mucha ilusión y con mucha expectación también.
2: Pablo, ¿y cómo ha ido evolucionando este ciclo a lo largo del tiempo que lleváis?
1: Bueno, realmente es una nueva apuesta, porque el ciclo tiene como todo lo que merece la pena raíces profundas, porque bueno, ya en la Rábida, a finales de los 70, hubo un festival iberoamericano de la canción que bueno, se daban cita, digamos, los referentes del folclore latinoamericano y de la canción de autor, y ese fue como ese primer ciclo de música de la Rábida fue el escenario a través del cual, a partir ya de los 90, se consolida este festival como bueno, como un ciclo internacional donde se han dado lugar muchas estrellas de la música internacional. Pero es cierto que poco a poco, desde una provincia como Huelva, que no está en esos circuitos y en un mapa de los grandes festivales internacionales que digamos deslumbran todo el panorama, esta cita se había quedado un poco opacada, y de ahí la necesidad de este relanzamiento de la cita y de poner el foco exclusivamente en Iberoamérica, que era el valor sustancial que creo que nos hace singulares y diferenciales, el tener una programación de ciclo, ser un festival de ciclo, pero con una línea argumental muy clara frente a las programaciones generalistas de otros festivales que se dan en verano.
0: Comentábamos al principio de nuestro programa que, claro, en España, sobre todo en verano, son el abanico de festivales y de ciclos musicales es muy amplio. Y como tú decías, Pablo, quizá Huelva necesitaba, ¿no?, ponerse en el mapa, ¿no?, de geográfico también de este tipo de eventos.
1: Pues sí, porque es una provincia culturalmente riquísima, con una programación anual muy enriquecedora, pero es cierto que llegaba el verano y desde Huelva, quienes queríamos disfrutar de algo, teníamos que movernos, ¿no? Y es un destino tan completo en lo turístico, en lo gastronómico, en lo patrimonial, que pensábamos que este ingrediente de la música era necesario para fortalecer todos esos valores en época estival.
0: Bueno, pues el cierre del ciclo, por todo lo alto, ya lo hemos visto, va a ser con esta voz que escuchamos a continuación, tan reconocida en todo el mundo.

0: Bueno, el 24 de julio va a ser el Estadio Iberoamericano de Atletismo Emilio Martín en Huelva capital, el escenario de este muy esperado concierto, porque como tú has dicho, Pablo, va a ser la única actuación en España, ¿no?, dentro de su gira internacional.
1: Sí, hemos logrado que recale en España, que lo haga en Huelva, después de una gira por toda Europa de verano, pues en grandes escenarios, y como no, este será uno de ellos.
0: Bueno, ya, ¿te gusta a ti Ricky Martin, Lola?
2: Bueno, me gusta. Me gusta, es muy bailable, ¿no? Como
0: en Huelva.
2: Esta canción tan sonada, tan conocida, ¿no? Y tan. Pero me parece estupendo que llegue a Huelva y que puedan disfrutar todos los que. Bueno, además tenéis un montón de turistas, no solo los locales, sino todo el mundo que va a la ciudad. Y las entradas, que muy caras, precios populares.
1: Para todos los precios, porque como digo, tenemos dos recintos, el día de Ricky Martin en el Estadio Iberoamericano Emilio Martín, y por supuesto hay variedad de precios, que bueno, el público puede acceder directamente a las diferentes zonas a través de la web de lasnochesdelforo.es, y ahí van a encontrar efectivamente rangos de precios muy, muy diversos y para todos los bolsillos.
0: Hay que decir que cada día la apertura del recinto es a las 20 horas, hora peninsular española, y los conciertos empiezan a las 22, salvo este último de Ricky Martin, que empezará a las 10 y media de la noche, hora peninsular española.
1: Correcto.
2: ¿Tendrá teloneros o por qué esa media hora de retraso respecto a los otros?
1: Por una cuestión de aforo realmente, cambiamos de recinto por tener un mayor aforo,
0: claro.
1: Y por una cuestión organizativa y de disfrutar de la noche en la capital de forma plena.
0: Bueno, lo hemos comentado, organiza la Diputación Provincial de Huelva, que con este ciclo, pues bueno, lo hemos en la charla, es una apuesta por la cultura como elemento de cohesión territorial, ¿no? Consolidando estos espacios escénicos que desde luego para los visitantes y no visitantes de Huelva durante esta temporada estival, pues es un acicate más, ¿no?
1: Pues sí, y es un acicate, como digo, para disfrutar de una tierra maravillosa en un momento que la hace muy especial. Y vuelvo a insistir, el foro es uno de los enclaves más singulares de la provincia, que invito a que todo el mundo conozca, y acabar la fiesta el día 24 en Huelva bailando Ricky Martin, pues sí. Creo que será un buen fin de fiesta para todos. Estáis invitados y os esperamos.
0: Muchas
1: os
0: gracias.
1: Esperamos allí.
2: Allí iremos, allí.
0: Por eso le preguntaba yo a Lola si...
2: ¿A ti te gusta, Javier?
0: Soy poco bailable, pero bueno, sí. Es una,
2: bailón.
0: Bailón, sí.
2: Por bailable decirlo. Eres.
0: Ricky Martin siempre es un gran atractivo porque es una gran figura a nivel internacional.
2: Internacional, sí.
1: El
2: sí.
1: Baile llega solo, hay que dejarse
0: claro.
1: Llevar.
0: Bueno, Pablo, Tábora, enhorabuena por todo el trabajo y ya en este ciclo ya en marcha, que todo salga muy bien.
1: Muchas gracias a vosotros por darnos voz en la radio de todos los españoles.
0: Por supuesto.
2: Un abrazo.
0: Un abrazo.
1: Un abrazo.
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0: Pues vamos a seguir hablando de cultura, en este caso para decir que desde luego puede llegar a ser una buena medicina. Y lo demuestra en concreto un proyecto en Barcelona para las internas del Centro Penitenciario de Mujeres más antiguo de Cataluña. Nuestra compañera en la redacción de La Ciudad Condal, Laura Hurtado, ha hablado con algunas de estas mujeres.
4: La cultura es capaz de convertirse en un refugio para muchas personas. Hoy entramos en el Centro Penitenciario de Mujeres de Batràs, el más antiguo de Cataluña, para hablar con un grupo de internas que se dedica a organizar actividades culturales en la prisión. Nos acompañan Gemma, Laura Arletis y Emma, integradora social.
5: Gestoras culturales, aula 3. Gestoras culturales, aula 3.
6: Yo hace 4 años que estoy aquí, organizamos todas las actividades que se van a hacer los días de fiesta. Sirve para, pues, el grupo de gestoras para entretenerte y darte trabajo, y eso va bien porque también ocupas la cabeza en otras cosas.
7: Pues yo llevo 6 meses, también me gusta estar en todo y creo que también es importante ayudarnos a promover todo esto, ¿no? Porque al final, desde que yo estoy aquí, se han organizado pues, las fiestas, San Valentín, el Día de la Mujer.
8: Yo estoy aquí hace 2 años, más o menos. Yo era muy tímida, muy mía, pero bueno, este grupo me ha ayudado también a crecer como persona. Aquí dentro es importante mantener la mente ocupada y la verdad que estoy a gusto creando con mis compañeras, teniendo ideas para los eventos y demás.
7: Las reuniones se hacen cada miércoles, entonces no es llegas y ahora viene San Jordi, por ejemplo, pero claro, necesitamos un tiempo para organizarlo todo.
6: Aquí cuando organizamos las actividades siempre tenemos que trabajar en un grupo. Para empezar, cuando se hace la actividad, para que funcione una escaleta tienes que ir todas a una y gracias a eso pues te unes y trabajas a muchas horas juntas y eso hace que la relación sea mejor.
7: Creas vínculo y haces más unión, ¿no? Y estamos más ocupadas. Y eso aquí va muy bien, el estar ocupada.
9: Yo siempre lo recomiendo mucho. De hecho, incluso todas esas chicas que pueden parecer que tengan un poco menos de autoestima al entrar, les motivo para que entren porque es un lugar donde tenemos mucha atención. O sea, entre nosotras nos escuchamos, nos apoyamos, nos reforzamos las ideas, desarrollamos la creatividad. En general, creo que es muy positivo. Te guste o no te guste la cultura, que luego puedes descubrir aquí que te puede gustar, ¿no? Que eso también pasa muchas veces.
7: Proponemos películas. Soy responsable de ponerlas los domingos por la tarde junto con otra compañera y se pone, bueno, pues para las chicas que quieren salir los domingos por las tardes. Creamos un poco el ambiente del cine, ¿no? Se cierran las ventanas y se echan las cortinas, se apaga la luz y se baja la pantalla para ponerla. Porque como hay diferentes módulos, pues por ejemplo las chicas que están en el módulo de preventivas que no tienen tanto acceso a poder salir o a poder tener televisión por lo que sea, o ¿sabes? Entonces pues se propuso esa actividad pues para que todas tengamos un espacio, no sé, pues para poder disfrutar de ver una película y estar un poquito más, bueno, disfrutar un poco de un espacio más para nosotras.
8: Sí que en el trabajo, a lo mejor cuando tengo 5 minutos en la habitación, busco espacios así para leer y desconectarme. Me gusta escribir también, escuchar música y así me evado un poco de todo aquí dentro. Escribo un poco más bien personal, ¿no? Cómo me siento, mis sentimientos. Hay veces que me inspiro y escribo a mi familia, a mi hija, aunque todavía no puede leer, pero algún día lo leerá todo.
6: Es que yo siempre he leído. Además, desconecto del mundo de mi alrededor cuando leo. Entonces yo, en los momentos, yo en cuanto tengo 5 minutos, cojo el libro y me pongo a leer. Porque aquí somos mucha gente, convivimos, estamos acompañadas 24 horas al día. No hay ningún momento en el que tengamos 5 minutos solas.
8: Aquí se entra con mucho miedo, ¿vale? Nosotras también estamos en la reunión de acogida, que es un poco para acoger a las nuevas internas. Como ya sabemos un poco el tema, intentamos tranquilizarla, estar con ellas y darle el máximo apoyo posible.
7: Que al final es un proceso que tenemos que pasar, que lo mejor es tomárselo con calma, con paciencia, que luego los tiempos que hay aquí no son los tiempos que hay en la calle, aquí todo va un poquito más despacio. Contra mejor te lo tomes, con una actitud positiva y pues mejor será el proceso. Y bueno, que contra más ocupada estés y más actividades hagas, pues más rápido pasa.

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1: Y vamos a terminar con un último apunte de la actualidad cultural. La Junta Directiva de la Federación de Gremios de Editores de España ha otorgado el premio LIBER 2026 a la mejor iniciativa de fomento de la lectura en bibliotecas abiertas al público a la Biblioteca Regional de Murcia. Con esta distinción se reconoce su compromiso para acercar los libros a la ciudadanía mediante distintos programas dirigidos a todas las edades. Además, se pone en valor su integración en la actividad cultural de la región.
2: La Biblioteca Regional de Murcia se ha consolidado como un espacio de referencia cultural gracias a una agenda de actividades amplia, diversa y dinámica, concebida para abarcar distintos ámbitos del conocimiento y la cultura. Bajo el lema Libros y mucho más, la institución impulsa una programación que va más allá del préstamo y de la consulta bibliográfica para convertirse en un punto de encuentro con la literatura, el pensamiento, el cine, el periodismo, la ciencia, la historia, el arte, el deporte y la filosofía. Con este enfoque, la Biblioteca Regional ha desarrollado una variada oferta de ciclos especializados que han acercado al público a figuras destacadas del panorama cultural nacional e internacional. La programación incluye también Bibliomedia, el ciclo centrado en el periodismo. Asimismo, hay otro ciclo, el cine como género literario, ha reunido a protagonistas como Maribel Verdú, David Trueba, Emma Suárez o José Luis García, reforzando la relación entre el audiovisual, la escritura y la reflexión cultural.
1: A estas propuestas, por ejemplo, se suman también iniciativas orientadas a la divulgación científica e histórica, el arte, el deporte o la filosofía, junto con talleres, cursos, clubes de lectura y exposiciones. En conjunto, toda la actividad de la Biblioteca Regional Murciana configura un espacio vivo, abierto y participativo que promueve el acceso a la cultura, como vemos, desde múltiples perspectivas y para públicos diversos. La entrega del premio va a tener lugar el próximo día 30 de septiembre en el Museo Nacional de Arte de Cataluña, en Barcelona. Un acto que forma parte del programa de actividades de la Feria Internacional del Libro, LIBER 2026, que se va a celebrar allí en la ciudad condal del 29 de septiembre al 1 de octubre, en concreto en el recinto de Gran Vía de Fira, con la presencia de 250 editoriales y empresas del sector. Fue todo. 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Para quienes nos escucháis desde fuera de España, nos encontráis también en Onda Corta a las 5:30 de la tarde, hora peninsular también española, y siempre en los podcasts de Cultura con Ñ. Y mañana tenemos un programa muy especial, Lola.
2: Mañana sí, además, en lugar de media hora, que es la emisión habitual de Cultura con Ñ, Javier, vamos a hacer una hora desde las 9 hasta las 10, desde Almagro, el Festival Internacional
1: de Teatro,
2: Teatro Clásico de tu pueblo, por cierto Ciudad Real.
1: Ahí estaremos compartiéndolo con todos ustedes, ese Festival Internacional de Teatro Clásico que ha comenzado ya en la localidad ciudad raleña de Almagro. Os esperamos. Hasta mañana.
2: Un abrazo. Adiós.

0: Son las 10, las 9 en Canarias.
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0: Buenos días, última hora. Explosiones en Damasco que no han interrumpido la agenda del presidente francés Emmanuel Macron de visita en la capital siria esta mañana, Cristina Sánchez.
2: Sí, varias explosiones se han escuchado esta mañana en la capital siria y las columnas de humo son visibles en la ciudad, no lejos del hotel en el que Macron ha pasado la noche, deflagraciones de origen aún desconocido y que se han producido minutos después de que el presidente francés se dirigiera al Palacio Presidencial, un trayecto en el que, según el Elíseo, la comitiva no ha escuchado ninguna explosión. Emmanuel Macron es el primer dirigente de la Unión Europea en visitar Siria desde la caída de Bashar al-Assad y lo hace apenas unos días después de que un artefacto colocado en una cafetería de Damasco matara a una decena de personas.
0: Cumbre de la OTAN en Ankara, en Turquía, como telón de fondo las críticas de Donald Trump por la falta de apoyo a Estados Unidos en la guerra de Irán, entre ellos España, el único aliado que rechazó formalmente destinar el 5% de su PIB a defensa. En Radio Nacional, el ministro de Exteriores, José Manuel Álvarez, ha insistido en que Washington no se plantea retirar sus tropas de las bases españolas y frente a las exigencias de la Casa Blanca, Álvarez apuesta por impulsar un ejército europeo para reforzar a la Alianza Atlántica.
3: Un ejército norteamericano fuerte redunda en una OTAN fuerte. No veo por qué un ejército europeo, una seguridad común europea fuerte, no redundaría en beneficio de la OTAN. Así es como España lo ve y vamos a trabajar por ambas cosas, por unidad y también por una seguridad común europea.
0: Estamos en Málaga. Identificada la víctima mortal de un atropello ayer en Mijas, es la menor noruega desaparecida en Puerto Banús esa misma madrugada, informa Laura García.
4: Sí, la Guardia Civil de Tráfico ha confirmado a Radio Nacional de España que la mujer que murió atropellada en la autovía 7 en el kilómetro 1027 a su paso por Mijas ayer se trata de una menor noruega de 17 años cuya familia había denunciado su desaparición tras no saber nada de ella después de que se fuera a ver con otros jóvenes noruegos el partido de fútbol entre Brasil y Noruega del domingo por la noche a Puerto Banús, en Marbella. La Guardia Civil ha abierto una investigación para intentar localizar al vehículo que le atropelló. Se cree que pudo ser un vehículo de grandes dimensiones por la distancia que recorrió el cuerpo de la chica, aunque se desconoce qué tipo de vehículo. El suceso se produjo sobre las 5:20 de la mañana de ayer lunes. Hasta el lugar se desplazó la Guardia Civil de Tráfico y el 061, cuyos sanitarios solo pudieron confirmar el fallecimiento de la petón, ahora identificada como la menor noruega.
0: Más de 140 pateras han llegado a Baleares en lo que llevamos de 2026. Las dos últimas, a Formentera y al sur de Mallorca, con casi medio centenar de personas en las últimas horas. Desde Palma, Enrique Mas.
5: Sí, son dos pateras las llegadas a Formentera la pasada noche, según informan desde Delegación del Gobierno. Una con 23 personas fue localizada pasada las 8 en la línea de costa en la zona de Punta Roja de la Pitiusa Menor. La otra con 14 migrantes rescatada una hora más tarde a 40 millas náuticas al sureste de Formentera con la intervención de salvamento marítimo. Ya de madrugada, la Guardia Civil ha interceptado otra embarcación con 13 personas en la población de la colonia de San Jordi al sur de la isla de Mallorca. Las 50 personas que han arribado en las últimas horas a Baleares son de origen magrebí.
0: Hasta el viernes no nos va a dejar la ola de calor que mantiene a toda España bajo avisos por altas temperaturas con nivel rojo, peligro extremo, en Aragón, Cataluña y Comunidad Valenciana por valores de entre 42 y 43 grados e incluso 44. Y otras 9 comunidades en naranja donde las máximas van a alcanzar los 40 grados. 10:04 de la mañana, 9:04 en Canarias.
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1: Estamos rozando las vacaciones de verano y una propuesta interesante es conocer no solo los lugares que visitamos en sí mismos, su cultura, su gente, su gastronomía, sino también un poco de su historia. Y en especial hoy os proponemos conocer la historia de diferentes mujeres que hayan habitado esos lugares.
2: Bueno, en realidad es la propuesta de Mujeres para el Diálogo y la Educación que acaba de presentar la tercera edición de su certamen de relatos Descubre

0: las mujeres en la historia de tu lugar de veraneo. En el emblemático, lo ha presentado en el emblemático Museo de la Celestina en la Puebla de Montalbán. Esta villa manchega supone un gran atractivo para el turista y que es la cuna de Fernando de Rojas, autor de esta pieza cumbre de la literatura española. En unos momentos nos vamos a adentrar en sus calles, en las calles de la Puebla de Montalbán, de la mano de Giovanna de Calderón, en nuestra sección de Mujeres y Patrimonio, acompañada por la propia alcaldesa de este municipio, Soledad de Frutos del Valle.
1: Y también nos acompañan Cristina Dorado en la producción y Javier Campos en el control técnico. Comenzamos.
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1: Pues comenzamos, como siempre, lo estamos escuchando, saludando a nuestra colaboradora, Giovanna Calderón. Buenas, bienvenida, ¿qué tal?
7: Pues un poco acalorada, pero estoy feliz como una perdiz.
1: Y
7: quería aprovechar para felicitar a nuestra selección de fútbol, ¿no?
0: Vaya, vaya camino.
1: Vaya partidazo en el último momento, sí. Ya estábamos
7: es que
1: tensos total.
7: Te voy a decir una cosa, la Celestina, nuestro querido Fernando de Rojas decía, no es vencido, sino el que cree serlo. Con lo cual, yo lo veía ayer, que no llegaba ese gol, pero gracias a la Celestina llegó.
0: Entre el calor y los nervios luego no duerme nadie, claro.
7: Así estoy yo.
1: Bueno, hoy vamos a hablar de esa tercera edición del certamen de relatos de mujeres para el diálogo de la educación que presides, titulado Descubre a las mujeres en la historia de tu lugar de veraneo, en el emblemático Museo de la Celestina en la Puebla de Montalbán. Pero primero, cuéntanos un poquito cómo surge esta iniciativa, que nosotros la conocemos bien, pero a lo mejor los oyentes no, y en qué consiste, porque ya sumáis tres ediciones, Giovanna.
7: Pues sí, la verdad es que estamos muy contentos. Esto surgió porque, como los libros de texto apenas tienen mujeres y en este país solo hay hombres, pues claro, tendrán madre, digo yo. Y entonces, todas.
0: Sería bueno que la tuvieran.
7: Hombre, quitando a Isabel la Católica y a Santa Teresa de Jesús, aquí no hay hombres en los libros de texto, de verdad. Digo, no hay mujeres. Entonces, cuando tú te vas de vacaciones, ves, hay un sitio de playa, ay, ¿qué se come aquí? ¡Ay, qué montaña hay! Y de repente pensé, ¿y por qué no preguntan qué mujeres hay aquí famosas en la historia de este lugar? Y hay tantas y tantas y tantas que te pone la carne de gallina. Y así surgió. Entonces, bueno, pues esta es la tercera edición. El año pasado hicimos un libro que bueno, está a la venta. Todo el que lo quiera adquirir, que contacte con nosotros a la web de Mujeres y Patrimonio, mde.org.es. Y entonces, este año pensamos, bueno, ya lo lanzamos el otro día y ya tenemos una veintena de relatos.
1: Vaya, que han, o sea, que la gente se está animando, eso,
0: bueno,
1: es buen antes.
0: Aparte que, bueno, hay que decir que está abierto el plazo de presentación hasta el 31 de agosto, pero que no lo vea la gente como muy lejano, porque es que llega enseguida, o sea, que no se duerman en los laureles, y todo se puede consultar con detalle, toda la convocatoria en vuestra web, pero también, en fin, también, por si quieres, por andar un poquito más, cuál es el premio, puede presentarse todo el mundo, va dirigida a algún...
7: Sí, va dirigida a todas las personas, hombres o mujeres, y lo que sí tienen es que contarnos una historia de una mujer, que no sea cortar y pegar el Wikipedia, que esas automáticamente están rechazadas, y darle un poquito al relato, un poquito de imaginación, claro. Y de, no te iba a decir de, pues, bueno, eso, de literatura es la palabra. Entonces, el año pasado se presentaron relatos escritos por niñas de 13 años y mujeres de más de 80 años,
8: bueno.
7: Desde Panamá, Puerto Rico, bueno, Puerto Rico no, Ecuador, Nuremberg, Huesca, Benidorm.
8: Vaya.
1: A mí Benidorm me interesa, que veraneo mucho allí, te iba a preguntarlo. Pero sí, hay muchísimos sitios, Galicia, Málaga, Huesca, en fin, hay un montón del país y de fuera, o sea que
7: sí,
1: todavía
7: sí.
1: Están a tiempo de

0: Recordamos, hay que consultar la web para las bases y cómo apuntarse, pues si alguien que esté escuchando está interesado. Y decíamos que esta tercera edición la habéis presentado en Puebla de Montalbán, en Toledo, y desde allí nos acompaña también la alcaldesa, portavoz y diputada de Hacienda y Promoción Económica de la Diputación de la Provincia de Toledo, Soledad de Frutos del Valle. Buenas, bienvenida, ¿qué tal?
1: Hola, muy buenos días. Muchas gracias por esta invitación tan maravillosa y desde luego estoy encantada de estar con vosotros.
0: Muchas gracias por atendernos, que sabes que tenéis siempre mucho jaleo, Soledad. Bueno, sin duda un marco incomparable. Estábamos hablando del Museo de la Celestina, esta obra cumbre de Fernando de Rojas, para albergar esta presentación que no dejó a nadie indiferente, con una colección de 31 pinturas de Teo Puebla que ilustran este quinto centenario también de esta pieza estandarte de la literatura española. Un escenario único y muy especial, ¿verdad, alcaldesa? Este museo.
1: Por supuesto, es el único escenario dedicado a la figura de Fernando de Rojas, a la figura de la Celestina, una obra cumbre en el panorama internacional. Entonces, hombre, la Puebla, como no, pues se siente más que orgullosa de su ilustre vecino y de la herencia que nos ha dejado y que nos permite a día de hoy todavía disfrutar de esta maravillosa obra en nuestras calles, en nuestras cuevas, que es algo muy original cuando celebramos el Festival Celestina, y sobre todo porque se convierte en un punto de la cultura, un punto importantísimo de toda la región, y aspiramos a esa declaración de interés turístico nacional porque ya ha adquirido unos tintes maravillosos. Pero la Puebla en sí, mira, ahora estamos a punto de empezar nuestras fiestas patronales que provienen del siglo XVI. La Puebla se convierte en la plaza, incluso el ayuntamiento tiene los toriles, se convierte en una fiesta
0: medieval
1: viviente del toro. Entonces, la verdad es que es maravilloso. Tenemos constantemente mucho que celebrar, mucho que enseñar. Y a pesar de que ahora mismo, entre el calor y la situación también política que tenemos, que a veces nos complica las cosas, porque ahora mismo tenemos problemas con los pactos que existen entre el PSOE y Vox para sacar adelante, bueno, pues el pueblano es terco, es orgulloso de su tierra y de sus tradiciones, y continuamos hacia adelante. Decía una frase de Fernando de Rojas y yo añado otra: jamás el esfuerzo desayuda a la fortuna, y nosotros el esfuerzo es algo que nos sobra.
0: Eso es lo importante.
2: Bueno, antes de ir profundizando un poquillo más en la vida social y cultural de Puebla de Montalbán, Giovanna, lo has comentado por subrayarlo, ¿no? Que luego de toda esa selección, de toda esa recopilación de relatos, editáis un libro que es Huellas de Mujer, y que la última edición son 40 relatos. Y imagino que decir que son 40 relatos porque ha habido una selección previa y habéis buscado justamente talento, literatura, es decir, que son relatos bonitos de leer. Pero por este verano, por ejemplo, pues puedes llevar uno a la playa o a la montaña con el libro debajo del brazo.
3: Pues sí, porque además no solo son relatos estupendos, bueno, nos lo ha corregido uno de los miembros del jurado, ha sido el vicepresidente de literatura del Ateneo de Madrid, Miguel Losada, persona maravillosa y solidaria. Y bueno, lo que queremos es eso, que la gente descubra todas estas mujeres, porque por ejemplo bueno, el premio es una entrevista aquí, por supuesto.
0: Aquí en el programa.
3: Aquí en el programa, ¿cómo va a ser de otra forma? Y luego, pues el diploma de honor y el salir en varias entrevistas. Pero vamos, la de aquí es la buena.
2: Gracias, Giovanna.
3: Y lo que sí quería decir es que la Puebla de Montalbán tiene una plaza, estaba hablando nuestra alcaldesa de esa plaza. Es espectacular, es una belleza.
0: Es un municipio que merece la pena, desde luego, conocer y acercarse. Decíamos también, alcaldesa, justo que la convocatoria que estaba abierta hasta el 31 de agosto coincide también con cuando Puebla se viste de gala para celebrar vuestras famosas fiestas de la Celestina, esta cita imprescindible que atrae visitantes, pasacalles, representaciones de algunos de los pasajes más destacados, atuendos de la época. Usted comentaba también las cuevas. Bueno, sumergirse un poco en este universo de la obra literaria. Cuéntanos qué se puede encontrar el viajero, el visitante, en estas fiestas vuestras de la Celestina.
1: Pues durante todo el año realmente vivimos con muchísima ilusión todo lo que está, lo que es nuestro pueblo. Lo ha comentado Giovanna y es verdad, la plaza es un conjunto histórico y tenemos monumentos declarados bien de interés cultural. Es una plaza del siglo XVI con los soportales típicos, con el palacio de los duques de Osuna y condes de Montalbán, la parroquia, que ahora mismo se viste de otra manera porque se convierte en un ruedo de toros antiguo con los palos y con las arenas, porque estamos en julio, en la fiesta patronal. Pero enlazamos julio, vamos agosto y nos encontramos con La Celestina, donde ya es un teatro viviente. Pasamos de ser un ruedo de toros a un teatro viviente por todas partes en la Puebla, porque todo lo que es el casco está plagado de cuevas que están datadas entre el siglo XIV y XVI y se convierten en pequeños escenarios de teatro. Es algo muy novedoso. De pronto te encuentras que el pueblo está vacío porque todo el mundo está bajo tierra viendo un teatro, sumerge.

0: Estamos trabajando con la Universidad de Castilla-La Mancha y con la Asociación de Estudios Celestinescos, y hacemos también un congreso que empezamos hace unos años y que vamos a tener también muchas sorpresas este año. Giovanna lo conoce y yo creo que merece la pena, porque de verdad es vivir de cerca y vivir a través también de los pueblanos, que son los que mantienen esto vivo.
1: Ese
0: Son
1: espíritu.
0: muchísimos los que se comprometen a participar a lo largo de todo el año, están ensayando esas cuevas, están ensayando esa obra universal que se celebra en tres escenarios, entre la plaza, la Torre de San Miguel, que es otro conjunto histórico. Hay tres escenarios en la plaza y el último, el final, cumbre con apoteósico que tenemos en la torre, y se mezcla también el teatro, la acrobacia, los fuegos artificiales. Realmente es digno de ver. Tenemos un mercado medieval que también está adquiriendo muchísimo protagonismo, y luego hay una parte que también me parece muy bonita, que estamos haciendo dentro de las cuevas. Y este año hacemos el cumbre de la trilogía para de personajes ilustres de la Puebla, como es el protomédico de Felipe II, que es un gran desconocido, pero que realmente en botánica todo el mundo conoce su gran obra, Francisco Hernando. Luego tenemos también a Pedro Bermudo, que el año pasado fue otra de las cuevas destinadas a él, que creó un lenguaje universal destinado a Dios. Y luego este año, hablando de mujeres, las hermanas Lucena, que
1: Ajá,
0: trajeron
1: ahí
0: la
1: quería yo
0: imprenta.
1: llegar.
0: Justo ahí vamos a ir
1: Ahí
0: ahora.
1: queríamos llegar. Giovanna, ¿tú nos
0: Claro,
1: quieres contar alguna
0: y
1: cosilla también de
0: bueno,
1: ellas?
0: no sé, no, es que a mí me ha llamado mucho la atención que estas hermanas Lucena, nos lo contará la alcaldesa mejor, pero que fueron editoras, y se supone, según un hispanista, Michael Gerli, que es posible que fueran las que estamparon la primera edición de La Celestina. ¿Es posible, alcaldesa, que esto
2: Bueno,
0: sea?
2: como en todo, hay muchísimas teorías. Y es verdad que bueno, nosotros nos sentimos orgullosos y decimos que sí, claro está. Al igual que también decimos que Fernando de Rojas, todos los escenarios que contemplan en La Celestina están inspirados en la Puebla. Y tenemos los personajes, de dónde salió La Celestina, de dónde salió, quién era Calisto y quién era Melibea, dónde estaban sus casas. Y por eso, obviamente, claro, es que era un pueblano. Se tuvo que marchar a Talavera por los impuestos y terminó siendo alcalde allí, pero realmente era pueblano, o sea, que eso lo tenemos claro.
0: Pero también las de Salamanca, como tienen ahí el huerto, dicen que
2: Sí,
0: eso,
2: también,
0: o
2: también.
0: sea,
2: Bueno,
0: aquí
2: el huerto
0: cada
2: de
0: uno
2: Palestina, ni
0: reivindica
2: idea.
0: lo suyo, ¿eh?
2: Están confundidos, están confundidos. Lo tenemos clarísimo que fue aquí.
1: Vamos a hacer un congreso para debatirlo.
2: Además, te digo más, que tú miras La Celestina y lo único que menciona, y además en sus versos acrósticos, es que nació en la Puebla de Montalbán.
0: Sí,
2: A los
0: eso es
2: demás ni lo
0: verdad.
2: menciona, por tanto, está
0: Sí.
2: clarísimo que de dónde viene su origen.
3: Bueno, sin duda muchas mujeres, muchos relatos de mujeres de esta maravillosa localidad. Hablábamos de María Padilla, Juana Pimentel, estas seis hermanas de Lucena, como hablábamos con Giovanna. Y mención aparte también merecen varias mujeres perseguidas y procesadas por la Inquisición, que son recordadas en el llamado Callejón de las Brujas, una especie
2: Sí.
3: de pasadizo, digamos, que recuerda a muchas de estas mujeres, como por ejemplo la física, una sanadora que fue llevada a la hoguera, la majirona, la tendera, la tía
2: Sí.
3: fruncida, que atemorizó a vecinas por supuestos poderes, en fin, un rincón para estas mujeres que recuerda un poco también ese paralelismo a la figura de la propia Celestina, ¿no? Esa astuta alcahueta que mediaba entre
2: Claro.
3: Calisto y Melibea, ¿no? Alcaldesa, ¿cómo está un poco también este rincón que las recuerda?
2: Pues efectivamente, de hecho, en una de las que has mencionado, creemos que está inspirada la figura de la Celestina, pero es cierto, o sea, por eso te digo que, por ejemplo, el Callejón de las Brujas, que es muy significativo y todo pueblano lo conoce, ahí se celebra un juicio de la Inquisición dentro del festival, y es un momento también que se hace por la noche, con un grupo reducido, con lo cual también la vivencia es muy curiosa. Es que no quiero desvelar nada, porque lo que quiero es que vengan a verlo.
3: Yo ya quiero ir, ¿eh? Yo ya quiero
0: Sí,
3: ir.
0: yo también,
2: Es que
0: yo.
2: merece la pena.
1: Pues fíjate que yo no he ido nunca a la Puebla de Montalbán y estoy ahora preguntándome por qué. O sea, que
3: Tenías que haber ido ya.
1: sí, tenía que haber ido ya.
2: Está tardando.
1: Sí,
2: Somos
1: no, no.
2: además un pueblo mágico desde hace muy poco, o
1: Muy
2: sea
1: bien, de los,
2: que
1: de los pueblos
2: mira, un pueblo
1: mágicos,
2: con
1: mira qué bien, pues
2: encanto.
1: hemos hablado aquí de ellos, muy
3: Sí,
1: bien, muy
2: muchas
1: bien. Pues
2: veces.
1: más cosas,
2: Sí,
1: mira,
2: sí, sí.
1: pues ya que te tenemos, alcaldesa, bueno, también vamos a hablar, si te parece, ya para que nos hagas un poquito más de guía turístico, háblanos también, porque ahí tenéis ese Palacio de los Condes de Montalbán, ¿no? El mejor ejemplo de arquitectura civil renacentista que albergó
2: Sí.
1: varias mujeres que habitaron y gobernaron estas tierras, el propio Museo de la Celestina, también experiencias gastronómicas, en fin, ¿qué más podemos encontrarnos ahí?
4: Comer, a ver.
0: Bueno, es que la gastronomía poblana es buenísima, porque exacto, tenemos una huerta muy fértil y claro, además, si os venís ahora, justo empezamos con nuestros productos, empiezan los melocotones famosos de la Puebla, que son especiales porque, sobre todo los de secano, tienen un sabor... Sí.

0: parece increíble.
1: Eso es.
0: Y además,
1: de
0: verdad que son muy codiciados. El tomate moruno, aquí tenemos grandes empresas como es la de Cidaco con la conserva del tomate, precisamente por lo fértil y por el producto tan maravilloso que tenemos aquí. Entonces, merece la pena venir y no solamente disfrutar de nuestras calles y de nuestro patrimonio y nuestra cultura, sino también de nuestra gastronomía. Aparte, el enclave en el que estamos, y en eso comparto con otros municipios, aunque éramos la cabeza del condado de Montalbán y por tanto somos en ese sentido los que herederos de esa historia. Y ahora este año celebramos el 750 aniversario de la Fundación Templaria. Una de las cuevas va a estar destinada también a esta conmemoración, pero es que estamos también a caballo entre las Barrancas de Brujón, que ya sabéis, bueno, son de Brujón, pero también es término municipal de la Puebla, merece la pena verlo. Pero también tenemos el castillo de Montalbán, que ha sido templario, que también pertenece a la misma familia de Osuna, y enfrente Santa María de Mel, que pertenece a Diputación y que es un escenario increíble de visigodo y una ermita preciosa.
2: Eso sí lo he visto, ahí sí que estaba.
0: Que hay que
3: es
0: verlo.
3: Espectacular.
0: Bueno, pues está más cerca, porque es justo es el término municipal, ahí terminal de la Puebla de Montalbán, y además, bueno, pues nosotros tenemos una romería de la Virgen de Mel que es preciosa, que compartimos entre San Martín de Montalbán y la Puebla de Montalbán, porque somos los dos pueblos que compartimos esa romería por estar justo en la frontera entre ambos. Entonces, de verdad que luego contamos con unas asociaciones maravillosas dedicadas al mundo de artístico, porque tenemos Semillas del Arte, que es un grupo de folclore que es referente a nivel nacional y que ha mantenido nuestras tradiciones, el traje, las coplillas, las jotas pueblanas, y que siempre están dispuestos a participar en todo lo que se hace, y es muy bonito, y tienen de hecho una celestina en jota, en folclore. Y es muy bonito también que lo hacemos, pero bueno, tenemos compañías de teatro. Es que el germen de teatro aquí ha cundido mucho. O sea, ya tenemos incluso actores de renombre que han salido de la Puebla y que empezaron en unas cuevas de niños pequeños. Porque, bueno, pues eso, que el tema del teatro de Fernando de Rojas pues ha dado lugar a mucho, y ha dado lugar también pues a que estas personas hayan continuado su vocación y su pasión dentro del mundo artístico. Gente que escribe, que de verdad que ahora mismo estamos todos los días, todos los fines de semana en el Museo de la Celestina presentando un libro o presentando alguna obra escultórica o pictórica, porque el arte está en cada esquina en la Puebla, y me siento muy orgullosa. Yo digo que somos un pueblo de artistas y de políticos, ya que Fernando de Rojas tocó los dos palos, a mí me toca la parte política. Pero bueno, es verdad que es increíble, desde cualquier persona que te para por la calle y te hace una copla, a que te mete en su casa y te enseña lo que está pintando, lo que está escribiendo. O sea, es increíble lo que tenemos en la Puebla. Hay que hacer un estudio desde la universidad, los animo a ver qué ocurre aquí.
3: Pues como vemos, historia, cultura, gastronomía, muchísimos imperdibles en esta ciudad. Todo este legado histórico que guardáis, alcaldesa, tiene mucho que ofrecer esta Villa Manchega, como estamos viendo, esta cuna de Fernando de Rojas a los visitantes, como vemos. Y todas estas biografías también han perdurado, Giovanna, en archivos, leyendas, o en esa memoria colectiva. Recuperar esa parte de la historia es el objetivo un poco de este concurso de relatos, con fuentes rigurosas, como estabas comentando, también con literatura, buscando mujeres que por sus contribuciones históricas, culturales o sociales, bueno, porque ninguna mujer merece quedar en el olvido, ¿no? Hay muchas historias recorriendo diferentes localidades, esperando a que alguien las cuente, ¿no?
4: Bueno, es que en esa zona te pone la carne de gallina, porque tienes siglo XIV y XV y XVI, claro, eso. Tú te vas de vacaciones a la playa y eso no lo ves, eso no lo ves. Entonces tenemos a María de Padilla, que bueno, la célebre amante del rey Pedro I de Castilla. Bueno, pues le regaló la villa y el castillo, y aquí residieron en diversas ocasiones. Juana Pimentel, que tras la ejecución de su marido Álvaro de Luna, pues ella cogió estos dominios que pasaron a ella. Lejos de ser una viuda sumisa, lideró la rebelión desde el castillo de Escalona, recuperó sus propiedades, vamos, las propiedades de su marido, y demostró una gran capacidad política, ¿no? También, bueno, en el pueblo de al lado, o en la ciudad de al lado, que es Torrijos, brilla con luz propia Teresa Enríquez, hija legítima, porque pongo lo de legítima porque mucha gente se cree que era ilegítima, pero no, hija legítima del almirante de Castilla y prima de Fernando el Católico, que llegó a la ciudad y al enviudar, en vez de recluirse en un convento, que era la moda, pleiteó contra sus propios hijos y con su inmensa fortuna, además ganó, pues convirtió Torrijos en la primera villa protorrenacentista de España. España, y su devoción eucarística le valió el apelativo de la loca del sacramento que le impuso el Papa Julio II en 1508. Ella hizo un montón de edificios. Luego hemos hablado de las hermanas Lucena, maravillosas, de las brujas. Las brujas que aquí quiero decir que, bueno, me hice la foto, como es natural, en el callejón.
3: Estáis fantásticas.
4: No sé yo si es que tengo algún antepasado por ahí, pero yo veía que me faltaba la escoba para volar. En fin, quiero decir que la Inquisición española fue mucho más benévola, o sea, esa lagra, la Inquisición. Bueno, que sepamos que la Inquisición mató a 500 mujeres, las chamuscó ahí en la hoguera, mientras que en otros países 50.000 en ese mismo periodo. Entonces la diferencia es, y es muy interesante, un día vamos a dedicar
3: a la Inquisición,
4: porque realmente...
3: España es mucha cuna también de brujas.
4: Y también, bueno, es que las mujeres, en cuanto decían, no, esta o era tonta o era loca. Y quiero también llamar la atención sobre la condesa de Torrijos, la mujer del general Torrijos, Luisa Carlota Sade Viniegra, que escribió la biografía y bueno, pues sacó adelante la popularidad de su marido. Y bueno, y por supuesto, ya hemos hablado de todas las condesas de Montalbán, que claro, al juntarse estas casas como Osuna, pues te vuelves loca ya con tanto con
3: hay
4: tanto
3: mucha historia, título. Mucho patrimonio.
2: Pues mira, yo desde que conozco esta iniciativa y a Giovanna de Calderón voy con los ojos abiertos, y por ejemplo saltando vamos a otro sitio, Teruel. Hace poco estuve en la comarca del Matarraña y vi por ejemplo allí que en Valderrobles había vivido Elvira Juana Rodríguez Roglán, conocida artísticamente como Elvira de Hidalgo, que fue maestra de María Calas, por
4: para
2: ejemplo
4: que tú veas,
2: y también en la misma comarca, en Calaceite, vivió Pilar Gómez Bedarte, escritora, editora, profesora, traductora y crítica literaria. Ay, o sea, que es cuestión de preguntar y de ir con los ojos abiertos.
3: Pues nada, estaremos pendientes también de buscar mujeres en Ibiza o en Fuerteventura, que nos vamos nosotros en poquito. Mientras tanto, yo quiero desde luego visitar este callejón de las brujas en la Puebla de Montalbán, y de aquí a agosto os invitamos a todos, a los oyentes, a que no se pierdan estas fiestas de la Celestina. Despedimos a su alcaldesa, Soledad de Frutos del Valle. Muchas gracias por acompañarnos en Marca España.
0: Muchas gracias a vosotros y encantada de ser un pueblo que pertenece a Marca España.
3: Gracias también a ti, Giovanna de Calderón, como siempre. Te esperamos unas semanitas también.
4: Solo decir una última frase, la Celestina. Las mujeres tienen en sí más de lo que muestran.
2: Ole.
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0: terminamos con música, como siempre, con María Rodríguez del Álamo, más conocida como María Toledo, nacida precisamente en esta provincia de la que hemos ido hablando hoy durante todo el programa, con este tema, Prometo, de su último trabajo, Vicente, el sexto álbum de estudio del artista.
1: Reconocida a María Toledo como un icono del flamenco actual, es célebre por ser la primera mujer en la historia de este género que canta acompañándose a sí misma con el piano. Está de gira, acaba de pasar por Sevilla, va a continuar por Huelva el 26 de julio para dar luego el salto a Toronto, en Canadá, ya en octubre. Pues con esta preciosa Nana, mezcla de fusión flamenca con piano, nos vamos por hoy. Gracias por acompañarnos. Hacemos Marca España. Hasta mañana.

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1: Hola, ¿qué tal? Bienvenidas y bienvenidos. Por lo general, sabemos que un científico es una persona que se dedica a la ciencia y presumimos en ellos una serie de características: la curiosidad y el cuestionamiento, la objetividad, la perseverancia, la capacidad analítica, y a ello unido están una imagen de seriedad, la rectitud deontológica y la ética. Pero esto es algo que solamente presuponemos. Pero en el mundo de la investigación no siempre se ha cumplido esta serie de premisas. La manipulación, la fabulación o el plagio a veces asoman por la literatura científica, incluso están detrás de algún gran descubrimiento publicado. Y de ahí nace Impostores de la Ciencia, historias reales de fraude y engaño en la ciencia, el último libro del investigador del CSIC y divulgador Lluís Montoliu, editado por Pinolia, que en unos minutos nos va a acompañar aquí en los estudios de Radio Exterior para charlar sobre estas historias que parten de una publicación científica en la que se aseguraba que se había logrado, por ejemplo, clonar embriones humanos. Sobre este y otros casos hablaremos en unos instantes con el autor de este libro, con Lluís Montoliu. Y después una nueva edición de Frecuencia Digital, en la que vamos a hablar sobre el archivo de Radio Televisión Española, uno de los patrimonios audiovisuales más importantes del mundo. Y después terminaremos contándoles las noticias más destacadas en ciencia y tecnología. Adriana Vázquez y Carlos Welling me acompañan en la redacción, Juan Carlos López Moreno en la producción y Javier Campos está en el control de sonido. Comenzamos a golpe de beat. Vamos a ir acercándonos al contexto del tema del día con Adriana Vázquez. Muy buenas, Adriana, ¿qué tal?
2: ¿Qué tal, Álvaro? Solemos asociar la ciencia al rigor, la objetividad, la búsqueda de la verdad. Sin embargo, también está marcada por fraudes, engaños y ejemplos de mala praxis para alcanzar prestigio, reconocimiento o beneficios personales. Uno de los casos más conocidos es el hombre de Piltdown. En 1912 se presentó como el fósil que demostraba el supuesto eslabón perdido entre los simios y los seres humanos. Durante más de 40 años fue aceptado como un hallazgo histórico por buena parte de la comunidad científica, hasta que se descubrió que se trataba de una falsificación elaborada con restos humanos y de orangután cuidadosamente manipulados. En el libro del que hablamos hoy se nos presentan múltiples ejemplos de este tipo. A finales de los años 90, el médico británico Andrew Wakefield publicó un estudio en el que afirmaba que existía una relación entre la vacuna triple vírica y el autismo. Años después se demostró que los datos habían sido manipulados, el artículo fue retirado y, pese a ello, el bulo sigue alimentando los movimientos antivacunas. Otro caso muy sonado, el del surcoreano Hwang Woo-suk, lo adelantabas, que aseguró haber logrado un avance histórico al obtener células madre a partir de embriones clonados. Sus investigaciones fueron aclamadas en todo el mundo hasta que salió a la luz que había falsificado los resultados. El conocimiento científico no es infalible, sino un proceso que está en constante revisión, y es precisamente esta capacidad de cuestionar, de comprobar y corregir los errores lo que convierte a la ciencia en una herramienta fiable para entender el mundo.
1: Muchas gracias, Adriana. Vamos a dar la bienvenida ya aquí en los estudios de Radio Exterior a Lluís Montoliu. Es doctor en biología, investigador del CSIC, divulgador y autor de Impostores en la Ciencia, historias reales de fraude y engaño en la ciencia. Muchas gracias por venir, Lluís.
3: Encantado de estar hablando un poquito de estos impostores de la ciencia, que son pocos, pero que existen, ¿no? A mí me gusta decir siempre que los científicos y las científicas no somos extraterrestres. Es decir, somos hombres y mujeres que estamos sometidos a las mismas virtudes y a los mismos defectos que cualquier otro gremio. Y por lo tanto, dentro de nuestro colectivo, pues desgraciadamente hay gente que quiere tomar atajos y quiere saltarse las normas que nos hemos dado de comportamiento, ¿no? Vosotros también, como periodistas, tenéis vuestro código deontológico, nosotros también tenemos un código deontológico que nos dice lo que deberíamos hacer y lo que no deberíamos estar haciendo, ¿no? Hay personas que se saltan estos códigos y entonces lo que hacen es contravenir ese contrato de confianza que tenemos entre los investigadores y con la sociedad, ¿no? La sociedad se fía, tenemos mucha credibilidad los científicos, pero cuando engañamos a otros científicos y engañamos a la sociedad, estamos cometiendo un despropósito, estamos comprometiendo las investigaciones del futuro. Yo, cuando empiezo un experimento, me me fío de lo que han hecho mis otros colegas anteriormente, porque tengo esa confianza con ellos. Si ellos me han engañado, yo

0: Yo voy a estar perdiendo mi tiempo y voy a estar perdiendo mi dinero, que evidentemente no me sobra en investigación, y esto es algo que deberíamos evitar.
1: Bueno, pues de ese código deontológico vamos a ir charlando a lo largo de esta entrevista, Lluís. Es un tema que a lo mejor no sale muy a menudo en las conversaciones, ¿no? El del fraude en la ciencia, pero como estás comentando, claro que existe, ¿verdad?
0: Claro que existe, y además de eso es un tema que a mí me ha preocupado desde hace muchos años, los temas de ética. Otros libros anteriores míos me he fijado en las normativas, en los aspectos éticos de la investigación, y este era un libro que yo tenía pendiente. Yo pensaba, esto existe, no podemos poner la cabeza debajo como los avestruces, tenemos que hablar de ellos. ¿Y quién mejor que a alguien dentro de la misma comunidad científica que hablar de este tema, ¿no? Yo creo que para hablar en propiedad, pues hay que ser miembro de esta comunidad y darse cuenta, como los ejemplos que habéis relatado, que hay personas que no solamente han vulnerado esa confianza, sino que sus supuestos resultados han tenido consecuencias. Las consecuencias de esa asociación absolutamente imprudente e inaceptable de vacunas con autismo ha llevado a que hoy en día, fíjate, este artículo se retiró del registro científico, se retractó en el año 2010, 12 años después de haber sido publicado. 16 años después, este artículo sigue siendo abanderado de muchos grupos antivacunas. Y las vacunas son probablemente uno de los avances médicos más importantes de la humanidad. Han salvado millones y millones de vidas. Y no podemos cuestionar esa seguridad de las vacunas. Son seguras, digámoslo ya. Las vacunas no causan autismo. Y si usted tiene sus hijos, los hijos que tiene que vacunarlos. Tiene que vacunarlos de todas las vacunas existentes, ¿no?
1: Pues es una de las preguntas que te iba a hacer, Lluís, si alguna de estas, digamos, imposturas, algunos de estos científicos impostores, lograron que colase su estudio, su investigación durante algunos años y luego con el tiempo se desveló el pastel, ¿no?
0: Mira, aquí se juntan varios elementos, ¿no? Sobre todo, dejando aparte el tema de las vacunas, por ejemplo, si tú lees o te llega una noticia de alguien que dice haber descubierto la curación contra el cáncer, tú quieres creer que eso es cierto, porque conoces a familiares, conoces amigos, conoces a tanta gente que ha sufrido y muerto por cáncer. O si alguien dice que ha encontrado la manera de que un corazón infartado se regenere, también quieres creer que esto sea cierto. Y esto es parte de la trampa que usan estos investigadores cuando cometen estas fechorías, ¿no? Porque se benefician de que tanto las revistas que van a publicar estos resultados fraudulentos como el resto de la comunidad y el resto de la sociedad quiere creer que eso sea cierto, ¿no? Y probablemente por eso se reducen los filtros, se reduce ese escepticismo que no deberíamos nunca perder, y la gente empieza a dar por bueno algo que seguramente, si a la que rascáramos un poquito, nos daríamos cuenta de que es un fraude, de que es un engaño. Y por eso nos han colado tantas motos. Y de hecho, este es probablemente el origen. Hay que saber que los investigadores e investigadoras que cometen estos fraudes en general son gente muy inteligente. Porque para mentir hay que ser inteligente, digámoslo ya, y para mantener la mentira hay que ser muy, muy inteligente, ¿no? A mí me encantaría que esa inteligencia la hubieran empleado para el desarrollo y para el progreso de la ciencia, no para colocarnos estas mentiras que tanto trabajo luego nos cuestan desmentir.
1: Lluís, no sé si algunas de estas mentiras vienen impulsadas por la pugna o rivalidad a la hora de publicar la literatura científica. No sé si quizá por llevarse ese relato del éxito y ser el primero en publicar.
0: Mira, los científicos también y científicas, pues tenemos, como cualquier otra persona, pues tenemos nuestro ego, ¿no? Y este ego puede ser terrible, ¿no? Sobre todo cuando alguien quiere, pues, trascender. Alguien quiere ser famoso, alguien quiere ser recordado y no lo consigue con su investigación habitual y dice, pues ya veréis, os vais a enterar. Voy a colocaros una noticia que me va a poner en las primeras páginas. Esto es fútil porque tarde o temprano sabemos que la mayoría, si no todos estos engaños, van a ser descubiertos. Y cuando esto ocurre, es la pérdida de prestigio para esa persona. Muchas veces estas personas entran en depresión y desgraciadamente incluso tenemos casos en los cuales han cometido suicidio, personas que no logran soportar ese desprestigio al haber sido asociadas a fraude o engaño en la ciencia.
1: Pues vamos a poner alguno de los casos sobre la mesa, alguno de los casos que comentas en el libro. ¿Basta un poco de zumo de limón para generar células madre? Cuéntanos el caso de...
0: Este es el caso de una investigadora japonesa, ¿no? Japón, ¿no? Un país que es el ideal de la integridad, ¿no? Nadie pensaría en Japón como un país donde se cometan... Pues esta investigadora que se llama Haruko Bokata, tenía no uno ni dos, sino tres supervisores. Tenía dos supervisores en Japón, en dos universidades distintas, y un tercer supervisor en Boston, ¿no? Y fíjate lo que es lo que te decía de la inteligencia. Esta persona mantenía tres líneas de discusión distintas con cada uno de sus supervisores.
1: Y era capaz de mantenerlas.
0: Y se le ocurrió, pues, colocarnos una noticia que a cualquiera que haya trabajado en biología celular, pues inmediatamente se daría cuenta de que esto no es cierto. Ella dijo, cambiando el pH, o sea, acidificando las células en cultivo, estas células somáticas se convertían en células pluripotentes, ¿no? Las células pluripotentes es el gran mantra de la medicina regenerativa, ¿no? Son las que nos permiten desarrollar cualquier tipo celular que necesitemos en nuestro cuerpo, ¿no? Sabes que tenemos dos orígenes de células pluripotentes, o a partir de embriones o a partir de células somáticas reprogramadas, ¿no? Pues ella nos dijo, no, olvidaros de embriones, olvidaros de reprogramar, lo único que tenéis que hacer es echar un poquito de zumo de limón sobre las células y estas células se van a convertir en pluripotentes. Y esto parecía tan sencillo que, lo que te decía antes, ¿no?, la gente se lo creyó, la gente le compró esa moto, y esa moto pues evidentemente era una gran mentira, ¿no? Bueno, en este caso, uno de los dos supervisores japoneses que tenía esta investigadora no pudo resistir la vergüenza y se colgó literalmente a la entrada del centro Riken en la ciudad de Kobe, ¿no? Y dejó una carta a la investigadora diciéndole, procura que tus afirmaciones sean ciertas. Y no lo eran, no lo eran. Esta persona fue juzgada, fue expulsada de la institución, pero en su defensa dijo que a ella nadie le había dicho que no podía reutilizar imágenes, que no podía modificar imágenes, que ella no había recibido formación en ética y en integridad en la investigación, lo cual era cierto, ¿no? Le sirvió en su defensa en la justicia y eso provocó que Riken, que es el equivalente del CSIC en Japón, pues a partir de ese momento todos los investigadores e investigadoras que entran tienen que someterse a unas clases de introducción de ética y de integridad en la investigación, precisamente para que no vuelvan a ocurrir estos temas. Quizá esta es la única parte positiva de todo este despropósito.
1: Sí, de este drama. Vamos a hablar de otro de los casos muy curioso, muy llamativo. Hablamos de 11 días, porque no fueron suficientes para demostrar los resultados en otro de los casos de otro capítulo, ¿no? En este caso es gracias a Facebook.
0: Sí, aquí tenemos unos investigadores suecos, una investigadora sueca, que de nuevo utiliza una propuesta que queremos creer que sea cierta. Todos hemos oído hablar de los microplásticos, ¿no? Y pues sabemos que muy buenos no tienen que ser, ¿no? Los microplásticos, estas bolitas de plástico que los peces pues confunden con comida, se la comen y nosotros nos comemos los peces, y con lo cual los microplásticos llegan a nuestro cuerpo. Y esto creemos que no tiene que ser demasiado bueno, pero nos faltan pruebas. Claro, este artículo decía que estas bolitas de plástico con larvas de perca, con larvas de unos pececillos, pues les provocaban alteraciones en el desarrollo y en el comportamiento, y como queríamos creer que esto era cierto, esto se publicó nada menos que en la revista Science, que es una de las revistas más importantes, ¿no? Claro, aquí, digamos, vamos a poner un tono un poquito más de entretenimiento. Aquí lo que sucedió es que esta investigadora joven, pues lo que quería era documentar todo lo que estaba haciendo, ¿no? ¿Qué hacen los jóvenes y qué hacemos todos en redes sociales? Ahora estoy aquí, ahora estoy allá, un selfie por aquí, un selfie por allá. Se fue a la isla Gotland del Mar Báltico, donde estaba la estación de investigación, documentó en su cuenta en Facebook cuando llegó y documentó cuando se fue, pero mientras estaba ahí coincidió con otros investigadores. Claro, en la publicación dijo, estuve recogiendo mis datos durante 3 semanas, pero Facebook documentaba que apenas había había estado 11 días, con lo cual había 10 días de diferencia. Y además, los investigadores que estaban con ella en esa isla, pues nunca la vieron trabajar.

0: No, no lo vieron trabajar, con lo cual, cuando se le pidió que documentara el origen de estos datos, ella dijo, es que me han robado el ordenador, es que no puedo yo ahora demostrar nada. Y cuando Sainz se dio cuenta de que esto todo tenía la pinta de ser un engaño, acabaron retractando este artículo. En este caso, pillada por Facebook.
1: Y es un caso de torpeza, podemos decir también.
0: Es, ¿no?, una torpeza, ¿no? Yo creo que como el cine nos ha recordado, no existe el crimen perfecto, ¿no? Por mucho que quieras tenerlo todo bien aquilatado, pues siempre va a haber alguien que te va a estar viendo, y además, pues se te puede escapar este detalle, ¿no? Claro, ahí se combina, seguramente que nunca pensó que el hecho de documentar con sus selfies, pues cuando había llegado y cuando se había ido, nunca pensó que eso acabaría condenándola.
1: Claro. Luis, vamos a hablar de nuevo del código deontológico de los científicos, como has empezado en la entrevista a comentar. Es que, ¿qué pasa si uno se inventa los resultados que publica? ¿Qué implica esto para no solo para la comunidad científica, sino para la sociedad? Porque la comunidad científica, como decías, es, si no la que más, una de las comunidades profesionales más respetadas, a la que todos nos debemos, ¿no?
0: La encuesta que hace cada dos años la Fundación Española para la Ciencia y Tecnología, FECIT, de percepción social de la ciencia, nos dice que médicos, profesores e investigadores somos los colectivos que tenemos mayor credibilidad. Pero tener credibilidad quiere decir ser muy responsables, porque con lo que decimos la gente se lo va a creer. Por lo tanto, no solamente nuestros colegas, sino la sociedad, a la cual, sobre todo investigadores públicos que trabajamos en instituciones públicas, como es mi caso, ¿no? La sociedad se va a creer, igual no se acuerde de mi nombre, igual no se acuerde de quién soy yo, pero se va a acordar. Hay un científico que dice que, y eso tenemos que salvaguardarlo, ¿no? Porque esto es un haber que tenemos que defenderlo, ¿no? Y efectivamente, cuando alguien comete una fechoría, cuando alguien vulnera ese contrato de confianza, pues estamos engañando a la sociedad, que empieza a malfiar, que empieza a desconfiar de nosotros, ¿no? Como diciendo, no, igual es que no tendría que confiar tanto en los científicos, ¿no? Y eso es lo que estamos poniendo en peligro, esa confianza que habitualmente tenemos. Y además, cuando estamos publicando cosas que no son ciertas, aquellos que van a leer nuestros resultados las van a dar por buenas y van a basar sus siguientes experimentos en ellas. Y dado que están basados en engaños, nunca van a dar, no van a poder progresar, ¿no? Y esto va a hacer que pierdan tiempo, pierdan recursos, pierdan dinero, que evidentemente no estamos en ciencia ni para perder el tiempo ni para perder los recursos, que siempre son limitados.
1: Luis, estamos cerca ya de terminar la entrevista, pero antes quería preguntarte sobre los códigos de buenas prácticas científicas y también otro de los conceptos que has mencionado antes, la formación en las futuras generaciones, porque esto puede resultar determinante, ¿no?, para el futuro de la ciencia, de los científicos y de la sociedad.
0: Mira, esto es lo más importante y lo que yo traslado también en el libro, que no solamente recojo 15 casos, sino explico pues mi reflexión sobre este tema, ¿no? Esto, la gente puede pensar, esto afecta a muchísimos científicos. Esto afecta aproximadamente a un 2% de las personas que nos dedicamos a la ciencia, que es un número que considero yo pues demasiado alto, ¿no?, y que deberíamos intentar reducir.
1: Ojalá fuera menos, sí.
0: Igual fuera menos, ¿no? Pero ¿cómo podemos conseguir reducirlo? Pues formando a las próximas generaciones de científicos. La formación en ética, en investigación, la formación en integridad en la investigación no debería ser opcional, como lo es ahora en muchas instituciones, ¿no? Los investigadores jóvenes pueden optar a recibir esta formación o no. Debería ser obligatoria, porque es consubstancial al trabajo de los científicos, ¿no? Y esto es algo que traslado en este libro y que me gustaría que paulatinamente todas las instituciones en nuestro país incorporaran de forma obligatoria esta formación en ética y en integridad para todos sus investigadores e investigadoras jóvenes.
1: Pues, Luis, nos parece que con libros como este, su relevancia, su importancia es quizá para que no se vuelvan a repetir estas prácticas. Muchísimas gracias, Luis Montoliu, doctor en biología, investigador del CSIC, divulgador y autor de este libro imprescindible, Impostores en la ciencia, historias reales de fraude y engaño en la ciencia. Muchísimas gracias por contarnos estas historias y por venir a la radio pública.
0: Gracias a vosotros.
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1: Y abrimos ahora nuestra sección Frecuencia Digital con nuestra compañera Pilar Bayón, hoy con un tema muy peculiar que además creo que afecta a esta casa, Radio Televisión Española. Cuéntanos, Pilar.
8: ¿Qué tal, Álvaro? Sí, hoy hablamos del archivo de Radio Televisión Española, uno de los patrimonios audiovisuales más importantes, compuestos por casi 14 millones de documentos, millones de contenidos de vídeo y audio y más de 800.000 fotografías. Con el objetivo de preservarlo y hacer accesible esta memoria colectiva, el archivo está inmerso en un proceso de digitalización que, como no podía ser de otra manera, no nos hemos querido perder en esta sección.
1: Bueno, pues es cierto, hay que preservarlo, Pilar. También hay que poner el foco en la tecnología que empleamos aquí mismo, en los medios de comunicación. ¿Y cómo va ese procedimiento? ¿Hay ya cifras al respecto?
8: Pues gran parte de los archivos ya están digitalizados. Hay más de 4 millones de contenidos de vídeo y 3 millones de audios. También cerca de 3 millones de horas de emisión en ambos formatos. Sin embargo, en las colecciones más antiguas, muchas de ellas procedentes de los centros territoriales, la digitalización aún está en proceso. Nos referimos a las cintas magnetofónicas de bobina abierta, en el caso de la radio, y los soportes fotoquímicos, en el caso de la televisión. Es además un proceso muy costoso, tanto a nivel económico como de tiempo, y requiere de personal especializado. Tal y como explica la directora del Archivo de Radio y Televisión Española, Virginia Bazán, es una lucha contra el tiempo.
9: Cuando hablamos de digitalización o de preservación a largo plazo del patrimonio sonoro y audiovisual, de lo que estamos hablando es de una lucha contra el tiempo, no solo por la degradación de los soportes que contienen estas imágenes y estos sonidos, sino también porque las propias máquinas que sirven para reproducirlos son cada vez más escasas y las piezas se van rompiendo. Cuando interviene la tecnología, y especialmente las tecnologías relacionadas con la inteligencia artificial, es cuando hablamos de hacer accesibles esos contenidos una vez que ya están digitalizados.
1: Pues merece la pena, sí. Muchas veces tenemos que recurrir a él y también es verdad que impresiona la cantidad de material que tiene. ¿Y qué otras técnicas se están usando en el archivo, Pilar?
8: También se está usando en la inteligencia artificial a través de modelos de reconocimiento facial o de voces. Desde el archivo aseguran que ayuda a catalogar o recopilar información actual, pero también a encontrar tesoros escondidos.
9: En el caso de Radio Nacional, estamos aplicando técnicas de inteligencia artificial que nos permiten hacer una transcripción automática de lo que se dice, identificar si las voces son de hombres, si son de mujeres, e incluso en algunos casos, dentro de proyectos concretos y acotados, identificar quiénes son esos hablantes. Y estas técnicas se aplican sobre la emisión más actual, sobre una selección de contenidos que nos parecen más relevantes a la hora de la recuperación orientada a la producción, pero también a documentos de carácter histórico que nos permiten pues revisitar ciertos acontecimientos o conmemoraciones. En el caso del archivo de televisión, estamos trabajando en la misma línea. Por una parte, con la producción más actual, hemos desarrollado, por ejemplo, modelos de reconocimiento facial asociados a acontecimientos de actualidad informativa como las recientes elecciones en Castilla y León o acontecimientos históricos en los que también nos ha resultado interesante identificar las caras, por ejemplo, de los primeros locutores de Televisión Española ahora que vamos a conmemorar o que estamos conmemorando este año el 70 aniversario de la primera emisión de Televisión Española.
8: También hay otros proyectos en marcha como Telerín, una iniciativa, según Virginia Bazán, con sello 100% archivo de RTV.
9: Seguimos trabajando de cara al futuro y esto lo hacemos de la mano de la cátedra que Radio Televisión Española tiene con la Universidad de Zaragoza. Con esta cátedra y de la mano de Eduardo Lleida, el director de la cátedra, lo que hacemos es anticiparnos un poco al futuro, ¿no? Y probar nuevas tecnologías que nos van a poder ayudar a seguir haciendo accesible nuestro archivo. El proyecto más reciente, por ejemplo, se llama Telerín y lo hemos bautizado así porque es un agente conversacional que nos permite interrogar el fondo de la revista Teleradio, que es una revista que se editó por Televisión Española y que nos permite reconstruir la emisión de los primeros años de televisión. Esto es especialmente relevante, ¿por qué? Porque estamos hablando de una televisión que se hacía en directo y de la que no guardamos imágenes en movimiento, por ejemplo.
1: Pues todo esto me suscita otra pregunta, Pilar. ¿Sabes cómo se están integrando estas tecnologías con los equipos humanos?
8: Para la directora del archivo, la IA ya es parte de los procesos de trabajo y con ella se buscan tareas más eficientes.
9: Inteligencia artificial es parte de los procesos de trabajo y en estos procesos quien realmente manda, quien pone orden, quien decide cómo se hacen las cosas son los equipos del archivo. Por tanto, no es una herramienta que se utilice para sustituir el trabajo de los y las profesionales del archivo, sino para ayudarles a que ese trabajo pues sea más eficiente y sea más satisfactorio incluso, ¿no?
1: Pues una vez más, súper interesante, Pilar. Muchísimas gracias por traernos cada semana un pedacito de ese mundo digital en Frecuencia Digital. Hasta la semana que viene.
8: Es un placer, hasta la semana que viene.
1: Y antes de terminar el programa, abrimos el espacio para contarles las noticias más destacadas en ciencia y tecnología con Carlos Welling y Miguel Atienza.
3: En la República Democrática del Congo ya se han notificado más de 1.560 casos confirmados del virus del ébola, una crisis sanitaria y de desplazamientos que se está viendo agravada por los enfrentamientos armados en la zona este del país, la más castigada por el brote. El portavoz de la ONU, Stéphane Dujarric, ha afirmado que Ituri continúa siendo el epicentro del brote con casos de ébola registrados en al menos 4 campamentos de desplazados.
10: La reanudación de los combates también está teniendo un impacto negativo en nuestras operaciones, retrasando las evacuaciones humanitarias previstas en zonas que ya albergaban más de 200.000 personas desplazadas.
3: Las organizaciones humanitarias informan que la escasez de fondos está limitando el trabajo en los campamentos de desplazados. La escalada de violencia ha causado al menos 6 muertos, decenas de heridos y más de 6.000 desplazados. El partido de fútbol entre Portugal y España, correspondiente con los octavos de final de este Mundial 2026, marca un máximo histórico de tráfico global e Internet, calculando unos 28,4 tebits.
10: El dato subraya el creciente impacto del streaming de deportes en directo en la infraestructura de Internet en todo el mundo. Un pico de tráfico de 28,4 terabits por segundo equivale a más de 15 millones de vídeos de TikTok reproducidos simultáneamente, o a una pila de papel impreso aproximadamente 22 veces más alta que el Monte Everest. Más allá del streaming de vídeo, el crecimiento del tráfico también se ve impulsado por los resúmenes generados por inteligencia artificial, el contenido personalizado, las estadísticas de los partidos en tiempo real, la actividad en las redes sociales, las experiencias de segunda pantalla y las plataformas interactivas de participación de los aficionados.

0: Pues nosotros nos despedimos, no hay tiempo para más.
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0: Adriana, Carlos, Mirel, muchísimas gracias. Hasta mañana.
1: Mañana más.

0: Son las 11, las 10 en Canarias.
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0: Estamos en Almería, fin a uno de los escándalos urbanísticos más importantes de la costa española. El Ayuntamiento de Carboneras aprueba la anulación de la licencia del Hotel del Algarrobico en el Parque Natural del Cabo de Gata para ser demolido definitivamente. Desde Carboneras, Belén García Fito, buenos días.
2: Sí, buenos días. Ha quedado aprobado por mayoría absoluta de los presentes esa anulación de la licencia de obra del Hotel del Algarrobico. Decimos de los presentes porque en el pleno 5 concejales del PSOE y uno no adscrito se han levantado y se han marchado argumentando la falta de documentación en el expediente sobre las consecuencias económicas que tendría esa anulación concedida en su día a la promotora del hotel. El alcalde ha defendido que sí que estaban esos informes. Escuchamos a Salvador Hernández, el alcalde de Carboneras.
3: Esos informes, supuestos informes que faltan, no faltan. Ellos dos han sido alcaldes y han tenido oportunidad de verlo, y seguro que lo tienen, las numerosísimas resoluciones judiciales que hay, los numerosísimos informes.
2: No es el último trámite para su demolición, pero sí el más complejo antes de poder llevarlo a cabo.
0: Primeros anuncios en la cumbre de la OTAN en Turquía. El secretario general Mark Rutte avanza una inversión billonaria en defensas antidrones. Enviado especial a la cumbre de Ankara, David Vigoiro, buenos días.
4: Buenos días. Aumentar el gasto en defensa no sirve si no se traduce en más capacidades militares. Y Europa está encontrando un cuello de botella a la hora de fabricar aquí lo que necesita. La industria no acelera al nivel esperado y la cita de hoy busca suavizar estos problemas y especialmente enseñar músculo. El gran mensaje del secretario general de la OTAN, Mark Rutte: los aliados invertirán 40.000 millones en iniciativas relacionadas con los drones durante los próximos 5 años.
5: Allies are investing over $40 billion.
4: La idea también multiplicar por 5 el número de operadores de drones que se entrenen de aquí a finales de 2027. El foro en marcha está sirviendo para anunciar otros proyectos industriales comunes. Por ejemplo, España va a participar en el nuevo avión de carga de Airbus y en el programa de vigilancia aérea tripulada.
0: En Siria, el presidente Emmanuel Macron mantiene la agenda sin cambios en el programa oficial de su visita de 2 días a Damasco, pese a las explosiones registradas en las inmediaciones del hotel donde se aloja. Según el Elíseo, Macron estaba reunido con el presidente sirio en el Palacio Presidencial en el momento de esas explosiones que habrían producido 18 heridos, entre ellos 4 policías. De nuevo en España, detenido un hombre en Gran Canaria por intentar matar a su pareja y a su bebé de 5 meses. Los vecinos le sorprendieron intentando asfixiar a su propio hijo, informa Santiago Morollón.
6: Fueron los propios vecinos del municipio de Santa Lucía de Tirajana los que alertaron a la Guardia Civil tras escuchar los gritos procedentes del domicilio. Dentro, una mujer pedía ayuda tras ser presuntamente agredida por su pareja, que además intentaba asfixiar a su hijo de tan solo 5 meses de edad. Los agentes se personaron rápidamente y detuvieron al hombre, que está acusado de 2 presuntos delitos de tentativa de homicidio. Tanto la mujer como el menor fueron asistidos en el lugar, ninguno de ellos requirió hospitalización y sus vidas no corren peligro. El detenido ha sido puesto a disposición judicial y el juez decretaba su ingreso en prisión provisional.
0: El presidente de Cataluña, Salvador Illa, reunido con bomberos, agentes forestales y gestores para hacer un seguimiento de los incendios activos en la comunidad autónoma. Paula García Jaureguizar.
7: El presidente de la Generalitat ha dirigido en el Palau una reunión de control para conocer de primera mano la última hora de los incendios que están arrasando la comunidad, especialmente el centro de la provincia de Barcelona. Actualmente en Cataluña hay activos 4 grandes incendios forestales: el de la Bisbal de Empordà en Girona ya está estabilizado, el de Artesa de Segre, Lleida, controlado también, y el que más preocupa es el de Sentmenat, con 56 dotaciones trabajando sobre el terreno, así como varios medios aéreos.
0: 11 y 4 minutos de la mañana, 10 y 4 en Canarias.
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8: Saludos, ¿cómo están? Soy Adoración Fernández Armero. Les doy la bienvenida en Clave Turismo, el espacio viajero y gastronómico de Radio Exterior de España. Como todos los martes, hoy nos acompaña nuestro colaborador y experto en viajes, Paco Huertas. Y en su sección Pura Tradición, hablamos de deportes fluviales de interior. José Barrero, compañero, saludos.
9: ¿Qué tal? Muy buenas. Actividades que tanto turismo mueven en nuestro país, donde tenemos posibilidades infinitas. Entre ellas, hacer deporte en entornos fluviales, piragüismo, barranquismo, kayak, vela, submarinismo.
8: Paco Huertas nos espera ya para darnos todos los detalles. Comienza en Clave Turismo.
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8: Pues ustedes, todos ustedes ya lo saben, esta es la sintonía de Pura Tradición, la sección de este programa en la que abordamos otro tipo de viajes, destinos diferentes, mundo rural, tradiciones, naturaleza, patrimonio, y todo, por supuesto, lo hacemos guiándonos Paco Huertas, nuestro colaborador y experto en turismo. Paco, bienvenido un martes más aquí a Enclave Turismo a Pura Tradición.
11: Un placer, como siempre, estar aquí con todos vosotros, claro, no que duda cabe.
8: Así que hoy nos vas a llevar además a hacer deportes fluviales.
11: Sí, vamos a hacer un recorrido por deportes que incluso ni siquiera sabíamos que existieran, ¿no? Al final es tal la capacidad del ser humano de generar actividades, propuestas y experiencias. Recuerdo cuando empezábamos con todo este tema en el 96-97, ¿no? Que es el pleistoceno casi del turismo interior, el turismo activo y demás, y empezamos a acuñar el término de turismo experiencial, ¿no? Porque teníamos que buscar una alternativa al turismo activo, ¿no? Que le daba miedo a la administración para encontrar esos reglamentos que, digamos, condicionarían, ¿no?, las actividades físico-deportivas en el medio natural, me acuerdo perfectamente del término, y buscamos una alternativa y buscamos el turismo experiencial. ¿Para qué? Para evitar activo, para evitar riesgo y todas esas palabras, ¿no? Pero sí que es cierto que en los últimos, desde el pleistoceno hasta aquí, el ser humano ha...
8: Tampoco es para tanto, Paco.
11: Bueno, me refiero al pleistoceno de este tipo de actividades, ¿no?
8: Bueno.
11: Y cuando hacíamos esas actividades era el hijo de la María, ¿no? Que seguramente me estará escuchando. Ese que escalaba o ese que corre, ¿no? Éramos los raros, ¿no? Seguro
9: yo.
11: Que sí. Y afortunadamente, pero no lo digo ni con nostalgia ni con pena, ¿no? Lo digo con mucha alegría. En estos últimos 20 años el turismo activo ha pegado un salto cualitativo, cuantitativo y sobre todo de concepto, ¿no? Se ha desmitificado la idea del turismo activo riesgo. El riesgo lógicamente existe, es intrínseco al ser humano. El riesgo existe, pero siempre existe menos cuando estás acompañado de una empresa que sabe hasta dónde, cómo dosificar, hasta dónde llegar y, bueno, pues
9: con profesionales, además, Paco, que claro. A veces ahí se corren riesgos, y más en estos deportes, digamos, fluviales, como el barranquismo o el puenting, que hemos conocido casos donde claro. No se han medido las cosas en condiciones.
11: Por eso vamos a hablar un poco también de consejos, ¿no? Pero, por ejemplo, de barranquismo, tú que has estado en Alquézar, en el Vero.
9: Precioso.
11: Haciendo los barrancos de Guara. Pero con una empresa, ¿qué sí?
9: Hombre, iba con profesionales.
11: Que tú ibas tan tranquilo.
9: Iba con profesionales, claro, que además te facilitan tu neopreno, te permiten ubicarte en el terreno, porque ellos están allí.
11: Claro.
9: Entonces, quien conoce eso y tiene sus riesgos y sus
11: totalmente,
9: peligros.
11: Totalmente, sí, sí. Porque ellos además hacen un trabajo previo, que es el que nosotros vamos a invitar a nuestros oyentes también a que hagan, ¿no? Que es informarte del caudal, la meteorología, las posibles restricciones antes de iniciar la actividad.
9: Los expertos.
11: Fundamental.
9: Pues claro.
11: Eso es fundamental. Puedes tener una tormenta a 6 kilómetros y tú estás completamente convencido que la tormenta está ahí,
9: claro,
11: arriba.
9: Claro.
11: Se rellena el cauce del río. Ha pasado en muchas ocasiones.
8: Sí.
11: Ha pasado en Extremadura hace relativamente poco. Es decir, que todo eso es fundamental. Y el profesional lleva a cabo esas medidas, ¿no? Es como el piloto que sube al avión y hace el prevuelo. Todos ellos, antes de empezar cualquier actividad, pues hacen un chequeo del equipo, hacen un chequeo,
9: correcto,
11: de la meteorología.
9: Correcto.
11: Verifican también, junto con los clientes, hasta cuál es el nivel que pueden adoptar. El nivel siempre lo manda el más flojo del grupo. Ese es el nivel que tiene el grupo. Entonces, eso hay que tener
9: no dejar a nadie atrás, es
11: exacto,
9: eso, Paco.
11: Fundamental, ¿no? Luego hay que utilizar un equipo de seguridad adecuado. No es lo mismo un pues para un descendedor que un 8 sin, sin aletas, como decíamos nosotros, ¿no? Para hacer cierto tipo de descensos, ¿no? No es lo mismo un neopreno de 2 milímetros que uno de 4. No es lo mismo un neopreno de invierno que de verano. No es lo mismo un casco de montaña que un casco de moto, ¿no? Es decir, que todo eso también es fundamental. Entonces hay que tener muy

0: claro qué equipo se lleva y cómo se lleva. El chaleco salvavidas cuando es necesario, ¿no? Hay actividades en las que puede ser incluso contraproducente llevar el chaleco salvavidas, ¿no? Pero en las que no, fundamental. El chaleco salvavidas es esencial. De hecho, su propio nombre lo dice, ¿no? Salvavidas, ¿no? Si no, se llamaría de otra manera. Pero está claro que es así, ¿no? Hay que evitar también acceder, si vamos por nuestra cuenta, que no digo que no se haga por nuestra cuenta, pero que tomemos todas estas precauciones, hay que evitar acceder a zonas protegidas, sensibles para la fauna. Recuerdo que antes en muchas de las escuelas de escalada se escalaba y estábamos viendo los buitres, ¿no? Aquello se prohibió porque evidentemente distorsionábamos, ¿no?, el cauce normal de la naturaleza, y ahora en todos estos lugares hay épocas, hay lugares, hay momentos, o incluso claro, se prohibió definitivamente, ¿no? Claro. Para evitar molestar a la fauna, ¿no? Algo que siempre decimos en todos los programas: no deje ningún residuo. La gente además tiene la manía de una vez que acaba...
1: No, pero esto no solamente, bueno, no solamente cuando vas a hacer algún tipo de actividad, claro, tal, sino que simplemente vas a pasar un día al campo, cuando te vayas recoge todo lo que has tirado o la basura que hayas podido generar.
0: Te voy a poner un ejemplo. Si nosotros aquí ahora en el estudio tenemos agua, tenemos café, tenemos papeles, cuando salimos lo dejamos todo limpio, para que el que viene detrás se lo encuentre en las mismas condiciones, ¿no?
2: O mejor.
0: Porque es algo cívico, pero eso en la naturaleza es lo mismo. Es decir, no tenemos que cambiar nuestras pautas de comportamiento en otros entornos, ¿no? Y luego es fundamental, y lo hemos dicho muchas veces, ¿verdad, Oración? Cuando la gente llega y después de haberse comido lo que sea, lo dejan en uno de los cubos de basura de la naturaleza. Tráetelo, si es que al final eso, si lo dejas en una papelera, va a llegar un zorro por la noche y lo va a sacar todo. Y vas a tener, y vamos, te puedo mandar fotos de lugares aquí cercanos los fines de semana que la gente con toda la buena voluntad lo deja amontonado en una zona donde están los cubos de basura. Pero claro, por la noche no ha pasado la recogida, entonces llegan los zorros, llegan una garduña, zorros, jinetas, y arrastran todo, sacan todo lo que hay dentro y entonces pues desparraman todo, ¿no? Entonces no consigues nada. Pues trátelo, si te lo has llevado lleno,
2: claro,
0: pues trátelo vacío, ¿no? Que es una de las cosas que tenemos que hacer, ¿no? Si observas alguna especie de flora, fauna, pues mantén una distancia, no hace falta ir corriendo, hacerse la foto, porque ahora somos prisioneros de la foto, ¿no? Entonces, no lo quería decir utilizando la palabra inglesa, ¿no? Pero somos prisioneros de la foto, entonces la gente va corriendo a hacerse la foto con el gamo, con el ciervo, con lo que sea. Deja al bicho en paz, el bicho está y se queda quieto porque es una medida de anticipación. Ellos se quedan quietos, se quedan inmóviles a ver qué es lo que tú haces, ¿no? Si vas hacia ellos, ellos consideran que ya has visto que pueden ser una potencial presa, entonces salen corriendo, les asustas. Entonces tú déjales, ellos siempre se van a quedar mirándote. Incluso lo vemos en la carretera, cruzan, suben, se quedan mirando en el talud y se te quedan mirando, porque es cómo se comportan, ¿no? En el momento en el que te paras, bajas del coche o les miras a ellos, salen pitando, porque es como lo suelen hacer. Entonces, por favor, mantengamos esa distancia que es fundamental, ¿no? Y luego, pues, siempre que podamos, y lo hemos dicho, vamos a practicar las actividades con empresas, ¿no? Las empresas primero van a tener unas pautas de seguridad total y absolutas, van a tener un conocimiento del territorio, van a enriquecer el producto.
2: Claro.
0: Porque tú vas por allí, bajas el río y no te enteras de nada, pero esto van a contar historias locales del pastor, del cabrero, y tanto que hablamos y nos rasgamos las vestiduras de la España vaciada, ¿no? Y parece como que es nuestro buque insignia en muchas ocasiones, y que todo el mundo quiere favorecer. Pero claro, si favoreces siempre al restaurante de turno o al de la tienda, pues no favoreces a las empresas, ¿no? Muchas de las empresas son además gente de monte. Muchas de las empresas están nutridas con profesionales incluso de la extinción de incendios, que buscan una alternativa económica y participan en este tipo de actividades porque son gente de monte. Pastores, gente de monte que ha estado toda la vida, gente que se ha formado para ello debidamente y que vamos a tener una formación, o sea, una experiencia mucho más enriquecida. ¿Es más cara? Bueno, ¿cuánto cuesta la seguridad, no? Es decir, si tú al final vas a tener que alquilar un equipo, vas solo, no tienes ni idea, o te vas a tener que comprar el equipo y aquí llegas, coges el equipo, te llevan, te traen, no piensas en nada, no sé, eso tampoco tiene precio, ¿no?
1: Sí,
0: yo creo que
1: más
0: también, y vas mucho más seguro.
1: Bueno, pues ahora vamos a hablar de toda la cantidad de actividades que se pueden realizar, estos deportes de agua, pero siempre una cosa, lo más importante, sentido común, y que cada uno sepa hasta dónde puede llegar. ¿Eh? No lanzarse a hacer algunas actividades y que luego se den cuenta que no están preparados físicamente para poder hacerlas. Lo digo porque tengo aquí un montón de actividades, que muchas, como digo, que son totalmente desconocidas. En mi vida las había oído, y algunas, oye, pues tienes que tener una serie de características físicas para poder lanzarte a
0: ahí. Sí, porque, por ejemplo,
1: así que sentido común, por favor, con todo lo que vamos a contar.
0: Que son las primeras de las que vamos a hablar.
1: Por ejemplo, venga, de remo y propulsión humana.
0: Claro, remo y propulsión humana. Vamos a decir una cosa, aguas tranquilas. Aunque estemos en un embalse, en el río Duero, por ejemplo, en Arribes del Duero, Zamora, si estamos en un embalse...

0: velocidad, ¿no? Piragüismo, maratón, pues no hay que explicarla. Fundamental la resistencia. Piragüismo, travesía, es una disciplina muy bonita que además se está convirtiendo últimamente en algo interesante, ¿no? Hay incluso empresas que organizan el descenso del Duero, piden los permisos para pasar por las diferentes presas, ¿no? O el Duero, el Tajo, cualquiera de ellas, ¿no? Y haces un recorrido que es un pues como un recorrido por el río, desde el río, y duermes al lado del río, y realmente muy interesante este tipo de piragüismo, porque siempre vas en sentido favorable a la corriente, lógicamente, y vas viendo el río o vas viendo la naturaleza desde otra perspectiva, desde la ribera. Entonces es muy interesante esta actividad, que va junto con la descenso de ríos. Es la long freestyle, el kayak recreativo, kayak de expedición. Cuidado con esto. A veces vemos imágenes muy bonitas, con cámara subjetiva, un paisano que se tira por algún sitio complicado, en lugares, pues aquí mismo, ¿no? En zonas de Galicia, que hoy está nuestro compañero Javier aquí en el control técnico. Hay ríos muy cortos, hay ríos que tienen corredoiras o lugares donde hay bastante corriente, y la gente dice, pues en vez de ir por aquí me meto por la corriente. Cuidado con eso, ¿eh? Porque luego a veces siempre hay un rebufo propio, ¿no?, de la física. Esto es física pura y dura, ¿no?
1: O como entonces, un remolino, ¿no?
0: Claro, sí, un remolino que si no sabes salir de ahí, lo vas a pasar mal, ¿no? Entonces, déjate llevar, aunque vayas en aguas medio bravas, ¿no?, o algo así, déjate llevar por la gente que te va diciendo y por dónde tengas que ir, ¿no?
2: Oye, de esto, Paco, también está el descenso del Sella. Es uno de los descensos de ríos que entran dentro de este apartado, ¿no?
0: Sí.
2: El descenso del Sella es muy conocido y muy divertido también, la verdad.
0: Sí, pero mira, por ejemplo, ahí también ya han puesto números claros. Y tienes que estar federado y tienes que tener una serie de requisitos porque había percances.
2: Claro. Entonces, es que en estos sitios además entrenan los deportistas profesionales, claro, semiprofesionales, los deportistas olímpicos.
0: Claro.
2: Y claro, luego ya entran lo que es, somos un poco los amateros. Los
0: claro, pero para eso también hay la administración al final se ha dado cuenta que hay que tener un mínimo viable, ¿no? Entonces no, que no puedes permitir que todo el mundo se meta al río.
2: Se ha hecho tan famoso, quizá,
0: claro, claro. Se masifica, hay accidentes, hay percances, hay gente que no tiene el nivel, luego tienen que andar por ahí recogiendo a la gente, generas un impacto ambiental brutal, porque no es lo mismo generar un impacto de 4 horas que generar un impacto de 8 horas, ¿no? Uh-huh. Eso también es fundamental, ¿no? Claro. Y luego lo que no puede ser es que tengamos que andar con equipos de rescate sacando a uno que se ha metido en una zona que no debe, o bueno, con piraguas que no están aptas, ¿no?, para poder hacer esa navegación, ¿no?
2: Equilibrio, pues muy bien.
0: Entonces, bueno, todos este tipo de remos, pues aquí hay un montón de ellas, ¿no? No vamos a hablar de que la canoa canadiense es una actividad que no ha calado mucho en España, pero que es muy cómoda, porque es esa canoa de los indios, ¿no?, de toda la vida. Entonces vas más sentado, vas más relajado, vas con un remo.
1: Uno solo, ¿no?
0: Uno
1: es
0: solo,
1: el que llevas.
0: Sí, sí. Uh-huh. Te llevas un remo en un lado y vas paleando de un lado y otro. Y es una actividad, sobre todo, para aguas tranquilas, ¿no?, para temas de lagos y tal. Una actividad divertida, también para poder hacer en familia. Porque lo puede llevar a los niños en el centro, la pareja o el grupo de amigos, siempre van un adulto y dos adultos en la punta y controlan. Entonces, bueno, esta actividad puede ser también muy interesante, ¿no? El Dragon Boat este, que es una actividad en la que varios palistas reman sincronizados, que se ha puesto muy de moda en algunos vídeos de estos de TikTok, que había un chaval que iba marcando un poco el ritmo con sus bailes. Es una actividad derivada de eso. Como hay cada vez más comunidad asiática aquí, pues de vez en cuando ves en alguno de los embalses o alguno de los estanques gente practicando esta actividad.
1: El Dragon Boat. Uh-huh.
0: Sí. Es bueno, pues muy parecida a la Outrigger, que es la canoa de Polinesia. Y luego deportes de aguas bravas, ¿no? Aquí es donde ya la cosa se pone un poco...
1: Aquí es donde hay que pensárselo dos veces.
2: Turismo de aventura, deportivo de aventura.
0: Claro, pero ahí tienes otro componente muy bonito, ¿no? Es, primero, el contacto directo con la naturaleza en estado puro.
1: Eso sí.
0: Una sensación de adrenalina potente, porque al final el ser humano... Todos nos marcamos retos, ¿no? O sea... pues narrar cada vez mejor un programa, modular mejor la voz o tocar mejor los botones de la mesa o cualquier otra cosa, ¿no?, ya que estamos aquí. Pero la naturaleza ofrece ese plus que no podemos tener por nosotros mismos en cualquier otro espacio, ¿no? De hecho, nos hemos dado cuenta en la pandemia. Las aguas bravas tienen la esencia de la aventura en estado puro. Uh-huh. Es el río y tú. Chimpún. Y ahí es donde empieza todo, ¿no? Entonces, ahí sí que invito a la gente a que sepa exactamente dónde se mete. Rafting, una actividad fácil, pero una actividad

0: era fácil, hay niveles. Si te metes en un rafting sencillo, en Noguera Pallaresa, fenómeno. Ahora te metes en un rafting un poco más cañero y la vas a pasar canutas. Entonces, bueno, pues vamos a empezar despacito. Hidrospeed, una actividad muy bonita también, porque es una tabla que te colocas en el pecho y vas con unas aletas y entonces vas tratando de dirigir con el pecho y con las aletas tu...
1: Tienes que tener una buena condición física para hacer esto,
0: condición
1: y tienes
0: física.
1: Que saber nadar bien.
0: Y tienes que saber nadar bien. Bueno, llevas el neopreno te ayuda a flotar, ¿vale? Llega el neopreno, llega el chaleco y vas con el con
2: la
0: tabla.
2: Y la temperatura también.
0: Y sí, bueno, el neopreno es fundamental.
2: Es un
0: termorregulador esencial en este tipo de aguas. En cualquiera. Si te metes en sitios con un poco de frío o en sitios donde puedes raspar, lo mejor es que lleves siempre un neopreno. Claro. No es de locos claro. meterte sin él. Vas a raspado y vas a acabar con hipotermia. Eso es fundamental. Perdón.
2: Unos escarpines también importante. Hay que llevar material en neopreno, pero también el zapato
0: claro.
2: que sea adecuado. O sea, unos escarpines... También
0: el escarpín está bien, pero hay veces que a lo mejor se queda corto, ¿no? Y te claro. dicen que lleves una bota de montaña, que tenga
2: sí,
0: la
2: no,
0: caña
2: claro,
0: un poco más rígida.
2: No, un poco lo que era
0: para que te pueda ayudar, en este caso, pues para el escarpín te evita pinchazos, te evita... Claro. Tiene mejor adherencia, pero hay veces sí. que depende de qué zonas te van a pedir
2: correcto.
0: Que lleves una bota de caña. Porque,
2: depende, claro.
0: Claro, porque puedes tener alguna torcedura, ¿no? Y
2: sí,
0: entonces eso
2: sí,
0: te va a ayudar, ¿no? Pero bueno, el hidrospeed es una actividad muy bonita, ¿no? Porque vas ahí metido en el agua. No ves nada a la mitad del tiempo, la verdad. Entonces vas ahí orientándote como buenamente puedes. Entre trago y trago de agua respiras un poco para seguir
1: caramba.
0: Manteniéndote. Y bueno, pues el riverboarding es muy actividad al hidrospeed, pero bueno, pues pasas a navegar un poco con una tabla flotante, es un poco más adrenalítico, ¿no? Si cabe, ¿no? La canoa neumática es una embarcación hinchable, ¿no? Que diseñada para navegar por ríos diferentes niveles y de diferentes dificultades, ¿no? Entonces este es el hidrospeed, pero ya para un poco gente un poco más friki, ¿no?
2: Hay algunas
0: ellos
2: cosas de estas,
0: propio...
2: Paco, que hay algunas cosas de estas que se han copiado en los parques acuáticos temáticos estos,
0: totalmente,
2: con,
0: claro.
2: con los infladores y los
1: con los toboganes,
2: estos flotadores,
1: ¿no?
2: Sí.
0: Bueno, al final todo se retroalimenta, ¿no?
2: Claro.
0: La naturaleza y todo, y al final ¿por qué vamos
2: copiar.
0: A un parque acuático?
2: Claro, claro.
0: ¿Por qué vamos a un parque acuático? Porque tenemos una sensación de adrenalina en un entorno controlado.
2: Está curioso, ¿no?
0: Entonces, eso trasladado a la naturaleza, pues es justo lo que estamos hablando.
1: ¿Y más deportes de aguas bravas que quieras destacar, Paco?
0: No, yo creo que con estos tenemos totalmente... Bueno, hay uno que se llama tubing, que es un utilizando un flotador individual, pues lo que hacíamos antiguamente con las con los flotadores de
2: sí.
0: no me sale ahora, ¿no? Los neumáticos, ¿no?
2: Los
0: neumáticos, aquellos que nos inflaban nuestros padres, pues esto es esto trasladado
1: a la corriente.
0: A la corriente, te deja
1: de
0: llevar y dale, corriendo
2: ahí,
0: para abajo.
2: Debajo del brazo,
0: sí, bueno, pero suelen ser neumáticos, suelen ser cámaras de neumático grandes,
2: las
0: ¿no?
2: Cámaras,
0: para evitar,
2: exacto,
0: claro, para evitar impactos.
2: Yo,
0: ¿no?
2: Sí.
1: Bueno, pues te parece que nos vayamos ahora ya a los deportes con embarcaciones a vela, pero
0: sí,
1: en lagos
0: claro.
1: y en embalses, que
0: sí,
1: también
0: sí.
1: se pueden utilizar.
0: Vela ligera, que también hay muchos, y de hecho en todos los embalses, aquí en el Pantano San Juan, aquí al lado de nosotros, todos los fines de semana, hay cientos de embarcaciones, ¿no? El windsurf, yo creo que además para muchos que amantes del windsurf, el empezar en un embalse les da cierto control sobre la tabla para luego después saltar, en este caso, al mar, ¿no? O sea, que es una actividad muy interesante, ¿no?
1: Uh-huh.
0: Luego hay, bueno, pues el wing foil, ¿no? Que sería, sí. bueno, es una ala hinchable en el fondo, pues es lo que nosotros llamamos aquí... Es como una especie de parapente
1: uh-huh.
0: En el que tú hinchas el ala se llena de aire, ¿no? Y entonces empiezas a volar un poco sobre lo que es
1: el lago.
0: Es el kitesurf, que no me salía el nombre,
1: ajá.
0: ¿no? Entonces, ese tipo de historias también son muy bonitas, muy fáciles de empezar. Muy difíciles en el momento en el que hay vientos fuertes, cuidado porque los vuelos pueden ser muy grandes y muy interesante para disfrutar, ¿no?
2: Estos son algunos de los deportes que hace Gisela Pulido, que es una de las deportistas olímpicas.
0: Bueno, porque esta gente tiene un nivel físico
2: claro,
0: que
2: claro,
0: nosotros no.
2: Claro.
0: Pero ellos pueden hacer lo que quieran.
1: Ni
0: pueden
1: por
0: hacer esquí acuático, slalom, figuras, saltos, por hablar de deportes de arrastre, kneeboard, que esto es algo que se ha puesto muy de moda, que van sobre las rodillas.
1: Van claro, por eso, porque
0: sobre la rodilla.
1: Es
0: como navegar
1: rodillas,
0: sobre
1: claro,
0: la rodilla.
1: Sí, la rodilla.
0: El cable esquí, algo que yo recuerdo...

0: cuando se hablaba del cable esquí, que además aquí en Los Ángeles de San Rafael había una instalación de cable esquí, ¿no? Ahora ya está un poco en desuso, pero bueno, es algo que lo tenemos ahí fácil, ¿no? Deportes motorizados, pues motonáutica, motos de agua, bueno, hay otro montón de actividades, ¿no? La verdad es que también aquí hay que pedir permisos, hay que navegar con embarcaciones homologadas y demás, ¿no? Cada vez está habiendo más embarcaciones eléctricas, con lo cual en embalses así de donde se coge el agua para el consumo, están empezando a permitir este tipo de embarcaciones, ¿no? Y luego ya pues entramos en la natación.
1: En la natación, claro, el nadar.
0: Natación en aguas abiertas, cuidado con esto, que todos los años avisan por todos los medios de comunicación y todos los años cometemos el mismo error de un montón de ahogados aquí, claro, en el embalse de San Juan. Incluso aquí al lado salen todos los años, hay un dispositivo específico para los embalses en verano, en todas las comunidades autónomas, de lo peligroso que termina
1: siendo. Pues mucho cuidado, por favor.
0: Pero si hay algo peligroso es el ice swimming, ¿no? Esto de meterte en aguas congeladas, que se hace en países nórdicos.
1: Pero solo, bueno, claro, lo harán en países nórdicos.
0: Bueno,
1: aquí
0: también lo podemos hacer. Sí, sí. En los ibones del Pirineo, en invierno la gente va y lo hace.
1: Bueno,
0: claro,
1: pues
0: eso.
1: Claro. Hay gente para todo, Paco, claro que sí, por eso nosotros lo contamos.
0: Claro.
1: Y luego también están los deportes subacuáticos, por
0: sí,
1: ejemplo.
0: Sí, la natación con aletas, el hockey submarino, el rugby subacuático, orientación subacuática, todo esto, ojo, porque al final todo lo que requiere consumo de oxígeno y estar debajo del agua hay que mirarlo mucho, ¿no? Todo esto pues hay que tener, pues hay muchas que se hacen, por ejemplo, deportes de buceo en lagos y canteras inundables o inundadas. Cuidado con esto también, hay que tener muy claro, hace poco también hubo un accidente, muy claro, el espelebuceo es la actividad más peligrosa del mundo. Entonces, o se va con un profesional o mejor que
2: claro,
0: no se haga.
2: Claro.
0: Y luego, pues deportes un poco combinados, ¿no? El triatlón, etc. La pesca, que me vais a permitir que este apartado lo pasemos un poco por encima, puesto que, bueno, pues existe la pesca, hay pesca. Nosotros
1: y hay diferentes
0: no pescamos,
1: modalidades,
0: hay diferentes modalidades,
1: claro que sí.
0: Y hay programas específicos que hablan de la pesca. Luego deportes de aventura, el costering fluvial, recorrido por cauces y gargantas combinando saltos, trepadas, natación, progresión. No llega a ser senderismo, es algo como más sencillo, más accesible. O sea, no llega a ser barranquismo, ¿no? El barranquismo ya es algo un poco más
2: en
0: complejo.
2: Cañones, sí, en barrancos.
0: En cañones, sí. El descenso de cañones es una actividad igual. Y luego pues modalidades recreativas, pues un poco, bueno, pues con agua. A mí hay una que me llama mucho la atención, que es el paddle surf yoga, ¿no? Es una actividad, es una tabla, haces yoga sobre una tabla.
1: Mira que es difícil
0: embalse.
1: El yoga, porque es duro, ¿eh?
0: Pues
1: las posturas. Imagínate en un embalse, en una tabla y en el agua.
0: Qué
1: pues
0: bueno.
1: Todo nuestro reconocimiento para la gente que es capaz de hacerlo. Como el reconocimiento que te damos a ti, Paco, por venir todos los martes a contarnos
0: a vosotros, por
1: siempre contenidos tan interesantes.
2: Qué
1: así que
2: Paco.
1: Te decimos hoy adiós, pero te esperamos el próximo martes.
0: Con un chapuzón. Nos veremos.
2: Bueno, pues aquí lo dejamos. 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
2: Un abrazo, chao.

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1: Hola, mi nombre es Naren Herrero. Nací en la provincia de Córdoba, en Argentina, en el año 1979. Y desde el año 2007 vivo en España, específicamente en Barcelona, aunque desde 2020 me mudé a un pueblo, junto a mi familia española, a un pueblo a unos 40 kilómetros de la ciudad de Barcelona, y me dedico a la filosofía del yoga como periodista, escritor y profesor.
2: Naren Herrero lleva años tendiendo puentes entre Oriente y Occidente, entre la tradición y la vida

0: actual entre la búsqueda interior y los desafíos de nuestro tiempo. Ya lo habéis oído, es periodista, escritor, un apasionado divulgador del yoga y la filosofía y espiritualidad indias, autor de libros como El viaje del yoga e Hinduismo para la vida moderna y creador del blog Hijo de Vecino. Me encanta este nombre, yo ahora enseguida te quiero preguntar por qué lo titulaste así, pero antes, Naren, tengo que decirte que es un placer recibirte y conversar contigo hoy en Desde esta Orilla.
1: Muchas gracias, Amaya, el gusto es mío.
0: Bueno, yo te he presentado pues como solemos presentarnos, pero como bien dices en tu libro, en El viaje del yoga, que ya se ha presentado la segunda edición, la gran pregunta al final de cualquier filosofía, de cualquier vida, la pregunta más importante a la que tenemos que enfrentarnos es ¿quién soy? Y yo te pregunto, Naren, más allá de lo que haces, de lo que te dedicas, ¿tú quién eres?
1: Bueno, es que la respuesta depende desde dónde se quiera enfocar, porque desde el punto de vista del yoga, el punto de vista espiritual, tiene una complejidad, porque lo que yo soy nunca va a ser solo mi nombre o nacionalidad o profesión, que es todo lo que vengo presentando ahora, ni mis libros, sino que es mi esencia, ¿no? Se habla de que tenemos una esencia, todas las personas, una esencia espiritual de alguna manera. Entonces eso es lo que el yoga busca y yo mismo estoy buscando, digamos. Estoy en ese proceso de autoconocimiento que se llama.
0: Claro, al final es una búsqueda que no termina nunca, porque uno además también está en constante transformación, ¿no?
1: Bueno, ahí entramos en temas muy filosóficos, porque lo que está en transformación, claramente, como tú te has dado cuenta y los oyentes, es el cuerpo que se transforma, el mundo se transforma, nuestra mente se transforma, las emociones se transforman, pero la idea aquí es que hay algo en el fondo que no se transforma, que ya está perfecto y luminoso siempre.
0: Que es nuestra esencia. Bueno,
1: A falta de una mejor palabra decimos eso, nuestra esencia.
0: Es que qué difícil a veces es definir las cosas con palabras, ¿no? Y entiendo además que cuando nos referimos al sánscrito y mucho más difícil a lo mejor la traducción al castellano, aunque luego hay palabras que combinan, que tienen mucho sentido. Por ejemplo, pensaba yo en la palabra yoga, ¿no? Que viene de yugo y bueno, que en castellano pues también podría tener esa relación, ¿no? Del yugo.
1: Sí, porque en origen yoga quiere decir sujetar un caballo con un carro, pero también quiere decir sujetar tu atención a algo que te interesa, es decir, tener la capacidad de concentrarte. Entonces, de ahí empieza la palabra yoga.
0: Wow, tener la capacidad de concentrarte en un mundo en el que estamos absolutamente desconcertados todo el rato y en el que nos llaman la atención o intentan que nos llame la atención tantos y tantos estímulos. Qué difícil y qué necesario, ¿no, Naren?
1: Pues lo curioso es que en este mundo se ve que el yoga es muy útil porque estamos todos con nuestra atención dispersa, pero piensa que estamos hablando de que hace 2.500 años o más ya los antiguos de la India también necesitaban concentrar su atención.
0: O sea, que ellos ya eran conscientes de ese problema. Es verdad, la verdad sí. Que lo piensas y es tremendo. Bueno, vamos a concentrarnos un poco en conocer tu viaje vital. Como decías, naciste en Córdoba, en Argentina. Entiendo que en tu familia, bueno, pues ya estaban inmersos en el mundo del yoga y de la filosofía oriental. Y me llama la atención cómo tus padres llegan ahí en un momento a lo mejor en el que no estaba tan extendido.
1: Para nada, esto es porque un querido tío, que el hermano de mi padre, fue a India en 1977-78, como en un viaje así de exploración, y bueno, le cambió la vida, digamos, descubrió la tradición india o la filosofía del yoga y volvió a Argentina, a Córdoba, específicamente a Villa Carlos Paz, que es una pequeña ciudad, dejándose la barba larga y vestido de blanco en muchas ocasiones. Y entonces eso impactó a mis padres, que empezaron a practicar yoga y tradición filosófica de la India. Y poco después nací yo. Y entonces ya desde niño he escuchado estos temas.
0: Escuchaste estos temas, imagino que a lo mejor ya hacías yoga desde muy pequeño y no sé si la meditación incluso aprendiste desde pequeñito.
1: Bueno, mi madre nos hacía a mí, a mi hermano, que vino después que yo, nos hacía meditar de muy pequeños, pero en esa época no lo valoraba mucho, quiero decir. Como niño me quería mover, pero sí que desde niño he practicado posturas o meditación, pero ya solo de adulto fue cuando realmente le di el valor, la verdad.
0: Claro. Bueno, como dices en una de tus presentaciones, en tu blog, Hijo de Vecino, dices que al mismo tiempo que ibas absorbiendo estas bueno, pues estas cosas que te enseñaban tus padres, también te gustaban mucho los pitufos.
1: Pues claro, como cualquier niño normal y corriente, porque a la vez para mí era natural lo de la India, lo del yoga, pero yo a la vez iba a la escuela, todos estaban viendo los pitufos, yo también quería ver los pitufos.
0: Claro. ¿Y alguna vez, cuando ya fuiste más mayor en ese momento, bueno, pues tan tremendo como es la adolescencia, te rebelaste con lo que te enseñaron tus padres? ¿Has tenido a lo mejor necesidad de romper para luego volver a encontrar con el yoga y la filosofía oriental?
1: Sí, o sea, no fue una ruptura así radical, pero lo normal de la adolescencia, que lo que a mí me interesaba era estar con mis amigos o salir o jugar al fútbol o lo que sea, y no toda la cuestión filosófica que mi madre, más que mi padre incluso me decía, yo la aceptaba intelectualmente, pero en la práctica quería vivir como cualquiera de mis amigos.
0: ¿Y fuiste a la universidad a estudiar periodismo?
1: Sí, comunicación social le dicen en la Universidad de Córdoba, que es una universidad muy antigua en Latinoamérica, y yo lo que quería era escribir, y por eso me apunté a periodismo. No era una cuestión tanto de periodismo como de escribir. Y también pensé ir a filología, a letras, pero acabé en periodismo.
0: Fíjate, pensaba yo que a lo mejor también por la curiosidad de explicar y de conocer lo que ocurre en el mundo actual.
1: Pues resulta que fui porque quería escribir. Con los años me di cuenta que quizás me gusta escribir, lo hago aceptablemente bien, pero quizás mi fuerte no es tanto escribir como comunicar. Me lo han dicho muchas personas porque ahora lo hago también de forma oral, en cursos, es decir, no, ya no escribo únicamente, sino que comunicar, investigar sobre la India, el yoga y comunicarlo se me da bien y parece que no fue tan errado estudiar comunicación social.
0: Bueno, yo también lo creo. Efectivamente, además haces una cosa que es, bueno, consigues transmitir mucha información compleja de manera más sencilla, que creo que, bueno, pues tiene un valor enorme en un tema tan complejo y tan profundo como es el del yoga.
1: Sí, obviamente para hacer eso hay todo un trabajo detrás,
0: Sí.
1: digamos, no es que me salga natural siempre, sino que hay a lo mejor yo tengo que leer 100 para transmitir 10, ¿no? Pero aparte de eso, a mí como oyente o como alumno o espectador, me gusta ir al grano, digamos, me gusta que me lo cuenten rápido, a lo mejor soy impaciente, y entonces yo también trato de condensar y dar la información y no dar tanta vuelta.
0: Bueno, pues antes de seguir esta conversación, vamos a escuchar una de las primeras músicas. Ya sabéis que en este programa son los invitados quienes ponen banda sonora a esta conversación. Y la primera de las canciones que ha elegido Naren Herrero se llama Eléctricos Duendes, de una banda de rock de Buenos Aires, Estelares.
1: Así es, sí, ahora la verdad sea dicha, no los escucho casi, pero en mi juventud me gustaban mucho.
0: Y además creo que hace referencia a las sierras de Córdoba, donde te criaste, ¿no?
1: Efectivamente, sí, hay referencias para los entendidos ahí.

0: También es una banda que te gustaba especialmente cuando llegaste a Europa en 2005. Antes de asentarte en Barcelona, creo que viajaste bastante por el mundo. ¿Por qué elegiste Barcelona?
1: Porque tenía un par de buenos amigos que eran argentinos en realidad, pero había estado en Italia antes, en Londres o en India. Y bueno, fue una visita a una ciudad que me atraía con estos amigos. Nunca pensé que me iba a quedar tanto.
0: ¿Fue tu primer viaje fuera de tu país, de Argentina, India?
1: No, ya de niño había ido a Europa porque tenía amigos en Francia. Luego en el año 98 estuve en el Mundial de Francia de fútbol con mi amigo francés. O sea que había estado en India también ya antes. Había dado alguna que otra vuelta también.
0: Bueno, te lo pregunto porque en este mundo pues tan globalizado y tan similar en muchos aspectos, allá donde vamos, entiendo que donde sí puede haber un choque, bueno, no sé si cultural en tu caso porque tú lo conocías bien, pero bueno, un choque de manera de vivir, de olores, de sociedad, pues es con la India, ¿no? Y no con otros países a lo mejor más similares.
1: Es otro planeta.
0: Es otro planeta, ¿no?
1: No es otro país. Sí. Realmente yo ya sabía la teoría porque mis padres habían viajado antes que yo, por tanto yo tenía información de primera mano de lo que había en la India, y sin embargo la sorpresa sigue estando ahí por más que uno sepa. Es realmente otro. Ahora a lo mejor va modificándose un poco ya todo, pero cuando fui por primera vez hace más de 20 años, era otro planeta.
0: Bueno, como explicas bien, en la filosofía oriental, en el yoga, es muy importante el punto de vista. Es lo que me has contestado cuando te he preguntado tú quién eres, pues dice, depende desde dónde lo estemos viendo.
1: Sí.
0: Y me gusta que dices que has viajado varias veces a India, pues como turista, como periodista y como peregrino. Tres maneras de viajar muy diferente. ¿Cuál es la que más te ha gustado? ¿Hay alguna que especialmente ha llegado? ¿O bueno, cada una sacas algún provecho diferente?
1: Bueno, no, la que ahora más mantengo es la de peregrino, que es la que más beneficios me da a nivel interno. Pero antes, la de turista fue los primeros viajes, ¿no? Y también de periodista por trabajo y demás. Pero actualmente cuando voy con una actitud de peregrino. Es decir, peregrino significa que vas a un sitio que uno considera sagrado, ¿sí? Entonces, no solo la India, sino específicos lugares que ya voy repitiendo, o personas como maestros o maestras espirituales que también considero sagrados.
0: Tenemos una tendencia, no sé si solo en este lado del mundo, a bueno, a convertir muchas cosas que no materiales en un producto económico. Quiero decir, el yoga, los viajes también a India, como a tantas otras cosas, ¿no? Que se quedan en la superficie, en vivir, bueno, pues una experiencia más. En el negocio, ¿no? En un negocio. También sí. Existe esta parte, ¿no? Del mundo como, claro, en todo, ¿no?
1: Sí, sí, el yoga es un negocio global. Se ha convertido en una moda, pero también en un negocio impresionante en Occidente, en Estados Unidos sobre todo, pero también en Europa, en España. Y yo mismo vivo del yoga, soy profesor de yoga, doy cursos sobre filosofía del yoga. Yo mismo he llevado grupos de personas a la India, por más que en un plan de peregrinaje sigue siendo un trabajo. Por tanto, es un lugar que es delicado porque estás trabajando con una filosofía y una disciplina milenaria que incluso fue gratuita y ahora es una fuente de ingreso. Entonces hay que ver cómo cada uno se posiciona frente a eso.
0: ¿A ti te ha costado hacerlo?
1: Sí, cada tanto me lo replanteo. ¿Dónde está la línea? Y el secreto que yo encuentro está en ser fiel a uno mismo, por supuesto, y en la actitud adecuada. Entonces, si uno tiene una actitud, en este caso mío, la actitud que busco es que sea de servicio, es decir, que le sirva a las personas que vienen conmigo o que hacen conmigo. No solo que vengan porque está de moda, sino que les sirva de algo.
0: bueno, que les transforme y que les ayude en ese camino, ¿no? En ese viaje del yoga, del que, como decimos, bueno, se ha publicado el segundo, la segunda edición, y es un, bueno, pues es un estudio profundo sobre algo, sobre la historia del yoga, que, como explicas, es algo complicado de por las propias fuentes materiales, ¿no? De, y las diferentes opiniones que hay entre los estudiosos, las diferentes fuentes, pero está claro que es algo que ha perdurado y que sigue perdurando, y que hoy en día, en el siglo XXI, esté tan generalizado, demuestra ya su propio beneficio en sí mismo, ¿no?
1: Sí, se ha mantenido desde hace 2.500 años o más, porque hay referencias más antiguas también. Lo que sí ha pasado es que se ha ido modificando. Y entonces, en función del contexto, yoga no es lo mismo. No es lo mismo a veces en la India que aquí. Tampoco es lo mismo para todas las personas en España o en la India. Y eso hay que saber entenderlo para no confundirse sobre qué es yoga.
0: ¿Y qué es yoga? A ver, yo sé que es una pregunta muy complicada, que para eso se escriben muchos libros, pero para quien nos esté escuchando y lo pueda entender de manera por lo menos aproximada.
1: Sí, yoga en una frase es una disciplina, una metodología que nos sirve, que se puede utilizar con el cuerpo, con la mente, con las emociones, que nos lleva a conocernos a nosotros mismos, a nosotras mismas, y a liberarnos idealmente del sufrimiento.

0: Estamos escuchando Baba Hanuman de Krishna Das, que me explicabas es el cantante occidental de kirtan más famoso, de cantos devocionales indios. Música absolutamente relajante. Y una de las cosas que me ha sorprendido que explicas en el viaje del yoga, para alguien como yo que no tenía mucha información, es la importancia del sonido en la práctica de yoga. Y creo que precisamente en una sociedad tan visual como la occidental, la fuerza del sonido es maravillosa. Yo te lo digo yo que trabajo en la radio y creo en ella. Pero efectivamente, ya los antiguos sabios ya sabían de la importancia del sonido.
1: Pues se considera que de los cinco sentidos tradicionales, el oído y el sonido es el más espiritual. Porque el feto, incluso el feto dentro de la placenta de su madre, ya está escuchando. Todavía tiene los ojos cerrados, pero sin embargo el sonido ya le llega. Por tanto, el sonido es lo que más nos conecta con nuestro origen y desde ese punto de vista es lo más espiritual.
0: Me encanta, y por eso además, que yo tampoco lo sabía, porque se dice OM al comenzar las clases de yoga, o se debería, como dices, ¿no?
1: Pues lo mismo, la idea de la cosmogonía, es decir, el universo nace con sonido, una vibración sonora es lo primero que hay antes del Big Bang, y no una luz. Esta es una tradicional cosmogonía india. Entonces, eso hace que el sonido y los mantras tan famosos, las fórmulas sagradas, sean de gran importancia, y una clase de yoga común y corriente también debería comenzar, según la tradición, con el mantra OM, que no es otra cosa que una vibración que no se puede traducir.
0: Hay una cosa fascinante también en el yoga, que entiendo que vayas donde vayas, en cualquier parte del mundo, aunque no hables el idioma de la persona, que el profesor que te está dando clases, y tú te metes en una clase, puedes seguirla, independientemente del idioma que se está hablando, ¿no?
1: Sí, esto

0: es porque si uno practica la disciplina que se ha hecho tan global ahora mismo, sea en Madrid, sea en Singapur, sea en Buenos Aires, más o menos la clase de yoga es la misma. Entonces, uno no, con que sepa la metodología o con que sepa las palabras en sánscrito incluso, ya puede seguir sin problema.
1: Pero efectivamente, pero bueno, otra de las cosas maravillosas del yoga y de la filosofía oriental es la idea del maestro. Tú hablas que han sido tres tus maestros y de lo importante que han sido para ti estas tres personas, ¿no?
0: Bueno, para la tradición india, sin maestro no se puede avanzar o se puede avanzar muy lentamente. Como con cualquier cosa que uno aprende, tocar la guitarra, etcétera, necesita alguien que le enseñe. En el camino del yoga y el camino del autoconocimiento también es necesario tener una persona que ya haya recorrido ese camino que nos guíe. En mi caso tengo la buena fortuna de tener maestros y maestras, digamos, y haber conocido grandes maestros. Yo diría que, claro, son mucho más de tres, pero a lo largo de, hay algunos como que tienen más importancia según el ámbito. Actualmente mi maestra principal es Ama, que es una maestra de la India, que está viva, es contemporánea y vive en el sur de la India, y es una maestra espiritual, ¿verdad? Pero antes he tenido también otro maestro de la India que ya dejó su cuerpo, que murió, y un maestro de Hatha Yoga, específicamente de posturas, respiración, que vive en New York, y que también está vivo todavía.
1: Naren, estoy segura que tú también para algunas personas serás también maestro, ¿no? Les hayas despertado algunas luces,
0: bueno,
1: aunque seas joven.
0: Para
1: seas joven.
0: El tema de yoga, claro, yo no, cuando alguien me dice a mí maestro, obviamente para mí no es así, yo puedo ser un profesor de yoga, pero sí que como sé más de algún tema que otra persona, entonces le puedo ayudar dándole esa información, pero no entraría en la categoría de lo que se llama un maestro como un gurú, ¿verdad? Pero si una persona te ve así, en un punto uno no puede hacer nada más que decirle, bueno, hasta que te vas a dar cuenta que no soy tan maestro, pero pregúntale, como se suele decir, pregúntale a mi esposa y vas a ver que no soy un gran maestro. Pero a veces hay personas que necesitan un referente y mi intención sería ayudar en lo posible.
1: Oye, ¿qué te inspira a día de hoy, en este momento de tu vida?
0: Pues justamente, digamos, hablando en temas profundos, más allá de mis hijas y mi familia, que es como un motor cotidiano, el otro motor profundo es mi maestra espiritual, como te decía Ama, que, digamos, hago mis prácticas en relación a lo que ella recomienda, sea meditación, recitación de mantras, prácticas de comportarse de una forma específica en la vida, y eso me mantiene como optimista, entusiasmado, y desde mi punto de vista, si yo no tuviera eso, la vida sería como más dura, más difícil, pero teniendo la enseñanza y la guía de una maestra, me ayuda muchísimo.
1: Bueno, el entusiasmo, ese es otro gran tema que nos daría para hablar muchísimo. Qué importante es el entusiasmo.
0: Bueno, ese tema, para que no nos alargamos, pero te digo una cosa que dice el yoga. ¿De dónde viene el entusiasmo? ¿Cómo surge el entusiasmo en una persona? De una cualidad anterior, que ¿cuál es? La fe. Cuando digo la fe me refiero a la confianza. Es decir, si una persona tiene fe o confianza en algo, automáticamente se entusiasma por eso. Pero si en cambio no tiene mucha fe, tiene dudas, entonces pierde el entusiasmo. Entonces, si tú tienes entusiasmo por la vida es porque tienes fe en la vida. Pero si no tienes fe en la vida, entonces pierdes el interés por la vida. Y con la vida y con cualquier cosa que digas. Entonces el entusiasmo nace de una cualidad previa que es la confianza y la fe.
1: Qué gran reflexión. Yo creo que va a ser el culmen de esta conversación, Naren Herrero, porque se nos acaba el tiempo, pero bueno, qué interesante. Vamos a terminar con la última música que nos has propuesto, que es Sri Krishna Saranam Mama. Dilo tú mejor, porque lo dirás mejor, bueno, de Lucas Marciano.
0: No, lo has dicho muy bien. Este es un mantra tradicional hindú, muy tradicional, que Lucas Maciano, que es un cantautor argentino radicado en Barcelona desde hace más de 20 años, él le ha puesto una melodía muy hermosa y ha hecho esto que es como una versión occidental de los cantos tradicionales. Así como Krishna Das es el más famoso del mundo, Lucas es quizás el más

0: famoso en España. Y es un buen amigo también.
1: Pues suena efectivamente muy, muy bello. Narén Herrero, muchísimas gracias por acompañarnos este ratito y por compartir, bueno, pues tanto tu viaje personal como un poquito del viaje del yoga, que es un libro que os recomendamos si os apetece saber más. Un abrazo muy fuerte.
0: Muchas gracias, Ana, y un abrazo.

0: Es mediodía, a las 11 en Canarias.
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0: Hay un nuevo director de la agencia tributaria, Antonio Ansón. Actual jefe de gabinete del número 2 de Hacienda, Jesús Gascón, toma el relevo de Soledad Fernández, cuya salida desató todo tipo de interpretaciones. Informa Rosa Guardado.
2: Inspector de Hacienda del Estado desde 1999, Ansón lleva vinculado a la agencia tributaria como técnico de Hacienda desde 1988. Cuenta con una amplia trayectoria profesional en la administración tributaria, donde ha desempeñado varios puestos de responsabilidad, también experiencia internacional. Durante 8 años trabajó en el Departamento de Finanzas Públicas del Fondo Monetario Internacional y a su vuelta a España se convirtió desde 2025 hasta hoy en la mano derecha del secretario de Estado. Por tanto, hombre de la casa, así como pedían los técnicos de Hacienda, pero también vinculado al gobierno.

0: y que llega a dirigir la agencia tributaria tras la renuncia de Soledad Fernández la semana pasada, tras 4 años en el cargo. El ministro Arcadi España ayer mismo trataba de zanjar la polémica hablando de un relevo natural. Asegura que ella misma había pedido ser relevada hace unos meses, pero que aceptó continuar hasta el final de la campaña de la renta, pero muchas han sido las voces que apuntaban a una salida para evitar verse inmersa en la investigación a Zapatero o en las negociaciones sobre la financiación autonómica.
1: El gobierno, además del nombramiento del nuevo responsable de la agencia tributaria, aprueba la senda del déficit y el límite de gasto de los presupuestos de 2027, unas cuentas públicas en las que no ha mostrado interés en toda la legislatura, según el Partido Popular, que considera que el gobierno no cuenta con apoyos para sacarlas adelante y ve su reciente interés como un paripé, al igual que la reunión entre Hacienda y las comunidades autónomas, lo decía Isabel Díaz Ayuso, la presidenta madrileña.
2: El ministro de Hacienda ayer convocó al Consejo de Política Fiscal y Financiera para hacer un nuevo paripé. Nos intentó convencer de que va a haber presupuestos generales cuando ni siquiera cuenta con el apoyo de sus socios de investidura y, por cierto, solo buscando una vez más la compra de voluntades, contentando a ella para intentar impulsarlo y a los independentistas, que a día de hoy son exactamente lo mismo.
1: Estabilizado el incendio forestal de Grazalema en Cádiz, informa Paula García Jaureguizar.
3: Así es, ya no existe riesgo para la población y todos los desalojados pueden volver a sus casas, aunque la carretera afectada sigue parcialmente cortada. El fuego ha recorrido 222 hectáreas, la mayor parte pasto, y los daños al alcornocal son reducidos. Los equipos de emergencia siguen trabajando en la zona para lograr el control definitivo del incendio. Antonio Sanz, consejero de Emergencias en Funciones.
4: La evolución del incendio ha sido muy favorable, de hecho no hay llama en estos momentos. Estamos hablando exclusivamente de puntos calientes y la actuación de los medios aéreos se está circunscribiendo prácticamente a hacer de escoba, una labor de microcirugía ya de atender a puntos calientes.
1: En Ankara se encuentra ya el presidente de Ucrania, Volodymyr Zelensky, para asistir a la cumbre de la OTAN con la vista puesta en los sistemas de defensa antiaérea Patriot y en los misiles interceptores PAC-3 de Estados Unidos. A su llegada a Turquía, Zelensky ha reiterado que estos equipamientos militares son la prioridad de Ucrania. Insiste en ello después de que varios proyectiles rusos mataran a 26 personas en Kiev. De momento, Washington, su subsecretario de defensa, no descarta la producción de los sistemas Patriot fuera de territorio estadounidense. Se espera que sea uno de los temas centrales de la reunión de Zelensky con Donald Trump y los principales jefes de Estado de la Alianza Atlántica. El secretario general Mark Rutte ha anunciado además que los aliados van a invertir 40 billones de dólares en sistemas antidrones en los próximos 5 años. 40.000 millones de dólares, queremos decir. Insiste en que las defensas antiaéreas son imprescindibles para la alianza y para proteger a Ucrania. 12 y 4 minutos, 11 y 4 en Canarias.
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0: Es la una a mediodía en Canarias.
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0: Vamos a comenzar en Barcelona. Desalojados cuatro edificios enteros por un socavón repentino de 8 metros. Barcelona, María Huguet, ¿qué más sabemos? Buenas tardes.
2: ¿Qué tal? Buenas tardes. Pues sí, un socavón en el distrito de Sarrià-Sant Gervasi. De momento no constan heridos. El ayuntamiento apunta que el incidente podría estar relacionado con las obras de la línea 9 de metro. El socavón es, como decías, de 8 metros de diámetro y los bomberos de Barcelona han recibido el aviso antes de las 11 de la mañana por el hundimiento del patio interior de una manzana en el barrio del Puchet. Según los vecinos, se trataría del patio de una pizzería y otros locales de la zona han registrado grietas a primera hora de la mañana y los cuerpos de emergencias les han desalojado y han acordonado la zona. Ana y Catherine trabajan en locales de la zona y explican en declaraciones a Radio Nacional que no saben cuándo podrán volver a sus locales.
3: Los bomberos, la policía, está toda la zona acordonada y están mirando a ver por seguridad. Hoy no sabemos si... Sí, mañana, pasado, esta semana, porque no creo que sea cosa de un día.
4: Y nos han dicho que lo único que podemos hacer es esperar al momento hasta que saquen alguna resolución, revisen qué pueden hacer y el riesgo que existe en el sitio.
2: Los bomberos trabajan para estabilizar el agujero.

0: y las calles afectadas. El ayuntamiento ha convocado una reunión de emergencia liderada por el alcalde Jaume Collboni junto a los consellers Silvia Paneque y Albert Dalmau y los servicios técnicos.
1: Más de 226.000 millones de euros. Este es el techo de gasto récord aprobado por el Consejo de Ministros. Junto a los objetivos de déficit, el Gobierno da así un paso imprescindible hacia los presupuestos de 2027. Hugo Domínguez.
2: El techo de gasto que propone el Gobierno para 2027 se eleva hasta los 226.032 millones de euros. Eso es un 6,6% más que el gasto nacional del año pasado. En concreto, 14.000 millones más que llevan el límite de gasto de las administraciones públicas a su cota más alta de toda la historia. Lo acaba de anunciar el ministro de Hacienda, Arcadi España, en la rueda de prensa tras el Consejo de Ministros, explicando el motivo por el que se han podido permitir aprobar un techo de gasto récord.
3: Pocas imágenes reflejan tan bien el crecimiento económico y social de nuestro país en los últimos años, que nos hemos podido permitir un techo de gasto de esta magnitud que no tiene precedentes en la historia de nuestra democracia.
2: El techo de gasto es la base sobre la que se sostienen los presupuestos que el Gobierno quiere presentar a la vuelta del verano. El otro acuerdo fiscal del Gobierno es la senda de estabilidad, que está previsto que la semana que viene se vote en el Congreso. El objetivo de déficit en 2027 será del 1,8%, una reducción de 3 décimas respecto a este año.
1: Bueno, el Gobierno también ha aprobado en el Consejo 2 nuevos reales decretos por los que se crean 700 plazas de jueces y fiscales. El ministro de Justicia, Félix Bolaños, ha explicado que han dado luz verde a un proyecto de ley para actualizar el derecho al honor, la intimidad y la propia imagen y adaptarlo a las nuevas tecnologías, una norma que establece los 16 años como edad mínima para abrirte un perfil en una red social. Al ministro Bolaños le han preguntado por la decisión judicial de permitir, o mejor dicho, de no permitir que Begoña Gómez acompañe a Pedro Sánchez en la cumbre de la OTAN. No se entiende.
4: Y en este caso yo creo que es bastante claro, la comunidad jurídica y la sociedad española en una amplísima mayoría, pues considera, como es lógico, que Begoña Gómez tiene cero riesgo de eludir la acción de la justicia, cero riesgo porque va rodeada en todo momento de policías nacionales.
1: 1:04 de la tarde, 12:04 en Canarias, ahora las...
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8: Hola, ¿qué tal? Bienvenidas, bienvenidos un día más a Españoles en la Mar, el programa en el que surcamos los océanos en busca de historias y de noticias para las y los profesionales y amantes del medio marino. Os saludo en nombre de la tripulación de Españoles en la Mar, que se encarga de que nuestra singladura diaria sea lo más placentera posible. Yo soy Fernando Bayo, el capitán de este barco que navega en Radio Exterior de España desde hace más de 4 décadas. Y aquí, muy cerca, está nuestra contramaestre, Coral Consuegra. ¿Qué tal? Muy buenas.
9: Hola, Fernando.
8: Hoy vamos a empezar en Bruselas, donde tras 30 años de subvenciones públicas europeas al sector pesquero, esas ayudas se demuestra que no han logrado mejorar la sostenibilidad ni la rentabilidad del sector, o al menos eso es lo que se desprende del informe Wasted Billions, miles de millones desperdiciados, que la asociación ecologista Bloom ha publicado recientemente. Después vamos a hacer una parada en Andalucía para conocer las consecuencias económicas de la expansión del alga asiática por el litoral español.
9: En nuestra ronda marinera de hoy viajamos a Canarias para hablar de un proyecto que busca mejorar la trazabilidad de los residuos plásticos que llegan al mar. Y vamos a hablar también con Greenpeace sobre las últimas noticias que nos llegan del algarrobico, que parece que se va a derribar, ya veremos.
8: Veremos si eso es así.
9: Os recordamos que podéis contactar con nosotros en nuestro correo electrónico en lamar@rtve.es y que esperamos vuestros audios de WhatsApp en el teléfono +34 680 688 698. Repito, +34 680 688 698. Además, nos podéis seguir en redes sociales en x@enlamar y en Instagram en lamar_ree.

0: Un saludo especial a quienes nos acompañáis a diario a través de la onda corta de Radio Exterior de España y a quienes nos escucháis a través de la aplicación de Radio Nacional, RNE Audio, o a través de alguna de las plataformas donde nos podéis encontrar. Hablamos de Apple Podcast, de Spotify, de iVoox. En fin, comienza ya nuestra travesía, la de este martes 7 de julio.
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0: La política pesquera común es el marco legislativo con el que Bruselas gestiona los recursos marinos comunes y trata de garantizar que la pesca sea sostenible a largo plazo desde el punto de vista medioambiental, económico y social.
1: Objetivos que la propia Comisión Europea reconoce que no se están cumpliendo, lo que ha llevado a España y a otros Estados miembros a exigir una revisión profunda de este marco comunitario con el fin de proteger a un sector clave para nuestro país.
0: En este contexto, la Asociación Ecologista Bloom acaba de publicar un informe titulado Wasted Billions, que se traduce del inglés como miles de millones desperdiciados, en el que plantea una tesis clara y contundente. 30 años de ayudas europeas al sector pesquero apenas han servido para mejorar la sostenibilidad ni la rentabilidad del sector. Es más, han contribuido a reforzar los segmentos más intensivos e impactantes de la flota pesquera. Flaminia Tacconi es la responsable de la campaña de subvenciones europeas en Bloom. Flaminia, ¿qué tal? Bienvenida a bordo.
2: Muchas gracias, todo bien, todo bien.
0: Sería correcto decir...
2: Sí, dinos. Le pido un poco de comprensión para mi español, porque no hago entrevista en español todos los días.
0: No hay problema, hablas perfectamente y se te entiende perfectamente. Flaminia, en primer lugar, ¿sería correcto decir que ese dinero, esos miles de millones que Europa ha destinado al sector pesquero durante más de 3 décadas, no solamente no han servido para lo que se buscaba, sino que han provocado un efecto contrario?
2: Sí, yo diría que sí, y sobre todo todo ese dinero público se ha indirizado en sostener la parte más industrial, a desarrollar antes y después sostener la parte más industrial del sector pesquero en todos los países europeos, y la parte más industrial es también la más impactante por el medio ambiente y socialmente.
0: ¿De cuánto dinero estamos hablando? ¿Cuánto dinero ha destinado la Unión Europea a lo largo de 3 décadas al sector pesquero y por qué es tan importante tener en cuenta esa cifra?
2: Bueno, son 31.000 millones de euros en euro constantes. Eso es muchísimo dinero, pero lo más increíble es que esto es el dinero que la Unión Europea ha dado directamente desde el 94, pero no incluye las contribuciones nacionales aportadas por el Estado miembro, ni los regímenes nacionales de subvenciones, ni la subvención indirecta en forma de exenciones fiscales sobre el combustible o otras, porque cada país puede escoger otras también. Entonces, solamente una pequeña parte de todas las subvenciones que ha recibido el sector.
0: Hablas de 31.000 millones de euros contantes y constantes a lo largo de estas 3 décadas, que principalmente dices han beneficiado a las flotas pesqueras industriales y no a las artesanales.
2: Correcto, correcto. Algunos datos dicen que han beneficiado a las parte industrial de la flota 80% de ese dinero, pero nuestras cifras muestran que en los últimos 6-7 años la pesca artesanal solo ha recibido 1% del dinero afectado en esos 7 años.
1: Que además entonces, es la que menos daña, ¿no? El medio ambiente.
2: Correcto. Correcto. Además, tengo un dato, porque ese 1% es al nivel europeo, uh-huh. Pero hay un informe de Ecologistas en Acción, que es una asociación de colegas que trabajan en España, que dicen que han recibido solamente 3%. Entonces, en ese periodo. Entonces, puede ser que haya un poquito de diferencia, pero el orden global es que han recibido mucho menos de 10%. De ayudas, y sí, tiene mucho menos impacto, porque la definición de lo que es la pesca artesanal al nivel europeo es un buque de menos de 12 metros que no utiliza red activa, con tracción activa. Entonces son simplemente lo que ponen la red y dejan la red o dejan la línea pescar. Entonces sí, son lo que dañan menos.
1: De todos estos datos que estamos hablando, Flaminia, vosotros habéis concluido que el sector está financiado al 100%. ¿Esto qué quiere decir?
2: Bueno, la cifra que hemos compilado, uh-huh, dicen que el sector pesquero, el volumen de subvención que reciben, supera el profito neto, el beneficio neto del sector. Y eso serían solamente las subvenciones públicas, otra que la europea. Entonces sería sobre todo el ventaja fiscal. Entonces es increíble que reciben más en subvenciones públicas de lo que generan en beneficio neto.
1: Es verdad que esto es algo que no estamos acostumbrados, ¿no? A ver, en prácticamente en ningún sector que superen las ayudas a lo que se produce.
2: No, absolutamente. Y yo pienso siempre, por ejemplo, al sector de industrial que hace zapatos, por ejemplo. Bueno, lo hemos destruido, ya casi no tenemos zapato hecho artesanalmente, pero nadie se ha preocupado a darle tantas subvenciones. Y es un ejemplo de muchos, pero aquí seguimos subvencionando y seguimos subvencionando la parte del sector que menos lleva beneficios a la sociedad.
1: Me puedo imaginar que esto también estará ligado a un tema de seguridad alimentaria, de no depender de terceros países.
2: Bueno, parece, pero la verdad es que es mucho más complicado. Realmente nosotros hemos en Europa destruido nuestros recursos y ahora tenemos acuerdos con países terceros para ir a pescar en sus aguas, que tienen más pescado porque han pescado menos que nosotros. Entonces ahora vamos exportando ese problema que hemos generado nosotros en nuestras aguas, lo vamos exportando en aguas de países terceros. Entonces no es tan sencillo, no es solamente una cuestión de seguridad alimentaria de los europeos. Y además, la mejor manera de asegurar pescado para los europeos es de proteger el recurso. Entonces, sí.
0: Precisamente por ahí quería encauzar la conversación, porque en el programa aquí en Españoles en la Mar siempre hablamos de las tres patas de la sostenibilidad: medioambiental, económica y social. ¿Qué porcentaje de las ayudas europeas a lo largo de estas tres décadas se han destinado a la protección de los recursos, a la protección de los océanos?
2: 2,7% de media. Y el último fondo ha destinado, según nuestros cálculos, entonces el último fondo es lo que va del 2021 al 2027, son 7%. Entonces, nada, si uno piensa a lo importante que es, porque también tenemos que ver que el sector de la pesca no depende totalmente de lo que produce la mar, de lo que produce el océano, de cómo el recurso se...

0: Absolutamente. Y desde que han adoptado la nueva ley sobre la restauración, no es solamente la protección, pero también la restauración de los medios ambiente marino que se tiene que lograr. Y si uno no le mete los fondos necesarios, eso no va a pasar. Y ese momento, esa temporada es muy importante porque se está negociando un nuevo fondo que va a empezar desde el 2028 hasta el 2034, entonces los próximos 7 años de fondos europeos, y al mismo tiempo todos los Estados miembros tienen que preparar un plan de cómo van a restaurar su medio ambiente marino y no. Y entonces, si no van a indirizar los fondos necesarios para lograr esa restauración, vamos a seguir destrozando nuestra naturaleza y los recursos, y como han en el Foro Económico Mundial de Davos se ha realizado que la principal fuente de inseguridad en el mundo proviene de los daños a la habitabilidad del planeta. Entonces, vamos a correr enfrente de un muro si seguimos así.
1: En vuestro informe hacéis especial hincapié en la pesca de arrastre. Denunciáis que se está llevando a cabo en áreas marinas protegidas. Esto tanto en áreas marinas protegidas de la Unión Europea como de fuera de la Unión Europea.
0: Nuestro cálculo es de área marina protegida adentro de la Unión Europea, pero también afuera, como la ley no son muy desarrollada y peor en alta mar, donde nadie controla nada, eso es todavía más desarrollado. Yo tengo un dato aquí interesante que, bueno, nosotros hemos analizado también la mayoría de los datos que tenemos con arrastre es en Francia. Bueno, ese dado 26,7% es a nivel europeo, pero por ejemplo tengo un dado del informe de Ecologistas que dice que en la parte del Mediterráneo español son 73% de las áreas marinas protegidas que permiten la pesca de alto impacto. Entonces es similar, ¿sabe? Al nivel europeo es similar, pero es todavía más. Por ejemplo, si uno va a mirar específicamente en los distintos países.
1: A pesar de este dato, el sector pesquero siempre insiste en que la pesca de arrastre está muy regulada, que tiene garantías, que no afecta, como se dice, a las áreas marinas protegidas. ¿Vosotros sostenéis lo contrario?
0: Sí, totalmente. De toda forma, estamos enfrente de un sector que va defendiendo con los dientes su futuro porque no hay un futuro realmente si somos realistas. Entonces, claro, van a utilizar todo eso. La realidad son los factos y los datos que tenemos. Tenemos una sobrepesca generalizada en Europa. Más o menos siguen que la parte del mar que vamos buscando, la parte del océano, pero tenemos eso. Salió un informe de la Unión Europea recién, ahora en 2026, que sigue diciendo que tenemos una capacidad pesquera demasiado importante paragonada con los recursos que tenemos, y que precisamente todas esas subvenciones que han intentado durante las últimas 3 décadas de parar a ese problema, no han logrado, y que ahora se tendría que hacer una obligación de reducción de capacidad. En nuestros datos, la red de arrastres en Francia destruyen 630.000 kilómetros cuadrados de flora y fauna. ¿Por qué? Porque impactan el fondo marino. También son responsables del 50% de las emisiones de CO2 en Francia, y entonces son datos que no se pueden negar, son las artes de pesca que funcionan de manera a llevar ese impacto. Entonces, yo creo que mirando ese impacto podemos decir que no están suficientemente regulada y que tendríamos que dejarlas, porque así no vamos a poder salvar el océano y los recursos.
1: Cuando dices habría que dejarlas, ¿quieres decir que habría que prohibirlas?
0: Para nosotros está claro, y de manera muy racional, haciéndolo sobre varios años.

0: años, pero que sea un plan de transición fundamental, porque la pesca de arrastre no sobrevive solamente por las subvenciones, llevando mucho daño ambiental y social, no es la que genera más empleo, genera menos empleo que la pesca artesanal. Entonces, ¿por qué vamos defendiéndolos?
1: De hecho, señaláis beneficios económicos de esta
0: Exactamente.
1: prohibición.
0: Sí. Sería una previsión de transición donde al final vamos a ganar quitándonos ese tipo de pesca, porque vamos a recuperar todas las subvenciones que reciben, la vamos a poder invertir en la protección del recurso y del medio ambiente marino, y vamos a poder dar más espacio a la pesca artesanal, que genera más valor añadido del pescado y más empleo y también más riqueza al nivel local. Entonces,
1: Flaminia, yo, sí, no te iba a decir, me pongo ahora mismo un segundo en la piel del sector y te preguntaría, ¿de dónde sacáis todos estos datos? Porque sé que además ha sido muy difícil elaborar este informe.
0: sí. Fue muy difícil porque los datos sobre las subvenciones no están muy transparentes. Esos datos son normalmente tendrían que ser público y accesible muy fácilmente porque son datos sobre dinero público, pero encontramos muchas dificultades. Los datos no están compilados de manera a ser comparable. Entonces, sí, necesitaríamos también aumentar la transparencia sobre esos datos.
2: ¿Y por qué no son tan transparentes o tan fácilmente accesibles esos datos? ¿Crees que hay interés por parte de la industria, las grandes flotas industriales pesqueras europeas, en que no se conozca la radiografía real del sector actualmente?
0: Absolutamente. Yo creo que eso es un plan de la pesca industrial, porque poco a poco, con todo ese trabajo científico que estamos haciendo en Bloom, pero que otras ONG o otros científicos están haciendo, nos damos cuenta que cuesta mucho a la sociedad y lleva mucho daño, y que esa riqueza que supuestamente generan está falsificada por el hecho que no se toma en cuenta todos los avantajes fiscales y de subvenciones que reciben.
2: Por último, decías antes que estamos en pleno proceso de revisión de la política pesquera común, renegociación. ¿Qué medidas proponéis desde Bloom para que en la próxima negociación se corrijan los defectos en esta política pesquera y se evite que el sector siga secuestrado por las grandes flotas industriales?
0: Bueno, nosotros proponemos algo muy sencillo. En términos de cantidad financiera, nosotros queríamos destinar 50% del dinero que se va a dar a la pesca y al océano para la protección y la restauración del medio ambiente marino y del recurso. Y el restante 50% tendría que ir a la pesca artesanal costera y a la transición del sector pesquero. Entonces, como ve, ayuda para cambiar de manera de pescar.
2: Pues Flaminia Tacconi, responsable de la campaña sobre subvenciones europeas de la organización Bloom, que como decíamos, Coral está denunciando que 30 años de ayudas europeas al sector pesquero no solamente no han favorecido al sector que debería ser el que reciba ese apoyo, sino que al contrario, ha favorecido a las flotas industriales que son las que están dañando principalmente el ecosistema del que ese sector artesanal debería
1: Datos
2: alimentarse.
1: tremendos.
2: Flaminia, muchísimas gracias por haberte pasado hoy por Españoles en la Mar y por tus explicaciones acerca de este informe.
0: Muchas gracias a vosotros y mucha suerte con la transmisión.
1: Gracias.

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1: Decíamos, Coral, que nos ha dejado impresionado este informe de Bloom por sí. Lo que revela y sobre todo por la preocupante señal que manda de que el sector pesquero industrial es el que controla principalmente la distribución de esas ayudas europeas que no generan el efecto que buscan.
2: Sí, hay que hacer transiciones contando con el propio sector, obviamente, siempre teniendo en cuenta el empleo y la vida de las personas, pero tenemos que tener también en cuenta todo lo demás.
1: Bueno, aquí en Españoles en la Mar hablamos de pesca, pero también hablamos de costa, y es importante esta información que nos ha llegado esta misma mañana, porque más de 20 años después, el Ayuntamiento de Carboneras, en Almería, ha aprobado en un pleno extraordinario la anulación de la licencia de obra que concedió en el año 2003 para la construcción de un hotel que seguro que muchos conocen, el Hotel del Algarrobico. Si no lo han visitado, en el Parque Natural del Cabo de Gata, ya están tardando porque es un auténtico monstruo de la construcción.
2: Esta decisión llega en su segundo intento y en un pleno del que se han ausentado cuatro ediles para evitar votar el acuerdo tras reclamar otra vez informes adicionales.
1: Se abre así, dicen los expertos, la puerta al derribo del polémico edificio que ha sido símbolo, como decíamos, de la especulación salvaje a nivel urbanístico en la costa andaluza y de todo el litoral español, y cuya permanencia en la costa ha sido todo un culebrón. Luis Berraquero, portavoz de Greenpeace en Andalucía, ¿qué tal? Bienvenido a Españoles en la Mar.
3: Hola, ¿qué hay? Buenas tardes.
1: Desde Greenpeace lleváis décadas luchando para lograr el derribo del Algarrobico. Te lo pregunto claramente, Luis, ¿estamos hoy a un paso de que esa realidad se produzca?
3: Estamos más cerca, pero esto no va a ser inmediato, por desgracia. Pero sí estamos más cerca, ya solo queda exigir al Ayuntamiento de Carboneras que empiece los trámites administrativos para la demolición. Y una vez que esto ocurra, pues empezaremos con el proceso el ansiado proceso de demolición. Esto hemos esperado 23 años a que ocurra esto. El Ayuntamiento se ha utilizado muchísimas maniobras dilatorias, incluso nosotros hemos llegado a categorizar como una actitud de insumisión judicial, porque tenía que acatar las sentencias del Tribunal Supremo y el Tribunal Superior de Justicia de Andalucía, y bueno, ha intentado estirar el chicle hasta el final, pero por lo menos hoy podemos celebrar que estamos mucho más cerca de ver el fin del Algarrobico y que esto es fruto de la lucha y de la movilización ciudadana, ¿no? Es una victoria ciudadana, yo creo.
1: Decía esta mañana el alcalde de Carboneras, Salvador Hernández, que espera, literalmente, y hablaba así, que el culebrón del Algarrobico termine cuanto antes. ¿Por qué hemos llegado a este punto? ¿Por qué han tenido que pasar más de 20 años y el hotel sigue ahí, a pesar de que claramente incumplía la ley de costas y toda la legislación urbanística?
3: Pues porque ha habido una actitud de dilatoria, no de maniobras dilatorias realizadas por parte del Ayuntamiento de Carboneras, que ha impedido que se ejecuten las licencias y las victorias que hemos ido ganando en los tribunales. Cuando el hotel inició su proceso de construcción y una vez que se paralizó de forma cautelar la construcción del hotel, empezamos una especie de travesía judicial que ha ido dando la razón a las organizaciones ecologistas que están personadas en este caso y que han ido

0: Y pues sentencia tras sentencia ganando lo que era un clamor popular, ¿no? Que la empresa sabía que estaba construyendo sobre un plano que había sido modificado, que la licencia de obra era ilegal, que estaba construyendo en un espacio que invadía el dominio marítimo terrestre, que incumplía la ley de costa, etcétera, etcétera. Una vez que se ha quedado demostrado eso en los tribunales, con el ritmo que tenemos en nuestro país con los procesos judiciales, pues solo quedaba cumplir las sentencias que obligaban a eso. Aún así, pues hemos tenido que esperar muchos años, ¿no?
1: Decías que ahora falta que el ayuntamiento tome un paso activo para iniciar el trámite que lleve a la demolición del edificio. ¿Cuánto tiempo puede pasar si se cumplen los plazos habituales y no hay nuevas demoras?
0: Pues esto va a depender un poco también de la empresa. Si la empresa recurre a esta decisión del ayuntamiento, volveremos a tener que pasar otro trámite judicial. La empresa puede recurrir la decisión del ayuntamiento y eso tendrá que pasar primero por un tribunal de primera instancia y luego por un tribunal, probablemente por el Tribunal Superior de Justicia de Andalucía. Con total seguridad, ya digo, esperamos, bueno, a no ser que haya un giro de última hora, esperamos que ese recurso no vaya a ningún lado y a partir de ahí entonces sí que se podría iniciar. No, no obstante, el ayuntamiento puede empezar ya con los trámites de demolición.
1: ¿Ves, Coral, cuando dicen lo de el culebrón del Algarrobico, cómo parece un culebrón, una telenovela que nunca acaba, siempre hay un giro de guión que mantiene el Algarrobico en ese lugar donde nunca debió estar?
2: Vamos, ni Pasión de Gavilanes estiró tanto el chicle. Que se me ocurre a mí, Luis, que si finalmente todo sale bien, ¿cuáles serían los planes a futuro? Porque el entorno me imagino que estará dañado. ¿Qué va a pasar? Porque el hotel es gigante. ¿Qué va a pasar con todos esos materiales?
0: Pues nosotros en Greenpeace ya hicimos en 2011 un protocolo de colaboración que fue firmado entre el Gobierno Central y la Junta de Andalucía, en la que se establece como un reparto de tareas a la hora de la demolición y la renaturalización del espacio, ¿no? El Estado se encargaría de la demolición y el desescombro y la Junta de Andalucía asumiría los costes de la restauración ambiental y la gestión de los residuos. Por tanto, nosotros pues ya desde ya, por ejemplo, estamos exigiendo tanto a la administración estatal como en el caso de Andaluza que en los próximos presupuestos públicos, ¿no? En 2026-2027, si consiguen hacerse los del Estado y los que se hagan en la Junta, ya reflejen las partidas necesarias para devolver a la playa a su estado original, ¿no? O sea, necesitamos recuperar la biodiversidad de una de las joyas del Mediterráneo andaluz que fue dañada por este mamotreto urbanístico, esta ruina ilegal que lleva tantos años ahí en la costa, en el pleno corazón del parque natural. Y es hora de que empiecen a caer los escombros. Nosotros estamos ya deseosos de poder celebrar el fin efectivo de esta aberración urbanística.
1: Luis, tú eres portavoz en Andalucía de Greenpeace, una organización que se ha marcado, se ha significado mucho con este caso del Algarrobico. Habéis tenido actuaciones espectaculares al estilo de Greenpeace en el propio edificio, que recordemos está abandonado en esa ladera perforada en el parque del Cabo de Gata. Para vosotros, y no sé si para ti en particular a nivel personal, ¿qué supone el Algarrobico?
0: Para mí es un icono de lo que la lucha y la organización ciudadana puede conseguir. Muchas veces nos intentan hacer creer el relato de que el mercado inmobiliario o empresas depredadoras de la naturaleza que van contra la naturaleza van a ganar, por así decirlo, no solo la batalla del relato, sino también la batalla de los hechos, y casos como el Algarrobico dan ejemplo de que sí se puede, ¿no? Y que y Y a nivel personal, yo ahora mismo soy el portavoz de Andalucía, pero me han precedido compañeras y compañeros que llevan años trabajando por tirar este hotel y desde mi punto de vista, pues es un paso que a esas personas que me han precedido estoy seguro que les hace muy feliz. Y nosotros siempre nos decimos que son las personas, las miles de personas que durante décadas se han negado a dar por perdida la batalla contra el ladrillazo las que están ganando, ¿no? Las miles de personas que nos apoyan como socias, las miles de personas de Andalucía que no entienden, como vosotros estabais diciendo antes, que el culebrón del Algarrobico se haya estirado tanto, ¿no? Hoy día, muchísimas andaluzas y andaluces están hartos de este episodio y lo que quieren es pasar página. Los propios habitantes de Carbonera muchas veces están hartos de que se asocie constantemente la población de Carbonera con un adefesio como este. Por tanto, ya es hora de pasar página, ya es hora de acabar con esto y que empiece la renaturalización, que es lo que debería de empezar cuanto antes.
1: Luis Berraquero, portavoz de Greenpeace en Andalucía, gracias por haberte pasado por Españoles en la Mar a hablar acerca de esta decisión que ha tomado hoy el Pleno Extraordinario del Ayuntamiento de Carboneras, anulando la licencia de obras que concedió en 2003 para la construcción del Hotel del Algarrobico en el Parque Natural del Cabo de Gata. Gracias, Luis.
0: Muy bien, muchísimas gracias a vosotros.

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2: En 1979 nacía en Ferrol el grupo etnográfico Das Mariñas, con el objetivo de llegar a las raíces más profundas del folclore gallego. Tras un arduo trabajo de recopilación e investigación, han conseguido recuperar muchos de los bailes, los cantes y los trajes tradicionales de la Galicia de los siglos XIX y XVIII. Además, uno de sus fundadores, Francisco Rodríguez, atesora hoy en día una colección de miles de piezas entre réplicas y originales de las joyas e indumentarias de aquella época. Hasta esa época y hasta ese punto del folclore gallego nos acerca nuestra compañera Alejandra López.
3: Causamos una revolución en Galicia. Los grupos folclóricos lo saben bien quién somos nosotros, ¿no? De hecho, somos el espejo de la mayoría de los grupos.
4: Habla Francisco Rodríguez, Pancho, uno de los fundadores del grupo etnográfico Das Mariñas, un colectivo nacido en Ferrol en 1979 y que durante décadas ha rescatado del olvido los bailes, cantos y trajes tradicionales de Galicia. Tres elementos que nos identifican, pero que en aquellos años fluían por separado, hasta que el etnográfico los volvió a reunir.
3: Nosotros empezamos a cantar y a bailar al mismo tiempo y fue un cine. Y otra cosa que empezamos nosotros a hacer fue el baile suelto, que es el desafío,

0: baila un hombre un punto y el resto de los bailadores tienen que imitarlo.
1: Fue un camino hacia la raíz, hacia lo que comenzó a perderse con la Revolución Industrial y que la Guerra Civil acabó de rematar. Cuando ellos empezaron, el baile gallego que se hacía poco tenía que ver con el de las aldeas. Antonio Cabanas acompañó a Pancho en aquella aventura.
2: Tú te vas a León o te vas a Asturias, te vas a Castilla y nadie baila ni con un espantapájaros, ni con un remo, ni con una azada, ni con nada. Y aquí se teatralizó todo este tipo de folclore, ¿no? Y llegó un momento que eso era lo típico, era lo que se bailaba, cuando eso no tiene sentido.
0: Lo que se bailaba y lo que se vestía era coreografía pura. Nosotros estábamos en contra de eso, empezamos a ir a las aldeas con 18 y con 20 años, empezamos a hablar con los abueletes y con los viejetes y fueron los que nos enseñaron el verdadero folclore y la verdadera tradición.
1: El traje tradicional femenino se hace en Galicia con cofias, paños, dengues y refajos, también con manteus, delantales, justillos y camisas, según nos cuenta Antonio. Una sorpresa para los que acostumbran a asociarlo a piezas más modernas como pololos o enaguas.
2: Muchísima gente nos preguntaba por la calle si éramos canarios, si éramos portugueses, porque claro, en un principio de lo que teníamos eran trajes antiguos. No teníamos otra opción, entonces vestíamos los trajes antiguos. La gente, aparte de no conocer los trajes, imagínate el impacto que supone ver unos trajes hasta los pies, antiguos. Claro, la gente no se identificaba con eso. Sí, en las aldeas.
1: Y si sorpresa era el traje tradicional femenino, también el masculino, que los hombres solían guardar de su etapa en el ejército y que Pancho nos ayuda a recrear.
0: El hombre utilizaba las monteras, el chaleco, las chaquetas, que muchas veces eran para llevar en los hombros, las camisas de liño, que las hay impresionantes, de bordados y de... Y luego llevaban calzón corto y las polainas, de origen polaco, zocos, zocas y raras veces zapatos.
1: Piezas únicas que seguían siempre un patrón, unas normas y que identificaban la clase o el estado social. Trajes que tomaban los colores de la tierra y que se hacían con el llamado lenzo da casa, donde el lino jugaba un papel fundamental. A ellos llega el Grupo Etnográfico das Mariñas tras un arduo trabajo de recopilación e investigación.
0: Sí, sí, tenemos réplicas hoy en día de toda Galicia. Sí, tenemos una colección inmensa de indumentaria antigua, piezas testigo y de joyería, y que incluso estamos prestando a algunos grupos para copiar. Y tenemos ropa de pueblos de aquí de Galicia que no se conservan hoy en día.
1: Miles de piezas originales y réplicas que atesora Pancho y que hoy en día son una auténtica joya del patrimonio cultural de Galicia.
2: Siempre hemos hablado y nos gustaría pues, que esto de alguna manera trascendiera en el tiempo y tú pudiera haber una exposición, algo donde esto la gente pudiera verlo, que por desgracia no hay apoyos para que colecciones como las que tiene él puedan estar expuestas y permanecer para disfrute y uso de toda la gente.

0: Hay masas de bolas de algas en el palangre, en el brazuelo donde está el anzuelo, que te hace difícil subirlo.
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0: Y cuando capturas algas, no capturas peces.
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0: Esa es la cuestión. Hay que invertir en investigación. Eso es algo que se ha olvidado y lo está pidiendo el sector pesquero hace ya 11 años.
2: La expansión del alga asiática por el litoral español lleva desde hace más de una década siendo un problema que ha dejado de ser exclusivamente ambiental para convertirse en una amenaza con importantes consecuencias económicas.
3: Su presencia en nuestras costas dificulta el trabajo de la flota pesquera, afecta al turismo de sol y playa y además obliga a los ayuntamientos a destinar millones de euros a la retirada y gestión de las algas que llegan por toneladas a las costas españolas.
2: Pescadores, ayuntamientos, empresas turísticas y administraciones afrontan un impacto económico cada vez mayor y reclaman soluciones urgentes para contener un fenómeno, el de la invasión del alga asiática, que ya impacta de lleno en la economía de numerosas zonas costeras, como nos cuenta nuestra compañera Ruth Drake.
4: El alga asiática es una especie invasora que se encontró por primera vez en Europa en el año 2002, concretamente en las costas de Francia. A España llegó en 2015, a las aguas del Estrecho de Gibraltar. Desde entonces se ha extendido por todo el litoral andaluz y las costas de la Comunidad Valenciana, Murcia y de Cataluña. De hecho, en los últimos años se ha propagado con rapidez en el norte de España, en las playas de Galicia, Asturias, Cantabria y País Vasco. Este fenómeno complica la actividad de los pescadores de Enmalle y Palangre en la provincia de Cádiz.
0: Te llevas 2-3 días trabajando, intentando por todos los medios limpiar las artes de pesca lo mejor posible. Pero no lo consigues, no lo consigues, porque son 2 o 3 días, espera que se seque, volver a moverla, un trabajo ingente que además no tiene compensación económica ninguna. Y encima todo lo que hay son algas y atunes en el Estrecho de Gibraltar y en toda la zona nuestra que va desde Conil hasta Estepona. Esa es la realidad que tenemos. Por lo cual viene harto de trabajar, tienes que seguir trabajando y encima no trae ni un pescado para vender. Ese es el problema que tenemos.
4: Así lo cuenta Nicolás Fernández, el gerente de la Organización de Productores Pesqueros Artesanales de la Lonja de Conil, La Atunara y Rota. Como dice, el alga asiática les implica una complicación para capturar corvinas, salmonetes y brecas durante todo el año.
0: Aquí hay un daño económico porque no eres capaz de coger pescado cuando estás cogiendo alga. Un daño económico porque te harta de trabajar para quitar alga y no cobras nada por todo eso. Un daño económico que termina transformándose en un daño psicológico.
4: Por ello, cree que es necesario invertir más en investigación para poder controlar esta macroalga y también compensar económicamente a los pescadores afectados. Unas medidas que se pueden aplicar a estos profesionales de la Costa del Sol, pero también a otras artes de pesca de nuestro país, como el marisqueo en Galicia. El alga asiática también tiene un impacto económico en el turismo, sobre todo en la temporada de verano que acaba de arrancar. En la Costa del Sol, algunos ayuntamientos ya se han puesto manos a la obra para limpiar sus playas. Todo esto requiere más maquinaria y personal, es decir, más dinero. Para ello, la Diputación de Cádiz ha movilizado 600.000 euros en ayudas para municipios como Rota, Conil, Barbate y Tarifa. Y otro caso es el de Cantabria, que el verano pasado gastó más de 500.000 de euros en retirar el alga asiática de sus costas. Por su parte, los hoteles de la Costa del Sol no están notando, al menos por ahora, un daño económico asociado a esta macroalga.
5: Que nosotros hayamos notado una reducción de reservas por esta situación no es así, porque ya, como digo, los ayuntamientos tienen conciencia de la retirada de ese detritus a diario y de forma habitual para tener las playas a disposición listas y en perfecto estado de mantenimiento para el uso de los bañistas.
4: Así lo cuenta Javier Hernández, el vicepresidente ejecutivo de la Asociación de Empresarios Hoteleros de la Costa del Sol. ¿Pero creen que podría perjudicar su negocio en un futuro?
5: De momento no. Todo puede depender de si la acumulación es mayor que la habitual que hay ahora mismo. Entendemos que no va a ser un gran problema como ha ocurrido en otras zonas de costa a nivel mundial, con el sargazo en lo que es las zonas del Yucatán, o de la península del Yucatán en México, o en otras zonas. Nosotros desde la asociación entendemos que de momento no va a ser un problema. Otra cuestión sea que esto se agrave, que esa acumulación en zonas de orilla sea de más dificultosa recogida, pero ya digo, nosotros no preveemos que sea uno de los grandes problemas en la Costa del Sol.
4: Como dice, no le consta que esta macroalga esté suponiendo por ahora una preocupación importante para otras asociaciones hoteleras de nuestro país. Sin embargo, esta especie no solo está en las playas, sino que también puede encontrarse en el agua. Por tanto, sí que podría perjudicar a algunas empresas dedicadas a actividades acuáticas, como por ejemplo el buceo. El gobierno ha admitido recientemente que este alga, también conocida como okamura, no se puede erradicar con el conocimiento científico actual. Por tanto, hace un llamamiento a los ayuntamientos para contener su expansión y minimizar su impacto ambiental y económico. Y mientras tanto, el sector primario reclama más medidas para mantener su profesión a flote. Y el sector servicios mira de reojo el problema, sobre todo de cara a un futuro no muy lejano.
2: Un buen apunte este.
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2: Decíamos que un buen apunte este que hacíamos sobre la presencia de macroalgas y sus efectos sobre la economía local. Encaramos ya la etapa final de nuestra jornada marinera repasando lo más destacado de la actualidad pesquera y marítima en este martes 7 de julio. Y lo hacemos con la ayuda de Coral Consuegra y Ruth Drake.
6: Arrancamos con una noticia de última hora. Importante golpe al tráfico internacional de drogas con la intervención de una tonelada de MDMA, la mayor cantidad de esta sustancia requisada en Europa. Y va a ser enviada a países latinoamericanos para su intercambio por cocaína. Laura García.
7: Se trata de una operación conjunta de las policías española y de Países Bajos que se inició a principios de 2025 cuando la Policía Nacional detectó una organización criminal integrada por ciudadanos neerlandeses asentada en la Costa del Sol y dedicada al tráfico internacional de drogas. Las pesquisas permitieron detectar que enviaban grandes cantidades de droga desde España y los Países Bajos a África para desde allí trasladarla a países latinoamericanos donde era utilizada como medio de pago para la adquisición de cocaína. Los agentes finalmente intervinieron en el puerto de Amberes antes de que se produjera un envío de 947 kilos de MDMA a Ghana, la mayor cantidad de esta sustancia intervenida hasta ahora en Europa. La operación se ha saldado con 15 detenciones, 12 de ellas en España, la mayoría en distintos puntos de la Costa del Sol y tres en Países Bajos. De los detenidos, 12 ya han ingresado en prisión provisional por orden judicial. Además, se han practicado 12 registros, 11 en España y 1 en Países Bajos.
6: Y seguimos con otra noticia de última hora, esta vez de migración. En las últimas horas han llegado a Baleares tres pateras con 50 personas a bordo. Las dos últimas a Formentera y al sur de Mallorca. Desde Palma, Enrique Mas.
8: Sí, son dos pateras las llegadas a Formentera la pasada noche. Según informan desde Delegación del Gobierno, una con 23 personas fue localizada pasada las 8 en la línea de costa en la zona de Punta Roja de la Pitiusa Menor, la otra con 14 migrantes rescatada una hora más tarde a 40 millas náuticas al sureste de Formentera con la intervención de salvamento marítimo. Ya de madrugada, la Guardia Civil ha interceptado otra embarcación con 13 personas en la población de la colonia de San Jordi al sur de la isla de Mallorca. Las 50 personas que han arribado en las últimas horas a Baleares son de origen magrebí.
9: Y en lo que llevamos de año han llegado a Baleares más de 140 pateras.
6: Dos pescadores han sido rescatados en Marbella, Málaga, tras ser arrastrados por la corriente en alta mar. Más detalles, María del Mar González.
10: Efectivos del buque Duque de Armada de la Guardia Civil tuvieron que intervenir para rescatar a los dos pescadores que se vieron arrastrados por la corriente sin poder regresar a nado a su embarcación. Los marineros se encontraban en la zona de placer de las bóvedas de Marbella disfrutando de un día de pesca cuando uno de ellos se lanzó al mar sin chaleco salvavidas para tratar de recuperar un pescado de unos 8 kilos de peso que se quedó a la deriva en superficie. Aunque trató de llegar a nado a la embarcación, la fuerte corriente lo alejaba cada vez más, por lo que su compañero trató de rescatarlo, quedando los dos en alta mar sin conseguir alcanzar la barca. Los dos pescadores fueron avistados por efectivos del buque Duque de Armada, que consiguieron rescatarlos en buen estado de salud.
9: Y el pasado domingo, otro pescador fue rescatado en Murcia. Se había quedado atrapado en una zona rocosa de Cabo Tiñoso, al sur de Cartagena, y cuando llegó a tierra fue atendido por los sanitarios.
3: La Guardia Civil ha detenido a dos personas por introducir pescado robado en jaulas de acuicultura como si se tratara de pescado salvaje. Lo distribuían a compradores de Alicante, Barcelona y Tarragona y también a Mallorca. Más detalles de Ana María Yacuña.
11: Los arrestados son dos hombres de 43 y 36 años. Están acusados de haber introducido en el mercado pescado procedente de robos en instalaciones de acuicultura para después venderlo como si se tratara de pescado de captura salvaje. Según la Guardia Civil, los análisis realizados han confirmado además la presencia de residuos de medicamentos en parte del producto intervenido.
9: Los agentes consiguieron recuperar e inmovilizar 227 kilos de lubina y lechola. La investigación continúa abierta para esclarecer los hechos.
3: La FAO reconoce el compromiso de España en la lucha contra la pesca ilegal.
9: La secretaria de Pesca, Isabel Artime, ha recibido reconocimiento en un acto en Vigo donde ha puesto en valor el papel protagonista de España para construir una respuesta internacional firme y coordinada frente a la pesca ilegal.
3: Y la Organización Marítima Internacional pide medidas para garantizar la liberación de 44 marineros retenidos por piratas en aguas de Somalia.
9: Así lo ha reclamado su secretario general, Arsenio Domínguez, que ha recordado que se encuentran en tres buques que fueron detenidos entre abril y mayo frente a las costas somalíes y el Golfo de Adén. Señala que se están quedando sin comida y viven bajo amenazas constantes de violencia.
2: Con este apunte que llega desde Londres de la Organización Marítima Internacional, cerramos nuestro bloque informativo de este martes 7 de julio. Y lo hacemos con la música de Karol G y Fade y esta canción, Verano Rosa.

0: En fin, la música que nos ha elegido hoy, Coral.
1: Hoy la dichota, lo siento, tocaba.
0: Bueno, oye, pues con esta música es con la que vamos a estar llegando a puerto. La tripulación de Españoles en la Mar se despide en nombre de Juan Carlos López en la sala de máquinas de la producción, de Javier Campos, que ha estado en el puente de mando controlando toda la técnica con paciencia. En cubierta, nuestra redactora Ruth Drake y nuestra segunda de a bordo, Coral Consuegra, además de quien nos habla, el capitán del buque, Fernando Bayo.
1: 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Estoy a ley de una señal,
0: márcame el celular que estoy caliente. Pues eso es, echamos el ancla por hoy. Volvemos mañana para seguir surcando las aguas en vuestra compañía, aquí, en Radio Exterior de España.

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2: Estamos rozando las vacaciones de verano y una propuesta interesante es conocer no solo los lugares que visitamos en sí mismos, su cultura, su gente, su gastronomía, sino también un poco de su historia. Y en especial hoy os proponemos conocer la historia de diferentes mujeres que hayan habitado esos lugares.
3: Bueno, en realidad es la propuesta de Mujeres para el Diálogo y la Educación que acaba de presentar la tercera edición de su certamen de relatos Descubre a las mujeres en la historia de tu lugar de veraneo. En el emblemático, lo ha presentado en el emblemático Museo de la Celestina en la Puebla de Montalbán. Esta villa manchega supone un gran atractivo para el turista y que es la cuna de Fernando de Rojas, autor de esta pieza cumbre de la literatura española. En unos momentos nos vamos a adentrar en sus calles, en las calles de la Puebla de Montalbán, de la mano de Giovanna de Calderón, en nuestra sección de Mujeres y Patrimonio, acompañada por la propia alcaldesa de este municipio, Soledad de Frutos del Valle.
2: Y también nos acompañan Cristina Dorado en la producción y Javier Campos en el control técnico. Comenzamos.
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2: Pues comenzamos, como siempre, lo estamos escuchando, saludando a nuestra colaboradora, Giovanna Calderón. Buenas, bienvenida, ¿qué tal?
3: Pues un poco acalorada, pero estoy feliz como una perdiz.
2: Y quería
3: aprovechar para felicitar a nuestra selección de fútbol, ¿no?
4: Vaya camino que lleva.
2: Vaya partidazo
4: que
2: en el último momento, sí. Ya estábamos tensos total.
3: Te voy a decir una cosa, la Celestina, nuestro querido Fernando de Rojas decía, no es vencido, sino el que cree serlo. Con lo cual, eso... Yo lo veía ayer, que no llegaba ese gol, pero gracias a la Celestina llegó.
4: Entre el calor y los nervios luego no duerme nadie, claro.
3: Así estoy yo.
2: Bueno, hoy vamos a hablar de esa tercera edición del Certamen de Relatos de Mujeres para el Diálogo de la Educación que presides, titulado Descubre a las mujeres en la historia de tu lugar de veraneo, en el emblemático Museo de la Celestina en la Puebla de Montalbán. Pero primero, cuéntanos un poquito cómo surge esta iniciativa, que nosotros la conocemos bien, pero a lo mejor los oyentes no, y en qué consiste, porque ya sumáis tres ediciones. Giovanna.
3: Pues sí, la verdad es que estamos muy contentos. Esto surgió porque como los libros de texto apenas tienen mujeres y en este país solo hay hombres, pues claro, tendrán madre, digo yo. Y entonces, todas...
4: Sería bueno que la tuvieran.
3: Hombre, quitando a Isabel la Católica y a Santa Teresa de Jesús, aquí no hay hombres en los libros de texto, de verdad. Digo, no hay mujeres. Entonces, cuando tú te vas de vacaciones, ves, hay un sitio de playa, ay, ¿qué se come aquí? ¡Ay, qué montaña hay! Y de repente pensé, ¿y por qué no preguntan qué mujeres hay aquí famosas en la historia de este lugar? Y hay tantas y tantas y tantas que te pone la carne de gallina. Y así surgió. Entonces, bueno, pues esta es la tercera edición. El año pasado hicimos un libro que bueno, está a la venta. Todo el que lo quiera adquirir, que contacte con nosotros a la web de Mujeres y Patrimonio, mde.org.es. Y entonces, este año pensamos, bueno, ya lo lanzamos el otro día y ya tenemos una veintena de relatos.
2: Vaya, que han llegado. O sea, que la gente se está animando, eso
4: bueno,
2: es buena.
4: Aparte que, bueno, hay que decir que está abierto el plazo de presentación hasta el 31 de agosto, pero que no lo vea la gente como muy lejano, porque es que llega enseguida, o sea, que no se duerman en los laureles, y todo se puede consultar con detalle, toda la convocatoria en vuestra web, pero también, en fin, también por si quieres por andar un poquito más, cuál es el premio, puede presentarse todo el mundo, va dirigido a algún...
3: Sí, va dirigido a todas las personas, hombres o mujeres, y lo que sí tienen es que contarnos una historia de una mujer, que no sea cortar y pegar el Wikipedia, que esas automáticamente están rechazadas, y darle un poquito al relato, un poquito
4: de imaginación, ¿no?
3: Y de, no te iba a decir de, pues, bueno. Eso, de literatura es la palabra. Entonces, el año pasado se presentaron relatos escritos por niñas de 13 años y mujeres de más de 80 años.
4: Qué bueno.
3: Desde Panamá, Puerto Rico, bueno, Puerto Rico no, Ecuador, Nuremberg, Huesca, Benidorm.
4: Vaya.
2: Había venido mientras aquí veraneo mucho allí, te iba a preguntar luego. Pero sí, hay muchísimos sitios, Galicia, Málaga, Huesca, en fin, hay un montón del país y de fuera. O sea que todavía están a tiempo, recordamos, hay que consultar la web para las bases y cómo apuntarse. Pues si alguien que esté escuchando está interesado. Y decíamos que esta tercera edición la habéis presentado en Puebla de Montalbán, en Toledo, y desde allí nos acompaña también la alcaldesa, portavoz y diputada de Hacienda y Promoción Económica de la Diputación de la Provincia de Toledo, Soledad de Frutos del Valle. Buenas, bienvenida, ¿qué tal?
5: Hola, muy buenos días. Muchas gracias por esta invitación tan maravillosa y desde luego estoy encantada de estar con vosotros.
2: Muchas gracias por atendernos, que sabemos que tenéis siempre mucho jaleo, Soledad. Bueno, sin duda un marco incomparable. Estábamos hablando del Museo de la Celestina, esta obra cumbre de Fernando de Rojas, para albergar esta presentación que no dejó a nadie indiferente, con una colección de 31 pinturas de Teo Puebla que ilustran este quinto centenario también de esta pieza estandarte de la literatura española. Un escenario único y muy especial, ¿verdad, alcaldesa? Este museo.
5: Por supuesto, es el único escenario dedicado a la figura de Fernando de Rojas, a la figura de la Celestina, una obra cumbre en el panorama internacional. Entonces, hombre, la Puebla, como no, pues se siente más que orgullosa de su ilustre vecino y de la herencia que nos ha dejado.

0: que nos permite a día de hoy todavía disfrutar de esta maravillosa obra en nuestras calles, en nuestras cuevas, que es algo muy original cuando celebramos el Festival Celestina, y sobre todo porque se convierte en un punto de la cultura, un punto importantísimo de toda la región, y aspiramos a esa declaración de interés turístico nacional porque ya ha adquirido unos tintes maravillosos. Pero la Puebla en sí, mira, ahora estamos a punto de empezar nuestras fiestas patronales que provienen del siglo XVI. La Puebla se convierte en la plaza, incluso el ayuntamiento tiene los toriles, se convierte en un en bueno, pues en un en una
1: Escenario
0: fiesta viviente
1: medieval.
0: del toro. Entonces, la verdad es que es maravilloso. Tenemos constantemente mucho que celebrar, mucho que enseñar, y a pesar de que ahora mismo, entre el calor y la situación también política que tenemos, que a veces nos complican las cosas, porque ahora mismo tenemos problemas con los pactos que existen entre el PSOE y Vox para sacar adelante, bueno, pues el pueblano es terco, es orgulloso de su tierra y de sus tradiciones, y continuamos adelante. Decía una frase de Fernando de Rojas y yo añado otra: jamás el esfuerzo desayuda a la fortuna, y nosotros el esfuerzo es algo que nos sobra.
1: Eso es lo importante.
2: Bueno, antes de ir profundizando un poquillo más en la vida social y cultural de Puebla de Montalbán, Giovanna, lo has comentado por subrayarlo, ¿no? Que luego de toda esa selección, de toda esa recopilación de relatos, editáis un libro que es Huellas de Mujer, y que la última edición son 40 relatos. E imagino que decir que son 40 relatos porque ha habido una selección previa y habéis buscado justamente talento, literatura, es decir, que son
0: Sí, sí,
2: relatos
0: sí,
2: bonitos
0: sí.
2: de leer, por este verano, por ejemplo, que se puede llevar uno a la playa o a la montaña con el libro debajo del
0: Pues
2: brazo.
0: sí, porque además no solo son relatos estupendos, bueno, nos lo ha corregido uno de los miembros del jurado, ha sido el vicepresidente de literatura del Ateneo de Madrid, Miguel Losada, persona maravillosa y solidaria. Y bueno, lo que queremos es eso, que la gente descubra todas estas mujeres, porque por ejemplo, bueno, el premio es una entrevista aquí, por supuesto,
1: Aquí en el programa,
0: aquí
1: exacto.
0: en el programa, ¿cómo va a ser de otra forma? Y luego, pues el diploma de honor y el salir en varias entrevistas. Pero vamos, la de aquí es la buena.
2: Gracias, Giovanni.
0: Y lo que sí quería decir es que la Puebla de Montalbán tiene una plaza, estaba hablando nuestra alcaldesa de esa plaza, es espectacular, es una belleza.
1: Es un municipio que merece la pena, desde luego, conocer y acercarse. Decíamos también, alcaldesa, justo que la convocatoria que estaba abierta hasta el 31 de agosto coincide también con cuando Puebla se viste de gala para celebrar vuestras famosas fiestas de la Celestina, esta cita imprescindible que atrae visitantes, pasacalles, representaciones de algunos de los pasajes más destacados, atuendos de la época. Usted comentaba también las cuevas. Bueno, sumergirse un poco en este universo de la obra literaria. Cuéntenos qué se puede encontrar el viajero, el visitante, en estas fiestas vuestras de la Celestina.
0: Pues durante todo el año realmente vivimos con muchísima ilusión todo lo que está, lo que es nuestro pueblo, lo ha comentado Giovanna, y es verdad, la plaza es un conjunto histórico y tenemos monumentos declarados bien de interés cultural. Es una plaza del siglo XVI con los soportales típicos, con el palacio de los duques de Osuna y condes de Montalbán, la parroquia, que ahora mismo se viste de otra manera porque se convierte en un ruedo de toros antiguo con los palos y con las arenas, porque estamos en julio es la fiesta patronal, pero enlazamos julio, vamos agosto y nos encontramos con la Celestina, donde ya es un teatro viviente. Pasamos de ser un ruedo de toros a un teatro viviente por todas partes en la Puebla, porque todo lo que es el casco está plagado de cuevas que están datadas entre el siglo XIV y XVI y se convierten en pequeños escenarios de teatro. Es algo muy novedoso. De pronto te encuentras que el pueblo está vacío porque todo el mundo está bajo tierra viendo un teatro, sumerge, se va a otro teatro y luego por la
1: Y
0: noche
1: estará
0: aprovechamos
1: fresquito,
0: estos.
1: ¿no?
0: Hombre, claro, es que eso es
1: Alcaldesa,
0: lo bueno.
1: pues
0: Claro,
1: hay que ir en
0: no
1: este
0: pasamos calor.
1: momento. Es
0: Os
1: como
0: invito a todos.
1: un reclamo, ¿no?
0: Claro que sí, os invito a todos. Aparte, contaremos también, pues, con muchísima, porque mezclamos la literatura, el teatro, las artes escénicas en general. Entonces,
2: Claro.
0: contamos con muchísimas personas que vienen a presentar su libro, a dar una charla, porque también estamos trabajando con la Universidad de Castilla-La Mancha y con la Asociación de Estudios Celestinescos, y hacemos también un congreso que empezamos hace unos años. años y que vamos a tener también muchas sorpresas este año. Giovanna lo conoce y yo creo que merece la pena, porque de verdad es vivir de cerca y vivir a través también de los pueblanos, que son los que mantienen esto vivo. Son muchísimos los que se comprometen a participar a lo largo de todo.

0: año están ensayando esas cuevas, están ensayando esa obra universal que se celebra en tres escenarios, entre la plaza, la Torre de San Miguel, que es otro conjunto histórico. Hay tres escenarios en la plaza y el último, el final, cumbre con apoteósico que tenemos en la torre, y se mezcla también el teatro, la acrobacia, los fuegos artificiales. Realmente es digno de ver. Tenemos un mercado medieval que también está adquiriendo muchísimo protagonismo, y luego hay una parte que también me parece muy bonita que estamos haciendo dentro de las cuevas. Y este año hacemos el cumbre de la trilogía para de personajes ilustres de la Puebla, como es el protomédico de Felipe II, que es un gran desconocido, pero que realmente en botánica todo el mundo conoce su gran obra, Francisco Hernando. Luego tenemos también a Pedro Bermudo, que el año pasado fue otra de las cuevas destinadas a él, que creó un lenguaje universal destinado a Dios. Y luego este año, hablando de mujeres, las hermanas Lucena, que trajeron la imprenta.
1: Justo ahí vamos a ir ahora.
2: Ahí queríamos llegar. Giovanna, claro. ¿Tú nos quieres contar alguna cosilla también de ellas?
3: No sé. No, es que a mí me ha llamado mucho la atención que estas hermanas Lucena, nos lo contará la alcaldesa mejor, pero que fueron editoras, y se supone, según un hispanista, Michael Gerley, que es posible que fueron las que estamparon la primera edición de La Celestina. ¿Es posible, alcaldesa?
0: Como en todo, hay muchísimas teorías, y es verdad que bueno, nosotros nos sentimos orgullosos y decimos que sí, claro está, al igual que también decimos que Fernando de Rojas, todos los escenarios que contemplan en La Celestina están inspirados en la Puebla, y tenemos los personajes, de dónde salió La Celestina, de dónde salió, quién era Calisto y quién era Melibea, dónde estaban sus casas, y por eso obviamente, claro, es que era un pueblano, se tuvo que marchar a Talavera por los impuestos y terminó siendo alcalde allí, pero realmente era pueblano, o sea, que eso lo tenemos claro.
3: Pero también las de Salamanca, como tienen ahí el huerto, dicen que eso...
0: También.
3: O sea, aquí cada uno reivindica lo suyo, ¿eh?
0: Están confundidos. Lo tenemos clarísimo que fue aquí.
2: Vamos a hacer un congreso para debatirlo.
0: Además, te digo más, que tú miras La Celestina y lo único que menciona, y además en sus versos acrósticos, es que nació en la Puebla de Montalbán. Sí, además ni lo menciona, por tanto está clarísimo que de dónde viene su origen.
1: Bueno, sin duda muchas mujeres, muchos relatos de mujeres de esta maravillosa localidad. Hablábamos de María Padilla, Juana Pimentel, estas seis hermanas de Lucena, como hablábamos con Giovanna. Y mención aparte también merecen varias mujeres perseguidas y procesadas por la Inquisición, que son recordadas en el llamado Callejón de las Brujas, una especie de pasadizo, digamos, que recuerda a muchas de estas mujeres, como por ejemplo la Fis, una senadora que fue llevada a la hoguera, la Majirona, la Tendera, la Tía Fruncida, que atemorizó a vecinas por supuestos poderes, en fin, un rincón para estas mujeres que recuerda un poco también ese paralelismo a la figura de la propia Celestina, ¿no? Esa astuta alcahueta que mediaba entre Calisto y Melibea, ¿no? Alcaldesa, ¿cómo está un poco este rincón que las recuerda?
0: Pues efectivamente, de hecho, en una de las que has mencionado, creemos que está inspirada la figura de la Celestina, pero es cierto, o sea, por eso te digo que, por ejemplo, el Callejón de las Brujas, que es muy significativo y todo pueblano lo conoce, ahí se celebra un juicio de la Inquisición dentro del festival, y es un momento también que se hace por la noche, con un grupo reducido, con lo cual también la vivencia es muy curiosa. Es que no quiero desvelar nada, porque lo que quiero es que vengan a verlo.
1: Yo ya quiero ir, ¿eh?
3: Yo también.
0: Merece la pena.
2: Pues fíjate que yo no he ido nunca a la Puebla de Montalbán y estoy ahora preguntándome por qué. O sea, que
1: tenías que haber ido ya.
2: Sí, que ido ya.
0: Pues tardando. Somos además un pueblo mágico desde hace muy poco.
2: Muy
0: o sea
2: bien,
0: que...
2: de los lados, pueblos mágicos. Mira que pues hemos hablado aquí de ellos. Muy bien.
1: Muchas veces.
2: Pues más cosas. Sí, mira, pues ya que te tenemos, alcaldesa, bueno, también vamos a hablar, si te parece, ya para que nos hagas un poquito más de guía turístico. Háblanos también, porque ahí tenéis ese Palacio de los Condes de Montalbán, ¿no? El mejor ejemplo de arquitectura civil renacentista que albergó. Sí. Varias mujeres que habitaron y gobernaron estas tierras, el propio Museo de la Celestina, también experiencias gastronómicas, en fin, ¿qué más podemos encontrarnos ahí?
3: Comer, a ver.
0: Bueno, es que la gastronomía poblana es buenísima, porque tenemos una huerta muy fértil, y claro, además, si os venís ahora, justo empezamos con nuestros productos, empiezan los melocotones famosos de la Puebla, que son especiales, porque sobre todo los de secano tienen un sabor dulce increíble, y además, de verdad que son muy codiciados, el tomate moruno, uno, aquí tenemos grandes empresas como es la de Fidaco con la conserva del tomate, precisamente por lo fértil y por lo el producto tan maravilloso que tenemos aquí. Entonces, merece la pena venir y no solamente disfrutar de nuestras calles y de nuestro patrimonio y nuestra cultura, sino también de nuestra gastronomía. Aparte, el enclave en el que estamos, y en eso comparto con otros municipios, aunque éramos la cabeza del condado de Montalbán y por tanto somos en ese sentido los que herederos de esa historia. Y ahora este año celebramos el 750 aniversario de la Fundación.

0: una ermita preciosa
1: que hay que verlo. Ahí sí que está.
0: Hay que verlo. Bueno, pues estamos cerca, porque es justo es el término municipal, hay terminal de la Puebla de Montalbán, y además, bueno, pues nosotros tenemos una romería de la Virgen de Melque, que es preciosa, que compartimos entre San Martín de Montalbán y la Puebla de Montalbán, porque somos los dos pueblos que compartimos esa romería por estar justo en la frontera entre ambos. Entonces, de verdad que luego contamos con unas asociaciones maravillosas dedicadas al mundo de artístico, porque tenemos Semillas del Arte, que es un grupo de folclore que es referente a nivel nacional y que ha mantenido nuestras tradiciones, el traje, las coplillas, las jotas pueblanas, y que siempre están dispuestos a participar en todo lo que se hace, y es muy bonito, y tienen de hecho una celestina en jota, en folclore. Y es muy bonito también que lo hacemos, pero bueno, tenemos compañías de teatro. Es que el germen de teatro aquí ha cundido mucho. O sea, ya tenemos incluso actores de renombre que han salido de la Puebla y que empezaron en unas cuevas de niños pequeños. Porque, bueno, pues eso, que el tema del teatro de Fernando de Rojas, pues ha dado lugar a mucho, y ha dado lugar también pues a que estas personas hayan continuado su vocación y su pasión dentro del mundo artístico. Gente que escribe, que de verdad que ahora mismo estamos todos los días, todos los fines de semana en el Museo de la Celestina presentando un libro o presentando alguna obra escultórica o pictórica, porque el arte está en cada esquina en la Puebla, y me siento muy orgullosa. Yo digo que somos un pueblo de artistas y de políticos, ya que Fernando de Rojas tocó los palos, a mí me toca la parte política, pero bueno, es verdad que es increíble. Desde cualquier persona que le te para por la calle y te hace una copla, a que te mete en su casa y te enseña lo que está pintando, lo que está escribiendo. O sea, es increíble lo que tenemos en la Puebla. Hay que hacer un estudio desde la universidad, los animo a ver qué ocurre aquí.
2: Pues como vemos, historia, cultura, gastronomía, muchísimos imperdibles en esta ciudad. Todo este legado histórico que guardáis, alcaldesa, tiene mucho que ofrecer esta Villa Manchega, como estamos viendo, esta cuna de Fernando de Rojas a los visitantes, como vemos. Y todas estas biografías también han perdurado, Giovanna, en archivos, leyendas, son esa memoria colectiva. Recuperar esa parte de la historia es el objetivo un poco de este concurso de relatos, con fuentes rigurosas, como estabas comentando, también con literatura, buscando mujeres que por sus contribuciones históricas, culturales o sociales, bueno, porque ninguna mujer merece quedar en el olvido, ¿no? Hay muchas historias recorriendo diferentes localidades, esperando a que alguien las cuente, ¿no?
3: Bueno, es que en esa zona te pone la carne de gallina, porque tienes siglo XIV y XV y XVI, claro, eso, tú te vas de vacaciones a la playa y eso no lo ves, eso no lo ves. Entonces tenemos a María de Padilla, que bueno, la célebre amante del rey Pedro I de Castilla. Bueno, pues le regaló la villa y el castillo, y aquí residieron en diversas ocasiones. Juana Pimentel, que tras la ejecución de su marido Álvaro de Luna, pues ella cogió estos dominios que pasaron a ella. Lejos de ser una viuda sumisa, lideró la rebelión desde el castillo de Escalona, recuperó sus propiedades, vamos, las propiedades de su marido, y demostró una gran capacidad política, ¿no? También, bueno, en el pueblo de al lado, o en la ciudad de al lado, que es Torrijos, brilla con luz propia Teresa Enríquez, hija legítima, porque pongo lo de legítima porque mucha gente se cree que era ilegítima, pero no, hija legítima del almirante de Castilla y prima de Fernando el Católico, que llegó a la ciudad y al enviudar, en vez de recluirse en un convento, que era la moda, pleiteó contra sus propios hijos y con su inmensa fortuna, además ganó, pues convirtió Torrijos en la primera villa protorrenacentista de España, y su devoción eucarística le valió el apelativo de la loca del sacramento que le impuso el Papa Julio II en 1508. Ella hizo un montón de edificios. Luego hemos hablado de las hermanas Lucena, maravillosas, de las brujas. Las brujas, que aquí quiero decir que, bueno, me hice la foto, como es natural, en el callejón.
2: Estáis fantásticas.
3: No sé yo si es que tengo algún antepasado por ahí, pero yo veía que me faltaba la escoba para volar. En fin, quiero decir que la Inquisición española fue mucho más benévola, o sea, esa lagra, la Inquisición. Bueno, que sepamos que la Inquisición mató a 500 las mujeres las chamuscó ahí en la hoguera, mientras que en otros países 50.000 en ese mismo periodo. Entonces la diferencia es, y es muy interesante, un día vamos a dedicar
2: a la Inquisición,
3: porque

0: realmente...
1: España, bueno, es mucha cuna también de, sí, de brujas.
0: Y también, bueno, es que las mujeres, en cuanto decían, no, esta o era tonta o era loca. Y quiero también llamar la atención sobre la condesa de Torrijos, la mujer del general Torrijos, Luisa Carlota Sedeviniegra, que escribió la biografía y bueno, pues sacó adelante la popularidad de su marido. Y bueno, y por supuesto, ya hemos hablado de todas las condesas de Montalbán, que claro, al juntarse estas casas como Osuna, pues te vuelves loca ya con tanto con
1: hay
0: tanto
1: mucha historia, mucho patrimonio.
2: Pero mira, yo desde que conozco esta iniciativa y a Giovanna de Calderón voy con los ojos abiertos y, por ejemplo, saltando vamos a otro sitio, Teruel. Hace poco estuve en la comarca del Matarraña y vi, por ejemplo, allí que en Bar de Robles había vivido Elvira Juana Rodríguez Roglán, conocida artísticamente como Elvira de Hidalgo, que fue maestra de María Calas, por
0: para
2: ejemplo,
0: que tú veas,
2: y también en la misma comarca, en Calaceite, vivió Pilar Gómez Bedarte, escritora, editora, profesora, traductora y crítica literaria. O sea, que es cuestión de preguntar y de ir con los ojos abiertos.
1: Pues nada, estaremos pendientes también de buscar mujeres en Ibiza o en Fuerteventura, que nos vamos nosotros un poquito. Mientras tanto, yo quiero desde luego visitar este callejón de las brujas en la Puebla de Montalbán, y de aquí a agosto os invitamos a todos, a los oyentes, a que no se pierdan estas fiestas de la Celestina. Despedimos a su alcaldesa, Soledad de Frutos del Valle. Muchas gracias por acompañarnos en Marca España.
3: Muchas gracias a vosotros y encantada de ser un pueblo que pertenece a Marca España.
1: Gracias también a ti, Giovanna de Calderón, como siempre. Te esperamos unas semanitas también.
0: Solo decir una última frase, la Celestina. Las mujeres tienen en sí más de lo que muestran.
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0: Y terminamos con música, como siempre, con María Rodríguez del Álamo, más conocida como María Toledo, nacida precisamente en esta provincia de la que hemos ido hablando hoy durante todo el programa, con este tema Prometo, de su último trabajo Vicente, el sexto álbum de estudio del artista.
1: Reconocida a María Toledo como un icono del flamenco actual, es célebre por ser la primera mujer en la historia de este género que canta acompañándose a sí misma con el piano. Está de gira, acaba de pasar por Sevilla, va a continuar por Huelva el 26 de julio para dar luego el salto a Toronto, en Canadá, ya en octubre. Pues con esta preciosa Nana, mezcla de fusión flamenca con piano, nos vamos por hoy. Gracias por acompañarnos. Hacemos Marca España. Hasta mañana.

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1: Dos y media, una y media en Canarias. Abrimos el foco. En un país que está ya mirando prácticamente a las vacaciones, al Mundial y a las fiestas, el Gobierno, hoy tras el Consejo de Ministros, le ha dicho a las comunidades autónomas que no hagan partidismo, que miren por sus ciudadanos, después de que los consejeros del PP rechazaran ayer el objetivo de déficit y el techo de gasto que se han aprobado hoy en el Consejo. El objetivo de déficit público es del 1,8% del PIB para el próximo año. Hugo Domínguez, buenas tardes.
2: Buenas tardes. Sí, aprobado ese objetivo de déficit junto con el techo de gasto, el Gobierno va preparando el terreno para poder presentar los presupuestos.
3: Damos un paso fundamental en el camino para aprobar las cuentas públicas del próximo año y que serán ambiciosos en lo social y responsables en lo fiscal.
2: El ministro de Hacienda, Arcadi España, quiere incluir cuantiosas partidas de gasto en las cuentas de 2027 que sean atractivas. Para eso necesita un techo de gasto que lo permita. El aprobado hoy es de récord, supera los 26.000 millones de euros, un 6,6% más. España explicaba qué hay detrás de ese incremento.
3: Pocas imágenes reflejan tan bien el crecimiento económico y social de nuestro país en los últimos años, que nos hemos podido permitir un techo de gasto de esta magnitud que no tiene precedentes en la historia de nuestra democracia.
2: Del Consejo de Ministros también han salido los objetivos de déficit, que baja tres décimas al 1,8% para 2027. Una décima de ese desfase es para las comunidades autónomas, aunque el ministro abre la puerta a que sea personalizado, que los territorios peor financiados, como el valenciano o el murciano, puedan contar con más margen para afrontar sus gastos. Sobre la meta de la deuda, Hacienda confía en que baje del 98%, un nivel que no se veía desde antes de la pandemia.
1: Los socios se revuelven contra esos cimientos en los presupuestos para el año que viene. Dicen que nadie les ha llamado y, mientras tanto, PP y Vox hablan de paripé del Gobierno para camuflar escándalos. David Fernández, buenas tardes.
4: Hola, buenas tardes. Sí, Esquerra, Bildu o el PNV sí se muestran dispuestos a hablar, pero Junts y Podemos, los socios más beligerantes, no ven margen para negociar. Ione Belarra dice que no le han llamado y sugiere que volverán a abstenerse.
5: Un techo de gasto amplio, pero que básicamente para lo que está sirviendo es para ampliar el rearme, para contribuir a la escalada militar, pues obviamente no puede contar con el voto favorable de Podemos.
4: El PP cree que nadie confía en que puedan aprobarse. En Radio Nacional, Juan Bravo recuerda que el Gobierno lleva toda la legislatura sin presupuestos y cree que los presentan ahora para tener una excusa y convocar elecciones.
6: En el momento en el que más tensiones tienen, menos apoyos tienen, es cuando plantean hacer un presupuesto, a ver si lo que están preparando es otra cosa, ¿no? A ver si lo que intentan es tapar otras situaciones y utilizar el presupuesto al que no le han dado importancia y han presumido de no tener, y ahora resulta que es una pieza fundamental, ¿no?
4: Pepa Millán, Vox, coincide en que Sánchez solo busca un relato para ir a las urnas.
7: Para presentarse ante unas eventuales elecciones como víctimas de una persecución judicial de la ultraderecha y como víctimas de unos socios que hay que ver qué malos son, que no le aprueban el presupuesto.
4: Sumar presume del mayor techo de gasto de la historia, el primer paso para unos presupuestos ambiciosos que, confían, sirvan al menos para ponérselo difícil a los grupos y que queden retratados si los tumban. Fuentes de Moncloa garantizan que esta vez sí se van a presentar.
1: Eso de las cuentas públicas, pero hay más. El Ejecutivo ha aprobado también en segunda vuelta el proyecto de ley contra el uso de la inteligencia artificial para manipular la imagen personal o la voz, y que regula también los llamados true crimes, las historias basadas, Isabel Jiménez, en hechos reales. Buenas tardes.
8: Buenas tardes. Gran parte de la norma tiene que ver con la adaptación a las nuevas realidades. Por ejemplo, las redes sociales no podrán usar nuestras imágenes en contextos diferentes sin un consentimiento que no puede aplicar a menores de 16. Se recoge el uso de testamentos digitales para poder prohibir su utilización después del fallecimiento, y también se regula la inteligencia artificial. Félix Bolaño, ministro de Justicia.
9: Hay un capítulo completo de esta nueva ley donde se trata cuál es la afectación que la inteligencia artificial puede tener en el derecho fundamental a la intimidad, a la imagen y al honor de las personas.
8: Por ejemplo, se ordena acabar con los conocidos como deepfakes, vídeos de personas que parecen reales pero que no lo son, con ciertas salvaguardas para la libertad artística o de expresión. En el caso de las series basadas en hechos reales, protege también a las víctimas.
9: Permitirá que se adopten medidas judiciales, cautelares o de fondo para suspender la comercialización de cualquier serie de televisión, libro o cualquier elemento audiovisual que esté en debate.
8: En cuanto a las personas con discapacidad, se recoge el apoyo para que puedan o no prestar su consentimiento en cuanto al uso de la imagen.
1: No solo los gobiernos están preocupados por el uso de la inteligencia artificial. Atención a esta petición que hace el Banco Central Europeo a un centenar de grandes entidades del continente, también a bancos españoles. Les pide una estrategia de defensa frente a la amenaza para la ciberseguridad que plantea la inteligencia artificial. Y les da para ello 3 meses. Cristina Ganuza, buenas tardes.
10: Buenas tardes. Los bancos europeos todavía no han podido probar el modelo de inteligencia artificial más avanzado y más potente, el conocido como Mythos, pero el BCE lleva tiempo alertando sobre las amenazas relacionadas con ese modelo de IA. En los últimos meses se ha reunido con los responsables de los principales bancos de la zona euro y ahora les pide que presenten un plan con medidas concretas para abordar esas amenazas de ciberseguridad antes del 31 de octubre. El BCE quiere que refuercen los controles a corto plazo, que detallen qué recursos van a asignar a tecnología, que revisen acuerdos con terceros y que fijen plazos para implementar esas medidas, pero también les pide que pongan en marcha medidas estructurales, que modernicen sus infraestructuras y tecnologías, porque no se trata de un fenómeno temporal, advierte, sino de un cambio a largo plazo. Esos modelos de IA pueden identificar vulnerabilidades, afectar a la seguridad de los sistemas tecnológicos de los bancos y a la confidencialidad de los datos y el dinero de los clientes. Según Anthropic, el modelo Mythos puede superar a los humanos en tareas de ciberseguridad y piratería informática.
1: Y la Agencia Tributaria ya tiene nuevo director. Antonio Anson sustituye a Soledad Fernández, cuya renuncia algunos han relacionado con la financiación de Cataluña o con la investigación al expresidente Zapatero. Rosa Guardado, buenas tardes.
11: Buenas tardes. Actual mano derecha del secretario de Estado y, por tanto, se supone hombre de confianza para el Ejecutivo. Antonio Anson cuenta con una amplia trayectoria profesional en la administración tributaria, también internacional, en el Fondo Monetario Internacional. El ministro Arcadi España ha elogiado su carrera y trata con su nombramiento de zanjar la polémica creada tras la renuncia de Soledad Fernández al frente de la Agencia Tributaria. El gobierno ha desvinculado la decisión con el caso Zapatero. La Asociación de Inspectores de Hacienda apuntan más al malestar creado por las posibles cesiones a Cataluña en materia de impuestos. De hecho, será el primer tema a tratar con Antonio Anson en la reunión que le van a pedir de inmediato. José María Peláez es su portavoz.
12: El peligro de fraccionamiento que existe actualmente de la Agencia Tributaria ante el desarrollo e implantación de la denominada financiación singular de Cataluña.
11: Y le pedirán, por tanto, que se oponga a cualquier fragmentación ni injerencias externas.
1: Sobre el caso Leire 10, esta mañana ha declarado como testigo ante el juez Pedraz el comandante de la Guardia Civil, Rubén Villalba. Se ha ratificado en lo que declaró ante la UCO que la conocida como fontanera del PSOE alardeaba de relación con la directora del cuerpo, con Mercedes González, y que 10 le ofreció rehabilitarle tras haber sido investigado en el caso Coldo. A cambio le pedía información para perjudicar a la UCO. Gemma Alfaro, buenas tardes.
13: Sí, buenas tardes. El comandante Rubén Villalba ha vuelto a asegurar que la conocida como fontanera del PSOE le dijo que venía de parte de Deguán, del gobierno, y que la directora de la Guardia Civil esperaba su feedback, cómo respondiese. Según fuentes jurídicas presentes en la declaración, Villalba ha confirmado que Leire 10 le ofreció varias cosas a cambio de dar información negativa de la UCO y del teniente coronel Antonio Balas. Le ofreció rehabilitarle tras su imputación en el caso Coldo. Y, entre otras cosas, ha hablado de que se le ofreció un puesto en alguna embajada o incluso ser asesor de la directora de la Guardia Civil, Mercedes González. Las dos reuniones se produjeron a instancias de un colaborador de la Jefatura de Información. No sabía en principio por qué querían reunirse con él, pero acudió. Tras el ofrecimiento en el primer encuentro, asegurado Villalba que dijo que lo pensaría, pero en la segunda ocasión ya rechazó los ofrecimientos. Tenía dudas y por eso, dice, levantó acta de los encuentros.
1: Una cosa más, en tribunales hoy han declarado 5 de los investigados por haber apaleado un muñeco supuestamente caracterizado como el presidente del gobierno, como Pedro Sánchez, frente a la sede del Partido Socialista en Ferraz en la Nochevieja de 2023. Protestaban contra la ley de amnistía. 6 personas están siendo investigadas por delitos de amenazas, que es lo que han dicho en sus declaraciones Graciela García.
14: Los 5 imputados han repetido el mismo argumento. Según ellos, el muñeco no representaba al presidente del gobierno y toda aquella noche vieja de 2023 fue una fiesta. Germán fue el constructor de la piñata y Luis Muguel, otro de los imputados.
15: Yo fabriqué la piñata, yo la diseñé y en ningún momento esa piñata ni representé a Pedro Sánchez, ni me inspiré en él, ni me acordé de él en todo el proceso. Era un muñeco, sin más.
16: Que bastante poco hemos hecho y bastante festivo. Que tenía que estar como Belfast, ardiendo, sí, bueno. Ferraz.
14: Sus abogados coinciden en que no se cometió ningún delito aquella noche. Julen Martínez, Román Ruiz.
17: Nadie ha tratado de amenazar a nadie, nadie ha tratado de causar un daño a nadie.
18: No tienen los hechos ningún tipo de relevancia penal y, lógicamente, vamos a pedir el archivo de sobrevivimiento.
14: La titular del juzgado de instrucción 26 tendrá que decidir sobre su sobreseimiento, que ya decretó en 2024 y que fue corregido por la Audiencia Provincial de Madrid hace un año, que sí considera que los hechos podrían constituir un delito de amenazas contra el presidente del gobierno.
1: 3 menos 20, 2 menos 20 en Canarias. Nos vamos a Ankara. La capital turca están nuestros enviados especiales, la corresponsal para asuntos de presidencia del gobierno, Sandra Gallardo, ¿qué tal?
18: Hola, buenas tardes.
1: Y nuestro corresponsal comunitario, David Videiro, saludos.
19: ¿Qué tal?
1: Empezamos por ti, David, por la visión general, con un líder de la OTAN que esta mañana ha vendido de forma entusiasta la alianza entre el organismo y la industria armamentística. Además, hemos visto llegar ya a Donald Trump, veremos qué les dice a esos países que están mostrando reticencias, ¿no, David?, para aumentar el gasto en defensa.
20: Sí, el presidente norteamericano no ha hablado a su llegada y aquí todos estamos pendientes de sus palabras porque van a determinar si tenemos una cumbre tranquila o turbulenta. Tras un año de amenazas y reproches de Trump a sus aliados europeos, hoy aquí se intenta proyectar todo lo contrario, unidad. Y para mantener a Trump satisfecho dentro de la alianza, la OTAN y Europa tratan de pasar de puntillas sobre las diferencias para centrarse en algo que les suena bien, dinero. Dinero para gasto en defensa y para proyectos concretos como los presentados esta mañana. Destaca una inversión de 40.000 millones para drones en 5 años. El secretario general, Mark Rutte, pide a la industria militar una revolución frente a la alianza de Rusia, China y Corea del Norte.
21: We need a transatlantic defense industrial revolution.
20: Y la producción de las fábricas europeas de defensa no crece al ritmo que quieren los gobiernos. De ahí este llamamiento de Rutte. Precisamente Zelensky, ya también en Ankara, quiere utilizar la carta de su potente industria de drones para blindar el apoyo de la alianza.
22: Ukraine in NATO is a source of extraordinary defensive capability.
20: Zelensky se reunirá mañana con Trump, quiere el visto bueno de Washington para fabricar sistemas Patriot para defenderse de Rusia, porque recuerda, la producción actual no es suficiente.
1: Sobre España, Rutte ha anunciado que es uno de los países participantes en el nuevo proyecto multinacional de Airbus. Es una de las primeras iniciativas anunciadas este martes por el secretario general, pero por lo demás España va con la sensación de los deberes hechos, aunque se le estén apretando las tuercas para gastar más en defensa, Sandra.
18: Sí, Pedro Sánchez llega esta tarde a Ankara cargado de datos para resistir a los ataques de Trump, que ya está aquí en Turquía. Desde La Haya arrastra su enfado por el no de España a gastar el 5% del PIB en defensa, y tampoco le gustó al presidente de los Estados Unidos que le impidieran usar Morón y Rota para atacar a Irán. En el equipo del presidente dicen que llegan tranquilos y con la cabeza bien alta. Cuestionan que tengan fundamentos.

0: Lamento las críticas de Trump y las dudas de Rutte, el secretario general de la OTAN. Reivindican a España como un socio fiable que cumple, digan lo que digan, como argumentos, ser el tercer país con más tropas desplegadas, el primero en el flanco este de Europa, que se han cumplido con creces las capacidades marcadas por la alianza, se ha contribuido a la defensa de Ucrania y se ha consolidado el 2% de gasto militar, que desde 2018 ha aumentado más de un 150%, llegando a más de 35.000 millones de euros. En Moncloa se niegan a ser el farolillo rojo, son los séptimos que más dinero aportan, dicen, y hay tres países que no han cumplido todavía. Sánchez reiterará su no al 5% porque eso dañaría al estado del bienestar en una cumbre que la delegación española espera que sea algo más tranquila que la del año pasado, o al menos que los dardos del presidente estadounidense se repartan, porque España ya no es la única que está en su diana.
1: Gracias a los dos. Uno de los líderes que llegará también en las próximas horas junto con Pedro Sánchez es Emmanuel Macron, el francés. Antes de viajar a la cumbre de Ankara, ha hecho parada en la capital siria, en Damasco. Es el primer jefe de Estado de la Unión Europea que viaja al país en 18 años. Lo hace para reunirse con su homólogo en el país.
2: Sí, su encuentro con Ahmed al-Sharaa tiene como objetivo la reconstrucción de Siria tras una década de guerra civil y la firma de acuerdos bilaterales. Susto esta mañana, por cierto, allí en Damasco, tras la explosión de dos bombas cerca del hotel donde se aloja Macron, con 18 heridos, 4 de ellos policías. De momento, ningún grupo terrorista ha reivindicado el ataque.
1: También en Próximo Oriente continúan los funerales del ayatolá Jamenei, asesinado al inicio del ataque de Estados Unidos a Irán el pasado 28 de febrero. Hoy el féretro está en Qom, la segunda ciudad más sagrada del país. Ahí están también nuestros enviados especiales, Aurora Moreno con Agustín Carbón en el apoyo técnico. Aurora, buenas tardes.
3: Buenas tardes. Hasta ahora los féretros con los restos de Ali Jamenei y sus 4 familiares están de nuevo en Teherán para ser trasladados esta tarde a Irak. Allí continuarán las exequias en Nayaf y Kerbala, 2 ciudades de gran simbolismo para los chiitas. Una multitud menor que la de Teherán ha acompañado hoy en Qom la procesión funeral, que se ha iniciado con el rezo de las 6 de la mañana en la mezquita de Yamkaran.
4: Allahu Akbar.
3: El desfile funeral ha tardado unas 6 horas en recorrer los 7 kilómetros de la avenida del profeta Mahoma, entre muestras de dolor, al igual que en la capital persa, y en un mar de banderas rojas que exigen venganza, misma demostración de unidad y fortaleza. El recorrido ha terminado en el santuario de Fátima Masumed, donde numerosos fieles han permanecido durante horas. 150 camiones de bomberos han arrojado agua sobre la multitud durante el funeral para ayudar a soportar las altas temperaturas.
1: Y un par de asuntos internacionales más. Seguimos con la vista puesta en Venezuela. 13 días después del doble terremoto en el norte del país, la cifra provisional de fallecidos supera, Luis Ortín, los 3.500, de los cuales 35 son españoles, además de 142 desaparecidos y 11 localizados bajo los escombros.
2: Sí, en una entrevista en las mañanas de Radio Nacional, el ministro Álvarez ha anunciado que precisamente hoy aterriza en el aeropuerto de Barajas otro vuelo de repatriación con 78 personas, 59 de ellas de nacionalidad española. También hay venezolanos y de otras nacionalidades europeas. Álvarez, que ha recordado también que en el territorio afectado por los seísmos continúan rescatistas españoles y el hospital de campaña de la Agencia Española de Cooperación Internacional, que atiende de media a unas 200 personas diarias. España, subraya, estará presente en la reconstrucción de la zona.
5: Estamos analizando las necesidades en esta nueva etapa de reconstrucción para que España esté presente. Es todavía muy incipiente, todavía se está aún intentando encontrar con vida a alguna persona, y el inicio del desescombro, que va a tomar también tiempo, y después vendrá la fase de reconstrucción.
1: Y volvemos a Francia por esa noticia que avanzábamos en portada. Marine Le Pen, culpable de malversación de fondos públicos, con una pena de 15 meses de inhabilitación para cargo público, pero a priori sí podría presentarse a las presidenciales del año que viene. En el Tribunal de Apelación de París está Antonio Delgado. Saludos.
6: Buenas tardes. Le Pen cometió un delito de malversación, usó irregularmente fondos públicos del Parlamento Europeo. El Tribunal de Apelación ha ratificado esa condena, pero le ha impuesto por ella un delito más leve. En vez de los 5 años de inhabilitación de la primera instancia, solo 15 meses. Y eso cambia muchísimas cosas, porque Le Pen ha purgado ya una parte de esa condena y podría llegar a tiempo de concurrir a las elecciones presidenciales en la primavera de 2027, a las próximas elecciones presidenciales en Francia. Si lo hará o no, tiene que decidirlo ella. Tendría un engorro, y es que hoy le han

0: condenado también a un año de arresto, controlado con brazalete electrónico. En las últimas semanas había dado a entender que en esas condiciones renunciaría, pero el caso es que Le Pen ha salido hoy de esta sala con una expresión contenida, sin hacer declaraciones, y su abogado se ha limitado a decir que ahora van a reflexionar sobre el alcance de la sentencia.
1: Nous allons y réfléchir cet après-midi et nous ferons une communication ultérieure.
0: Y después haremos una comunicación. Le Pen tiene una reunión esta tarde con la cúpula de su partido, incluido su número 2 e hipotético sustituto, Jordan Bardella, y a las 8 de la tarde Le Pen va a dar una entrevista en televisión. A esa hora tal vez Francia salga de dudas, Le Pen condenada, pero con la opción de presentarse a las presidenciales.
2: 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Sandra Urdín.
3: En Barcelona, las obras de la línea 9 de metro han provocado un gran socavón que mantiene desalojados 5 edificios del barrio del Putxet. La tuneladora de esas obras ya había pasado por la zona. El agujero de 8 metros de diámetro se va a rellenar con hormigón. No se espera que vaya más. Las obras siguen. Laura Carrasco, Departamento del Territorio de la Generalitat.
4: Primera hora de esta mañana, desde la obra se ha detectado un aumento de los asientos, de los movimientos verticales de algunos edificios que están situados en el entorno de la construcción del túnel de la línea 9 y línea 10 del Metro de Barcelona.
3: En Almería, paso clave para el derribo del Hotel del Algarrobico, símbolo de los abusos urbanísticos a la costa. El Pleno del Ayuntamiento de Carboneras ha aprobado la anulación de la licencia de obras que se otorgó hace 23 años, a pesar de que, de nuevo, varios concejales socialistas han abandonado la sesión. Belén García Fito, buenas tardes.
5: Sí, buenas tardes. Carboneras da un paso adelante para el derribo del Hotel del Algarrobico y cumplen así con el plazo máximo de 20 días que estableció el Tribunal Superior de Justicia de Andalucía para su nulidad. Ha evitado la ejecución subsidiaria por sentencia. El alcalde de Carboneras es Salvador Hernández.
6: Y ahora, en los próximos días, cuando se redacte el acta, lo enviaremos al Tribunal Superior de Justicia de Andalucía y aquí a seguir atendiendo las resoluciones y lo que se vaya produciendo en próximas fechas.
5: La sesión ha estado marcada por el abandono de 4 concejales, 2 del PSOE y 2 no adscritos antes de la votación. Han argumentado incumplimiento de la ley al no contar con todos los documentos necesarios. Los socialistas, recordamos, están suspendidos por esa decisión por la Ejecutiva Federal. Lo destacaba hoy María Jesús Montero.
7: Lo jurídicamente que correspondía era votar a favor, todo lo demás creo que es un problema innecesario.
5: Las otras 2 concejalas socialistas sí han votado a favor de ese trámite, uno de los más importantes para su derribo. Ahora el siguiente paso lo tienen que dar la Junta de Andalucía y el Gobierno Central.
3: Tampoco perdemos de vista el calor y los incendios. El riesgo de fuego en el monte, Marta, es extremo hoy en prácticamente todo el país.
8: Sigue en Cataluña la mayor preocupación, con 4 incendios. El que concentra los esfuerzos por el potencial daño y por el viento fuerte que se espera esta tarde es el de Sentmenat, en Barcelona, causado por una excavadora. Los bomberos, en cambio, han logrado estabilizar el fuego en Grazalema, en Cádiz, que ha quemado más de 200 hectáreas.
3: La ola de calor activa hoy avisos rojos en el este de la península y naranjas o amarillos por todo el resto del país.
8: Meteorología y Sanidad han creado la web Meteosalud, que alerta por municipios de los riesgos para la salud. Si en el sur de España el umbral de peligro son 40 grados, en el norte son solo 30 grados. Héctor Tejero es el responsable de Salud y Cambio Climático en el Ministerio.
9: Un efecto de mortalidad bastante más marcado que en otras zonas, ¿no? Porque al no estar adaptada la gente, pues eso, un aumento de temperaturas provoca mayor mortalidad. Una mujer que vive sola en un piso sin aire acondicionado, en una zona de baja renta, en un barrio de una gran ciudad. Para esa persona, cuando hay aviso rojo, esa persona tiene riesgo para su vida.
3: Para todos los sanitarios, recuerdan, hay que beber mucha agua aunque no se tenga sed, buscar lugares con temperaturas adecuadas. Nuestro compañero Andrés Simón ha pasado la mañana en el Centro Cívico de Getafe, en Madrid, que funcionan estos días como refugios climáticos. Andrés, buenas tardes.
10: Buenas tardes. Los refugios climáticos no solo sirven para que los jóvenes y mayores pasen las horas más calurosas en compañía, en ellos también se imparten talleres que los mantienen ocupados y cerca de sus amigos y conocidos.
11: Yo prefiero eso a no estar en casa, a lo mejor sin hacer nada, pero me gusta. Te mueves, en fin, los compañeros, te llevas bien. Tenemos un grupo muy, muy bueno, hemos congeniado mucho y lo pasamos bien.
12: Aquí hacemos biodanza, que es una actividad para el cuerpo y la mente. Nos conocemos todos y nos sentimos muy a gusto.
10: La encargada de impartir este taller de biodanza en el Centro Cívico San Isidro, en Getafe, es Andrea.
13: Dentro del programa de lo que es esa soledad, hace muchísimo bien justamente para que ellos encuentren otras personas, se relacionen, salgan de casa, además de

0: hacer movimiento físico y bueno, y con músicas, ¿no? Que les ponemos y pasar un rato súper bonito y agradable.
1: Un refugio para que las personas mayores pasen las horas más calurosas en compañía.
2: Y así hemos llegado a las 2 y 53 minutos, 1 y 53 en Canarias, la cultura con Elena Burgos. ¿Qué tal?
3: Hola, buenas tardes.
2: Cuenta atrás para la segunda edición de la Comic Con San Diego Málaga y acabamos de conocer más detalles.
3: Sí, se ha celebrado en Madrid como el panel cero, que así lo han presentado, algo así como la primera toma de contacto con esta cita tan deseada para los fans de los cómics, del manga, de las películas y las series de superhéroes y de la cultura pop en general. Se celebra cada año en San Diego, en Estados Unidos, y desde 2025 sale de allí para llegar hasta Málaga. La próxima edición, la segunda, se celebra del 1 al 4 de octubre y ese panel cero ha servido de presentación de los platos fuertes de este año. Los detalles con Raúl Carnicero. Buenas tardes.
4: Sí, buenas tardes. Nueva presentación en Madrid de la segunda San Diego Comic Con Málaga, en la que su nuevo director, Fernando Piquer, ha anunciado nuevos invitados.
5: De Christopher Lambert, de Inmortales. Hemos reunido al cast de Starship Troopers, para los frikis de la peli, como yo también. Gente como Kevin Smith, al que adoro. Gente del mundo del manga y del anime, como Takahashi.
4: Además, hemos sabido que esta edición tendrá dos carteles oficiales y que el primero de ellos va a ser de Helen Chen.
6: I'm really excited to see this iteration of this event in Málaga.
4: La creadora de las K-pop ha dicho a través de un vídeo que está muy contenta de participar en el evento y que ha sido un reto crear el cartel.
2: Y además acabamos de conocer el Premio Nacional de Diseño de Moda.
3: Para la marca We Are Spastor, Sonia Castellani, buenas tardes.
7: Sí, buenas tardes. El jurado escoge a esta firma española, acaban de decir, por su valentía y honestidad, porque ha sabido pervivir en un sector tan cambiante. We Are Spastor está formada por Ismael Alcaina y Sergio Pastor, al que acabamos de dar aquí en Radio Nacional la enhorabuena.
8: Han sabido apreciar nuestras formas de trabajar. Nosotros hemos sido como unos currantes de la moda y cada vez, muy críticos con nosotros, cada vez intentar mejorar, no siempre se hace bien, no siempre aciertas, pero intentar mejorar.
7: La firma se caracteriza por una combinación de sastrería clásica sin género, a la que han añadido nuevos volúmenes, materiales y texturas, apostando por una moda duradera, alejada de las tendencias efímeras. El Premio Nacional de Diseño de Moda está dotado con 30.000 euros.
2: ¿Y en el ojo crítico qué tenemos?
3: Nos visita Elaine Vilar Madruga con su última novela, una historia de mujeres, La piel hembra.
2: Mundial de fútbol. Hoy completamos los octavos de final con los dos partidos restantes que reparten billetes para cuartos, donde ya está la selección española. Lo sabíamos, Daniel Ampuero. Buenas tardes.
9: ¿Qué tal? Buenas tardes. Estábamos casi seguros.
2: Casi seguros.
9: selección española a la que anoche le costó tumbar a Portugal, pero en el minuto 91 Mikel Merino consiguió perforar la portería lusa. Descanso en Dallas. Y ahora, enviado especial, Antonio Muelas, rumbo a Inglewood, California. ¿Qué tal? Muy buenas.
10: ¿Qué tal? Muy buenas. Con la satisfacción, además de haber conseguido la clasificación, el primero va a tener que entrenar la selección española en Dallas, va a realizar esa última sesión preparatoria para ya de madrugada viajar a Los Ángeles. Y seguramente ya con el alta de Nico Williams, lo que propiciará que para el partido del viernes ante Bélgica estén disponibles todos los jugadores, aunque es posible que Luis de la Fuente repita el mismo 11 que jugó ayer ante Portugal. La selección va mejorando partido tras partido. Ayer, sin ser otro encuentro brillante, tuvo su grado resiliente. Nunca se vino abajo, aun con Portugal defendiendo con todo. Tampoco se desesperó cuando no llegaba el gol. El seleccionado nacional Luis de la Fuente acertó en los cambios, metió a Merino, Ferran y Fabián cuando Dani Olmo y Baena ya estaban cansados. Y ahí vino la última jugada del partido con el pase de Ferran al desmarque de Mikel Merino y el gol del Pamplones del Navarro, el día que además será el chupinazo de los Sanfermines. España entrena a las 7 en Dallas, a la 1 de la madrugada viaje a Los Ángeles.
9: Gracias, Antonio. Voces. Seleccionador Luis de la Fuente, entre todos los que destacó, nos quedamos con este. Elogios a Lamine Yamal, que no lo tuvo fácil con el marcaje de Nuno Méndez hasta que el defensor luso tuvo que salir lesionado.
11: Para mí hoy Lamine habrá hecho uno de los partidos más importantes de su vida. Y al margen de la brillantez o no brillantez, para mí ha sido uno de los partidos que mejor le ha servido para seguir creciendo. Ha trabajado muchísimo. Esa lesión de Nuno seguramente sea producto de la exigencia que le ha marcado Lamine. Lamine hoy ha hecho un trabajo espectacular.
9: Rodrigo, MVP del partido, en una posición que nos recordó sobre todo a la de Busquets. Mucho trabajo defensivo y mucha salida de balón. Y por supuesto el goleador, Mikel Merino, protegido por el aura de San Fermín. Recuerdo que ha estado casi toda la temporada lesionado y llegaba recién recuperado y con muchas dudas.
12: Te sientes orgulloso de ti mismo, ¿no? Por todo lo que has peleado, por dar la vuelta a una situación tan,

0: tan difícil y bueno, incluso en los momentos en los que ibas mejorando y tienes que, pues bueno, aguantar ciertas críticas, pero es parte del fútbol, es parte de la vida y todo eso me hace más fuerte para días como hoy celebrarlo mucho más.
1: Bueno, nuestro rival va a ser Bélgica, que sacó del torneo a Estados Unidos y de alguna forma Alex Pita consiguió apagar la polémica en torno a su jugador Balogun. ¿Qué tal? Muy buenas.
2: ¿Qué tal? Muy buenas, exactamente. Apagó la polémica con un contundente 4-1 sobre Estados Unidos. Balogun, cuyo caso había monopolizado el debate durante los últimos días, pasó prácticamente desapercibido sobre el césped. Los belgas serán el rival de España en cuartos de final, con una trayectoria de menos a más. Empezaron con dos empates ante Egipto e Irán, golearon a Nueva Zelanda, remontaron a Senegal y ahora han arrollado a Estados Unidos. La mala noticia para Bélgica es la lesión de Onana, que sufre rotura del ligamento, se pierde toda la temporada. Y la batalla continuará en los despachos. Gian Infantino sale muy tocado tras la gestión del caso Balogun, con la UEFA, Javier Tebas y varias confederaciones cuestionando su forma de actuar a menos de un año de las elecciones de la FIFA. Se esperan para el 18 de marzo del 2027. Además, Bélgica ha dicho que estudia llevar el caso al TAS, al Tribunal de Arbitraje Deportivo, para impugnar la decisión que permitió jugar al delantero estadounidense.
1: Bueno, nos queda el partido del domingo, que se va a decidir hoy, por un lado, Argentina y Egipto, o lo que es lo mismo, Messi y Mohamed Salah. Enviado especial a Atlanta, Chisco Díaz, muy buenas.
3: ¿Qué tal? Pues en poco más de 3 horas Argentina y Egipto se van a buscar el pase a los cuartos de final. Ambas selecciones todavía están en su hotel de concentración y en 1 hora aproximadamente saldrán hacia el estadio de Atlanta. Con muchas dudas en la campeona del mundo tras la imagen ante Cabo Verde y con varios cambios apuntando en el 11 inicial de Lionel Scaloni. Primero, para dar descanso a algunos futbolistas y segundo, para intentar mejorar prestaciones. Uno de los que parece más claro es el de Leandro Paredes, que ocuparía en principio el puesto de Thiago Almada. Y enfrente una selección, la egipcia, que ya está completando su mejor participación de siempre en el torneo, nunca había superado la fase de grupos y, como decías, liderada por Mohamed Salah, quiere dar la campanada en un encuentro que comenzará a las 6 de la tarde, hora española, y que dirigirá el francés François Letessier.
1: El otro equipo de cuartos va a salir del duelo que se jugará a partir de las 10 de la noche entre Suiza y Colombia, que todavía no ha perdido ningún partido. Fuera del Mundial, recordamos que está en marcha la cuarta etapa del Tour de Francia, primer día de amarillo de Tadej Pogačar y tablero deportivo.
4: Gracias.
5: Las 3, las 2 en Canarias.
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5: Actualizamos la información recordando lo aprobado hoy en el Consejo de Ministros, la senda de estabilidad y el techo de gasto para la futura aprobación de los presupuestos generales del Estado, los de 2027, que el Gobierno quiere presentar en tiempo y forma, sin contar por ahora con los apoyos necesarios. El objetivo de déficit para el próximo año es del 1,8% del PIB, la deuda debería bajar del 98% y el límite de gasto no financiero vuelve a marcar una cifra de récord al superar los 226.000 millones de euros, un 6,6% más. Arcadi España es el ministro de Hacienda.
7: Pocas imágenes reflejan tan bien el crecimiento económico y social de nuestro país en los últimos años, que nos hemos podido permitir un techo de gasto de esta magnitud que no tiene precedentes en la historia de nuestra democracia.
5: Enfrente están las comunidades gobernadas por el Partido Popular, que ya ayer mostraron su rechazo a lo aprobado en el Consejo de Política Fiscal y Financiera en el encuentro del ministro con los consejeros autonómicos. En Madrid, la presidenta Isabel Díaz Ayuso se revuelve contra la propuesta de personalizar el objetivo de déficit según cada territorio.
8: El ministro de Hacienda ayer convocó al Consejo de Política Fiscal y Financiera para hacer un nuevo paripé. Nos intentó convencer de que va a haber presupuestos generales cuando ni siquiera cuenta con el apoyo de sus socios de investidura y, por cierto, solo buscando una vez más la compra de voluntades, contentando a ella para intentar impulsarlo y a los independentistas, que a día de hoy son exactamente lo mismo.
5: Queda estabilizado el incendio de Anoia, que ayer obligó a confinar a más de 33.000 personas en esa comarca de Barcelona y que ha afectado a cerca de 500 hectáreas, según el último balance provisional de los agentes rurales. En la segunda ola de calor de este verano, los bomberos se enfrentan a una simultaneidad de incendios forestales en Cataluña. Mantienen un amplio dispositivo en la zona para intentar controlar las llamas. Es la mayor incautación de MDMA en Europa en la operación conjunta de la policía policía española y holandesa en la Costa del Sol han intervenido cerca de una tonelada de esta sustancia. Redacción en Málaga, Laura García.
4: Se trata de una operación conjunta de las policías española y de Países Bajos que se inició a principios de 2025 cuando la Policía Nacional detectó una organización criminal integrada por ciudadanos neerlandeses asentada en la Costa del Sol y dedicada al tráfico internacional de drogas. Las pesquisas permitieron detectar que enviaban grandes cantidades de droga desde España y los Países Bajos a África para desde

0: allí trasladarla a países latinoamericanos donde era utilizada como medio de pago para la adquisición de cocaína. Los agentes finalmente intervinieron en el puerto de Amberes antes de que se produjera un envío de 947 kilos de MDMA a Ghana, la mayor cantidad de esta sustancia intervenida hasta ahora en Europa. La operación se ha saldado con 15 detenciones, 12 de ellas en España, la mayoría en distintos puntos de la Costa del Sol y 3 en Países Bajos. De los detenidos, 12 ya han ingresado en prisión provisional por orden judicial. Además, se han practicado 12 registros, 11 en España y 1 en Países Bajos.
1: El ébola se sigue propagando por la República Democrática del Congo y no conocemos su verdadera magnitud. Esa es la advertencia de la Organización Mundial de la Salud por el brote originado hace ya casi 2 meses. Chema Lázaro.
2: Más de 500 muertos se han registrado desde el pasado 15 de mayo, cuando se declaró la epidemia como emergencia de salud pública de importancia internacional. Las autoridades sanitarias alertan de que el brote continúa expandiéndose y su verdadera magnitud aún no se ha determinado por completo. Consideran alto el riesgo de contagio en los países del África subsahariana. Hasta el momento se han detectado más de 1.500 casos en el Congo y se han recuperado de la enfermedad unas 250 personas. En las zonas afectadas hay centros de tratamiento con 700 camas para los infectados y se han instalado laboratorios donde se realizan más de 2.000 pruebas diarias para la detección del virus. Se han iniciado nuevos ensayos clínicos para encontrar tratamientos eficaces contra la actual cepa, para la que no hay vacuna en estos momentos. La epidemia se ha propagado a Uganda, donde ya se han registrado 2 muertes y hay 20 contagios confirmados.
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5: Hola, ¿qué tal? ¿Cómo están? Nosotros aquí encantados comenzando una nueva edición de Futuro Abierto aquí en la Radio Pública, en Radio Nacional de España. Saludos muy cordiales, Mercedes García en esta ocasión está en los controles de Futuro Abierto, Esther García Tierno está en la redacción y en el micro del programa, Carlos Rufo es nuestro productor. En el nombre de todos ellos y en el mío propio, Tato Puerto, les damos la bienvenida más cordial en el comienzo de esta nueva edición de Futuro Abierto. La empatía y la solidaridad nos engrandecen como seres humanos, pero, según varios estudios, la generosidad y la filantropía están en horas bajas en todo el mundo. Las donaciones se centran cada vez más en acciones puntuales y a esto hay que sumar que muchos ciudadanos han perdido la confianza en algunas organizaciones benéficas. Además, por si todo esto fuera poco, en nuestro país hay una cultura en la que la mayor parte de la ciudadanía entiende que pagamos muchos impuestos y que es obligación de los gobiernos ayudar a los más necesitados. Hoy en Futuro Abierto hablamos de solidaridad y micromecenazgo. Escuchamos ya el informe de Esther García Tierno.
6: Los humanos somos seres sociales y con un potencial de empatía que nos lleva en mayor o menor medida a la solidaridad con nuestros congéneres más desfavorecidos, ya sea mediante filantropía o donaciones. Habitualmente, la mayor parte de las donaciones se destinan a fines humanitarios, educativos, sanitarios o religiosos. La actual situación geopolítica y la incertidumbre han revelado una crisis de generosidad y nuevas formas de solidaridad. Tradicionalmente, existe la filantropía corporativa de fundaciones de entidades privadas, como la banca o determinadas empresas. En 2023, las aportaciones de particulares, según la Asociación Española de Fundaciones, apenas suponen el 0,1% del Producto Interior Bruto de España, unos 1.346 millones de euros. Culturalmente, el pensamiento de la sociedad española es que donar es una obligación que atañe al gobierno, no al ciudadano que ya paga impuestos. Así, cuando el empresario Amancio Ortega hizo voluminosas donaciones para comprar material sanitario, los más críticos le reprocharon que debía pagar más impuestos en lugar de ejercer la caridad. En países con menos impuestos como Estados Unidos, la filantropía está muy arraigada. En este modelo anglosajón tienen un papel clave. Algunos investigadores afirman que es cierto que allí los ricos están más concienciados de que tienen el deber moral de hacer donaciones. Si Sin embargo, las generaciones más jóvenes y las nuevas tecnologías de la información han inaugurado nuevas formas de donar lejos de la llamada megalofilantropía de los ricos. El amplio abanico abarca desde los micromecenazgos o el crowdfunding para costear proyectos diversos. Se puede enfocar a conseguir un producto o a sufragar campañas en el tercer mundo o sanitarias. Con este fin surgió el llamado teaming, que consiste en un modelo de donación en grupo, en la que cada empleado hace una aportación simbólica, un euro de su nómina, y la empresa también colabora. Estas donaciones a causas sociales ya han financiado proyectos de investigación de enfermedades raras, becas laborales o residencias para enfermos. En las empresas donde se practica, incluso hay una web de teaming donde se registran casi 15.000 grupos que llevan recaudados unos 53 millones de euros a base de donar un euro al mes, destinados a varias causas. Aquí están desde la Fundación Josep Carreras contra la Leucemia, UNICEF, a investigaciones de enfermedades raras y múltiples causas sociales. Conflictos humanitarios muy mediáticos como la invasión de Ucrania han elevado los flujos internacionales de donaciones, que se centran cada vez más en acciones puntuales y mediáticas. En la generosidad de España dominan las aportaciones individuales con una media de 220 euros por persona, pero también suman los legados, donde la Iglesia efectúa aportaciones significativas, las fundaciones patrimoniales, las fundaciones bancarias, también un fenómeno que solo se da en Italia y España. Aquí la Caixa supera los 500 millones de euros y copa el 20% de la filantropía del país. La escasa financiación para proyectos de investigación ha llevado también a que algunos investigadores planteen proyectos de micromecenazgo. Uno de los ejemplos más creativos fue el del Instituto de Investigación Biomédica de Barcelona, el IRC, que colgó en las redes un vídeo de una coreografía de los propios investigadores, cuya visualización reportaba fondos destinados a estudios del cáncer, la diabetes o el Alzheimer. Otro ejemplo es el ingenioso del sumiller leridano Xavier Ayala, que antes de comenzar las catas de vino solidarias que organiza, dedica unos minutos a explicar qué es la metástasis y qué causa el 90% de las muertes por cáncer. Otra cara de la moneda son aquellas empresas que ganan dinero con las causas sociales, sirviendo como árbitros de que todo el recorrido de la donación vaya bien. La seguridad de la transacción, la veracidad de la campaña y la eficacia en la llegada a su destino. La empresa se queda con un 5% de las donaciones y aplica comisiones por el pago con tarjeta. La plataforma GoFund es un ejemplo que aterrizó en España en 2017 desde Silicon Valley. Estas plataformas llegan tras la pérdida de confianza en algunas organizaciones benéficas. Y mientras muchos se preguntan por la crisis de generosidad y otros buscan alternativas de solidaridad con las microdonaciones que sí han demostrado su solvencia. De ello hablamos hoy con nuestros invitados en Futuro Abierto.
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5: Hoy en Futuro Abierto hablamos de nueva solidaridad o solidaridad 4.0, hay algunos que le llaman, y de micromecenazgo. Y me acompañan hoy auténticos especialistas. En la mesa de Madrid, a mi derecha, se encuentran Elena Fernández. Bienvenida, Elena, ¿cómo estás?
7: Hola, buenos días.
5: Gracias por acudir a nuestra llamada. Eres directora de Relaciones Internacionales y Sostenibilidad de Correos. Bueno, ¿qué hacéis en Correos con todo esto de la solidaridad?
7: Buenos días, bueno, muchas gracias por la invitación.
5: A ti por venir.
7: En Correos hacemos varias cosas, pero centrándonos un poco en el tema de hoy, en 2019 empezamos la colaboración con Wolco y lo que nos permitió fue acercar ese micromecenazgo a las personas que visitan nuestras oficinas, ¿no? Todos los años alrededor de 90 millones de personas visitan nuestras oficinas y...
5: ¿90 millones?
7: 90 millones, ni más ni menos, sí. Y bueno, pues a través de para los pagos con tarjeta les ofrecemos la posibilidad de hacer el redondeo y de colaborar con un proyecto de impacto social o medioambiental.
5: Es decir, si he entendido bien, si son 17,60 el paquete que van a facturar o algo, les ofrecéis redondear hasta 18.
7: Hasta 18, exactamente.
5: 40 céntimos que van a Wolco.
7: Exactamente.
5: Bueno, pues precisamente tenemos aquí también en el estudio de Madrid a mi izquierda a Sergi Figueres. Bienvenido, ¿cómo estás?
8: Muchas gracias, buenos días.
5: Cofundador y presidente de Wolco. Worku. ¿Qué es Worku? O Worku.
8: Gracias.
5: Porque termina con dos OEs.
8: Correcto. Gracias por la invitación. Pues Worku, lo que hacemos es usamos la tecnología para facilitar microdonaciones. Es decir, facilitar que la gente pueda donar de forma muy fácil y

0: transparente.
1: ¿Y esta colaboración con Correos cómo surge?
0: Pues surge de, no diré de casualidad, pero bueno, de perseguir un poco a Correos. Al final es una empresa no referente en nuestro país y con un compromiso social y medioambiental pues muy relevante, y pensamos que podía encajar, ¿no? Y al final, pues, como dice Elena, 90 millones de personas pasan por allí, muchas de ellas realizan un pago, y si muchas de ellas terminan redondeando su compra, pues generamos un gran impacto al final.
1: Vale, ¿y eso al año cuánto dinero supone aproximadamente, Sergi?
0: A cifras de Wallco, sí, o sea, al año estamos moviendo ahora mismo alrededor de 3 millones de euros, pero lo que es más bonito para nosotros, más que los millones de euros, es que más de 15 millones de personas cada año están redondeando o haciendo una donación a través de nuestra tecnología.
1: Es decir, de esos 90, hay 75 que no quieren redondear.
0: No, porque, bueno, yo decía datos agregados de, la de nosotros, pero no, no los 90 pagan con tarjeta, muchos van a enviar algo, muchos van a votar, por lo tanto, ya estamos hablando solo de los que paguen con tarjeta, que es mucho menos que 90 millones.
2: Es alrededor de un 4%.
1: Un 4%, ¿y ese dinero a dónde va luego?
0: Va cambiando, es decir, cada X tiempo cambiamos la campaña, el proyecto concreto, y por ejemplo, pues hay distintas ONGs que vamos financiando, ¿no? Lo trabajamos conjuntamente con Correos, decidimos un planning, un calendario anual, y buscamos ONGs que encajen, ¿no? Que tengan un potencial medioambiental o social muy relevante, como pues precisamente Down España.
1: Bueno, Elena, hay otra pata importante en Correos, que es una empresa enorme. ¿Cuántos trabajadores tiene Correos ahora mismo?
2: Pues 48.000.
1: Es una de las empresas más grandes de nuestro país. Es una empresa, entiendo que es público-privada ahora mismo. ¿Cómo está
2: es
1: la situación?
2: Es público, es 100% público.
1: 100% público, sí. Vale. Hay un aspecto que es muy importante también, que es el de la sostenibilidad. ¿Qué hacéis ahí?
2: Pues nosotros ahí tenemos unos objetivos bastante ambiciosos para 2030. Al final tenemos que mirar, lo que intentamos en Correos es mirar no solo al impacto económico que generamos en nuestro país, sino al impacto social y al impacto ambiental. Con 14.000 vehículos que tenemos en nuestra flota, de los cuales 2.700 son vehículos eléctricos, lo que estamos intentando es reducir al máximo nuestra huella ambiental. Y de hecho, para 2030 nuestro objetivo es ser neutros en carbono, por ejemplo.
1: En tu opinión, ¿solamente las grandes empresas como Correos, Inditex y otras muchas, el Corte Inglés, hay muchas empresas, son las que pueden permitirse este tipo de programas de colaboraciones con ONGs, con fundaciones, o se puede extender a más tipo de empresas, en tu opinión?
2: Yo creo que una de las ventajas de Wallco es que lo que permite es democratizar la ayuda, ¿no? Porque realmente estás ayudando con muy, muy poquito. Y te lo ponen muy fácil. Entonces yo creo que es más conocido a lo mejor las labores o los proyectos que desarrollan las grandes empresas, pero las pymes, que en el fondo son el 99% de la red de nuestro país, creo que hacen más de lo que sabemos y todavía pueden hacer más, ¿no? Pero que ahí hay campo para hacer impacto.
1: Bueno, me imagino que todos sois conscientes que los ciudadanos tienen, como hemos dicho al principio, esa sensación de que pagamos demasiados impuestos, especialmente en los últimos años. Se ha subido mucho la carga impositiva, además en muchos ámbitos, no solamente vía IRPF, sino vía IVA, vía un montón de cuestiones, y que los ciudadanos dicen, bueno, pues que paguen los gobiernos. ¿Tú qué nos dices, Elena?
2: Bueno, ese es un tema, yo creo, también muy personal, ¿no?
1: Ya.
2: Entonces, aquí no se trata de imponer, se trata de dar la posibilidad de facilitar el colaborar con una causa con la que tú te puedes sentir identificado. Y de una manera muy sencilla, ¿no? Pues lo que decíamos, las personas que llegan a Correos y que quieren pagar con tarjeta, en el momento del pago se les ofrece la posibilidad de hacer ese redondeo y se les informa de cuál es el proyecto que tenemos, ¿no? Pues hasta hace 2 semanas teníamos el de Down España, y después en la web que tenemos conjuntamente con Wallco, ellos pueden ver cuánto dinero se ha recaudado, cuántas personas han recaudado y si ha conseguido financiar el objetivo de la campaña.
1: Pues más invitados en Futuro Abierto. Desde nuestra emisora de Radio Nacional de España en Sevilla interviene Ana Bella Estevez. Bienvenida, Ana, ¿cómo estás?
3: Bien, muchas gracias por la invitación.
1: Gracias a ti por acudir. Presidenta y fundadora de la Fundación Ana Bella, activista española que lucha contra la violencia de género. Desde el año 2006 fuiste víctima de malos tratos. En ese año creaste la Fundación Ana Bella para brindar ayuda y apoyo a mujeres víctimas de violencia de género. En 2010, además, fuiste seleccionada emprendedora social de ASOCA, y en 2012 creaste la Escuela Ana Bella para el Empoderamiento de la Mujer. Bueno, ¿cómo está la situación y cómo ves todo esto, Ana?
3: Pues que la violencia de género no es un asunto privado, sino que es un delito público, y gracias a las microdonaciones y al esfuerzo que hacen empresas como Correo y Wolco y otras como Eroski, Ticketmaster, etcétera, que se unen a estas microdonaciones, estamos demostrando que todos y todas podemos ser agentes de cambio frente a la violencia de género, ya que solamente el 22% de las mujeres expuestas a situaciones de violencia denuncian. Y estas campañas, aparte de que nos dan los fondos que necesitamos para trabajar,

0: Sí.
1: Es una barbaridad teniendo en cuenta que somos 48 millones de personas.
0: Uno de cada tres hombres en España sigue maltratando a su pareja, aunque hay millones de hombres buenos con los que podemos tener relaciones sanas y ser muy felices, todavía uno de cada tres sigue maltratando a su pareja. Los maltratadores no se denuncian a ellos mismos. Las víctimas tenemos en ese momento muchísimas barreras para poder denunciar. Nos sentimos culpables, nos da miedo, no lo reconocemos. Yo no me daba cuenta que estaba siendo maltratada. Veía noticias en la tele de mujeres asesinadas y nunca me identificaba como una víctima, a pesar de que mi marido me pegaba con la correa. Entonces, ¿quién tiene que actuar? Tenemos las mejores leyes del mundo, tenemos más de 200 medidas para prevenir, proteger, reparar. ¿Qué es lo que está pasando? Que no actúa la sociedad. Solamente menos del 2% de las denuncias son interpuestas por las personas alrededor de las víctimas o maltratadores. Y gracias a estas campañas de microdonaciones, pues estamos acercando a la sociedad que también pueden actuar como agentes de cambio y que tienen esa responsabilidad, que no es solamente el gesto de aportar céntimos solidarios, por ejemplo, con la campaña de Eroski o con correo, sino que también estas campañas dan una visibilidad a esta vulneración de los derechos humanos y a que cada persona tiene la responsabilidad de actuar como agente de cambio y no solamente de ser mero espectador.
1: Bueno, Ana Bella, ¿qué porcentaje de financiación público y de donaciones tenéis en la fundación, más o menos?
0: Es que nosotras no solemos pedir ayudas públicas.
1: Ya, pero sí, sí,
0: no solemos, no solemos.
1: Los ciudadanos, pero cuando hacemos la declaración de la renta, marcamos ahí casillas como locos,
0: sí,
1: para
0: pero
1: ayudar.
0: No, sí, pero eso es el IRPF, que nada más que sí lo hemos solicitado una vez, porque os digo, es súper complicado, se lo dan a ONG súper grande, que tengan muchas sedes, y al final te piden,
1: o sea,
0: tantos requisitos.
1: Espera, por partes. ¿Estás diciéndonos que por parte del Estado hay discriminaciones con las asociaciones pequeñas?
0: No, para acceder a lo que me estás contando del IRPF, sí, porque necesita, te pone muchísimo, tienes que tener una auditoría. Nosotras no estamos obligados a hacer auditoría, pero la hacemos para poder acceder a eso.
1: Claro.
0: Necesita un plan de igualdad, no estamos obligadas, pero lo hacemos porque es otro requisito que te piden. Te piden un certificado de calidad, no estamos obligadas, pero hay que hacerlo. Y todo eso son fondos que tienes que destinar y estructura que tienes que destinar. Te exigen sede física en distintas provincias. Entonces sí que es verdad que ese IRPF va para ONG más bien grande, pero a nosotras, por ejemplo, un año no lo han dado, el año que lo hemos pedido no lo han dado, 11.000 euros, pero claro que el trabajo, tienes que tener una estructura muy grande que sepa también justificarla. Y yo marco ese IRPF, o sea, yo lo marco porque hay muchas ONG muy capaces que gestionan muy bien esos fondos y hacen falta más fondos. Fijarse que una mujer, cuando sale de una casa de acogida, sin trabajo, sin recursos, como yo me quedé con cuatro hijos, nadie me alquilaba, a mí me daban una ayuda de 320 euros en el año 2002. Año 2024 son 486 euros. Con ese dinero tú no puedes salir adelante hasta que consigas un trabajo, nadie te alquila, en Madrid, en Barcelona, en Sevilla, imposible. Las ONG que nos dedicamos a esto, somos mediadoras y además complementamos los recursos públicos. Y gracias al apoyo, pues, de empresas y de entidades como Wolco, que facilitan el acceso a las microdonaciones de toda la sociedad, porque ahora mismo mucha gente no quiere comprometerse por la inestabilidad que hay a hacer una donación fija cada mes, pero sí que estas microdonaciones que ofrece Wolco ayudan a que se democratice la solidaridad y que puedas unirte a varias causas y no solamente a una, que la causa en la que tú tengas convicción puedas unirte. Y lo más importante que nos ha pasado a nosotras, el dinero nos hace falta, nosotras somos una red de mujeres supervivientes que hemos transformado el sufrimiento que vivimos en experiencia, en empatía para ayudar a otras mujeres. Nos hacen falta fondos para, como ya he explicado, para eso, pero lo más importante es que gracias a Wolco y trabajando con empresas como Correo, Eroski, Ticketmaster, hemos conseguido que por primera vez grandes empresas visibilicen y se posicionen contra la violencia de género y que lo hagan y que faciliten que su clientela también sean agentes de cambio frente a la violencia de género. Y ese ha sido el mayor reto.

0: y hemos conseguido que muchas mujeres rompan el silencio al ver la propaganda, los carteles, al ver que existe esta posibilidad, pues han roto el silencio para empezar una vida nueva, y eso importa mucho más que el dinero.
1: Bueno, Ana, el tema de hoy en Futuro Abierto, lo hemos dicho al principio y lo vuelvo a recordar, es la solidaridad, las microdonaciones, el micromecenazgo, las colaboraciones de empresas en proyectos solidarios, pero este es un tema muy sensible. Llevamos más de 30 años cambiando leyes para hacer frente a la violencia de género. En tu opinión, ¿cómo estamos ahora? ¿Qué se ha mejorado? Si es que se ha mejorado algo o no, ¿o estamos parecidos o cómo estamos?
0: Se ha mejorado, sí, porque cuando yo empecé tenía 16 casos. Cada denuncia era un caso abierto. Ahora todas van por el mismo juzgado. Hay más apoyo, hay abogados y abogadas de oficio. Está esta ayuda, esta prestación económica que va subiendo poco a poco, pero sí todavía falta lo que he dicho antes, que se implique la sociedad, que solamente menos del 2% de las denuncias son interpuestas para las personas allegadas a las víctimas. Desde aquí lo digo, si conoce a una amiga, a una vecina, a una familiar, a una compañera de trabajo que esté sufriendo violencia de género, que lo sospeche, por favor, rompe el silencio por ella, que es muy difícil para ella darse cuenta. Y si no sabes cómo, pues que nos llame a la Fundación Ana Bella, o que colabores haciéndote socia del teaming de la Fundación Ana Bella, de Fundación Ana Bella, de las campañas que hace Worko en Correo, en Eroski, que también hay campañas pues destinadas a violencia de género, porque hay muchas ONG que nos dedicamos a ayudar.
1: Nuestro cuarto invitado, te agradezco la paciencia, se llama Beltrán Milla Laborde, está aquí a mi derecha en el estudio de Radio Nacional de España en Madrid. Bienvenido, Beltrán, ¿cómo estás?
2: Todo está todo muy bien.
1: Eres director de captación de fondos de Down España, trabajas como director desde este año, desde principios del 2024, tras pasar por diferentes ONGs como Acción contra el Hambre o Fundación Eurofilms. ¿Cómo está la situación de Down en España? ¿Cómo está todo? ¿Y la financiación, los fondos, cómo va todo?
2: Bueno, pues va bien. Es verdad que está cambiando mucho el paradigma de las donaciones, como has comentado, que ahora podemos, si quieres, profundizar un poco más. Pero es verdad que, bueno, pues las personas con síndrome de Down, pues cada vez la vida también se va, como sabéis, pues a personas con una esperanza de vida más corta que la media de la población. Entonces cada vez se va alargando esa esperanza de vida, cada vez van teniendo más necesidades, cada vez van teniendo distintos problemas que van surgiendo, y nos encontramos pues con algunos problemas como la inserción laboral, que el 95% no consigue insertarse laboralmente. Y son personas...
1: ¿Y esto, perdóname, cómo se puede solucionar? ¿Creando empresas desde vuestras asociaciones, haciendo cooperativas? ¿Cómo se puede solucionar esto?
2: Bueno, hay varias líneas de trabajo. La primera, que es la que nosotros trabajamos, es trabajando con las personas con síndrome Down y con las entidades que son parte de la Federación de Down España para formar, para orientar laboralmente a estas personas. Por otro lado, hablamos también con las empresas para lograr esa inserción. Hacemos sensibilizaciones para que sepan qué es trabajar una persona con discapacidad y las ventajas que puede tener, les puede aportar alguien con síndrome de Down en su empresa.
1: Entiendo, Beltrán, que se ha avanzado mucho en los últimos años de normalización, de relaciones, de visibilización. Ha habido películas también. ¿Se ha avanzado mucho o todavía queda muchísimo por hacer? Sobre todo en tema de educación, colegios.
2: Hay mucho por hacer. Hay muchísimo por hacer. Acabamos de ver que se acaba de cambiar a la Constitución, la palabra, ¿no? Creo que ha disminuido, ¿no? por ser discapacitada. O sea, todavía nos queda mucho por hacer, nos queda mucho todavía por... Se está logrando la integración, por ejemplo, lo que hablabas en la educación, los colegios, que ya pues sea una educación inclusiva donde puedan participar personas con discapacidad en las aulas con niños en la educación.
1: ¿Porque eso en el sistema público de educación se hace o no?
2: Se empieza a hacer, pero falta muchos recursos.
1: Claro.
2: Y hace falta... La lógica es que el propio colegio asuma esos recursos y los puede hacer, pero a día de hoy es verdad que en muchos sitios todavía no se puede...
1: Porque se requiere personal de apoyo, profesores especializados o algo.
2: Efectivamente. Uh-huh. Al final pues hace falta logopedas, hace falta profesores que den un acompañamiento a estos niños con síndrome de Down para que puedan seguir el curso normal con sus compañeros.
1: ¿Porcentaje en nuestro país ha crecido o no en los últimos 25 años, en tu opinión?
2: Está decreciendo.
1: Decreciendo.
2: Está decreciendo las personas que van naciendo con síndrome de Down. Pero es verdad que estamos notando un repunte de personas inmigrantes que llegan a España con hijos con síndrome de Down.
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1: Ana Bella, que estás en Sevilla, no te vemos, pero sí te escuchamos. ¿Qué nos dices? ¿Qué nos cuentas? Yo a veces pienso que con el tema de violencia de género me da la sensación de que faltan policías, faltan jueces, falta de todo, pero es una sensación. ¿Tú qué nos dices?
0: Sí que falta. No puede ser que haya 85.000 mujeres en Biogen en riesgo y solamente haya medidas de protección con los dispositivos para menos de 4.000 mujeres. Si en vez de mujeres anónimas fueran futbolistas de primera división que estuvieran amenazados por sus parejas, saldrían los geos a la calle para protegerle. Entonces sí, no puede ser tampoco que un policía o una policía lleve a 100 mujeres. Es que claro que algún fallo van a cometer. Es imposible llevar a 50 o 100 mujeres. La media es esa. Entonces, claro que hacen falta más fondos, se dedican pocos fondos a reparar y a proteger a las mujeres. Y también hacen falta fondos en la prevención, pero sobre todo en la, en la protección hacen falta muchos fondos. Las viviendas, en Andalucía hay 8 casas de acogida, está bien, pero después hay muy pocas viviendas tuteladas. Cuando tú sales de la casa de acogida te quedas en la calle. Hacen falta también viviendas para que las mujeres se deciden, las que no tienen empleo, se decidan a salir de la relación de violencia de género, porque después, ¿dónde van a vivir? Es que es muy difícil alquilar. Sí que hacen falta recursos.
1: Bueno, vuelvo contigo también, Beltrán, porque hace un año y pico hicimos un programa con Down también, y las familias tienen unos gastos tremendos también, ¿no? Y hay que apoyar a las familias porque tienen gastos extraordinarios.
2: Eso es, lo que hablábamos antes, todas las medidas de apoyo que el gobierno pues tiene la incapacidad actualmente de poderlas ejecutar con todos los colegios, pues...
1: Bueno, decimos el gobierno, quizá vamos a aclarar, siempre intentamos aclarar, que son los gobiernos. Cuando digo los gobiernos, es porque es el central, pero también las autonomías donde reside cada familia.
2: Efectivamente, los gobiernos. Entonces, bueno, pues es verdad que aquí la solidaridad es, para nosotros es esencial, porque también recibimos algo de subvenciones públicas, pero es verdad que la independencia nos la da la subvención privada, el dinero privado.
1: Estamos hablando de que en una familia, mínimo, con un niño o con una niña con Down, dependiendo del grado también, estamos hablando mínimo son 700 euros más al mes que una familia normal, así de media.
2: Sí, y además la implicación de los padres, porque claro, un niño con síndrome Down hay que acompañar al colegio, hay que recogerle, hay que llevarle luego a las actividades por la tarde, entonces eso también condiciona a uno de los padres a que tenga que pues, tener una flexibilidad laboral para poder ocuparse de su hijo, ¿no? Así que además de esa carga, se reduce, por otro lado, la fuente de ingresos que pueda tener.
1: Bueno, Sergi, háblanos de proyectos que te estén ilusionando y en los que estáis trabajando en Worko.
4: Pues la verdad que nosotros, nuestra visión es ser los líderes en el mundo en financiación de proyectos solidarios a través de la tecnología. Ahora mismo estamos en 5.000 tiendas de España, donde se puede redondear. Y con
1: 5.000 tiendas.
4: Correcto, sí.
1: O sea, desde pequeñitos negocios también.
4: También hemos abierto creciendo una línea, ¿no? Lo que comentabas antes, ¿no?
1: Sí.
4: Que las grandes empresas como Correos, Eroski, Bonpreu o Arias, que están con nosotros, puedes financiar allí proyectos, pero también empresas mucho más pequeñas, que al final, como decía Elena, es el tejido principal de nuestro país, tejido económico, pues también pueden facilitar estas donaciones. Pero también tenemos comercios electrónicos, por una línea también, no solo tienda física, sino online. También páginas de donación que usan grandes empresas, o sea, de las de IBEX unas cuantas, y ahí pues va muy bien cuando hay emergencia o para que los empleados y empleadas puedan financiar un proyecto, pero ya estamos pensando en más puntos, ¿no? Al final, donde hay un pago, no efectivo, sino con cualquier otro medio, queremos que la gente con facilidad, con transparencia, con privacidad, pueda hacer una donación allí.
1: Bueno, tengo que hacer de abogado del diablo, lógicamente, en el caso de Elena, que representa Correos, es alta ejecutiva de Correos, es una empresa 100% pública, lo ha comentado antes, aquí se han producido donaciones, lo hemos escuchado en el informe de Esther García Tierno, la Caixa va al frente con 500 millones de euros aproximadamente cada año, pero Amancio Ortega lo hemos escuchado también, pero muchos críticos dicen que esto lo utilizan las empresas y los multimillonarios, las fundaciones, para luego pagar menos impuestos. ¿Qué opinas, Sergi?
4: Habrá las que lo hagan, ¿no? Y al final, pues están ahí varios informes, pero es verdad que en general muchos lo hacen porque lo vinculan con su estrategia y creen que, o sea, el paradigma de las empresas ha cambiado. Ya no solo es maximizar los beneficios de la propia empresa, sino también contribuir con la sociedad, tanto internamente con los empleados y empleadas, mejorar su calidad de vida, que trabajen mejor.
1: Pero cuestión también de imagen también.
4: También está, pero como un elemento de incentivo de competencia y felicitación de clientes, sí, pero hay muchos que también se lo creen y creen que es parte de su motivo esencial de ser, aportar, dejar un mundo mejor y no solo facturar más o vender más.
1: Elena, ¿tu opinión al respecto?
5: Sí, bueno, totalmente de acuerdo con Sergi, ¿no? Yo creo que, Correos, al ser una empresa pública, pues lo tenemos, digamos, mucho más en nuestro ADN, podríamos
1: claro,
5: decir, ¿no?
1: Claro.
5: Pero yo creo que en general el tejido productivo, los empresarios, están más concienciados y quieren ayudar. O sea, para evadir impuestos hay otros mecanismos, ¿no?
1: Uh-huh.
5: Entonces, yo creo que lo que estamos viendo es una mayor participación y que esa participación yo la veo sincera. Yo cada vez cuando hablo con empresarios, con directivos, con autónomos, todos están muy, o sea, yo creo que muy muy sensibilizados, ¿no? Y yo creo que el COVID ha sido una de las cuestiones que más nos ha ayudado a ver que situaciones de vulnerabilidad nos puede pasar a todos, ¿no?
1: Claro.
5: Entonces yo creo que la sinceridad y el apoyo a este tipo de causas es muy sincero. Que habrá algunos que lo utilicen para reducir la carga de impuestos, pues probablemente, pero es que hay otras muchas vías para pagar menos impuestos.
1: Estamos hablando del redondeo en Correos y en muchas otras empresas a través de la tecnología, con ONGs como Wolco. ¿Y los trabajadores qué dicen, los trabajadores de Correos? ¿Son solidarios en tu opinión? ¿Se apuntan? ¿Hacen iniciativas?
5: Se apuntan a todo,
1: sí.
5: A todo. Sí. No, una de las cosas de que me ha más sorprendido en Correos, y llevo 20 años en Correos, es el engagement, ¿no? La gente está muy muy involucrada en la compañía, y luego también es cierto que tenemos una capilaridad muy grande. Tenemos 11.000 carteros y carteras que recorren todo nuestro país todos los días, ¿no? Y en muchos pueblos el cartero conoce a todo el mundo por su nombre, por su apellido, por qué tal está su madre, su abuelo. Entonces, eso te hace estar muy cerca de la comunidad, ¿no? Entonces, ellos están muy involucrados, y de hecho la reacción y la aceptación del programa, que lo hicimos justo antes de la COP de 2019, fue muy buena. Y luego durante COVID, que por ejemplo que podía haber más reticencia, ¿no? Por el tema del contacto y tal, no tuvimos ningún problema.
1: Bueno, en Futuro Abierto, para los que se han incorporado más tarde, no sean tardones, estamos hablando de solidaridad 4.0 o nueva solidaridad, y también de microdonaciones y micromecenazgo. Y lo estamos haciendo con Sergi Figueres, es cofundador y presidente de Wolco, con Elena Fernández, directora de Relaciones Internacionales y Sostenibilidad de Correos, con Beltrán Milla Laborde, director de captación de fondos de Down España, y con Ana Bella Estevez, que interviene desde Sevilla. Ella es presidenta y fundadora de la Fundación Ana Bella. Voy contigo, Ana. Trabajos de sensibilización en los colegios, charlas, ¿qué estáis haciendo? ¿Qué se puede hacer, en tu opinión?
0: Nosotras somos las propias supervivientes jóvenes, que las formamos para que vayan a los centros educativos de todas las edades y que enseñen las señales de alarma frente a la violencia de género. Explican esas señales que no vemos y cómo también detectar si tu compañera está siendo maltratada por su pareja, ya que las jóvenes acuden antes a sus amigas que a personas adultas, y así aprenden a actuar como agentes de cambio ayudándolas. Y hemos formado más de 100.000 jóvenes, bueno, perdón, 200.000 jóvenes, más o menos unos 10.000 al año, y el 10-12% depende del año nos pide ayuda. Es que ahora mismo el 25% de jóvenes varones creen que la violencia de género es un invento ideológico, no un delito. Y las chicas jóvenes que están en una relación abusiva son las que menos detectan que lo están y las que menos denuncian, solamente un 17% frente al 22% de otras edades.
1: Estamos hablando de chicas jóvenes. ¿En tu opinión se ha producido un retraso en cuanto a sensibilización y percepción de la violencia de género en las nuevas generaciones, en las nuevas mujeres, o no?
0: Sí, se está produciendo, pero lo bueno es que se dan cuenta antes. Una mujer con 65 años ha tardado 26 años en pedir ayuda, pero una chica joven de media tarda 2 años en salir de la relación. Entonces ese dato es súper positivo. Y no solamente las jóvenes, también en las empresas. Vamos a empresas. Aquí está nuestra compañera de correo, hemos estado en correo.

0: dando una formación, porque yo no me daba cuenta que estaba siendo maltratada, pero ¿quién se podía haber dado cuenta? Nuestros compañeros y compañeras de trabajo que pasan con nosotras 8 horas al día. Entonces fuimos a correo, como hemos ido a tantas empresas, formando en qué es la violencia de género, la forma en que se ejercen, cómo detectar si tu compañera está siendo maltratada y cómo ayudarla a romper el silencio.
1: Elena, quiero pensar que Correos, como buena empresa pública, tiene un protocolo de actuación y además tiene otra serie de convenios colectivos, hay sindicatos, pero nos vemos también la situación, nos lo va a confirmar Elena o Ana Bella, que muchas mujeres que han denunciado, incluso si trabajan en pequeñas empresas, han podido perder el empleo, ¿no, Ana?
0: Sí pasa, la verdad es que pasa. Y lo que está pasando es que se dan de baja por enfermedad común en vez de utilizar esos recursos que la empresa por ley da, y que también nosotras, haciendo protocolos con empresas, estamos yendo más allá de lo que obliga la ley, porque estamos haciendo protocolos de protección que con medidas, por ejemplo con IKEA, con 27 medidas más allá de lo que obliga la ley. Pero todavía existe un estigma tan grande que la mujer, en vez de pedir ayuda a la empresa que está comprometida y que tiene esas medidas, se da de baja por enfermedad común. Mira, mientras más alto esté la mujer en su nivel educacional, social, económico o de responsabilidad en las empresas, más difícil es que pidan ayuda, más invisible es el maltrato. Mujeres sin estudios tardan 8 años en pedir ayuda, mujeres con doctorado 13 años de media. Porque la sociedad, en vez de recriminar la conducta de los maltratadores, seguimos estigmatizando y cuestionando la profesionalidad de las víctimas. Tú que eres directiva de una empresa, tú que eres médica, tú que eres policía, tú que eres locutora de radio, ¿cómo no te has dado cuenta que estabas siendo maltratada? ¿Cómo te has dejado maltratar? Seguimos culpabilizando a la víctima en vez de recriminar la conducta de los maltratadores. Veo muchos anuncios en la televisión de que pidamos ayuda, pero ningún anuncio diciéndole a los maltratadores que dejen de maltratar. Veo que en los medios sacáis las estadísticas de mujeres asesinadas, pero nunca veo las estadísticas de cuántos hombres hay en España ahora mismo en prisión por maltratar o asesinar a sus parejas.
1: ¿Cuántos hay? Yo no me lo sé. ¿Cuántos hay?
0: No lo sé tampoco, vale, porque vale. Tendréis que sacarlo,
1: sí,
0: porque
1: sí.
0: Parece que existe violencia porque existen víctimas.
1: Ya.
0: Y existe violencia porque hay hombres que la ejercen. Y eso también es otro cambio que podríais hacer los medios de comunicación.
1: Es decir, variar el foco, ¿no? No tanto en la víctima, sino en los que ejercen el maltrato,
0: en el
1: claro.
0: Causante, exactamente.
1: Bueno, sí ha habido campañas, ¿no? Diciendo, si maltratas a una mujer no eres un hombre. Yo recuerdo algunas campañas en medios.
0: Sí, pero que muy pocas, comparadas con las que la mujer tenemos que dar el paso, tenemos que romper silencio, como que todo el peso es sobre la mujer. Fijarse, como antes las mujeres asesinadas no habían denunciado, la culpa era, pues claro, los medios están aquí, las mujeres no han denunciado, la culpa es de la mujer, no acusaban que la culpa es del que ha asesinado. Hace 2 años hubo ese repunte tan grande en diciembre en que el 50% de las mujeres habían denunciado y el 40% de los asesinos tenían varias órdenes de alejamiento de varias parejas anteriores, y ahí ya se vio que lo que no funcionaba era el sistema, no, que no le culpabilizaran a la mujer. Entonces, cuando empezó el gabinete de crisis, empezaron las nuevas iniciativas.
1: Ana Bella, seguimos contigo. Elena Fernández, esos planes, esos talleres en Correos, los trabajadores, las trabajadoras, ¿tenéis programas?
2: Sí, efectivamente. Nosotros lanzamos, pues justo un poquito antes de que viniera Ana Bella a hablar con nosotros, sí, a tener esa formación, lanzamos una campaña que se llamaba No es normal, y era precisamente destacando la dificultad que había para denunciar, pero sobre todo para detectar, ¿no? Y en los jóvenes, ¿no? Uno de los temas que en ese momento detectamos era que era muy común que, en este caso la pareja, ¿no? El hombre, pidiera la contraseña del móvil, de las redes y tal, a su pareja, ¿no? Y eso se consideraba normal. Y bueno, al final
1: es una invasión en tu
2: intimidad, ¿no? Y nosotros tenemos plan de igualdad, tenemos conciliación, tenemos un protocolo contra el acoso, y existe la posibilidad de que la mujer que viene y nos dice que está, es víctima de violencia de género, podemos trasladarla de comunidad.
1: Ah. Bueno, nos quedan muy pocos minutos. Sergi Figueres, cofundador y presidente de Worldcook, ¿qué podemos decir a la audiencia? ¿Qué mensaje les trasladamos para que colaboren o no? ¿Qué les puedes decir tú?
3: Nosotros, al final, lo que intentamos es poner las cosas fáciles a la gente, solo para gente, para que pueda donar de forma fácil, transparente. Al final hay dudas a veces de dónde va el dinero, ¿no? Si realmente llega a donde tiene que llegar, si las entidades sociales, ONGs, hacen un uso razonable, ¿no?, de esos fondos. Y nosotros al final estamos ahí para intentar ayudar en esto, y trabajamos con muchas entidades y tocamos madera, ¿no?, pero hasta la fecha todas han ejecutado muy bien los proyectos. Tenemos entidades sociales, ya sean ONGs asistenciales o de investigación, pero que...
1: Y estáis sujetos a auditorías también.
3: Correcto. Nosotros y ellas, y las ONGs, ¿no? Y nosotros de hecho también en parte hacemos un proceso de filtro previo y de seguimiento posterior de los proyectos, ¿no?, para la gente tenga la tranquilidad pues que el dinero llega a donde tiene que llegar y que ejecutan bien el proyecto. Pero tenemos la suerte de tener realmente una red espectacular en este país, tanto, como decíamos antes, ¿no?, de investigadores e investigadoras brutales, pero también de entidades sociales que hacen un trabajo y una labor maravillosa. O sea, realmente, como más conocemos, más ahí nos quedamos pasmados del buen trabajo que hacen y de lo necesarias que siguen siendo. O sea, al final, la gente tiene el poder, tocando el botón verde, pero de muchas otras maneras también, ¿no?, de ayudar de forma muy fácil y con poquito.
1: Bueno, hoy en Futuro Abierto estamos hablando de solidaridad 4.0, de micromecenazgo, microdonaciones, nueva solidaridad. Probablemente nos quede un poquito de tiempo, pero como sois cuatro, aprovechando que estás en el uso de la palabra, Sergi Figueres, tienes tiempo para, recuerdo, cofundador y presidente de Worldcook, tienes tiempo para una intervención final. Luego, si hay más tiempo, volvemos, o si quieres intervenir, pero en principio cerramos contigo. Tiempo para una intervención final, un deseo, una reflexión, o lo que tú consideres oportuno. Adelante.
3: A mí me gustaría que la gente, cuando vaya a comprar, y ya sea en un comercio electrónico, en una tienda, y vea que hay la opción de donar, se quede tranquila, pero al final sepa que el dinero va donde tiene que llegar, que nadie usa sus datos porque no lo sabemos, al final es transparente, es privado, llega, no, como decía, no, donde tiene que llegar, y que al final es muy poco importe, y que parece que sea muy poco, pero la suma de muy poca gente, o sea, mucha gente donando muy poco, hace realmente un cambio. Y estas entidades sociales, no, como Don España, como Anabella y como tantas otras, realmente pues agradecen muchísimo, pero realmente necesitan estos fondos.
1: Nos quedamos con eso, volvemos contigo, que habíamos perdido momentáneamente, creo, la conexión. Anabella Estévez, recuerdo, es presidenta y fundadora de la Fundación Anabella. ¿Qué necesitáis? ¿Qué os hace falta? Reflexión, deseo, lo que tú consideres oportuno, Ana.
0: Pues que todas las personas, cuando vean las campañas que hace Worldcook en las distintas empresas, que colaboren, porque, como ha dicho, nos hacen falta los fondos para seguir nuestro trabajo. Quiero dar las gracias a Worldcook, a Correo, a Eroki, a la Caixa, que la habéis nombrado, que todos los años nos ayuda, y también con la formación en jóvenes y a otras empresas. Y que yo salí de la casa de acogida y no tenía dinero, no tenía trabajo, no tenía experiencia laboral demostrable, no había podido estudiar universidad porque él me dijo, la universidad es nuestro amor, a pesar de que había sacado la mejor nota de toda España entrar en mi carrera.
1: ¿O la universidad o nuestro amor?
0: Sí, me chantajeó para que dejara la universidad. Yo casi, bueno, me escapé de mi casa con cuatro hijos chicos porque casi me mata, y porque decía que nunca me podía separar de él, que lo nuestro era amor o muerte. Y yo, cuando salí, es verdad que recibí ayuda pública, pude estar en una casa de acogida y lo agradezco, pero claro, cuando salí de esa ayuda me quedé en la calle con cuatro hijos chicos, hija, y es muy difícil salir adelante así. Y entonces, a todas las personas que puedan donar, ser socias de nuestra fundación, unirse a los programas de microdonaciones de Worldcook y de otros como hay, que sepan que el dinero es importante y nos hace falta, pero que esa donación es un mensaje de apoyo que le estamos dando, en nuestro caso, a mujeres que están siendo maltratadas, para decirles que no están solas y que toda esa fuerza, todo ese miedo, todo ese valor que están utilizando para resistir un maltrato, lo pueden utilizar para romper el silencio, empezar una vida nueva y ser felices, porque se merecen ser felices. Y si en tu relación no eres feliz, sal de ella.
1: Nos quedamos con eso, Anabella Estévez, presidenta y fundadora de la Fundación Anabella. Muchísimas gracias por participar. Besos y abrazos desde Madrid. Cuídate mucho. Seguimos contigo. Beltrán Villalaborde, recuerdo, es el director de captación de fondos de Down España. Reflexión, página web, deseo, lo que consideres oportuno.
4: Bueno, la página web, ya que me lo dices, es síndromedown.org. Y como reflexión, decir que felicitar a Sergi, porque la verdad es que la iniciativa y emprendedores sociales en España hacen falta más. Y es verdad que está habiendo una cuna ahora de emprendedores, pero es verdad que él, pues, también fue de los pioneros, que yo le conozco desde hace muchos años. Ha peleado mucho por este proyecto, que hoy día es una realidad y que nos ayuda muchísimo a las ONGs. Y nos ayuda a poder hacer lo que soñaríamos que nos gustaría hacer, que no tendríamos fondos por otro lado. Y para nosotros es importantísimo. Y el apoyo de las empresas es fundamental. O sea, de los ODS siempre dice, se habla, el más importante para mí siempre es el 17, que es el de las alianzas, ¿no? Porque sin las alianzas...
1: ODS, recordemos, son...
4: Objetivos de Desarrollo Sostenible. Pues para mí las alianzas es el más importante, porque es que sería imposible que pudiéramos alcanzar los objetivos sin las alianzas. Y que Correos pues se pueda sumar a esta iniciativa, que nos haya podido dar una ventana en todos sus mostradores con todas sus terminales de pago. Para nosotros ha sido algo excepcional, algo que la gente además me hayan dicho justo ahora que pues se ve el logotipo incluso de Down en la, pues que la gente pueda ver y que podamos ser que puedan ser para nosotros un altavoz de nuestra causa, es algo que no tiene precio y que agradecemos muchísimo.
1: Muchísimas gracias, Beltrán Milla Laborde, por participar en esta edición de Futuro Abierto. Terminamos contigo, Elena Fernández. Recuerdo, es la directora de Relaciones Internacionales y Sostenibilidad de la empresa Correos. Reflexión, deseo, lo que consideres.
2: Bueno, yo creo que iniciativas como la de Sergi y Wolko están ayudando a generar un ecosistema, ¿no? Hablamos ahora mucho de ecosistemas, cómo está todo interrelacionado, ¿no? Y ellos han sido capaces de crearlo, ¿no? A través de la tecnología ponemos en contacto a personas, con empresas, con ONGs y con proyectos muy, muy ambiciosos, que creo que es muy importante, y es complicado crear un ecosistema que sea sostenible, ¿no? Y para todos nosotros, ¿no? Yo creo que ahora estamos en un momento en el que todas empresas, personas, estamos todos pensando en nuestro propósito vital, ¿no? Y hay veces que lo ves como muy, muy lejano, ¿no? Y yo creo que no hace falta hacer grandes cosas, sino pequeñas cosas todos los días, ¿no? Y creo que el otro día, hablando con uno de mis hijos, ¿no?, me decía, mamá, ¿qué hace? Porque le dije, tenéis que salir un poquito de vuestra zona de confort y hay que hacer cosas pequeñitas y tal. Y dice, ¿y tú qué haces? Y digo, pues mira, el otro día... Digo, doné en un sitio, no era Correos, doné en otra, digo, por primera vez, y es ya, donas algo y es, ya has hecho algo por primera vez, ¿no? Y además, este tipo de donaciones es algo que tienes un impacto de una manera ágil, segura y transparente, ¿no? Entonces, yo creo que es que lo tiene todo. Yo creo que por eso animo a todo el mundo a donar.
1: El cierre del programa va por ahí, por lo que has dicho antes. No hace falta hacer grandes cosas, sino que muchos, haciendo pequeñas cosas, pueden hacer grandes cosas. Exacto. En el mundo. Va a ir por ahí. Muchísimas gracias a los cuatro. Ha sido un auténtico placer teneros como invitados. Que la solidaridad aumente y a ver si nos juntamos en un año un poco más o menos, cuando queráis, y demos mejores cifras. Gracias a los cuatro y hasta cuando queráis. Chao.
2: Gracias. Muchas gracias.
1: Esther García Tierno, bienvenida de nuevo, ¿qué recordamos?
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0: Mucha gente pequeña, en lugares pequeños, haciendo cosas pequeñas, pueden cambiar el mundo. Eduardo Galeano, escritor uruguayo del siglo XX.
1: Desde Madrid, esto fue todo en una nueva edición de Futuro Abierto. Gracias por su atención y hasta la semana que viene. Adiós.
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3: La Universidad Colombiana de Cartagena ha marcado un hito científico histórico y ha abierto nuevas rutas de atención para los pacientes con displasia cleidocraneal, una enfermedad muy rara que afecta a unas 200 personas en España y cuya prevalencia es de 0,4 casos por cada 100.000 nacidos vivos en Europa. Gracias a la investigación de esa universidad suramericana, se ha conseguido incluir esta dolencia tan minoritaria en el listado de enfermedades huérfanas de Colombia, lo que posibilita una mayor y mejor atención para los afectados. La displasia cleidocraneal, también llamada disostosis cleidocraneal, es un raro trastorno genético hereditario que afecta el desarrollo de los huesos y los dientes. Su rasgo más característico, entre otros, es la ausencia total o parcial de las clavículas. El doctor Domingo González Lamuño, pediatra miembro del Comité de Enfermedades Raras de la Asociación Española de Pediatría, nos explica cuáles son las causas de la displasia cleidocraneal.
4: Realmente es una enfermedad genética, o sea que las causas hay que buscarlas en un gen que está alterado. Un gen que está alterado por herencia o un gen que está alterado porque aparece una mutación de nuevo. O sea, es una enfermedad genética que produce un trastorno en la formación de un tipo de hueso, del hueso esponjoso fundamentalmente.
3: Aunque la displasia cleidocraneal no se divide en tipos médicos diferentes, sino que se clasifica como una única enfermedad genética rara, sin embargo, sus manifestaciones clínicas varían enormemente de una persona a otra, desde casos leves hasta graves.
4: A veces son personas que no tienen una clavícula, o no existe, o está mal formada. Y también tiene malformaciones en huesos esponjosos, fundamentalmente todo lo que afecta al cráneo, a la cara y a la formación del hueso alveolar, donde van a estar los dientes. También es un gen que tiene que ver con la regulación del metabolismo del calcio, con lo cual también puede haber alteraciones a otros niveles. Pero fundamentalmente es ausencia de clavículas y anomalía del cráneo, de los dientes. Son además un poquito bajitos y tienen una conformación esquelética particular.
3: Las personas que padecen displasia cleidocraneal suelen tener un desarrollo intelectual completamente normal, a pesar de las anomalías que tienen en el cráneo. También presentan estos otros síntomas.
4: Los vamos a ver fundamentalmente el aspecto físico. Personas bajitas, con una cabeza un poco particular, con una frente muy amplia. De bebés han tenido una fontanela mucho tiempo abierta. Tienen unas anomalías faciales significativas, con una carita o una nariz un poco achatada, pero sobre todo llama la atención la dentición, el paladar. Los dientes de leche no se caen, con lo cual se desgastan. Los dientes permanentes tardan en salir, los dientes permanentes faltan algunos, es decir, tienen una boca muy característica y además son bajitos, pero fundamentalmente son personas inteligentes, un aspecto particular de personas inteligentes.
3: El diagnóstico temprano, idealmente en la infancia, es vital. Un manejo integral enfocado en la prevención y tratamiento sintomático permite a los pacientes llevar una vida completamente funcional, autónoma y normal. La displasia cleidocraneal no tiene cura, pero sus síntomas se tratan de manera multidisciplinar.
4: Tratamiento genético a día de hoy no tenemos todavía. Esperemos en el futuro. El tratamiento es fundamentalmente sintomático. No tiene cura, pero tenemos que tratar las alteraciones esqueléticas si las detectamos pronto, las alteraciones dentales, pues cómo manejamos esa ortodoncia que es muy compleja, qué dientes hay que extraer, qué dientes hay que mantener, qué dientes hay que movilizar, y luego tenemos que tener cuidado con el problema del metabolismo del calcio, del hueso, pues porque podemos tener alguna forma de osteoporosis, hay que suplementar en calcio, vitamina D o algunos fármacos que permiten mejorar la densidad del hueso.
3: La displasia cleidocranial impacta significativamente en la calidad de vida física y emocional del paciente debido a las múltiples intervenciones quirúrgicas, el dolor crónico y las alteraciones estéticas que genera.
4: Depende mucho de cómo hayamos manejado la aceptación de la enfermedad. Son pacientes que efectivamente pueden sentirse desplazados. Socialmente a veces se les trata de, perdón por la palabra, pero enanoides, o una palabra horrible, pero a veces las personas dicen este chico que tiene un trastorno particular porque el aspecto es particular. La boca es muy especial por esa dentición anómala y tienen graves problemas de bullying, de problemas físicos y problemas sociales y psicológicos. Es muy, muy importante ayudarles a manejar los problemas de la enfermedad, la aceptación de la enfermedad y sobre todo la aceptación social.
3: La investigación actual sobre la displasia cleidocranial se centra en comprender la compleja red genética del gen RUNX2, en desarrollar técnicas de regeneración ósea como la craneoplastia inteligente

0: Las 4, las 3 en Canarias.
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0: Última hora en el Reino Unido. Dimite Nigel Farage, impulsor del Brexit y actual líder de un partido contrario a la inmigración. Renuncia al escaño como diputado, pero volverá a presentarse cuestionado por recibir regalos de multimillonarios. Corresponsal en Londres, Guillaume Bontux.
2: Sí, Nigel Farage envuelto desde hace varias semanas en polémicas por pagos y regalos no declarados, bajo investigación parlamentaria, acaba de anunciar su dimisión como diputado en los comunes.
3: Today I will resign. As a member of parliament.
2: Farage renuncia, provoca con su salida unas elecciones parciales en su circunscripción y anuncia enseguida que se va a presentar a estos comicios.
3: I will fight to win. I will fight to continue.
2: Lucharé para salir reelegido, asegura el líder ultra. Es la gente de mi circunscripción quien tendrá que juzgar de mis acciones, explica Farage. Maniobra política, por lo tanto, del responsable de Reform UK, defiende su inocencia frente a las revelaciones sobre donaciones que podrían infringir las normas parlamentarias.
3: I have done nothing wrong.
2: No he hecho nada malo, insiste Farage, acusa a los medios y a la clase política de ir a por él y de jugar sucio.
0: Y también del Reino Unido, lo hemos contado en Radio 5, ha quedado desestimada la demanda del príncipe Enrique contra el editor del Daily Mail. El hijo del rey Carlos y otros 6 denunciantes, entre ellos el cantante Elton John, acusaban al medio británico de usar durante años métodos ilegales para conseguir información sobre su vida privada. Hablaban de pinchazos telefónicos, sobornos a funcionarios y el pago de detectives privados. El periódico siempre negó mala praxis y el Tribunal Superior de Londres le da hoy la razón, asegura el juez que los denunciantes no han logrado demostrar sus acusaciones y apunta que la sospecha no sustituye a la evidencia. Cumbre de la OTAN en Ankara y está Donald Trump, que se planteó no participar en este encuentro de alto nivel en el que exige elevar la inversión en defensa. El presidente estadounidense vuelve a criticar a Europa por no apoyarle en su guerra contra Irán e insiste en su pretensión expansionista. Quiere Groenlandia. Enviado especial David Bidueiro.
4: Sí, la cumbre de Ankara está pensada para complacer a Trump, pero él ha llegado con las mismas críticas, con las mismas amenazas de los últimos meses.
5: It was Greenland that, in my, and it continues to be, that should be controlled by the United States, not by Denmark.
4: Groenlandia debería estar controlada por Estados Unidos, no por Dinamarca, ha dicho un Trump quien ha dejado claro que podría retirar a los soldados norteamericanos de Europa. Recuerda que la actitud de los aliados sobre le ha decepcionado y Recon posiblemente no hubiera venido a la cumbre de no haber sido organizada por su amigo, el líder turco Erdogan.
5: And frankly, if it weren't held in Turkey, it's possible that I wouldn't have attended.
4: Decepcionado con Francia, con Reino Unido, con Italia, dice Trump sobre su polémica con Meloni. Cree que es una buena persona, la primera ministra italiana, pero dice se equivocó al no ayudarle con Irán y esto ha amargado su relación.
0: Novedades en la investigación por el origen del incendio en Grazalema, en Cádiz, que ha entrado hoy en una fase de alivio. La Guardia Civil investiga al supuesto autor

0: podría ser un empleado de un alojamiento rural de la zona. Redacción en Andalucía, Rocío Muñoz.
1: El SEPRONA investiga a un empleado de un alojamiento rural en Campobuche, y es que el origen del fuego se vincula a los trabajos de mantenimiento que el trabajador realizaba momentos antes del incendio, cuando estaba instalando chapas en el tejado de un granero donde se almacenaba y trataba el alimento de los caballos. Se investiga como una imprudencia grave al no cumplir con las medidas de seguridad en las labores de mantenimiento. El fuego está ya estabilizado, pero aún no extinguido. También se ha reabierto el hotel El Fuerte y han podido volver tanto los clientes como los vecinos que estaban desalojados, 109 en total. El perímetro afectado es de 222 hectáreas, pero no toda la superficie interior está afectada, según ha informado hoy Antonio Sanz, el consejero de emergencia en funciones. 80 efectivos del Infoca siguen trabajando sobre el terreno y la carretera entre Grazalema y Ronda permanece cortada. Ante esta evolución favorable, la Junta ha bajado a situación operativa cero la preemergencia.
0: Abre Wall Street a la baja, lastran algunas tecnológicas. David Martínez.
2: Sí, especialmente el sector de semiconductores y el de memoria RAM y dispositivos de almacenamiento. Vemos muy fuertes caídas en empresas como SanDisk, de este segundo grupo, baja casi un 10% ahora mismo. Intel también se deja más de un 8% en bolsa y AMD, por ejemplo, pierde un 6% de su valor. Uno de los detonantes ha estado en Corea, con los resultados de Samsung, que pese a quedar por encima de lo previsto, han provocado fuertes caídas en sus acciones. Además, el sector viene sufriendo mucha volatilidad recientemente. Destaca, además, SpaceX, la empresa de Elon Musk, debuta hoy en el índice tecnológico Nasdaq y se ha estrenado aquí con una caída de más del 4% ahora mismo.
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1: Bienvenidos a Europa Abierta. La cumbre de la OTAN en Turquía llega en un momento de represión política en el país. El gobierno de Erdogan ha desplegado un dispositivo especial de seguridad para recibir a los mandatarios internacionales de los 32 países miembros que forman parte de la Alianza Atlántica, un dispositivo con el que se prohíbe cualquier tipo de manifestación. Hoy vamos a analizar este encuentro y vamos a profundizar en la situación que atraviesa el país. Y como cada semana, conectamos con nuestro colaborador Gonzalo Martín. Hoy hablamos de los hábitos de compra de los jóvenes europeos. Antes vamos con nuestro repaso a la actualidad europea. Empezamos en recorrido en Francia. La líder de Agrupación Nacional, Marine Le Pen, condenada a 15 meses de inhabilitación. El Tribunal de Apelaciones de la capital ha dictado la sentencia definitiva en el caso de malversación al desviar fondos de la Eurocámara para financiar a su partido. Las consecuencias políticas no son tan graves como se esperaba. Corresponsal en París, Antonio Delgado, buenas tardes.
2: Buenas tardes. Marine Le Pen cometió un delito de malversación. Utilizó irregularmente fondos públicos del Parlamento Europeo. El Tribunal de Apelación lo ha ratificado hoy, pero le ha impuesto por ello un castigo más leve. En vez de 5 años de inhabilitación, solo 15 meses, y eso cambia mucho las cosas, puesto que Le Pen ya ha purgado una parte del castigo, podría llegar a tiempo de concurrir a las elecciones presidenciales en la primavera de 2027. Si lo hará o no, tiene que decidirlo ella. Va a tener un engorro añadido, y es que hoy le han condenado también a 1 año de arresto controlado con brazalete electrónico. En las últimas semanas ha dado a entender que en esas condiciones renunciaría. Pero el caso es que Le Pen ha salido hoy de la sala con expresión contenida y sin hacer declaraciones. Esta tarde tiene una reunión con la cúpula de su partido, Agrupación Nacional, incluido su número 2 e hipotético sustituto, Jordan Bardella, y a las 8 de la tarde Marine Le Pen va a dar una entrevista en la televisión. Tal vez allí salgamos de dudas. Le Pen ha sido condenada con la opción de presentarse a las elecciones presidenciales francesas.
1: Gracias, Nono. Por cierto, que acabamos de conocer que el ultraderechista británico Nigel Farage ha dimitido tras ser acusado de financiación ilegal como Le Pen. Mientras tanto, el presidente francés Emmanuel Macron se encuentra de viaje en Siria. Es el primer mandatario europeo que ha viajado al país árabe desde la caída del régimen del dictador Bashar al-Assad en diciembre de 2024. Por razones de seguridad, las fuentes del Eliseo no habían confirmado el viaje hasta que el avión presidencial ya había aterrizado en Damasco.

0: Dos explosiones en el centro de la capital, en las inmediaciones del hotel donde ha pasado la noche Macron, han sorprendido a mitad de la mañana. El propio presidente ha escrito en sus redes sociales que su visita de dos días sigue en pie. El actual mandatario sirio, aunque estuvo en busca y captura por parte de Estados Unidos por yihadismo, ahora está protegido no solo por Washington, también por Bruselas, para garantizar la frágil estabilidad del país. El presidente francés ha asegurado este martes que su país está dispuesto a acompañar la reconstrucción de Siria. Y terminamos en Alemania. El país ya ha presentado sus presupuestos de 2027. La quinta parte del total está dedicada a defensa. Es casi el doble que hace un par de años y está previsto que vaya aumentando. Corresponsal en Berlín, Beatriz Domínguez.
1: Más deuda y más gasto de lo previsto. Esto es, grosso modo, cómo se podría resumir el complejo presupuesto alemán para 2027 que ha aprobado el Consejo de Ministros este lunes y cuyo trámite parlamentario está previsto para finales de año. El nivel de endeudamiento supera los 200.000 millones de euros, la segunda cifra más alta, solo superada por el año de la pandemia. El ministro del ramo y vicecanciller, Lars Klingbeil, se justifica. El país no puede defenderse del presidente Putin con un presupuesto equilibrado.
2: Las Fuerzas Armadas necesitan equiparse y modernizarse, señala el político socialdemócrata.
1: Porque sí, el gasto en defensa superará en 2027 los 100.000 millones de euros, una quinta parte del presupuesto total de 555.400 millones. Y cada año que pase irá en aumento. Para el ejercicio de 2030, ese gasto en defensa será de 187.000 millones de euros. La deuda se mantendrá en el nivel de los 200.000 millones para los próximos cuatro años.
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0: Como avanzábamos en portada, este martes y este miércoles Turquía es escenario de la cumbre de la OTAN, donde se espera que los 27, como acabamos de escuchar en el caso de Alemania, aumenten su partida presupuestaria dedicada a defensa, tal y como pide Estados Unidos, aunque algunos de ellos no están de acuerdo. El presidente Donald Trump ya ha llegado al encuentro y ha vuelto a criticar a sus aliados europeos. Conectamos con nuestro corresponsal comunitario, David Bidueiro, enviado especial a Ankara. ¿Qué tal?
4: ¿Qué tal? Sí, ha sido un año de choques, de amenazas y en definitiva de enfado y de reproches de Trump a sus aliados europeos desde la última cumbre de líderes de la OTAN celebrada en La Haya. Por eso la coreografía de esta cumbre, la de Ankara, se ha preparado al milímetro para proyectar todo lo contrario. Unidad y el objetivo, apaciguar a Trump, recorriendo una palabra que le atrae especialmente, dinero, dinero en forma de más gasto en defensa. Este es el relato optimista que ha preparado el secretario general de la OTAN aquí en Turquía. Mark Rutte pone el foco en cómo Europa ahora sí se ha tomado en serio la defensa del continente y nada mejor que una retahíla de proyectos multimillonarios en defensa en ese foro dedicado a esta industria que se ha celebrado esta mañana. Rutte, de hecho, ha anunciado 40.000 millones en iniciativas sobre drones en 5 años. Una coreografía, grandes anuncios, cifras sobre gasto en defensa para agasajar a Trump, pero, como dices, él ha aterrizado en Ankara con las mismas críticas, con las mismas amenazas que llevábamos escuchando los últimos meses.
5: It was Greenland that in my, and it continues to be. That should be controlled by the United States, not by Denmark.
4: Groenlandia debería estar controlada por Estados Unidos, no por Dinamarca, ha dicho un Trump, quien ha dejado claro que podría simplemente retirar a los soldados norteamericanos de Europa. Recuerda que la actitud de los aliados sobre Irán le ha decepcionado y reconoce que posiblemente no hubiera venido a la cumbre de no haber sido organizada por su amigo, el líder turco Erdogan.
5: And frankly, if it weren't held in Turkey, it's possible that I wouldn't have attended.
4: Decepcionado con Francia, dice, con Reino Unido, con Italia, sobre su polémica precisamente con Meloni, con la primera ministra italiana. Él cree que es una buena persona, pero se equivocó al no ayudar con Irán y esto ha amargado su relación. También ha hecho comentarios sobre el conflicto en Ucrania, cree, espera que pronto haya una solución. Aquí también ha estado Zelensky, él ha insistido en la necesidad de que se lleguen los Patriots, de tener estos sistemas antidimisiles y la necesidad de que Ucrania pueda fabricarlos con el permiso, con la licencia de Estados Unidos.
0: Veremos en qué queda esta coreografía y esta decepción de Trump. Gracias, Vido.
4: Hasta luego.
0: Bueno, es la segunda vez que Turquía acoge este encuentro desde que ingresó en la organización en 1952, la primera fue en 2004, y desde entonces la situación política ha cambiado. Hace 23 años el primer ministro era Erdogan, ahora es el presidente. Su gobierno ha ido endureciendo la represión en Turquía con el paso de los años, principalmente con detenciones a activistas políticos. Estos días, de hecho, rige en toda la capital turca una prohibición estricta para cualquier tipo de manifestación, marcha o protesta, así como para la exhibición de pancartas o el reparto de folletos. Vamos a analizar la situación política en el país y los retos que hay por delante en esta cumbre con Samuel Abrami, investigador del CIDOB. Bienvenido.
6: Muy buenas tardes, muchísimas gracias por la invitación.
0: Se espera que los jefes de Estado y de Gobierno de los países que forman parte de la OTAN, gran parte de ellos, como decíamos, europeos, hagan balance de sus progresos en sus gastos de defensa. ¿Cuáles son las expectativas respecto a Ucrania?
6: Vale, yo diría que respecto a Ucrania, obviamente desde una perspectiva turca, sería mantener este balance entre la, digamos, una posición que no es de enfrentamiento directo, pero tampoco directamente prorrusa hacia Moscú, y por otro lado, por parte de Turquía, seguir con sus ayudas, tanto militares cuanto hacia una posible reconstrucción de Ucrania. Entonces yo creo que Turquía, dentro del marco de esta cumbre de la OTAN, sigue intentando posicionarse, ¿no?, entre este y oeste, por decirlo de manera muy simple, y esto obviamente teniendo en cuenta del papel que sigue cambiando de Estados Unidos y de la incertidumbre general en el contexto internacional.
0: Al principio de la ofensiva militar de Rusia sobre Ucrania, Turquía ejerció un papel mediador junto a Naciones Unidas entre ambos países en conflicto para dar salida al grano ucraniano que estaba bloqueado. ¿En qué punto ha quedado ese rol que tenía Turquía, que parece que ahora ha desaparecido?
6: Sí, yo diría en general que cuando se hable de Turquía como mediador, creo que hay que empezar por corregir, ¿no?, una idea bastante extendida. Muchas veces se evalúa la mediación turca preguntándose si Ankara ha conseguido o no una paz entre Rusia y Ucrania, pero yo creo que eso no es necesariamente, ¿no?, el criterio adecuado, porque Turquía nunca ha sido un mediador totalmente neutral en el sentido clásico, digamos, ¿no? Su valor añadido está en otra cosa, mantener abiertos canales simultáneos con actores que no se hablan entre sí directamente. Y Turquía puede hablar, sí, con Moscú, con Kiev, con Washington, con la OTAN, con los actores occidentales en general y con actores de Oriente Medio, por supuesto. Y en un contexto internacional tan fragmentado, esa capacidad tiene un valor. Ahora mismo, yo creo que Turquía no se queda fuera totalmente, pero obviamente el proceso, digamos, de paz o de mediación se queda como congelado por falta de voluntad por las partes que están en conflicto. Entonces yo creo que Turquía obviamente no tiene el mismo valor, la misma posición que Estados Unidos podrían jugar en este partido, en la guerra.
0: Estados Unidos protagonista de la cumbre, una cumbre en Turquía, como decimos y como comentábamos al principio, la policía turca ha detenido a cientos de personas en el marco de las estrictas medidas de seguridad previas y durante la cumbre. ¿Qué perfil de personas está arrestando el gobierno y bajo qué pretexto?
6: Sí, digamos que desafortunadamente esta no es una novedad en sí mismo en Turquía. La represión sigue avanzando desde hace unos años ahora mismo. Los perfiles son diferentes. Hay también arrestos que yo definiría como preventivos, porque no es que haya ocurrido algo específico, pero sí que son preventivos. Y los perfiles son de periodistas, algunas veces son de actores, son de ecologistas, son de estudiantes. Entonces son medidas preventivas para, digamos, prever cualquier tipo de daño a la imagen de Turquía, que Turquía intenta ahora mismo como regalar, ¿no?, a todo el mundo, de ser el país que está acogiendo esta cumbre de la OTAN, y también el líder Erdogan quiere subrayar el papel, la posición internacional de Turquía como mediador y también como posible pilar central tanto de la OTAN como de la emergente arquitectura de seguridad europea.
0: El principal líder de la oposición, el líder del Partido Republicano del Pueblo, cree que estas detenciones son una vergüenza, ha dicho textualmente. ¿Está unida la oposición en este momento en Turquía?
6: Yo no la unida porque hay divisiones dentro el principal partido en sí mismo, el principal partido de oposición, el CHP, ¿no? Porque lo que ocurrió después del arresto del alcalde de Estambul, İmamoğlu, que era el candidato contra Erdogan para las elecciones ahora programadas para el 2028, lo que ocurrió hace un mes es quizás aún más grave de las olas de represión de los últimos años, porque la anulación judicial del Congreso de 2023 del partido CHP y el intento al final que ha logrado Erdogan de instalar al ex líder Kemal Kılıçdaroğlu han desencadenado una

0: 2028 nos podría dejar con una posición debilitada frente a un Erdogan que sí está también debilitado, pero frente a una posición más débil podría ganar otra vez de cualquier forma.
1: Mencionaba usted a İmamoğlu, fue candidato presidencial del principal partido de la oposición, fue también alcalde de Estambul, lleva más de un año en prisión preventiva y está en marcha la audiencia por los tres procesos de los que se le acusan. Tiene el apoyo de los socialdemócratas y los verdes europeos, que consideran que es un preso político. ¿Europa está mirando hacia otro lado en general con la situación que está viviendo Turquía?
0: Yo diría que un poco sí. Si pensamos, por ejemplo, la posición europea cuando Turquía estaba mucho más cerca de su proceso de adhesión a la Unión Europea, sí que la voz europea es totalmente distinta, diferente, mucho más cauta. Y esto obviamente está conectado con un entorno geopolítico, de seguridad, de crisis con la cual la Unión Europea se está enfrentándose, ¿no? Y el valor de Turquía en este sentido, a nivel de su posición geoestratégica y a nivel de su industria de defensa, sus capacidades militares, siendo también el segundo ejército más grande y poderoso dentro de la OTAN, obviamente la Unión Europea se queda en una posición que yo definiría como una paradoja, ¿no? Porque necesita a Turquía por un lado, pero por otro sigue, digamos, manteniendo una relación que es transaccional. Ya tuvimos el ejemplo del acuerdo de los migrantes desde hace unos años y esto sigue siendo un poco la manera de relacionarse con Turquía, y yo creo que la cumbre de la OTAN nos dará respuestas sobre cómo la Unión Europea quiere actuar hacia Turquía.
1: Turquía, de hecho, es el eterno candidato para formar parte de la Unión Europea. Las negociaciones llevan años estancadas. Mirando con perspectiva, ¿en qué punto se encuentran las relaciones entre Turquía y el bloque comunitario? En este sentido, ¿puede ser la cumbre de estos días una forma de limar asperezas?
0: Sí, digamos que sí, de cierta medida. Obviamente yo descartaría totalmente una hipótesis de abrir otra vez, ¿no? De forma totalmente nueva, innovativa, la adhesión a Turquía por todos lados a la Unión Europea, pero sí que hay una posibilidad de que las dos partes lleguen a formalizar lo que de facto ya está ocurriendo, por ejemplo, desde una perspectiva de seguridad, porque ya Turquía mantiene relaciones, acuerdos militares con algunos países, incluso España, Italia, que son el ejemplo, yo creo, más lampante, más evidente, pero también con otros países geográficamente dentro de Europa y otros países que forman parte de la Unión Europea. Entonces, yo creo que uno de los objetivos por parte de Ankara, pero también por parte de la Unión Europea, durante estos días de la cumbre de la OTAN en Ankara, será aclarar la posición de las partes y también aclarar cuál es el cuadro dentro del cual las relaciones, especialmente desde una perspectiva securitaria y geopolítica, pero también política y de alineamiento de valores, serán en los próximos años.
1: Samuel Abrami, investigador del CIDOB, gracias por su análisis para Europa Abierta de Radio Exterior de España.
0: Muchísimas gracias.
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1: La semana pasada en Europa Abierta adelantábamos que la Unión Europea levantó la excepción arancelaria a los envíos de menos de 150 euros que venían de fuera de las fronteras comunitarias. Esto, como ya contábamos, afectará fundamentalmente a los paquetes que llegan a casa desde plataformas como Temu, Shein o AliExpress. Hoy aprovechamos esa noticia para abrir una conversación más amplia. ¿Cómo compran los jóvenes europeos? ¿Por qué estas plataformas han crecido tanto? ¿Y qué intenta hacer Bruselas para poner un poco de orden en un modelo de consumo rápido y barato, muchas veces difícil de controlar y que afecta a los productores europeos? Lo hablamos con nuestro colaborador Gonzalo Martín. Hola, Gonzalo.
3: Hola, Isabel, ¿qué tal?
1: Gonzalo, repasemos antes brevemente la medida concreta. ¿Qué ha hecho exactamente la Unión Europea con estos paquetes de bajo valor?
3: Bueno, pues la idea básica es que se ha acabado, al menos en parte, el coladero de los paquetes muy baratos que entraban en Europa sin pagar aranceles. Hasta ahora, como bien indicabas, pues los envíos de menos de 150 euros que venían de fuera de la Unión Europea disfrutaban de esa exención aduanera. Y tenía sentido, o podía tener sentido hace años, cuando el comercio electrónico era mucho más pequeño y las procedencias eran variadas, ¿no? Pero ahora es

0: verdad que estamos hablando de otra escala. Millones de paquetes entrando cada día en la Unión, muchos de ellos, o la inmensa mayoría, comprados en plataformas chinas como Temu, Shein o AliExpress, ¿no? Entonces, bueno, pues la nueva medida introduce un derecho fijo de 3 euros para cada categoría dentro para cada categoría de producto dentro de esos envíos.
1: Como ya hemos señalado en otras ocasiones, estas plataformas llevan tiempo preocupando en Bruselas. ¿Es solo una cuestión comercial o hay algo más?
0: Pues a ver, tiene tres partes, ¿no? O sea, la cuestión comercial es importante porque el comercio europeo lleva tiempo pidiendo que pueda competir, pues, de manera justa, ¿no? Y no con una mano atada a la espalda. Digamos, es muy difícil competir con los precios por los suelos, ¿no? Con los que plantean, pues, AliExpress o Temu, etcétera, ¿no? Además de, pues, una logística muy agresiva y con unos controles muy difíciles, o sea, y es muy difícil controlar tanto la calidad como lo que entra. Luego está también la cuestión de la seguridad del consumidor, porque la Comisión Europea y las organizaciones de consumidores llevaban tiempo alertando de que, pues eso, muchos de estos productos vendidos en estas plataformas no cumplen los estándares europeos. Y por último, hay una tercera dimensión que yo creo que es casi hasta más evidente, ¿no? Que es la medioambiental, porque este modelo se basa en comprar muchísimo, muy barato, con una vida útil muy corta, y además todo se tiene que mandar desde China hasta Europa. Entonces, pues genera residuos, transporte internacional, embalajes y una, pues, cultura de consumo muy acelerada.
1: Con todo esto claro, Gonzalo, miremos pues a los jóvenes europeos. ¿Qué papel tienen en todo esto? ¿Compran realmente tanto en plataformas como Shein o Temu?
0: Pues vamos a ver, los jóvenes son la parte central del fenómeno, aunque no haya que caricaturizar, ¿no? O sea, no es que los jóvenes compren compulsivamente, ni todos estén encantados con este modelo, pero es verdad que las nuevas generaciones han normalizado completamente la compra online y de ahí, pues, también la compra en estas plataformas. Mira, según Eurostat, el 84% de los europeos entre 16 y 24 años han comprado online en el último año, y entre los 25 y los 34 sube al 90. Es decir, que para los jóvenes europeos, pues, la compra por internet es el canal natural, ¿no? Y bueno, pues las plataformas como Shein o Temu, pues, han entendido muy bien esta lógica, o sea, que es que no están funcionando solo como tiendas, sino casi, pues, como redes sociales de consumo, ¿no?
1: Todo este fenómeno, el 84%, el 90%, está claro, se hace aún más evidente en el caso de Shein, además porque hay un vínculo muy claro con la moda joven, TikTok, Instagram y los famosos hauls, vídeos donde una persona enseña 10, 15 o 20 prendas compradas por muy poco dinero.
0: Sí, eso es, Isabel, sí. Y los hauls, además, no son solo vídeos espontáneos de gente enseñando lo que ha comprado. Muchas veces también están incentivados por las propias plataformas o creadores de contenido, ¿no? Que reciben descuentos gratis a cambio de generar contenido. Claro, eso crea una sensación de abundancia y de normalidad que no es real. Y el espectador, pues, está viendo a alguien abrir paquetes sin parar, probarse 10 o 15 o 20 prendas y hablar de lo barato que ha sido todo, ¿no? Y de alguna manera se está generando una presión indirecta. Parece que consumir mucho y hacerlo constantemente es lo habitual, incluso cuando esos vídeos están editados, seleccionados o directamente construidos para parecer más espectaculares de lo que son, ¿no? Y además vemos que el algoritmo premia este tipo de contenido, o sea, es el contenido que muchas influencers empiezan a hacer para empezar en redes sociales y crecer, ¿no? Entonces, bueno, yo creo que esto empuja a repetir el modelo de más compras, más exposición, más consumismo, ¿no? Y pues por el camino probablemente estemos diluyendo la percepción del valor real de las cosas.
1: Un fenómeno, desde luego, en el que hay muchos factores. Gonzalo Martín, colaborador de Europa Abierta, muchas gracias una semana más por estar en el programa.
0: Muchas gracias a ti, Isabel. Hasta la semana que viene.
1: Hasta luego.

Terminamos el programa de hoy con el grupo Buraca Sound System. La banda portuguesa de mayor reconocimiento internacional vuelve a los escenarios en los próximos días en un festival de música europeo, el Nos Alive de Portugal. Estamos en la red social X, somos @EuropaAbierta2. 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En el control técnico, Diego Franco, en la producción, Cristina Dorado y en redacción, quien les habla, Isabel.

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1: Bienvenidas, bienvenidos. Hay guerras que se libran con bombas, otras con silencio, algunas, las más crueles, con el hambre. Durante 3 años, en la franja palestina de Gaza, la comida se ha convertido en un arma más. El hambre ha cruzado también otros conflictos, de Sudán a Yemen, y desfilado por desastres naturales como el que estos días os contamos de Venezuela. Y a ese paisaje de devastación, a terremotos e inundaciones desatadas por la naturaleza, a conflictos provocados por el hombre, hay un cocinero que lleva años viajando con sus fogones. En los lugares y en los tiempos equivocados, donde y cuando el mundo parece darle la espalda, hay un cocinero español que aterriza con una idea tan simple como revolucionaria. Alimentar también es salvar vidas. La organización que dirige nuestro protagonista de hoy ha llevado más de 500 millones de raciones a zonas de guerra, a geografías arrasadas por la tragedia. América Latina, precisamente, es punto de partida y destino. Su primera misión fue en un Haití arrasado por el terremoto. La más reciente, Venezuela, por otro seísmo con un inventario de daños aún en elaboración. Ha saciado estómagos en la guerra de Ucrania, los huracanes en el Caribe y en los incendios en España. Allá donde el mundo se desmorona en segundos, la siguiente emergencia es siempre la misma: encontrar agua, pan y un plato caliente. El hambre deja de ser un arma cuando hay alguien dispuesto a cocinar para los supervivientes, empeñado en responder con sartenes a trincheras y olvido. Hoy, en Hora América, hablamos con un hombre que lleva años demostrando que frente a la destrucción, un plato de comida puede ser el primer paso para reivindicar la dignidad y recuperar la esperanza. Además, ponemos el rumbo a México para hablar de la guerra interna en el cártel de Sinaloa, que ha dejado ya un reguero de violencia y muerte, y llegamos a Puerto en Cuba, una isla que trata de sobrevivir en la oscuridad. Me acompañan Alberto Ortiz en la edición, Elisa Cepeda en la redacción, Cristina Dorado en la producción y Diego Franco en la realización técnica.
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1: Repasamos ahora otras noticias del continente con Alberto Ortiz y empezamos en Colombia porque el presidente electo, Abelardo de la Espriella, ha anunciado hace unas horas que suspende el proceso de transición con el gobierno saliente.
2: Lo ha avanzado en sus redes sociales, ha calificado al gobierno de Gustavo Petro de corrupto y le ha acusado de pretender destruir Colombia. Por todo ello, dice de la Espriella que suspende la transición acordada, aunque no ha dado más detalles y ha dicho que anunciará nuevas medidas en las próximas horas. La medida llega después de que Petro haya insistido en que la victoria del ultraderechismo fue fraudulenta.
1: Precisamente de la Espriella ha anunciado ya su próximo ministro de Defensa.
2: Será Jorge Eduardo Mora, mayor general del ejército ya retirado. El líder ultraderechista le ha encomendado la recuperación de la capacidad operativa de la fuerza pública y la lucha contra los grupos armados ilegales. En una entrevista en la revista Semana, el futuro ministro ha cargado contra la política de paz del gobierno de Gustavo Petro.
3: Y este gobierno lo que hizo fue entregarle el país y los territorios a los bandidos. Ese fue el significado de la paz total. Ni hubo paz ni fue total. Lo que fue un total fracaso que a partir del 7 de agosto vamos a empezar a reconstruir con el presidente Abelardo de la Espriella, y así.
2: Mora López es un general retirado con 36 años de servicio en las Fuerzas Armadas colombianas. Como militar ha ocupado cargos en las Fuerzas Especiales, en Inteligencia y en la lucha contra el narcotráfico.
1: En Venezuela el número de fallecidos por el doble terremoto supera los 3.500 muertos.
2: Son 3.535 las personas fallecidas, hay más de 16.000 heridos. Arranca ahora una fase en la que la ayuda psicológica es fundamental, lo cuentan los enviados especiales.

0: de Radio Nacional de España, Beatriz Viaño, con la asistencia técnica de Luis Montero.
1: Después de los terremotos que devastaron La Guaira, Flor, de 15 años, estuvo durante una hora hablando en inglés. La mente había bloqueado completamente su lengua materna. Mientras, Yasmín nos cuenta que se olvidó de andar. Sus piernas se quedaron paralizadas y no era capaz de salir de su casa derrumbada. Es el shock tras la magnitud de lo ocurrido, a lo que se añade el sentimiento de malestar por haber sobrevivido. Juan Gálvez es psicólogo voluntario del hospital que Cooperación Española ha instalado en Caracas.
2: Cuando nos ocurre algo bueno delante de tanta devastación y tanto malestar, nos sentimos culpables porque yo y no mi vecino, con el que lo valoro, le quiero, le aprecio. Porque esa persona no se ha podido salvar y yo sí.
1: También muchos de los voluntarios recurren a terapia, necesitan superar los momentos difíciles en los que han prestado su ayuda.
2: Un jardinero ha estado ayudando a amputar un brazo, eso hay que gestionarlo, hay que ayudarlo.
1: El hospital de campaña todavía no ha atendido a familiares de las víctimas. El equipo de psicólogos de España está preparado para recibirlos y ayudarlos a gestionar el duelo.
3: Cuba comienza a recuperarse de un nuevo apagón nacional.
0: En esta ocasión, la desconexión total del sistema eléctrico de la isla ha durado unas 10 horas, la tercera en lo que va de año. El apagón ha dejado sin electricidad a sus 9,6 millones de habitantes. Lázaro Guerra es director general de Electricidad del Ministerio de Energía y Minas.
4: Las condiciones de los microsistemas en estos momentos es más compleja porque no tenemos combustible.
0: Cuba atraviesa una profunda crisis energética marcada por el deterioro de sus centrales termoeléctricas, la escasez de combustible y las dificultades para mantener la red eléctrica. La situación se ha agravado tras el endurecimiento de las sanciones de Estados Unidos.
3: El sistema eléctrico de Colombia en riesgo por el fenómeno del Niño.
0: Se enfrenta a riesgos de desabastecimiento en medio de la escasez de lluvias que acompaña al fenómeno del Niño. Al alerta un informe del operador eléctrico nacional, el Niño está causando olas de calor, sequías y lluvias intensas en todo el mundo. La previsión es que Colombia pudo alcanzar una intensidad muy fuerte, entre las mayores registradas desde 1950.
3: Y Donald Trump reconoce que llamó al presidente de la FIFA para que revisara la tarjeta roja al delantero de Estados Unidos.
0: Trump ha reconocido sin mayor problema que telefoneó a Gianni Infantino para que hiciera algo con la suspensión contra uno de los mejores jugadores de la selección estadounidense, Florin Balogán. No tuve nada que ver con la decisión, solo dije que debía ser revisada porque vi el partido y no hizo nada malo, ha dicho Trump. El jugador había sido sancionado con una tarjeta roja en el partido anterior, lo que le impedía jugar contra Bélgica en el partido que se ha disputado esta madrugada. Tras la llamada de Trump, la FIFA levantó la sanción contra el delantero y pudo jugar finalmente, un movimiento que ha generado gran indignación en la UEFA. Eso sí, la medida no ha impedido que Bélgica derrotara finalmente a Estados Unidos por 4-1.
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0: Hay cocineros que alimentan y hay cocineros que además intentan cambiar el mundo. Es el caso de José Andrés. El chef asturiano, afincado en Estados Unidos, ha convertido la gastronomía en una herramienta de solidaridad a través de World Central Kitchen, la organización que ha llevado comida caliente a zonas devastadas por guerras, terremotos, huracanes o incendios, desde Ucrania hasta la franja palestina de Gaza. José Andrés acaba de estar en Venezuela. En La Guaira, la zona cero del terremoto, su organización proporciona desde hace 2 semanas comida gratuita a familias afectadas por el doble seísmo en Venezuela. Hablamos con una de las voces más influyentes del ámbito hispano en Estados Unidos. José Andrés, bienvenido a Hora América de Radio Exterior de España.
1: Muchas gracias.
0: José Andrés, acaba de estar en Venezuela. ¿Qué se ha encontrado sobre el terreno?
1: Desolador, un terremoto que destruyó en cuestión de segundos. En el primer terremoto, que acordémonos, hubo dos, y en los primeros segundos ya hubo un sinfín de edificios, muchos de ellos de 20, 30 plantas, que se derrumbaron como si fuera un castillo de naipes. En La Guaira lo forman diferentes localidades, es esa franja entre las montañas que separan el mar de Caracas, y donde La Guaira está allí, y gente que trabaja en el turismo, es una zona turística, pero también es una zona comercial, económica importante. Está el puerto de La Guaira y está el aeropuerto.

0: todas estas personas que han sido afectadas, pues bueno, trabajaban allí, bien en turismo o bien en el aeropuerto y en el puerto. Y por lo tanto, a nivel económico, esto también va a ser algo que Venezuela le va a costar recuperarse. Y sobre todo después de todas estas miles de vidas todavía desaparecidos, aunque tal vez el número sea excesivo y esperemos que ese número que hay de desaparecidos no sea así, que sería, Dios quiera, lo más probable. A día de hoy todavía hay familiares que están buscando bajo los escombros a sus seres queridos, buscando con una esperanza prácticamente ya imposible de que estén con vida. Pero bueno, en el peor de los casos, que al menos puedan recuperar el cuerpo de su familiar querido para poder rendirle tributo y decirle una última vez adiós.
1: ¿Qué labor está haciendo en estos momentos su organización en La Guaira?
0: Bueno, nosotros, Bolsa Antra Kitchen, ya había estado presente en diferentes momentos en Venezuela y tenemos un grupo humano de personas increíble. Los venezolanos son gente que trabaja muy bien en equipo. Hay muchos grupos, bien pueden ser grupos de universidad, he estado en universidades, la Católica, que estaban haciendo una labor, los estudiantes impresionantes, bien grupos que son de un grupo de fútbol o grupos de amigos o otros grupos políticos, pero que todos se unen pues para ayudar en lo que se puede. Por lo tanto, la movilización ciudadana en Venezuela, en Caracas, la verdad que es una cosa muy bonita y que hay que reconocer. Los equipos los equipos enviados oficiales por los países, muchos de ellos ya se han estado yendo, porque ya al cabo de los 11, 12 días prácticamente es cuando ya se pierde la esperanza de poder encontrar a alguien con vida y más en un clima tan caliente como el de Venezuela. Y Bolsa Antra Kitchen lo que ha hecho es desde el primer minuto estar dando de comer a todas esas personas encima de esos edificios derrumbados, llevándoles agua, porque son personas que no se mueven del lugar. No se mueven del lugar no por horas, sino por días. ¿Por qué? Porque están ahí sus seres queridos o porque saben que puede haber un ser vivo y cualquier momento que tengan la oportunidad de poder hacer contacto con ellos es una oportunidad perdida si no están ahí. Por lo tanto, hay que estar llevándoles alimento y bebida continuamente y tenemos equipos que han hecho eso con un sinfín de voluntarios venezolanos. Tenemos varios restaurantes, tenemos varios food trucks, camiones de comida, tenemos una cocina ya en La Guaira, 20 minutos de la zona cero, que eso nos permite, pues ahora mismo, a medida que ya estamos en esta fase 2, dar de comer a todas las personas que están cobijadas en campos improvisados, muchos de ellos oficiales, con participación del gobierno venezolano y ayuda de los militares y otros grupos de protección civil, pero también hay un sinfín de campos por diferentes partes de La Guaira, también improvisados, que en cualquier esquina, en cualquier rincón, pues la gente es capaz de poner una tienda. Bien porque no tienen casa, bien porque les da miedo a volver a la suya porque simplemente tiene grietas y tal vez nunca más puedan volver a ella, o bien porque aun teniendo casa, la gente tiene muchas veces miedo a un posible shock, aftershock y que pueda derrumbarse el tejado sobre sus cabezas. Por estas razones hay mucha gente que está acampando fuera y por eso, Bolsa Antra Kitchen, estamos comprobando que agua, hielo, comida, fruta y otras cosas como lámparas solares, etcétera, la gente tiene acceso a ellas.
1: Los rescatistas internacionales se están marchando de país. ¿Por cuánto tiempo va a estar el Central Kitchen sobre el terreno en La Guaira?
0: Nosotros siempre decimos que somos los primeros en llegar, así ha sido en este caso, hemos estado ahí porque ya teníamos gente en Venezuela y muchas veces a nivel de respuesta pues somos los últimos en irnos. Estaremos varias semanas. Hasta que vemos que la situación ya, decir que va a volver a la normalidad es imposible porque la reconstrucción no va a tardar semanas ni meses, esto va a ser algo de años. Ahí calculan que hay unas 16.000, tal vez el número haya incrementado, personas ahora mismo sin hogar y obviamente ver qué decisiones liderado por el gobierno y por las ONGs o organizaciones internacionales de Naciones Unidas y demás, qué se va a decidir, qué se va a hacer con ellos. Eso lo he visto en muchos lugares en el mundo, después de terremotos o de huracanes que lo han arrasado con todo, siempre es un gran

0: lo vimos en el volcán de La Palma, que esas personas que se quedan en casa, a veces hay muchas promesas y luego, por diferentes razones, esas promesas muchas veces no fructifican. Será lo más importante qué hacer con estas personas para que durante los próximos meses tengan un lugar que les dé cobijo y que puedan tener un lugar donde puedan mirar al futuro, ¿no? Con esperanza.
1: José Andrés, ¿qué poder tiene proporcionar un plato de comida caliente en una tragedia como esta?
0: Mira, muchas veces es necesario, significa que si World Central Kitchen no está allí, no sé quién más lo haría, aunque quiero aplaudir a la comunidad venezolana, porque ha habido gente que está cocinando en sus casas, lo podía ver cada día y aparecía en cualquier esquina y sacaban 10, 20, 30 comidas que habían hecho con todo cariño. Ha habido una respuesta increíble por parte del pueblo venezolano, pero obviamente World Central Kitchen lo que hace es sistematizar todo esto, porque esto es una cosa que dura en los días. Al principio es un caos, intentas organizar el caos, y luego hay un momento que todo el mundo se empieza a olvidar, pero esa gente sigue allí. Y World Central Kitchen pues intenta que obviamente todas esas personas no sean olvidadas. La comida obviamente tiene que estar ahí, el agua tiene que estar ahí, pero la comida es mucho más que eso. Como World Central Kitchen aparece cada día, cada día, cada día, al final te conviertes de alguna forma en ese mensaje que les dices: no estáis solos. No os vamos a olvidar. La situación es dura, pero cada día, si Dios quiere, va a ser un poquito mejor. El plato de comida es simplemente un vínculo, es esa cadena que forjas con las personas y donde les envías el mensaje claro: estamos aquí, os vamos a apoyar, no vais a caminar solos a través de las tinieblas de esta tragedia. Esto es lo que muchas veces significa un plato de comida, más allá del sustento que el cuerpo necesita.
1: Estado en alguno de los mayores desastres humanitarios del mundo, en Gaza, en Ucrania. No sé qué hace especialmente dura esta situación, la que ha encontrado en Venezuela, y qué historias, qué rostros, qué personas se lleva de
0: Bueno,
1: esas vivencias de los últimos días.
0: todo destrozo, todo huracán, terremoto, todo es terrible, ¿no? Una muerte es una muerte demasiada, ¿no? Cuando hablas de cientos, ya no te digo, y de miles, pues yo viví el terremoto de Turquía, donde, si no recuerdo mal, hubo más de 50.000 muertos. Estamos hablando de cifras. Pero al final en La Guaira es un sitio increíblemente concentrado, donde cayeron cientos de edificios en una zona muy pequeña, y eso es lo que lo ha hecho tan masivo, ¿no? Y sobre todo esos edificios tan altos que se desplomaron con tanta rapidez. Todas estas desgracias son terribles, y lo que más pena te da es que obviamente pues la gente con menos medios, la gente de familias más humildes, pues estas son las personas que más complicación tiene. Estuve visitando algunos hospitales, pude ver a niños que habían perdido una pierna, unas extremidades, gracias a Dios, sanos y salvos, pero que a lo mejor habían perdido también familiares, y todavía por diferentes razones, pues a esos niños no se les puede comunicar. Imagínate esos momentos donde hay niños que se han quedado prácticamente sin todos sus seres queridos, y que a veces ellos han sido los únicos que se han salvado de su familia. Pues momentos como estos son duros, porque te tocan muy dentro. Yo también me parece que a veces cuando voy a estos lugares siempre conozco a alguien de cerca, y tenía una persona que trabajaba conmigo en uno de mis restaurantes, que por desgracia la casa donde vivía su mamá y su abuelita y su abuelo, pues se derrumbó, y el papá, y bueno, la mamá estaba fuera, el abuelo también, pero el papá y la abuelita no, y un perro. Había esperanza de encontrarlos con vida. Yo llegaba muy de mañana cuando a Venezuela, a La Guaira, cuando parece que estaban accediendo al lugar donde podían estar, porque habían dado señales de vida. Y ya cuando lo encontraron, ya fue, llegaron, accedieron a la abuela, ya fue, tal vez por horas, pues ya la pobre señora había pasado un mundo mejor. Fíjate tú estos momentos que vives, que dentro de esa tragedia hubo un momento de alegría. La alegría fue que el perrito, que no me acuerdo su nombre, el perrito estuvo al lado de la abuela y lo encontraron vivo. Y con una botellita de agua, que parece que la abuela, con un tapón, que uno se imagina que la abuela ya compartía el agua también con su perro. Fíjate tú que me contaran esta historia diciendo que se quedaron como un poco más tranquilos, aun habiendo perdido a la abuela, porque sabían que ese perro la había hecho compañía.

0: tenía hasta el último segundo. Ese son el tipo de historias que te encuentras cada vez que hablas con uno de los afectados. Y esas son las historias que a veces dan mucha pena, pero es también lo que te da un poco de esperanza, porque la gente se está agarrando a cualquier cosa que les dé, no sé, esperanza de mirar al futuro, a un futuro mejor.
1: José Andrés, enhorabuena por la labor y gracias por atender la llamada de Hora América.
0: A vosotros.
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1: México sigue sufriendo las consecuencias de la violencia por el narcotráfico. Una de las zonas más afectadas es el estado de Sinaloa, en el norte del país. Allí, el choque entre dos facciones de un mismo cártel ha desatado un fuerte repunte de los asesinatos, Alberto.
3: Sí, todo tiene su origen en septiembre de 2024, cuando las autoridades de Estados Unidos lograron detener a Ismael Zambada, alias El Mayo, un histórico dirigente del cártel de Sinaloa. Esa detención fue posible gracias a la colaboración de uno de los hijos del Chapo Guzmán, antiguo amigo del Mayo, y esa traición ha provocado una cruenta guerra en el interior del cártel entre Mayos y Chapitos. El gobierno de Claudia Sheinbaum lleva meses intentando sofocar este conflicto con algunos resultados, en mitad de la presión de Estados Unidos, que amenaza con una intervención militar directa de esa zona. La ONG internacional Crisis Group ha analizado esta situación en un informe publicado este mismo martes, y hablamos ahora en Hora América con David Mora, que es analista senior de Crisis Group y que ha participado en esta investigación. David, buenas tardes, buenos días allí desde México.
4: Buenos días, muchas gracias por la llamada.
3: David, ¿cuál es el balance de este conflicto desde que se desatara la guerra en Sinaloa, allí por 2024?
4: Claro, ciertamente el balance de la intervención del gobierno de la presidenta Claudia Sheinbaum, yo creo que es una, por resumirlo de alguna forma, son claroscuros. Su política de militarizar el Estado ha funcionado hasta cierto punto. Las facciones en conflicto, las facciones en guerra han sido disuadidas para tener las confrontaciones abiertas que se vieron durante los primeros meses en la capital, en Culiacán, donde literalmente era una zona de guerra, donde en las calles de una ciudad de más de 1 millón de personas, de un lado a otro se disparaban las dos facciones. Este ya no es el panorama, precisamente por el incremento de la presencia de tropas federales. Sin embargo, la violencia realmente no se agotó, sino se modificó. Ahora es mucho más, es menos aleatoria, y también la violencia se desplazó a zonas urbanas, donde hemos visto que se han dado, pues, recientemente los hechos de mayor violencia. Y respecto a la campaña antinarcóticos, que es realmente donde viene la presión por parte del gobierno de Estados Unidos, pues ciertamente el gobierno federal de la presidenta Claudia Sheinbaum presenta cifras récord en términos de decomisos de drogas, en términos de presuntos delincuentes capturados, pero al mismo tiempo el sistema de justicia, tanto del Estado Sinaloa como el federal a nivel nacional, ha dado pasos hacia atrás en términos de investigaciones por tráfico, por producción de drogas. Y según lo que yo pude constatar en trabajo de campo, no solo en Sinaloa, sino en la frontera, y lo que me compartieron fuentes del gobierno de Estados Unidos, la oferta de fentanilo en Estados Unidos, que es crucial, esta droga sintética en el caso de Sinaloa, pues no ha mermado. Entonces, sí, de nuevo, claroscuros, tenemos mucha más presencia estatal, pero los efectos realmente no son tan claros.
3: Y una de las cosas que señaláis en el informe es que la violencia ha pasado de afectar a personas de mediana edad, digamos, a afectar mucho más a los jóvenes, ¿no? ¿Por qué ocurre esto? ¿Qué ha cambiado en el tipo del conflicto?
4: Claro, esto, una fuente, ex procurador, ex fiscal del estado de Sinaloa, me lo puso en los siguientes términos. Me dijo: estamos invitados a nuestra propia guerra y estamos poniendo a nuestros jóvenes como muertos. Y no solo como muertos, sino también cuando te das cuenta quiénes son las personas capturadas por el gobierno, la gran mayoría son personas jóvenes, son hombres entre 18 y 26 años. Uh-huh. Esto es porque, pues, básicamente las facciones, los soldados de las facciones, pues son hombres jóvenes, ¿no? Son hombres jóvenes que si terminan, son carne de cañón, que si terminan capturada, son fácilmente reemplazables, o si terminan muertos o desaparecidos, también son fácilmente reemplazables. Entonces por eso es donde vemos como desproporcionadamente hombres jóvenes como víctimas de homicidios y desapariciones, pero también como el grupo poblacional que está siendo como objetivo, ¿no?, de la campaña, y quienes son más puestos.

0: detrás de las rejas con mayor frecuencia.
1: ¿Qué papel juega Estados Unidos con toda la presión que está haciendo? No sé si es incluso posible o real la posibilidad de una intervención militar.
0: Pues el papel, Sinaloa se inserta en la relación bilateral por dos elementos claves. El primero, la producción de fentanilo. Desde la segunda campaña que llevó a Donald Trump a la Casa Blanca, él hizo el problema del fentanilo y las muertes por sobredosis con opioides en Estados Unidos una parte crucial de su agenda, no solo internacional, sino doméstica. Y el segundo elemento que inserta Sinaloa es el tema de la corrupción política. Estados Unidos hace cerca de mes y medio, 2 meses, presentó cargos contra 10 políticos de Sinaloa, incluido el gobernador del Estado, por básicamente estar coludidos con una facción del cártel de Sinaloa. Entonces, el tema de la corrupción, de la gobernanza criminal, también es el segundo elemento que marca esto en la agenda. Estados Unidos, siempre la amenaza final, ¿no? Tenemos una serie como de una campaña de presión con diferentes tipos de amenazas que vienen en forma comercial, en forma política, y la amenaza final, pues el último recurso es la intervención unilateral, intervención militar de manera unilateral por parte de Estados Unidos. Yo creo que la agenda bilateral es mucho más compleja y afortunadamente para México hay muchas agencias del lado del gobierno de Estados Unidos que tienen voto y voto. Entonces, no solamente es como los elementos más militaristas de la Casa Blanca, sino afortunadamente otros departamentos del gobierno y demás también tienen voz y voto, y por eso la campaña militar yo no la veo inmediata ni un riesgo en el corto plazo, pero ciertamente es un elemento más de presión, ¿no? Ahora, esto que resolvería en Sinaloa, yo me atrevo a decir que prácticamente nada, porque una campaña como de extracción de algún líder criminal, como lo hizo con Venezuela, con el presidente o el expresidente Maduro, o usar drones para atacar y destruir laboratorios, pues serán victorias muy cortas que realmente no resuelvan el problema de fondo que tenemos en Sinaloa. Y las personas realmente tienen pavor. Yo a las muchas personas que entrevisté en el estado, víctimas de desplazamiento forzado, que tienen trauma de escuchar drones, porque los drones se usan mucho entre las facciones para arrojar bombas, y me decían, no, ahora lo que nos falta es que venga Estados Unidos con bombazos y que nosotros terminemos como víctimas colaterales. Entonces, una intervención militar de Estados Unidos realmente resolvería muy poco.
1: Y brevemente, David, ¿qué medidas puede tomar ahora Claudia Sheinbaum para digamos, para mejorar la situación en el estado de Sinaloa?
0: La parte militar, el gobierno mexicano la tiene controlado. El ejército, la armada, la Guardia Nacional de México son fuerzas capaces, están bien armadas y tienen la capacidad militar para contener el problema. Lo que se tiene que poner ahora, en donde se tiene que poner el dedo, es en las redes de corrupción política que han ayudado a estas facciones y al cártel de Sinaloa a prosperar durante décadas. El problema de corrupción no es algo del gobierno de Morena ni del partido de gobierno. Esto es algo que lleva décadas el cártel creciendo. Entonces, ¿esto qué requiere? Requiere investigaciones, requiere inteligencia, requiere un compromiso político serio de la presidenta de desmantelar esas redes de corrupción que han ayudado al cártel, incluso si esas redes incluyen a personas dentro de su coalición política.
1: Pues David Mora, analista senior de Crisis Group, muchas gracias por estar con nosotros. Estaremos pendientes de toda la situación en México, en el estado de Sinaloa. Un abrazo.
0: Con mucho gusto, que tengan buen día.
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0: Hablábamos antes de las dificultades que tienen los cubanos para sobrevivir en medio de la grave crisis económica, pero incluso en esa situación suceden pequeños milagros, Alberto.
1: Sí, así es, un milagro es la palabra precisamente que usaban los trabajadores del Zoo Nacional de Cuba para explicar el nacimiento de cuatro pequeños tigres de Bengala, toda una gesta en medio de cortes de luz, escasez de combustible y de alimentos. Así lo celebraba Ángel Cordero, uno de los especialistas de animales carnívoros del zoo.
2: Me fascinan los tigres. Y más aún cuando he tenido la posibilidad de estar en el nacimiento de los únicos dos

0: tigres blancos que han nacido en nuestro país desde que en Cuba existe zoológico.
1: El zoo necesita 20 litros diarios de combustible para distribuir la comida entre las diferentes especies de animales, lo explica Juan Carlos Santos, el director del zoo.
2: Lógico, se mueven todo por combustible, porque toda la comida, incluso cuando vamos a repartir la comida en pradera africana, tiene que ser en combustible sobre ruedas, no puede ser de otra manera. Cuando vamos a llevar la comida al recinto de los leones, al foso de los leones, tiene que ser.
1: Una situación que achaca el bloqueo económico por parte de Estados Unidos, aunque defiende Juan Carlos que pese a todo han conseguido mantener estable la población del zoo estos años.
3: Nos vamos, volvemos mañana con más historias aquí en Hora América. Que pasen un buen día.

0: Son las 5, las 4 en Canarias.
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0: El avión en el que viaja Pedro Sánchez aterriza en Ankara para participar el presidente del gobierno en la cumbre de la OTAN en la capital de Turquía, sin Begoña Gómez, porque el juez que sustituye a Peinado en los juzgados de Plaza de Castilla le ha impedido a la mujer del presidente volar junto a él, aunque sí podrá estar en Londres en la graduación de su hija. Todo esto porque le fue retirado el pasaporte como medida cautelar a la espera de ser juzgada. Y sobre esto ha hablado esta tarde el líder del Partido Popular en un encuentro con empresarios vascos en Vizcaya. Alberto Núñez Feijóo avisa del coste reputacional para España.
2: Con independencia de que estemos o no de acuerdo en la decisión del juez, lo que es evidente es que recurrir a esto tiene un enorme coste reputacional para España. Y hoy los 1.100 millones de ciudadanos que estamos bajo el paraguas de la OTAN, sus primeros ministros, todos van a saber que la mujer del primer ministro español no ha podido viajar porque le han retirado el pasaporte en su país.
0: Álvaro García Ortiz tendrá que abonar 39.000 euros en concepto de costas por el abogado de Alberto González Amador. El Supremo ha confirmado ese pago por el juicio que condenó al entonces fiscal general por la filtración del correo sobre el supuesto fraude a Hacienda de la pareja de la presidenta madrileña Ayuso, Margarita Iniesta.
3: El Supremo rechaza rebajar de nuevo el pago. En un principio, la letrada de la Administración de Justicia cifró las costas en casi 80.000 euros, pero las rebajó a la mitad tras el recurso de García Ortiz. Quedaron en 39.000 euros. El que fuera fiscal general reclamó una vez más, pero el Supremo lo ha rechazado. Recordemos que el alto tribunal le condenó a 2 años de inhabilitación para el cargo de fiscal general por un delito de revelación de secretos por difundir información sobre la investigación al novio de Ayuso por un fraude a Hacienda. El Supremo le impuso una multa de 7.200 euros, una indemnización de 10.000 por daños morales y además pagar las costas procesales.
0: Venezuela reanudará los vuelos próximamente, en breve, al principal aeropuerto del país, al norte de Caracas, donde siguen trabajando para arreglar los daños causados por el doble terremoto en el que han muerto al menos 3.500 personas, según las autoridades venezolanas. Es lo que ha anunciado la presidenta encargada, Delcy Rodríguez.
4: Dado que tenemos una pista paralela que podemos emplear, he instruido un plan inmediato para retomar a la brevedad, conforme a un cronograma de retoma de operaciones, las actividades de las aerolíneas comerciales en nuestro país, que normalmente tenían llegada en el Aeropuerto Internacional de Maiquetía Simón Bolívar.
0: Desde la tragedia, varias aerolíneas han modificado las rutas dirigiéndose a la ciudad venezolana de Valencia. Iberia operará 2 vuelos semanales. Air Europa hará lo propio hasta que regrese la normalidad al aeropuerto de Maiquetía Simón Bolívar. En los deportes mundial de fútbol ya tenemos las alineaciones. De Egipto y Argentina se enfrentan estas dos selecciones buscando el pase a cuartos de final. Fran Vico.
5: El conjunto de Scaloni llega a este partido tras un duelo con Cabo Verde que dejó mucho que desear. Almada y Lautaro Martínez serán bajas en un once en el que Julián Álvarez y Leo Messi serán las dos bazas más importantes de su delantera. Egipto quiere seguir haciendo historia, consiguiendo su pase a cuarto tras conseguir, por primera vez en su historia, llegar a un octavo. Salah y Zico serán los protagonistas de la punta de ataque de esta selección. El siguiente partido entre Suiza y Colombia, que se jugará hoy a las 10, determinará quién se enfrentará en cuartos a una de estas dos selecciones.
0: Y podrán seguirlo en Tablero Deportivo en Radio Nacional. La EMET mantiene el aviso rojo en Lleida, en las 3 provincias de Aragón y en el litoral sur de Valencia, hasta las 8 de la tarde, por la segunda ola de calor del verano, que se prolonga hasta el jueves. Para mañana lo peor se sufrirá en la depresión central de Tarragona y de nuevo en el sur de Valencia.

0: Valencia. Se esperan máximas que podrían alcanzar los 44 grados como máximo en una zona tan turística como lo es Gandía.
1: Está siendo bastante surrealista. Están siendo días de mucho calor y aunque vayas a la playa, lo que sabes es que sigue haciendo un calor que son... No es normal esto.
2: A estas alturas en Gandía no hace nunca tanto calor, y menos en la costa que estamos.
0: La EMED lo confirma, junio fue el segundo más cálido de la serie histórica, solo superado por el del año pasado. 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

Saludos a todos, bienvenidos. Como siempre, viaje al continente africano y concretamente a Mauritania, porque vamos a hablar con la Fundación CIONE Ruta de la Luz. No es la primera vez que lo hacemos, que acaba de llegar de un viaje reciente a Mauritania. Por cierto, van a regresar en diciembre. Han sido tres disciplinas médicas las que viajaban hasta allí. Han ido hasta allí optometristas, han ido también oftalmólogos y odontólogos. Además, estaremos en Mauritania hablando con Salam Tou, que es un estomatólogo, un odontólogo mauritano, que estará hoy también con nosotros. ¡Comenzamos!

0: Doctor Javadi, bienvenido. ¿Qué tal?
1: Muy buenos días.
0: ¿Qué tal todo?
1: Todo bien aquí. Aquí en consulta entre paciente y paciente.
0: Bueno, Arsalan, tú has sido el creador de esta iniciativa, el que ha motivado que todos estos doctores, todos estos médicos españoles hayan llegado hasta Mauritania. ¿Por qué, doctor?
1: Bueno, hay que empezar diciendo algo, que este nombre de programa África Hoy, de Radio Exterior de España, nunca mejor dicho. Me encuentro trabajando en Mauritania y no todo es trabajo, no todo es, digamos, atender pacientes. Dado mi origen, yo soy de origen saharaui.
0: Ajá.
1: Los saharauis desde pequeños vivimos gracias a la ayuda humanitaria. Y a la vez, llevamos en la sangre, en la genética, ser nómadas. Nos vamos trasladando de un sitio a otro. Y la vida me ha llevado a Mauritania, su capital, Nuakchot. Y gracias a eso, he conocido a las dos invitadas que tienes ahí.
0: Que a las que voy a presentar, si me permite.
1: Sí.
0: Ahora mismo, y ahora seguimos hablando y abrimos una conversación a tres bandas, ¿no? Están conmigo Marisa Galdón, que es patrona de la Fundación. De la Fundación Cione, Ruta de la Luz, es también optometrista, la saludo ya. Marisa, hola.
2: Hola, buenos días.
0: ¿Qué tal? Podéis hablar, ¿eh? Ya saludar también a Salam Tú, que te escucha.
2: Hola, Salam Tú, ¿cómo estás?
1: Hola, ¿qué tal,
2: Marisa? Gusto hablar contigo.
0: Bueno.
1: Igualmente.
0: Cristina López Mora también está aquí con nosotros, es gerente de la Fundación Cione, Ruta de la Luz, que también ha estado en este viaje. ¿Qué tal? Bienvenida.
3: Igual, buenos días, Cristina, a todos. Buenos días, buenas. Mavi. Buenos días, Alan, tú. ¿Cómo estás?
1: Buenos días, Cristina. Qué gusto escucharte desde Nuakchot.
0: Buenos días allí, aquí.
3: Sí, son dos horas, no, la diferencia, no es mucha.
0: Bueno, que la verdad es que sí quisiera que me contarais vosotras cómo ha sido la experiencia que habéis hecho allí, Marisa. En Mauritania. ¿Y dónde?
2: Voy a intentar ser breve. Salam, tú y yo nos conocimos en el año 24 en un proyecto en Mauritania. Era un proyecto pequeño, pero bueno, nos conocimos y de alguna manera entendimos que era el comienzo de una nueva amistad. A raíz de ahí, Salam Tú, que bueno, lo contará él mejor, tenía en su mente hacer un proyecto mucho más grande que implicara a más especialidades sanitarias y sobre todo para ayudar a una zona especial de Mauritania, que es el norte de Mauritania, donde las necesidades son mayores, y su idea, en agradecimiento también al pueblo mauritano que le había apoyado en momentos complicados de su vida, pues hacer una expedición, irnos a Zuerat, que es una zona especial, ya lo explicará él, para poder ayudar a la población en la mayor parte de las especialidades sanitarias que pudiéramos en ese momento conseguir llevar. Uh-huh. Prácticamente en menos de un año hemos conseguido hacer una expedición multidisciplinar con odontología, que es muy necesaria en esas zonas, puesto que ya lo explicará mejor el doctor Javavi, que es odontólogo, optometría, puesto que allí las necesidades visuales prácticamente no están cubiertas, y obviamente oftalmología, que ya digamos que sería la patología ocular, apenas tienen recursos para ello.
0: Uh-huh.
2: Entonces, es una población que tiene muchísima incidencia de cataratas por las condiciones climatológicas y también tiene una problemática importante en salud bucal, bucodental.
0: Ya. ¿Cuántas personas atendisteis, Cristina? ¿En cuántos días?
3: Sí, estuvimos de 11 días, de los cuales 8 fueron consulta. Y concretamente en optometría,
0: ¿sí?
3: Fueron 620 revisiones, entre ellos 2 de los días completos fueron para revisar a niños. Y bueno, pues hemos enviado ya 200 gafas al terreno y ya se han entregado.
0: Uh-huh.
3: O sea, en menos de 2 meses hemos hecho el envío de las gafas.
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0: Doctor Jadavi, están en pleno desierto, ¿no?
1: Sí.
0: La localidad donde están y donde han viajado los doctores españoles está en pleno desierto. Cuéntenos un poco cuáles son las principales necesidades odontológicas allí.
1: Bueno, para ubicarnos un poquito en contexto, Zuerat, que es donde estuvo la comisión médica, es la capital de la provincia Tyrizemur, que como ha dicho Marisa antes, es el norte de Mauritania. Y esta provincia se divide, digamos, en tres municipios. Zuerat es su capital, donde aglutina la mayor cantidad de población. Estamos hablando más o menos 80.000 habitantes aproximadamente. Y dos municipios más que son más pequeños, Bir Mugrain, que es el más lejano, está a 310 de la capital y es sin asfalto. Y otro municipio más pequeño que se llama Derik, que está a 30 kilómetros de la capital. Y las necesidades, realmente la pregunta sería al revés. ¿Qué es lo que no necesitan?
0: Bueno,
1: porque
0: como
1: hay
0: quiera.
1: Muchas necesidades.
0: Cambiamos el orden. Sí. Lo que usted quiera, sí. Doctor. A ver, ¿qué claro, no necesitan? Sí. Dígamelo.
1: Me voy a centrar porque en cuanto a la patología ocular, visual, ya Cristina, Marisa habían hablado un poco, pero en tema bucodental tenemos que entender que hay mucha dieta cariogénica. Normalmente aquí se toma mucho el té verde, muy azucarado, y ahora mismo también la mayoría de alimentos son importados y hay mucha dieta cariogénica. Entonces hay muchas caries, a la vez también eso está haciendo que la población se vuelve más, digamos, con patología diabética. Hay mucha obesidad.
0: Claro.
1: Y al no tener atención bucodental, al no haber profesionales, porque aquí tenemos que entender que hay mucha falta de recursos humanos, rápidamente los niños pequeños, desde 6 años que sale el primer molar, ya pierden este primer molar, que luego no hay cambio dentario. Entonces, hay caries, hay falta de dientes, tienen necesidades de prótesis, hay mucha patología y mucha necesidad en cuanto a la salud bucodental. Y toda la salud empieza por la boca. Si no tenemos, digamos, una buena dentadura, eso repercute luego en el estado de salud general.
0: Claro, claro. Incluso puede haber enfermedades del corazón, ¿no? Por una infección dental. Eso yo no sé si aquí, a este lado, la gente lo sabe, es consciente. Mucha gente yo creo que no. Si no, iría más a la revisión del dentista. ¿Qué casos han visto allí, Marisa? ¿Qué casos habéis visto de oftalmología, sobre todo? Aunque tu función...
2: Sí. A ver,
0: ojos optometrista,
2: sí,
0: pero...
2: Nosotros digamos que somos la primera barrera, un examen visual optométrico. Ahí ya se deriva muchas veces al oftalmólogo porque en muchos casos no podemos solucionar el problema con lentes correctoras porque el problema es patológico y está en la parte interna del ojo. Desde el punto de vista simplemente de las condiciones climáticas tenemos un montón de problemas de sequedad ocular terrible porque además no solamente el sol, no solamente las temperaturas, esa es una zona minera, tiene muchísimo polvo en suspensión, entonces vemos ojos verdaderamente destrozados por el sol y por las condiciones de polvo y metales incluso en suspensión. Allí prácticamente las gafas de sol no existen, que serían absolutamente prioritarias, que es una de las cosas que también hacemos. Llevamos muchísimas gafas de sol simplemente como primer escudo protector. Y luego lo que sí que hay en cuanto a patología es muchísima incidencia de cataratas precoces también debido a las condiciones climatológicas, muchísimas horas al sol... Y sin protección.
0: Ya. ¿Y hay muchos albinos?
2: No, esta no es una zona de albinos.
0: No.
2: No, eso es más bien en zonas de África, tipo Tanzania, tipo Kenia.
0: Ya.
2: Es más de otras zonas.
0: ¿Era la primera vez que ibais a África, Marisa y Cristina?
2: No, yo ya he ido...
0: ¿Tú, Marisa,
2: yo he ido varias veces.
0: ¿Siempre a Mauritania?
2: No. He estado en más sitios.
0: Ya. ¿Y tú, Cristina?
3: Yo he estado también más, he estado en Senegal también, en Misira, tenemos una clínica multidisciplinar y es un poco la idea, invitada por Dentistas sobre Ruedas, y es un poco la idea, ellos fueron también los que vinieron, los odontólogos que vinieron, y bueno, pues queremos montar algo parecido a lo que ya hay en Misira. Bueno, pues aquí lo contamos. Tenéis, hace un año.
0: No hace tanto. Sí.
3: Y bueno, sobre todo la idea es poder montar allí un gabinete y un taller permanencia y hacer expediciones como se hace en Misira. Eso es.
0: Bueno, y lo dirigiría el doctor Javavi Sarantú. ¿O cómo? ¿O no estaría dispuesto? Doctor, qué compromiso, ¿eh? Es broma. Si tienen ahí un centro estable, sería usted el encargado, entiendo.
2: Él es nuestro coordinador de
0: coordinarlo todo, ¿no?
3: Claro. Mauritania y España.
0: Sí, digamos que es el que tiene
2: el
0: puente.
2: Él es el alma de este proyecto.
3: Sí.
0: ¿No habríais ido sin él?
3: No hubiéramos ido.
2: No.
3: Con seguridad, no hubiéramos ido.
0: ¿Por qué? Dime, Sarantú, dime.
1: Más que dirigirlo, Marisa y Cristina, muchísimas gracias por vuestras bonitas palabras. Pero como me conocéis, realmente yo soy un humilde servidor en esto. Yo lo que intento hacer, Mavi, es unir ONGs, instituciones,

0: El segundo protagonista para mí que es importante, las autoridades locales, que en este caso, respondiendo a tu pregunta,
1: Sí.
0: sería el ayuntamiento de Zuerat, su alcalde, su
1: También
0: consejo
1: daba buena.
0: municipal. Sí, al unir esta autoridad local más la ONG
1: Exacto.
0: que viene, realmente viene bien, primero formar jóvenes para que tengan una formación, a la vez
1: Claro,
0: van a tener empleo. Y ellos
1: claro,
0: serían
1: claro.
0: los encargados de atender la óptica, el taller, y para que también el proyecto sea sostenible en el tiempo. Y eso, de eso se trata, unir gente que quiere hacer algo para mejorar la salud de
1: Calidad
0: la
1: de vida.
0: población y la calidad de vida de la población.
1: Lo que realmente merecería la pena sería que allí se formaran médicos, es verdad lo que dice, ¿no? Es lógico. Aunque fueran desde aquí, fuerais desde aquí vosotros, ¿eh? A ayudarles,
2: Sí,
1: Marisa.
2: como decía antes Alan, tú necesitan recursos humanos. Ellos están dispuestos a aprender y están dispuestos a todo, pero para empezar, para desarrollarse, todos los países han necesitado una ayuda, una velocidad inicial, que sería la que están buscando con nuestra ayuda, para que luego ellos poco a poco podamos ir soltando lastre y sean ya ellos, el pueblo mauritano, el que pueda hacer este
1: Oye,
2: trabajo.
1: ¿y cómo recibieron, Cristina? ¿Cómo? Porque claro, esto también es muy apasionante, ¿no? El doctor lo vive allí, pero vosotras...
3: Pues bueno, la verdad es que fue increíble.
1: Sí,
3: O
1: ¿no?
3: sea, la recepción en el ayuntamiento, la verdad es que es un camino largo desde Nuachot, que es donde llegamos en avión, hasta llegar a Sueret. Fueron 13 horas de viaje en todo terreno. O sea, es un
1: Ya.
3: día entero de viaje hasta llegar allí. No se llega de otra manera. Y bueno, pues fue increíble. Nos recibieron en el ayuntamiento todas las autoridades y bueno, a partir de allí, pues fenomenal todo.
1: Todo. Bueno, niños también, gafas de sol que han ido para allá, que están marchando. Queremos poner punto y seguido, ¿no? Punto final a esta conversación. Gracias, Alantú Javadi, por haber estado con nosotros. Un abrazo.
0: Gracias a vosotros
1: Un
0: por dar
1: saludo.
0: voz a Mauritania, África, a las ONG que trabajan aquí. Muchísimas gracias.
1: Gracias también a Marisa y a Cristina. Y creo que volvéis en diciembre, ¿no? ¿También a Mauritania otra vez?
3: También al mismo sitio, a
2: Sí,
3: Sueret.
2: sí.
1: Ajá.
2: Seguimos allí.
3: Y muchas gracias a ti por darnos
1: ¿Cómo no?
3: voz.
1: Gracias,
2: Muchas gracias.
1: gracias, adiós, adiós, adiós.
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1: Hola a todos, bienvenidos. Vamos a saludar también y a dar la bienvenida a Juan Morello, que llega después de unos días de descanso. ¿Cómo estás? ¿Bien?
5: Muy bien, y con ganas de repasar la actualidad del continente africano, como
1: Muy
5: no puede
1: bien.
5: ser de otra manera.
1: Muy bien, pues vamos con ello, con las noticias del continente africano, Juan.
5: Vale, sí, hoy 7 de julio comenzamos en Dakar.
1: Sesión inaugural del segundo Foro Africano para la Economía Social y Solidaria.
5: El FORAES Dakar 2026, que tiene lugar hasta el próximo jueves, ha contado con la vicepresidenta segunda del Gobierno español y ministra de Trabajo, Yolanda Díaz. La líder de Sumar ha defendido la necesidad de reforzar las instituciones multilaterales para dar respuesta a los retos sociales y ha abogado por un mayor papel de África en la gobernanza global. Díaz, de visita oficial en Senegal, se ha mostrado a favor de una cooperación entre Europa y África basada en una alianza entre iguales. En sus propias palabras, el multilateralismo es la condición sine qua non para seguir impulsando el trabajo decente, la protección social y un desarrollo sostenible e inclusivo.
1: Cumbre Mauritania-Benín.
5: El presidente del país subsahariano, Romuald Guadagni, ha visitado a su homólogo magrebí para discutir sobre la amenaza terrorista que afecta a la región. El nuevo presidente beninés continúa de gira por la región dada su permeabilidad al yihadismo y las complejas relaciones con los vecinos de la Alianza de Estados del Sahel. El encuentro ha supuesto un acercamiento en el terreno de la inteligencia. Mauritania goza de gran prestigio en la lucha contra el terrorismo, ya que alberga el Colegio de Defensa G5 Sahel. Esta institución fue creada en 2018 en Nouakchott por la ya extinta organización subregional.
1: Los diplomáticos franceses fuera de Burkina Faso.
5: Siguen los pasos establecidos por el régimen de Traoré tras la resolución del Parlamento Europeo considerada colonialista por Ouagadougou. Burkina Faso anunciaba como represalia la ruptura de relaciones diplomáticas con Francia.

0: y abandonaba en el país galo. Ahora es Francia quien retira a todo su personal del país saheliano. Las autoridades burkinesas acusan a Francia de apoyar a grupos terroristas y redes subversivas, acusaciones que París niega y califica de completamente falsas. Mientras tanto, el líder del país y también de la Alianza de Estados del Sahel, Ibrahim Traoré, trata de acercarse a sus socios de la CDAO para constituir un nuevo marco de relaciones. De hecho, ha condecorado al ministro de Asuntos Exteriores de Togo, comendador de la Orden de los Sementales, por su labor de acercamiento al presidente togolés Faure Gnassingbé. Traoré, además, como motivo del segundo aniversario de la alianza, busca reactivar las relaciones con sus antiguos aliados. Consultas previas a la segunda ronda de conversaciones con Rusia que se celebrarán mañana en Niamey. Allí se reunirán los ministros de Asuntos Exteriores de la AES con Sergei Lavrov como parte del diálogo político entre Moscú y las capitales del Sahel. Siguen así la línea de asociación marcada en el primer encuentro, ronda que tuvo lugar en abril de 2025 en Moscú.
1: Sobre el terreno continúa la inestabilidad y los combates.
0: En Burkina Faso, casi una cincuentena de soldados y miembros de los voluntarios para la defensa de la patria han muerto este fin de semana por la ofensiva terrorista. El Yenim ha reivindicado los ataques en varias localidades a lo largo del país. En ellos, los yihadistas saquearon varios campamentos y se apoderaron de armas. Las autoridades burkinesas no se han pronunciado al respecto, a pesar de que las imágenes circulan ampliamente por las redes sociales. Esta embestida terrorista transnacional, recordemos, también sacudió a la vecina Mali, que sí ha tenido respuesta de la Junta Militar de Assimi Goïta. Las fuerzas armadas del país han anunciado que su contraofensiva les había permitido recuperar la iniciativa y controlar la situación. El Estado Mayor especificó, sin embargo, que los combates continúan.
1: Guinea Bissau tiene ya horizonte electoral.
0: Sí, esta vez para la convocatoria de un referéndum constitucional, Miguel Atienza.
2: La cita, el próximo 30 de agosto, será para validar o no la nueva constitución impulsada por el Consejo Nacional de Transición. La principal novedad radica en el cambio de régimen. Se pasaría de un sistema semipresidencial a uno presidencial. Recordemos que el actual ejecutivo de la transición está liderado por el general Horta Entam, quien, tras dar un golpe de Estado en noviembre de 2025, fue investido presidente de la transición.
1: Kenia y Tanzania prevén grandes manifestaciones por la celebración del Saba Saba.
0: Nairobi estrecha el cerco ante una convocatoria no autorizada que se ha ido propagando por las redes sociales. El gobierno de William Ruto, que hace dos años se enfrentó a unas protestas masivas por parte de la generación Z, ha desplegado el ejército por las calles de la capital. Situación de calma tensa. A primera hora de la mañana, la policía montaba puestos de control y alambres de espino a los alrededores del Parlamento. El tráfico es mucho menor que los días laborales para la celebración de la fiesta nacional. La Saba Saba, que significa 7-7 en suajili, conmemora las protestas de 1990 que ayudaron a llevar la democracia tras años de dictadura. Ahora también símbolo para las nuevas generaciones de activistas reformistas en Tanzania. Por su parte, las redes sociales han servido para invitar a la población a salir a las calles para protestar contra la represión política. Exigen una nueva constitución y responsabilidades por la violencia poxa electoral. Tras los comicios de octubre, casi medio millar de personas, según algunas estimaciones, habrían sido asesinadas por las fuerzas de seguridad. Las manifestaciones previstas coinciden con la Feria Internacional de Comercio de Dar el Salaam, organizada por el gobierno.
1: Tensión diplomática entre Nigeria y Sudáfrica por la muerte de migrantes.
0: Abuja acusa a Pretoria de ser responsable del asesinato xenófobo de tres nigerianos en suelo sudafricano sin que el gobierno haya actuado para evitarlo. La ola anti-inmigración que sacude el país austral está provocando la ira ciudadana, pero también permea al aparato del Estado. De hecho, el ministro de Exteriores nigeriano sostiene que uno de los fallecidos fue asesinado tras ser sometido a métodos de interrogatorio particularmente brutales y que agentes de la policía sudafricana estuvieron implicados en la ejecución extrajudicial de otro migrante. Para las autoridades nigerianas, el Estado de Sudáfrica es responsable de en virtud del derecho internacional.
1: Pues vamos ya con los deportes, apenas media hora de un partido histórico, Juan.
0: Sí, día grande para una de las dos selecciones africanas que siguen el Mundial. Egipto puede clasificarse por primera vez en su historia para los cuartos de final. Claudia Fernández, redacción de deportes.
3: Hola compañeros, así es. Hoy Egipto juega los octavos de final frente a la vigente campeona del mundo, la Argentina, de Leo Messi. Los faraones llegan a esta ronda tras vencer en la tanda de penalti a Australia en un enfrentamiento que acabó 1-1 en el tiempo reglamentario. No será fácil el partido de hoy para Egipto, aunque los del albiceleste no llegan en su mejor momento. Para pasar a los octavos tuvieron que llegar hasta la prórroga con Cabo Verde en un partido que se terminó decidiendo en los últimos 5 minutos del encuentro. No fue sencillo superar a los caboverdianos. Mañana analizaremos el partido y ojalá que la victoria de Egipto.
0: Gracias, Claudia. Y un apunte de ciclismo. Hoy, el eritreo Binnie Ayermay ha estado en la escapada del día. Mañana, primera posibilidad real de victoria para el de Asmara.
1: Bueno, queda muy poquito para el partido, ¿no? Media horita. Así que suerte y que gane el mejor, como siempre. Gracias, Juan. Gracias, Claudia.
3: A ti.
1: Adiós.
0: Adiós, hasta mañana.
1: Hasta mañana y a todos vosotros. Gracias también. Hasta mañana.

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1: ¿Qué tal? ¿Cómo estáis? Gracias por acompañarnos un día más. Durante el verano son variados y numerosos los ciclos de conciertos y festivales que tienen lugar por toda España. Hoy os hablamos de uno de ellos, que ha dado comienzo las noches del Foro Iberoamérica Suena en Huelva. Un festival que busca unir a ambas orillas del Atlántico a través, Lola, de la música y la cultura.
2: Así es, Javier. La programación se desarrolla en dos enclaves emblemáticos de esta provincia: el Foro Iberoamericano de la Rábida, en Palos de la Frontera, y el Estadio Iberoamericano de Atletismo Emilio Martín, en la capital onubense. Una cita que se plantea como una de las grandes oportunidades culturales del verano. Una agenda de conciertos para público local y visitante que combina grandes nombres internacionales, nuevas escenas musicales, patrimonio, música en directo y el valor singular de la Rábida como enclave de encuentro entre culturas. Está con nosotros Pablo Tábora, responsable de la programación artística.
1: Y os vamos a hablar también de cultura, que se programa en este caso de una manera muy especial, dentro de la cárcel de mujeres de Barcelona. Las internas organizan actividades para sobrellevar el día a día y fomentar la convivencia.
2: Un grupo de entre 12 y 15 mujeres se reúne cada semana bajo el nombre de agentes culturales. De manera voluntaria organizan actividades como talleres, proyecciones u obras de teatro.
1: En el control técnico está Javier Campos, en la producción Juan Carlos López Moreno, en la redacción Susana García Polo y en la edición Lola Funchal y quien nos habla, Javier Martínez.
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0: La música y la guitarra flamenca de Yeray Cortés, uno de los renovadores contemporáneos de este género, se incluye en la programación de las Noches del Foro Iberoamérica Suena 2026, que convierte a Huelva y su provincia en una gran cita musical y cultural al aire libre este mes de julio. Pablo Tábora es el responsable de la programación artística. Bienvenido a Cultura con Ñ, Pablo.
1: Bien hallado. Buenos días, Javier.
0: Buenos días. Bueno, las Noches del Foro han vuelto para encender el verano con música y sobre todo con cultura también, que es muy importante. Han comenzado ya, ¿verdad? Pablo, ¿todo bien?
1: Sí, arrancamos con muchas ganas. Pues es un proyecto que, como dices, vuelve y vuelve con fuerza y con una visión también renovada que creo que hacía falta impulsar y contar, que es esa relación con Iberoamérica de nuestra península ibérica.
0: Ahora entraremos en detalle. Este pasado viernes, día 3, comenzó la primera de las noches musicales con Bomba Estéreo, ¿no? Que es una de las propuestas desde Colombia, ¿no?
1: Sí, tuvimos en programación, porque el concierto por cuestiones logísticas no pudo realizarse, pero teníamos la oportunidad de disponer en este festival el grupo colombiano de referencia en la música independiente colombiana actual.
2: Uh-huh. Bueno, hola Pablo Tábora, soy Lola. En el corazón de la Rábida, es un enclave único, cargado de memoria y belleza, nace esta nueva etapa de este ciclo de conciertos, ¿no? Que de alguna manera invita a vivir la cultura. Cuéntanos qué se va a poder ver o qué se va a poder escuchar.
1: Pues vamos a... tenemos en lo que queda del mes de julio una programación pensada, por un lado, con ese eje vertebrador de la conexión con Iberoamérica, de una visión contemporánea de la escena musical de Iberoamérica y sus vínculos con la península, pero sobre todo pensado de una forma muy transversal para todos los públicos y que aluda a diferentes generaciones e intereses. Entonces, esta misma semana, el próximo día 10, viernes, tenemos a María Becerra, que es una de las referentes actuales de la música urbana latina. El día 17 tendremos la suerte de contar con Yeray Cortés, con
0: esa guitarra que hemos escuchado.
1: Efectivamente, con Popular, con ese espectáculo tan potente que ha presentado recientemente. Y su participación, además, hará un guiño también a nuestro país vecino, a Portugal, porque, bueno, será una doble actuación y contaremos ese día con Ana Lúa Cayano, que es uno de los grandes valores emergentes de la música contemporánea portuguesa. Y por último, pues cerraremos la semana siguiente, ya el día 24 de julio, en el Estadio Emilio Martín de Huelva, de la capital onubense, con Ricky Martin, que, bueno, es una de las grandes referencias internacionales del pop para muchas generaciones, ¿no?
0: Ahora tendremos oportunidad de escuchar un poquito algunos fragmentos musicales de estos artistas que has comentado, pero ¿cómo, cuando os planteasteis la programación, Pablo, ¿cuál fue la idea, el lema, ¿no? de este Iberoamérica Suena, ¿no? ¿Qué es lo que se pretendía?
1: Pues justo eso, ¿no? Yo creo que Iberoamérica Suena resume un poco la voluntad de la programación. No solo hablar de música, sino de experiencia, de las experiencias que nos llegan a través de los sentidos, pero que nos conectan con todo, ¿no? Porque al final la música en directo es convivencia, es reunión, son muchas cosas, ¿no? Y en un enclave tan emblemático, tan singular y con tanto contenido también histórico e identitario como es la Rábida, pues lo que nos pedía el cuerpo cuando la Diputación Provincial nos lanza este reto, la Diputación Provincial de Huelva, era volver a trazar esa mirada atlántica, una mirada privilegiada que tiene la provincia de Huelva desde la ría, y revivir esos vínculos que de alguna manera el ciclo inicialmente tenía, pero poco a poco se han ido disolviendo, y creo que eran el valor más potente de nuestra programación, esa conexión con el mundo iberoamericano.
2: Pablo, pues cuéntanos un poco cómo es ese enclave también y cómo se vive estos días en esa conexión, ¿no? De un lado y otro del Atlántico, ¿no?
1: Bueno, pues La Rábida, para quien no lo conozca, es un enclave muy singular. Allí nació el conocimiento, que no descubrimiento, del mundo que nos atraparía por los siglos al otro lado del Atlántico, que es el gran continente americano, y que nos hace ese continente y ese momento de encuentro ser quienes somos hoy como comunidad global. Entonces tiene esa carga simbólica enorme el espacio, pero aparte tiene, yo diría que el mejor atardecer de toda la provincia de Huelva y quizá uno de los mejores de la costa andaluza, porque en un entorno de la ría que conecta el interior con el mar, en un enclave natural maravilloso, con un pinar maravilloso, con unos jardines botánicos Celestino Muti al lado, quien no lo conozca debe visitarlo, pues se enclava una auténtica ágora en el sentido clásico de la palabra, sí, y del recinto, con una arquitectura maravillosa que nos sirve como escenario privilegiado para este encuentro. Creo que todos son los ingredientes, todos conectan entre ellos, todos casan bien para que sea la receta perfecta.
2: Pero como son distintos tipos de música y demás, ¿cómo se vive? ¿Cómo viven los músicos de un lado y otro? ¿Cómo se convive?
1: Bueno, la convivencia en realidad es la del público, ¿no? Porque lo que damos es el altavoz a esa escena musical internacional a presentar sus trabajos en Huelva, algo que hacemos además con mucha ilusión desde la modestia, porque realmente Huelva estaba un poco fuera de todas las giras internacionales, y el arrancar gira de estos artistas, o como María Becerra, que arranca gira en España, en Huelva, poniendo su primer pie en el Foro Iberoamericano, pues genera una gran ilusión. La verdad que cuando hemos lanzado a las oficinas artísticas este reto, porque bueno, no somos un gran festival, es un festival modesto, pero todos las han recibido con mucha ilusión, porque esta conexión de la que hablamos no es un mero lema, sino que se siente, ¿no? Mirada americanista de Huelva a través de su festival de cine, de su historia, eso está presente, y entonces esa conexión, esa hermandad con los artistas iberoamericanos existe. Hemos logrado como un hito fundamental que Ricky Martin en su gira europea pues haga única fecha en España, en la capital onubense.
0: Si te parece, Pablo, bueno, ya has desarrollado el ciclo de conciertos. Vamos a escuchar a Ana Lúa Cayano, que va a hacer pareja el día 17 con el artista alicantino Gerai Cortés. Digo que Ana Lúa Cayano está considerada una de las grandes revelaciones de la música portuguesa contemporánea. La escuchamos.

0: dámelo. Una fusión de estilos, como escuchamos a la artista portuguesa. Te pregunto, Pablo, ¿es difícil traer pues bueno, esta representación que habéis conseguido en este ciclo?
1: Bueno, es nuestro trabajo. No sé valorar la dificultad. Desde luego hay un equipo humano trabajando dedonadamente para conseguirlo, una oficina de Booking Internacional con la que trabajamos codo a codo y que nos permite contar con estos artistas en escenarios nuevos y en escenarios que todavía no son referentes en el panorama de la música internacional, pero que hemos trazado junto a Diputación de Huelva esta estrategia para conseguirlo y que el verano onubense tenga por fin una programación a la altura de la provincia.
0: ¿El público cómo está respondiendo?
1: Pues con muchísima ilusión. ¿Sí? Desde el día de la presentación, que incluso se escucharon exclamaciones admirativas cuando se presentaron los nombres. Creo que se está viviendo con mucha ilusión y con mucha expectación también.
2: Pablo, ¿y cómo ha ido evolucionando este ciclo a lo largo del tiempo que lleváis?
1: Bueno, realmente es una nueva apuesta, porque el ciclo tiene como todo lo que merece la pena raíces profundas, porque bueno, ya en la Rábida, a finales de los 70, hubo un festival iberoamericano de la canción que bueno, se daban cita, digamos, los referentes del folclore latinoamericano y de la canción de autor, y ese fue como ese primer ciclo de música de la Rábida fue el escenario a través del cual, a partir ya de los 90, se consolida este festival como bueno, como un ciclo internacional donde se han dado lugar muchas estrellas de la música internacional. Pero es cierto que poco a poco, desde una provincia como Huelva, que no está en esos circuitos y en un mapa de los grandes festivales internacionales que digamos deslumbran todo el panorama, esta cita se había quedado un poco opacada, y de ahí la necesidad de este relanzamiento de la cita.

0: de poner el foco exclusivamente en Iberoamérica, que era el valor sustancial que creo que nos hace singulares y diferenciales, el tener una programación de ciclo, ser un festival de ciclo, pero con una línea argumental muy clara frente a las programaciones generalistas de otros festivales que se dan en verano.
1: Comentábamos al principio de nuestro programa que, claro, en España, sobre todo en verano, son el abanico de festivales y de ciclos musicales es muy amplio, y como tú decías, Pablo, quizá Huelva necesitaba, ¿no?, ponerse en el mapa, ¿no?, de geográfico también de este tipo de eventos.
0: Pues sí, porque es una provincia culturalmente riquísima, con una programación anual muy enriquecedora, pero es cierto que llegaba el verano y desde Huelva quienes queríamos disfrutar de algo teníamos que movernos, ¿no? Y es un destino tan completo en lo turístico, en lo gastronómico, en lo patrimonial, que pensábamos que este ingrediente de la música era necesario para fortalecer todos esos valores en época estival.
1: Bueno, pues el cierre del ciclo por todo lo alto, ya lo hemos visto, va a ser con esta voz que escuchamos a continuación, tan reconocida en todo el mundo.

0: Bueno, el 24 de julio va a ser el Estadio Iberoamericano de Atletismo Emilio Martín en Huelva Capital, el escenario de este muy esperado concierto, porque como tú has dicho, Pablo, va a ser la única actuación en España, ¿no?, dentro de su gira internacional.
1: Sí, hemos logrado que recale en España, que lo haga en Huelva, después de una gira por toda Europa de verano, pues en grandes escenarios, y como no, este será uno de ellos.
0: Bueno, ya, ¿te gusta a ti Ricky Martin, Lola?
2: Bueno, me gusta, es muy bailable, ¿no? Como
0: en Huelva.
2: Esta canción tan sonada, tan conocida, ¿no? Y tan. Pero me parece estupendo que llegue a Huelva y que puedan disfrutar todos los que. Bueno, además tenéis un montón de turistas, no solo los locales, sino todo el mundo que va a la ciudad. Y las entradas, que muy caras, precios populares.
1: Para todos los precios, porque como digo, tenemos dos recintos, el día de Ricky Martin en el Estadio Iberoamericano Emilio Martín, y por supuesto hay variedad de precios, que bueno, el público puede acceder directamente a las diferentes zonas a través de la web de lasnochesdelforo.es, y ahí van a encontrar efectivamente rangos de precios muy diversos y para todos los bolsillos.
0: Hay que decir que cada día la apertura del recinto es a las 20 horas, hora peninsular española, y los conciertos empiezan a las 22, salvo este último de Ricky Martin, que empezará a las 10 y media de la noche, hora peninsular española.
1: Correcto.
2: ¿Tendrá teloneros o por qué esa media hora de retraso con respecto a los otros?
1: Por una cuestión de aforo, realmente cambiamos de recinto por tener un mayor aforo,
0: claro.
1: Y por una cuestión organizativa y de disfrutar de la noche en la capital de forma plena.
0: Bueno, lo hemos comentado, organiza la Diputación Provincial de Huelva, que con este ciclo, pues bueno, lo hemos en la charla, es una apuesta por la cultura como elemento de cohesión territorial, ¿no? Consolidando estos espacios escénicos que desde luego para los visitantes y no visitantes de Huelva durante esta temporada estival, pues es un acicate más, ¿no?
1: Pues sí, y es un acicate, como digo, para disfrutar de una tierra maravillosa en un momento que la hace muy especial. Y vuelvo a insistir, el foro es uno de los enclaves más singulares de la provincia, que invito a que todo el mundo conozca, y acabar la fiesta el día 24 en Huelva bailando Ricky Martin, pues sí, creo que será un buen fin de fiesta para todos. Estáis invitados y os esperamos.
0: Muchas
1: os
0: gracias.
1: Esperamos
2: allí. Allí iremos, allí.
0: Por eso le preguntaba yo a Lola si...
2: ¿A ti te gusta, Javier?
0: Soy poco bailable, pero bueno, sí. Es una,
2: bailón.
0: Bailón, sí.
2: Por bailable eres.
0: Ricky Martin siempre es un gran atractivo porque es una gran

0: figura a nivel internacional.
1: Internacional, sí,
2: el
1: sí.
2: Baile llega solo, solo hay solo, que dejarse claro. Llevar.
0: Bueno, Pablo, Tábora, enhorabuena por todo el trabajo y ya con en este ciclo ya en marcha, que todo salga muy bien.
2: Muchas gracias a vosotros por darnos voz en la radio de todos los españoles.
0: Por supuesto.
1: Un abrazo.
0: Un abrazo.
2: Un abrazo.
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0: Pues vamos a seguir hablando de cultura, en este caso para decir que desde luego puede llegar a ser una buena medicina. Y lo demuestra en concreto un proyecto en Barcelona para las internas del Centro Penitenciario de Mujeres más antiguo de Cataluña. Nuestra compañera en la redacción de La Ciudad Condal, Laura Hurtado, ha hablado con algunas de estas mujeres.
4: La cultura es capaz de convertirse en un refugio para muchas personas. Hoy entramos en el Centro Penitenciario de Mujeres de Batràs, el más antiguo de Cataluña, para hablar con un grupo de internas que se dedica a organizar actividades culturales en la prisión. Nos acompañan Gemma, Laura, Arletis y Emma, integradora social.
5: Gestoras culturales, aula 3. Gestoras culturales, aula 3.
6: Yo hace 4 años que estoy aquí. Organizamos todas las actividades que se van a hacer los días de fiesta. Sirve para, pues, el grupo de gestoras para entretenerte y darte trabajo, y eso va bien porque también ocupas la cabeza en otras cosas.
7: Pues yo llevo 6 meses. También me gusta estar en todo y creo que también es importante ayudarnos a promover todo esto, ¿no? Porque al final, desde que yo estoy aquí, se han organizado, pues, las fiestas, San Valentín, el Día de la Mujer.
8: Yo estoy aquí hace 2 años, más o menos. Yo era muy tímida, muy mía, pero bueno, este grupo me ha ayudado también a crecer como persona. Aquí dentro es importante mantener la mente ocupada y la verdad que estoy a gusto creando con mis compañeras, teniendo ideas para los eventos y demás.
7: Las reuniones se hacen cada miércoles, entonces no es llegas y ahora viene San Jordi, por ejemplo, pero claro, necesitamos un tiempo para organizarlo todo.
6: Aquí cuando organizamos las actividades siempre tenemos que trabajar en un grupo. Para empezar, cuando se hace la actividad, para que funcione una escaleta tienes que ir todas a una, y gracias a eso pues te unes y trabajas a muchas horas juntas, y eso hace que la relación sea mejor.
7: Creas vínculo y haces más unión, ¿no? Y estamos más ocupadas. Y eso aquí va muy bien, el estar ocupada.
9: Yo siempre lo recomiendo mucho. De hecho, incluso todas esas chicas que pueden parecer que tengan un poco menos de autoestima al entrar, les motivo para que entren, porque es un lugar donde tenemos mucha atención. O sea, entre nosotras nos escuchamos, nos apoyamos, nos reforzamos las ideas, desarrollamos la creatividad. En general, creo que es muy positivo. Te guste o no te guste la cultura, que luego puedes descubrir aquí que te puede gustar, ¿no? Que eso también pasa muchas veces.
7: Proponemos películas. Soy responsable de ponerlas los domingos por la tarde, junto con otra compañera, y se pone, bueno, pues para las chicas que quieren salir los domingos por las tardes. Creamos un poco el ambiente del cine, ¿no? Se cierran las ventanas y se echan las cortinas, se apaga la luz y se baja la pantalla para ponerla, porque como hay diferentes módulos, pues por ejemplo las chicas que están en el módulo de preventivas, que no tienen tanto acceso a poder salir o a poder tener televisión por lo que sea, o ¿sabes? Entonces pues se propuso esa actividad, pues para que todas tengamos un espacio, no sé, pues para poder disfrutar de ver una película y estar un poquito más, bueno, disfrutar un poco de un espacio más para nosotras.
8: Sí que en el trabajo, a lo mejor cuando tengo 5 minutos en la habitación, busco espacios así para leer y desconectarme. Me gusta escribir también, escuchar música, y así me evado un poco de todo aquí dentro. Escribo un poco más bien personal, ¿no? Cómo me siento, mis sentimientos. Hay veces que me inspiro y escribo a mi familia, a mi hija, aunque todavía no puede leer, pero algún día lo leerá todo.
6: Es que yo siempre he leído. Además, desconecto del mundo de mi alrededor cuando leo. Entonces yo, en los momentos, yo en cuanto tengo 5 minutos, cojo el libro y me pongo a leer. Porque aquí somos mucha gente, convivimos, estamos acompañadas 24 horas al día. No hay ningún momento en el que tengamos 5 5 minutos solas.
8: Aquí se entra con mucho miedo, ¿vale? Nosotras también estamos en la reunión de acogida, que es un poco para acoger a las nuevas internas. Como ya sabemos un poco el tema, intentamos tranquilizarla, estar con ellas y darle el máximo apoyo posible.
7: Que al final es un proceso que tenemos.

tenemos que pasar. Que lo mejor es tomárselo con calma, con paciencia, que luego los tiempos que hay aquí no son los tiempos que hay en la calle, aquí todo va un poquito más despacio. Contra mejor te lo tomes, con una actitud positiva y pues mejor será el proceso. Y bueno, que contra más ocupada estés y más actividades hagas, pues más rápido pasa.

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1: Vamos a terminar con un último apunte de la actualidad cultural. La Junta Directiva de la Federación de Gremios de Editores de España ha otorgado el premio LIBER 2026 a la mejor iniciativa de fomento de la lectura en bibliotecas abiertas al público a la Biblioteca Regional de Murcia. Con esta distinción se reconoce su compromiso para acercar los libros a la ciudadanía mediante distintos programas dirigidos a todas las edades. Además, se pone en valor su integración en la actividad cultural de la región.
2: La Biblioteca Regional de Murcia se ha consolidado como un espacio de referencia cultural gracias a una agenda de actividades amplia, diversa y dinámica, concebida para abarcar distintos ámbitos del conocimiento y la cultura. Bajo el lema Libros y mucho más, la institución impulsa una programación que va más allá del préstamo y de la consulta bibliográfica para convertirse en un punto de encuentro con la literatura, el pensamiento, el cine, el periodismo, la ciencia, la historia, el arte, el deporte y la filosofía. Con este enfoque, la Biblioteca Regional ha desarrollado una variada oferta de ciclos especializados que han acercado al público a figuras destacadas del panorama cultural nacional e internacional. La programación incluye también Bibliomedia, el ciclo centrado en el periodismo. Asimismo, hay otro ciclo, el cine como género literario, ha reunido a protagonistas como Maribel Verdú, David Trueba, Emma Suárez o José Luis Garci, reforzando la relación entre el audiovisual, la escritura y la reflexión cultural.
1: A estas propuestas, por ejemplo, se suman también iniciativas orientadas a la divulgación científica e histórica, el arte, el deporte o la filosofía, junto con talleres, cursos, clubes de lectura y exposiciones. En conjunto, toda la actividad de la Biblioteca Regional Murciana configura un espacio vivo, abierto y participativo que promueve el acceso a la cultura, como vemos, desde múltiples perspectivas y para públicos diversos. La entrega del premio va a tener lugar el próximo día 30 de septiembre en el Museo Nacional de Arte de Cataluña, en Barcelona, un acto que forma parte del programa de actividades de la Feria Internacional del Libro LIBER 2026, que se va a celebrar allí en la ciudad condal del 29 de septiembre al 1 de octubre, en concreto en el recinto de Gran Vía de Fira, con la presencia de 250 editoriales y empresas del sector. Fue todo, ya sabéis, como recordamos siempre, que estamos de lunes a viernes en directo a las 9:30 de la mañana, hora peninsular española, en la web de Radio Nacional de España, en RN Audio y en la televisión digital. Para quienes nos escucháis desde fuera de España, nos encontráis también en Onda Corta a las 5:30 de la tarde, hora peninsular también española, y siempre en los podcasts de Cultura con Ñ. Y mañana tenemos un programa muy especial, Lola.
2: Mañana sí, además, en lugar de media hora, que es la emisión habitual de Cultura con Ñ, Javier, vamos a hacer una hora desde las 9 hasta las 10, desde Almagro, el Festival Internacional
1: de Teatro Clásico
2: de tu pueblo, por cierto Ciudad Real.
1: Ahí estaremos compartiéndolo con todos ustedes, ese Festival Internacional de Teatro Clásico que ha comenzado ya en la localidad ciudad raleña de Almagro. Os esperamos hasta mañana.
2: Un abrazo, adiós.

0: Las 6, las 5 en Canarias.
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0: Es la noticia hasta ahora, la petición de José Luis Rodríguez Zapatero para que Hacienda suspenda la inspección al expresidente del gobierno y a su mujer. Cree que esa indagación de la agencia tributaria se ha abierto de manera unilateral y caprichosa, que no puede darse mientras la Audiencia Nacional le esté investigando penalmente. Alberto Apezteguía.
2: La defensa del expresidente critica que la agencia tributaria decidió iniciar ese procedimiento una vez ya estaba imputado y que los 8 investigados por Hacienda coinciden temporal y materialmente con los de la Audiencia Nacional. Por ello, en un escrito le comunica al juez que ha pedido que se suspenda inmediatamente el procedimiento de Hacienda hasta que finalice la causa y recuerda que la vía penal tiene prioridad. Tener que colaborar con esa investigación, señala la defensa de Zapatero, puede ser utilizado en su contra en el juicio. Por el contrario, si no coopera activamente, se expone a sanciones administrativas. La semana pasada, la agencia tributaria comunicó al juez Calama que había abierto actuaciones contra Zapatero, su mujer y sus hijas por sus ejercicios fiscales entre los años 2021 y 2024 y preguntó al magistrado si paralizaban estos procedimientos. Ahora está a la espera de que se pronuncie la fiscalía.
0: Cataluña es en este momento la comunidad más afectada por los incendios. Hay varios activos y la segunda ola de calor está complicando las tareas de control y extinción. Preocupa especialmente el de Sant Menat, a 35 kilómetros de Barcelona. Las llamas han alcanzado más de 100 hectáreas. Tiene muchos focos secundarios, lo que obliga a mantener un amplio despliegue sobre el terreno. Hasta ahora, los vecinos de varias urbanizaciones siguen confinados. Eduard Martínez, jefe de operativos de los bomberos, advierte, empieza lo más complicado.
3: Que a partir de las 6 de la tarde la situación será más crítica y por lo tanto mantendremos este confinamiento.
0: Desafiando al calor están en Pamplona, honrando a San Fermín en el día grande de las fiestas y recordando los 10 años de la violación grupal que marcó un punto de inflexión en la sociedad española por el juicio a la manada. La condena inicial a 9 años de prisión por abuso y no por agresión sexual provocó la indignación en las calles. Lo repasamos con Fabiola Muñoz.
4: 10 años de un caso terrible que provocó una movilización social sin igual y cambios importantísimos. Por ejemplo, el cambio de tipificación en el Código Penal para discernir entre abuso y agresión. Esther Erice, vocal del Consejo General del Poder Judicial, era por aquel entonces presidenta de la Audiencia Provincial de Navarra.
5: Ha cambiado y hay que valorar también el trabajo que desde la sociedad civil y desde las instituciones se ha realizado para que cambiase, porque realmente estos delitos suponen una vulneración grave. Cambia a veces la vida de las personas, tiene una incidencia muy amplia en la vida de quien lo sufre.
4: La justicia cambió también las instituciones. Patricia Abad, directora gerente del Instituto Navarro para la Igualdad.
6: Corremos el riesgo al hacer el balance de los 10 años de que ese es un caso excepcional, ¿no? Y nada más lejos de eso, ¿no? Al revés, es un punto que nos hizo ver un montón de cosas.
4: Como la necesidad de coordinar protocolos porque los recursos estaban. Un punto de inflexión, un antes y un después. Un ejemplo de cómo de un episodio negro podemos aprender y mejorar como sociedad.
0: Las bolsas europeas cierran en rojo, lastradas por Wall Street por las tecnológicas, con fuertes caídas para el sector de memorias RAM y dispositivos de almacenamiento. El IBEX finalmente retrocede un 0,2%, se mantiene por debajo de los 19.700 puntos. Acciona, Solaria y ACS acumulan las mayores pérdidas, superiores al 3%. Ha finalizado la cuarta etapa del Tour de Francia, la de Carcassonne. Claudia Fernández.
7: Pedersen vuelve a ganar en el Tour 3 años después. Jorge Agüero, buenas tardes.
8: Localidad francesa de Foix en los Pirineos Orientales y el cambio de maillot de Tadej Pogačar ahora pasa a ser para el noruego Torstein Traen, que ha sido pues uno de los escapados que ha llegado a meta con una diferencia de más de 6 minutos sobre el esloveno que, como digo, hoy ha dejado de ser maillot amarillo provisional.
7: Bueno, como última hora, gracias a Jorge, el Comité Olímpico Internacional ha acordado revocar de forma provisional la suspensión al Comité Olímpico Ruso que estaba en vigor desde octubre de 2023. Además, ha recomendado a las federaciones internacionales que supriman las restricciones a deportistas rusos sobre el Mundial. Los de Luis de la Fuente entrenan en una hora.

0: en Dallas y luego viajarán hasta Los Ángeles, donde se enfrentarán el viernes a Bélgica en cuartos de final. También en el torneo acaba de comenzar el encuentro de octavos de final entre Argentina y Egipto, donde los de Messi buscarán defender el título de campeones del mundo y a seguir a la siguiente ronda. El ganador se enfrentará al vencedor del encuentro entre Suiza y Colombia, que se juega a las 10. 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
4: Saludos, ¿cómo están? Soy Adoración Fernández Armero. Les doy la bienvenida en Clave Turismo, el espacio viajero y gastronómico de Radio Exterior de España. Como todos los martes, hoy nos acompaña nuestro colaborador y experto en viajes, Paco Huertas. En su sección Pura Tradición, hablamos de deportes fluviales de interior. José Barrero, compañero, saludos.
5: ¿Qué tal? Muy buenas. Actividades que tanto turismo mueven en nuestro país, donde tenemos posibilidades infinitas. Entre ellas, hacer deporte en entornos fluviales, piragüismo, barranquismo, kayak, vela, submarinismo.
4: Paco Huertas nos espera ya para darnos todos los detalles. Comienza en Clave Turismo.
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0: Pues todos ustedes ya lo saben, esta es la sintonía de Pura Tradición, la sección de este programa en la que abordamos otro tipo de viajes, destinos diferentes, mundo rural, tradiciones, naturaleza, patrimonio, y todo, por supuesto, lo hacemos guiándonos Paco Huertas, nuestro colaborador y experto en turismo. Paco, bienvenido un martes más aquí a Enclave Turismo a Pura Tradición.
1: Un placer, como tal, siempre, Paco, estar aquí con todos vosotros, claro, no que duda cabe.
0: Así que hoy nos vas a llevar además a hacer deportes fluviales.
1: Sí, vamos a hacer un recorrido por deportes que incluso ni siquiera sabíamos que existieran, ¿no? Al final es tal la capacidad del ser humano de generar actividades, propuestas y experiencias. Recuerdo cuando empezábamos con todo este tema en el 96, 97, ¿no? Que es el pleistoceno casi del turismo interior, el turismo activo y demás. Y empezamos a acuñar el término de turismo experiencial, ¿no? Porque teníamos que buscar una alternativa al turismo activo, ¿no? Que le daba miedo a la administración para encontrar esos reglamentos que, digamos, condicionarían, ¿no?, las actividades físico-deportivas en el medio natural. Me acuerdo perfectamente del término. Y buscamos una alternativa y buscamos el turismo experiencial. ¿Para qué? Para evitar activo, para evitar riesgo y todas esas palabras, ¿no? Pero sí que es cierto que en los últimos, desde el pleistoceno hasta aquí, el ser humano ha...
0: Tampoco es para tanto, Paco.
1: Bueno, me refiero al pleistoceno de este tipo de actividades, ¿no?
0: Bueno.
1: Y cuando hacíamos esas actividades era el hijo de la María, ¿no? Que seguramente me estará escuchando. Ese que escalaba o ese que corre, ¿no? Éramos los raros, ¿no? Seguro que sí. Y afortunadamente, pero no lo digo ni con nostalgia ni con pena, ¿no? Lo digo con mucha alegría. En estos últimos 20 años, el turismo activo ha pegado un salto cualitativo, cuantitativo y sobre todo de concepto, ¿no? Se ha desmitificado la idea del turismo activo riesgo. El riesgo lógicamente existe, es intrínseco al ser humano. El riesgo existe, pero siempre existe menos cuando estás acompañado de una empresa que sabe hasta dónde, cómo dosificar, hasta dónde llegar y, bueno, pues...
2: Con profesionales, además, Paco, que claro, a veces ahí se corren riesgos, y más en estos deportes, digamos, fluviales, como el barranquismo o el puenting, que hemos conocido casos donde, claro, no se han medido las cosas en condiciones.
1: Por eso vamos a hablar un poco también de consejos, ¿no? Pero, por ejemplo, de barranquismo, tú que has estado en Alquézar, en el Vero...
2: Precioso.
1: Haciendo los barrancos de Guara. Pero con una empresa, ¿qué sé?
2: Hombre, iba con profesionales.
1: A que tú ibas tan tranquilo.
2: Iba con profesionales, claro, que además te facilitan tu neopreno, te permiten ubicarte en el terreno, porque ellos están allí.
1: Claro.
2: Entonces, quien conoce eso y tiene sus riesgos y sus peligros.
1: Totalmente,
2: peligros,
1: sí, ojo, sí. Porque ellos además hacen un trabajo previo, que es el que nosotros vamos a invitar a nuestros oyentes también a, hombre, que hagan, ¿no? Que es informarte del caudal, la meteorología, las posibles restricciones antes de iniciar la actividad.
2: Los expertos.
1: Fundamental.
2: Pues claro.
1: Eso es fundamental. Puedes tener una tormenta a 6 kilómetros y tú estás completamente convencido de que la tormenta está allá.
2: Claro,
1: arriba,
2: claro.
1: Se rellena el cauce del río, ha pasado en muchas ocasiones, sí, ha pasado en Extremadura hace relativamente poco, es decir, que todo eso es fundamental y el profesional lleva a cabo esas medidas, ¿no? Es como el piloto que sube al avión y hace el prevuelo. Todos ellos, antes de empezar cualquier actividad, pues hacen un chequeo del equipo, hacen un chequeo,
2: correcto,
1: de la meteorología,
2: correcto,
1: verifican también junto con los clientes hasta cuál es el nivel que pueden adoptar. El nivel siempre lo manda el más flojo del grupo. Ese es el nivel que tiene el grupo. Entonces, eso hay que ser...
2: No dejar a nadie atrás, es
1: eso,
2: Paco.
1: Fundamental, ¿no? Luego hay que utilizar un equipo de seguridad adecuado. No es lo mismo para un descendedor que un 8 sin aletas, como decíamos nosotros, ¿no? Para hacer cierto tipo de descensos, ¿no? No es lo mismo un neopreno de 2 milímetros que uno de 4. No es lo mismo un neopreno de invierno que de verano. No es lo mismo un casco de montaña que un casco de moto, ¿no? Es decir, que todo eso también es fundamental. Entonces hay que tener muy claro qué equipo se lleva y cómo se lleva. El chaleco salvavidas cuando es necesario, ¿no? Hay actividades en las que puede ser incluso contraproducente llevar el chaleco salvavidas, ¿no? Pero en las que no, fundamental. El chaleco salvavidas es esencial. De hecho, su propio nombre lo dice, ¿no? Salvavidas, ¿no? Si no, se llamaría de otra manera. Pero está claro que es así, ¿no? Hay que evitar también acceder, si vamos por nuestra cuenta, que no digo que no se haga por nuestra cuenta, pero que tomemos todas estas precauciones, hay que evitar acceder a zonas protegidas, sensibles para la fauna. Recuerdo que antes en muchas de las escuelas de escalada se escalaba y estábamos viendo los buitres, ¿no? Aquello se prohibió porque evidentemente distorsionábamos, ¿no?, el cauce normal de la naturaleza, y ahora en todos estos lugares hay épocas, hay lugares, hay momentos, o incluso, claro, se prohibió definitivamente, ¿no?, claro, para evitar molestar a la fauna, ¿no? algo que siempre decimos en todos los programas, no deje ningún residuo. La gente además tiene la manía de una vez que acaba...
0: No, pero esto no solamente... Bueno, no solamente cuando vas a hacer algún tipo de actividad, claro, tal, sino que simplemente vas a pasar un día al campo, cuando te vayas recoge todo lo que has tirado o la basura, sí, que hayas podido
1: generar. Voy a poner un ejemplo. Si nosotros aquí ahora en el estudio tenemos agua, tenemos café, tenemos papeles, cuando salimos lo dejamos todo limpio para que el que viene detrás se lo encuentre en las mismas condiciones, ¿no?
2: O mejor.
1: Porque es algo cívico, pero eso en la naturaleza es lo mismo. Es decir, no tenemos que cambiar nuestras pautas de comportamiento en otros entornos, ¿no? Y luego es fundamental, y lo hemos dicho muchas veces, ¿verdad, Oración? Cuando la gente llega y después de haberse comido lo que sea, lo dejan en uno de los cubos de basura de la naturaleza. Tráetelo, si es que al final eso, si lo dejas en una papelera, va a llegar un zorro por la noche y lo va a sacar todo. Y vas a tener, y vamos, te puedo mandar fotos de lugares aquí cercanos los fines de semana que la gente con toda la buena voluntad lo deja amontonado en una zona donde están los cubos de basura. Pero claro, por la noche no ha pasado la recogida. Entonces llegan los zorros, llegan una garduña, zorro, jinetas, y arrastran todo, sacan todo lo que hay dentro, y entonces pues desparraman todo, ¿no? Entonces no consigues nada. Pues trátelo, si te lo has llevado lleno,
2: claro,
1: pues trátelo vacío, ¿no? Que es una de las cosas que tenemos que hacer, ¿no? Si observas alguna especie de flora, fauna, pues mantén una distancia, no hace falta ir corriendo, hacerse la foto, porque ahora somos prisioneros de la foto, ¿no? Entonces, no lo quería decir utilizando la palabra inglesa, ¿no? Pero somos prisioneros de la foto, entonces la gente va corriendo a hacerse la foto con el gamo, con el ciervo, con lo que sea. Deja al bicho en paz, el bicho está y se queda quieto porque es una medida de anticipación. Ellos se quedan quietos, se quedan inmóviles, a ver qué es lo que tú haces, ¿no? Si vas hacia ellos, ellos consideran que ya has visto que pueden ser una potencial presa, entonces salen corriendo, les asustas. Entonces tú déjales, ellos siempre se van a quedar mirándote. Incluso lo vemos en la carretera, cruzan, suben, se quedan mirando en el talud y se te quedan mirando, porque es cómo se comportan, ¿no? En el momento en el que te paras, bajas del coche o les miras a ellos, salen pitando, claro, porque es como lo suelen hacer. Entonces, por favor, mantengamos esa distancia que es fundamental, ¿no? Y luego, pues, siempre que podamos, y lo hemos dicho, vamos a practicar las actividades con empresas, ¿no? Las empresas primero van a tener unas pautas de seguridad total y absolutas, van a tener un conocimiento del territorio, van a enriquecer el producto.
2: Claro.
1: Porque tú vas por allí, bajas el río y no te enteras de nada, pero esto van a contar historias locales del pastor, del cabrero, y tanto que hablamos y nos rasgamos las vestiduras de la España vaciada, ¿no? Y parece como que es nuestro buque insignia en muchas ocasiones, uh-huh, y que todo el mundo quiere favorecer. Pero claro, si favoreces siempre al restaurante de turno o al de la tienda, pues no favorecer a las empresas, ¿no? Muchas de las empresas son además gente de monte. Muchas de las empresas están nutridas con profesionales incluso de la extinción de incendios, que buscan una alternativa económica y participan en este tipo de actividades porque son, uh-huh, gente de monte. Pastores, gente de monte que ha estado toda la vida, gente que se ha formado para ello debidamente y que vamos a tener una formación, o sea, una experiencia mucho más enriquecida. Es más cara, bueno, ¿cuánto cuesta la seguridad, no? Es decir, si tú al final vas a tener que alquilar un equipo, vas solo, no tienes ni idea, o te vas a tener que comprar el equipo y aquí llegas, coges el equipo, te llevan, te traen, no piensas en nada, no sé, eso tampoco tiene precio, ¿no?
0: Sí,
1: yo creo que también, y va mucho más seguro.
0: Bueno, pues ahora vamos a hablar de toda la cantidad de actividades que se pueden realizar, estos deportes de agua, pero siempre una cosa, lo más importante, sentido común, y que cada uno sepa hasta dónde puede llegar, ¿eh? No lanzarse a hacer algunas actividades y que luego se den cuenta que no están preparados físicamente para poder hacerlas. Lo digo porque tengo aquí un montón de actividades, que muchas, como digo, que son totalmente desconocidas, en mi vida las había oído, y algunas, oye, pues tienes que tener una serie de características físicas para poder lanzarte a
1: ellas. Sí, porque, por ejemplo,
0: así que sentido común, por favor,
1: las actividades con todo lo que vamos a contar, que son las primeras de las que vamos a hablar.
0: Por ejemplo, venga, de remo y propulsión humana.
1: Claro, remo y propulsión humana. Vamos a decir una cosa, aguas tranquilas. Aunque estemos en un embalse, en el río Duero, por ejemplo, en Arribes del Duero, Zamora, si estamos en un embalse, que nos parece el río está embalsado, pero el río tiene corrientes, ¿no? Entonces no es lo mismo palear hacia arriba que palear hacia abajo. Es decir, tú puedes llegar y salir, tengo 2 horas, pues media hora para abajo, o media hora en sentido de la corriente y media hora para arriba, sentido contrario a la corriente. Eso no funciona así. Entonces, vamos a medir nuestra fuerza, porque normalmente no estamos tan fuertes, entonces vamos a medirlas, ¿no? Piragüismo, vamos a hablar un poco de actividades así por encima.
0: Venga.
1: Piragüismo sprint, una modalidad que potencia la velocidad, ¿no? Piragüismo maratón, pues no hay que explicarla. fundamental la resistencia. Piragüismo travesía, es una disciplina muy bonita que además se está convirtiendo últimamente en algo interesante, ¿no? Hay incluso empresas que organizan el descenso del Duero, piden los permisos para pasar por las diferentes presas, ¿no? O el Duero, el Tajo, cualquiera de ellas, ¿no? Y haces un recorrido que es un pues como un recorrido por el río, desde el río, y duermes al lado del río, y realmente muy interesante este tipo de piragüismo, porque siempre vas en sentido favorable a la corriente, lógicamente, y vas viendo el río o vas viendo la naturaleza desde otra perspectiva, desde la ribera. Entonces es muy interesante esta actividad, que va junto con la descenso de ríos. Es la long freestyle, kayak recreativo, kayak de expedición. Cuidado con esto. A veces vemos imágenes muy bonitas, con cámara subjetiva, un paisano que se tira por algún sitio complicado, en lugares, pues aquí mismo, ¿no? En zonas de Galicia, aquí está nuestro compañero Javier, aquí en el control técnico, hay ríos muy cortos, hay ríos que tienen corredoiras o lugares donde hay bastante corriente, y la gente dice, pues en vez de ir por aquí me meto por la corriente. Cuidado con eso, ¿eh? Porque luego a veces siempre hay un rebufo propio, ¿no? De la física, esto es física pura y dura, ¿no?
0: O como un remolino, ¿no?
1: Claro, sí, un remolino que si no sabes salir de ahí, lo vas a pasar mal, ¿no? Entonces, déjate llevar, aunque vayas en aguas medio bravas, ¿no? O algo así, déjate llevar por la gente que te va diciendo y por dónde tengas que ir, ¿no?
2: Oye, de esto, Paco, también está el descenso del Sella, es uno de los descensos de ríos que entran dentro de este apartado, ¿no?
1: Sí.
2: El descenso del Sella es muy conocido y muy divertido también, la verdad.
1: Sí, pero mira, por ejemplo, ahí también ya han puesto números claros, y tienes que estar federado y tienes que tener una serie de requisitos porque había percances. Claro.
2: Entonces, es que en estos sitios además entrenan los deportistas profesionales, semiprofesionales, los deportistas olímpicos.
1: Claro.
2: Y claro, luego ya entran lo que somos un poco los amateros.
1: Pero para eso también hay la administración al final se ha dado cuenta que hay que tener un mínimo viable, ¿no? Entonces no, que no puedes permitir que todo el mundo se meta al río.
2: Se ha hecho tan famoso.
1: Se masifica, hay accidentes, hay percances, hay gente que no tiene el nivel, luego tienen que andar por ahí recogiendo a la gente. Generas un impacto ambiental brutal, pero no es lo mismo generar un impacto de 4 horas que generar un impacto de 8 horas, ¿no? Uh-huh. Eso también es fundamental, ¿no? Claro. Y luego lo que no puede ser es que tengamos que andar con equipos de rescate sacando a uno que se ha metido en una zona que no debe, o bueno, con piragua.

0: y es una actividad sobre todo para aguas tranquilas, ¿no? Para temas de lagos y tal. Una actividad divertida también para poder hacer en familia, porque lo puede llevar a los niños en el centro, la pareja o el grupo de amigos, siempre van un adulto y dos adultos en la punta y controlan. Entonces, bueno, esta actividad puede ser también muy interesante, ¿no? El Dragon Boat este, que es una actividad en la que varios palistas reman sincronizados, que se ha puesto muy de moda en algunos vídeos de estos de TikTok, que había un chaval que iba marcando un poco el ritmo con sus bailes. Es una actividad derivada de eso. Como hay cada vez más comunidad asiática aquí, pues de vez en cuando ves en alguna, en alguno de los embalses o alguno de los estanques, gente practicando esta actividad.
1: El Dragon Boat.
0: Sí. Es, bueno, pues muy parecida a la Outrigger, que es la canoa de Polinesia. Y luego deportes de aguas bravas, ¿no? Aquí es donde ya la cosa se pone un poco...
1: Aquí es donde hay que pensárselo dos veces.
2: Turismo de aventura, deportivo de aventura.
0: Claro, pero ahí tienes otro componente muy bonito, ¿no? Es, primero, el contacto directo con la naturaleza en estado puro.
1: Eso sí.
0: Una sensación de adrenalina potente, porque al final el ser humano, todos nos marcamos retos, ¿no? O sea, pues narrar cada vez mejor un programa, modular mejor la voz o tocar mejor los botones de la mesa o cualquier otra cosa, ¿no? Ya que estamos aquí. Pero la naturaleza ofrece ese plus que no podemos tener por nosotros mismos en cualquier otro espacio, ¿no? De hecho, nos hemos dado cuenta en la pandemia. Las aguas bravas tienen la esencia de la aventura en estado puro. Uh-huh. Es el río y tú. Chimpún. Y ahí es donde empieza todo, ¿no? Uh-huh. Entonces, ahí sí que invito a la gente a que sepa exactamente dónde se mete. Rafting. Una actividad fácil, pero una actividad fácil hay niveles. Si te metes en un rafting sencillo, en Noguera Pallaresa, fenómeno. Ahora te metes en un rafting un poco más cañero y la vas a pasar canutas. Entonces, bueno, pues vamos a empezar despacito. Hidrospeed, una actividad muy bonita también, porque es una tabla que te colocas en el pecho y vas con unas aletas y entonces vas tratando de dirigir con el pecho y con las aletas tu...
1: Tienes que tener una buena condición física para hacer esto,
0: Tienes que saber nadar bien. Bueno, llevas el neopreno te ayuda a flotar, ¿vale? Llega el neopreno, llega el chaleco y vas con la tabla.
2: La temperatura también.
0: Sí, bueno, el neopreno es fundamental.
2: Es un
0: termorregulador esencial en este tipo de aguas. En cualquiera. Si te metes en sitios con un poco de frío o en sitios donde puedes raspar, lo mejor es que lleves siempre un neopreno, claro. No es de locos, claro, meterte sin él. Vas a raspado y vas a acabar con hipotermia. Eso es fundamental. Perdón.
2: Unos escarpines también importante. Hay que llevar material en neopreno, pero también el zapato, claro, que sea adecuado. O sea, unos escarpines... También
0: el escarpín está bien, pero hay veces que a lo mejor se queda corto, ¿no? Y te dicen que lleves una bota de montaña, que tenga un poco más rígida.
2: No, un poco lo que era
0: Te pueda ayudar, en este caso, pues para el escarpín te evita pinchazos, te evita... Ajá. Tiene mejor adherencia, pero hay veces que depende de qué zonas te van a pedir...
2: Correcto.
0: ...que lleves una bota de caña porque...
2: Depende, claro.
0: Claro, porque puedes tener alguna torcedura, ¿no? Y entonces eso te va a ayudar, ¿no? Pero bueno, el hidrospeed es una actividad muy bonita, ¿no? Porque vas ahí metido en el agua, no ves nada la mitad del tiempo, la verdad. Entonces vas ahí orientándote como buenamente puedes. Entre trago y trago de agua respiras un poco para seguir,
1: caramba,
0: manteniéndote. Y bueno, pues el riverboarding es muy actividad al hidrospeed, pero bueno, pues pasas a navegar un poco con una tabla flotante, es un poco más adrenalítico, ¿no? Si cabe, ¿no? La canoa neumática es una embarcación hinchable, ¿no? Que diseñada para navegar por ríos de diferentes niveles y de diferentes dificultades, ¿no? Entonces este es el hidrospeed, pero ya para un poco gente un poco más friki, ¿no?
2: Hay algunas cosas de estas, Paco, que hay algunas cosas de estas que se han copiado en los parques acuáticos temáticos estos.
0: Totalmente, claro.
2: Con los infladores y los
1: con los toboganes,
2: estos flotadores,
1: ¿no?
2: Hinchables, sí.
0: Bueno, al final todo se retroalimenta, ¿no? Claro. La naturaleza y todo, y al final, ¿por qué vamos a un parque acuático?
2: Claro.
0: ¿Por qué vamos a un parque acuático? Porque tenemos una sensación de adrenalina en un entorno controlado.
2: Está curioso, ¿no?
0: Entonces, eso trasladado a la naturaleza, pues es justo lo que estamos hablando.
1: ¿Y más deportes de aguas bravas que quieras destacar, Paco?
0: No, yo creo que con estos tenemos totalmente... Bueno, hay uno que se llama tubing, que es utilizando un flotador individual, pues lo que hacíamos antiguamente con los flotadores los neumáticos,
2: la cubierta,
0: ¿no?
2: La cubierta,

0: neumáticos, aquellos que nos inflaban nuestros padres, pues esto es esto trasladado a...
1: A la corriente.
0: A la corriente, te deja de llevar ríos. Y dale, corriendo ahí, para abajo.
2: Abajo de brazo, señor.
0: Sí, bueno, pero suelen ser neumáticos, suelen ser cámaras de neumático grandes,
2: las
0: ¿no?
2: Cámaras,
0: para evitar,
2: exacto,
0: claro, para evitar impactos,
2: yo,
0: ¿no?
1: Bueno, pues te parece que nos vayamos ahora ya a los deportes con embarcaciones a vela, pero sí, en lagos, claro, y en embalses, que sí, también sí se pueden utilizar.
0: Vela ligera, que también hay muchos, y de hecho en todos los embalses, aquí en el Pantano San Juan, aquí al lado de nosotros, todos los fines de semana, hay cientos de embarcaciones, ¿no? El windsurf, yo creo que además para muchos que amantes del windsurf, el empezar en un embalse les da cierto control sobre la tabla para luego después saltar, en este caso, al mar, ¿no? O sea que es una actividad muy interesante, ¿no?
1: Uh-huh.
0: Luego hay, bueno, pues el wing foil, ¿no? Que sería, bueno, es un ala hinchable en el fondo. Pues es lo que nosotros llamamos aquí, es como una especie de parapente,
1: uh-huh,
0: en el que tú hinchas el ala se llena de aire, ¿no? Y entonces empiezas a volar un poco sobre lo que es
1: el lago.
0: Es el kitesurf, que no me salía el nombre, ajá, ¿no? Entonces, ese tipo de historias también son muy bonitas, muy fáciles de empezar, muy difíciles en el momento en el que hay vientos fuertes, cuidado porque los vuelos pueden ser muy grandes y muy interesante para disfrutar, ¿no?
2: Estos son algunos de los deportes que hace Gisela Pulido, que es una de las deportistas olímpicas.
0: Bueno, porque esta gente tiene un nivel físico,
2: claro,
0: que
2: claro,
0: nosotros, ¿no?
2: Claro.
0: Ellos pueden hacer lo que quieran.
1: Ni
0: pueden hacer
1: somos
0: esquí acuático, slalom, figuras, saltos, por hablar de deportes de arrastre, kneeboard, que esto es algo que se ha puesto muy de moda, que van sobre las rodillas.
1: Van, claro, por eso, porque
0: sobre la rodilla,
1: es
0: claro, como navegar
1: rodillas,
0: sobre
1: claro,
0: la rodilla.
1: Sí, la rodilla. Claro.
0: El cable esquí, algo que yo recuerdo cuando se hablaba del cable esquí, que además aquí en Los Ángeles de San Rafael había una instalación de cable esquí, ¿no? Ahora ya está un poco en desuso, pero bueno, es algo que lo tenemos ahí fácil, ¿no? Deportes motorizados, pues motonáutica, motos de agua, bueno, hay otro montón de actividades, ¿no? La verdad es que también aquí hay que pedir permisos, hay que navegar con embarcaciones homologadas y demás, ¿no? Cada vez está habiendo más embarcaciones eléctricas, con lo cual en embalses así de donde se coge el agua para el consumo, están empezando a permitir este tipo de embarcaciones. ¿No? Y luego ya pues entramos en la natación.
1: En la natación, claro, el nadar.
0: Natación en aguas abiertas, cuidado con esto, que todos los años avisan por todos los medios de comunicación y todos los años cometemos el mismo error de un montón de ahogados aquí, claro, en el embalse de San Juan. Incluso aquí al lado salen todos los años, hay un dispositivo específico para los embalses en verano, en todas las comunidades autónomas, de lo peligroso que termina
1: pues
0: siendo.
1: Mucho cuidado, por favor.
0: Pero si hay algo peligroso es el ice swimming, ¿no? Esto de meterte en aguas congeladas, que se hace en países nórdicos.
1: Pero solo, bueno, claro, lo harán en países nórdicos.
0: Bueno,
1: claro,
0: aquí también
1: en
0: lo podemos
1: España
0: hacer. Sí, sí, en los ibones del Pirineo en invierno la gente va y lo hace.
1: Bueno,
0: claro,
1: pues
0: eso.
1: Claro. Hay gente para todo, Paco, claro que sí, por eso nosotros lo contamos.
0: Claro.
1: Y luego también están los deportes subacuáticos, por
0: sí,
1: ejemplo.
0: Sí, bueno, la natación con aletas, el hockey submarino, el rugby subacuático, orientación subacuática, todo esto, ojo, porque al final todo lo que requiere consumo de oxígeno y estar debajo del agua hay que mirarlo mucho, ¿no? Todo esto pues hay que tener, pues hay muchas que se hacen, por ejemplo, deportes de buceo en lagos y canteras inundables o inundadas. Cuidado con eso también, hay que tener muy claro, hace poco también hubo un accidente. Muy claro, el espelebuceo es la actividad más peligrosa del mundo. Entonces, o se va con un profesional o mejor que
2: claro,
0: no se haga.
2: Claro.
0: Y luego, pues deportes un poco combinados, ¿no? El triatlón, etc. La pesca, que me vais a permitir que este apartado lo pasemos un poco por encima, puesto que, bueno, pues existe la pesca, hay pesca, nosotros
1: y hay
0: normalmente no pescamos,
1: modalidades claro, sí,
0: y hay programas sí específicos que hablan de la pesca.
1: Y
0: luego
1: y
0: deportes de aventura, el costering fluvial, recorrido por cauces y gargantas, combinando saltos, trepadas, natación, progresión. No llega a ser senderismo, es algo como más sencillo, más accesible, o sea, no llega a ser barranquismo, ¿no? El barranquismo ya es algo un poco más
2: en
0: complejo.
2: Cañones, sí, en barrancos.
0: En cañones, uh-huh, sí. El descenso de cañones es una actividad igual. Y luego, pues modalidades recreativas, pues un poco, bueno, pues con agua. A mí hay una que me llama mucho la atención, que es el paddle surf yoga, ¿no? Es una actividad, es una tabla, haces yoga sobre una tabla.
1: Mira que es difícil embalse el yoga. Porque... A mí hay una que me llama mucho la atención, que es el
3: paddle. 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
1: Hola, mi nombre es Naren Herrero, nací en la provincia de Córdoba, en Argentina, en el año 1979, y desde el año 2007 vivo en España, específicamente en Barcelona, aunque desde 2020 me mudé a un pueblo, junto a mi familia española, a un pueblo a unos 40 kilómetros de la ciudad de Barcelona, y me dedico a la filosofía del yoga como periodista, escritor y profesor.
2: Naren Herrero lleva años tendiendo puentes entre Oriente y Occidente, entre la tradición y la vida actual, entre la búsqueda interior y los desafíos de nuestro tiempo. Ya lo habéis oído, es periodista, escritor, un apasionado divulgador del yoga y la filosofía y espiritualidad indias, autor de libros como El viaje del yoga e Hinduismo para la vida moderna y creador del blog Hijo de Vecino. Me encanta este nombre, yo ahora enseguida te quiero preguntar por qué lo titulaste así, pero antes, Naren, tengo que decirte que es un placer recibirte y conversar contigo hoy en Desde esta orilla.
1: Muchas gracias, Amaya, el gusto es mío.
2: Bueno, yo te he presentado pues como solemos presentarnos, pero como bien dices en tu libro, en El viaje del yoga, que ya se ha presentado la segunda edición, la gran pregunta al final de cualquier filosofía, de cualquier vida, la pregunta más importante a la que tenemos que enfrentarnos es ¿quién soy? Y yo te pregunto, Naren, más allá de lo que haces, de lo que te dedicas, ¿tú quién eres?
1: Bueno, es que la respuesta depende desde dónde se quiera enfocar, porque desde el punto de vista del yoga, el punto de vista espiritual, tiene una complejidad, porque lo que yo soy nunca va a ser solo mi nombre o nacionalidad o profesión, que es todo lo que vengo presentando ahora, ni mis libros, sino que es mi esencia, ¿no? Se habla de que tenemos una esencia, todas las personas, una esencia espiritual de alguna manera. Entonces eso es lo que el yoga busca y yo mismo estoy buscando, digamos. Estoy en ese proceso de autoconocimiento que se llama.
2: Claro, al final es una búsqueda que no termina nunca, porque uno además también está en constante transformación, ¿no?
1: Bueno, ahí entramos en temas muy filosóficos, porque lo que está en transformación, claramente, como tú te has dado cuenta y los oyentes, es el cuerpo que se transforma, el mundo se transforma, nuestra mente se transforma, las emociones se transforman, pero la idea aquí es que hay algo en el fondo que no se transforma, que ya está perfecto y luminoso siempre.
2: Que es nuestra esencia. Bueno,
1: A falta de una mejor palabra decimos eso, nuestra esencia.
2: Es que qué difícil a veces es definir las cosas con palabras, ¿no? Y entiendo además que cuando nos referimos al sánscrito y mucho más difícil a lo mejor la traducción al castellano, aunque luego hay palabras que combinan, que tienen mucho sentido. Por ejemplo, pensaba yo en la palabra yoga, ¿no? Que viene de yugo y bueno, que en castellano pues también podría tener esa relación, ¿no? Del yugo.
1: Sí, porque en origen yoga quiere decir sujetar un caballo con un carro, pero también quiere decir sujetar tu atención a algo que te interesa, es decir, tener la capacidad de concentrarte. Entonces, de ahí empieza la palabra yoga.
2: Wow, tener la capacidad de concentrarte en un mundo en el que estamos absolutamente desconcertados todo el rato y en el que nos llaman la atención o intentan que nos llame la atención tantos y tantos estímulos. Qué difícil y qué necesario, ¿no, Naren?
1: Pues lo curioso es que en este mundo se ve que el yoga es muy útil porque estamos todos con nuestra atención dispersa, pero piensa que estamos hablando de que hace 2.500 años o más ya los antiguos de la India también necesitaban concentrar su atención.
2: O sea, que ellos ya eran conscientes de ese problema. Es verdad, la verdad sí. Que lo piensas y es tremendo. Bueno, vamos a concentrarnos un poco en conocer tu viaje vital. Como decías, naciste en Córdoba, en Argentina. Entiendo que en tu familia, bueno, pues ya estaban inmersos en el mundo del yoga y de la filosofía oriental. Y me llama la atención cómo tus padres llegan ahí en un momento a lo mejor en el que no estaba tan extendido.
1: Para nada, esto es porque un querido tío, que el hermano de mi padre, fue a India en 1977-78, como en un viaje así de

0: exploración y, bueno, le cambió la vida, digamos, descubrió la tradición india o la filosofía del yoga y volvió a Argentina, a Córdoba, específicamente a Villa Carlos Paz, que es una pequeña ciudad, dejándose la barba larga y vestido de blanco en muchas ocasiones. Y entonces eso impactó a mis padres, que empezaron a practicar yoga y tradición filosófica de la India. Y poco después nací yo. Y entonces ya desde niño he escuchado estos temas.
1: Escuchaste estos temas, imagino que a lo mejor ya hacías yoga desde muy pequeño y no sé si la meditación incluso aprendiste desde pequeñito.
0: Bueno, mi madre nos hacía a mí, a mi hermano, que vino después que yo, nos hacía meditar de muy pequeños, pero en esa época no lo valoraba mucho, quiero decir. Como niño me quería mover. Pero sí que desde niño he practicado posturas o meditación, pero ya solo de adulto fue cuando realmente le di el valor, la verdad.
1: Claro. Bueno, como dices en una de tus presentaciones, en tu blog, Hijo de Vecino, dices que al mismo tiempo que ibas absorbiendo estas bueno, pues estas cosas que te enseñaban tus padres, también te gustaban mucho los pitufos.
0: Pues claro, como cualquier niño normal y corriente, porque a la vez para mí era natural lo de la India, lo del yoga, pero yo a la vez iba a la escuela, todos estaban viendo los pitufos, yo también quería ver los pitufos.
1: Claro. ¿Y alguna vez, cuando ya fuiste más mayor en ese momento, bueno, pues tan tremendo como es la adolescencia, te rebelaste con lo que te enseñaron tus padres? ¿Has tenido a lo mejor necesidad de romper para luego volver a encontrar con el yoga y la filosofía oriental?
0: Sí, o sea, no fue una ruptura así radical, pero lo normal de la adolescencia, que lo que a mí me interesaba era estar con mis amigos o salir o jugar al fútbol o lo que sea, y no toda la cuestión filosófica que mi madre, más que mi padre incluso me decía, yo la aceptaba intelectualmente, pero en la práctica quería vivir como cualquiera de mis amigos.
1: ¿Y fuiste a la universidad a estudiar periodismo?
0: Sí, comunicación social le dicen en la Universidad de Córdoba, que es una universidad muy antigua en Latinoamérica, y yo lo que quería era escribir, y por eso me apunté a periodismo. No era una cuestión tanto de periodismo como de escribir. Y también pensé ir a filología, a letras, pero acabé en periodismo.
1: Fíjate, pensaba yo que a lo mejor también por la curiosidad de explicar y de conocer lo que ocurre en el mundo actual.
0: Pues resulta que fui porque quería escribir. Con los años me di cuenta que quizás me gusta escribir, lo hago aceptablemente bien, pero quizás mi fuerte no es tanto escribir como comunicar. Me lo han dicho muchas personas porque ahora lo hago también de forma oral, en cursos, es decir, no, ya no escribo únicamente, sino que comunicar, investigar sobre la India, el yoga y comunicarlo se me da bien y parece que no fue tan errado estudiar comunicación social.
1: Bueno, yo también lo creo. Efectivamente, además haces una cosa que es, bueno, consigues transmitir mucha información compleja de manera más sencilla, que creo que, bueno, pues tiene un valor enorme en un tema tan complejo y tan profundo como es el del yoga.
0: Sí, obviamente para hacer eso hay todo un trabajo detrás,
1: Sí.
0: digamos, no es que me salga natural siempre, sino que hay a lo mejor yo tengo que leer 100 para transmitir 10, ¿no? Pero aparte de eso, a mí como oyente o como alumno o espectador, me gusta ir al grano, digamos, me gusta que me lo cuenten rápido, a lo mejor soy impaciente, y entonces yo también trato de condensar y dar la información y no dar tanta vuelta.
1: Bueno, pues antes de seguir esta conversación, vamos a escuchar una de las primeras músicas. Ya sabéis que en este programa son los invitados quienes ponen banda sonora a esta conversación. Y la primera de las canciones que ha elegido Naren Herrero se llama Eléctricos Duendes, de una banda de rock de Buenos Aires, Estelares.
0: Así es, sí, ahora la verdad sea dicha, no los escucho casi, pero en mi juventud me gustaban mucho.
1: Y además creo que hace referencia a las sierras de Córdoba, donde te criaste, ¿no?
0: Efectivamente, sí, hay referencias para los entendidos ahí.

0: Bueno, creo que esta también es una banda que te gustaba especialmente cuando llegaste a Europa en 2005. Antes de asentarte en Barcelona, creo que viajaste bastante por el mundo. ¿Por qué elegiste Barcelona?
1: Porque tenía un par de buenos amigos que eran argentinos en realidad, pero había estado en Italia antes, en Londres o en India. Y bueno, fue una visita a una ciudad que me atraía con estos amigos. Nunca pensé que me iba a quedar tanto.
0: ¿Fue tu primer viaje fuera de tu país, de Argentina, India?
1: No, ya de niño había ido a Europa porque tenía amigos en Francia. Luego en el año 98 estuve en el Mundial de Francia de fútbol con mi amigo francés. O sea que había estado en India también ya antes. Había dado alguna que otra vuelta también.
0: Bueno, te lo pregunto porque en este mundo pues tan globalizado y tan similar en muchos aspectos, allá donde vamos, entiendo que donde sí puede haber un choque, bueno, no sé si cultural en tu caso porque tú lo conocías bien, pero bueno, un choque de manera de vivir, de olores, de sociedad, pues es con la India, ¿no? Y no con otros países a lo mejor más similares.
1: Es otro planeta.
0: Es otro planeta, ¿no?
1: No es otro país. Sí. Realmente yo ya sabía la teoría porque mis padres habían viajado antes que yo, por tanto yo tenía información de primera mano de lo que había en la India, y sin embargo la sorpresa sigue estando ahí por más que uno sepa. Es realmente otro. Ahora a lo mejor va modificándose un poco ya todo, pero cuando fui por primera vez hace más de 20 años, era otro planeta.
0: Bueno, como explicas bien, en la filosofía oriental, en el yoga, es muy importante el punto de vista. Es lo que me has contestado cuando te he preguntado tú quién eres, pues dice, depende desde dónde lo estemos viendo.
1: Sí.
0: Y me gusta que dices que has viajado varias veces a India, pues como turista, como periodista y como peregrino. Tres maneras de viajar muy diferente. ¿Cuál es la que más te ha gustado? ¿Hay alguna que especialmente ha llegado? ¿O bueno, cada una sacas algún provecho diferente?
1: Bueno, no, la que ahora más mantengo es la de peregrino, que es la que más beneficios me da a nivel interno. Pero antes, la de turista fue los primeros viajes, ¿no? Y también de periodista por trabajo y demás. Pero actualmente cuando voy con una actitud de peregrino. Es decir, peregrino significa que vas a un sitio que uno considera sagrado, ¿sí? Entonces, no solo la India, sino específicos lugares que ya voy repitiendo, o personas como maestros o maestras espirituales que también considero sagrados.
0: Tenemos una tendencia, no sé si solo en este lado del mundo, a a convertir muchas cosas que no materiales en un producto económico. Quiero decir, el yoga, los viajes también a India, como a tantas otras cosas, ¿no? Que se quedan en la superficie, en vivir, bueno, pues una experiencia más. En el negocio, ¿no? En un negocio también existe esta parte, ¿no? Del mundo como en todo, ¿no?
1: Sí, sí, el yoga es un negocio global, se ha convertido en una moda, pero también en un negocio impresionante en Occidente, en Estados Unidos sobre todo, pero también en Europa, en España. Y yo mismo vivo del yoga, soy profesor de yoga, doy cursos sobre filosofía del yoga, yo mismo he llevado grupos de personas a la India, por más que en un plan de peregrinaje sigue siendo un trabajo. Por tanto, es un lugar que es delicado porque estás trabajando con una filosofía y una disciplina milenaria que incluso fue gratuita,

0: y ahora es una fuente de ingreso. Entonces hay que ver cómo cada uno se posiciona frente a eso.
1: ¿A ti te ha costado hacerlo?
0: Sí, cada tanto me lo replanteo, dónde está la línea y el secreto que yo encuentro está en ser fiel a uno mismo, por supuesto, y en la actitud adecuada. Entonces, si uno tiene una actitud, en este caso mío, la actitud que busco es que sea de servicio, es decir, que le sirva a las personas que vienen conmigo o que hacen conmigo, no solo que vengan porque está de moda, sino que les sirva de algo.
1: Bueno, que les transforme y que les ayude en ese camino, ¿no? En ese viaje del yoga, del que, como decimos, bueno, se ha publicado la segunda edición, y es bueno, pues es un estudio profundo sobre algo, sobre la historia del yoga, que, como explicas, es algo complicado por las propias fuentes materiales, ¿no? Y las diferentes opiniones que hay entre los estudiosos y las diferentes fuentes, pero está claro que es algo que ha perdurado y que sigue perdurando, y que hoy en día, en el siglo XXI, esté tan generalizado, demuestra ya su propio beneficio en sí mismo, ¿no?
0: Sí, se ha mantenido desde hace 2.500 años o más, porque hay referencias más antiguas también. Lo que sí ha pasado es que se ha ido modificando. Y entonces, en función del contexto, yoga no es lo mismo, no es lo mismo a veces en la India que aquí, tampoco es lo mismo para todas las personas en España o en la India, y eso hay que saber entenderlo para no confundirse sobre qué es yoga.
1: ¿Y qué es yoga? A ver, yo sé que es una pregunta muy complicada, que para eso se escriben muchos libros, pero para quien nos esté escuchando y lo pueda entender de manera por lo menos aproximada.
0: Sí, yoga en una frase es una disciplina, una metodología que nos sirve, que se puede utilizar con el cuerpo, con la mente, con las emociones, que nos lleva a conocernos a nosotros mismos, a nosotras mismas y a liberarnos idealmente del sufrimiento.

0: Estamos escuchando Baba Hanuman de Krishna Das, que me explicabas es el cantante occidental de kirtan más famoso, de cantos devocionales indios. Música absolutamente relajante. Y una de las cosas que me ha sorprendido que explicas en el viaje del yoga, para alguien como yo que no tenía mucha información, es la importancia del sonido en la práctica de yoga. Y creo que precisamente en una sociedad tan visual como la occidental, la fuerza del sonido es maravillosa. Yo te lo digo yo que trabajo en la radio y creo en ella. Pero efectivamente, ya los antiguos sabios ya sabían de la importancia del sonido.
1: Pues se considera que de los cinco sentidos tradicionales, el oído y el sonido es el más espiritual. Porque el feto, incluso el feto dentro de la placenta de su madre, ya está escuchando. Todavía tiene los ojos cerrados, pero sin embargo el sonido ya le llega. Por tanto, el sonido es lo que más nos conecta con nuestro origen y desde ese punto de vista es lo más espiritual.
0: Me encanta, y por eso además, que yo tampoco lo sabía, porque se dice Om al comenzar las clases de yoga, o se debería, como dices, ¿no?
1: Pues lo mismo, la idea de la cosmogonía, es decir, el universo nace con sonido, una vibración sonora es lo primero que hay antes del Big Bang, y no una luz. Esta es una tradicional cosmogonía india. Entonces, eso hace que el sonido y los mantras tan famosos, las fórmulas sagradas, sean de gran importancia, y una clase de yoga común y corriente también debería comenzar, según la tradición, con el mantra Om, que no es otra cosa que una vibración que no se puede traducir.
0: Hay una cosa fascinante también en el yoga, que entiendo que vayas donde vayas, en cualquier parte del mundo, aunque no hables el idioma de la persona, que el profesor que te está dando clases, y tú te metes en una clase, puedes seguirla, independientemente del idioma que se está hablando, ¿no?
1: Sí, esto es porque si uno practica la disciplina que se ha hecho tan global ahora mismo, sea en Madrid, sea en Singapur, sea en Buenos Aires, más o menos la clase de yoga es la misma. Entonces, uno no, con que sepa la metodología o con que sepa las palabras en sánscrito incluso, ya puede seguir sin problema.
0: Pero efectivamente, pero bueno, otra de las cosas maravillosas del yoga y de la filosofía oriental es la idea del maestro. Tú hablas que han sido tres tus maestros, y de lo importante que han sido para ti estas tres personas, ¿no?
1: Bueno, para la tradición india, sin maestro no se puede avanzar, o se puede avanzar muy lentamente. Como con cualquier cosa que uno aprende, tocar la guitarra, etcétera, necesita alguien que le enseñe. En el camino del yoga y el camino del autoconocimiento también es necesario tener una persona que ya haya recorrido ese camino que nos guíe. En mi caso tengo la buena fortuna de tener maestros y maestras, digamos, y haber conocido grandes maestros. Yo diría que, claro, son mucho más de tres, pero a lo largo hay algunos como que tienen más importancia según el ámbito. Actualmente mi maestra principal es Ama, que es una maestra de la India, que está viva, es contemporánea y vive en el sur de la India, y es una maestra espiritual, ¿verdad? Pero antes he tenido también otro maestro de la India que ya dejó su cuerpo, que murió, y un maestro de Hatha Yoga, específicamente de posturas, respiración, que vive en New York y que también está vivo todavía.
0: Naren, estoy segura que tú también para algunas personas serás también maestro, ¿no? Les hayas despertado algunas luces,
1: bueno,
0: aunque seas joven.
1: El tema de yoga, claro, yo no, cuando alguien me dice a mí maestro, obviamente para mí no es así, yo puedo ser un profesor de yoga, pero sí que como sé más de algún tema que otra persona, entonces le puedo ayudar dándole esa información, pero no entraría en la categoría de lo que se llama un maestro como un gurú, ¿verdad? Pero si una persona te ve así, en un punto uno no puede hacer nada más que decirle, bueno, hasta que te vas a dar cuenta que no soy tan maestro, pero pregúntale, como se suele decir, pregúntale a mi esposa y vas a ver que no soy un gran maestro. Pero a veces hay personas que necesitan un referente, y mi intención sería ayudar en lo posible.
0: Oye, ¿qué te inspira a día de hoy, en este momento de tu vida?
1: Pues justamente, digamos, hablando en temas profundos, más allá de mis hijas y mi familia, que es como un motor cotidiano, el otro motor profundo es mi maestra espiritual, como te decía, Ama, que, digamos, hago mis prácticas en relación a lo que ella recomienda, sea meditación, recitación de mantras, prácticas de comportarse de una forma específica en la vida, y eso me mantiene como optimista, entusiasmado, y desde mi punto de vista, si yo no tuviera eso, la vida sería como más dura, más difícil, pero teniendo la enseñanza y la guía de una maestra, me ayuda muchísimo.
0: Bueno, el entusiasmo, ese es otro gran tema que nos daría para hablar muchísimo. Qué importante es el entusiasmo.
1: Bueno, ese tema, para que no nos alargamos, pero te digo una cosa que dice el yoga. ¿De dónde viene el entusiasmo? ¿Cómo surge el entusiasmo en una persona? De una cualidad anterior, ¿que cuál es? La fe. Cuando digo la fe, me refiero a la confianza. Es decir, si una persona tiene fe o confianza en algo, automáticamente se entusiasma por eso. Pero si en cambio no tiene mucha fe, tiene dudas, entonces pierde el entusiasmo. Entonces, si tú tienes entusiasmo por la vida, es porque tienes fe en la vida. Pero si no tienes fe en la vida, entonces pierdes el interés por la vida. Y con la vida y con cualquier cosa que digas. Entonces, el entusiasmo nace de una cualidad previa, que es la confianza y la fe.
0: Qué gran reflexión. Yo creo que...

0: Va a ser el culmen de esta conversación, Naren Herrero, porque se nos acaba el tiempo, pero bueno, qué interesante. Vamos a terminar con la última música que nos has propuesto, que es Sri Krishna Saranam Mama. Dilo tú mejor, porque lo dirás mejor, bueno, de Lucas Marciano.
1: No, lo has dicho muy bien. Este es un mantra tradicional hindú, muy tradicional, que Lucas Marciano, que es un cantautor argentino radicado en Barcelona desde hace más de 20 años, él le ha puesto una melodía muy hermosa y ha hecho esto que es como una versión occidental de los cantos tradicionales. Así como Krishna Das es el más famoso del mundo, Lucas es quizás el más famoso en España. Y es un buen amigo también.
0: Pues suena efectivamente muy, muy bello. Naren Herrero, muchísimas gracias por acompañarnos este ratito y por compartir, bueno, pues tanto tu viaje personal como un poquito del viaje del yoga, que es un libro que os recomendamos si os apetece saber más. Un abrazo muy fuerte.
1: Muchas gracias, Ana, y un abrazo.

0: Las 7, las 6 en Canarias.
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0: Cataluña.

0: Es la comunidad más afectada por los incendios en esta segunda ola de calor del verano. Hay varios activos. Preocupa especialmente el de Sentmenat, a 35 kilómetros de Barcelona. Última hora, Rosa Quitget.
1: Saludos. En Sentmenat, en Barcelona, el incendio sigue activo. Se mantiene un dispositivo de cerca de 70 medios entre terrestres y aéreos. Por ahora se han quemado unas 150 hectáreas. El incendio iniciado en el término municipal de Savallada Comtat, en Tarragona, ya está controlado y se ha podido levantar el confinamiento del pequeño núcleo de Segura. El fuego afecta una superficie aproximada de 11 hectáreas. En Torreforte Florejax, en Lleida, se ha reducido el confinamiento y ya solo quedan 4 masías diseminadas. Y por último, el incendio de Martorell ya está controlado. El fuego ha quemado vegetación a ambos lados de la vía del tren. La circulación de trenes continúa cortada entre Sant Sadurní y Martorell y se ha establecido un servicio alternativo por carretera.
0: Cena de líderes de la OTAN en Ankara, en la capital de Turquía, el país que acoge este año la cumbre de la alianza. Participa Pedro Sánchez, que ha aterrizado hace un par de horas, y estará también el francés Emmanuel Macron, que ha evitado pronunciarse sobre la sentencia Marine Le Pen, sobre quién puede ser su próxima rival en las elecciones, porque pese a la condena aún podría ser candidata. Mónica Cartes.
2: Sí, Le Pen podría presentarse a los comicios que Francia celebrará en primavera, pero con un brazalete electrónico. Es parte de la condena a un año de arresto controlado. En las últimas semanas ha dado a entender que en esas condiciones renunciaría, dando paso a Jordan Bardella como su sustituto al frente de Reagrupamiento Nacional. Pero de momento la líder ultra respira algo aliviada. La justicia reconoce que cometió un delito de malversación al utilizar irregularmente fondos públicos del Parlamento Europeo. El Tribunal de Apelación de París lo ha ratificado hoy, pero rebaja su castigo. En vez de 5 años de inhabilitación, Le Pen cumplirá 15 meses, una pena de la que ya ha purgado parte y por eso podría concurrir a las elecciones presidenciales de 2027.
3: El
2: presidente Emmanuel Macron guarda silencio sobre el fallo. Opina que lo sano para la democracia es que él no comente decisiones judiciales.
0: La senda de estabilidad aprobada hoy en el Consejo de Ministros llegará al Congreso la próxima semana en un pleno extraordinario sin contar con los apoyos necesarios, en el que es el paso previo para la elaboración de los presupuestos, los de 2027. El objetivo de déficit para el año que viene es del 1,8% del PIB. La deuda debería bajar del 98% y el techo de gasto vuelve a marcar una cifra de récord al superar los 226.000 millones de euros, porque la economía sigue mejorando previsiones. Según el Servicio de Estudios de Funcas, la Fundación de las Antiguas Cajas de Ahorro, acabaremos 2026 con un crecimiento del 2,5%, 3 décimas por encima de la anterior estimación. Cristina Ganuza.
4: La economía habría acelerado en el segundo trimestre a pesar de la guerra de Irán por el tirón del consumo y la inversión. La construcción está mostrando un dinamismo mayor del previsto y lo mismo ocurre con la actividad industrial porque para evitar problemas las empresas adelantaron pedidos. Además, Funcas cree que el sector exterior se va a contraer algo menos de lo estimado, en parte gracias a que España actuará como destino seguro y registrará un nuevo récord de turistas. Todo eso, unido al acuerdo de alto el fuego en Oriente Medio, le lleva a mejorar su previsión de crecimiento 3 décimas hasta el 2,5% para este año. Para 2027, sin embargo, mantiene la estimación del 1,8. Espera que la demanda interna desacelere en un contexto marcado por el fin de los fondos europeos y advierte de que la inflación tardará en volver a los niveles previos a la guerra. La retirada de las rebajas fiscales sobre los combustibles supondrá un aumento de entre 8 y 9 décimas y contando con que se retiran todas esas medidas, de media la inflación cerrará este año en el 3,2%.
0: No hay descanso después de la victoria de la selección ante Portugal. España ya encara los cuartos de final del Mundial. Claudia Fernández.
5: No, tocará enfrentarnos el próximo viernes a Bélgica, que venció ayer a Estados Unidos consiguiendo el pase a cuarto. Los de Luis de la Fuente ya están entrenando en Dallas antes de viajar a Los Ángeles, donde se enfrentarán a los belgas. Ahora mismo además está jugando el encuentro entre Argentina y Egipto, que por el momento va con victoria 0-1 de Egipto gracias a un tanto de Ibrahim. También en fútbol tenemos que destacar la victoria de la selección española femenina sub-19, que ha vencido a Suecia por 3-0 en la semifinal del europeo y ya está clasificada para la final. Sobre Wimbledon, Sinner no falla ante Struff y jugará la semifinal del campeonato por tercera vez. 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
7: Saludos, ¿cómo están?
3: La participación de España en la independencia de Estados Unidos hace 250 años fue fundamental y, sin embargo, es hoy poco conocida. Lo hispano estuvo presente en aquellas tierras mucho antes de la llegada de los puritanos a las costas de Boston. La herencia de lo español permanece muy viva en la sociedad norteamericana, también, por supuesto, en el idioma. Hay muchas razones para celebrar la importancia de la cultura coneña en el pasado, el presente y el futuro de los Estados Unidos de América. Vamos a recordar por qué. Bienvenidos.
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0: El 20% de la población de Estados Unidos es de origen hispano. Según los datos que maneja el Instituto Cervantes, serían unos 64 millones entre los 335 que forman la población total del país. Los hispanos constituyen, con diferencia, la minoría más numerosa de Estados Unidos, muy por encima de la asiática y la afroamericana.
1: My full names: María Rosario Pilar Martínez Oliva Molina Baez Arraste. I was born in España, in a town called Murcia. A lot of people think, by the way I talk, that I come from Mississippi, but that's not truth. I want to tell you about the day that I became American.
2: Muchacho, yo soy una boricua de la Division. Division es el único barrio puertorriqueño en Chicago. Ahí que está la comida, ahí tú está la Division en Central Park, que todavía tú vas a buscar gandules frescos, tú vas a buscar la vianda. Pero uno acá, cuando tú tienes los hijos tuyos, como que tú...
0: Los hispanos en Estados Unidos, mezcla y pluralidad que hunde sus raíces en 5 siglos de historia compartida, concretamente desde 1513.
3: Y es cierto, cuando los españoles llegan al continente americano, pues uno de ellos, de los exploradores, pues se giró hacia el norte, Ponce de León, y estuvo caminando o descubriendo por la Florida, y ahí es donde el español llega por primera vez al norte del continente americano, a lo que ahora es Estados Unidos, y es, junto con las lenguas amerindias que había allí, pues la primera lengua que se habla en esa zona del continente.
0: Lo narraba en este idioma sin fronteras Mario Pedrazuelo, investigador del Centro Superior de Investigaciones Científicas y profesor de la Universidad Rey Juan Carlos. Los españoles se adentraron en los territorios de lo que hoy es Estados Unidos mucho antes que los pioneros del Mayflower. Fundaron las que hoy son las dos ciudades más antiguas del país, San Juan en Puerto Rico y San Agustín en el estado de Florida. En 1540, Francisco Vázquez de Coronado se sorprendió ya ante la profundidad del Gran Cañón que su compañero de expedición, García López Cárdenas, describía como una gran barranca.
4: ¿Qué dice mi gente? Tengan ustedes muy bonito día. Saludos desde Nevada.
5: Estamos Las Vegas, también conocida como la ciudad del pecado, es la...
6: Esto es Montana, el corazón del oeste americano.
7: Florida tiene algo para todos los gustos.
5: Los Ángeles, también conocida como La La Land, es la segunda ciudad más grande de Estados Unidos, con más de 17 millones de habitantes.
0: Varios estados del país mantienen su nombre español, también reconocible en condados, ciudades, Los Ángeles, San Francisco, San Luis. Los emblemas de Castilla y León se reproducen en el escudo de San Diego o Santa Fe o en las banderas de Alabama, Arizona y Florida. La arquitectura colonial española aún se conserva en las misiones franciscanas de California.
8: Bernardo de Gálvez no es únicamente uno de los españoles más notables de nuestro siglo XVIII. Es también una de las figuras principales de la historia más temprana de los Estados Unidos de América. No en vano, el retrato de Bernardo de Gálvez...
0: Bernardo de Gálvez, como narra este montaje del Hispanic Council, fue una figura clave en el logro de la independencia de Estados Unidos, de la que ahora se conmemora el 250 aniversario. Vencedor de la batalla de Pensacola contra las tropas inglesas, es una de las 8 personalidades que ostentan el título de ciudadano honorario de Estados Unidos, junto a Churchill o Teresa de Calcuta. La categoría se la otorgó a Bernardo de Gálvez en 2014 a título póstumo el presidente Barack Obama. Así como subraya el hispanista catedrático de la Universidad John Hopkins, Richard Kagan, la imagen de España en Estados Unidos también está ligada a su desarrollo como democracia.
9: Hay un abanico de distintas imágenes de España. Hay la España mala de la leyenda negra, que tiene raíces en las casas y propaganda de los holandeses e ingleses en el siglo XVI. Y también hay rasgos, hay elementos que se puede hablar hoy en día de la Inquisición. Es una imagen que no se puede borrar de la memoria. Pero esta imagen de la España... Hay que competir con otras imágenes de España. Hay la España, la portadora de la civilización. Y se ve hoy en día en un serie de cuadros históricos que están colgados en la rotunda del Capitolio, donde al lado de los padres fundadores hay cuadros de Soto y Colón. Allí está Pizarro, está Cortés y están los peregrinos y varios más capítulos.
0: Nos lo explicaba Richard Keegan durante la Tribuna del Hispanismo Norteamericano que se celebraba hace unos meses en el Instituto Cervantes.
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0: El Instituto Cervantes, fundamental en la enseñanza del español y la difusión de la cultura hispana en Estados Unidos a través de sus centros en Albuquerque, Nueva York, Chicago, el más reciente de Los Ángeles, su aula en Seattle o el Observatorio del Español en la Universidad de Harvard en Boston. La secretaria general del Cervantes es Carmen Noguera.
11: A finales del siglo XVIII, Thomas Jefferson reconoció la importancia del estudio de la lengua española. El futuro presidente escribió en 1789 una carta a su sobrino, donde le animaba a lo siguiente: «Presta gran atención a esta lengua e intenta adquirir un conocimiento preciso de ella. Nuestras futuras relaciones con España e Hispanoamérica harán que el español sea una adquisición valiosa». Jefferson, al fundar la Universidad de Virginia en 1819, creó la primera cátedra de lenguas modernas en la que enseñó, entre ellas, el español. Pocos años después, intelectuales como Henry Longfellow y George Ticknor reconocieron la importancia del estudio del español y establecieron otras cátedras en universidades, en las universidades más prestigiosas del país. Y todo aquello fue el germen de un hispanismo vitalista que a lo largo del siglo XIX se abrió paso en el contexto universitario de Estados Unidos.
0: Hoy el número de estudiantes de español como segunda lengua crece año a año, como concretaba David Fernández Vítores, profesor de la Universidad de Alcalá y autor durante años del informe anual del Español al Día del Instituto Cervantes.
12: En Estados Unidos, en todos los niveles de enseñanza, desde preescolar hasta la universidad, el español es, con diferencia, la lengua más estudiada. Estamos hablando de que en las etapas, por ejemplo, de primaria y secundaria, más de 2/3 de los alumnos que estudian lenguas extranjeras lo hacen en cursos de español. Pero es que en la universidad las cifras bajan un poco, pero siguen siendo tremendamente altas, ¿no? Es decir, más del 50% de los alumnos matriculados en cursos de lenguas extranjeras en la Universidad de los Estados Unidos cursan estudios de español.
0: El número de hispanohablantes en Estados Unidos crece con ellos y también con la emigración y con los llamados hablantes de herencia, es decir, los hijos ya nacidos en Estados Unidos de los que llegaron hace años al país.
12: La comunidad hispanohablante de los Estados Unidos y la comunidad hispana crece el doble de la media de lo que crece Estados Unidos en la población de los Estados Unidos, ¿no? Con lo cual esto ha aportado un gran remanente de hablantes al número de usuarios potenciales.
0: Cuidar de esos hablantes nacidos como segundas y terceras generaciones en Estados Unidos es una tarea fundamental para aquellas instituciones dedicadas a potenciar el español fuera de nuestras fronteras. Insiste en ello el director académico del Instituto Cervantes, Álvaro Santa Cecilia.
13: Hay que tener en cuenta que el interés por la lengua de herencia no es una cuestión meramente demográfica o pedagógica, sino que tiene implicaciones de carácter simbólico, yo diría incluso político, en sociedades multiculturales. La preservación del español en segundas y terceras generaciones contribuye a fortalecer la cohesión social, el pluralismo y la equidad lingüística. Es decir, prestar atención por parte de las administraciones públicas a la lengua de herencia es una obligación que creemos importante para todas las instituciones que nos dedicamos a la proyección del español en el mundo.
0: Pero hablar del hispano en Estados Unidos es hablar de variedad, de distintos acentos.
14: Yo creo que el Spanglish es una expresión artística importante, necesaria, relevante, nada deleznable de una cultura que ha sido oprimida por muchos años.
15: Yo creo que el Spanglish, como dicen, realmente no existe, porque no se fija. O sea, el idioma para que exista realmente se tiene que fijar. Entonces, vas a encontrarte distintos usos del español y de distintas melodías, si eres descendiente de Puerto Rico, New Yorican, si eres dominican, o sea, si eres de Centroamérica, de Nicaragua, Honduras o Guatemala o de México, es muy distinta la impregnación que va a tener el idioma.
0: puntos de vista diferentes sobre el Spanglish, la del director de cine Alberto Ferreras, responsable durante años del espacio Habla en HBO, o la de la escritora, profesora y promotora durante años del español en la Universidad de Iowa, Ana Merino. Variaciones del español con las que trabaja la Academia Norteamericana de la Lengua, estudiándolas, tratando de que la comunicación siga siendo posible, manteniendo las bases de la lengua. Una de sus académicas es Carmen Benito Bessels, catedrática de literatura española en la Universidad de Maryland.
16: La vida de la Academia Norteamericana de la Lengua es un proceso heroico, yo diría que casi épico, porque realmente no tenemos una sede. Tenemos la delegación de Washington, la delegación de Florida, la de Texas y California. Digamos que son las más activas. Nos reunimos generalmente por delegaciones. También tenemos un congreso que se celebra cada 4 años. Todos los académicos pertenecemos a áreas, obviamente, vinculadas con el español, bien sea a través de la literatura, la historia o la lengua, algunos creadores, poetas, y nuestra contribución, digamos, que está vinculada a mantener vigentes las reglas y seguimos a la Academia Española, básicamente.
0: La norteamericana es una de las más jóvenes academias de la lengua, creada en 1973. De la delegación de Washington es el académico Luis Alberto Ambrogio, que destacaba el papel de los medios de comunicación hispanos en el país.
17: Yo creo que tienen una gran influencia y, de hecho, en algunas oportunidades hemos hecho algunos acuerdos, la Academia Norteamericana de Lengua Española y algunas de las de estas emisoras o compañías, digamos, de medios masivos de televisión. Por ejemplo, hicimos con Univision, hicimos con Yahoo en español, etcétera, para ver cuáles son los vocablos y las expresiones aceptables y cuáles serían tergiversar o usar mal realmente el español, y en ese sentido, pues, no influir en la población. Por el otro lado, nosotros estamos muy contentos que existe esa gran presencia de muchos medios de comunicación en español, porque eso nos ayuda a mantener nuestro idioma, pues, con todas esas características, esos calcos, esos dialectismos, etcétera, todo lo que, esas variedades que nos caracterizan, pero en general hacen un muy buen trabajo en ese aspecto de mantener nuestro idioma, porque así mantenemos nuestra identidad, nuestra presencia.
0: Sin embargo, no todos son luces en la expansión del español en Estados Unidos, lo subraya David Fernández Vítores.
18: La realidad nos dice que cada vez son más los hispanos que no consideran un requisito indispensable hablar español para considerarse como tales. Y esto es algo que, por ejemplo, se ve muy bien en el ámbito político. Por ejemplo, solo el 61% de los votantes hispanos considera importante que sus candidatos sepan algo de español. Curiosamente, aquellos hispanos que tienen como lengua materna el español suelen ser más conservadores que los angloparlantes en cuestiones tan cruciales como pueda ser el aborto, el matrimonio entre las personas del mismo sexo o la aceptación de las personas transgénero.
0: Los votantes hispanos, una categoría clave a la hora de hablar de la influencia de lo hispano en el gigante norteamericano.
19: Buenas tardes.
20: Buenas noches, Premio Juventud.
21: Gracias por darle Univision la primera entrevista como presidente.
22: El honor es mío.
23: Take Hierro, Puerto Rico.
20: Yo hablo un poquito.
24: Extender.
0: Fue en las elecciones presidenciales de 2020. Por primera vez, la minoría hispana fue la más representada por el número de miembros con derecho a voto, más de 36 millones de ciudadanos, en su gran parte menores de 35 años. De ahí que muchos políticos norteamericanos, los escuchábamos, se esforzaran por hablar español. Sin embargo, los votantes hispanos no son homogéneos en el voto. Sus preocupaciones, sobre todo las de los ya nacidos en Estados Unidos, no se centran únicamente en la migración, sino también en cuestiones de salud o trabajo. El respaldo que una parte de ellos ofreció a Donald Trump para su llegada a la Casa Blanca lo puso de manifiesto, a pesar de sus consecuencias, a las que aludía incluso el rey Felipe VI en la reunión de 2025

0: temporal, porque a fuerza de los hechos demoscópicos y democráticos acabará siendo la segunda lengua de más uso y con influencia política.
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2: El Instituto Cervantes analiza periódicamente la situación de lo hispano y de la cultura en español en Estados Unidos. Lo hacía en su sede en Madrid, en la Tribuna del Hispanismo Norteamericano, con la participación de tres investigadores muy destacados. Hemos escuchado ya lo que comentaba Richard Kagan. Escuchamos ahora a Antonio Niño, catedrático de Historia Moderna de la Universidad Complutense de Madrid.
3: Para mí es muy significativo lo que ocurrió el 1 de marzo, cuando el presidente de los Estados Unidos firma uno de sus decretos presidenciales estableciendo el inglés como lengua oficial del país. Nunca ha existido una lengua oficial en Estados Unidos. Esto tiene un valor simbólico. No tanto un valor práctico, pero tiene un valor simbólico importante. Que establece un paralelismo, ¿no?, entre la persecución de lo que Trump le ha llamado ese veneno introducido en el flujo sanguíneo de la nación, los inmigrantes, que son en su inmensa mayoría latinos. Hay una relación, por lo tanto, entre esa población de segunda categoría y la lengua que ellos hablan, que pasa a ser una lengua de segunda categoría.
2: Este momento de hispanofobia, muchos ya lo definen así, era subrayado también por el hispanista y catedrático de la Universidad de Virginia, David Gase.
4: Una política que quiere suprimir lo español en Estados Unidos, que quiere eliminar estudios hispánicos. ¿Cómo lo hacen? Quitando becas. Esto va a influir en el hispanismo. ¿Y va a influir en el hispanismo cómo? Los alumnos no tendrán becas para venir aquí a estudiar en España. Y todos nos hemos cambiado la vida, tener una beca, venir a estudiar en Madrid, en Salamanca, en Sevilla, en Valencia, y nos enamoramos de esta cultura, nos enamoramos de esta lengua, del tinto, ¿no?, de las coquetas, o sea que es una cultura, el arte, es una cultura apasionante. Pero si los alumnos no pueden venir, ¿cómo se van a enamorar de esto? ¿Cómo lo van a conocer?
2: Una nota de optimismo la ponía en el mismo foro el historiador de la Johns Hopkins, Richard Kagan. Hay tradiciones, hay raíces entre la población de Estados Unidos que las políticas de la administración Trump no van a lograr borrar.
5: Vamos a Santa Bárbara, California. Cada mes de julio hay una fiesta que se llama Old Spanish Days. No tiene nada que ver con España, es más mexicana que España, pero ha durado desde hace un siglo. Yo creo que a pesar de lo que hace el gobierno federal, eso no va a desaparecer. Claro. En Galveston hay la ciudad de Texas, nombrado después de Bernardo Galvez. Mira, cada año ya hay festivales en favor de el Bernardo de Galvez. Vamos a Filadelfia, cuna de los Estados Unidos. Hay fiestas hispanas en todos los barrios. Y actualmente podemos ir a comer tacos o tapas también, pero hay más tacos que tapas. El gobierno federal no tiene la capacidad de cambiar cultura en ese sentido. Y por lo tanto, a largo plazo, yo soy más optimista que pesimista.
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2: Una celebración ya muy asentada en Estados Unidos es el mes de la herencia hispana. Nació primero como una semana. La estableció el presidente Lyndon B. Johnson hace ya más de 50 años, en 1968. Después, Ronald Reagan decidió extenderla a todo un mes, del 15 de septiembre al 15 de octubre, incorporando así el día 12, el Columbus Day, con su llamativo desfile por las calles de Nueva York. Pero las actividades para celebrar la herencia hispana se extienden por todo el país, con festivales, exposiciones de arte, conferencias en universidades, especiales en los medios de comunicación y en instituciones federales del gobierno. Como parte de esas celebraciones, en octubre se entrega el Premio Leyenda, que concede la Fundación de la Herencia Hispana, respaldada por más de 40 instituciones norteamericanas que trabajan en favor de la comunidad latina y reconocen sus logros. El último lo recibía en Washington la reina del pop mexicano, Gloria Trevi.
7: Mi raza, hoy los amo todos los hispanos, ¿no? Nuestra cultura, nuestras tradiciones, pero que también al mismo tiempo aportamos mucho a cualquier lugar a donde vayamos.
2: Gloria Trevi, también Linda Ronstadt, Daddy Yankee, Sebastián Yatra y también Bad Bunny han sido galardonados en ediciones.

0: pasadas con el premio Leyenda. Bad Bunny. ¿Cómo no hablar aquí de Bad Bunny?
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0: Bad Bunny rompiendo los esquemas dentro y fuera de Estados Unidos. Dicen que después de su participación en la Super Bowl, que él tradujo con desparpajo como el supertazón, aumentaron las matrículas para aprender español. Fue el primer artista latino en copar en solitario, cantando íntegramente en castellano, el intermedio más cotizado de un evento deportivo. Lo vieron más de 350 millones de personas. Un momento estelar que se venía fraguando desde hace años. La música es una marca de identidad muy potente para los hispanos en Estados Unidos.
2: El español como idioma es muy importante para muchos jóvenes que están de segunda a tercera generación de inmigrantes que están desarrollando su vida en países de habla no hispana, tradicionalmente, que están articulando su identidad en torno a canciones, en torno a artistas, en torno a repertorios musicales que son muy populares y que encabezan hoy en día las listas de consumo musical en plataformas de streaming como Spotify o en YouTube, ¿no?
0: Lo señala Eduardo Viñuela, de la Universidad de Oviedo, autor del capítulo dedicado a la música como herramienta de difusión cultural en el Anuario del Cervantes de 2024. En la actualidad, comenta Eduardo Viñuela, lo que en el siglo XX era noticia por su excepcionalidad, como el triunfo de la bamba en los años 80, se ha convertido casi en la norma si atendemos al recorrido comercial de canciones en español desde el impacto de Despacito en 2017. Hoy las letras de Bad Bunny se estudian en las universidades de Estados Unidos y poco importa que Donald Trump calificara su espectáculo en la final del fútbol norteamericano como uno de los peores espectáculos de su historia, una bofetada a su grandeza que no representa, dijo en redes, los estándares de éxito, creatividad ni excelencia del país. Palabras de un presidente que ignora que el éxito, la creatividad y la excelencia de los Estados Unidos de América no pueden entenderse sin la aportación y el trabajo de la población latina. Hemos dedicado este Idioma sin Fronteras a repasar el pasado y el presente de la presencia hispana en Estados Unidos con motivo de los 250 años de la independencia del país. No es el primero ni será el último de nuestros espacios que dediquemos a hablar de la situación del español en ese gigante norteamericano, un tema apasionante en continua evolución. Pueden escuchar nuestros programas previos en RN Audio y escribirnos a idioma@rtve.es. La semana que viene volvemos para seguir hablando de todo lo que tiene que ver con la lengua, con las palabras. Salomón Redón en el control de sonido y Ángela Núñez en todo lo demás. Les esperamos.

El año 1978 en España no funcionaba como un escenario de calma, sino más bien como un laboratorio de identidades en colisión. Mientras la mayoría de las bandas de rock andaluz se aferraban a la épica del quejío y a la herencia mística de la tierra, Tomás Vega decidió que su proyecto no sería un espejo del pasado, sino más bien un cristal de alta tecnología. Su disco Andaluza nació como una anomalía urbana en una Sevilla que todavía olía a incienso y a campo, proponiendo una narrativa donde la tradición flamenca no era el destino, sino más bien el combustible para una maquinaria de precisión jazzística que miraba de tú a tú a las producciones de Nueva York.

La formación que se encerró a grabar estas pistas operaba como una sociedad secreta de virtuosos que ya había pasado por todas las batallas del rock nacional. Tomás Vega traía consigo la herencia psicodélica y el descaro de Smash, pero en este álbum la rabia se transformó en una sofisticación casi geométrica. La presencia de Tele a la batería y Manolo Rosa al bajo no era una simple colaboración de mercenarios. Era el motor de un grupo que buscaba una limpieza de sonido y una complejidad rítmica que en aquel entonces desafiaba la precariedad técnica de los estudios nacionales y, ya de paso, la falta de visión de los grandes sellos.

Lo que convierte este disco en una pieza de culto absoluto es su rechazo frontal a la obviedad y al sentimentalismo fácil. No hay letras ni rastro de voz humana porque el grupo entendió que cualquier palabra habría anclado el disco a una realidad política o social demasiado concreta, restándole esa cualidad de objeto atemporal. Prefirieron que fueran los sintetizadores y las guitarras eléctricas los que dibujaran el mapa de una Andalucía que no existía en los libros. Una región de luz eléctrica, de estructuras matemáticas y de una ambición que rozaba lo arrogante por su exigencia técnica frente al oyente.

El destino de Andaluza fue el de tantas otras obras que se adelantan a su propia sombra y terminan pagando el precio del aislamiento. La industria de la época, más ocupada en la urgencia de la transición o en el nacimiento inminente del pop de la movida, no supo qué hacer con un disco que exigía una escucha atenta y que no encajaba en los festivales de rock progresivo más convencionales. Vega se convirtió en un relámpago que iluminó un rincón muy específico de la vanguardia española. Y luego se desvaneció, dejando tras de sí un vacío que nadie volvió a llenar con esa misma mezcla de misticismo, frialdad y duende eléctrico.

Hoy el disco sobrevive como un fetiche para quienes buscan entender hasta dónde pudo llegar la experimentación en este país cuando se le permitió ser libre de etiquetas comerciales. Escuchar estas piezas es enfrentarse a la idea de que la música puede ser un ejercicio de arquitectura pura. Una construcción que se sostiene por su propio peso, sin necesidad de recurrir a la nostalgia. Es el testimonio de un momento en el que cuatro músicos decidieron que su patio no tenía paredes y que el Guadalquivir podía desembocar, si ellos lo querían, en el centro mismo de una galaxia lejana y extraña.

0: Gracias. Hasta la próxima. Buenas tardes. Son las 8, las 7 en Canarias.
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0: Buenas tardes de nuevo. Empieza la cumbre de la OTAN en Turquía, una cumbre con 32 miembros de estados conscientes de la tensión que hay con Estados Unidos. Por eso, esta cumbre se prevé complicada porque Trump va a aumentar la presión en torno a la financiación. Pero no solo eso, Trump también vuelve a la carga con Groenlandia y con España. De Groenlandia ha vuelto a decir que debería estar bajo control de Estados Unidos, así que con esta tarjeta de visita, consciente que esto daña la relación con los miembros de la alianza y despreciando sin miramientos a los aliados, diciéndoles que él solo ha ido a la cumbre de Turquía por Erdogan, su nueva obsesión, y con quien parece que ha hecho muy buenas migas durante la guerra de Irán.

0: Ha vuelto, decíamos, Trump a poner en alerta al mundo, porque a estas alturas ya sabemos que lo que dice lo hace y que no parará hasta conseguirlo. Con Groenlandia de nuevo en el escenario y sobre España, pues eso, que no olvida. Aunque además de pensar que nuestro país es muy malo por no aportar lo suficiente, según él, ahora tampoco le perdona que no le dejara utilizar las bases durante la guerra de Irán. Vamos a ver si en Ankara vuelve a haber otro choque. Trump-Sánchez en Ankara. Está nuestro corresponsal comunitario, David Buidué. Buenas tardes, David.
1: Buenas tardes. Europa esperaba que esta cumbre fuera una balsa de aceite. Las primeras palabras de Trump en Turquía han evidenciado que el presidente norteamericano no olvida tan fácilmente.
2: It was Greenland that, and it continues to be, that should be controlled by the United States, not by Denmark.
1: Groenlandia debería estar bajo control de Estados Unidos y no de Dinamarca, ha reiterado Trump, reabriendo viejas heridas. Tanto que la primera ministra danesa Mette Frederiksen ha intervenido para reiterar que los aliados deben respetar su soberanía. Trump ha recordado su decepción con Europa por no ayudarle con Irán. Cita a Reino Unido, a Francia, a Alemania, a Italia.
2: We helped them, but I'm not sure that they'd be there for us. And Italy turned us down, and Germany turned us down, and France turned us down.
1: Reconoce que la primera ministra italiana Meloni es una persona agradable, dice, pero cree que se equivocó al no respaldarle con Irán y esto ha enfriado la relación. De hecho, Trump afirma que quizá no hubiera venido a esta cumbre de no haber sido organizada por su amigo el líder turco Erdogan. Vemos cómo Trump redobla sus amenazas ahora que empieza la cumbre para mantener a raya a sus aliados.
0: Gracias, David. Vámonos ahora a Francia. Sorpresa judicial que favorece el futuro político de Marine Le Pen. La justicia ha rebajado la condena a la líder de extrema derecha por malversación de fondos europeos y abre la puerta a que se presente a las elecciones presidenciales de 2027 con brazalete electrónico. Eso sí, ha sido condenada a 45 meses de inhabilitación, aunque 30 de ellos están exentos de cumplimiento, salvo que hubiera reincidencia. En el pasado, Marine Le Pen ha manifestado en varias ocasiones que no quería hacer campaña con el brazalete electrónico puesto. Así que vamos a ver si mantendrá su palabra. París, corresponsal Antonio Delgado. En unos minutos parece que Le Pen se pronunciará al respecto, ¿no?
3: Sí, Le Pen está a esta hora ya en el plató de TF1, una de las principales televisiones francesas, a punto de que la entrevisten y aclare a la audiencia y a Francia en general esa duda. ¿Va o no a presentarse a las presidenciales de 2027? Sobre el papel puede, como decías, la sentencia que ratifica su condena por malversación de fondos públicos europeos se lo permite porque le impone solo 15 meses firmes de inhabilitación y en realidad es un periodo que ha purgado ya a raíz de la sentencia en primera instancia. Es decir, podría presentarse, aunque sea con ese brazalete electrónico. La dirigente de extrema derecha ha pasado la tarde reunida con su número 2 e hipotético sustituto, Jordan Bardella. Los dos han llegado juntos al plató de TF1. Veremos lo que dice. En cuestión de minutos vamos a salir de dudas sobre esa cuestión que mantiene en vilo a la política francesa.
0: Gracias. Estaremos en contacto, Antonio, y nos lo vas contando. Y de vuelta a nuestro país, el Gobierno ha aprobado esta mañana en Consejo de Ministros el objetivo de déficit y un techo de gasto de más de 226.000 millones. Nuevo récord en 2027 con el objetivo de blindar, dice el Gobierno, el estado de bienestar. Con esta decisión, el Gobierno da el paso definitivo para la elaboración de los presupuestos generales del Estado de 2027, como decimos, pese a que de momento los números en el Congreso no salen para sacarlos adelante. El ministro ha defendido su plan, que pasa también por aumentar los recursos del sistema de financiación para las comunidades autónomas, que crecerán más de un 8% y alcanzarán el nivel máximo de la historia.
4: Podremos garantizar que las cuentas públicas que presentaremos incluirán los mayores recursos en la historia en materia de vivienda, becas, dependencia, lucha contra la violencia machista o I+D+I. Por tanto, serán unos presupuestos que blindarán nuestro estado del bienestar, fomentarán la igualdad de oportunidades y garantizarán unos servicios públicos de calidad y con vocación siempre universal.
0: Y a las 8:05, una hora menos en Canarias, es momento de ir ya a hablar del Mundial.
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0: Y es que sigue el Mundial después de la victoria de la selección española ante Portugal. Claudia Fernández, buenas tardes.
6: Los españoles están en este momento entrenando en Dallas y en breve viajarán hacia Los Ángeles, donde el viernes se enfrentarán a Bélgica en los cuartos de final. Todo tras vencer a Portugal en un partido con Mikel Merino como el gran protagonista.
7: Mi momento va a llegar y cuando llegue tienes que estar preparado. No vale de nada que mientras no está llegando, estás en el banquillo, no estás participando.
6: El protagonista que llegó al Mundial tras una lesión y que a final de junio hablaba así en Tablero Deportivo sobre la oportunidad de jugar el Mundial, un momento que ha llegado dando el pase a España. Cuarto, nuestro rival, Bélgica, llega a los cuartos tras vencer a Estados Unidos en un partido marcado por la polémica tarjeta roja que se retiró a Balogun. Y en estos momentos además están jugando otros encuentros, sorpresón enorme, porque el partido entre Argentina y Egipto finalmente ha terminado con un 3-2, pero han sido la selección africana la que se ha puesto por delante y finalmente los argentinos han logrado darle la vuelta en los últimos 10 minutos. El ganador de este encuentro, en este caso Argentina, se cruzará en cuartos de final con el vencedor del Suiza-Colombia, que se disputa hoy a las 10 de la noche.
0: Gracias, Claudia. Y precisamente sobre el Mundial trata hoy nuestra pregunta del día, por eso les recordamos, arroja fiel a las predicciones de este año. Ha llegado a cuartos tras derrotar ayer a Portugal, un partido muy igualado y lleno de tensión hasta el final. Ahora, con la vista puesta ya en el siguiente rival, Bélgica, este viernes, queremos saber cuál es su apuesta. Así que os preguntamos, ¿crees que España es favorita y puede ganar este Mundial? ¿Sí? ¿No?
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0: Efectivamente, 91-346-2193 o el teléfono de WhatsApp 679-996959, o ya saben, también la cuenta de X a su disposición, @24horas_RNE. Iremos conociendo sus opiniones y comentarios a lo largo del resto de la tarde y noche. Son las 8:07, las 7:07 en Canarias.
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0: Y en este punto de la portada tenemos más noticias que nos trae en formato breve Natalia Sánchez. Buenas tardes, Natalia.
8: Buenas tardes, Rosa. Empezamos por la polémica por unas declaraciones de Alberto Núñez Feijóo ante el Círculo de Empresarios Vascos, en las que ha vuelto a cuestionar que un trabajador, dice, cobre lo mismo cuando está de baja. Alberto Apesteguía, buenas tardes.
9: Buenas tardes. Feijóo carga contra el absentismo laboral. Según el líder popular, más de 1 millón de trabajadores no acuden a diario a su puesto de trabajo.
10: Esto es un cáncer que no podemos pagar, porque esto cuesta más de 30.000 millones de euros.
9: 30.000 millones al año, dice Feijóo. Asegura que si llega a Moncloa sentará sindicatos y empresarios para solucionarlo. Si no hay acuerdo, avanza, tomará medidas. A través de las redes, Pedro Sánchez le recrimina sus palabras. Quien llama cáncer a las bajas laborales y propone que los trabajadores enfermos cobren menos, deja claro de qué lado está, dice el presidente. Fuentes del PSOE acusan al PP de empuñar la motosierra del presidente argentino Javier Milei y querer volver a los tiempos de la reforma laboral de Mariano Rajoy. Críticas también desde Sumar. La ministra de Trabajo, Yolanda Díaz, apunta a que estar enfermo no es una elección y desproteger a los trabajadores cuando más vulnerables están, sí lo es.
8: La defensa del presidente Zapatero ha pedido suspender la inspección que Hacienda le ha abierto a él y a su esposa. Considera que se ha iniciado de forma unilateral y caprichosa, dice, y que choca con la investigación penal que tiene abierta contra él la Audiencia Nacional. Seguimos pendientes de la evolución de los incendios en Grazalema. En Cádiz se ha estabilizado y la población desalojada puede ya volver a sus casas. Pero preocupa sobre todo Cataluña, que se enfrenta a sus horas más críticas con 2 incendios activos. Sergi Bassolas, buenas tardes.
11: ¿Qué tal? Buenas tardes. Sí, a estas horas el incendio que más preocupa sigue siendo el de San Manat en Barcelona. Ya han ardido más de 160 hectáreas y 7.000 vecinos por el momento continúan confinados. Pese a ello, el jefe de los bomberos de la Generalitat, David Borrell, ha explicado que se ha logrado evitar el peor de los escenarios.
12: Lo difícil hoy era aguantar y que el incendio no se abriera hacia la zona de San Feliu de Codines, que era una posibilidad que teníamos encima de la mesa. Evitar que nos quemaran más de 2.000 hectáreas de potencial que teníamos, y esto lo hemos conseguido.
11: Por otro lado, los bomberos se muestran optimistas con el resto de incendios importantes que afectan Cataluña, entre ellos el de las Gavarras en el Empordà o el de la comarca de l'Anoia, y confían en darlos por controlados en breve. Escuchamos a David Borrell.
12: Estos incendios, salvo el de San Manat, nosotros pensamos que los podemos dar por controlados si no hay ningún contratiempo, a las 9 de la noche de hoy.
11: Siguen trabajando, pues, los bomberos de la Generalitat, ayudados por la Unidad Militar de Emergencias, sobre todo en este incendio forestal de San Manat, que, atención, ya habría afectado a algunas construcciones. Así las cosas, desde Protección Civil han anunciado restricciones en más de 200 municipios ante el riesgo extremo de incendio. Quedan absolutamente prohibidas las celebraciones con pirotecnia.
8: Gracias. Y en Almería, el Ayuntamiento de Carboneras finalmente ha anulado la licencia de obras del Hotel del Algarrobico, por lo que está ya un paso más cerca de su demolición. Se la concedieron en 2003 y la infraestructura se empezó a construir a orillas del mar, pero después se consideró ilegal por encontrarse dentro del Parque Natural del Cabo de Gata. Vamos con los detalles, Belén García.

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1: Sí, el Hotel del Algarrobico avanza los trámites para su derribo. Hoy se ha aprobado uno de los pasos más importantes, la anulación de la licencia de obra. El Ayuntamiento de Carboneras cumple así con el plazo que estableció el Tribunal Superior de Justicia de Andalucía de 20 días. El alcalde de Carboneras es Salvador Hernández.
2: Y ahora, en los próximos días, en cuanto se redacte el acta, lo enviaremos al Tribunal Superior de Justicia de Andalucía y aquí a seguir atendiendo las resoluciones y lo que se vaya produciendo en próximas fechas.
1: Se ha votado por mayoría absoluta de los presentes porque cuatro concejales han abandonado la sesión porque han asegurado que no se han presentado todos los documentos necesarios en el expediente. Entre esos ediles, dos del Partido Socialista expulsados por la Ejecutiva Federal por esa decisión tomada. María Jesús Montero lo ha defendido así.
3: De que nuestra posición política era firme y lo que defiende el partido es la posición política. El Algarrobico se tira.
1: Ahora, después de la justicia, serán la Junta de Andalucía y el Gobierno Central quienes tengan que dar el siguiente paso.
4: Gracias, Belén. Gracias, Natalia. Son las 8 y 11, las 7 y 11 en Canarias.
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4: Pues vamos ya con el desarrollo. El Consejo de Ministros ha aprobado hoy, como les comentábamos, el objetivo de déficit y el techo de gasto. Y lo ha hecho a pesar de que ayer todas las comunidades gobernadas por el Partido Popular votaron en contra, en lo que supone un paso más antes de presentar los presupuestos generales del Estado. Hugo Domínguez, cuéntanos los detalles.
7: Buenas tardes. El gobierno continúa preparando el terreno para poder presentar los presupuestos.
8: Damos un paso fundamental en el camino para aprobar las cuentas públicas del próximo año y que serán ambiciosos en lo social y responsables en lo fiscal.
7: Ese paso fundamental es el techo de gasto y la senda de estabilidad. Ambas cosas aprobadas hoy en el Consejo de Ministros. El titular de Hacienda, Arcadi España, pretende elaborar unas cuentas para 2027 atractivas con partidas de gasto cuantiosas. Por eso necesita un techo de gasto que lo permita. El aprobado hoy es de récord, supera los 226.000 millones de euros, un 6,6% más. España explicaba que el incremento es posible gracias a la buena marcha de la economía.
8: Pocas imágenes reflejan tan bien el crecimiento económico y social de nuestro país en los últimos años, que nos hemos podido permitir un techo de gasto de esta magnitud que no tiene precedentes en la historia de nuestra democracia.
7: Del Consejo de Ministros también ha salido el objetivo de déficit, que baja 3 décimas, no podrá superar el 1,8% en 2027, será la Administración Central quien asumirá el peso del ajuste, decía el ministro ante las críticas de algunas comunidades por el reparto. A los territorios les ha tocado una décima de ese desfase, aunque el ministro abre la puerta a que sea personalizado, que los territorios peor financiados puedan contar con más margen. Y junto a la meta de déficit, la de deuda, Hacienda confía en que se vaya desinflando por debajo del 98% el año que viene.
4: Una decisión del Consejo de Ministros que los socios parlamentarios del gobierno han acogido de maneras diferentes. Algunos muestran su voluntad de negociar, aunque los más críticos se posicionan ya en el no a apoyar este trámite, una postura similar a la de la oposición, que afirman que este movimiento forma parte de la estrategia electoral del Ejecutivo. David Fernández, buenas tardes.
9: Hola, buenas tardes. Sí, a pesar del techo de gasto récord, el camino a los presupuestos sigue cuesta arriba. Esquerra, Bildu, el PNV sí se muestran dispuestos a negociar, pero otros, como Junts o Podemos, cierran la puerta. Ione Belarra ve insostenible la posición del gobierno y descarta dar su apoyo a este primer trámite.
10: Un techo de gasto amplio, pero que básicamente para lo que está sirviendo es para ampliar el rearme, para contribuir a la escalada militar, pues obviamente no puede contar con el voto favorable de Podemos.
9: El PP recuerda que el gobierno no ha presentado presupuestos en toda la legislatura y cree que lo hace ahora para convocar elecciones cuando se los tumben. Juan Bravo, en Radio Nacional.
11: En el momento en el que más tensiones tienen, menos apoyos tienen, es cuando plantean hacer un presupuesto, a ver si lo que están preparando es otra cosa, ¿no? A ver si lo que intentan es tapar otras situaciones y utilizar el presupuesto al que no le han dado importancia y han presumido de no tener.

0: Y ahora resulta que es una pieza fundamental, ¿no?
1: Vox coincide en que es un paripé. Pepa Millán reitera que a este gobierno ni agua.
2: La estrategia está bien clara, es oposición total y frontal al gobierno de España. ¿Qué quiere decir eso? Que si el gobierno trae un decreto diciendo viva España, hay que votar también que no.
1: Moncloa garantiza que esta vez sí presentará las cuentas. En Sumar exigen que sean ambiciosas para ponérselo difícil a los grupos y que tengan que retratarse si los rechazan.
3: Bueno, pues vamos a intentar hacer un poquito de pedagogía, ¿no? ¿Cómo se presentan unos presupuestos con un techo de gasto récord, el mayor de la historia, si piensas que no van a salir adelante y por qué se hace esto? Nos acompaña Javier Santa Cruz, economista y analista financiero. Bienvenido, señor Santa Cruz.
4: ¿Qué tal? Buenas noches.
3: Bueno, ¿cómo contestaría la pregunta que yo me hacía en voz alta? ¿Por qué se toma el gobierno tantas molestias? El ministro decía, de presentar unos presupuestos ambiciosos en lo social, responsables en lo fiscal, si después solo ha de servir, como dice la oposición, para hacer campaña política en una supuesta convocatoria de elecciones. ¿Qué quedaría de todo esto que hoy ha vendido a la opinión pública el gobierno?
4: Básicamente lo necesita el que haya un presupuesto actualizado y nuevo para el 2027 por tres razones. Una, porque llevamos demasiados años con un presupuesto prorrogado. Hasta la fecha, los incrementos de la recaudación fiscal han permitido que el gasto siguiera incrementándose, con lo cual, por esa parte, no ha tenido una restricción presupuestaria como tal. En segundo lugar, porque hay países de Europa que tienen están en una situación de crisis fiscal, como es el caso de Francia, con un déficit por encima del 5%, y es necesario enseñar desde España las mejores cuentas públicas posibles para intentar también de esta manera reducir los costes de financiación de la deuda española. Y en tercer lugar, porque ya desaparece en el 2027 la aportación de los fondos europeos y por tanto tendremos una menor disponibilidad de recursos de la que hemos tenido hasta la fecha.
3: Esto que acaba de decir es fundamental, porque claro, la gente a veces se pregunta, el ciudadano medio se pregunta, si no pasan muchas votaciones en el Congreso y no hay presupuestos nuevos, ¿cómo es que el gobierno sigue invirtiendo? ¿Cómo es que el gobierno sigue haciendo cosas? Y la respuesta era esa, ¿no? Cuéntenos.
4: Claro, la respuesta de hecho es doble. Por un lado, la aportación de los fondos europeos ha sido extraordinariamente importante a lo largo de todos estos años y especialmente en los últimos, porque incluso aunque pensemos que el dinero que se recibe de Europa se gasta inmediatamente, eso no es así. Es decir, hemos tenido decalajes de tiempo de 2, 3, 4, incluso de 5 años en ciertos proyectos, con lo cual es un dinero que en realidad es un remanente que sirve para pagar otras cosas, por ejemplo, el caso de las pensiones, que fue lo que comentábamos además en estos micrófonos hace unos meses.
3: Efectivamente.
4: Eso es una cara de la moneda, pero la otra cara es que la recaudación de impuestos se ha comportado como nunca. Es decir, ahora mismo estamos recaudando en máximos históricos. De hecho, la última ejecución del presupuesto, lo que conocemos de cifras mensuales hasta el mes de mayo, es que los impuestos directos, como es el caso del impuesto a la renta, del impuesto de sociedades, su recaudación crece casi un 14%. Y en el caso de la recaudación de los indirectos, sobre todo el más importante, que es el IVA, recauda un 8% de incremento con respecto al mismo periodo del año anterior. Entonces, ese incremento de la recaudación fiscal, más de un 50% desde el año 2018, es el que permite que se pueda seguir gastando más, invirtiendo más y, por tanto, que hasta la fecha, desde la prórroga, primera prórroga del presupuesto del 23 en el año 24, pues hayamos vivido prácticamente sin restricción presupuestaria.
3: Hemos vivido de rédito. Gracias al dinero europeo,
4: sí,
3: ¿no? Hay que ser claros. Y entonces, bueno, ahora se nos acaba el dinero europeo, ¿y qué va a pasar?
4: Pues lo que va a pasar es, primero, necesitamos terminar de ejecutar todo lo que está en marcha, es decir, desde las convocatorias que estén en una fase más o menos ya no temprana, sino desarrollándose de ciertos proyectos de inversión, hasta los que tienen que ya justificar todos estos gastos para que antes de agosto y con algunas excepciones, pues prácticamente en el 2026 quede hecho. Entonces, eso lo vamos a notar mucho, porque además tenemos que tener en cuenta otra cosa. Tenemos ya a la vuelta de la esquina, para el año 2028, el siguiente presupuesto de la Unión Europea, y lo que sabemos, porque así lo ha

0: o bien hay que sacarlo de recortando gasto de otras partidas. Y ahora mismo se nos unen muchísimos compromisos de gasto, la mayor parte de ellos, no diría irrenunciables, pero sí con un componente de compromiso muy elevado, como es el incremento de sueldos de los empleados públicos, el incremento de la partida, los intereses de la deuda, el incremento del gasto en defensa, también el incremento de la inversión pública, que es una de las partidas que ha estado demasiado atrasada en los últimos años, y a todo esto el sistema de financiación autonómica, que es lo que en las próximas semanas vamos a terminar de ver en qué queda.
1: Que queda efectivamente a partir del 29 que habrá la nueva reunión y acaba de hacer la mención de otra palabra clave, gracias a los impuestos. Precisamente ahí también estaremos pronto con la campaña de la renta. Mentalizar a la gente de que con los impuestos podemos hacer danas, por ejemplo, esto también es importante. O la ayuda a Venezuela reciente, las aportaciones específicas que de vez en cuando, ¿de dónde sale esto, no? Estas partidas urgentes. Sin los
0: Sí.
1: impuestos esto no serviría.
0: Totalmente, es decir, es que los impuestos son la base no solo del funcionamiento de las administraciones públicas, sino en general de la contribución que supone sobre la economía. Es decir, tengamos en cuenta que aquí hay un círculo virtuoso, que es el incremento del gasto que se puede hacer gracias al incremento de la recaudación fiscal, a su vez es uno de los principales motores contribuyentes al crecimiento del PIB. Por tanto, lo que estamos haciendo es engrasar esa rueda, pero claro, los impuestos salen de algún sitio, y sobre todo el último análisis que hacía la autoridad fiscal y que también el Banco de España compartía, era que en parte esos impuestos no solo son por mayor actividad económica, sino también por el efecto de la inflación. Entonces, esto es una de las cosas que también veremos cómo se irá diluyendo en los próximos meses.
1: En 10 segundos, señor Santa Cruz, si esta propuesta de presupuestos no sale aprobada en el Congreso, ¿entonces qué?
0: Pues que durante el 2026 seguiremos igual, seguirá habiendo ese incremento de recaudación fiscal y, por tanto, por lo menos probablemente para este gobierno ya no sea útil o no sea relevante, probablemente será para el siguiente.
1: Pues efectivamente, esa será lo que tendrán que resolver quien gobierne, sea quien gobierne. Javier Santa Cruz, economista, analista financiero, gracias como siempre por atender los micrófonos de Radio Nacional y el 24 Horas.
0: Un placer, muchas gracias, buena tarde.
1: A usted, buenas tardes. La instrucción del caso Leire continúa en la Audiencia Nacional. Hoy ha declarado como testigo el comandante de la Guardia Civil, Rubén Villalba, que ha ratificado ante el juez Pedraz lo que afirmó ante la UCO. Villalba ha insistido en que se reunió 2 veces con la exmilitante socialista y que esta, que presumía de su buena relación con Mercedes González, le pidió información sobre la UCO bajo la promesa de rehabilitarle dentro del cuerpo. Y hoy han declarado los 5 acusados por presuntas amenazas a Pedro Sánchez. En la Nochevieja de 2023 golpearon en Ferraz a un muñeco que supuestamente se parecía al presidente del gobierno. Esto fue en unas protestas frente a la sede socialista, aunque los investigados defienden que no se parecía al presidente y que solamente era una piñata para entretener a los niños que acudiesen a la convocatoria. Graciela García, cuéntanos.
2: Las defensas se aferran a que el muñeco apaleado no representaba al presidente del gobierno. Consideran que los hechos no eran una amenaza ni tampoco, a su juicio, un delito. Julen Martínez, Román Ruiz, abogados.
3: Nadie ha tratado de amenazar a nadie, nadie ha tratado de causar un daño a nadie y que en todo momento lo que se estaba produciendo era un ambiente festivo con una piñata reina de caramelos.
4: No tienen los hechos ningún tipo de relevancia penal y, lógicamente, vamos a pedir el archivo y sobrevivimiento.
2: Los imputados repiten el mismo argumento e incluso creen que se quedaron cortos Germán y Luis Miguel, 2 de los 5 acusados.
5: Yo fabriqué la piñata, yo la diseñé y en ningún momento esa piñata ni representé a Pedro Sánchez, ni me inspiré en él, ni me acordé de él en todo el proceso. Era un muñeco, sin más.
6: Que bastante poco hemos hecho y bastante festivo. Que tenía que estar como Belfast, ardiendo Ferraz.
2: La denuncia ya fue archivada en 2024, pero hace un año la Audiencia Provincial de Madrid obligó a la titular del juzgado de instrucción número 26 a reabrir la investigación por un presunto delito de amenazas al presidente del gobierno.
1: Bueno, se lo decíamos en la presentación, estábamos pendientes de la primera entrevista de Marine Le Pen tras recibir esa condena por malversación de fondos. La pena de inhabilitación, recuerden, permite a la líder de extrema derecha presentarse a las presidenciales francesas de la próxima primavera, pero en caso de hacerlo, tendría que hacer campaña, como les hemos explicado antes, con un brazalete electrónico puesto.

0: corresponsal en París, Antonio Delgado, ¿ha anunciado ya a Le Pen su decisión?
1: Lo ha anunciado. Marine Le Pen va a ser candidata a la presidencia de la República en esas elecciones en la primavera de 2027. Lo acaba de confirmar en una entrevista en la televisión TF1. Soy candidata esta noche, ha dicho. Lo hace a pesar de haber sido condenada por malversación de fondos públicos, con esa pena que, como explicas, le impone un arresto con brazalete electrónico. Durante meses, Le Pen dijo que en esas circunstancias no se presentaría porque no podría hacer campaña. Pero esta noche ha encontrado un argumento jurídico-político para rectificar. Dice que va a presentar un recurso contra la sentencia al Tribunal de Casación, el Supremo francés, y que mientras se resuelve, esa condena del brazalete va a estar en suspenso y, por lo tanto, podrá hacer la campaña sin el brazalete. ¿Qué pasaría si Casación, si el Supremo confirma el castigo antes de las elecciones? Marine Le Pen responde que en ese caso los franceses serán los jueces. Porque la gran noticia es que van a tener la libertad de elegir. Es la noticia a esta hora. Le Pen, pese a ser condenada por malversación, será igualmente candidata a las presidenciales francesas. Recordemos que quedan apenas 9 meses y que está liderando los sondeos.
0: Gracias, Antonio, por esta última hora que nos llega desde Francia. Marine Le Pen, a pesar de lo que había dicho, sí hará campaña, se presentará a las elecciones presidenciales, aunque sea con el brazalete puesto. Miramos ya en cara a la cumbre de la OTAN, con la que los aliados buscan acallar las críticas de Donald Trump.
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0: Y en la capital turca hay 2 enviados especiales de Radio Nacional, David Vidriero. Buenas tardes.
3: Buenas tardes.
0: También en Ankara está Sandra Gallardo. Buenas tardes, Sandra.
4: Hola, buenas tardes.
0: David, empezamos contigo porque parece que los esfuerzos de Rutte por mostrar una alianza unida no han conseguido calmar a Trump. El presidente estadounidense, nada más pisar suelo turco, ha dicho que si ha acudido a la cumbre es por su homólogo turco Erdogan, y acto seguido ha vuelto a airear sus críticas habituales a los aliados europeos.
3: Sí, Trump ha desempolvado sus habituales quejas nada más llegar a Turquía. Su reflexión no es nueva. ¿Por qué Estados Unidos gasta cientos de miles de millones de dólares si sus aliados europeos luego no responden como él quiere?, se pregunta. Trump ha vuelto a hablar de su decepción porque no le ayudarán con Irán. Ha vuelto a señalar al Reino Unido, a Francia, a Italia, a Alemania.
5: And frankly, if it weren't held in Turkey, it's possible that I wouldn't have attended.
3: Y es posible que Trump, dice, no hubiera venido a Ankara de no ser porque esta cumbre es importante para su amigo, el líder turco Erdogan. Viejos reproches para una cita preparada para que Trump pasara página al ver el fuerte compromiso de Europa con el gasto en defensa. La OTAN ha actualizado las cifras esta tarde y, junto a Canadá, dedicará este año el 2,5% de su riqueza nacional al gasto en defensa. Los bálticos, por ejemplo, ya van a apostar por el 5%, y por ahora solo Eslovenia se quedará por debajo del 2%, la cifra en la que se mantiene España. Rutte también ha querido agradar a Trump con un foro sobre la industria de defensa en el que se han anunciado inversiones multimillonarias.
6: Allies are investing over $40 billion.
3: 40.000 millones para drones en 5 años y varios proyectos comunes en marcha, algunos con España dentro, como la nueva aeronave de carga de Airbus. Pero esto no ha ablandado para nada a Trump, como hemos escuchado. Tampoco no nos olvidemos, Rosa, que una cosa son las estridentes declaraciones políticas y otra el trabajo técnico que continúa de momento en marcha.
0: Efectivamente, y esto está funcionando, como dices. Gracias, David. En esta ocasión, como escuchamos, parece que las críticas de Trump no solo van dirigidas a España. Sin embargo, Pedro Sánchez acude a la cumbre preparado para enfrentar cualquier reproche. Si llega, Sandra, el presidente se aferra a los datos para lanzar el mensaje de que nuestro país ha hecho los deberes.
4: Sí, de momento, al llegar a Turquía, Trump se ha olvidado de España en sus críticas. Veremos si durante la cena, hoy o mañana, en la sesión de trabajo, vuelve a la carga. En todo caso, Pedro Sánchez ha venido a esta cumbre de Ankara armado de cifras y datos para rebatir sus quejas y también las dudas del secretario general de la OTAN, Mark Rutte. Desde La Haya, Trump arrastra su enfado por el no de España a gastar el 5% del PIB en defensa, y tampoco le gustó que le impidieran usar las bases de Moroni rota para atacar a Irán. En el equipo del presidente dicen que llegan a Turquía tranquilos, con la cabeza alta y los deberes hechos. Se niegan a ser la oveja negra, el farolillo de cola, recordando que España es el tercer país con más tropas desplegadas en el exterior, el primero en el flanco este, que se han cumplido con creces las capacidades marcadas, se ha contribuido a defender a Ucrania y se ha consolidado el 2% de gasto militar, que desde 2018 ha aumentado más de un 150%, llegando a superar los 35.000 millones de euros. Sánchez reiterará su no al 5% de gasto porque, dicen, dañaría el estado del bienestar. Una cita a la que ha llegado el presidente sin su mujer por decisión judicial a pie de pista. El ramo de flores que el protocolo turco tenía para Begoña Gómez se ha quedado sin recoger.
0: Gracias, Sandra. Gracias, David, desde la cumbre de la OTAN en Ankara. Y para profundizar en la importancia de esta cumbre, donde se tiene que empezar a diseñar esa OTAN 3.0 de la que estábamos hablando en la primera parte del 24 horas, nos acompaña ahora Domènec Ruiz, investigador senior del CIDOB y ex eurodiputado. Buenas tardes, señor Ruiz.
7: Hola, buenas tardes.
0: Bueno, ¿puede la OTAN conseguir que esta cumbre sea un éxito a pesar de todos estos reproches que con los que se ha desahogado Trump nada más llegar a Turquía?
7: No es fácil y desde luego no empieza bien. A pesar de que los europeos o el resto de socios han hecho todos los esfuerzos posibles para minimizar el riesgo de que Trump se salga de, digamos, del marco. El formato de la cumbre es minimalista, solamente una cena ahora al llegar y una corta sesión de trabajo mañana por la mañana, más corto imposible. Un borrador de declaración también de una página con 6 puntos para no abrir cuestiones espinosas. Ni siquiera se vuelve a citar la cifra del 5%. Ya fue aprobada en cualquier caso en la cumbre de La Haya. Pero a pesar de todo eso, Trump, pues genio y figura, no decepciona y ha vuelto con una cantinela que, por otro lado, ya no responde realmente a la realidad de los datos, como señalaban los corresponsales.
0: Señor Ruiz, clarifiquemos una cosa, porque usted lo acaba de mencionar, ya no se hablará del 5%, esto sí no lo saca Trump, porque él seguramente que se acuerda y lo sacará en algún momento, sobre todo si decide reprocharle a España. ¿Es tan importante este porcentaje de gasto en defensa, como dice el presidente estadounidense, o deberían alcanzar todos los miembros este 5%? O, como dice España, también hay otras maneras de contribuir y aportar.
7: Yo creo que España tiene razón, y no porque yo sea español, sino porque la metodología del 5% realmente no es correcta. Pensemos que en el 5%, o para ser precisos, en el 3,5%, que es gasto militar stricto sensu, ahí cabe todo, cabe también los salarios y pensiones de las Fuerzas Armadas, por ejemplo. Lo importante realmente, quiero decir con esto, que uno podría, por reducción al absurdo, para llegar al 3,5%, simplemente duplicar el salario de las Fuerzas Armadas, ¿no? No se trata de eso realmente. Y de hecho, España efectivamente tiene un enfoque metodológico correcto, que es decir, bueno, ¿cuáles son los objetivos de capacidades? Lo que la OTAN pide a las Fuerzas Armadas de cada Estado miembro que debe tener. Y si nosotros llegamos a esos objetivos, lo importante no es si se gasta un 5% o un 2% en este caso. Y de hecho, para el año 2025, la OTAN ha certificado que España ha cumplido los objetivos de capacidades.
0: Por eso el presidente español va pertrechado con todo un conjunto de datos e informes que confirman precisamente esta línea, esta argumental que usted nos comentaba. Estábamos hablando antes, en la primera parte del 24 horas, con Félix Arteaga, investigador principal de seguridad y defensa del Real Instituto Elcano, y Juan Rodríguez Garat, almirante retirado, y nos decían que en esta cumbre también se va a diseñar ese nuevo nuevo modelo de la OTAN, esa OTAN 3.0, esa nueva Europa que se va a tener que saber defender por sí sola, cuando todavía no hemos recuperado o gran parte de la población es más bien antimilitarización, por decirlo suavemente. ¿Esto va a ser así? ¿Se va a poder sembrar este nuevo concepto de una OTAN europea más centrada en defensa de valores, además de, por supuesto, defensa de territorio?
7: Ese es, de hecho, o debiera ser el gran tema de la cumbre. El tema de las contribuciones financieras, podemos decir, fue el tema de la cumbre de La Haya. Ahora el tema es no tanto la carga financiera, sino la cuestión de las responsabilidades. ¿Quién hace qué en la defensa de Europa? Y ahí sí que tiene sentido que los Estados europeos se hagan cargo de lo que sería la defensa en términos convencionales del continente europeo, es decir, los que aportan las tropas, las capacidades convencionales, y que Estados Unidos tuviera un papel de apoyo, es decir, desde el punto de vista de las capacidades que hubiera que poner en marcha en el caso de una agresión, si no fuera suficiente con lo que los Estados europeos ponen en juego, pudiéramos recurrir a Estados Unidos, y sobre todo el papel de la disuasión nuclear. Ese sería el reparto de trabajo lógico, porque al fin y al cabo se trata de defender Europa. Es normal que en este caso los estadounidenses nos reclamen a nosotros la parte del león desde el punto de vista de las fuerzas convencionales y ellos jueguen un papel de apoyo y de disuasión nuclear.
0: En una situación en la que, bueno, la urgencia es clara, Rusia cada vez está más agresiva, Estados Unidos sigue con su unilateralismo, también más agresivo, a pesar de ser un aliado. ¿Cómo se vende este concepto a la población? Después de haber estado tantos años diciendo que pues no a la guerra, no a las armas y toda esta cosa.
7: No es nada fácil, pero estamos obligados a hacer esa pedagogía social y política. El caso de la guerra de Ucrania habla por sí mismo. Moldavia está amenazada también. Putin, como sabemos, también intervino y ocupó parte del territorio de Georgia. Por tanto, no podemos simplemente confiar en la suerte o en el azar, en que nada malo suceda. En la seguridad no podemos fiarlo a este tipo de razonamientos, y por tanto estamos obligados a hacernos cargo como europeos de nuestra propia defensa. Otra cuestión es si eso obliga a recortar el gasto social, obliga a ajustes presupuestarios, que en mi opinión no necesariamente, porque hay capacidades no utilizadas desde el punto de vista, por ejemplo, de los enormes beneficios que sigue realizando el sector financiero. Pero esa es otra parte de la discusión.
0: Que seguiremos otro día. Domènec Ruiz, investigador senior del CIDOP y ex eurodiputado, experto en defensa y seguridad europea. Muchísimas gracias por aceptar la invitación del 24 horas, como siempre. Buenas tardes.
7: Gracias a vosotros.
0: Volvemos a salir al exterior. En el Reino Unido, Nigel Farage, impulsor del Brexit y líder ultra, ha presentado hoy su dimisión como diputado. Lo hace tras varios escándalos sobre financiación y con la intención de que los ciudadanos, eso sí, según él, quiere que lo vuelvan a respaldar, porque se va a volver a presentar como candidato al Parlamento en las elecciones parciales que surgen precisamente de su renuncia. Corresponsal en Londres, Guillaume Bontús, buenas tardes, explícanos esto.
8: Buenas tardes. Nigel Farage está bajo investigación parlamentaria por no declarar una donación de 5 millones de libras. Podría enfrentarse a otra tras las revelaciones del Sunday Times sobre pagos de un empresario amigo que el líder populista tampoco mencionó en su registro de intereses. Frente a estas polémicas, ha anunciado esta tarde su renuncia.
9: Today I will resign.
8: Dimite como diputado, pero no se va de la política. Su renuncia fuerza unas elecciones parciales en su circunscripción del este de Inglaterra y Farage se va a presentar.
9: The people of Clacton
8: Es la gente de mi circunscripción quien tiene que juzgar mis acciones, explica. Frente a las acusaciones y ante el riesgo de una sanción parlamentaria, Farage busca reafirmar su legitimidad en las urnas. Es una respuesta, dice, a los medios y a la clase política. El establishment, afirma, juega sucio con su partido.
9: I have done nothing.
8: No he hecho nada malo, insiste Farage, que se posiciona como víctima, sin dar más explicaciones, eso sí, sobre las donaciones no declaradas.
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0: Y vámonos a Irán, porque allí siguen despidiendo, ya debe ser el cuarto día, al ayatolá Ali Khamenei, con un funeral de varios días, asesinado al comienzo de la guerra iniciada por Estados Unidos e Israel en febrero. Hoy su féretro está en la segunda ciudad más sagrada del país, Qom, y allí está la enviada especial de Radio Nacional de España, Aurora Moreno, con Agustín Carou en la técnica. Buenas tardes, Aurora.
10: Buenas tardes. Qom ha sido otra demostración de la fortaleza, unidad y desafío que quiere mostrar el régimen iraní con estos funerales. Mismo mensaje, misma imagen que enteran, aunque de menores proporciones. Una multitud con bandera roja, símbolo de venganza y martirio, llevaba también fotografías del fallecido líder supremo, Ali Khamenei, y de su hijo, su sucesor, Mojtaba Khamenei. Los féretros de Ali Khamenei y sus cuatro familiares han tardado unas 6 horas en recorrer los 6 kilómetros de la avenida del profeta Mahoma, desde la mezquita de Yamkaran hasta el santuario de Fátima Masumer, donde muchos se han quedado varias horas rezando. Su féretro ha regresado a Teherán y ahora está ya en Irak, donde habrá ceremonias en otras dos ciudades sagradas para los chiíes, Nayaf y Kerbala, un gesto con el que se quiere reforzar los vínculos entre los chiitas de ambos países. Primero en Nayaf, por la mañana, al funeral asistirá el primer ministro iraquí, Ali al-Zaidi. Por la tarde, Kerbala y regreso a Irán, donde el jueves recibirá finalmente sepultura el cuerpo de Ali Khamenei, junto al santuario del imán Reza, como él mismo había pedido. Respaldado en la imagen de cohesión interna y poder que le están dando estos funerales, el régimen y el gobierno han lanzado advertencias contra Estados Unidos tras las amenazas del presidente Trump de reanudar los ataques si las negociaciones sobre el memorándum de entendimiento no arrojan el resultado que espera. Las negociaciones no comenzarán si continúan las amenazas, ha asegurado el ministro iraní de Exteriores, Abbas Araghchi. Desde el Ministerio Persa de Defensa previenen que Teherán prefiere la vía diplomática, pero dará una respuesta decisiva y proporcionada a cualquier agresión.
0: Gracias, Aurora. Y de Irán volvemos a España, pero para recordar a Venezuela, tras el doble terremoto de hace 2 semanas que dejó más de 3.500 muertos. La tormenta de esta tarde ha impedido que se produzca un acto más grande, pero la presidenta Isabel Díaz Ayuso y el presidente electo del país, Edmundo González, saludan a los venezolanos y personal del Centro de Emergencia y Respuesta Inmediata de la Comunidad en la Puerta del Sol. Francisco Pérez, buenas tardes.
11: Hola, buenas tardes. Unos 200.000 venezolanos viven en la Comunidad de Madrid. Cerca de 1 millar están hoy en la Puerta del Sol. Han acudido al acto de homenaje que les brindaba el gobierno madrileño, aunque las tormentas de esta tarde en Madrid han obligado finalmente a aplazarlo. Pero el sentir general de los asistentes es de profundo agradecimiento a España por la ayuda brindada desde el primer momento, que se ha traducido en una gran ola de solidaridad, una ayuda que nos cuentan sigue siendo muy necesaria y que a muchos les lleva a querer volver al país, como nos contaban Daniel y María.
12: Creo que todos los venezolanos que nos encontramos aquí en Madrid agradecidos por el apoyo, tanto médico y emocional y mental, porque más que todo los que estamos aquí fuera no es el daño emocional, mucho más el emocional, pero más que todo el mental.
13: La afrontamos con esperanza, con muchísima tristeza, porque todos los venezolanos estamos de luto, pero con la mente siempre puesta en ayudar, orando y luchando.
11: Aunque el acto como tal se ha aplazado, la presidenta madrileña Isabel Díaz Ayuso y el líder opositor Edmundo González sí han estado en la Puerta del Sol saludando a muchos venezolanos, también a los miembros del equipo de rescate desplegado por la comunidad, el ERICAM, que han estado en el país ayudando a rescatar y a localizar supervivientes durante una semana.
0: Gracias, Francisco. España sigue volcada, como oímos, en la solidaridad con Venezuela. Pero vámonos a Venezuela, vámonos en concreto a Caracas, porque allí está Dunia de Barnola, directora de Acción contra el Hambre en Venezuela. Buenas tardes, señora Barnola.
14: Muy buenas tardes y gracias por este contacto.
0: No, gracias a usted por atendernos, porque sabemos que estos días no tienen tiempo para perder, porque se les necesita en todos los lados a la vez, además. Acción contra el Hambre es una de las 8 ONGs internacionales y especialistas en ayuda humanitaria que integran el Comité de Emergencia Español, activado desde el 25 de julio en Venezuela para asistir a la población. Han sido ya muchos los días que hemos vivido imágenes durísimas, desde aquí, así que no podemos ni imaginarnos cómo ha sido desde allí, aunque también de esperanza con la recuperación de supervivencias, de supervivientes. ¿Cómo es la situación en estos momentos, señora de Barnola?
14: Pues definitivamente creo que la has descrito muy bien, es una paradoja de un profundo

0: Profundo dolor generalizado, de mucho desconcierto de la población ante este horror súbito, inesperado, para el cual el país no estaba preparado de ninguna manera, ni institucional, ni mental, ni anímicamente. No era algo que estuviera en el radar de lo que podría sucedernos como país. Y realmente ha sido sorprendente, doloroso, pero también en paralelo ha sido la oportunidad de tener en el escenario a cientos de miles de personas, de venezolanos, que sin dudar un minuto se abocaron a la ayuda, al rescate, con lo que tuvieran, con lo que supieran, y nos han legado historias hermosas que por momentos logran trascender el horror, pero que nos llenan también de fortaleza para seguir trabajando.
1: Dunia, si de todas estas historias tuviera que resaltarnos una, ¿cuál nos contaría?
0: Mira, creo que hay muchas anécdotas que reflejan además la idiosincrasia del pueblo venezolano, esa capacidad de buscar la esperanza y sonreír y buscar la oportunidad de encontrar ánimos, incluso cuando estamos enterrados bajo toneladas de cemento. Hay una imagen que a mí en lo personal, como parte del equipo humanitario que está dando respuesta desde el primer minuto a esta emergencia, no se me escapa de la mente y la utilizo a veces como un mantra visual, que es la enorme sonrisa de esta niña Fabiana de 12 años al momento que días después de estar tapiada logra descubrirse, ver la luz y ver el rostro del rescatista. Es una sonrisa que creo que refleja esta segunda parte que te comentaba del espíritu de un país, de una gente, de una población que quiere seguir, que quiere avanzar, que quiere ayudar y dejarse ayudar.
1: Ahora que las unidades de rescate se van, ¿cómo queda Venezuela? ¿Cómo está la situación en estos momentos en La Guaira y en otras zonas afectadas por los sismos? Ahora que digo que las unidades extranjeras prácticamente se han retirado todas.
0: Sí, pues ya se está completando la fase cero, la primera fase de emergencia y rescate. Y el maravilloso, extraordinario y que nunca le agradecerá, le alcanzará a Venezuela para agradecer apoyo de la comunidad internacional, de los cuerpos de rescatistas, está llegando a su fin con unos resultados realmente importantes, trascendentes, que han hecho totalmente la diferencia entre los números devastadores que va dejando como consecuencia este terremoto y nos preparamos para las siguientes fases. Las fases de, por un lado, la atención a las personas que se encuentran en este momento en los refugios temporales, que han perdido sus hogares, que están buscando movilizarse hacia el refugio en otros estados que no fueron tan golpeados por los terremotos, pero que también no solo los hogares han perdido sus medios de vida. Estamos entrando en una fase, la siguiente fase, que es atender a los sobrevivientes, necesidades en materias de agua, saneamiento e higiene, en materia de seguridad alimentaria, garantizarles el alimento a esos grupos familiares que se cuentan por decenas de miles, si nos vamos a los números oficiales, pero que todos dolorosamente estimamos que son muy superiores a eso. Asegurar las condiciones de protección de vidas en los refugios temporales. Y todo esto mientras, en paralelo, vamos generando los planes necesarios para articular entre todas las instancias necesarias lo que puedan ser los refugios ya un poco más institucionalizados, con mejores garantías, que puedan resguardar a todas estas familias. Mientras tanto, llegamos a una fase de reconstrucción para la que todavía faltan algunos meses.
1: Señora de Barnola, esta fase de reconstrucción es, considerando la situación del país, ¿la ve posible mientras no se solucione la crisis política y económica que vive Venezuela?
0: Bueno, nosotros como parte del equipo humanitario que tiene más de 8 años trabajando en el país, no podemos sino apostar a cualquier indicador que nos deje ver que podemos transitar de este compromiso con la ayuda humanitaria a los más de 10 millones de venezolanos que se encuentran en necesidades de distintos tipos, hacia una fase en la cual podamos convertirnos en un equipo de apoyo al desarrollo. Eso está en nuestra mirada, no lo soltamos. Por supuesto, no está en nuestras manos poder tener opinión o poder especular sobre lo que pueda suceder

0: institucionalmente en el país. Pero sí, por supuesto, como parte de un equipo que tiene años en Venezuela trabajando hombro a hombro con cada venezolano para atravesar la crisis humanitaria en este momento, para atravesar las consecuencias de esta emergencia, sí, claro que queremos ver la posibilidad de que podamos sumarnos más bien a un equipo que apoye a los venezolanos a construir espacios para el desarrollo de sus capacidades socioproductivas, a la mejor articulación social y a la construcción de instituciones estables que les ofrezcan los servicios que merecen. Ese es nuestro compromiso, acá estamos y es lo que queremos mirar hacia el futuro, aunque en este momento el futuro esté lleno de grietas.
1: Bueno, pero entre todos lo reconstruiremos. Dunia de Barnola, directora de Acción contra el Hambre Venezuela. Que nadie olvide, los equipos de ayuda internacional se han ido del país, pero todavía hace falta mucha ayuda para el pueblo venezolano, así que todos los grupos que activen acciones de solidaridad sigan haciéndolo. Buenas tardes, gracias por atender la llamada del 24 horas, Dunia, mucha suerte.
0: Muchísimas gracias a ustedes por mantener la mirada y las voces y los oídos puestos en Venezuela.
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1: De vuelta a nuestro país, hoy el Consejo de Ministros ha aprobado la ley contra la manipulación con inteligencia artificial de nuestras imágenes personales o el uso de estas redes sociales sin nuestro consentimiento, un texto que busca ajustarse a los avances de lo digital y que regula también los llamados true crimes. Isabel Jiménez, buenas tardes.
3: Buenas tardes. Se trata de adaptar la normativa existente a las nuevas realidades. Por ejemplo, las imágenes que subamos a redes sociales no podrán utilizarse sin permiso por parte de las plataformas en otros contextos. En ningún caso las de los menores de 16, que es la edad límite del consentimiento. Félix Bolaño, ministro de Justicia.
4: Devolver el poder sobre su propia imagen a las personas y a los ciudadanos y quitarles parte de ese poder a los grandes oligarcas tecnológicos.
3: Se establece un testamento digital para decidir qué hacer con nuestras imágenes tras la muerte. También se pone coto a la IA. No podrán utilizarse nuestras imágenes para fabricar deepfakes, esos vídeos que parecen reales, pero no lo son. Y en relación a las obras basadas en hechos reales, como los true crime, se protege a las víctimas.
4: Permitirá que se adopten medidas judiciales, cautelares o de fondo para suspender la comercialización de cualquier serie de televisión, libro o cualquier elemento audiovisual que esté en debate.
3: La Fiscalía acompañará siempre a los menores en caso de litigio por estos asuntos y en relación a las personas con discapacidad tendrán un apoyo para decidir qué se puede hacer con sus imágenes.
1: Gracias. También sobre los riesgos de la inteligencia artificial ha alertado hoy el Banco Central Europeo. Le ha exigido a un centenar de grandes entidades del continente un plan de defensa frente a la amenaza para la ciberseguridad que suponen los avances de esta tecnología cada vez más precisa a la hora de detectar vulnerabilidades. Cristina Ganuza.
5: Tras meses advirtiendo a la banca de los peligros que suponen modelos de IA como mitos, el BCE les pone tarea y les marca un plazo. Antes del 31 de octubre, las entidades deberán presentar un plan integral, medidas concretas para hacer frente a las amenazas de ciberseguridad relacionadas con los últimos modelos de inteligencia artificial. Se trata de modelos muy potentes que la banca europea todavía no ha podido probar y que detectan rápidamente fallos, superando incluso a los humanos en tareas de piratería informática. El BCE advierte de las consecuencias que pueden tener para la confidencialidad de los datos y el dinero de los clientes bancarios y para la resistencia de los sistemas informáticos. Por eso, a corto plazo, pide a las entidades que refuercen los controles, que comprueben que los terceros con los que trabajan lo hacen con seguridad y que detallen qué recursos van a asignar a tecnología. A medio plazo, les urge a poner en marcha también medidas estructurales y a modernizar sus infraestructuras. Una vez que los bancos presenten sus planes, el BCE identificará áreas de mejora y compartirá sus conclusiones con las entidades.
1: Faltan 5 minutos para las 9, una hora menos en Canarias y es momento ya de la cultura. En Madrid está en marcha la última semana del ciclo La magia de la zarzuela en el Teatro Albéniz estos días con La revoltosa, una obra clave de la zarzuela que tendrá representaciones hasta mañana. Ana Gil.
6: Se estrenó en 1897 y casi 130 años después, La Revoltosa sigue cautivando al público. El porqué lo explica Luis Roquero, director artístico del montaje que ahora se puede ver en el Teatro Albéniz de Madrid.
7: Tiene algo que solo poseen las grandes obras, y es que habla de sentimientos profundamente humanos, habla de celos, de amor.

0: de deseo, de orgullo y sobre todo de la convivencia entre vecinos.
1: Con libreto de José López Silva y Carlos Fernández Show y música del maestro Ruperto Chapí, La Revoltosa es uno de los grandes títulos de la zarzuela.
2: Vaya un trapillo,
3: mi hijo mío,
2: vaya una boca, vaya un quinqué.
1: Ambientada en la corrala más famosa de Madrid a principios del siglo XX, Maripepa y Felipe fingen resistirse a los encantos del otro, aunque en realidad ambos están enamorados. Beatriz Lanza y Vicente Antequera les dan vida sobre las tablas.
0: La propuesta trata de potenciar el costumbrismo, profundizar en la vida de la corrala y desarrollar dramáticamente personajes que en el libreto original quizás están más esbozados y que aquí intentamos ahondar un poquito más en ellos.
1: La Revoltosa se podrá ver en el Teatro Albéniz hasta el miércoles.
4: Gracias, Ana. Y hoy se ha entregado el Premio Nacional de Diseño de Moda a la marca We Are Pastor, un galardón entregado por el Ministerio de Cultura, cuyo jurado defiende la vigencia y la capacidad de adaptación del proyecto Sonia Castellani.
5: Valentía y honestidad es lo que ha destacado el jurado para otorgar este Premio Nacional de Diseño de Moda a esta firma española creada en 1997. Una marca que ha conseguido pervivir en un sector tan cambiante. We Are Pastor está formada por Ismael Alcaina y Sergio Pastor, al que hemos podido felicitar hoy al conocer la noticia.
6: Hemos sido como unos currantes de la moda y cada vez, o sea, muy críticos con nosotros, cada vez intentar mejorar, no siempre se hace bien.
5: La firma se caracteriza por la combinación de una sastrería clásica sin género a la que han añadido nuevos volúmenes, materiales y texturas, y como nos decía Pastor, alejada de las tendencias efímeras.
6: Nosotros las colecciones no las planteamos ahora en estos momentos como algo que vaya a pasar de primavera, verano, otoño, invierno, ¿sabes? Como que creemos que son evolutivas, entonces nuestro trabajo debe funcionar como nosotros funcionamos ante la vida, o sea, y es de una manera evolutiva y que la gente pueda mantener prendas durante años, que realmente lo vean como un trabajo más sólido, ¿no?
5: El Premio Nacional de Diseño de Moda lo otorga el Ministerio de Cultura y está dotado con 30.000 euros.
4: En Madrid esta mañana se han presentado las novedades más destacadas de la segunda edición de la San Diego Comic Con de Málaga. Este año la gran cita europea del cómic y la cultura pop se celebrará del 1 al 4 de octubre y contará con espacios climatizados para, bueno, pues para poder huir del calor. Raúl Carnicero.
7: La San Diego Comic Con de Málaga ha desvelado algunas de las novedades de su segunda edición, presentando en sociedad los nuevos espacios de su recinto, que se ha ampliado hasta los 90.000 metros cuadrados, y todo para mejorar la experiencia de sus 90.000 asistentes, 22.500 por jornada. El nuevo director de la convención, Fernando Piquer, ha adelantado además algunos de los invitados de este año.
8: De Christopher Lambert, de Inmortales, hemos reunido al cast de Starship Troopers, para los frikis de la peli como yo también, gente como Kevin Smith, al que adoro, gente del mundo del manga y del anime, como Takahashi.
7: Esta mañana también hemos podido ver el primer cartel oficial del evento, obra de Helen Chen, la creadora de la K-pop, y se ha anunciado que habrá un segundo cartel realizado por John Romita Jr., dibujante de Iron Man.
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10: Y con mensaje de tres que hace unas horas estaban a punto de salir a escena con la escopeta nacional y que lo harán también dentro de un ratito.
11: Soy Javier Mora, que interpreta a López Carrión, y estamos muy contentos porque vamos a empezar en un ratito y tenemos el teatro otra vez lleno, y eso es una alegría en el Teatro Español de Madrid.
12: Aquí Elisa Matilla, esto es una astracanada que no os podéis
11: muy
12: perder.
11: Muy divertida.
13: Pues sí, Dani, aquí Pachi Freites, lo único que puedo hacer es corroborar la opinión de mis compañeros. Estamos felices, el teatro prácticamente se llena todos los días y las risas y el buen rollo y el feedback tan cojonudo que recibimos todos los días pues nos hace ser inmensamente felices. Así que, por favor, venid, no os lo perdáis, no os lo perdáis.
11: Quedan cuatro butacas, pero que vengan cuatro y lo llenen.
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10: Continuamos en las emisiones de Radio Nacional, Radio 5 Todo Noticias y Radio Exterior de España. Seguimos con Artes Escénicas y lo hacemos con información acerca de lo que estaban a punto de hacer Javier Mora, Elisa Matilla y Pachi Freites. La escopeta nacional. Cuéntanos, Ana Gil, desde el área de cultura.
1: Luis García Berlanga y Rafael Azcona supieron retratar en la Escopeta Nacional la condición humana de la sociedad española, de la pasada y la futura, sus problemas, sus crisis y sus servidumbres. Construyeron una galería de personajes tan reconocibles como excesivos: ministros, aristócratas arruinados, empresarios oportunistas, clérigos influyentes y figuras de la alta sociedad que perseguían sus propios intereses.
3: ¡Vamos, baja y ponte de rodillas delante de esta santa o te excomulgo aquí mismo!
14: Eso. ¡Esa santa que se vaya y me deje tranquilo!
1: Por todo ello, la película es una obra fundamental de nuestro cine y por eso el actor y director, Juan Echanove, ha decidido llevarla a las tablas, adaptada por Bernardo Sánchez Salas.
15: Creo que ellos vieron nuestra condición de ciudadanos y habitantes de este país, un tipo de ser y de estar en el mundo, en sus problemas, en sus crisis, en sus servidumbres, en su tragicomedia. Y eso fue lo que los ha hecho perecederos.
1: La Escopeta Nacional sigue los pasos de Jaume Canivel, un empresario catalán que viaja a Madrid con la intención de cerrar importantes acuerdos comerciales. Para lograrlo, acude a una cacería organizada por la élite del régimen franquista, pero lo que comienza como una oportunidad de negocio pronto se transforma en una sucesión de situaciones disparatadas, favores e intrigas que dibujan un retrato tan cómico como despiadado de las estructuras de poder. Un espejo teatral en el que mirarnos, Juan Echanove.
16: Poner en escena una comedia satírica musical, con los tres ingredientes de esos tres géneros: de la comedia, el ritmo; de la sátira, el brillo; y de la música, el tempo.
1: Pere Ponce, Marta Rivera, Luisa Martín, Enrique Viana, Elisa Matilla y Pedro Mari Sánchez conforman el reparto de la Escopeta Nacional. Se podrá ver en el Teatro Español, en Madrid, hasta el 26 de julio.
10: Y nuestras queridas amigas de Valquiria Teatro, nuestras cómplices, introducen nuevas entradas en su gran tomo radiofónico, y tiene que ver con la Escopeta Nacional.
17: La Valquipedia, tu enciclopedia teatral. Agarren la escopeta. Juan Echanove, la banda.
18: Juan Echanove, Madrid, 1 de abril de 1961.
17: Actor madrileño de lo más popular, conocido, bueno y querido.
18: Bilbaíno de Madrid, podríamos decir también. Que los de Bilbao, ya sabes,
17: nacen donde quieren, sí. Y es verdad que ese Echanove, aunque no lo escriba con TX, sino con CH, pues denota una ascendencia muy concreta.
18: Una casa de una abuela en Bilbao, una cocina, unos guisos...
17: Y un vínculo vasco que él siente con mucha fuerza.
18: Anécdota. Por lo visto, en la familia siempre han acentuado el apellido en la A, Echanove. Pero cuando Juan se vuelve popular y ve que la gente insiste en llamarle Echanove, desiste de pelear y Echanove se queda.
17: Así que tenemos a un muchachito de Madrid-Bilbao que en algún momento estudió hasta derecho y todo, pero...
18: acabó subiéndose al carro de Tespis.
19: Hay un momento, y además creo que es un momento temprano, en el que tú lees un texto, imaginas un texto, vas dándole forma mental como si fuera arcilla en la cabeza y descubres que le puedes dar vida. Y esa sensación... ¡buah!
17: Le conocimos interpretando a Matías en la película Tiempo de Silencio, una de esas maravillosas adaptaciones literarias de Vicente Aranda.
18: Con un elenco de estrellas rutilantes alrededor. Paco Rabal, Victoria Abril, Charo López... ¡Menudo debut, Juanillo!
17: E Imanol Arias, su compi, su colegui, su pana, su bro...
18: Desmentimos bulo. No, estos dos nunca jamás compartieron piso de solteros en la Plaza Mayor de Madrid. Eso es una trola. Pero...
17: ruló con fuerza, por lo verosímil que suena. Se conocen rodando, se vuelven amigos del alma. Y Manol, que por aquel año 86 ya era famosón, le ayuda a meter la cabeza en el negocio.
18: Y de ahí a imaginarlos de artistas jóvenes compartiendo guardilla en plan... la bohème, es que solo había un paso.
17: Y ya se sabe, pasada la cabeza, ya logras meter en el negocio el cuerpo entero. En octubre de ese mismo año 86, en Televisión Española se estrena...
18: Turno de Oficio. Serie sobre abogados.
17: ¿Qué? ¿Sobre abogados? Y mi Juan, que venía de estudiar Derecho.
18: Está visto que en esta profesión nuestra no hay conocimiento, por alejado de esto que nos parezca, al que no se le pueda sacar provecho. Bueno, a ver, a lo que íbamos. Turno de oficio.
17: Sí, la serie de Antonio Mercero sobre abogados que Juan Echanove protagoniza junto a Juan Luis Galiardo y Carmen Elías.
18: Y que ya le convierte en una de las costillas más cercanas al corazón del público, al que no le puede caer mejor ese personaje de Cosme.
17: Pedete lúcido.
18: Que nos acompañó desde el televisor a lo largo de 17 episodios y que ya...
17: Pues eso, que se quedó, que el público lo quiso y por eso en este momento nos encontramos aquí, mi amiga y yo, en estas, narrando su Valquipedia.
19: De las mejores cosas que tiene mi oficio es el de, con un cierto equilibrio, saber que proporcionas a la gente reflexión, pena, dolor y alegría a raudales, ¿no? Cada cosa en su momento.
18: Bueno, igual el talento del muchacho también tiene algo que ver con todo esto, ¿eh? Mm. Claro, tú piensas que en el 87 trabaja en la adaptación al cine de Divinas Palabras.
17: Con Ana Belén, con Paco Rabal, Esperanza Roy, su amigo Imanol.
18: Y va y gana el Goya a mejor actor secundario.
17: No queremos mal meter en las amistades de la gente, pero vaya, que Echanove tiene dos cabezones en casa e Imanol ninguno.
18: Y bueno, ahora nos enfrentamos con un pequeñito problema, que es... En semejante carrerón por cine, televisión y teatro...
17: ¿Qué trabajos citar y cuáles no?
18: Sí, porque aquí el amigo es un tierra, mar y aire, todo simultáneo, todo a la vez. Él lo achaca a que, como es de madrugar mucho, pues que le da tiempo a todo.
17: Venga, pues vamos con la televisión. Es que tras su serie de despegue, luego está en La mujer de tu vida.
18: En Las chicas de hoy en día.
17: En Hermanos de leche.
18: Turno de oficio, 10 años después.
17: Un paso adelante.
18: Cuéntame cómo pasó.
17: Y ahí en Cuéntame, bruscamente paramos. Mira cómo sucedió en la realidad.
20: Háblame de lo que has encontrado. En tu largo caminar.
17: A ver, ahora vamos con cine.
18: Venga, vale. Además de las ya citadas y premiadas, tenemos también, pues por ejemplo, Bajarse al Moro.
17: Yo soy esa, Orquesta Club Virginia.
18: Madre Gilda.
17: Con esa gana su segundo Goya, esta vez de actor protagonista, interpretando a un Francisco Franco antológico.
21: Sí que me gustaría dedicar este premio a todas las personas que han sufrido la persecución del personaje que yo he interpretado y que han hecho posible que hoy pueda estar recogiendo este premio en vez de estar en la cárcel o muerto. Los que han conseguido las libertades democráticas en este país. Y se lo quiero dedicar a ellos para que no olviden que es una tarea de todos los días y que todavía hay mucho por hacer. Gracias.
17: Es un discurso de 1994, aunque podría decirse que es de hoy.
18: Sí. Más cine. Historias de la puta mili. La flor de mi secreto.
17: Los años bárbaros. Sin noticias de Dios.
18: A la triste.
17: Ay, yo después de esa ya no me puedo imaginar a un Francisco de Quevedo que no tenga la cara de Echanove, ¿eh? Y venga, vamos con el teatro.
18: Pues a ver, como actor, El público de Lorca en el 89.
17: Don Quijote.
18: Menudo Sancho Panza.
17: El cerdo.
18: Un monologazo espectacular.
17: El verdugo. Conversaciones con mamá.
18: Los hermanos Karamazov.
17: Esencia.
18: Rojo.
22: ¿Tú tienes aspiraciones?
23: Sí.
22: ¿Cuáles son? ¿A qué aspiras?
23: Quiero ser pintor. Así que supongo que aspiro a pintar.
17: En Rojo compartía escena con su queridísimo amigo y compañero Ricardo Gómez.
18: Y sigue, y sigue, y seguirá.
17: Ah, ha recorrido España de fogón en fogón con Imanol Arias.
18: Es verdad, no habíamos citado la serie documental Un país para comérselo.
17: Y hablemos de su último estreno.
18: Como director, no como actor.
17: Aunque vaya, que tampoco el cambio de rol le pilla muy de sorpresa, porque ya traemos a las espaldas varios montajes dirigidos, ¿eh?
18: Incluso estrenados en el Festival de Mérida, como La asamblea de mujeres que protagonizó Lolita.
17: Incluso premiados como La zarzuela Pan y toros, donde gana el premio Ópera Siglo XXI a Mejor Director Escénico.
18: En este caso, Juan Echanove dirige un plato principal. La escopeta nacional, señoras y señores. Título mítico de nuestro cine.
17: Y con unos ingredientes de primera calidad.
18: Bueno, un equipo artístico, técnico...
17: Echanove soñaba con dirigir este espectáculo.
18: Y a veces los sueños se cumplen y se pueden saborear.
17: Tienen hasta el 26 de julio para degustarlo en el Teatro Español.
24: ¿Ustedes son de la cacería o de la misa?
25: La misa no.
24: ¿Entonces usted quién es? ¿Qué quiere?
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29: ¡Las manos quietas!
30: ¡A ver quién es el imbécil que dice que esto es un secuestro!
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10: Y en nada comienza una nueva edición del Festival de Teatro Clásico Olmedo Clásico en la Villa del Caballero, en Olmedo, en la provincia de Valladolid, al otro lado de la conexión de Radio Nacional de España, que tenemos un despliegue en Madrid con Puerto Martín y en Valladolid con Jesús Nuño. Están los codirectores de este festival, Benjamín, Germán, ¿qué tal? ¿Cómo estáis?
2: Muy bien, Germán, está muy bien, muy contento de estar en esta entrevista.
4: Y yo exactamente igual, Daniel Galindo.
10: Germán Vega y Benjamín Sevilla son muy clásicos.
2: Como Ramón y Cajal, somos inseparables totalmente cuando hablamos de teatro y cuando hablamos de Olmedo Clásico. Codirectores o directores colegiados. Sí, somos muy clásicos, por eso nos hemos dedicado a esto.
4: Muy, muy clásicos, pero muy clásicos, siempre, siempre contemporáneos.
10: Lo digo sí. por esa etiqueta también que se mueve en redes sociales, que es almohadilla, soy clásico. Sí. Es que el que es clásico tiene una cita obligada cada año allí en Olmedo, ¿no?
4: Hombre, eso pretendemos, que sea un lugar de encuentro, un lugar de una recuperación patrimonial y que nuestro siglo de oro siga vivo y que se escuchen los versos en la muralla del Palacio del Caballero o en el Centro de Artes Escénicas San Pedro. Desde luego, los dos espacios permiten eso, permiten que esa cita cultural de cada año vuelvan a encontrarse con Lope, con Calderón, con Claramonte, con autores del siglo de oro que han dejado una impronta a lo largo del tiempo y que sus cosas, sus textos, sus creaciones, sus obras teatrales siguen tocándonos el alma.
10: 20 ediciones de una cita que, esto nos encanta decirlo aquí en la radio, va más allá de la exhibición, hacéis pedagogía, se hace formación, Germán, era la idea, ¿no?, desde que, sí, que nació hace 20 ediciones, ¿no?, el festival.
2: Sí, desde el principio surgió así, surgió con las piezas que tiene ahora, entre otras cosas porque éramos usuarios y buenos aprendices de otras propuestas, de otras empresas que se habían dedicado al clásico, desde Almagro, Almería, Olite, Alcalá. Fuimos aprendiendo de ellos, fuimos sabiendo qué es lo que podía funcionar, lo que podía realmente hacer nuevos públicos, y era hacer pedagogía, además de ofrecer espectáculos. Es una especialidad de teatro que requiere, para disfrutarla más, el conocerla mejor. Y esa es un poco la razón por la que hay otras actividades poderosas. Con invitados estupendos en algunos casos, como se podrá decir luego.
10: Es que contáis con profesionales también de las artes escénicas. Sé por dónde vas, sí, Germán, pero sobre todo por esa gente que sabe muchísimo, como por cierto, los espectadores de Olmedo Clásico, que algunos, Benjamín, Germán, han ido creciendo, ¿no?, con la programación que habéis ido ofreciendo.
4: Pues sí, la verdad, hay muchos espectadores, hay espectadores desde el primer año y que son abonados y que repiten su abono año tras año. O sea, expresiones como albricias o expresiones del siglo de oro que cogen a la primera y que ya están muy acostumbrados al lenguaje áureo y que puede llegar a tener unos referentes, quiero decir, Caballeros del Medo, por ejemplo, pues han visto pues infinitos, bueno, infinitos no, pero a lo mejor 6 o 7 propuestas sí que han visto el Caballero del Medo. Y el mismo texto literario, por ejemplo, vistos desde diferentes puntos de vista, tanto del adaptador o versionador de la función como los directores, bueno, pues sorprenden a cada uno de los espectadores porque renuevan nuevos conceptos de cómo ponerlos en escena, y esos espectadores que han visto los anteriores dicen, pues yo recuerdo aquel que hizo aquel director, o recuerdo el otro que hizo aquel, quiero decir que tienen una memoria de todos los espectáculos que han pasado durante estos 20 años.
10: Entonces, imagino que el próximo viernes 17, cuando estén a punto de comenzar los amigos de la Compañía Nacional de Teatro Clásico esta nueva versión de este nuevo montaje del Caballero de Olmedo con dirección de Laila Ripoll, algunos irán con notas ya de años anteriores, ¿no?, habiendo visto esos Caballeros de Olmedo, ¿no?
2: Sí, sin duda que si hay un público capacitado para evaluar la que es una de las grandes, grandes obras del Teatro Universal es el público de Olmedo, porque ha visto muchos, porque los ha tenido también en las jornadas de estudio, ha habido diálogos, debates, ha habido publicaciones en torno al Caballero de Olmedo. Ha habido una confluencia feliz. No solo el eclipse será en agosto y vendrá muy bien para los castellano-leoneses, sino que para Olmedo Clásico, concretamente, que este año podamos inaugurar el festival con la Compañía Nacional y con el Caballero de Olmedo es una coincidencia, en parte buscada, claro, pero que es feliz y estamos encantados de que empecemos así de fuerte.
4: Pero bueno, que se saben los versos de memoria, las tiradas, sí. Y no es por contar el final, pero todo el mundo sabe desde el principio qué va a pasar y sin embargo se presta...
3: No lo cuento,
4: si es que es evidente, pero no cuento el final, pero todo el mundo sabe lo que va a pasar.
2: López lo empezó por ahí, que de noche lo mataron al caballero y todo lo demás fue maravillosa invención de López, y ahí estamos disfrutándolo, pues 400, hemos celebrado ya uno de los años, en el 21, después de la pandemia, celebramos el cuarto centenario de la escritura del Caballero de Olmedo, que no sabemos exactamente, pero fue entre el 21 y el 25, según las investigaciones de los doctos.
3: Eso de que no sabemos, no me lo creo, porque Germán, tú estás muy al quite de todo, tú sabes muchas cosas. Por cierto, ahora entramos en la programación que podemos desgranar gracias a una página web, olmedoclásico.es, ahí está toda la información acerca de lo que va a tener lugar allí en la Villa del Caballero entre el día 17 y el 26 de julio, pero seguro que conocéis a la persona que ahora va a entrar aquí en la sala, es Raúl Losánez.
5: A Benjamín, que es uno de los programadores, bueno, yo creo que quizá más responsables y más profesionales con los que yo me haya podido topar nunca, me gustaría preguntarle, ya que él lo ve todo, porque es muy fácil encontrártelo por ahí en cualquier localidad de España, si se ha programado allí una obra del Siglo de Oro, me gustaría preguntarle qué título todavía no ha llevado nunca al Festival de Olmedo y le gustaría llevar. Así, a los que tenemos compañía, oye, pues a lo mejor nos da alguna pista para embarcarnos en una producción interesante. Es decir, ¿hay alguna obra de Lope, de Calderón, de Tirso o de quien sea que todavía él no ha visto representada y le gustaría que se representase para poderla llevar a Olmedo?
3: Qué listo es Raúl Losánez, hablando además en su doble calidad, sí. En su doble faceta, por un lado dramaturgo y productor con la otra Arcadia, y también como periodista y crítico. Ya te la ha tirado ahí, Benja.
4: Pues muy fácil, sin ti, sin Dios y sin vos. El castigo sin venganza es una de las asignaturas pendientes del Olmedo Clásico y es un texto magnífico, precioso y que a todo el mundo enamora. Y esa espinita tengo clavada porque no hemos podido traerle nunca a Olmedo Clásico.
2: Hay una precisión que hacer. No hemos traído el Castigo sin Venganza, pero sí que ha estado el Castigo sin Venganza en la actividad que tenemos que se llama el Castigo sin Venganza, precisamente en sus versos esenciales. Tuvimos a Marcial Álvarez, tuvimos a Clara Sánchez, tuvimos a Arturo Querejeta, los grandes que hicieron el Castigo sin Venganza con la Compañía Nacional en un recital maravilloso hace 2 o 3 años. Pero es verdad que el montaje completo de esta tragedia tremenda aún lo esperamos en Olmedo.
3: En la corrala del Palacio del Caballero y en el Centro de Artes Escénicas San Pedro se van a poder disfrutar hasta 13 montajes. Comenzáis con Lope, pero Lope va a estar también muy presente y el abanico se despliega, Benjamín, y es variadito, ¿no?
4: Pues sí, la verdad es que nos ha salido un festival bastante completito este año. Pues en torno al amor, el deseo y sus laberintos está el Caballero de Olmedo, está la Dama Boba o Casa con dos puertas, Maladas de Guardar y la Venganza de las Mujeres, en la que el sentimiento amoroso pues nunca aparece como un camino sencillo, sino como secretos, obstáculos familiares, males entendidos, educación sentimental y afirmación personal. Bueno, también está el engaño a la apariencia y la farsa social representados con Entre bobos anda el juego, El lindo Don Diego y El retablo de las maravillas. Sobre todo en El retablo, por ejemplo, es la influencia de la presión social que hace que todos veamos ese lienzo que nos presenta Cervantes, bueno, que no hay nada en El retablo de esas maravillas. Y por último, decir el destino, la muerte y la condición humana. Vuelve a repetirse el Caballero de Olmedo, Timón de Atenas, ese Don Juan ya mayor, que es Don Juan en los Infiernos, basado en el de Molière y basado también en el de la película. Pues esto es el resumen un poco de las líneas temáticas que podemos encontrar este año, o esos ejes temáticos que podemos encontrar este año en el Festival Olmedo Clásico.
3: Está la Compañía Nacional de Teatro Clásico, también apuesta por productoras, compañías, algunos como Morboria Teatro o Joglars, que llevan muchos años en esto y no hay que descuidarles, ¿no?
4: Efectivamente, a ver, son referentes. Morboria Teatro, que dice que es uno de los referentes en la dicción del verso, y es una compañía muy concienzuda, es muy respetuosa con los textos de la época, suele tocarlo muy poquito, suele hacer unas versiones muy, muy, muy fidedignas, y es una apuesta que siempre ha tenido esta compañía como Morboria Teatro. Y en cuanto al Joglars, pues es como todo su espíritu rebelde a lo largo de los tiempos, y que sigue haciendo, pues eso, ese retablo de las maravillas, y lo actualiza. Si hace

0: profesionales, pero también 20 años de clásicos, que es el tema central, el lema de esta edición de la jornada sobre teatro clásico, ¿no?
1: Sí, la idea es, bueno, reflexionar sobre lo que nos ha ocurrido en esos 19 años y con el presente 20, con la idea siempre de conseguir que el público que quiera asistir, que son abiertos, aunque hay una acreditación para universitarios, ¿no? Para gente que quiera un diploma, esto es equivalente a créditos ECTS, que se llama ahora en el argot universitario, pero el que quiera asistir puede asistir a cualquiera de las actividades. Unas son más abiertas que otras, unas son más, digamos, más para todos los públicos que otras, pero la idea es, digamos, una especie de escuela de espectáculos, saber más sobre el teatro clásico, en la idea de poderlo disfrutar más, teniendo las claves que le hicieron funcionar en su época, pero sobre todo pendientes de cómo son los clásicos contemporáneos, ¿no? Y cuál es el futuro de los clásicos, por dónde va el estudio, por dónde va su presencia en las aulas. Todo eso nos preocupa. Y este año, como recapitulamos sobre los anteriores, pues hemos cogido los temas estrella. Una de las cuestiones que nos ha preocupado mucho ha sido las relaciones entre el teatro clásico y el cine. Parece mentira que teniendo un teatro bastante mejor que el inglés y que el francés, mucho mejor que el de Shakespeare y que el de... Estoy exagerando, pero a propósito, y creo que además con bastante razón, ¿no? Otra cosa que se haya vendido peor durante siglos. Teniendo un teatro tan importante y con tantos textos y con autores tan impresionantes como Lope o Calderón, que cuyas vidas pues podrían dar lugar a muchas películas, este teatro no ha entrado en el cine, ¿no? Pues vamos a hablar de eso. Vamos a hablar también de las nuevas tecnologías, cómo las nuevas tecnologías nos pueden servir para ofrecer teatro en los escenarios y para estudiar también el teatro. De ello tenemos buenos testimonios actuales. También queremos hablar de los clásicos en clase, los clásicos en el sistema educativo, y ofrecer posibilidades de cómo enganchar al público infantil, juvenil, con los clásicos. Y tenemos también incluso una mesa que se titula ¿Qué será de los clásicos los próximos 20 años? En la que están periodistas culturales muy importantes, muy afamados, con mucha trayectoria, para que nos digan cómo conseguir un festival perfecto. No lo hemos conseguido en estos 20 años, todavía hay posibilidades de mejorar. Y entre ellos está pues Raúl Losanes, por ejemplo, Vicky Niño, Rosana Torres y Dani Galindo, de Radio Nacional.
0: Es que yo iré para escuchar a ellos, que saben mucho, pero aquí ahora Raúl Losanes con preguntas para ti, Germán.
2: Teniendo en cuenta que Germán Vega lleva, bueno, ya muchos años metido en una línea de investigación que tiene que ver con la estilometría y que está poniendo patas arriba todo lo que teníamos pensado, creíamos saber acerca de la autoría de muchas obras del siglo de oro, es decir, que bueno, pues ha conseguido determinar a quién pertenecían realmente algunas obras que creíamos anónimas o que habíamos atribuido a otros autores. Digo que teniendo en cuenta todo esto y teniendo en cuenta todas esas modificaciones que se están produciendo, me gustaría preguntarle si hay algún título, alguna obra que a él le genere dudas, es decir, de cuya autoría esté sospechando, y sin embargo las investigaciones no le permitan afirmar nada de manera rotunda. Es decir, ¿hay algún título del cual sospecha que estamos muy equivocados con respecto a su autor?
1: Sí, sí que los hay. Bueno, la verdad es que cuando damos a conocer el resultado de la investigación con nuevas tecnologías y con la filología de siempre, nos tentamos mucho la ropa. Es decir, estamos, quizá los ordenadores son muy rápidos, bueno, quizá no, son muy rápidos, nos dan unos indicios, pero luego la comprobación del filólogo de toda la vida, como quiero ser yo, pues es lenta, ¿no? Entonces lo que hemos ido dando a conocer sobre la francesa Laura, sobre la monja Alférez, etcétera, pues ha sido después de mucho tiempo estudiándolo. Pero digamos que apuntan y que vamos a investigar sobre ello, pero teniendo bastante claro que las atribuciones tradicionales no están en lo cierto. Por supuesto, El burlador de Sevilla. Y hay que descartar definitivamente que es obra de Tirso de Molina. Es obra de Andrés de Claramonte. Aunque nos ha llegado así, Andrés de Claramonte cumple además centenario este año. cumple los 400 años de su muerte en Madrid el 19 de septiembre.

0: de este año, y va a haber un congreso en Madrid que va a tener una sección dedicada precisamente a reivindicar su figura, porque es el autor también de La Estrella de Sevilla, no es de Lope ni de otros que se han propuesto. Y luego, pues, seguridad de que no es de Rojas Zorrilla, por ejemplo, de Rey Abajo Ninguno, que es la obra que todos aprendíamos junto con Entre Bobos Anda el Juego, que se verá en Olmedo este año, por cierto, la obra que siempre asociábamos a Rojas Zorrilla, pues es seguro que no es de él. Pero tampoco sabemos muy bien de quién es en estos momentos. Tampoco es de Luis Vélez de Guevara, la más famosa de todas, Reinar después de morir. Sí, es la que aprendíamos también como la obra de Luis Vélez, y no es de Luis Vélez. Tampoco sabemos con seguridad de quién es. Como no sabemos de quién es El condenado por desconfiado. Bien, hay bastantes títulos que se han transmitido así porque venían ya etiquetados de una época en que el teatro era comercial, tan comercial como ahora o más, pero en aquellos momentos no había un control de copyright como puede haber ahora, ni una policía que persiguiera los delitos. Entonces, el autor que más fama tenía en ese momento, que podía no ser Lope o Calderón, es decir, hay fases en que Lope no pinta nada, se lo atribuían a él, y ha llegado así, con esas atribuciones, pero gracias a que podemos entrar ahora más en los interiores de la escritura, podemos ir, en algunos casos, atinando bastante desde el primer momento, y otros algo para que la investigación posterior, con instrumentos filológicos, pues pueda determinar o no, porque estoy seguro de que hay dramaturgos que han escrito grandes obras y que, sin embargo, no conocemos sus nombres.
1: Agradecidísimos a los investigadores como vosotros, que estáis todo el día trabajando y que, por cierto, vamos a poderlo ver en práctica en estos días de festival. Festival Olmedo Clásico en la Villa del Caballero, del 17 al 26 de julio estaremos allí, también en las jornadas, y seguiremos charlando, Germán Vega, Benjamín Sevilla, acerca de lo que vaya a seguir dando de sí esta vigésima edición del Festival Olmedo Clásico. Gracias a mis compañeros Jesús Nuño en Valladolid y Puerto Martín en Madrid, Germán, Benjamín, que nos encontramos allí. ¿Os parece?
0: Un placer grandísimo recibiros.
2: Pues como siempre, Olmedo está abierto durante esta semana, siempre está abierto, pero más durante del 17 al 26 de julio, que puedas acercarte a la prosodia del verso, a la dicción del verso, y te traslade mágicamente a otra época, que es el siglo de oro, pero que, sin embargo, lo que te cuentan siempre te va a tocar el alma.
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1: Y continuamos en las emisiones de Radio Nacional, Radio 5 Todo Noticias y Radio Exterior de España. Una edición especial de la sala de Radio Nacional de España, la radio pública, que está también en el stand estudio de Radio Televisión Española, la Feria del Libro de Madrid, con tres nuevos invitados. Javier de Dios López, Yolanda García Serrano, Nieves Rodríguez Rodríguez. Bienvenidos los tres, bienvenidas a la sala. ¿Cómo estáis?
5: Muy bien, aquí encantados. ¿Cómo vamos a estar? ¿La Feria del Libro contigo?
1: ¡Oh, qué guay! La feria, qué bien, ¿no?
6: Siempre es un gusto venir a la sala.
1: Sí.
6: Y en la feria, más si cabe.
1: Y para hablar de libros que se editan, que se cogen, que el teatro, que también se lee, ¿no, Nieves?
7: También se lee, porque despierta la imaginación casi mejor que las puestas en escena.
1: Aquí tenemos una tradición, Nieves, pero vamos a comenzar con Yolanda, que yo he hablado con Yolanda muchísimas veces. Me ha invitado a ensayos de obras escritas por ella y todo eso, pero creo que nunca te he preguntado por las primeras veces en las artes escénicas. ¿Dónde, cuándo, cómo comenzaste en esto?
5: Pues, a ver, empecé... Lo primero que yo hice, que la gente fue y pagó, porque antes había sido actriz con grupo de teatro infantil, pero lo primero fue en el Círculo de Bellas Artes, una obra que se llamaba Las Tres Gracias, que constaba de tres obras cortas, que Jesús Campos, que entonces dirigía esa parte escénica del círculo, nos invitó a programar, y yo pensé, ¡ah!, van a venir y van a pagar por ver mi obra. Bueno, me daba una emoción y una vergüenza, las dos cosas a la vez. Mi obra se llamaba La llamada es del todo inadecuada, y la representaban Isabel Ordaz y Aitor Tejada. Ese es mi primer espectáculo sobre un escenario con un público, quitando lo de infantiles de mucho antes.
1: A Isabel Ordaz la hemos visto recientemente, de hecho, por ejemplo, con Troyanas, el otro día, y lo podéis recuperar en la gala de la 29ª edición de los Premios Max de las Artes Escénicas, pero yo a Aitor Tejada nunca le he visto como actor.
5: Uy, pues era maravilloso, era... A mí me parecía, primero, le costó más que a Isabel, pero cuando arrancó le costó porque él decía, es que no sé por dónde pillar al personaje, me cuesta, no lo veo. Y un día apareció, pero así, de repente. Y fue, bueno, Isabel y yo nos quedamos con, ¿qué es esto? ¿Quién es este personaje? Y ya no se enamoró. Y la verdad es que funcionó muy bien la obra.
1: Aitor Tejada, mitad de Kamikaze Producciones, sí, junto con Miguel del Arco. Y yo creo que me corrija Paloma Cortina, pero en esta Feria del Libro, Ana Wagner y él y Aitor Tejada han puesto muchas voces a las locuciones en esa Feria del Libro. Ahora me estás haciendo así como que no. Como si tú no superas las cosas, que te lo sabes todo. Esas primeras veces con las artes escénicas, Javier, que la contaste no hace mucho aquí en la sala. ¿A dónde nos llevan?
8: Bueno, en mi caso, yo llego a las artes escénicas a través de la educación, en primer lugar, y yo, que yo recuerde, primer trabajo ya como dramaturgo, como dice Yolanda, que pague la gente por ver tu obra, pues fue también en el Círculo de Bellas Artes, curiosamente, un espectáculo que se titulaba La Confesión, que era un espectáculo colectivo, que se creó desde la Asociación de Autores de Teatro. Pero bueno, luego ya, si pienso en un texto mío original, largo, una obra de duración convencional, me tengo que ir a Comida para Peces, que es la obra, bueno, que fue galardonada con el Premio Euskadi de Literatura en Castellano y que montó Tantaca Teatro. Eso desde los montajes que yo no ponía en marcha y en las que participaba como autor, porque enseguida, en cuanto me picó el verano del teatro, fundé una compañía y allá que me lancé por el OFF, la Barca Teatro.
1: Navegando por esos mares de la creación escénica, ¿no?
8: Y ahí seguimos.
1: Nieves, ¿y tus primeras veces con las artes escénicas?
7: Yo llego a las artes escénicas a través de la danza. O sea, que escribo por el silencio desde el inicio. Y es a través de mi hermana en el Conservatorio Superior de Danza que escribo específicamente para ella. Luego estudié en la RESAD, después de filosofía, y mi primera experiencia es con el primer premio que tengo, el Jesús Domínguez, de la Diputación de Huelva, que publica Primer Acto, y entro en contacto con una compañía malagueña, de la que ya formo parte, y se pone en escena en el 38º Festival de Málaga, en Echegaray.
1: ¿Qué compañía?
7: Chancacúa.
1: Asociación de Autoras y Autores de Teatro. Déjame que salude al presidente. Hola, presidente.
8: Hola, buenos días.
1: Y a miembros de tu junta.
8: Por supuesto, de la junta directiva,
1: ¿no?
8: Claro que sí.
1: Bienvenidas a la sala. ¿Para qué sirve una asociación de autoras y autores de teatro?
5: Pues para que los autores y autoras de teatro tengan un lugar donde encontrarse, reconocerse, ayudarse, promocionarse y mucho usarse. Somos necesarios y útiles. Los autores, digo, y los autores unidos hacen más fuerza que un autor cada uno en su casa, porque el trabajo autoral es muy, muy, muy solitario, ya lo sabemos. Y esta asociación promueve a los autores, promueve sus textos, promueve encuentros en el extranjero. Es que hace un montón de cosas que Javier puede contar más concretamente, pero yo creo que si la asociación no existiera, estaríamos un poco más huérfanos.
1: Defender derechos.
8: Sí, exactamente, porque es uno de los objetivos fundamentales, defender los derechos de la autoría, que como todos sabemos no siempre se respetan. Y no solamente hablo de la cuestión de la precariedad profesional, que está un poco al orden del día, sino también de la visibilidad y de la consideración social de los autores. Como dice Yolanda, somos útiles, somos necesarios, pero todavía percibimos en el entorno esa cosa de, bueno, el autor, yo voy a encargar un texto y ya tú me lo haces y ya si eso, ya cobrarás, ya te pagaremos, ya veremos qué pasa. Eso no puede ser, porque no ocurre en ningún otro orden ni ninguna otra profesión de la vida. Entonces, entre otras cosas, para eso está la asociación también, para detectar cuáles son esos problemas y luchar por el reconocimiento de esos derechos.
1: Y también promover la visibilidad, que se conozca que hay muchos y muchas, ¿verdad, Nieves?, trabajando en esto de la autoría teatral, ¿no?
7: Bueno, somos los que somos, no sé si somos muchos o muchas. Nosotras somos una asociación nacional, pero luego hay otras asociaciones de autoría en diferentes territorios, sobre todo por motivo de lengua. El asociacionismo en general es la base primera, es como la educación en una sociedad, es la base primera para un tejido cultural fuerte. Y el hecho de poder trabajar en red Pues además de todo lo que ha dicho Yolanda, lo que ha dicho Javier, lo que promueve es que seamos cada vez mejor gremio y que podamos estar en más ámbitos dentro de lo que es la autoría, que como sabemos ha cambiado mucho desde que se fundó la asociación hasta hoy. La noción de soledad en la autoría creo que es algo ya casi residual. Nadie escribe solo, nadie sabe que está solo. Y no solo por la asociación, sino también porque nuestra profesión cambia, avanza con los tiempos, y la asociación responde también a esos cambios, a esos avances.
1: ¿Qué echabais en falta cuando vosotros empezasteis a dedicaros a esto? Yolanda, Javier, Nieves.
8: Bueno, pues precisamente, aunque bueno, la Asociación de Autores y Autores de Teatro se funda en 1990, ya lleva un tiempo funcionando y además funcionando bien, pero sí que de alguna forma, como antes decía Yolanda, esta profesión es muy solitaria, mucho, y yo echaba en falta como autor precisamente el contacto con los compañeros y la posibilidad de juntarnos todos con objetivos comunes. No puedo estar más de acuerdo con lo que ha dicho Nieves acerca del asociacionismo, y en ese sentido tengo que decir que hasta donde yo sé todas las asociaciones de autoría del Estado remamos en la misma dirección, incluso estamos trabajando juntas desde hace ya un tiempo en una plataforma que se llama Dramaturgia en Red.
7: Yo es que llega un poco más tarde, ya tengo el trabajo hecho claro, y entonces es verdad que yo no he sentido nunca esa soledad. No la he sentido porque insisto, creo que he llegado en la edad dorada, ¿no? También por todo el trabajo que han hecho mis compañeras y compañeros antes en la asociación, desde las escuelas, desde apostar por la autoría más joven o más contemporánea en centros públicos, y yo he gozado de todo ello. Entonces esa sensación de soledad nunca la he tenido, pero ante el miedo de que pueda volver a ocurrir, pues hay que estar aquí y defender lo que han hecho nuestros mayores.
1: ¿Os acordáis de las tarjetas de visita? ¿Las de cartulina?
5: Yo sigo teniendo.
1: ¿Qué pones la tuya, Yolanda?
5: Bueno, Yolanda García Serrano, escritora y directora. Uh-huh. Y puse mal el teléfono y no las puedo entregar.
1: Si tuvieras que hacer una radiofónica un poco más larga, ¿pondrías, por ejemplo, que tus textos han llegado, por ejemplo, a China?
5: Pues podría ponerlo. Lo que también me podría quejar, mis textos fueron a China y yo no.
1: No, pero...
5: Claro, esto...
1: Y al final, ¿qué pasa? Que los autores no... Y esto se lo digo también a muchas compañías de teatro. Si os vais de gira, llévanme a mí. Que alguien tendrá que contar vuestras cosas, ¿no? Pero qué ilusión tiene que hacer eso, ¿no? Saber que los textos no viven encorsetados en una frontera, ¿no?
5: Es que es una maravilla saber que lo tuyo lo puede ver alguien que habla otro idioma. Como igual el otro día yo estaba viendo aquí una obra francesa, o ves una obra alemana, y tenemos la suerte de que ahora con los subtítulos lo puedes ver en cualquier idioma, ¿no? Pero en contra de lo que dice Nieves, yo sí que siento a veces la soledad de la escritura. La siento mucho, porque cuando estás en tu casa y estás con tu cabeza y con tu ordenador o con tu cuaderno, no tienes al otro al lado. Cuando acabas un texto, pones fin a un párrafo, dices, bueno, esto sí que voy a tener alguien que lo va a leer después, que va a poder opinar, que me va a aconsejar. Yo mando mis textos a algunos amigos autores, con la esperanza de que me ayuden a mejorarlo. Y creo que por eso la sensación de que ahora tenemos gente con la que tú te puedes coordinar, lo del asociacionismo, madre mía.
1: Claro, de que yo trabajo en la radio, espera, y no me sale. Asociacionismo.
5: Pues está muy bien, pero es verdad que tú vas a tu casa, cierras la puerta y sigues... Yo por lo menos sigo sintiendo esa soledad cada vez que me pongo a escribir. Que me gusta, ¿eh? También tengo que reconocerlo.
8: Es parte del proceso, yo creo. Es que vamos del uno, solo en su habitación, de las mil dudas, de saber si estás tomando la decisión correcta, si no, de perderte, hasta el momento ese que comentábamos, que es preciosísimo, de decir de pronto, estoy viendo una obra mía traducida a otra lengua que están recibiendo espectadores de otro país, y está llegando. O sea, ese camino tan brutal, porque a mí me parece absolutamente, es mágico, pero empezamos ahí, yo también estoy de acuerdo contigo, Yolanda, en que esos momentos de soledad, Uf, a veces cuestan, a veces cuestan. También son muy bonitos, porque luego cuando te acuerdas, cuando está la obra hecha y recuerdas el proceso, bueno, pues en fin, es de donde realmente más aprendemos, creo yo, no sé qué pensaréis vosotras.
1: Sí, Javier está mencionando también esa labor que se hace en la traducción. Yo me refería antes también al mueble con Histrión Teatro, que ha llegado en castellano, en español, a China.

0: ¿Tarjeta de visita tienes, Nieves?
1: No he tenido nunca.
0: ¿Qué pondría? Vamos a crearla.
1: Y Nieves Rodríguez Rodríguez y sigue escribiendo.
0: Sigue escribiendo. ¿Y sigue investigando?
1: Sí.
0: ¿Sí? ¿Detrás de cada texto hay una profunda investigación?
1: Yo creo que sí.
0: Estaba pensando, por ejemplo, en la tumba de María Zambrano, esa pieza poética, en su sueño.
1: Bueno, claro, eso parte de la razón poética de María Zambrano y su fenomenología del sueño. Es la primera obra, luego he escrito mucho alrededor del pensamiento de María Zambrano, sobre todo lo que tiene que ver con el lenguaje del delirio. Yo creo que sí, a mí investigar me encanta, luego a veces solo usas el 1% que quedó en el hipotálamo de aquello que leíste, pero me hace sentir muy, muy segura, y sobre todo es que aprendo siempre cosas nuevas. Lo escribí, este es el oficio más bonito del mundo.
0: ¿Dónde queda lo que no se condensa al final en unas páginas, en un texto teatral?
2: En el subtexto. Tú investigas, estudias, te lees. Yo ahora, cuando escribí la obra Música para Hitler, uh-huh, con Juan Carlos Rubio, leímos todo lo que encontramos de Pau Casals, a libros descatalogados incluso. Y aunque tú, como dice Nieves, usas a lo mejor el 10% de lo que has leído, el otro 90% está en la obra. Uh-huh. No se queda en tu casa, está en la obra, está en el subtexto, porque todo eso ha alimentado tu escritura. Y nadie te lo va a quitar. Y yo siempre lo pienso. No están las palabras que yo leí, pero está el espíritu y están mis sensaciones y mis emociones cuando lo leí. Uh-huh. Y todo lo que aprendes está en tus textos, seguro, vamos.
0: Javier, ¿coincides?
3: Completamente. Porque es que para escribir primero necesitas habitar tu texto, habitar el mundo sobre el que vas a escribir. Yo creo que por eso también es tan importante, bueno, todos sabemos que se dice que un autor siempre está escribiendo sobre sí mismo, de alguna manera sí, no es que escribas obras biográficas, pero si no está dentro de ti no puede estar fuera. Entonces, precisamente cuando escribes, a mí me pasó con Comida para peces, que la citaba antes, que es una obra que va sobre el acoso laboral, yo en ese momento también me leí, luego salió mucha bibliografía, entonces se sonaba menos, me leí todo lo que pude leer, me documenté, y esa documentación efectivamente es lo que alimenta por debajo el texto. Es que sin ella y sin ese trabajo, tu voz no suena. Es imposible. Oye, si suena, suena falsa. Suena de oídas, suena como impostada, ¿no? Y vamos, absolutamente de acuerdo con que ese proceso de documentación es básico. Además, te diría más, escribas sobre lo que escribas. Porque cuando yo he escrito sobre, por ejemplo, una canción italiana, sobre aspectos más personales o sobre aspectos más, si quieres, autobiográficos, también está esa investigación. Es una investigación en la memoria. Hacia adentro, hacia ti. Y eso, si me apuras, es, para mí fue más difícil que investigar sobre el acoso laboral o sobre cualquier otro tema, porque claro, te tienes que enfrentar a lo que está debajo, ¿no? A lo que tienes ahí debajo de capas de vivencias y de experiencias. Bueno, eso es un poco, así lo veo.
0: ¿Tienes tarjeta de visita?
3: Pues la tuve cuando me dedicaba
0: a labores
3: de gestión, pero ahora mismo no.
0: Creamos
3: una. ¿Qué pongo en la...? Vamos a crear. Es que sin eso no hay nada. Uh-huh. Es que estamos todo el día creando. Así en un sentido amplio, si no creamos, qué aburrimiento de vida, ¿no?
2: No creemos.
3: No creemos, exacto.
0: Creando, investigando y compartiendo con los que se inician en esto. Sois docentes. Impartís, ¿no?
2: Sí. Nieves, ¿tú das clase también?
1: Sí.
0: ¿Dónde?
1: Di clase en muchos sitios, pero de escritura dramática en la Escuela Internacional del Gesto desde hace una década.
0: Uh-huh. ¿Y qué encuentras en la docencia?
1: Encuentro muchas cosas. Yo creo que encuentro sobre todo un termómetro social. Es interesantísimo ver cómo en función de los ciclos y de los años y de los alumnos, alumnas, los intereses se tocan, y se tocan porque vivimos y en este contexto sociocultural que nos ha tocado y sociopolítico que nos está tocando. Y creo que me da el termómetro de lo social, de lo que ocupa, de lo que preocupa. Y el poder ver las primeras veces de los otros es apasionante.
0: Yolanda.
2: Yo doy talleres. No doy clase así en un sitio fijo, doy más talleres de días o de meses. Y como soy bígama, o sea, me dedico al cine y al teatro, pues lo último he estado en la Carlos III siendo tutora de unos alumnos ya que habían acabado sus guiones, y yo estaba con ellos para supervisar un poco cómo era ese trabajo. A mí me gusta mucho la gente joven. mientras siga pensando que soy tan joven como ellos. El día que los vea con la distancia de la edad, dejarán de gustarme, porque yo estoy ahí con ellos hablando de sus trabajos y me parece que son unos compañeros míos que estamos hablando de trabajo como podían ellos hablar del mío, de un guión que yo haya escrito. Y pienso, ay, el día que yo los vea así, ay, los jóvenes, ay, sentiré que ya estoy para retirarme.
4: Historias que llegan al cine de Yolanda García Serrano, como La Cena, esa adaptación de Un funeral de locos, también para la televisión.
2: Sí,
4: también en esa casa que se puede recuperar.
2: Y La Cena es una adaptación de La Cena de los Generales de Alonso de Santos.
4: Bien, así es.
2: Ahí se me han mezclado los dos amores.
4: Qué bonito.
2: Sí.
4: Que se mezclen los amores y que ninguno se ponga celoso.
2: No, al contrario, se alimentan, se retroalimentan unos con otros.
4: Javier, la docencia.
3: Bueno, la docencia es un medio fabuloso para aprender tú, aunque seas docente. Se dice mucho eso, pero es que es verdad. Y además, yo creo que en esto del teatro, la docencia de teatro, como tiene mucho de juego, en el momento en que estás dando clase, aunque sea gente muy joven, pues de pronto entras en el terreno del juego. Estás jugando, estás hablando el mismo lenguaje. Y yo, fíjate, Yolanda, ahí no noto tanto el asunto de la edad, porque de pronto es como si entráramos en una burbuja de estar hablando en el mismo código. Y a mí me parece fantástico ser capaz de saber qué están escribiendo los jóvenes. Yo también he dado clase pues en la Universidad de Alcalá, en la Escuela de Escritura, en la AT, hicimos un máster en 2015 con la propia Universidad de Alcalá y Fundación SGAE, en fin, que cuando te enfrentas desde el lado del docente a las dudas que tiene alguien que está escribiendo, es una cosa, a mí me da un poco de vértigo, porque a veces pienso, ¿y le voy a poder ayudar? Porque es como si te vieras en un espejo, como si de alguna manera vieras en esa persona que está escribiendo tu propio proceso y te vieras a ti mismo, ¿no? Al final sí, al final, o sea, del diálogo y del contraste siempre surge la creatividad, ¿no? La docencia para mí es mi otra gran pasión. El teatro y la docencia han sido mis los dos pilares de mi vida profesional.
4: Ahora cerraremos con la Asociación de Autoras y Autores de Teatro, pero ¿qué tenéis entre manos, Yolanda García Serrano?
2: Sin ir más lejos, el 25 de junio se estrena una zarzuela, que me hace gracia porque yo nunca he escrito una zarzuela. Bueno, la parte dramatúrgica de la zarzuela. Y se llama Zarzuela en la Villa. Uh-huh. El otro día tuvimos la cena de despedida de Música para Hitler.
4: Sí. Hablé con Juan Carlos Rubio. Sí. Cuando le dieron ese talía, la mejor dirección de escena.
2: Que además me dice Juan Carlos Rubio, este premio de la dirección es para todos. Digo, ¿cómo que es para todos? Eso es tuyo y es para ti.
4: Que no.
2: Deja de repartir premios de dirección.
4: Que el teatro es una primera persona del plural.
2: No, primera persona del plural es el texto. Pero la dirección, déjale que Juan Carlos Rubio se lo merece. No, y luego tengo una obra que estamos escribiendo Juan Carlos y yo, que no sabemos cuándo lo vamos a acabar, porque Juan Carlos tiene un proyecto cada 3 minutos. Entonces le he dicho que a ver en qué minuto me cuelo. Y luego sigo, tengo mis cines, estoy rodando un documental, que esto es precioso, te diré, porque es en Valencia.
4: Ajá.
2: Y es una mujer amiga que da clases de teatro a personas con problemas de salud mental. Y estamos desde febrero rodando todos los ensayos, se estrena el 6 de julio en el Thalía, ahí acaba mi rodaje y luego empezaré el montaje. Se llama Dramas Fuera. El año que viene supongo que estará ya para que lo veamos.
4: En cuanto lo podamos ver, os venís aquí y lo contamos en la sala, ¿te parece?
2: Sí, me encanta, porque además es un proyecto que para mí es precioso por quién está hecho, a quién está dirigido y quiénes son los integrantes de ese grupo, que a mí cada día que voy, como decía Javier, siempre te enseñan, la gente te enseña. Vayas donde vayas, por mucho que tú te creas que sabes, te das cuenta de que pues sabes igual que los demás, cada uno de lo suyo.
4: Yo me apunto eso, Yolanda García Serrano, que tienes entre manos, Nieves.
1: Pues la producción de Palimpsesto, Cuaderno de Dinamarca, el premio Lope de Vega del 2024, que se estrenará, si todo funciona bien, en el año 2027 en Madrid. Uh-huh. Estoy escribiendo mi primera novela para la juventud, que aborda la idea de la juventud que cuida, ¿no? Siempre es como la juventud que es cuidada, no, hay una juventud que le ha tocado ser cuidadora, ¿no? Y espero poder viajar en la producción que va a hacer en Tijuana de la siembra de los números, pues para ver el trabajo que han hecho con este teatro mío, que ya es para infancia.
4: Pues venga, llévame a mí también.
1: Vale, vamos.
4: Y así lo contamos, que es lo que decía antes Yolanda, claro que sí. Y tú, Javier, ¿qué tienes entre manos?
3: Pues mira, yo estoy terminando un primer borrador de una obra de la que tampoco voy a hablar mucho. Trata sobre la impostura.
2: Y no cuento más,
3: porque antes de entrar en la emisión lo comentábamos. Es que cuando uno habla de los textos que está escribiendo...
5: No hable. Y además tenemos excusa y vuelves a la radio.
3: Ya está, ahí lo dejamos. Y luego otro proyecto del que tampoco puedo hablar mucho, porque es que es de hace 2 días, pero que me hace mucha ilusión porque implica por primera vez escribir a 4 manos y en un proyecto relacionado con el Siglo de Oro. Que es un ámbito que tampoco he tocado yo nunca. Así que, pues ya veremos qué pasa, ya te contaré.
4: Vale, ¿hacia dónde va la Asociación de Autoras y Autores de Teatro?
3: Hacia el futuro, claramente, decidida, con mucho impulso. Esta nueva junta directiva lo tiene muy claro. Somos una junta, además, muy intergeneracional.
4: Muy viajera, además.
3: Muy viajera también, muy viajera en lo que podemos. Absolutamente paritaria, que todo hay que decirlo. Porque es que además es absolutamente merecido. Y bueno, pues vamos un poco hacia donde decíamos antes, hacia la labor de dignificar la profesión del autor, trabajar por la visibilidad de los autores, por su consideración social y profesional, y proponiéndonos, ya estamos ahí, bueno, pues en pleno hervor, viendo qué actividades, además de mantener lo que ya funciona como el magnífico Salón Internacional del Libro Teatral, pues estamos en el momento de diseñar lo que va a ser el primer año de la asociación, con nuevas actividades de formación, de comunicación, de asesoramiento a socios y de conexión también con el resto de las asociaciones del país.
4: Y lo contaremos aquí, en la sala, en Radio Nacional de España, porque la literatura dramática es un pilar fundamental. Nieves, Rodríguez, Rodríguez, Yolanda García Serrano, Javier de Dios López, gracias a los tres por pasar por la sala.
6: Gracias a ti.
4: Por cierto, 5 años ya, 5, sin ella, sin Rafaela Carrá.

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1: A principios de año nos liamos la manta a la cabeza y dimos el salto, fíjense, al mundo educativo. Con la gran ayuda del área STEAM de la Consejería de Educación de Canarias, lanzamos al profesorado un órdago: hacer un podcast escolar. Pero no solo era hacer un podcast. Los alumnos y las alumnas deberían meterse en la piel de un periodista y realizar un proceso de investigación, de indagación, preparar la producción, localizar e incluso entrevistar a expertos, a fuentes, redactar el guión y por fin grabar el programa. Pusimos un tope de 10 centros de bachillerato de las islas. Pusimos un tope de participación porque, como tenía que dar la formación, yo quería visitar a todos los centros, pues evidentemente la agenda no me daba para más. Pues pusimos un tope de 10 y nuestra sorpresa fue que se presentaron 10. Los que aceptaron el envite fueron el IES Ginamar, el IES Playa de Arinaga, el IES Poeta Tomás Morales Castellano, el IES Alonso Pérez Díaz, Elías Luis Covilla Cuevas, Elías Teguise, Elías Larotaba Manuel González Pérez y el IES Marina Cebrián. Presentaron 40 podcasts y en total hemos seleccionado los 17 mejores. Estos programas de entre 10 y 15 minutos, realizados exclusivamente por alumnado de bachillerato de primero y de segundo, los podrás escuchar durante estos meses de verano.

0: en doble hélice durante julio y agosto. En cada programa escucharemos dos piezas. Comprobarán que son trabajos maravillosos, realizados sobre todo con mucho amor, que hablan desde la memoria democrática hasta la actividad volcánica del Teide. Buenas tardes, comenzamos.
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0: Y vamos a comenzar por irnos a Lanzarote, al IES Teguise. Desde allí, Pablo y Valeria nos hablan de las erupciones submarinas y el volcán Tagoro del Hierro.
2: Y los estudios probabilísticos demuestran que la mayor probabilidad de la siguiente erupción en Canarias ahora mismo está en la isla de Tenerife, pero siempre están o en la isla de Tenerife, o en la isla de La Palma, o en la isla del Hierro, que son las tres islas mucho más activas desde el punto de vista de la evolución geológica de cada uno.
3: Nos sumergimos bajo el mar, en las profundidades donde se desata el caos. Es ahí donde surgen los pilares de la Tierra. Buenas, somos Pablo y Valeria. Hoy vamos a hablar de las erupciones, pero no de las que siempre hablamos, que se encuentran en la superficie. Hoy vamos a entrar en las profundidades del océano y hablar sobre las erupciones submarinas.
4: Para entender mejor este fenómeno, contamos con dos invitados muy especiales, el jefe del Centro Geofísico de Canarias, Itaiza Domínguez Cerdeña, y Francisco José Pérez Torrado, catedrático de Universidad en el Área de Conocimiento de Petrología y Geoquímica, especialista en volcanología.
3: Itaiza, bienvenido. Es un placer tenerte aquí para poner luz sobre lo que ocurre en el fondo del mar.
4: Exacto. De hecho, se dice que conocemos mejor la superficie de Marte que nuestro propio suelo oceánico. Pero bueno, Itaiza, queríamos arrancar preguntándote algo que nos inquieta. ¿Es posible que ahora mismo, mientras grabamos este podcast, esté ocurriendo una erupción volcánica sin que nadie se dé cuenta?
5: En el entorno o en las proximidades de cualquier isla de Canarias, eso sería imposible, porque veríamos unas señales, ¿no? Veríamos señales de tremor y hubiéramos visto señales previas, porque una erupción volcánica no aparece porque sí, tiene que haber magma, y ese magma suele venir acompañado de señales precursoras, como con el caso del Hierro en 2011, pues se vieron meses antes del comienzo de la erupción, ¿no? Pero es verdad que obviamente en otras zonas del mundo, por ejemplo en la dorsal atlántica, en el centro del Atlántico, hay una dorsal que recorre desde el norte, desde el norte de Islandia hasta prácticamente la Antártida, y ahí hay erupciones continuamente y no tenemos señales, no podemos verlas a tanta distancia, ¿no?
3: Qué fuerte pensar que el mapa del mundo está cambiando ahí abajo en este mismo instante y nosotros aquí tan tranquilos grabando. Esa paz de las profundidades es engañosa. Existe la idea de que el océano es capaz de calmar cualquier erupción, pero hemos leído que a veces el agua es el peor aliado. ¿Es verdad que la explosividad aumenta bajo el mar? ¿Por qué en lugar de apagar la lava parece que el océano la ayuda a estallar con más fuerza?
5: A ver, si la erupción es submarina, pero muy cerca de la superficie, sí pueden llegar a ser más explosivos de lo esperable con el tipo de magma, ¿no? Porque al final, ¿qué da la explosividad de un volcán? La cantidad de gas que tiene el magma que genera la erupción. Entonces, las erupciones en Canarias suelen ser relativamente poco explosivas, o las históricas han sido poco explosivas, estrombolianas, un poquito de explosiones porque tienen algo de gas, pero no tanto como las erupciones estas plinianas que hay en otras partes del mundo. ¿Qué pasa? Que cuando la erupción es a poca profundidad, el agua del mar, que al final, con el contacto con la lava y con los materiales calientes, se evapora, se convierte en un gas que se mezcla con ese magma que está saliendo y hace que la explosividad aumente. Pero esto solo ocurre si la erupción es a muy pocos metros de profundidad, ¿no? Por ejemplo, en la erupción del Hierro, la erupción llegó a máximo, la máxima distancia o la mínima distancia que llegó a la superficie fue de 88 metros. Y ahí todavía no se llegaba a ver nada en superficie más allá de una mancha y demás. Pero si la erupción es a 15, 20 metros de profundidad, empiezan a producirse explosiones que se ven en superficie, ¿no? ¿Por qué? Porque si está a mucha profundidad, la presión del agua evita que las explosiones lleguen arriba. Pero al final es eso, es una cuestión de la cantidad de gas que tenga el magma, y el agua le proporciona ese gas que no lo tiene ya de por sí.
4: O sea, que el agua a poca profundidad actúa como gas extra. Es como echar gasolina al fuego, pero en versión geológica. Y sabiendo que esa mezcla es tan potente,

0: Uno piensa en los barcos o en la gente de la costa, pero realmente, ¿qué es lo más peligroso de un volcán submarino? ¿La lava, los gases o las explosiones?
1: Hay muchos factores, depende de la distancia a la que esté o la profundidad a la que esté la erupción, ¿no? En general, las erupciones submarinas, si son más profundas de 50 metros, prácticamente no generan ningún peligro, más allá de posibles terremotos que llegan a ser sentidos por la población y demás, ¿no? Porque realmente a esa profundidad, hombre, a ver, el peligro ocurre en las proximidades, ¿no? Por justo encima, en la zona del mar, encima de la erupción, sí es verdad que se pueden aparecer burbujas grandes y si hay un barco ahí, pues hay peligro de que el barco se hunda y demás, ¿no? Pero en principio, si como está lejos de las poblaciones y demás, no debería haber peligro. Ahora bien, si la erupción es a poca profundidad, muy cerca de la costa, los problemas que empieza a generar es, pues como es más explosiva, como vimos antes, puede llegar a generar lo que llamamos una columna de ceniza que llega a afectar a la, pues, desde el tráfico aéreo hasta puede acumularse la ceniza en los techos de las viviendas y si llega a acumularse mucha ceniza, pues llegan a hundirlas porque son muy densas estas cenizas. Obviamente los gases y las explosiones en la costa, pues también podrían ser peligrosos, ¿no? O sea que al final es eso, depende también de la distancia a la que está. La erupción del Tagoro en el Hierro realmente no generó prácticamente ningún peligro porque se mantuvo ahí. Pero es verdad que una erupción submarina, una erupción basáltica como las que tenemos en Canarias, puede empezar submarina y la fisura por la que sale el material puede acabar saliendo en tierra, ¿no? Esa es la peligrosidad que puede tener. Pero una vez que la erupción ya está comenzada, normalmente cuando ya lleva una semana, es raro que eso cambie demasiado, ¿no?
2: Pues la verdad, me deja más tranquila saber que a 50 metros de profundidad estamos a salvo. Pero eso de que la fisura pueda caminar hasta salir a tierra suena a película de ficción. Pero es que en estos entornos, que para nosotros serían mortales, hay animales que viven allí. Pues a pesar de ser un entorno extremo, se ha descubierto vida en estos lugares. ¿Qué tipos de organismos pueden vivir cerca de volcanes submarinos y cómo logran sobrevivir?
3: Bueno, no es que puedan vivir, es que hoy en día está bastante aceptado que el origen de la vida en la Tierra es en los fondos marinos, en lo asociado a lo que llamamos los humeros negros y humeros blancos, que son una especie de fumarolas submarinas que acompañan las erupciones submarinas en las dorsales oceánicas. Luego, está bastante, bastante demostrado que este es el origen de la vida. Y en estas chimeneas que se generan por precipitación de minerales, porque estas fumarolas submarinas llevan muchísimo mineral metálico, hierro, magnesio, plomo, cobre, etcétera, y se generan una especie de chimenea, y en el interior de estas chimeneas, en condiciones absolutamente extremas, con temperaturas de los fluidos de casi 350 grados centígrados, se observan organismos unicelulares que se denominan extremófilos, y se creen que es el origen de la cadena de la vida en la Tierra y en cualquier otro planeta que pueda tener alojar vida.
0: Es increíble el origen de la naturaleza. Lo que para nosotros es un entorno mortal a 350 grados, para los organismos extremófilos fue la cuna de la vida y un banquete de minerales. Hablando de nutrientes y de vida, todos recordamos el caso del Hierro. Aquellas manchas de colores en el mar eran espectaculares. ¿Qué estaba pasando ahí abajo para que el agua cambiara de color? ¿Y qué fue lo más crítico o sorprendente que vivisteis durante esa erupción?
3: La parte crítica inesperada fue realmente porque no tuvimos un buque oceanográfico desde el minuto cero observando el volcán. Entonces no sabíamos a qué profundidad había nacido la erupción submarina y por tanto tenía la incertidumbre si eran profundidades elevadas, por tanto muy poco peligrosas, porque atendiendo a la primera y segunda pregunta que comenté, la interacción agua-magma depende muy mucho de la profundidad a la que ocurra. Y claro, si hubiese sido una erupción que hubiera nacido a menos profundidad, hubiese podido conllevar erupciones explosivas, mecanismos explosivos, que obviamente hubiesen tenido pues otro tipo de tratamiento. Eso fue lo verdaderamente inesperado. Desde el momento en que llegó el barco oceanográfico y demostró

0: con estudios de ecosonar que el volcán había nacido a casi 400 metros de profundidad, aunque creciera mucho, que de hecho creció, llegó casi a alcanzar los 89 metros de profundidad, sí, creció 300 y pico metros. Pero bueno, ya evidentemente ya podíamos estar más tranquilos de que no iba a haber mecanismos explosivos.
1: Pues sí, la verdad es que consiguieron hacer un gran trabajo en poco tiempo. Por suerte, no hubo riesgo de explosiones. Por tanto, para no volver a estar en esta situación y no saber si corremos riesgo o no, ¿es posible predecir una erupción submarina o seguimos prácticamente a ciegas bajo el océano?
0: Siempre es cuestión de horas o de días, pero predecir no podemos predecir. Nadie, con el conocimiento científico que tenemos en la actualidad, puede decir cuándo será la siguiente erupción en Canarias. Podemos dar valores probabilísticos del dónde y del cómo. Dónde la mayor probabilidad la tienen las islas de La Palma, El Hierro y después Tenerife. Y ya con menor probabilidad, Gran Canaria, Lanzarote y Fuerteventura. Y la única isla que tiene ahora mismo una probabilidad cero, dada su actividad, su estadio evolutivo, es la isla de La Gomera. Luego, por un lado, podemos más o menos predecir el dónde. Y también podemos más o menos predecir el cómo. Y dados los estudios de todas las erupciones recientes en los últimos 11.700 años que llamamos Holoceno, tanto en la isla de La Palma como en la isla del Hierro como en la isla de Tenerife, todas han tenido mecanismos estrombolianos, salvo que hayan tenido interacción con agua subterránea o la erupción submarina del Tagoro. Entonces, prácticamente se podría decir que la siguiente erupción en Canarias ocurrirá en alguna de estas islas y, por ejemplo, en La Palma, dentro de La Palma, en la dorsal de Cumbre Vieja, y que el carácter más que probable será de estromboliano. Ahora, el cuándo solo se puede detectar tempranamente cuando el magma esté ya empezando a ascender. Y entonces la sismicidad nos irá dando esa señal, al igual que la hinchazón del terreno, al igual que las anomalías de gases. Pero mientras no dé esas señales el magma, no podemos detectar que la erupción o que estamos en un estadio preeruptivo.
2: O sea, que más que predecir exactamente una erupción, lo que hacemos es escuchar las señales que da la Tierra antes de despertar. Y aún así, impresiona pensar que el océano puede estar ocultando el inicio de todo hasta el último momento.
1: Para terminar, Itaiza, siempre vemos el lado destructivo o curioso, pero miremos al futuro. ¿Tienen estos volcanes algún uso positivo? ¿Podríamos aprovechar su calor como energía geotérmica, por ejemplo?
3: Hombre, a ver, los volcanes submarinos en particular, pues el uso positivo que tienen en sí, tanto los volcanes submarinos como los subaéreos, es lo que comentaba de que son fertilizantes de la Tierra. Obviamente a largo plazo, no es que de un día para otro tengas unas tierras más fértiles, pero bueno, eso sí. Y en este caso son fertilizantes de la vida marina, ¿no? Pero bueno, más allá de eso, la energía y los recursos, sobre todo la energía en sí de una zona volcánica, no de por sí porque tengas una erupción submarina, sino si tienes una zona volcánica que puede tener erupciones, pues claro, esa es una zona donde puedes encontrar energía geotérmica que se puede aprovechar, ¿no?
2: Pues sí, la verdad. Es fascinante pensar que algo que asociamos con la destrucción puede terminar siendo una fuente de energía limpia para el futuro. Al final, parece que el fondo del mar guarda más soluciones de las que imaginamos.
1: Desde luego, nos vamos con una imagen muy distinta de lo que ocurre bajo el agua. Y con esto, llegamos al final de este podcast.
2: Pero antes de despedirnos, queremos agradecer de corazón a Itaiza Domínguez y a Pérez Torrado por acompañarnos el día de hoy. Gracias por ayudarnos a sumergirnos en este mundo tan desconocido y por hacérnoslo entender de forma tan clara.
1: Ha sido un auténtico lujo. Y a todos vosotros, gracias por acompañarnos en este viaje a las profundidades y por llegar hasta el final.
2: Esperemos que os haya interesado tanto como a nosotros.
1: Hasta la próxima y gracias por escucharnos.
4: Y ahora continuamos en la misma isla de Lanzarote, también en el Esteguise, porque vamos a escuchar un trabajo de Valeria y Adrián que nos hablan de la isla, de su isla de Lanzarote, como análogo de Marte y de cómo los futuros astronautas entrenan en la isla las condiciones que encontrarán pronto en el planeta rojo.

0: Lanzarote no es casualidad que Timan Falla aparezca en la elipse de aterrizaje del rover Perseverance. Yo propuse que apareciera y la NASA sorprendentemente aceptó y lo puso además en el centro de la elipse de aterrizaje.
1: Bueno, bienvenidos a este podcast del proyecto Doble Hélice 3.0. Somos Adrián y Valeria y hoy vamos a hablar de la exploración espacial.
2: Cuando pensamos en exploración espacial, se nos viene a la cabeza la NASA, Estados Unidos. Pero, ¿y si les dijera que aquí, en España, contamos con múltiples campos de entrenamiento espacial?
0: Tenemos análogos en la zona de volcanes de Calatrava, en el sistema hidrotermal de mineralización del Jarosso, en Almería, en el Golfo de Cádiz, en Bujaraloz, en Río Tinto, en distintas zonas. Pero desde el punto de vista del volcanismo y su interacción con el agua, Lanzarote es sin duda uno de los laboratorios naturales más relevantes.
2: Gracias por esta aportación de Martínez Frías, instructor de astronautas y experto en muchos ámbitos científicos, sobre todo relacionado con la geología planetaria y astrobiología. Y también gracias a la excelente experta Loredana Bessone, actual líder del proyecto Pangaea, por ayudarnos en el proceso de investigación.
1: Pangaea, para los que no estén metidos en este mundillo, es un programa de entrenamiento de astronautas de la Agencia Espacial Europea, donde aprenden geología y exploración planetaria en lugares extremos de la Tierra parecidos a Marte o la Luna. Bueno, volviendo a lo que decía hace unos momentos Martínez Frías, Lanzarote es un importante punto de mira científico. De hecho, es uno de los análogos planetarios más importantes del mundo, pues cuenta con una geología similar a la de Marte y nos es útil, pues se puede usar para la instrucción de astronautas, ya que el paisaje es parecido.
2: Como decía mi compañero, Lanzarote es un análogo planetario, aunque creo importante explicar primero qué es un análogo planetario. Este es un lugar de nuestro planeta que guarda muchas similitudes con una o varias de las principales características de otros lugares de nuestro sistema solar, en este caso del planeta rojo.
1: En cuanto a las similitudes entre Marte y Lanzarote, está claro que no son iguales, pues en Marte no hay vida ni atmósfera, pero sí se pueden observar en ambos campos de lava, conos y tubos volcánicos, depósitos de ceniza, cráteres. En Lanzarote estos son muy jóvenes desde el punto de vista geológico, pero sí que nos permite estudiar cómo se forman, se enfrían y se transforman los materiales volcánicos y cómo estos procesos se pueden comparar con los que vemos en otros cuerpos planetarios.
2: También nos pareció interesante preguntar sobre cómo se convirtió Lanzarote en un análogo. Y amablemente Martínez Frías nos contestó.
0: Lanzarote constituye uno de los análogos planetarios más importantes del mundo. El estudio de los análogos comenzó también en España. Nosotros fuimos pioneros desde los años 90 del siglo pasado. En colaboración con el Cabildo, establecimos que Lanzarote podría ser un laboratorio natural impresionante desde distintos puntos de vista, no solamente estructuras volcánicas, sino también los materiales basálticos, la interacción con el agua, los procesos sobrellevados y también todos aquellos relacionados con la búsqueda de vida. Y tuvimos éxito porque además la Agencia Espacial Europea se interesó prácticamente de manera simultánea al convenio que firmamos entre el Instituto de Geociencias con el Cabildo Insular de Lanzarote. Y empezó una colaboración muy fructífera que conllevó un curso de instrucción de astronautas por el que han pasado por grandes profesionales, no solamente de la Agencia Espacial Europea, sino también de la NASA y de la JAXA de Japón.
1: Como acabamos de escuchar, Lanzarote llega a convertirse en zona de instrucción de astronautas. Quisimos preguntarle a Frías, como instructor y diseñador de las rutas, sobre el tipo de entrenamiento que realizan los astronautas, pero no pudo responder por motivos de confidencialidad. Sin embargo, Loredana sí nos pudo dar una idea.
2: Sí, nos comenta que el entrenamiento consiste en enseñar a los astronautas a mirar el terreno como lo haría un geólogo de campo. No se trata de convertirlos en geólogos profesionales, sino de darles las herramientas necesarias para que durante una futura misión puedan reconocer qué lugares, rocas o estructuras tienen mayor interés científico. En la práctica, los astronautas aprenden a describir rocas y paisajes, interpretar la historia geológica de una zona, orientarse en el terreno, documentar observaciones, tomar fotografías útiles, seleccionar muestras y, además, comunicar sus hallazgos a un equipo científico que pueda estar en un centro de control.
1: Claro, porque también una parte muy importante es la comunicación. Es una misión real, el tiempo es limitado y cada decisión cuenta. Por eso los astronautas deben aprender a explicar con precisión lo que ven, usando un lenguaje geológico correcto, pero operativo, También deben aprender a tomar decisiones en equipo, qué camino seguir, qué muestras recoger, cuánto tiempo dedicar a una observación y cuándo cambiar el plan si aparece algo inesperado.
2: Dependiendo del lugar de entrenamiento, me refiero. Dependiendo del análogo terrestre, obtendremos algo distinto. Los desiertos pueden ser útiles.

0: Esto permite construir ejercicios muy completos y progresivos. Los astronautas pueden aprender primero a observar, luego a interpretar y finalmente a actuar como exploradores científicos en un escenario más complejo.
1: Un aspecto importante a comentar también es el estudio del origen de la vida. Con estas exploraciones espaciales nos acercamos cada vez más a conocer cómo surge. Aquí los entornos volcánicos son fundamentales porque el vulcanismo ha influido profundamente en la historia de la Tierra y de otros planetas. En la Tierra primitiva, la actividad volcánica ayudó a formar la atmósfera, aportó gases y minerales, generó calor y creó ambientes químicos muy diversos. Algunos de esos ambientes pudieron ser importantes para el origen de la vida.
0: Además, las rocas volcánicas pueden interactuar con el agua y producir reacciones químicas que generan energía. En la Tierra sabemos que la vida puede existir en ambientes extremos, cerca de fuentes hidrotermales, en cuevas volcánicas, en basalto o en lugares con poca luz y pocos nutrientes. Por eso, cuando estudiamos Marte o lunas heladas como Europa o Encélado, nos interesa saber si alguna vez hubo roca, agua, energía y química adecuada durante suficiente tiempo.
1: Justamente en Lanzarote, los astronautas y científicos pueden estudiar cómo se organizan los materiales volcánicos, cómo se alteran con el tiempo y qué lugares podrían preservar señales de procesos pasados. Esto es clave para la astrobiología. No buscamos solo vida actual, sino también huellas de habitabilidad o posibles biofirmas conservadas en las rocas. De hecho, Martínez Frías con su equipo hicieron recientemente un hallazgo.
2: Me gustaría destacar un descubrimiento, un estudio que publicamos en la revista Nature el año pasado, el 10 de septiembre, y la NASA además no solo se hizo eco de ello, sino que convocó una conferencia de prensa sobre nuestro estudio, que ha supuesto el hallazgo de una posible biofirma relacionada con supuesta actividad bacteriana. Será muy interesante ver si podemos traer esta roca con otra futura misión, la Mars Sample Return a la Tierra, y ver si efectivamente se trata de una posible biofirma.
0: Esto que acaba de comentar Frías es una grandísima noticia y es una de las razones por las que se hacen exploraciones espaciales. Como ya sabemos, esta ha sido muy útil, pues gracias a ella han habido avances en ciencia, tecnología, ingeniería, como son aspectos de ingeniería aeroespacial, cohetes, desarrollos tecnológicos, miniaturización.
1: Pero hay muchos otros aspectos que forman parte de nuestro día a día y que son fruto de estas exploraciones, como es la miniaturización de los teléfonos móviles y los ordenadores, el estudio de los satélites para la supervisión o la monitorización de la actividad volcánica del espacio, de las comunicaciones, los GPS, las transacciones económicas, los visum e incluso avances en medicina.
0: También han habido importantes avances en cosas que a la mayoría de la población no les parece relevante, pero, sin embargo, sí lo son.
2: En relación con la exploración espacial de Marte, concretamente, pues a mí me gustaría destacar que comprendemos muy bien, mucho mejor al menos, cómo ha sido el origen y la evolución del planeta rojo. En relación con la Luna, que es el objetivo táctico más cercano, creo que por primera vez vamos a establecernos en el polo sur de la Luna. Y bueno, pues esta exploración y esta investigación espacial poco a poco va a hacer que las futuras generaciones sean las primeras generaciones interplanetarias.
1: Bueno, hasta aquí todo lo que queríamos transmitir. Esperamos que les haya resultado interesante.
0: De nuevo, queremos dar las gracias a nuestros dos expertos, Jesús Martínez Frías y Loredana Besone, pues de ellos hemos conseguido la información y los clips de audio que hemos ido usando.
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Pues el recorrido científico de este programa durante los meses de julio y agosto será un poco diferente. Sonarán voces mucho más jóvenes que la mía, escolares de primero y segundo de bachillerato, que han querido asomarse a la ventana de Radio Nacional a través de nuestro proyecto educativo, que consistía en invitarles a realizar un podcast de investigación, de ciencia, donde se pusieran en la piel de un periodista e indagaran, investigaran, hicieran la producción, redactaran el guión, buscaran a los expertos, los entrevistaran, algunos de ellos con mucha dificultad técnica, por cierto, pero el trabajo que vamos a ver durante estos meses

Ha sido excepcional. Han participado 4 centros de Tenerife, 1 de Lanzarote, 3 de Gran Canaria y 2 institutos de La Palma. Entre todos, esos 17 mejores los vamos a escuchar en esta antena y ya verán que aunque son podcasts realizados por personas amateur, por alumnado de primero y segundo bachillerato, son realmente muy buenos y algunos nos presentan temas que yo por ejemplo, desconocía de nuestra tierra. Pues les invito a que se enganchen con nosotros este verano a estos podcasts tan especiales que de dos en dos pondremos en cada episodio durante, digo, estos meses de julio y agosto. También nos pueden seguir en las redes sociales y escucharlos también en las redes sociales, en Facebook, en Instagram, en Blue Sky. Y también escuchar los podcasts, si no pueden escucharlos directamente de nuestra antena, en Spotify, en Apple Podcasts, Google Podcast y RTV Audios. En el montaje y la realización hemos tenido a Geray Rodríguez y en la dirección aquí les habla Juanjo Martín. Hasta la próxima semana. Adiós.

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1: Esta semana en La Iberia Verde viajamos a la provincia de Huelva y visitamos el Parque Natural de Sierra de Aracena y Picos de Aroche. ¡Comenzamos!
0: Respondemos cada semana. ¿Por qué España es uno de los países con mayor biodiversidad del mundo?
1: Este espacio protegido es el segundo parque natural en extensión de todo el territorio nacional. Abarca 28 municipios y cerca de 40.000 habitantes. Hemos hablado con su director actual y también con una bióloga de su equipo que se ocupa de la educación medioambiental. También conocimos a uno de los primeros responsables del parque y al gerente de una empresa de ecoturismo que ofrece diferentes actividades en este espacio natural. El director actual de este espacio nos explica su trayectoria y cómo llegó a Huelva desde su Sevilla natal.
2: Mi nombre es Antonio José López, nací en Sevilla, soy ingeniero de monte y soy director del Parque Natural desde el año 2009, o sea, llevo ya 17 años como director conservador. Estudié en Huelva, he tenido una relación durante muchísimos años con Huelva, mi madre es de Río Tinto, mi familia es de Huelva y después ya en Córdoba, donde hice ingeniero de monte. Desde chico siempre he tenido ambiciones medioambientales, ¿no? Interés medioambiental. Siempre he querido hacer algo por la naturaleza. Y yo creo que la forma de poder desarrollar mi vocación fue estudiar ingeniería de monte. La verdad es que he tenido suerte porque toda mi trayectoria profesional la he podido hacer en el campo medioambiental. Y creo que aquí en este rincón de la provincia de Huelva, en el norte de la provincia de Huelva, es donde he desarrollado mi vocación y donde he tenido la suerte de llegar a trabajar. Yo siempre, desde pequeño, era como un niño raro. Me iba a ver pájaros, iba por las marismas, iba con mis prismáticos, mi cuaderno de campo, tomaba anotaciones de los pájaros que veía, me interesaba por las plantas. O sea, yo siempre he estado en el campo y he estado implicándome en trabajos medioambientales.
1: Tras casi dos décadas como director, Antonio José ha visto diferentes cambios políticos en la Junta de Andalucía, la administración de la que depende este parque natural.
2: He pasado por varios cambios políticos y

0: Y bueno, a mí lo que me interesa realmente es el territorio, apoyar a las personas que viven aquí, la gestión medioambiental, ayudar a la gente, que es lo que tenemos que hacer, porque aquí no solamente es conservar la naturaleza, sino que también es conservar a las personas que viven aquí. El Parque Natural tiene 186.000 hectáreas, está al norte de la provincia de Huelva, lindamos con Portugal, con Extremadura, con Sevilla, son 28 municipios y 38.000 habitantes. La verdad que una de las características más notorias de este Parque Natural es que prácticamente todo es propiedad privada, un 95%. Y eso es un reto, un desafío y también es una satisfacción, porque te permite trabajar con los habitantes de la sierra, gestionar con ellos, intentar resolver sus problemas, escucharlos.
1: El territorio de este parque forma parte de la reserva de la biosfera de esas de Sierra Morena, que integra 43 municipios de otras dos provincias, además de Huelva, Sevilla y Córdoba.
0: Es un reto, es una dificultad añadida a este parque natural, pero también es uno de sus atractivos. Es el segundo parque natural de España, después de Cazorla, y además conformamos junto con el norte de la provincia de Sevilla y Córdoba la reserva de la biosfera de esas de Sierra Morena, con 400.000 hectáreas. Es una de las mayores superficies protegidas de España y de Europa.
1: ¿Cuándo se declaró este territorio como parque natural?
0: Se designó en el año 1989 junto con otros parques naturales de Andalucía, en la Ley de Espacios Naturales Protegidos, y anteriormente no era un territorio protegido. Además, lo curioso de este espacio natural es que tuvo una amenaza de apertura de minas en la zona central del parque natural, una mina de plata, que está precisamente ahora en lo que es el núcleo del parque natural, en el Castañar. Si observamos el logo del Parque Natural, el logo del Parque Natural es la hoja de un castaño, es el fruto del castaño y es el objetivo principal o primordial de este Parque Natural, gestionar el castañar, que es uno de los ecosistemas más interesantes y que además que todavía está en explotación, es un bosque cultivado, todavía hay muchísimas personas que obtienen sus recursos del castañar y que está en riesgo, tiene sus amenazas por el cambio global y bueno, es uno de los retos que tenemos.
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1: En la actualidad existe un consenso entre la población de los municipios sobre la importancia de que este territorio esté protegido, pero no siempre fue así. Charlamos ahora con uno de los primeros directores del parque. Nos explica además que en su momento evitaron que se construyese una autovía que iba a atravesar este parque.
3: Yo soy Rafael Hernández Mancha, soy geógrafo, soy doctor en geografía, he sido profesor durante muchos años y bueno, y ahora estoy jubilado. Ahora me dedico a la vida, a vivir la vida.
4: ¿Y cuánto tiempo estuviste como director?
3: Estuve desde el año 2000 al 2006. Fue una época donde hicimos muchas cosas, paramos que se hiciera por aquí una autovía, por este valle tan bonito, en el nacimiento del río Diel. Hicimos la normativa que sigue en vigor, la Carta Europea de Turismo Sostenible, la Declaración de Reserva de la Biosfera. Tengo el orgullo de haber sido el redactor y defensor del proyecto de Reserva de la Biosfera de las Dehesas de Sierra Morena. Yo soy nacido y criado en Guareña, Badajoz, Extremadura.
4: ¿Luego cómo llegaste aquí?
3: Porque aprobé mis oposiciones de profesor agregado de bachillerato y vine a Aracena, el año 89. Bueno, trabajé como profesor, opté a la plaza de director conservador, accedí a la plaza, después voluntariamente renuncié a mi plaza con destino definitivo para irme a trabajar a Mauritania.
1: Rafael nos cuenta las características de la biodiversidad vegetal del Parque Natural Sierra de Aracena y Picos de Aroche.
3: Es el segundo parque más extenso en superficie de Andalucía, de España y de Europa, después del Parque Natural Sierra de Cazorla, Segura y Las Villas en superficie. Y tiene la peculiaridad de que el 97% de su superficie es propiedad privada. Solamente las fincas de las contiendas de Aroche y Encinasola y alguna pequeña más por ahí son fincas públicas. El resto son casi todo fincas privadas. Hay 6.000 hectáreas de castañar, que es único en España al sur de Galicia, puesto que eres gallego, y que esa superficie de castañar responde a las repoblaciones que se hicieron con castaños después de cortar los robles para los astilleros de Sevilla en el siglo XVI. La mayoría de la superficie, casi toda la superficie, es dehesa de encinas y alcornoques que se han conservado porque los suelos son pobres en una zona de media montaña que son realmente superficies de erosión. Entonces los antiguos sabían que si quitaban la arboleda el suelo se quedaba desnudo y no valía para nada. Entonces de ese modo

0: todo manteniendo la arboleda, pues mantiene unos pastos, mantiene prados para el ganado y mantiene la bellota, que es tan importante para todo el ganado, para la fauna silvestre, en particular aquí también para el cerdo ibérico, teniendo en cuenta que más del 50% del empleo de la comarca está en industria del cerdo ibérico.
1: En los 80, la conciencia medioambiental no estaba tan extendida entre los ciudadanos como en la actualidad, así que los comienzos de este espacio protegido no fueron sencillos.
0: Cuando se declara Parque Natural, en el año 89, hubo una primera década, digamos, de oposición al Parque Natural. La gente no estaba conforme con que tuvieran que pedir un permiso, pues se había que cortar una rama, había que descorchar o había que hacer cualquier gestión. Hubo además, desde mi punto de vista, una mala gestión, que era la de prohibir. Era uno biólogos un poco talibanes, entre comillas, que si había un nido de cigüeña negra no se podía descorchar todo el alcornoque, todo el alcornocal. Entonces eso provocó mucha oposición y, bueno, incluso aparecieron cigüeñas negras tiroteadas u otras especies protegidas tiroteadas porque se les prohibía la gestión tradicional de la dehesa. A partir del año 2000 aproximadamente ha habido una aceptación mayor, por supuesto ha habido más atractivos, el turismo sin duda es un gran atractivo que también emplea mucha población y también la nueva legislación que tiene el Parque Natural mucho más acorde con los usos tradicionales de la dehesa y dándole a los propietarios mucha más confianza que no tomándolos como enemigos, digamos, pues ha hecho que la aceptación del Parque Natural haya sido mucho mayor.
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1: Hablamos ahora con una bióloga que forma parte del equipo actual de este espacio protegido.
3: Soy María Luisa Pérez Martínez, soy licenciada en biología, soy bióloga. Trabajo en el Parque Natural de la Sierra de Aracena y Picos de Aroche desde hace 13 años, desde 2013. Trabajo para Traxatec, una empresa pública del Ministerio, aunque trabajo para la Junta de Andalucía. El trabajo que hago es de asesoría técnica a la Dirección del Espacio Natural en un proyecto europeo que es de Red Natura 2000. Yo nací en Huelva Capital, y vivo en la costa, vivo en El Rompido. Yo soy ahora mismo, como técnico, la única bióloga que está trabajando en el parque, y aparte de las funciones de administración, de informes técnicos, etcétera, yo llevo sobre todo los temas urbanísticos y para las construcciones de edificaciones en suelo rústico. Pero aparte de eso, la parte más bonita de mi trabajo es que yo soy la que desarrolla la educación ambiental y las actividades de voluntariado en el Parque Natural junto con el director. Yo soy bióloga de bota, como decimos en la facultad, y me gustan más los animales más que las plantas y más que el laboratorio, aunque me gusta todo en general. Mi especialidad era la biología marina. Lo que pasa es que cuando me trasladaron aquí, pues me reconduje un poco.
1: Explícanos cómo ha evolucionado el trabajo que estáis realizando con el voluntariado.
3: Cuando entré en 2013, aquí no había red de voluntarios, que había en otros espacios naturales, y hablando con el director, que es una persona con mucha iniciativa y con muchas ganas de hacer cosas, pusimos en marcha la red de voluntariado en 2014 y estuvo funcionando un tiempo hasta que se extinguió, pero se ha quedado un grupo de voluntarios que colabora mucho con nosotros, con la Asociación Lutra, que es una asociación de voluntariado de aquí también. Toda ciencia trascendiendo. Ahora mismo en concreto están colaborando con la cría de los aviones, de los vencejos, de las golondrinas que se caen de los nidos y eso. Nos echan una mano para darles de alimentarlos y eso hasta que pueden volver a volar para no tener que estar llevándolos y trayéndolos a los centros de recuperación y eso. No me ve que te estoy queriendo. Hay una actividad muy bonita que nos gusta mucho hacer, recogemos las aves heridas, por ejemplo, que se han chocado contra una malla o que han sido atropelladas, pero están vivas y son recuperables, y yo soy normalmente, junto con los agentes de medio ambiente, quien la traslada al centro de recuperación de Marismas de Lodiel. Una vez que se ha recuperado el ave, procuramos hacer siempre una actividad de educación ambiental para liberarla otra vez al medio con los centros escolares de los municipios. Si puede ser del mismo municipio donde se encontró el ave, para darles una charla a los críos o a los no tan críos de la importancia de la conservación, de la importancia de avisar, concienciarles un poco que viven en un espacio natural protegido, que no todo son restricciones y prohibiciones, sino que hay muchas cosas que les pueden ayudar a quedarse a vivir en su territorio, para crear un poco de arraigo en el territorio y que puedan seguir viviendo en el sitio donde han nacido, donde se han criado.
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1: María Luisa, la bióloga de este parque natural, nos cuenta que no solo llevan a cabo actividades con escolares, también con otros colectivos.
2: Me gusta mucho trabajar con los niños, las actividades de educación ambiental, enseñar cosas que no son regladas porque parece que la gente, sobre todo los críos, las asumen mejor que una clase en un colegio y se entusiasman y siempre les queda algo. Y es muy agradecido cuando después te los encuentras a lo mejor en cualquier otro sitio y te llaman y te dicen, tú eras la que nos soltó el pájaro, tú eras la que nos enseñaste a... Entonces es una parte muy gratificante del trabajo, sobre todo el trabajar con niños y con personas mayores también, que también a veces hemos hecho actividades con distintos colectivos, tanto de niños como de adultos. Con los centros escolares rurales, que están todos los niños, están mezclados los niños de distintas edades en las clases. Alguna actividad hemos hecho con algún centro de mayores o a lo mejor con las asociaciones de mujeres, incluso con alguna asociación de personas con discapacidad. Que son muy gratificantes ese tipo de actividades. Vamos a regar laureles,
1: olvídame. Para terminar, esta bióloga nos explica qué fauna vive en el Parque Natural Sierra de Aracena y Picos de Aroche.
2: Aquí, aparte de la ganadería, etcétera, hay una fauna, una bifauna bastante interesante, porque tenemos muchas especies de rapaces, tenemos buitre negro. Es más en la zona oeste del parque, en la zona de Sierra Pelada de Aroche. Por aquí sí que se ven de vez en cuando. Tenemos algunos nidos de Milano Real, que no son muchos, pero alguno queda. No sé si es el censo de hace un par de años, eran 3 o 4 nidos como especie de cría aquí. Parece que hay algún intento de alguna águila imperial por alguna zona, pero no puedo concretar mucho dónde, por razones obvias de conservación, hasta que se asiente y se sepa exactamente dónde está. Y después, a nivel de mamíferos, pues tenemos las especies típicas, porque la caza es también algo muy arraigado aquí en el parque, y hay gamos, ciervos, hay jabalís, muflones en alguna zona, y después pues garduñas, meloncillos, tejones, una variedad importante de aves. Nos parece bastante importante y estamos intentando concienciar de alguna manera también a la gente de la importancia de las charcas para la conservación de los anfibios y de las especies acuáticas. Y hace un par de años o así, vaciando una charca, creo que fue en Galaroza, una piscina municipal, cuando vieron que en el fondo había un montón de anfibios y nos avisaron, los rescatamos y los pudimos soltar en zonas donde pudieran sobrevivir. Esas actividades todas se hacen con temas de voluntariado, con chavales que colaboran con nosotros en general.
3: ¿Qué tipo de anfibios eran, te acuerdas?
2: Pues había tritones, había salamandra, había ranas, sapos, etc. La fauna asociada a la dehesa y la fauna asociada al castañar es la fauna que más se reconoce aquí. Y es como te he dicho antes, los gamos, los ciervos, los jabalíes y después las especies agrícolas, bueno, ganaderas, agroganaderas, que son las vacas, los cochinos, la ganadería que se da aquí en la sierra.
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1: Hablamos ahora con otro Rafael, el gerente de una empresa que fundó su padre, que nació en esta zona. Aunque el hijo ha nacido en Madrid, ya no quiere cambiar su nueva vida por nada del mundo.
4: Yo me llamo Rafael Carrasco Piñeira, soy el gerente de la empresa Doña Aracena Ventura y bueno, es una empresa que se dedica al turismo activo y rural de naturaleza. Pues nada, yo estudié magisterio de educación física, me dediqué al fútbol profesionalmente y por cosas de la vida, pues al final una empresa que había hecho mi padre y que la había puesto tanto cariño, pues no se podía perder. Entonces me vine de Madrid para acá y bueno, pues hago un poco de todo, organizo, conduzco si hace falta hay que conducir, si hay que hacer de guía se hace y bueno, pues muy contento y muy feliz de estar aquí en el Parque Natural Sierra Aracena y Picos de Aroche.
3: ¿Cuánto tiempo llevas?
4: Pues ya centrado y viviendo aquí llevo 10 años, pero llevo ya 14 años donde ya estuve compaginando. Es decir, cuando yo terminaba de ser profesor los viernes, me montaba en el coche, me venía aquí, trabajaba, hacía de guía con los grupos los fines de semana y el domingo me iba otra vez y el lunes estaba dando clase. Me vine para acá y ahora llevo todo el tema de la empresa, he formado mi familia aquí y vamos, no cambiaría la ciudad por nada del mundo. has tenido que formar para ser guía?
5: Me he tenido que formar. Al final he hecho muchos cursos. Lógicamente no iba a estudiar una carrera otra vez, pero sí que al final el campo hay que mamarlo, hay que estar allí, hay que vivirlo, hay que salir al campo todas las mañanas y al final estoy rodeado de grandes profesionales. Me queda mucho por aprender, lógicamente, pero poco a poco vamos creando esa enciclopedia.

0: Rafael nos cuenta cómo su padre empezó a invertir en esta empresa y qué actividades ofrecen en la actualidad para dar a conocer este parque natural.
1: Mi padre nació aquí en Aracena, con 18 años se fue a Madrid a estudiar la carrera. Siempre ha querido estar ligado a sus raíces. Y qué mejor manera que invertir. Todo el dinero que lo ganaba, lo invertía aquí. Empezó por Doñana, haciendo aulas de naturaleza con escolares de toda España. Y después, lógicamente, aquí en su tierra, cuando todavía no era Parque Natural Sierra de Aracena y Pico de Aroche. Lo primero que hizo fue comprar un tren turístico para dar a conocer a Aracena, que decía, esto es una locura. Y ahora, la última inversión que hemos hecho ha sido este vehículo de 4x4 para ya que conocemos lo que es el patrimonio de Aracena, ahora ve un poquito lo que es el Parque Natural Sierra de Aracena y Pico de Aroche. La actividad del tren turístico para enseñar lo que es Aracena mediante una ruta patrimonial. Tenemos el vehículo Unimog 4x4, donde tenemos diferentes rutas dependiendo de la época. Pues tenemos la ruta de los castaños, la ruta del nacimiento del río Die, en fin, diferentes rutas que dependiendo un poco de qué época tengamos es la que ofertamos. Y después hacemos aulas de naturaleza con grupos escolares. Vienen los coles aquí, ven la gruta y después hacen un pequeño sendero. Y bueno, pues ven un poco lo que ves en un libro, pues verlo realmente, poder tocar un alcornoque, ver el corcho, ver de dónde viene el corcho, sabes lo que es una encina, de dónde viene la bellota. Y es un poco lo que queremos hacer, es que el niño que lo vea en el libro muy bien, pero que lo toque, que lo huela, que lo escuche, en fin.
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0: El ingeniero de montes, Antonio José López Fernández, lleva 17 años dirigiendo el Parque Natural Sierra de Aracena y Picos de Aroche.
3: ¿Tú percibes como que igual la conciencia medioambiental es ahora diferente a cuando llegaste tú?
4: Digamos que hay una percepción distinta de lo que es un parque natural, de las personas que viven dentro del parque natural, de las personas que viven fuera. Las personas que viven fuera del parque natural, las ciudades, digamos, ¿no? Pues ven como un paraíso, un parque natural, un sitio al que hay que ir, disfrutar. Pero claro, las personas que viven dentro del parque natural, pues tienen sus dificultades diarias de gestión. Siempre ha habido una oposición en este territorio de las personas que viven aquí a la figura del parque natural, cuando yo entiendo que lo que tiene que ser es totalmente contrario. Tiene que haber una idea de que el parque está para ayudar, el parque está para desarrollar el territorio, para asesorar a las personas que viven aquí. Y desde que yo llegué a este puesto, lo que he intentado es cambiar esa percepción negativa del ciudadano que vive en el territorio hacia el parque natural.
0: A la larga, la población ha entendido que la declaración del parque natural les trae beneficios, pero todavía queda mucho por hacer.
4: Y yo creo que se está consiguiendo cierto cambio de percepción, ayudando a la gente, facilitando las gestiones, acelerando las gestiones, y en cierta manera pues hay muchas personas, muchas asociaciones agrarias que reconocen esta labor y que incluso me han dicho que hay incluso partes que están fuera del territorio del parque natural que les gustaría sumarse al parque natural. Hay algunas poblaciones, algunos términos municipales que ven que es una oportunidad el hecho de estar en un parque natural y quieren vincularse al mismo, lo que pasa que es bastante complejo y que además ven que es una ayuda la gestión que se está haciendo desde aquí. Aparte de, digamos, lo que es la logística, el apoyo al ciudadano, las ayudas que vienen por el hecho de estar en un parque natural recibe prácticamente todas las ayudas medioambientales, se quedan en los espacios protegidos. Entonces eso es una fuente de financiación, una fuente de ayuda. Entonces lo que sí hemos observado es que se está perdiendo población, efectivamente se pierde población en las áreas rurales, pero es menor la pérdida de población dentro del Parque Natural Sierra de Aracena y Picos de Aroche que en otras zonas del territorio que no son parques naturales.
0: Igual que una droga. Para conocer este vasto territorio existen más de una veintena de senderos. Antonio José nos explica cómo se puede elegir el apropiado a nuestras necesidades.
4: Tenemos una red de senderos de 22 senderos por todo el parque natural que unen los distintos pueblos de la sierra y tenemos también un carril cicloturista. Yo recomendaría empezar la visita en el centro de visitantes, aparte de que es un edificio muy interesante, un edificio renacentista. Está toda la información del parque natural. También en la web, la ventana del visitante, se puede obtener información de todos los senderos. Son senderos que son cómodos de hacer, normalmente puede tardar 2 horas, 3 horas en hacerlo. Muchos de ellos son circulares y empiezan y acaban en pueblos de la sierra. Que soy de esa mariposa. Está en la Plaza Alta, en Aracena, en pleno casco urbano histórico.

0: histórico de Aracena, un edificio muy interesante, era un pocito de grano donde antiguamente se almacenaba el grano, fue el ayuntamiento medieval de Aracena.
1: ¿Y en qué época del año recomiendas visitar este parque natural?
0: Para mí la época ideal, desde luego, es el otoño, el invierno y la primavera. En verano, si se visitan los castañares, es también muy agradable para venir a nuestro parque natural porque son zonas muy frescas y donde es muy agradable pasear.
1: Y para terminar, le preguntamos también a Rafael Carrasco Piñeira, que gestiona ahora la empresa de ecoturismo que fundó su padre, por la estación que recomienda para venir a esta parte de la provincia de Huelva.
2: Para mí, la época en la que la sierra empieza a coger valor es a partir de la berrea, que es cuando vienen las primeras lluvias de septiembre. Mediados de septiembre, finales de septiembre, ahí es cuando todo esto sube y se pone la sierra a tope, porque empieza lo que viene siendo la seta, empieza la época de la castaña y los senderos se ponen. Es cuando la sierra está bonita. Yo recomendaría desde septiembre hasta marzo, abril, yo creo que la época fuerte de la sierra.
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1: Os dejamos con la canción De mí, rumba, de la cantante onubense Rocío Márquez y el jerezano Bronquio y la gaditana 41V1L. Esta semana nos han acompañado en La Iberia Verde las canciones del trabajo Tercer Cielo de Rocío Márquez y Bronquio. Podéis escuchar más entregas de este espacio y otros de Radio Nacional de España en la plataforma RNE Audio. Regresamos en una semana con más Naturaleza Ibérica. ¡Hasta pronto!

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1: Si salimos en la Kiss, un besito es Donna Sol. Ahí viene la

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3: Hola, ¿qué tal? Bienvenidas, bienvenidos un día más a Españoles en la Mar, el programa en el que surcamos los océanos en busca de historias y de noticias para las y los profesionales y amantes del medio marino. Os saludo en nombre de la tripulación de Españoles en la Mar, que se encarga de que nuestra singladura diaria sea lo más placentera posible. Yo soy Fernando Bayo, el capitán de este barco que navega en Radio Exterior de España desde hace más de 4 décadas. Y aquí, muy cerca, está nuestra contramaestre, Coral Consuegra. ¿Qué tal? Muy buenas.
4: Hola, Fernando.
3: Hoy vamos a empezar en Bruselas, donde tras 30 años de subvenciones públicas europeas al sector pesquero, esas ayudas se demuestra que no han logrado mejorar la sostenibilidad ni la rentabilidad del sector, o al menos eso es lo que se desprende del informe Wasted Billions, miles de millones desperdiciados, que la asociación ecologista Bloom ha publicado recientemente. Después vamos a hacer una parada en Andalucía para conocer las consecuencias económicas de la expansión del alga asiática por el litoral español.
4: En nuestra ronda marinera de hoy viajamos a Canarias para hablar de un proyecto que busca mejorar la trazabilidad de los residuos plásticos que llegan al mar. Y vamos a hablar también con Greenpeace sobre las últimas noticias que nos llegan del alga Rubico, que parece que se va a derribar. Ya veremos.
3: Veremos si eso es así.
4: Os recordamos que podéis contactar con nosotros en nuestro correo electrónico en lamar@rtve.es y que esperamos vuestros audios de WhatsApp en el teléfono +34 680 688 698. Repito, +34 680 688 698. Además, nos podéis seguir en redes sociales en @enlamar y en Instagram en lamar-REE.
3: Un saludo especial a quienes nos acompañáis a diario a través de la onda corta de Radio Exterior de España y a quienes nos escucháis a través de la aplicación de Radio Nacional, RNE Audio, o a través de alguna de las plataformas donde nos podéis encontrar. Hablamos de Apple Podcast, de Spotify, de iVoox. En fin, comienza ya nuestra

0: Otra travesía, la de este martes 7 de julio.
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0: La política pesquera común es el marco legislativo con el que Bruselas gestiona los recursos marinos comunes y trata de garantizar que la pesca sea sostenible a largo plazo desde el punto de vista medioambiental, económico y social.
1: Objetivos que la propia Comisión Europea reconoce que no se están cumpliendo, lo que ha llevado a España y a otros Estados miembros a exigir una revisión profunda de este marco comunitario con el fin de proteger a un sector clave para nuestro país.
0: En este contexto, la Asociación Ecologista Bloom acaba de publicar un informe titulado Wasted Billions, que se traduce del inglés como miles de millones desperdiciados, en el que plantea una tesis clara y contundente. 30 años de ayudas europeas al sector pesquero apenas han servido para mejorar la sostenibilidad ni la rentabilidad del sector. Es más, han contribuido a reforzar los segmentos más intensivos e impactantes de la flota pesquera. Flaminia Tacconi es la responsable de la campaña de subvenciones europeas en Bloom. Flaminia, ¿qué tal? Bienvenida a bordo.
2: Muchas gracias. Todo bien, todo bien.
0: Sería correcto decir...
2: Sí, dinos. Le pido un poco de comprensión para mi español, porque no hago entrevista en español todos los días.
0: No hay problema, hablas perfectamente y se te entiende perfectamente. Flaminia, en primer lugar, ¿sería correcto decir que ese dinero, esos miles de millones que Europa ha destinado al sector pesquero durante más de 3 décadas, no solamente no han servido para lo que se buscaba, sino que han provocado un efecto contrario?
2: Sí, yo diría que sí, y sobre todo todo ese dinero público se ha indirizado en sostener la parte más industrial, a desarrollar antes y después sostener la parte más industrial del sector pesquero en todos los países europeos, y la parte más industrial es también la más impactante por el medio ambiente y socialmente.
0: ¿De cuánto dinero estamos hablando? ¿Cuánto dinero ha destinado la Unión Europea a lo largo de 3 décadas al sector pesquero? ¿Y por qué es tan importante tener en cuenta esa cifra?
2: Bueno, son 31.000 millones de euros en euro constantes. Eso es muchísimo dinero. Pero lo más increíble es que esto es el dinero que la Unión Europea ha dado directamente desde el 94, pero no incluye las contribuciones nacionales aportadas por el Estado miembro, ni los regímenes nacionales de subvenciones, ni la subvención indirecta en forma de exenciones fiscales sobre el combustible o otras, porque cada país puede escoger otras también. Entonces, solamente una pequeña parte de todas las subvenciones que ha recibido el sector.
0: Hablas de 31.000 millones de euros contantes y constantes a lo largo de estas 3 décadas, que principalmente dices han beneficiado a las flotas pesqueras industriales y no a las artesanales.
2: Correcto, correcto. Algunos datos dicen que han beneficiado a las parte industrial de la flota 80% de ese dinero, pero nuestras cifras muestran que en los últimos 6-7 años la pesca artesanal solo ha recibido 1% del dinero afectado en

0: en esos 7 años.
1: Que además entonces, es la que menos daña, ¿no? El medio ambiente.
0: Correcto, correcto. Además tengo un dato, porque ese 1% es al nivel europeo, pero hay un informe de Ecologistas en Acción, que es una asociación de colegas que trabaja en España, que dicen que han recibido solamente 3%. Entonces, en ese periodo. Entonces, puede ser que haya un poquito de diferencia, pero el orden global es que han recibido mucho menos de 10% de ayudas. Y sí, tiene mucho menos impacto, porque la definición de lo que es la pesca artesanal al nivel europeo es un buque de menos de 12 metros que no utiliza red activa, con tracción activa. Entonces son simplemente lo que ponen la red y dejan la red o dejan la línea pescar. Entonces, sí, son lo que dañan menos.
1: De todos estos datos que estamos hablando, Flaminia, vosotros habéis concluido que el sector está financiado al 100%. ¿Esto qué quiere decir?
0: Bueno, la cifra que hemos compilado dicen que el sector pestero, bueno, el volumen de subvención que reciben supera el profito neto, el beneficio neto del sector. Y eso serían solamente las subvenciones públicas, otra que la europea. Entonces sería sobre todo el ventaja fiscal. Entonces es increíble que reciben más en subvenciones públicas de lo que generan en beneficio neto.
1: Es verdad que esto es algo que no estamos acostumbrados, ¿no? A ver, en prácticamente en ningún sector que superen las ayudas a lo que se produce.
0: No, absolutamente. Y yo pienso siempre, por ejemplo, al sector de industrial que hace zapatos, por ejemplo. Bueno, lo hemos destruido, ya casi no tenemos zapato hecho artesanalmente, pero nadie se ha preocupado a darle tantas subvenciones. Y es un ejemplo de muchos, pero aquí seguimos subvencionando y seguimos subvencionando la parte del sector que menos llevas beneficios a la sociedad.
1: Me puedo imaginar que esto también estará ligado a un tema de seguridad alimentaria, de no depender de terceros países.
0: Bueno, parece, pero la verdad es que es mucho más complicado. Realmente nosotros hemos en Europa destruido nuestros recursos y ahora tenemos acuerdos con países terceros para ir a pescar en sus aguas, que tienen más pescado porque han pescado menos que nosotros. Entonces ahora vamos exportando ese problema que hemos generado nosotros en nuestras aguas, lo vamos exportando en aguas de países terceros. Entonces no es tan sencillo, no es solamente una cuestión de seguridad alimentaria de los europeos, y además la mejor manera de asegurar pescado para los europeos es de proteger el recurso. Entonces, sí.
2: Precisamente por ahí quería encauzar la conversación, porque en el programa aquí en Españoles en la Mar siempre hablamos de las tres patas de la sostenibilidad: medioambiental, económica y social. ¿Qué porcentaje de las ayudas europeas a lo largo de estas tres décadas se han destinado a la protección de los recursos, a la protección de los océanos?
0: 2,7% de media. Y el último fondo ha destinado, según nuestros cálculos, entonces el último fondo es lo que va del 2021 al 2027, son 7%. Entonces, nada, si uno piensa a lo importante que es, porque también tenemos que ver que el sector de la pesca no depende totalmente de lo que produce la mar, de lo que produce el océano, de cómo el recurso se desarrolla o se multiplica. Y no es que podemos plantar semillas como hacemos en agricultura, no, vamos recogiendo, pero no hemos logrado proteger ese recurso tan importante. pero hemos seguido financiando los buques.
1: Esto es algo que hablamos mucho con los pescadores, que son realmente los primeros interesados en proteger su espacio de trabajo, por así decirlo, pero es verdad que llama la atención solo un 2,7% de las subvenciones, teniendo en cuenta que dentro de la propia política pesquera común, uno de sus objetivos es la protección activa, ¿no?, del océano.
0: Absolutamente, y desde que han adoptado la nueva ley sobre la restauración, no es solamente la protección, pero también la restauración de los medios ambiente marino que se tiene que lograr. Y si uno no le mete los fondos necesarios, eso no va a pasar. Y ese momento, esa temporada es muy importante porque se está negociando un nuevo fondo que va a empezar desde el 2028 hasta el 2034, entonces los próximos 7 años de fondos europeos, y al mismo tiempo todos los Estados miembros tienen que preparar un plan de cómo van a restaurar su medio ambiente marino y no. Sí. Y entonces, si no van a indirizar los fondos necesarios para lograr esa restauración, vamos a seguir destrozando nuestra naturaleza y los recursos, y en el Foro Económico Mundial de Davos se ha realizado que la principal fuente de inseguridad en el mundo proviene de los daños a la habitabilidad del planeta. Entonces vamos a correr enfrente de un muro si seguimos así.
2: En vuestro informe hacéis especial hincapié en la pesca de arrastre. Denunciáis que se está llevando a cabo en áreas marinas protegidas. ¿Esto tanto en áreas marinas protegidas de la Unión Europea como de fuera de la Unión Europea?
0: Nuestro cálculo es de área marina protegida adentro de la Unión Europea, pero también afuera, como la ley no son muy desarrollada, y peor en alta mar, donde nadie controla nada, eso es todavía más desarrollado. Yo tengo un dato aquí interesante que, bueno, nosotros hemos analizado también la mayoría de los datos que tenemos con arrastre es en Francia. Bueno, ese dado 26,7% es al nivel europeo, pero por ejemplo tengo un dado del informe de ecologistas que dice que en la parte del Mediterráneo español son 73% de las áreas marinas protegidas que permiten la pesca de alto impacto. Entonces es similar, ¿sabe? Al nivel europeo es similar, pero es todavía más. Por ejemplo, si uno va a mirar específicamente en los distintos países.
2: A pesar de este dato, el sector pesquero siempre insiste en que la pesca de arrastre está muy regulada, que tiene garantías, que no afecta, como se dice, a las áreas marinas protegidas. ¿Vosotros sostenéis lo contrario?
0: Sí, totalmente. De tal forma, estamos enfrente de un sector que va defendiendo con los dientes su futuro, porque no hay un futuro realmente, si somos realistas. Entonces, claro, van a utilizar todo eso. La realidad son los factos y los datos que tenemos. Tenemos una sobrepesca generalizada en Europa. Más o menos siguen que la parte del mar que vamos buscando, la parte del océano, pero tenemos eso. Salió un informe de la Unión Europea recién, ahora en 2026, que sigue diciendo que tenemos una capacidad pesquera demasiado importante paragonada con los recursos que tenemos, y que precisamente todas esas subvenciones que han intentado durante las últimas 3 décadas de parar a ese problema no han logrado, y que ahora se tendría que hacer una obligación de reducción de capacidad. En nuestros datos, la red de arrastres en Francia destruyen 630.000 kilómetros cuadrados de flora y fauna. ¿Por qué? Porque impactan el fondo marino. También son responsables del 50% de las emisiones de CO2 en Francia, y entonces son datos que no se pueden negar, son las artes de pesca que que funcionan de manera a llevar ese impacto. Entonces, yo creo que mirando ese impacto podemos decir que no es tan suficientemente regulada y que tendríamos que dejarlas, porque así no vamos a poder salvar el océano y los recursos.
2: Cuando dices habría que dejarlas, ¿quieres decir que habría que prohibirlas?
0: Para nosotros está claro, y de manera muy racional, haciéndolo sobre varios años, pero que sea un plan de transición fundamental, porque la pesca de arrastre no sobrevive solamente por las subvenciones, llevando mucho daño ambiental y social, no es la que genera más empleo, genera menos empleo que la pesca artesanal. Entonces, ¿por qué vamos defendiéndolos?
1: De hecho, señaláis beneficios económicos de esta prohibición.
0: Sí. Sería una previsión de transición donde al final vamos a ganar quitándonos ese tipo de pesca, porque vamos a recuperar todas las subvenciones que reciben, la vamos a poder invertir en la protección del recurso y del medio ambiente marino, y vamos a poder dar más espacio a la pesca artesanal, que genera más valor añadido del pescado y más empleo y también más riqueza al nivel local.
1: Flaminia, sí. No, te iba a decir, me pongo ahora mismo un segundo en la piel del sector y te preguntaría, ¿de dónde sacáis todos estos datos? Porque sé que además ha sido muy difícil elaborar este informe.
0: Sí, fue muy difícil porque los datos sobre las subvenciones no están muy transparentes. Esos datos tendrían que ser público y accesible muy fácilmente, porque son datos sobre dinero público, pero encontramos muchas dificultades, los datos no están compilados de manera a ser comparable, entonces sí, necesitaríamos también aumentar la transparencia sobre esos datos.
2: ¿Y por qué no son tan transparentes o tan fácilmente accesibles esos datos? ¿Crees que hay interés por parte de la industria, las grandes flotas industriales pesqueras europeas, en que no se conozca la radiografía real del sector actualmente?
0: Absolutamente. Yo creo que eso es un plan de la pesca industrial, porque poco a poco, con todo ese trabajo científico que estamos haciendo en Bloom, pero que otras ONG o otros científicos están haciendo, nos damos cuenta que cuesta mucho a la sociedad y lleva mucho daño, y que esa riqueza que supuestamente generan está falsificada por el hecho que no se toma en cuenta todos los avantajes fiscales y de subvenciones que reciben.
2: Por último, decías antes que estamos en pleno proceso de revisión de la política pesquera común, renegociación. ¿Qué medidas proponéis desde Bloom para que en la próxima negociación se corrijan los defectos en esta política pesquera y se evite que el sector siga secuestrado por las grandes flotas industriales?
0: Bueno, nosotros proponemos algo muy sencillo. En términos de cantidad financiera, nosotros queríamos destinar 50% del dinero que se va a dar a la pesca y al océano para la protección y la restauración del medio ambiente marino y del recurso. Y el restante 50% tendría que ir a la pesca artesanal costera y a la transición del sector pesquero. Entonces, como ve, ayuda para cambiar de manera de pescar.
2: Pues Flaminia Tacconi, responsable de la campaña sobre subvenciones europeas de la organización Bloom, que, como decíamos, Coral está denunciando que 30 años de ayudas europeas al sector pesquero no solamente no han favorecido al sector, que debería ser el que reciba ese apoyo, sino que, al contrario, ha favorecido a las flotas industriales, que son las que están dañando principalmente el ecosistema del que ese sector artesanal debería alimentarse.
1: Datos tremendos.
2: Flaminia, muchísimas gracias por haberte pasado hoy por Españoles en la Mar y por tus explicaciones acerca de este informe.
0: Muchas gracias a vosotros y mucha suerte con la transmisión.
1: Gracias.

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1: Decíamos, Coral, que nos ha dejado impresionado este informe de Bloom por sí. lo que revela y sobre todo por la preocupante señal que manda de que el sector pesquero industrial es el que controla principalmente la distribución de esas ayudas europeas que no generan el efecto que buscan.
2: Sí, hay que hacer transiciones contando con el propio sector, obviamente, siempre teniendo en cuenta el empleo y la vida de las personas, pero tenemos que tener también en cuenta todo lo demás.
1: Bueno, aquí en Españoles en la Mar hablamos de pesca, pero también hablamos de costa y es importante esta información que nos ha llegado esta misma mañana, porque más de 20 años después el Ayuntamiento de Carboneras en Almería ha aprobado en un pleno extraordinario la anulación de la licencia de obra que concedió en el año 2003 para la construcción de un hotel que seguro que muchos conocen, el Hotel del Algarrobico. Si no lo han visitado en el Parque Natural del Cabo de Gata, ya están tardando porque es un auténtico monstruo de la construcción.
2: Esta decisión llega en su segundo intento y en un pleno del que se han ausentado cuatro ediles para evitar votar el acuerdo tras reclamar otra vez informes adicionales.
1: Se abre así, dicen los expertos, la puerta al derribo del polémico edificio que ha sido símbolo, como decíamos, de la especulación salvaje a nivel urbanístico en la costa andaluza y de todo el litoral español, y cuya permanencia en la costa ha sido todo un culebrón. Luis Berraquero, portavoz de Greenpeace en Andalucía, ¿qué tal? Bienvenido a Españoles en la Mar.
3: Hola, qué bueno.
1: Desde Greenpeace lleváis décadas luchando para lograr el derribo del Algarrobico. Te lo pregunto claramente, Luis, ¿estamos hoy a un paso de que esa realidad se produzca?
3: Estamos más cerca, pero esto no va a ser inmediato, por desgracia. Pero sí estamos más cerca, ya solo queda exigir al Ayuntamiento de Carboneras que empiece los trámites administrativos para la demolición. Y una vez que esto ocurra, pues empezaremos con el proceso el ansiado proceso de demolición. Esto hemos esperado 23 años a que ocurra esto. El Ayuntamiento se ha utilizado muchísimas maniobras dilatorias, incluso nosotros hemos llegado a categorizar como una actitud de insumisión judicial, porque tenía que acatar las sentencias del Tribunal Supremo y el Tribunal Superior de Justicia de Andalucía, y bueno, ha intentado estirar el chicle hasta el final, pero por lo menos hoy podemos celebrar que estamos mucho más cerca de ver el fin del Algarrobico y que esto es fruto de la lucha y de la movilización ciudadana, ¿no? Es una victoria ciudadana, yo creo.
1: Decía esta mañana el alcalde de Carboneras, Salvador Hernández, que espera, literalmente, y hablaba así, que el culebrón del Algarrobico termine cuanto antes. ¿Por qué hemos llegado a este punto? ¿Por qué han tenido que pasar más de 20 años y el hotel sigue ahí, a pesar de que claramente incumplía la ley de costas y toda la legislación urbanística?
3: Pues porque ha habido una actitud de dilatoria, no de maniobras dilatorias realizadas por parte del Ayuntamiento de Carboneras, que ha impedido que se ejecuten las licencias y las victorias que hemos ido ganando en los tribunales. Cuando el hotel inició su proceso de construcción y una vez que se paralizó de forma cautelar la construcción del hotel, empezamos una especie de travesía judicial que ha ido dando la razón a las organizaciones ecologistas que están personadas en este caso sentencia tras sentencia ganando lo que era un clamor popular, ¿no? Que la empresa sabía que estaba construyendo sobre un plano que había sido modificado, que la licencia de obra era ilegal, que estaba construyendo

0: en un espacio que invadía el dominio marítimo terrestre, que incumplía la ley de costa, etcétera, etcétera. Una vez que se ha quedado demostrado eso en los tribunales, con el ritmo que tenemos en nuestro país con los procesos judiciales, pues solo quedaba cumplir las sentencias que obligaban a eso. Aún así, pues hemos tenido que esperar muchos años, ¿no?
1: Decías que ahora falta que el ayuntamiento tome un paso activo para iniciar el trámite que lleve a la demolición del edificio. ¿Cuánto tiempo puede pasar si se cumplen los plazos habituales y no hay nuevas demoras?
0: Pues esto va a depender un poco también de la empresa. Si la empresa recurre a esta decisión del ayuntamiento, volveremos a tener que pasar otro trámite judicial. La empresa puede recurrir la decisión del ayuntamiento y eso tendrá que pasar por un tribunal de primera instancia y luego por un tribunal, probablemente por el Tribunal Superior de Justicia de Andalucía. Con total seguridad, ya digo, esperamos, bueno, a no ser que haya un giro de última hora, esperamos que ese recurso no vaya a ningún lado y a partir de ahí entonces sí que se podría iniciar. No, no obstante, el ayuntamiento puede empezar ya con los trámites de demolición.
1: ¿Ves, Coral, cuando dicen lo de el culebrón del Algarrobico, cómo parece un culebrón, una telenovela que nunca acaba, siempre hay un giro de guión que mantiene el Algarrobico en ese lugar donde nunca debió estar?
2: Vamos, ni Pasión de Gavilanes estiró tanto el chicle. Que se me ocurre a mí, Luis, que si finalmente todo sale bien, ¿cuáles serían los planes a futuro? Porque el entorno me imagino que estará dañado. ¿Qué va a pasar? Porque el hotel es gigante. ¿Qué va a pasar con todos esos materiales?
0: Pues nosotros en Greenpeace ya hicimos en 2011 un protocolo de colaboración que fue firmado entre el Gobierno Central y la Junta de Andalucía, en la que se establece como un reparto de tareas a la hora de la demolición y la renaturalización del espacio, ¿no? El Estado se encargaría de la demolición y el desescombro y la Junta de Andalucía asumiría los costes de la restauración ambiental y la gestión de los residuos. Por tanto, nosotros pues ya desde ya, por ejemplo, estamos exigiendo tanto a la administración estatal como en el caso de Andaluza que en los próximos presupuestos públicos, ¿no? En 2026-2027, si consiguen hacerse los del Estado y los que se hagan en la Junta, ya reflejen las partidas necesarias para devolver a la playa a su estado original, ¿no? O sea, necesitamos recuperar la biodiversidad de una de las joyas del Mediterráneo andaluz, que fue dañada por este mamotreto urbanístico, esta ruina ilegal que lleva tantos años ahí en la costa, en el pleno corazón del Parque Natural. Y es hora de que empiecen a caer los escombros. Nosotros estamos ya deseosos de poder celebrar el fin efectivo de esta aberración urbanística.
1: Luis, tú eres portavoz en Andalucía de Greenpeace, una organización que se ha marcado, se ha significado mucho con este caso del Algarrobico. Habéis tenido actuaciones espectaculares al estilo de Greenpeace en el propio edificio, que recordemos está abandonado en esa ladera perforada en el parque del Cabo de Gata. Para vosotros, y no sé si para ti en particular, a nivel personal, ¿qué supone el Algarrobico?
0: Para mí es un icono de lo que la lucha y la organización ciudadana puede conseguir. Muchas veces nos intentan hacer creer el relato de que el mercado inmobiliario o empresas depredadoras de la naturaleza que van contra la naturaleza van a ganar, por así decirlo, no solo la batalla del relato, sino también la batalla de los hechos, y casos como el Algarrobico dan ejemplo de que sí se puede, ¿no? Y a nivel personal, yo ahora mismo soy el portavoz de Andalucía, pero me han precedido compañeras y compañeros que llevan años trabajando por tirar este hotel, y desde mi punto de vista, pues es un paso que a esas personas que me han precedido. Estoy seguro que les hace muy feliz. Y nosotros siempre nos decimos que que son las personas, las miles de personas que durante décadas se han negado a dar por perdida la batalla contra el ladrillazo, las que están ganando, ¿no? Las miles de personas que nos apoyan como socias, las miles de personas que de Andalucía que no entienden, como vosotros estabais diciendo antes, que el culebrón del Algarrobico se haya estirado tanto, ¿no? Hoy día, muchísimas andaluzas y andaluces están hartos de este episodio y lo que quieren es pasar página. Los propios habitantes de Carbonera muchas veces están hartos de que se asocie constantemente la población de Carbonera con un adefesio como este. Por tanto, ya es hora de pasar página, ya es hora de acabar con esto y que empiece la renaturalización, que es lo que debería de empezar cuanto antes.
1: Luis Berraquero, portavoz de Greenpeace en Andalucía, gracias por haberte pasado por Españoles en la Mar a hablar acerca de esta decisión que ha tomado hoy el Pleno Extraordinario del Ayuntamiento de Carboneras, anulando la licencia de obras que concedió en 2003 para la construcción del Hotel del Algarrobico en el Parque Natural del Cabo de Gata. Gracias, Luis.
0: Muy bien, muchísimas gracias a vosotros.

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1: En 1979 nacía en Ferrol el grupo etnográfico Das Mariñas, con el objetivo de llegar a las raíces más profundas del folclore gallego. Tras un arduo trabajo de recopilación e investigación, han conseguido recuperar muchos de los bailes, los cantes y los trajes tradicionales de la Galicia de los siglos XIX y XVIII. Además, uno de sus fundadores, Francisco Rodríguez, atesora hoy en día una colección de miles de piezas entre réplicas y originales de las joyas e indumentarias de aquella época. Hasta esa época y hasta ese punto del folclore gallego nos acerca nuestra compañera Alejandra López.
2: Causamos una revolución en Galicia. Los grupos folclóricos lo saben bien quién somos nosotros, ¿no? De hecho, somos el espejo de la mayoría de los grupos.
3: Habla Francisco Rodríguez, Pancho, uno de los fundadores del grupo etnográfico Das Mariñas, un colectivo nacido en Ferrol en 1979 y que durante décadas ha rescatado del olvido los bailes, cantos y trajes tradicionales de Galicia. Tres elementos que nos identifican, pero que en aquellos años fluían por separado, hasta que el etnográfico los volvió a reunir.
2: Nosotros empezamos a cantar y a bailar al mismo tiempo y fue al cine. Y otra cosa que empezamos nosotros a hacer fue el baile suelto, que es el desafío. Baila un hombre un punto y el resto de los bailadores tienen que imitarlo.
3: Un camino hacia la raíz, hacia lo que comenzó a perderse con la revolución industrial y que la guerra civil acabó de rematar. Cuando ellos empezaron, el baile gallego que se hacía poco tenía que ver con el de las aldeas. Antonio Cabanas acompañó a Pancho en aquella aventura.
4: Tú te vas a León o te vas a Asturias, te vas a Castilla y nadie baila ni con un espantapájaros, ni con un remo, ni con una azada, ni con nada. Y aquí se teatralizó todo este tipo de folclore, ¿no? Y llegó un momento que eso era lo típico, era lo que se bailaba, cuando eso no tiene sentido.
2: Lo que se bailaba y lo que se vestía era coreografía pura. Nosotros estábamos en contra de eso, empezamos a ir a las aldeas con 18 y con 20 años, empezamos a hablar con los abueletes y con los viejetes y fueron los que nos enseñaron el verdadero folclore y la verdadera tradición.
3: El traje tradicional femenino se hace en Galicia con cofias, paños, dengues y refajos. También con manteus, delantales, justillos y camisas, según nos cuenta Antonio. Una sorpresa para los que acostumbran a asociarlo a piezas más modernas como pololos o enaguas.
4: Muchísima gente nos preguntaba por la calle si éramos canarios, si éramos portugueses, porque claro, en un principio de lo que teníamos eran trajes antiguos. No teníamos otra opción, entonces vestíamos los trajes antiguos. La gente, aparte de no conocer los trajes, imagínate el impacto que supone ver unos trajes hasta los pies, antiguos. Claro, la gente no se identificaba con eso. Sí, en las aldeas.
3: Y si sorpresa era el traje tradicional femenino, también el masculino, que los hombres solían guardar de su etapa en el ejército y que Pancho nos ayuda a recrear.
2: El hombre utilizaba las monteras, el chaleco, las chaquetas, que muchas veces eran para llevar en los hombros, las camisas de liño, que las hay impresionantes, de bordados y de... Y luego llevaban calzón corto y las polainas, de origen polaco, zocos, zocas y raras veces zapatos.
3: Piezas únicas que seguían siempre un patrón, unas normas y que identificaban la clase o el estado social. Trajes que tomaban los colores de la tierra y que se hacían con el llamado lenzo da casa, donde el lino jugaba un papel fundamental. A ellos llega el grupo etnográfico Das Mariñas tras un arduo trabajo de recopilación e investigación.
2: Sí, sí, tenemos réplicas hoy en día de toda Galicia. Sí, tenemos una colección inmensa de indumentaria antigua, piezas testigo y de joyería, y que incluso estamos prestando a algunos grupos para copiar, ¿eh? Y tenemos ropa de pueblos de aquí de Galicia que no se conservan hoy en día.
3: Miles de piezas originales y réplicas que atesora Pancho y que hoy en día son una auténtica joya del patrimonio cultural de Galicia.
4: Siempre hemos hablado y nos gustaría pues que esto de alguna manera trascendiera en el tiempo y tú pudiera haber una exposición, algo donde esto la gente pudiera verlo, que por desgracia no hay apoyos para que colecciones como las que tiene él puedan estar expuestas y permanecer para el disfrute y uso de toda la gente.

0: hay masa de bolas de algas en el palangre, en el brazuelo donde está el anzuelo, que te hace difícil subirlo.
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0: Y cuando capturas algas, no capturas peces.
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0: Esa es la cuestión. Hay que invertir en investigación. Eso es algo que se ha olvidado y lo está pidiendo el sector pesquero hace ya 11 años.
2: La expansión del alga asiática por el litoral español lleva desde hace más de una década siendo un problema que ha dejado de ser exclusivamente ambiental para convertirse en una amenaza con importantes consecuencias económicas.
3: Su presencia en nuestras costas dificulta el trabajo de la flota pesquera, afecta al turismo de sol y playa y además obliga a los ayuntamientos a destinar millones de euros a la retirada y gestión de las algas que llegan por toneladas a las costas españolas.
2: Pescadores, ayuntamientos, empresas turísticas y administraciones afrontan un impacto económico cada vez mayor y reclaman soluciones urgentes para contener un fenómeno, el de la invasión del alga asiática, que ya impacta de lleno en la economía de numerosas zonas costeras, como nos cuenta nuestra compañera Ruth Drake.
4: El alga asiática es una especie invasora que se encontró por primera vez en Europa en el año 2002, concretamente en las costas de Francia. A España llegó en 2015, a las aguas del Estrecho de Gibraltar. Desde entonces se ha extendido por todo el litoral andaluz y las costas de la Comunidad Valenciana, Murcia y de Cataluña. De hecho, en los últimos años se ha propagado con rapidez en el norte de España, en las playas de Galicia, Asturias, Cantabria y País Vasco. Este fenómeno complica la actividad de los pescadores de Enmalle y Palangre en la provincia de Cádiz.
0: Te llevas 2-3 días trabajando, intentando por todos los medios limpiar las artes de pesca lo mejor posible. Pero no lo consigues, no lo consigues, porque son 2 o 3 días, espera que se seque, volver a moverla, un trabajo ingente que además no tiene compensación económica ninguna. Y encima todo lo que hay son algas y atunes en el Estrecho de Gibraltar y en toda la zona nuestra que va desde Conil hasta Estepona. Esa es la realidad que tenemos. Por lo cual viene harto de trabajar, tienes que seguir trabajando y encima no trae ni un pescado para vender. Ese es el problema que tenemos.
4: Así lo cuenta Nicolás Fernández, el gerente de la Organización de Productores Pesqueros Artesanales de la Lonja de Conil, La Atunara y Rota. Como dice, el alga asiática les implica una complicación para capturar corvinas, salmonetes y brecas durante todo el año.
0: Aquí hay un daño económico porque no eres capaz de coger pescado cuando estás cogiendo alga. Un daño económico porque te harta de trabajar para quitar alga y no cobras nada por todo eso. Un daño económico que termina transformándose en un daño psicológico.
4: Por ello, cree que es necesario invertir más en investigación para poder controlar esta macroalga y también compensar económicamente a los pescadores afectados. Unas medidas que se pueden aplicar a estos profesionales de la Costa del Sol, pero también a otras artes de pesca de nuestro país, como el marisqueo en Galicia. El alga asiática también tiene un impacto económico en el turismo, sobre todo en la temporada de verano que acaba de arrancar. En la Costa del Sol, algunos ayuntamientos ya se han puesto manos a la obra para limpiar sus playas. Todo esto requiere más maquinaria y personal, es decir, más dinero. Para ello, la Diputación de Cádiz ha movilizado 600.000 euros en ayudas para municipios como Rota, Conil, Barbate y Tarifa. Y otro caso es el de Cantabria, que el verano pasado gastó más de 500.000 de euros en retirar el alga asiática de sus costas. Por su parte, los hoteles de la Costa del Sol no están notando, al menos por ahora, un daño económico asociado a esta macroalga.
5: Que nosotros hayamos notado una reducción de reservas por esta situación no es así, porque ya, como digo, los ayuntamientos tienen conciencia de la retirada de ese detritus a diario y de forma habitual para tener las playas a disposición listas y en perfecto estado de mantenimiento para el uso de los bañistas.
4: Así lo cuenta Javier Hernández, el vicepresidente ejecutivo de la Asociación de Empresarios Hoteleros de la Costa del Sol. ¿Pero creen que podría perjudicar su negocio en un futuro?
5: De momento no. Todo puede depender de si la acumulación es mayor que la habitual que hay ahora mismo. Entendemos que no va a ser un gran problema como ha ocurrido en otras zonas de costa a nivel mundial con el sargazo en lo que es las zonas del Yucatán o de la península del Yucatán en México o en otras zonas. Nosotros desde la asociación entendemos que de momento no va a ser un problema. Otra cuestión sea que esto se agrave, que esa acumulación en zonas zonas de orilla sea de más dificultosa recogida, pero ya digo, nosotros no preveemos que sea uno de los grandes problemas en la Costa del Sol.
4: Como dice, no le consta que esta macroalga esté suponiendo por ahora una preocupación importante para otras asociaciones hoteleras de nuestro país. Sin embargo, esta especie no solo está en las playas, sino que también puede encontrarse en el agua. Por tanto, sí que podría perjudicar a algunas empresas dedicadas a actividades acuáticas, como por ejemplo el buceo. El gobierno ha admitido recientemente que este alga, también conocida como okamura, no se puede erradicar con el conocimiento científico actual. Por tanto, hace un llamamiento a los ayuntamientos para contener su expansión y minimizar su impacto ambiental y económico. Y mientras tanto, el sector primario reclama más medidas para mantener su profesión a flote. Y el sector servicios mira de reojo el problema, sobre todo de cara a un futuro no muy lejano.
2: Un buen apunte este.
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2: Decíamos que un buen apunte este que hacíamos.

0: sobre la presencia de macroalgas y sus efectos sobre la economía local. Encaramos ya la etapa final de nuestra jornada marinera repasando lo más destacado de la actualidad pesquera y marítima en este martes 7 de julio. Lo hacemos con la ayuda de Coral Consuegra y Ruth Drake.
1: Arrancamos con una noticia de última hora. Importante golpe al tráfico internacional de drogas con la intervención de una tonelada de MDMA, la mayor cantidad de esta sustancia requisada en Europa. Y va a ser enviada a países latinoamericanos para su intercambio por cocaína. Laura García.
2: Se trata de una operación conjunta de las policías española y de Países Bajos que se inició a principios de 2025 cuando la Policía Nacional detectó una organización criminal integrada por ciudadanos neerlandeses asentada en la Costa del Sol y dedicada al tráfico internacional de drogas. Las pesquisas permitieron detectar que enviaban grandes cantidades de droga desde España y los Países Bajos a África para desde allí trasladarla a países latinoamericanos donde era utilizada como medio de pago para la adquisición de cocaína. Los agentes finalmente intervinieron en el puerto de Amberes antes de que se produjera un envío de 947 kilos de MDMA a Ghana, la mayor cantidad de esta sustancia intervenida hasta ahora en Europa. La operación se ha saldado con 15 detenciones, 12 de ellas en España, la mayoría en distintos puntos de la Costa del Sol y 3 en Países Bajos. De los detenidos, 12 ya han ingresado en prisión provisional por orden judicial. Además, se han practicado 12 registros, 11 en España y 1 en Países Bajos.
1: Y seguimos con otra noticia de última hora, esta vez de migración. En las últimas horas han llegado a Baleares 3 pateras con 50 personas a bordo. Las dos últimas a Formentera y al sur de Mallorca. Desde Palma, Enrique Mas.
3: Sí, son 2 pateras las llegadas a Formentera la pasada noche. Según informan desde delegación del gobierno, una con 23 personas fue localizada pasada las 8 en la línea de costa en la zona de Punta Roja de la Pitiusa Menor, la otra con 14 migrantes rescatada una hora más tarde a 40 millas náuticas al sureste de Formentera con la intervención de salvamento marítimo. Ya de madrugada, la Guardia Civil ha interceptado otra embarcación con 13 personas en la población de la colonia de San Jordi al sur de la isla de Mallorca. Las 50 personas que han arribado en las últimas horas a Baleares son de origen magrebí.
4: Y en lo que llevamos de año han llegado a Baleares más de 140 pateras.
1: 2 pescadores han sido rescatados en Marbella, Málaga, tras ser arrastrados por la corriente en alta mar. Más detalles, María del Mar González.
5: Efectivos del buque Duque de Armada de la Guardia Civil tuvieron que intervenir para rescatar a los 2 pescadores que se vieron arrastrados por la corriente sin poder regresar a nado a su embarcación. Los marineros se encontraban en la zona de placer de las bóvedas de Marbella disfrutando de un día de pesca cuando uno de ellos se lanzó al mar sin chaleco salvavidas para tratar de recuperar un pescado de unos 8 kilos de peso que se quedó a la deriva en superficie. Aunque trató de llegar a nado a la embarcación, la fuerte corriente lo alejaba cada vez más, por lo que su compañero trató de rescatarlo, quedando los 2 en alta mar sin conseguir alcanzar la barca. Los 2 pescadores fueron avistados por efectivos del buque Duque de Armada, que consiguieron rescatarlos en buen estado de salud.
4: Y el pasado domingo, otro pescador fue rescatado en Murcia. Se había quedado atrapado en una zona rocosa de Cabo Tiñoso, al sur de Cartagena, y cuando llegó a tierra fue atendido por los sanitarios.
1: La Guardia Civil ha detenido a 2 personas por introducir pescado robado en jaulas de acuicultura como si se tratara de pescado salvaje. Lo distribuían a compradores de Alicante, Barcelona y Tarragona y también a Mallorca. Más detalles de Ana María Yacuño.
6: Los arrestados son 2 hombres de 43 y 36 años. Están acusados de haber introducido en el mercado pescado procedente de robos en instalaciones de acuicultura para después venderlo como si se tratara de pescado de captura salvaje. Según la Guardia Civil, los análisis realizados han confirmado además la presencia de residuos de medicamentos en parte del producto intervenido.
4: Los agentes consiguieron recuperar e inmovilizar 227 kilos de lubina y lechola. La investigación continúa abierta para esclarecer los hechos.
1: La FAO reconoce el compromiso de España en la lucha contra la pesca ilegal.
4: La secretaria de Pesca, Isabel Artime, ha recibido reconocimiento en un acto en Vigo donde ha puesto en valor el papel protagonista de España para construir una respuesta internacional firme y coordinada frente a la pesca ilegal.
1: Y la Organización Marítima Internacional pide medidas para garantizar la liberación de 44 marineros retenidos por piratas en aguas de Somalia.
4: Así lo ha reclamado su secretario general, Arsenio Domínguez, que ha recordado que se encuentran en 3 buques que fueron detenidos entre abril y mayo frente a las costas somalíes y el Golfo de Adén. Señala que se están quedando sin comida y viven bajo amenazas constantes de violencia.
0: Con este apunte que llega desde Londres de la Organización Marítima Internacional, cerramos nuestro bloque informativo. informativo de este martes 7 de julio. Y lo hacemos con la música de Karol G y Fade y esta canción, Verano Rosa.

0: En fin, la música que nos ha elegido hoy, Coral.
1: Hoy la bichota, lo siento, tocaba.
0: Bueno, oye, pues con esta música es con la que vamos a estar llegando a puerto. La tripulación de Españoles en la Mar se despide en nombre de Juan Carlos López en la sala de máquinas de la producción, de Javier Campos, que ha estado en el puente de mando controlando toda la técnica con paciencia. En cubierta, nuestra redactora Ruth Drake y nuestra segunda de a bordo, Coral Consuegra, además de quien nos habla, el capitán del buque, Fernando Bayo.
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0: Pues eso es, echamos el ancla por hoy. Volvemos mañana para seguir surcando las aguas en vuestra compañía, aquí, en Radio Exterior de España.

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Pero el álbum Juez y Parte, Joaquín Sabina terminó de ajustar su estilo. Abandonaba las baladas para abrazar un rock urbano con sabor a asfalto, copas baratas y ceniza. Esta canción, Princesa, es un retrato sin concesiones de la deriva generacional de finales de los años 80. Narrada con un lenguaje tan directo y callejero que resultaba imposible no sentirse aludido.

Más allá del éxito comercial, la canción perdura por su honestidad brutal. La colaboración en la producción con Alberto Pérez y Crae aportó el barniz necesario para que Sabina pudiera contar historias de decadencia con un cinismo que curiosamente estaba cargado de ternura. Fue el momento en que el rock español dejó de mirar afuera para empezar a mirar su reflejo oscuro en un espejo.

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2: Estamos rozando las vacaciones de verano y una propuesta interesante es conocer no solo los lugares que visitamos en sí mismos, su cultura, su gente, su gastronomía, sino también un poco de su historia. Y en especial hoy os proponemos conocer la historia de diferentes mujeres que hayan habitado esos lugares.
3: Bueno, en realidad es la propuesta de Mujeres para el Diálogo y la Educación que acaba de presentar la tercera edición de su certamen de relatos Descubre a las mujeres en la historia de tu lugar de veraneo. En el emblemático, lo ha presentado en el emblemático Museo de la Celestina en la Puebla de Montalbán. Esta villa manchega supone un gran atractivo para el turista y que es la cuna de Fernando de Rojas, autor de esta pieza cumbre de la literatura española. En unos momentos nos vamos a adentrar en sus calles, en las calles de la Puebla de Montalbán, de la mano de Giovanna de Calderón, en nuestra sección de Mujeres y Patrimonio, acompañada por la propia alcaldesa de este municipio, Soledad de Frutos del Valle.
2: Y también nos acompañan Cristina Dorado en la producción y Javier Campos en el control técnico. Comenzamos.
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2: Pues comenzamos, como siempre, lo estamos escuchando, saludando a nuestra colaboradora, Giovanna Calderón. Buenas, bienvenida, ¿qué tal?
8: Pues un poco acalorada, pero estoy feliz como una perdiz. Y quería aprovechar para felicitar a nuestra selección de fútbol, ¿no?
3: Vaya camino que lleva.
2: Vaya partidazo
3: en
2: el último momento, sí. Ya estábamos tensos totalmente.
8: Te voy a decir una cosa, la Celestina, nuestro querido Fernando de Rojas decía, no es vencido, sino el que cree serlo. Con lo cual,
2: nos
8: eso yo lo veía ayer, que no llegaba ese gol, pero gracias a la Celestina llegó.
3: Entre el calor y los nervios luego no duerme nadie, claro.
8: Así estoy yo.
2: Bueno, hoy vamos a hablar de esa tercera edición del certamen de relatos de mujeres para el diálogo de la educación que presides, titulado Descubre a las mujeres en la historia de tu lugar de veraneo, en el emblemático Museo de la Celestina en la Puebla de Montalbán. Pero primero, cuéntanos un poquito cómo surge esta iniciativa, que nosotros la conocemos bien, pero a lo mejor los oyentes no, y en qué consiste, porque ya sumáis tres ediciones, Giovanna.
8: Pues sí, la verdad es que estamos muy contentos. Esto surgió porque como los libros de texto apenas tienen mujeres y en este país solo hay hombres, pues claro, tendrán madre, digo yo. Y entonces, todas...
3: Sería bueno que la tuviera.
8: Hombre, quitando a Isabel la Católica y a Santa Teresa de Jesús, aquí no hay hombres en los libros de texto, de verdad. Digo, no hay mujeres. Entonces, cuando tú te vas de vacaciones, ves, hay un sitio de playa, ay, ¿qué se come aquí? Ay, ¿qué montaña hay? Y de repente pensé, ¿y por qué no preguntan qué mujeres hay aquí famosas en la historia de este lugar?

0: Y hay tantas y tantas y tantas que te pone la carne de gallina, y así surgió. Entonces, bueno, pues esta es la tercera edición. El año pasado hicimos un libro que bueno, está a la venta. Todo el que lo quiera adquirir, que contacte con nosotros a la web de Mujeres y Patrimonio, mde.org.es. Y entonces, este año pensamos, bueno, ya lo lanzamos el otro día y ya tenemos una veintena de relatos.
1: Vaya, que la gente se está animando, eso
2: bueno,
1: es buen.
2: Aparte que, bueno, hay que decir que está abierto el plazo de presentación hasta el 31 de agosto, pero que no lo vea la gente como muy lejano, porque es que llega enseguida, o sea, que no se duerma en los laureles, y todo se puede consultar con detalle, toda la convocatoria en vuestra web, pero también, en fin, también por si quieres, por andar un poquito más, cuál es el premio, puede presentarse todo el mundo, va dirigido a algún...
0: Sí, va dirigida a todas las personas, hombres o mujeres, y lo que sí tienen es que contarnos una historia de una mujer, que no sea cortar y pegar el Wikipedia, que esas automáticamente están rechazadas, y darle un poquito al relato, un poquito
2: de imaginación,
0: ¿no? Y de, no te iba a decir de, pues, bueno. Eso, de literatura es la palabra. Entonces, el año pasado se presentaron relatos escritos por niñas de 13 años y mujeres de más de 80 años.
2: Qué bueno.
0: Desde Panamá, Puerto Rico, bueno, Puerto Rico no, Ecuador, Nuremberg, Huesca, Benidorm.
2: Vaya.
1: A mí Benidorm interesa, que yo veraneo mucho allí, te iba a preguntarle. Pero sí, hay muchísimos sitios, Galicia, Málaga, Huesca, en fin, hay un montón del país y de fuera, o sea que todavía están a tiempo, recordamos, hay que consultar la web para las bases y cómo apuntarse, pues si alguien que esté escuchando está interesado. Y decíamos que esta tercera edición la habéis presentado en Puebla de Montalbán, en Toledo, y desde allí nos acompaña también la alcaldesa, portavoz y diputación de promoción económica de la Diputación de la Provincia de Toledo, Soledad de Frutos del Valle. Buenas, bienvenida, ¿qué tal?
3: Hola, muy buenos días, muchas gracias por esta invitación tan maravillosa y desde luego estoy encantada de estar con vosotros.
1: Muchas gracias por atendernos, que sabemos que tenéis siempre mucho jaleo, Soledad. Bueno, sin duda un marco incomparable. Estábamos hablando del Museo de la Celestina, esta obra cumbre de Fernando de Rojas, para albergar esta presentación que no dejó a nadie indiferente, con una colección de 31 pinturas de Teo Puebla que ilustran este quinto centenario también de esta pieza estandarte de la literatura española. Un escenario único y muy especial, ¿verdad, alcaldesa?, este museo.
3: Por supuesto, es el único escenario dedicado a la figura de Fernando de Rojas, a la figura de la Celestina, una obra cumbre en el panorama internacional. Entonces, hombre, la Puebla, como no, pues se siente más que orgullosa de su ilustre vecino y de la herencia que nos ha dejado y que nos permite a día de hoy todavía disfrutar de esta maravillosa obra en nuestras calles, en nuestras cuevas, que es algo muy original cuando celebramos el Festival Celestina, y sobre todo porque se convierte en un punto de la cultura, un punto importantísimo de toda la región, y aspiramos a esa declaración de interés turístico nacional porque ya ha adquirido unos tintes maravillosos. Pero la Puebla en sí, mira, ahora estamos a punto de empezar nuestras fiestas patronales que provienen del siglo XVI. La Puebla se convierte en la plaza, incluso el ayuntamiento tiene los toriles, se convierte en una fiesta medieval, viviente del toro. Entonces, la verdad es que es maravilloso. Tenemos constantemente mucho que celebrar, mucho que enseñar, y a pesar de que ahora mismo, entre el calor y la situación también política que tenemos, que a veces nos complica las cosas, porque ahora mismo tenemos problemas con los pactos que existen entre el PSOE y Vox para sacar adelante, bueno, pues el pueblano es terco, es orgulloso de su tierra y de sus tradiciones, y continuamos adelante. Decía una frase de Fernando de Rojas y yo añado otra: jamás el esfuerzo desayuda a la fortuna, y nosotros el esfuerzo es algo que nos sobra.
1: Eso es lo importante.
2: Bueno, antes de ir profundizando un poquillo más en la vida social y cultural de Puebla de Montalbán, Giovanna, lo has comentado por subrayarlo, ¿no?, que luego de toda esa selección, de toda esa recopilación de relatos, editáis un libro que es Huellas de Mujer, y que la última edición son 40 relatos. E imagino que decir que son 40 relatos porque ha habido una selección previa y habéis buscado justamente talento, literatura, es decir, que son relatos bonitos de leer. Pero es decir, por este verano, por ejemplo, pueden llevar uno a la playa o a la montaña con el libro debajo del brazo.
0: Pues sí, porque además no solo son relatos estupendos, bueno, nos lo ha corregido uno de los miembros del jurado, ha sido el vicepresidente de literatura del Ateneo de Madrid, Miguel

0: Losada, persona maravillosa y solidaria. Y bueno, lo que queremos es eso, que la gente descubra todas estas mujeres, porque por ejemplo, bueno, el premio es una entrevista aquí, por supuesto.
1: Aquí en el programa.
0: Aquí en el programa, ¿cómo va a ser de otra forma? Y luego, pues el diploma de honor y salir en varias entrevistas. Pero vamos, la de aquí es la buena.
2: Gracias, Giovanna.
0: Y lo que sí quería decir es que la Puebla de Montalbán tiene una plaza, estaba hablando nuestra alcaldesa de esa plaza. Es espectacular, es una belleza.
3: Es un municipio que merece la pena, desde luego, conocer y acercarse. Decíamos también, alcaldesa, justo que la convocatoria que estaba abierta hasta el 31 de agosto coincide también con cuando Puebla se viste de gala para celebrar vuestras famosas fiestas de la Celestina, esta cita imprescindible que atrae visitantes, pasacalles, representaciones de algunos de los pasajes más destacados, atuendos de la época. Usted comentaba también las cuevas. Bueno, sumergirse un poco en este universo de la obra literaria. Cuéntanos qué se puede encontrar el viajero o el visitante en estas fiestas vuestras de la Celestina.
4: Pues durante todo el año realmente vivimos con muchísima ilusión todo lo que está, lo que es nuestro pueblo, lo ha comentado Giovanna, y es verdad, la plaza es un conjunto histórico y tenemos monumentos declarados bien de interés cultural, es una plaza del siglo XVI con los soportales típicos, con el palacio de los duques de Osuna y condes de Montalbán, la parroquia que ahora mismo se viste de otra manera porque se convierte en un ruedo de toros antiguo con los palos y con las arenas porque estamos en julio es la fiesta patronal, pero enlazamos julio, vamos agosto y nos encontramos con la Celestina, donde ya es un teatro viviente. Pasamos de ser un ruedo de toros a un teatro viviente por todas partes en la Puebla, porque todo lo que es el casco está plagado de cuevas que están datadas entre el siglo XIV y XVI y se convierten en pequeños escenarios de teatro. Es algo muy novedoso. De pronto te encuentras que el pueblo está vacío porque todo el mundo está bajo tierra viendo un teatro, sumerge, se va a otro teatro y luego por la noche.
0: Y estará fresquito, ¿no?
4: Hombre, claro, es que eso es lo bueno.
0: Hay que ir en este momento.
4: Os invito a todos.
0: Un reclamo, ¿no?
4: Claro que sí, os invito a todos. Aparte, contaremos también, bueno, con muchísima, porque mezclamos la literatura, el teatro, las artes escénicas en general. Entonces, contamos con muchísimas personas que vienen a presentar su libro, a dar una charla, porque también estamos trabajando con la Universidad de Castilla-La Mancha y con la Asociación de Estudios Celestinescos y hacemos también un congreso que empezamos hace unos años y que vamos a tener también muchas sorpresas este año. Giovanna lo conoce y yo creo que merece la pena porque de verdad es vivir de cerca y vivir a través también de los pueblanos que son los que mantienen esto vivo. Son muchísimos los que se comprometen a participar a lo largo de todo el año, están ensayando esas cuevas, están ensayando esa obra universal que se celebra en tres escenarios, entre la plaza, la Torre de San Miguel, que es otro conjunto histórico, hay tres escenarios en la plaza y el último, el final cumbre con apoteósico que tenemos en la torre, y se mezcla también el teatro, la acrobacia, los fuegos artificiales. Realmente es digno de ver. Tenemos un mercado medieval que también está adquiriendo muchísimo protagonismo, y luego hay una parte que también me parece muy bonita que estamos haciendo dentro de las cuevas. Y este año hacemos el cumbre de la trilogía para personajes ilustres de la Puebla, como es el protomédico de Felipe II, que es un gran desconocido, pero que realmente en botánica todo el mundo conoce su gran obra, Francisco Hernando. Luego tenemos también a Pedro Bermudo, que el año pasado fue otra de las cuevas destinadas a él, que creó un lenguaje universal destinado a Dios. Y luego este año, hablando de mujeres, las hermanas Lucena.
2: Ajá, que trajeron la imprenta.
3: Justo ahí vamos a ir ahora.
2: Ahí queríamos llegar. Giovanna, claro. ¿Tú nos quieres contar alguna cosilla también de
0: ellas? Bueno, no sé. Es que a mí me ha llamado mucho la atención que estas hermanas Lucena, nos lo contará la alcaldesa mejor, pero que fueron editoras y se supone, según un hispanista, Michael Gerli, que es posible que fueran las que estamparon la primera edición de La Celestina. ¿Es posible, alcaldesa?
4: Como en todo, hay muchísimas teorías. Y es verdad que bueno, nosotros nos sentimos orgullosos y decimos que sí, claro está. Al igual que también decimos que Fernando de Rojas, todos los escenarios que contemplan en La Celestina están inspirados en la Puebla. Y tenemos los personajes, de dónde salió La Celestina, de dónde salió quién era Calisto y quién era Melibea, dónde estaban sus casas. Uh-huh. Y por eso, obviamente, claro, es que era un pueblano. Se tuvo que marchar a Talavera por los impuestos y terminó siendo alcalde allí. pero realmente era pueblano, o sea, que eso lo tenemos claro.
0: Pero también las de Salamanca, como tienen ahí el huerto, dicen
4: sí,
0: que eso...
4: También.
0: O sea, no, aquí no, cada uno reivindica lo suyo, ¿eh?
4: Están confundidos, lo tenemos clarísimo que fue aquí.
2: Vamos a hacer un congreso para debatirlo.
4: Además, te digo más, que tú miras la Celestina y lo único que menciona, y además en sus versos acrósticos, es que nació en la Puebla de Montalbán. Sí, la Alemán ni lo menciona, por tanto, está clarísimo que de dónde viene su origen.
3: Bueno, sin duda, muchas mujeres, muchos relatos de mujeres de esta maravillosa localidad. Hablábamos de María Padilla, Juana Pimentel, estas seis hermanas de Lucena, como hablábamos con Giovanna. Y menciona, aparte, también merecen varias mujeres perseguidas y procesadas por la Inquisición, que son recordadas en el llamado Callejón de las Brujas, una especie de pasadizo, digamos, que recuerda a muchas de estas mujeres, como por ejemplo la física, una senadora que fue llevada a la hoguera, la Majirona, la tendera, la tía Fruncida, que atemorizó vecinas por supuestos poderes, en fin, un rincón para estas mujeres que recuerda un poco también ese paralelismo a la figura de la propia Celestina, ¿no? Esa astuta alcahueta que mediaba entre Calisto y Melibea, ¿no? Alcaldesa, ¿cómo está un poco este rincón que las recuerda?
4: Pues efectivamente, de hecho, en una de las que has mencionado, creemos que está inspirada la figura de la Celestina, pero es cierto, o sea, por eso te digo que, por ejemplo, el Callejón de las Brujas, que es muy significativo y todo pueblano lo conoce, ahí se celebra un juicio de la Inquisición dentro del festival, y es, bueno, pues es un momento también que se hace por la noche, con un grupo reducido, con lo cual también la vivencia es muy curiosa. Es que no quiero desvelar nada, porque lo que quiero es que vengan a verlo.
3: Yo la quiero ir, ¿eh?
4: Yo también. Merece la pena.
2: Pues fíjate que yo no he ido nunca a la Puebla de Montalbán y estoy ahora preguntándome por qué. O sea, que...
3: Tenías que haber ido ya.
4: Estás tardando. Somos además un pueblo mágico desde hace muy poco.
2: Muy
4: o sea,
2: bien,
4: que...
2: de los lados, mira, pueblos mágicos. Mira qué bien, pues hemos hablado aquí de ellos. Muy bien.
3: Muchas veces.
2: Más cosas. Sí, mira, pues ya que te tenemos, alcaldesa, bueno, también vamos a hablar, si te parece, ya para que nos hagas un poquito más de guía turístico. Háblanos también, porque ahí tenéis ese Palacio de los Condes de Montalbán, ¿no? El mejor ejemplo de arquitectura civil renacentista que albergó varias mujeres que habitaron y gobernaron estas tierras, el propio Museo de la Celestina, también experiencias gastronómicas, en fin, ¿qué más podemos encontrarnos ahí?
0: Comer, a ver.
4: Bueno, es que la gastronomía pueblana es buenísima, porque tenemos una huerta muy fértil y claro, además, si os venís ahora, justo empezamos con nuestros productos, empiezan los melocotones famosos de la Puebla, que son especiales porque, sobre todo los de secano, tienen un sabor dulce increíble y además, de verdad que son muy codiciados, el tomate moruno, aquí tenemos grandes empresas como es la de Cidaco con la conserva del tomate precisamente por lo fértil y por el producto tan maravilloso que tenemos aquí, entonces merece la pena venir y no solamente disfrutar de nuestras calles y de nuestro patrimonio y nuestra cultura, sino también de nuestra gastronomía, aparte el enclave en el que estamos y en eso comparto con otros municipios, aunque éramos la cabeza del condado de Montalbán y por tanto somos en ese sentido los que herederos de esa historia y de ahora este año celebramos el 750 aniversario de la Fundación Templaria, una de las cuevas va a estar destinada también a esta conmemoración, pero es que estamos también a caballo entre las Barrancas de Brujón, que ya sabéis, bueno, son de Brujón, pero también es término municipal de la Puebla, merece la pena verlo, pero también tenemos el Castillo de Montalbán, que ha sido templario, que también pertenece a la misma familia de Osuna, y enfrente Santa María de Mel, que pertenece a Diputación, y que es un escenario increíble de visigodo y una ermita preciosa.
2: Eso sí
4: que hay que verlo. Bueno, pues está más cerca, porque es el término municipal, ahí terminal de la Puebla de Montalbán, y además, bueno, pues nosotros tenemos una romería de la Virgen de Melque, que es preciosa, que compartimos entre San Martín de Montalbán y la Puebla de Montalbán, porque somos los dos pueblos que compartimos esa romería por estar justo en la frontera entre ambos. Entonces, de verdad que luego contamos con unas asociaciones maravillosas dedicadas al mundo de artístico, porque tenemos Semillas del Arte, que es un grupo de folclore que es referente a nivel nacional y que ha mantenido nuestras tradiciones, el traje, las coplillas, las jotas pueblanas, y que siempre están dispuestos a participar en todo lo que se hace, y es muy bonito, y tienen de hecho una Celestina en jota, en folclore. Y es muy bonito también que lo hacemos, pero bueno, tenemos compañía de teatro. Es que el germen de teatro aquí ha cundido mucho. O sea, ya tenemos incluso actores de renombre que han salido de la Puebla y que empezaron en unas cuevas de niños pequeños. Porque, bueno, pues eso, que el tema del teatro de Fernando de Rojas pues ha dado lugar a mucho y ha dado lugar también pues a que estas personas hayan continuado su vocación y su pasión dentro del mundo artístico. Gente que escribe, que de verdad que ahora mismo estamos todos los días, todos los fines de semana en el Museo de la Celestina presentando un libro o presentando alguna obra escultórica o pictórica, porque el arte está en cada esquina en la Puebla. Y me siento muy orgullosa. Yo digo que somos un pueblo de artistas y de políticos, ya que Fernando de Rojas tocó los dos palos, a mí me toca la parte política. Pero bueno, es verdad que es increíble, desde cualquier persona que le te para por la calle y te hace una copla, a que te mete en su casa y te enseña lo que está pintando, lo que está escribiendo. O sea, es increíble lo que tenemos en la Puebla. Hay que hacer un estudio desde la universidad, los animo a ver qué ocurre aquí.
3: Pues como vemos, historia, cultura, gastronomía, muchísimos imperdibles en esta ciudad. Todo este legado histórico que guardáis, alcaldesa, tiene mucho que ofrecer esta Villa Manchega, como estamos viendo, esta cuna de Fernando de Rojas a los visitantes, como vemos. Y todas estas biografías también han perdurado, Giovanna, en archivos, leyendas, en esa memoria colectiva. Recuperar esa parte de la historia es el objetivo un poco de este concurso de relatos, con fuentes rigurosas, como estabas comentando, también con literatura, buscando mujeres que por sus contribuciones históricas, culturales o sociales, bueno, porque ninguna mujer merece quedar en el olvido, ¿no? Hay muchas historias recorriendo diferentes localidades, esperando a que alguien las cuente, ¿no?
0: Bueno, es que en esa zona te pone la carne de gallina, porque tienes siglo XIV y XV y XVI, claro, eso, tú te vas de vacaciones a la playa y eso no lo ves. Entonces tenemos a María de Padilla, que bueno, la célebre amante del rey Pedro I de Castilla. Bueno, pues le regaló la villa y el castillo, y aquí residieron en diversas ocasiones. Juana Pimentel, que tras la ejecución de su marido Álvaro de Luna, pues ella cogió estos dominios que pasaron a ella. Lejos de ser una viuda sumisa, lideró la rebelión desde el castillo de Escalona, recuperó sus propiedades, vamos, las propiedades de su marido, y demostró una gran capacidad política, ¿no? También, bueno, en el pueblo de al lado, o en la ciudad de al lado, que es Torrijos, brilla con luz propia Teresa Enríquez, hija legítima, porque pongo lo de legítima porque mucha gente se cree que era ilegítima, pero no, hija legítima del almirante de Castilla y prima de Fernando el Católico, que llegó a la ciudad y al enviudar, en vez de recluirse en un convento, que era la moda, pleiteó contra sus propios hijos y con su inmensa fortuna, además ganó, pues convirtió Torrijos en la primera villa protorrenacentista de España, y su devoción eucarística le valió el apelativo de la loca del sacramento que le impuso el Papa Julio II en 1508. Ella hizo un montón de edificios. Luego hemos hablado de las hermanas Lucena, maravillosas, de las brujas. Las brujas, que aquí quiero decir que, bueno, me hice la foto, como es natural, en el callejón.
3: Callejón, estáis fantásticas.
0: No sé yo si es que tengo algún antepasado por ahí, pero yo veía que me faltaba la escoba para volar. En fin, quiero decir que la Inquisición española fue mucho más benévola, o sea, esa salagra, la Inquisición. Bueno, que sepamos que la Inquisición mató a 500 mujeres, las chamuscó ahí en la hoguera, mientras que en otros países 50.000 en ese mismo periodo. Entonces la diferencia es, y es muy interesante, un día vamos a dedicar
3: a la Inquisición,
0: porque realmente...
3: España, bueno, es mucha cuna también de brujas.
0: Y también, bueno, es que las mujeres, en cuanto decían, no, esta o era tonta o era loca. Y quiero también llamar la atención sobre la condesa de Torrijos, la mujer del general Torrijos, Luisa Carlota Sedeviniegra, que escribió la biografía y bueno, pues sacó adelante la popularidad de su marido. Y bueno, y por supuesto, ya hemos hablado de todas las condesas de Montalbán, que claro, al juntarse estas casas como Osuna, pues te vuelves loca ya con tanto...
3: Hay mucha historia, mucho patrimonio.
2: Pues mira, yo desde que conozco esta iniciativa y a Giovanna de Calderón, voy con los ojos abiertos y, por ejemplo, saltando, vamos a otro sitio, Teruel. Hace poco estuve en la comarca del Matarraña y vi, por ejemplo, allí que en Bar de Robles había vivido Elvira Juana Rodríguez Roglán, conocida artísticamente como Elvira de Hidalgo, que fue maestra de María Calas, por
0: para
2: ejemplo.
0: Que tú veas,
2: y también en la misma comarca, en Calas aceite vivió Pilar Gómez Bedarte, escritora, editora, profesora, traductora y crítica literaria. O sea, que es cuestión de preguntar y de ir con los ojos abiertos.
3: Pues nada, estaremos pendientes también de buscar mujeres en Ibiza o en Fuerteventura, que nos vamos nosotros en poquito. Mientras tanto, yo quiero desde luego visitar este Callejón de las Brujas en la Puebla de Montalbán, y de aquí a agosto os invitamos a todos, a los oyentes, a que no se pierdan estas fiestas de la Celestina. Despedimos a su alcaldesa, Soledad de Frutos del Valle. Muchas gracias por acompañarnos en Marca España.
4: Muchas gracias a vosotros y encantada de ser un pueblo que pertenece a Marca España.
3: Gracias también a ti, Giovanna de Calderón. Como siempre, te esperamos una semana.

0: Y terminamos con música, como siempre, con María Rodríguez del Álamo, más conocida como María Toledo, nacida precisamente en esta provincia de la que hemos ido hablando hoy durante todo el programa, con este tema Prometo, de su último trabajo Vicente, el sexto álbum de estudio del artista.
1: Reconocida María Toledo como un icono del flamenco actual, es célebre por ser la primera mujer en la historia de este género que canta acompañándose a sí misma con el piano. Está de gira, acaba de pasar por Sevilla, va a continuar por Huelva el 26 de julio para dar luego el salto a Toronto, en Canadá, ya en octubre. Pues con esta preciosa Nana, mezcla de fusión flamenca con piano, nos vamos por hoy. Gracias por acompañarnos. Hacemos Marca España. Hasta mañana.
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1: Saludos, ¿cómo están? Soy Adoración Fernández Armero. Les doy la bienvenida en Clave Turismo, el espacio viajero y gastronómico de Radio Exterior de España. Como todos los martes, hoy nos acompaña nuestro colaborador y experto en viajes, Paco Huertas. En su sección Pura Tradición, hablamos de deportes fluviales de interior. José Barrero, compañero, saludos.
2: ¿Qué tal? 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Actividades que tanto turismo mueven en nuestro país, donde tenemos posibilidades infinitas. Entre ellas, hacer deporte en entornos fluviales, piragüismo, barranquismo, kayak, vela, submarinismo.
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0: Pues ustedes, todos ustedes ya lo saben, esta es la sintonía de Pura Tradición, la sección de este programa en la que abordamos otro tipo de viajes, destinos diferentes, mundo rural, tradiciones, naturaleza, patrimonio, y todo, por supuesto, lo hacemos guiándonos Paco Huertas, nuestro colaborador y experto en turismo. Paco, bienvenido un martes más aquí a Enclave Turismo a Pura Tradición.
1: Un placer, como siempre, estar aquí con todos vosotros, claro, no que duda cabe.
0: Así que hoy nos vas a llevar además a hacer deportes fluviales.
1: Sí, vamos a hacer un recorrido por deportes que incluso ni siquiera sabíamos que existieran, ¿no? Al final es tal la capacidad del ser humano de generar actividades, propuestas y experiencias. Recuerdo cuando empezábamos con todo este tema en el 96-97, ¿no? Que es el pleistoceno casi del turismo interior, el turismo activo y demás, y empezamos a acuñar el término de turismo experiencial, ¿no? Porque teníamos que buscar una alternativa al turismo activo, ¿no? Que le daba miedo a la administración, para encontrar esos reglamentos que, digamos, condicionarían, ¿no?, las actividades físico-deportivas en el medio natural, me acuerdo perfectamente del término, y buscamos una alternativa y buscamos el turismo experiencial. ¿Para qué? Para evitar activo, para evitar riesgo y todas esas palabras, ¿no? Pero sí que es cierto que en los últimos, pues esto, desde el pleistoceno hasta aquí, el ser humano ha...
0: Tampoco es para tanto, Paco.
1: Bueno, no, me refiero al pleistoceno de este tipo de actividades, ¿no?
0: Bueno.
1: Y cuando hacíamos esas actividades era el hijo de la María, ¿no? Que seguramente me estará escuchando. Ese que escalaba o ese que corre, ¿no? Éramos los raros, ¿no? Seguro
2: yo.
1: Que sí. Y afortunadamente, pero no lo digo ni con nostalgia ni con pena, ¿no? Lo digo con mucha alegría. En estos últimos 20 años, el turismo activo ha pegado un salto cualitativo, cuantitativo y sobre todo de concepto, ¿no? Se ha desmitificado la idea del turismo activo riesgo. El riesgo lógicamente existe, es intrínseco al ser humano. El riesgo existe, pero siempre existe menos cuando estás acompañado de una empresa que sabe hasta dónde, cómo dosificar, hasta dónde llegar y, bueno, pues...
2: Con profesionales, además, Paco, que claro. A veces ahí se corren riesgos, y más en estos deportes, digamos, fluviales, como el barranquismo o el puenting, que hemos conocido casos donde claro. No se han medido las cosas en condiciones.
1: Por eso vamos a hablar un poco también de consejos, ¿no? Pero, por ejemplo, de barranquismo, tú que has estado en Alquézar, en el Vero...
2: Precioso.
1: Haciendo los barrancos de Guara. Pero con una empresa, ¿qué sé?
2: Hombre, iba con profesionales.
1: A que tú ibas tan tranquilo.
2: Iba con profesionales, claro, que además te facilitan tu neopreno, te permiten ubicarte en el terreno, porque ellos están allí.
1: Claro.
2: Entonces, quien conoce eso y tiene sus riesgos y sus peligros.
1: Totalmente,
2: peligros,
1: sí, ojo. Sí. Porque ellos además hacen un trabajo previo, que es el que nosotros vamos a invitar a nuestros oyentes también a que hagan, ¿no? Que es informarte del caudal, la meteorología, las posibles restricciones antes de iniciar la actividad.
2: Los expertos.
1: Fundamental.
2: Pues claro.
1: Eso es fundamental. Puedes tener una tormenta a 6 kilómetros y tú estás completamente convencido de que la tormenta está allá. Arriba,
2: claro.
1: Se rellena el cauce del río, ha pasado en muchas ocasiones,
0: sí.
1: Ha pasado en Extremadura hace relativamente poco. Es decir, que todo eso es fundamental. Y el profesional lleva a cabo esas medidas, ¿no? Es como el piloto que sube al avión y hace el prevuelo. Todos ellos, antes de empezar cualquier actividad, pues hacen un chequeo del equipo, hacen un chequeo,
2: correcto,
1: de la meteorología.
2: Correcto.
1: Verifican también, junto con los clientes, hasta cuál es el nivel que pueden adoptar. El nivel siempre lo manda el más flojo del grupo. Ese es el nivel que tiene el grupo. Entonces, eso hay que tener...
2: No dejar a nadie atrás, es
1: exacto,
2: eso, Paco.
1: Fundamental, ¿no? Luego hay que utilizar un equipo de seguridad adecuado. No es lo mismo un... pues para un descendedor que un 8 sin aletas, como decíamos nosotros, ¿no? Para hacer cierto tipo de descensos, ¿no? No es lo mismo un neopreno de 2 milímetros que uno de 4. No es lo mismo un neopreno de invierno que de verano. No es lo mismo un casco de montaña que un casco de moto, ¿no? Es decir, que todo eso también es fundamental. Entonces hay que tener muy claro qué equipo se lleva y cómo se lleva. El chaleco salvavidas cuando es necesario, ¿no? Hay actividades en las que puede ser incluso contraproducente llevar el chaleco salvavidas, ¿no? Pero en las que no, fundamental. El chaleco salvavidas es esencial. De hecho, su propio nombre lo dice, ¿no? Salvavidas, ¿no? Si no, se llamaría de otra manera. Pero está claro que es así, ¿no? Hay que evitar también acceder, si vamos por nuestra cuenta, que no digo que no se haga por nuestra cuenta, pero que tomemos todas estas precauciones, hay que evitar acceder a zonas protegidas, sensibles para la fauna. Recuerdo que antes en muchas de las escuelas de escalada se escalaba y estábamos viendo los buitres, ¿no? Aquello se prohibió porque evidentemente distorsionábamos, ¿no?, el cauce normal de la naturaleza, y ahora en todos estos lugares hay épocas, hay lugares, hay momentos, o incluso claro. Se prohibió definitivamente, ¿no?
2: Claro.
1: Para evitar molestar a la fauna, ¿no? algo que siempre decimos en todos los programas, no deje ningún residuo. La gente además tiene la manía de una vez que acabas...
0: No, pero esto no solamente... Bueno, no solamente cuando vas a hacer algún tipo de actividad accidental, sino que simplemente vas a pasar un día al campo, cuando te vayas recoge todo lo que has tirado o la basura que hayas podido generar.
1: Te voy a poner un ejemplo. Si nosotros aquí ahora en el estudio tenemos agua, tenemos café, tenemos papeles, cuando salimos lo dejamos todo limpio para que el que viene detrás se lo encuentre en las mismas condiciones, ¿no?
2: O mejor.
1: Porque es algo cívico, pero eso en la naturaleza es lo mismo. Es decir, no tenemos que cambiar nuestras pautas de comportamiento en otros entornos, ¿no? Y luego es fundamental, y lo hemos dicho muchas veces, ¿verdad, Oración? Cuando la gente llega y después de haberse comido lo que sea, lo dejan en uno de los cubos de basura de la naturaleza. Tráetelo, si es que al final eso, si lo dejas en una papelera, va a llegar un zorro por la noche y lo va a sacar todo. Y vas a tener, y vamos, te puedo mandar fotos de lugares aquí cercanos los fines de semana que la gente con toda la buena voluntad lo deja amontonado en una zona donde están los cubos de basura. Pero claro, por la noche no ha pasado la recogida. Entonces llegan los zorros, llegan una garduña, zorros, jinetas, y arrastran todo, sacan todo lo que hay dentro, y entonces pues desparraman todo, ¿no? Entonces no consigues nada. Pues trátelo, si te lo has llevado lleno,
2: claro,
1: pues trátelo vacío, ¿no? Que es una de las cosas que tenemos que hacer, ¿no? Si observas alguna especie de flora, fauna, pues mantén una distancia, no hace falta ir corriendo, hacerse la foto, porque ahora somos prisioneros de la foto, ¿no? Entonces, no lo quería decir utilizando la palabra inglesa, ¿no? Pero somos prisioneros de la foto, entonces la gente va corriendo a hacerse la foto con el gamo, con el ciervo, con lo que sea. Deja al bicho en paz, el bicho está y se queda quieto porque es una medida de anticipación. Ellos se quedan quietos, se quedan inmóviles, a ver qué es lo que tú haces, ¿no? Si vas hacia ellos, ellos consideran que ya has visto que pueden ser una potencial presa, entonces salen corriendo, les asustas. Entonces tú déjales, ellos siempre se van a quedar mirándote. Incluso lo vemos en la carretera, cruzan, suben, se quedan mirando en el talud y se te quedan mirando, porque es cómo se comportan, ¿no? En el momento en el que te paras, bajas del coche o les miras a ellos, salen pitando, claro, porque es como lo suelen hacer. Entonces, por favor, mantengamos esa distancia que es fundamental, ¿no? Y luego, pues, siempre que podamos, y lo hemos dicho, vamos a practicar las actividades con empresas, ¿no? Las empresas primero van a tener unas pautas de seguridad total y absolutas, van a tener un conocimiento del territorio, van a enriquecer el producto.
2: Claro.
1: Porque tú vas por allí, bajas el río y no te enteras de nada, pero esto van a contar historias locales del pastor, del cabrero, y tanto que hablamos y nos rasgamos las vestiduras de la España vaciada, ¿no? Y parece como que es nuestro buque insignia en muchas ocasiones, uh-huh, y que todo el mundo quiere favorecer. Pero claro, si favoreces siempre al restaurante de turno o al de la tienda, pues no favorece a las empresas, ¿no? Muchas de las empresas son además gente de monte. Muchas de las empresas están nutridas con profesionales incluso de la extinción de incendios, que buscan una alternativa económica y participan en este tipo de actividades porque son gente de monte. Pastores, gente de monte que ha estado toda la vida, gente que se ha formado para ello debidamente y que vamos a tener una formación, o sea, una experiencia mucho más enriquecida. ¿Es más cara? Bueno, ¿cuánto cuesta la seguridad, no? Es decir, si tú al final vas a tener que alquilar un equipo, vas solo, no tienes ni idea, o te vas a tener que comprar el equipo y aquí llegas, coges el equipo, te llevan, te traen, no piensas en nada, no sé, eso tampoco tiene precio, ¿no?
0: Sí,
1: yo creo que
0: más
1: también, y va mucho más seguro.
0: Bueno, pues ahora vamos a hablar de toda la cantidad de actividades que se pueden realizar, estos deportes de agua, pero siempre una cosa, lo más importante, sentido común, y que cada uno sepa hasta dónde puede llegar, ¿eh? No lanzarse a hacer algunas actividades y que luego se den cuenta que no están preparados físicamente para poder hacerlas. Lo digo porque tengo aquí un montón de actividades,
1: tenemos
0: que muchas, como digo, que son totalmente desconocidas, en mi vida las había oído, y algunas, oye, pues tienes que tener una serie de características físicas para poder lanzarte a
1: ello. Sí, porque, por ejemplo,
0: sentido común, por favor,
1: las
0: con todo lo que vamos
1: remo,
0: a contar,
1: que son las primeras de las que vamos a hablar.
0: Por ejemplo, venga, remo
1: y propulsión humana. Vamos a decir una cosa, aguas tranquilas, aunque estemos en un embalse, en el río Duero, por ejemplo, en Arribes del Duero, Zamora, si estamos en un embalse, que nos parece el río está embalsado, pero el río tiene corrientes, ¿no? Entonces no es lo mismo palear hacia arriba que palear hacia abajo. Es decir, tú puedes llegar y salir, tengo 2 horas, pues media hora para abajo o media hora en sentido de la corriente y media hora para arriba, sentido contrario a la corriente. Eso no funciona así. Entonces, vamos a medir nuestra fuerza, porque normalmente no estamos tan fuertes, entonces vamos a medirlas, ¿no? Piragüismo, vamos a hablar un poco de actividades así por encima.
0: Venga.
1: Piragüismo sprint, una modalidad que potencia la velocidad, ¿no? Piragüismo maratón, pues no hay que explicarla. fundamental la resistencia. Piragüismo travesía, es una disciplina muy bonita que además se está convirtiendo últimamente en algo interesante, ¿no? Hay incluso empresas que organizan el descenso del Duero, piden los permisos para pasar por las diferentes presas, ¿no? O el Duero, el Tajo, cualquiera de ellas, ¿no? Y haces un recorrido que es un pues como un recorrido por el río, desde el río, y duermes al lado del río, y realmente muy interesante este tipo de piragüismo, porque siempre vas en sentido favorable a la corriente, lógicamente, y vas viendo el río o vas viendo la naturaleza desde otra perspectiva, desde la ribera. Entonces es muy interesante esta actividad, que va junto con la descenso de ríos. Es la long freestyle, el kayak recreativo, kayak de expedición. Cuidado con esto. A veces vemos imágenes muy bonitas, con cámara subjetiva, un paisano que se tira por algún sitio complicado, en lugares, pues aquí mismo, ¿no? En zonas de Galicia, que hoy está nuestro compañero Javier aquí en el control técnico. Hay ríos muy cortos, hay ríos que tienen corredoiras o lugares donde hay bastante corriente, y la gente dice, pues en vez de ir por aquí me meto por la corriente. Cuidado con eso, ¿eh? Porque luego a veces siempre hay un rebufo propio, ¿no? De la física, esto es física pura y dura, ¿no?
0: O como un remolino, ¿no?
1: Claro, sí, un remolino que si no sabes salir de ahí, lo vas a pasar mal, ¿no? Entonces, déjate llevar, aunque vayas en aguas medio bravas, ¿no? O algo así, déjate llevar por la gente que te va diciendo y por dónde tengas que ir, ¿no?
2: Oye, de esto, Paco, también está el descenso del Sella, es uno de los descensos de ríos que entran dentro de este apartado, ¿no?
1: Sí.
2: El descenso del Sella es muy conocido y muy divertido también, la verdad.
1: Sí, pero mira, por ejemplo, ahí también ya han puesto números claros. Y tienes que estar federado y tienes que tener una serie de requisitos porque había percances. Claro. Entonces,
2: es que en estos sitios además entrenan los deportistas profesionales, claro, semiprofesionales, los deportistas olímpicos.
1: Claro.
2: Y claro, luego ya entran lo que somos un poco los amateros.
1: Claro, pero para eso también hay. La administración al final se ha dado cuenta que hay que tener un mínimo viable, ¿no? Entonces, no, que no puedes permitir que todo el mundo se meta al río.
2: Se ha hecho tan famoso.
1: Se masifica, hay accidentes, hay percances, hay gente que no tiene el nivel, luego tienen que andar por ahí recogiendo a la gente. Generas un impacto ambiental brutal, porque no es lo mismo generar un impacto de 4 horas que generar un impacto de 8 horas, ¿no? Uh-huh. Eso también es fundamental, ¿no? Claro. Y luego lo que no puede ser es que tengamos que andar con equipos de rescate sacando a uno que se ha metido en una zona que no debe, o bueno, con piraguas que no están aptas, ¿no? Para poder hacer esa navegación, ¿no?
2: Equilibrio, pues muy bien.
1: Entonces, bueno, todo este tipo de remos, pues aquí hay un montón de ellas, ¿no? No vamos a hablar de que la canoa canadiense es una actividad que no ha calado mucho en España, pero que es muy cómoda, porque es esa canoa de los indios, ¿no? De toda la vida. Entonces vas más sentado, vas más relajado, vas con un remo.
0: Uno solo, ¿no?
1: Uno
0: es
1: solo,
0: el que llevas.
1: Sí, sí. Uh-huh. Te llevas un remo en un lado y vas

0: paleando de un lado y otro, y es una actividad sobre todo para aguas tranquilas, ¿no? Para temas de lagos y tal. Una actividad divertida, también para poder hacer en familia, porque lo puede llevar a los niños en el centro, la pareja o el grupo de amigos, siempre van un adulto y dos adultos en la punta y controlan. Entonces, bueno, esta actividad puede ser también muy interesante, ¿no? El Dragon Boat este, que es una actividad en la que varios palistas reman sincronizados, que se ha puesto muy de moda en algunos vídeos de estos de TikTok, que había un chaval que iba marcando un poco el ritmo con sus bailes. Es una actividad derivada de eso. Como hay cada vez más comunidad asiática aquí, pues de vez en cuando ves en alguno de los embalses o alguno de los estanques, gente practicando esta actividad.
1: El Dragon Boat.
0: Sí. Es, bueno, pues muy parecida a la Outrigger, que es la canoa de Polinesia. Y luego deportes de aguas bravas, ¿no? Aquí es donde ya la cosa se pone un poco...
1: Aquí es donde hay que pensárselo dos veces.
2: Turismo de aventura, deportivo de aventura.
0: Claro, pero ahí tienes otro componente muy bonito, ¿no? Es, primero, el contacto directo con la naturaleza en estado puro.
1: Eso sí.
0: Una sensación de adrenalina potente, porque al final el ser humano, todos nos marcamos retos, ¿no? Sea, pues narrar cada vez mejor un programa, modular mejor la voz o tocar mejor los botones de la mesa o cualquier otra cosa, ¿no? Ya que estamos aquí. Pero la naturaleza ofrece ese plus que no podemos tener por nosotros mismos en cualquier otro espacio, ¿no? De hecho, nos hemos dado cuenta en la pandemia. Las aguas bravas tienen la esencia de la aventura en estado puro. Uh-huh. Es el río y tú. Chimpún. Y ahí es donde empieza todo, ¿no? Uh-huh. Entonces, ahí sí que invito a la gente a que sepa exactamente dónde se mete. Rafting. Una actividad fácil, pero una actividad fácil hay niveles. Si te metes en un rafting sencillo, en Noguera Pallaresa, fenómeno. Ahora te metes en un rafting un poco más cañero y le vas a pasar canutas. Entonces, bueno, pues vamos a empezar despacito. Hidrospeed, una actividad muy bonita también, porque es una tabla que te colocas en el pecho y vas con unas aletas, y entonces vas tratando de dirigir con el pecho y con las aletas tu...
1: Tienes que tener una buena condición física para hacer esto, tienes que saber nadar bien.
0: Y tienes que saber nadar bien. Bueno, llevas el neopreno te ayuda a flotar, ¿vale? Llega el neopreno, llega el chaleco y vas con la tabla.
2: La temperatura también.
0: Bueno, el neopreno es fundamental.
2: Es
0: un termorregulador esencial en este tipo de aguas. En cualquiera. Si te metes en sitios con un poco de frío o en sitios donde puedes raspar, lo mejor es que lleves siempre un neopreno, claro. No es de locos, claro, meterte sin él. Vas a raspado y vas a acabar con hipotermia, eso es fundamental. Perdón.
2: Unos escarpines también, importante. Hay que llevar material en neopreno, pero también el zapato, claro, que sea adecuado. O sea, unos escarpines... También
0: el escarpín está bien, pero hay veces que a lo mejor se queda corto, ¿no? Y te dicen que lleves una bota de montaña, que tenga un poco más rígida.
2: No, un poco lo que era
0: Te pueda ayudar, en este caso, pues para el escarpín te evita pinchazos, te evita... Ajá. Tiene mejor adherencia, pero hay veces que depende de qué zonas te van a pedir...
2: Correcto.
0: ...que lleves una bota de caña porque...
2: Depende, claro.
0: Claro, porque puedes tener alguna torcedura, ¿no? Y entonces eso te va a ayudar, ¿no? Pero bueno, el hidrospeed es una actividad muy bonita, ¿no? Porque vas ahí metido en el agua, no ves nada a la mitad del tiempo, la verdad. Entonces vas ahí orientándote como buenamente puedes. Entre trago y trago de agua respiras un poco para seguir,
1: caramba,
0: manteniéndote. Y bueno, pues el riverboarding es muy actividad al hidrospeed, pero bueno, pues pasas a navegar un poco con una tabla flotante, es un poco más adrenalítico, ¿no? Si cabe, ¿no? La canoa neumática es una embarcación hinchable, ¿no? Que diseñada para navegar por ríos diferentes niveles y de diferentes dificultades, ¿no? Entonces este es el hidrospeed, pero ya para un poco gente un poco más friki, ¿no?
2: Hay algunas Paco, que hay algunas cosas de estas que se han copiado en los parques acuáticos temáticos estos.
0: Totalmente, claro.
2: Con los infladores y los
1: con los toboganes,
2: estos flotadores,
1: ¿no?
2: Hinchables, sí.
0: Bueno, al final todo se retroalimenta, ¿no? Claro. La naturaleza y todo, y al final, ¿por qué vamos a un parque acuático?
2: Claro, claro.
0: ¿Por qué vamos a un parque acuático? Porque tenemos una sensación de adrenalina en un entorno controlado.
2: Está curioso, ¿no?
0: Entonces, eso trasladado a la naturaleza, pues es justo lo que estamos hablando.
1: ¿Y más deportes de aguas bravas que quieras destacar, Paco?
0: No, yo creo que con estos tenemos totalmente... Bueno, hay hay uno que se llama tubing, que es un de, es un, utilizando un flotador individual, pues lo que hacíamos antiguamente con las, con los flotadores de los que las, sí. No me sale ahora, ¿no? Las, la, lo de, los neumáticos, aquellos que nos inflaban nuestros padres, pues esto es esto trasladado a
1: la corriente.
0: A la corriente, te deja de llevar ríos. Y dale, corriendo para abajo.
2: Abajo brazo,
0: sí, bueno, pero suelen ser neumáticos, suelen ser cámaras de neumático grandes,
2: las,
0: ¿no? Para
2: cámaras,
0: evitar,
2: exacto,
0: claro, para evitar impactos.
2: Yo,
0: ¿no?
2: Sí.
1: Bueno, pues te parece que nos vayamos ahora ya a los deportes con embarcaciones a vela, pero sí, en lagos, claro. Y en embalses, que sí, también sí. Se pueden utilizar.
0: Vela ligera, que también hay muchos, y de hecho en todos los embalses, aquí en el Pantano San Juan, aquí al lado de nosotros, todos los fines de semana, hay cientos de embarcaciones, ¿no? El windsurf, yo creo que además para muchos que amantes del windsurf, el empezar en un embalse les da cierto control sobre la tabla para luego después saltar, en este caso, al mar, ¿no? O sea que es una actividad muy interesante, ¿no?
1: Uh-huh.
0: Luego hay, bueno, pues el wing foil, ¿no? Que sería, bueno, es un ala hinchable en el fondo, pues es lo que nosotros llamamos aquí, es como una especie de parapente.
1: Uh-huh.
0: En el que tú hinchas el ala se llena de aire, ¿no? Y entonces empiezas a volar un poco sobre lo que es
1: el lago,
0: es el kitesurf, que no me salía el nombre, ¿no? Entonces ese tipo de historias también son muy bonitas, muy fáciles de empezar, muy difíciles en el momento en el que hay vientos fuertes, cuidado porque los vuelos pueden ser muy grandes y muy interesante para disfrutar, ¿no?
2: Estos son algunos de los deportes que hace Gisela Pulido, que es una de las deportistas olímpicas.
0: Bueno, porque esta gente tiene un nivel físico,
2: claro,
0: que
2: claro,
0: nosotros, ¿no?
2: Claro.
0: Pero ellos pueden hacer lo que quieran.
1: Ni
0: pueden hacer
1: asomo.
0: Esquí acuático, slalom, figuras, saltos, por hablar de deportes de arrastre, kneeboard, que esto es algo que se ha puesto muy de moda, que van sobre las rodillas.
1: Van, claro, por eso, porque
0: sobre la rodilla.
1: Es
0: claro, como navegar
1: sobre las rodillas. Sí,
0: rodilla. El cable esquí, algo que yo recuerdo cuando se hablaba del cable esquí, que además aquí en Los Ángeles de San Rafael había una instalación de cable esquí, ¿no? Ahora ya está un poco en desuso, pero bueno, es algo que lo tenemos ahí fácil, ¿no? Deportes motorizados, pues motonáutica, motos de agua, bueno, hay otro montón de actividades, ¿no? La verdad es que también aquí hay que pedir permisos, hay que navegar con embarcaciones homologadas y demás, ¿no? Cada vez está habiendo más embarcaciones eléctricas, con lo cual en embalses así de donde se coge el agua para el consumo, están empezando a permitir este tipo de embarcaciones, ¿no? Y luego ya pues entramos en la natación.
1: En la natación, claro, el nadar.
0: Natación en aguas abiertas, cuidado con esto, que todos los años avisan por todos los medios de comunicación y todos los años cometemos el mismo error de un montón de ahogados aquí, claro, en el embalse de San Juan. Incluso aquí al lado salen todos los años, hay un positivo específico para los embalses en verano, en todas las comunidades autónomas, de lo peligroso que termina
1: pues
0: siendo.
1: Mucho cuidado, por favor.
0: Pero si hay algo peligroso es el ice swimming, ¿no? Esto de meterte en aguas congeladas, que se hace en países nórdicos.
1: Pero solo, bueno, claro, lo harán en países nórdicos.
0: Bueno, aquí también
1: en
0: lo podemos
1: España
0: hacer. Sí, sí, en los ibones del Pirineo en invierno la gente va y lo hace.
1: Bueno,
0: claro,
1: pues
0: eso. Claro.
1: Hay gente para todo, Paco, claro que sí, por eso nosotros lo contamos.
0: Claro.
1: Y luego también están los deportes subacuáticos, por
0: sí,
1: ejemplo.
0: Sí, con la natación, con aletas, el hockey submarino, el rugby subacuático, orientación subacuática, todo esto, ojo, porque al final todo lo que requiere consumo de oxígeno y estar debajo del agua hay que mirarlo mucho, ¿no? Todo esto pues hay que tener, pues hay muchas que se hacen, por ejemplo, deportes de buceo en lagos y canteras inundables o inundadas, cuidado con eso también, hay que tener muy claro, hace poco también hubo un accidente, muy claro, el espelebuceo es la actividad más peligrosa del mundo, entonces o se va con un profesional o mejor que
2: claro,
0: no se haga.
2: Claro.
0: Y luego pues deportes un poco combinados, ¿no? El triatlón, etc., la pesca, que me vais a permitir que este apartado lo pasemos un poco por encima, puesto que, bueno, pues existe la pesca, hay pesca, nosotros
1: y hay
0: normalmente no pescamos,
1: modalidades, claro que sí.
0: Y hay programas específicos que hablan de la pesca. Luego deportes de aventura, el costering fluvial, recorrido por cauces y gargantas combinando saltos, trepadas, natación, progresión. No llega a ser senderismo, es algo como más sencillo, más accesible, o sea, no llega a ser barranquismo, ¿no? El barranquismo ya es algo un poco más
2: en
0: complejo.
2: Cañones, sí, en barrancos.
0: En cañones, sí. El descenso de cañones es una actividad igual, y luego pues modalidades recreativas, pues un poco, bueno, pues con agua.
1: Te decimos hoy adiós, pero te esperamos el próximo martes
0: con un chapuzón, nos veremos.
1: Sigan en la sintonía de Radio Exterior de España. Hasta el próximo programa. Adiós, sean felices.
2: Un abrazo, chao.
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4: Según la definición de la Interpol, el blanqueo de capitales, también conocido como lavado de dinero o lavado de activos, es un delito que consiste en ocultar o encubrir el origen ilícito de fondos obtenidos mediante actividades delictivas, haciéndolos pasar por ganancias legítimas.
5: Así es, Charo, y alguna de las formas más habituales es el pitufeo. Pero conozcamos qué es esto del pitufeo y cuáles son las formas más habituales de blanquear capitales.
6: Se trata de dividir pequeñas cantidades de dinero entre múltiples personas e ingresarlas en cuentas bancarias para que no se detecten por los controles del Estado y luego pues poder moverlas con el objetivo de ocultar el verdadero origen del dinero. Por ejemplo, también la utilización de empresas pantallas, abrir negocios que puedan manejar bastante efectivo, pues por ejemplo como un restaurante, y declarar que has vendido más de lo real y así ese dinero sucio pues se confunde con los ingresos legales. Y también es muy típico pues en la inversión en inmuebles. Esas serían las formas un poco más genéricas y más tradicionales también de lavado de activos.
4: Acabamos de escuchar a Cristina Lera Casado. Ella es la directora del programa de la Unión Europea Serpaz en Ecuador y es comisaria de la Policía Nacional desplazada por la FIAP.
5: Y conozcamos qué se hace para evitar el blanqueo de capitales.
6: Es muy importante el trabajo coordinado entre las instituciones del sistema antilavado y se ataca desde dos puntos de vista. En el primero estaría el sistema preventivo, que es en el que participan las instituciones del sistema económico financiero, como las entidades bancarias, los casinos, los registradores de la propiedad, los notarios. Todos ellos generalmente son sujetos obligados de la ley de prevención de blanqueo de capitales que suelen tener los estados y están obligados a reportar determinadas operaciones que están configuradas como sospechosas dentro de esa ley. Y luego estaría el punto de vista represivo o de combate al delito, en el que entraría ya la justicia penal. Ahí entraría la policía, la fiscalía y los jueces en la investigación penal, para lo cual necesitan herramientas y formación muy especializada para atajar ese delito.
4: Así, a priori, puede parecer que el blanqueo de capitales se trata de un delito que no tiene víctimas directas, pero la comisaria nos cuenta cómo puede afectar a la sociedad.
6: El lavado de activos es un motor de desigualdad porque lo que supone es evidenciar una competencia desleal. Por ejemplo, una empresa que blanquea dinero puede bajar precios y hundir al resto de empresas que tengan negocios similares, que sí que pagan impuestos y que tienen unos precios de mercado. Por otro lado, el lavado de activos, el blanqueo de capitales, fortalece y financia el crimen organizado. Las mafias, las organizaciones de crimen organizado se financian con el dinero que obtienen las operaciones ilícitas que efectúan y entonces continúan en su actividad. Y también suponen menos servicios públicos, porque el dinero que obtienen del crimen no tributa. Entonces significa menos dinero para hospitales, menos dinero para carreteras. Es decir, es un dinero que no está en ningún lado y que aparece y que no ha tributado.
5: Y cuando se resuelve un caso en el que ha habido blanqueo de capitales, entra en juego la recuperación de activos. Cristina nos cuenta en qué consiste.
6: La recuperación de activos es, a grandes rasgos, quitarle el botín al delincuente. Lo que se pretende cuando se lucha contra las organizaciones de crimen organizado es quitarle el dinero producto de sus actividades delictivas. No basta con meter al criminal en la cárcel, hay que localizar las mansiones, las cuentas bancarias, incautarlos, decomisarlos y devolver este valor al Estado. Es la forma de demostrar que el crimen no compensa. Entonces, la recuperación de activos no solo se da cuando hay lavado, se debe dar con todo delito que tenga beneficios económicos.
4: Ya hemos hablado en varias ocasiones de la importancia de trabajar de una manera coordinada entre las instituciones implicadas en la lucha contra el crimen organizado. Escuchamos a la comisaria.
6: La cooperación internacional es muy importante para atajar este tipo de delitos de crimen organizado. La Unión Europea trata de que tengamos todas las mismas reglas, fortalecer sus leyes y así el delincuente no pueda encontrar, entre comillas, escondites o países donde haya leyes más suaves donde puedan guardar sus botines y actuar.
5: Que países europeos y latinoamericanos trabajen con las mismas normas y condiciones es fundamental para luchar contra el narcotráfico. Especialistas europeos viajan hasta Ecuador para hacer este intercambio de experiencias. Conozcamos qué se está haciendo en el proyecto europeo de Serpaz con respecto al blanqueo de capitales.
6: trabajar con policías, con jueces, para poder usar herramientas de investigación más modernas, por ejemplo, rastrear el uso de criptomonedas o cómo descubrir quién es el verdadero dueño de una empresa fantasma, por ejemplo. Y también estamos trabajando en un protocolo de gestión de los bienes intervenidos, a través del cual hemos coordinado para que todas las instituciones involucradas en la gestión e incautación de bienes intervenidos puedan establecer con nuestra ayuda un protocolo que antes no tenían y no gestionaban, no sabían qué hacer con los bienes intervenidos, los solo custodiaban y lo han acogido con muy buena